0: de Necio, todavía incluso allá dejando el micrófono sigue de Necio, qué cosa. Y aquí me va a acompañar el señor, su amigo de la radio, Horacio Joffre, invitado de lujo para comentar este partido, así que pues aquí está el señor Horacio Joffre. ¿Cómo está mi querido Horacio? Horacio, qué gusto saludarlo.
1: Hola Gabo, qué gusto poder trabajar contigo y también con la producción de Tate Gómez Luna, realmente un lujo poder trabajar con ustedes. Bueno, veremos hoy el último equipo que nos falta para terminar con los cuartos de final, ¿no? De la Copa Libertadores de América, será un ecuatoriano, será un colombiano. Vamos a ver, tiene la ventaja Independiente del Valle porque ganó 1-0 de visita.
0: Sí, completamente, terminó quedándose con esta ventaja de 1-0. Independiente del Valle, un equipo que pues, ha resonado últimamente, que es un equipo que tiene pues muchas cosas como para dar a nivel internacional, aunque pues bueno, ha estado ahí cerca de ganar la Copa Libertadores, ya tiene Copa Sudamericana, pero pues bueno, a ver cómo se planta en este partido. La verdad es muy complicado pensar, yo lo pienso así, que pueda ser campeón de esta Copa Libertadores, su rival es el Flamengo, así que bueno, la verdad va a ser muy complicado. Bueno, primero tiene que ganarle a Tolima, pero avanzando sería el conjunto del Flamengo.
1: Sí, que es el actual campeón, y por lo que vimos, Gabo, hasta el momento con los 7 clasificados que hay, creo que el Flamengo tiene todas las posibilidades de convertirse en bicampeón, ¿no? Me parece que es el que mejor juega, es el más efectivo, pero como esto es un juego, esto es fútbol, puede pasar cualquier cosa. Vos hablabas de lo que era lo que fueron las campañas de Independiente del Valle. Yo me acuerdo cuando eliminó a Boca y a River en el 2016, por eso le pusieron el Mata Gigante de sobrenombre al equipo de Independiente del Valle, y bueno, esa final la pierde en el 2016, la tendría perdiendo con Atlético Nacional, el equipo de Colombia. Así que es un equipo que en los últimos años ha dado que hablar realmente. También la curiosidad, después vamos a hablar de eso durante lo que es la previa, los dos técnicos, muy jóvenes los dos han llegado muy poco tiempo a sus respectivos equipos.
0: Sí, la verdad es que bueno, completamente de acuerdo contigo con lo que dices, el tema de Mata Gigantes lo han puesto ahí. Hay varios técnicos que ya están por cualquier lado regados, que han pasado por este equipo de Independiente del Valle, y que bueno, que también han dejado escuela, pero bueno, encontramos también a un tipo como Carlos González, el paraguayo, que ha pasado por el fútbol mexicano, que es delantero de este equipo, que va de titular, y que bueno, pues la verdad es que uno esperaría que tenga un buen desempeño. Lo sigo diciendo y lo reitero, a mí me parece que es muy difícil que sea campeón de esta edición, ya que se enfrentaría al conjunto Flamengo, pero primero hay que ver qué puede hacer el conjunto de Deportes Tolima también en este partido. Así que, arbitraje del señor Darío Herrera, de Argentina. La verdad no tengo referencias, mi querido Horacio, ¿me podrías contar si sabes algo del árbitro argentino?
1: Sí, es un tipo que le gusta ser protagonista, ¿no? Al menos en el fútbol de Argentina, bueno, él siempre quiere ser protagonista. Fue mundialista, estuvo en el último mundial, y en el VAR lo va a acompañar Mastrangelo, Hernán Mastrangelo, que también es argentino. Te diría, Gabo, tené cuidado, bueno. Tené cuidado, porque puede pasar cualquier cosa con Darío Herrera, aunque cuando dirige fuera de la Argentina, dirige mejor, dirige en forma más formal, digamos, ¿no? Se acota un poco, pero en Argentina ha hecho cada desastre este Darío Herrera que ni te cuento.
0: Bueno, ahí está entonces para tener cuidado con el árbitro de este partido. Y bueno, el conjunto de Independiente del Valle se ha clasificado en 4 ocasiones anteriores en las que ganó el partido de ida como visitante en competencias de la Conmebol, 3 en la Sudamericana, en primera ronda en el 2014, 2019 semifinales, cuarto 2022 y en la Libertadores en la fase 1 del 2017. Así que también este conjunto está invicto como local en partidos eliminatorios.
1: Sí, señor.
0: Así que
1: sí,
0: bueno,
1: señor.
0: Eso también es un plus, mi querido Horacio, ¿eh? 8 victorias, 5 empates en 3 encuentros de los negriazules, que anotaron 12 en los últimos compromisos, 23 goles en total. Ahí está, pues bueno, ahí está precisamente lo que es Independiente del Valle, un equipo que sin duda es importante jugando como local.
1: Sí, claro, muy importante. Además que se hace fuerte por una cuestión de altura, ¿no? Hay que recordar que tiene una altura bastante significativa, 2.850 metros tenemos en Quito, cuando el equipo de Tolima, que está en Ibagué, no supera los 1.200 metros de altura. Así que creo que ahí la altura también puede ser factor determinante en este estadio, que tenemos ya, por supuesto, imágenes, ya lo estamos viendo. Un estadio chico en realidad, ¿no?
0: Sí.
1: No es un estadio muy grande. Es el Banco de Guayaquil, se llama el estadio, 12.000 personas entran, no es un estadio muy grande, concreto, eso sí.

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1: Jugarlo, se pueden dar sorpresas, veremos la actuación del árbitro, veremos la actuación de lo que puede pasar en el VAR. Y hablando de los técnicos, como decíamos, ¿no? Dos tipos muy jóvenes, porque el de Deportes Tolima tiene 38 años, Sebastián Oliveros, colombiano, joven, 38 años, y por el lado del Independiente del Valle es Joaquín Papa, que es uruguayo, 39 años. Y Papa hace de diciembre del año pasado que está al frente de Independiente del Valle, mientras que Oliveros se hizo cargo en junio de este año. O sea, prácticamente es técnico recontra nuevo, ¿no? Ha dirigido más que nada la primera vez de Colombia. Así que este puede ser, digamos, su gran espaldarazo. Creo que si llega a quedar eliminado tampoco sería tan grave, ¿no? Porque es el visitante, perdió de local. Me parece que aquí todo el protagonismo y el que va a llevar la carga sobre sus hombros es el equipo local.
2: Sí, completamente. O sea que prácticamente está jugando el Mundial y el señor agarró en la chamba. O sea, qué cosa. En junio.
1: Sí, no, bueno. Es increíble. Increíble. Recién empezó.
2: Bueno, tenemos que hacer pausa. Vamos a la pausa y regresamos a través de la aplicación Euforia TUDN Radio. Seguimos con los octavos de final de vuelta de la Copa Libertadores de América. Y lo está ganando el conjunto Independiente del Valle 1-0 al equipo de Deportes Tolima. Hacemos pausa y regresamos por más en la aplicación Euforia.

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14: Regresamos a través de la aplicación Euforia y TUDN Radio. Están calentando los dos equipos en el terreno de juego previo a este partido de Copa Libertadores. En los octavos de final de vuelta, que se van a enfrentar el conjunto de Independiente del Valle de Ecuador y el equipo de Deportes Tolima de Colombia. Así que, pues bueno, nosotros listos junto al señor Horacio Llofré. Horacio, ahora hablemos un poco de Deportes Tolima, un equipo que no ha ganado la Copa Libertadores, que no ha ganado un tema internacional en Sudamérica ni Sudamericana, pero bueno, pues es un equipo que está tratando de hacerse fuerte en este torneo, por lo menos intentando tratar de meterle algo de peligro, y bueno, pues al final pues no perdió tampoco por mucha diferencia.
15: No, además tuvo dentro de todo, podemos decir, una buena campaña, ¿no? Lo que fue la fase de grupos de esta Copa, por decirlo de alguna forma, Tolima es uno de los animadores del torneo colombiano, ¿no? Lo que pasa, claro, que históricamente ha participado 11 veces en lo que se refiere a la Copa Libertadores de América, y lo que más lejos llegó fue en semifinales en 1982. En el plano internacional, en Copa Libertadores realmente no es muy importante lo que hizo. Lo que sí estamos viendo que ha llegado bastante gente desde Ibagué, sí, como para alentar al equipo fijado, o también como le dicen, el glorioso. Así que va a estar lindo el partido, creo, Gabo, al menos en la previa, con todo el marco que estamos observando y con toda la afición que ahí está alentando. Meta trompetazo creo que vamos a estar bien, bien contentos. Creo que va a haber goles, ¿eh? Yo creo que va a haber goles.
14: Luego usted me dice que va a haber goles y me queda mal, ¿eh? Así que, a ver, piénsaselo, no, piénsaselo
15: hoy,
14: muy bien.
15: Hoy apuesto acá hay goles, hoy apuesto
14: bueno,
15: acá hay goles.
14: Bueno, porque hoy no nos quiero temas. Pero bueno, a ver, obviamente el conjunto de Deportes Tolima disputó dos partidos como visitante en Ecuador en Conmebol, eso lo platicamos en Libertadores, y no perdió, victoria en ante Macará en el 2020 por 1-0 y empató con Independiente del Valle, este mismo Independiente del Valle, 2022, 2-2.
15: Sí señor, esos son los dos resultados que ha cosechado el equipo de Deportes Tolima en su paso por la tierra de la mitad del mundo, ¿no? Como le dicen a Ecuador. Eso me da la previa de que sí que podemos tener un buen resultado, un buen andamiaje. Los dos técnicos apuestan a lo que es ir para adelante. Recordamos también que en el partido de ida que se jugó en Ibagué, una de las figuras fue Quintana, ¿no? El arquero de Independiente del Valle.
14: Correcto.
15: Así que, por eso, Tolima no es un equipo que se va para atrás, sino que va para adelante. Y bueno, hoy tiene la obligación de ganar porque el empate no le sirve.
14: Sí, no le sirve, y la verdad, a ver, luce muy complicado, luce muy difícil, pero como dice el señor Joffre, los partidos hay que jugarlos,
15: claro.
14: ¿Y por qué no podemos descartar a Tolima, no? Que dé una sorpresa, ¿por qué no?
15: No, descartarlo jamás. Lo único, sí, a mí me parece, estoy contigo, mi querido Gabo, es que el que pase acá, verse las caras con Flamengo...
14: Le tocó bailar bueno. Con la más fea, cualquiera sí. De los dos... Claro. Bailar con la más fea.
15: Porque van a ser local en el partido de ida, que se va a jugar entre el 8 y el 10 de septiembre, pero la vuelta va a ser en el Maracaná entre el 15 y el 17 de septiembre. Ahí me parece sí que tiene todas las fichas para ganarlo el equipo de Flamengo. Y además, mi querido Gabo, que ya de 7 equipos que tenemos clasificados estos cuartos de final, 4 son brasileños. Cuidado que podemos tener semifinales de 4 equipos brasileños también, porque no se enfrentan entre ellos. Estudiantes va con Corinthians, Palmeiras con la Liga Deportiva Universitaria de Quito, Fluminense con Platense de la Argentina y el ganador de este partido con Flamengo. Así que imagínate vos que si se imponen los 4 equipos brasileños, otra vez vamos a tener uno equipo campeón brasileño como viene pasando desde el 2019 y encima con una supremacía absoluta de los equipos de Brasil, que viene demostrando que más allá de lo económico tienen un buen pasar porque contratan jugadores de primera línea, tienen un buen pasar futbolístico y bueno, lo están demostrando torneo tras torneo.
14: Sí, de hecho lo platiqué en Línea de Cuatro, vi un reel por ahí que me salió de Manuel Gigliotti, que estaba en un reel con César Luis Merlo y le preguntaba varias cosas del fútbol mexicano, entre ellas le preguntó que si algún equipo mexicano podría ganar alguna vez la Libertadores. Bueno, en primera ahorita no compiten, pero si llegaran a competir, y él mencionó que bueno, que sería muy complicado, pero que pues también hay que ganarle a los brasileños, incluso pues el tema de los argentinos, los uruguayos, hoy en día están por debajo de los equipos brasileños por el poder adquisitivo, por lo que tienen las figuras y demás, y que se vuelve muy difícil poderle tumbar el título a los brasileños, mi querido Horacio.
15: Sí, claro, Manuel Gigliotti, el Puma.
14: El Puma, claro.
15: Campeón con Independiente, Puma Gigliotti. Te diría, Gabo, que sí, que es muy difícil cuando vos tenés equipos con un fondo de armario como tiene Flamengo o como tiene Palmeiras, que sacan los titulares y los suplentes son mejores que los titulares. Entonces ahí te das cuenta que el poder ese económico les ha servido a los brasileños porque han repatriado jugadores que, bueno, hicieron una muy buena campaña en Europa, vuelven al fútbol de Brasil y ahí lo tenemos a las claras, ¿no? Tenemos a las claras que los equipos llegan a las finales, las ganan las finales. Entonces, creo que, como bueno, dice Puma Gigliotti, no está inventando absolutamente nada, sino simplemente diciendo que, claro, ni los mexicanos, si participarían, que cuando lo hicieron muy bien y sería bueno, ¿no? Sería bueno que vuelvan a participar los equipos mexicanos en la Libertadores.
14: Ojalá.
15: Ni los argentinos, y bueno, en este momento.
14: Hacemos pausa, mi querido Horacio, regresamos. Pausa, venga, pausa y volvemos. Dale.
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25: Considerado uno de los más grandes de Brasil, Renato Gaúcho fue un delantero campeón de la Libertadores y de la Intercontinental con el Club Grêmio en 1983. Años después, como técnico, volvió a ganar la Copa en 2017. También fue campeón de América con Brasil en 1989. Su carisma fue uno de los pocos que brilló como jugador y entrenador en la Copa Libertadores.
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14: Regresamos a través de la aplicación Euforia y TUDN Radio. Ahí nos muestran a la gente del VAR, Hernán Astrangelo, el argentino también. Ojalá que lo que vayamos a salvar que sea meramente necesario, mi querido Horacio.
15: Sí, señor, y que Mastrangelo esté bien, bien ubicado, ¿no? Que no cometa errores. También está Salomé Di Giorgio ahí como segunda asistente, ¿no? En la VAR Y bueno, tenemos ahí el sorteo Herrera con los capitanes.
14: Sí, de acuerdo. El señor Meluna me dice que le diga a usted que hay que tener cuidado con la gente del VAR y el arbitraje, son tendenciosos, me dicen los argentinos.
15: Y bueno, porque usted sabe que Gómez Luna es anti-argentino.
14: Es anti-argentino.
15: Antes de acostarse a la noche reza en contra de los argentinos.
14: No me diga.
15: Sí, claro.
14: No, qué cosa terrible. Eso sí es terrible. No debería de suceder, pero el señor Gómez Luna es un tipo bastante triste. Bueno, pues aquí nos mandan las alineaciones de los dos equipos. Obviamente nosotros lo vamos a platicar ya casi al inicio porque estamos prácticamente ya por mandar la última pausa, pero digo, la verdad es que sería muy sencillo decirlo, pero hay que dar nuestro pronóstico. Para mí, avanza Independiente del Valle, señor Jofre.
15: Yo opino lo mismo que usted, mi querido Gabo Sainz. Lo mismo que usted, para mí, pasa Independiente del Valle.
14: Perfecto, entonces pues ahí está. Así que bueno, pues esperemos que sea lo que suceda en este partido y donde se van a enfrentar el conjunto de Deportes Tolima y el equipo de Independiente del Valle por la Copa Libertadores de América. Tenemos que hacer la pausa y regresamos prácticamente con el inicio del juego. Regresamos.

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0: árbitro del partido dice que se mueva la pelota. La pasión ya está, la cancha, el balón rueda en el terreno de juego. Independiente del Valle y Deportes Tolima buscan la clasificación a los cuartos de final de la Copa Libertadores de América a través de la aplicación Euforia y TUDN Radio. Y junto al señor Tata Gómez Luna en la producción de este partido, y también el señor Horacio Joffre para los comentarios de este juego. Mi querido Horacio, bienvenido a la transmisión de Copa Libertadores.
1: Gracias, Gabo, un placer estar con ustedes. Y bueno, vamos a ver qué nos depara este partido. Ojalá que por sobre todas las cosas tengamos un buen fútbol y goles.
0: Completamente, usted prometió goles.
1: Sí, yo prometí goles, esta vez creo que se da,
0: Si no caen los goles, ya veremos cómo nos arreglamos usted y yo.
1: Se lo juro por Tate Gómez Luna.
0: No, ya estuvo, no. Bueno, pelota por derecha la tiene el conjunto de Tolima, mandaba en el pelotazo largo, recupera ya en zona de primer cuarto de terreno, y ahora moviendo el balón para el frente el equipo de Independiente del Valle. Adelante está González, el paraguayo, que es el que recibe la pelota en medio campo. Se quiere dar la vuelta. González para el frente. Falta en medio campo. No, dice el árbitro que siga.
1: No compró.
0: Ahora pelota por la izquierda. Balón para el corredor. Va intentando el conjunto de Tolima, que sale con el uniforme completamente en blanco.
1: Balón por derecha. Real Madrid,
0: sí,
1: ¿no?
0: Sí, Real Madrid. O el Santos de Brasil. Digo, de repente los uniformes que pueden parecerse. Pelota por derecha, fuera González, balón hacia el centro, el rechazo defensivo por parte del conjunto de Tolima, el balón se va desviado, estuvo cerca el equipo local, el balón se va por un costado y acá nos ponen al técnico del conjunto Independiente del Valle.
1: Sí, señor, ahí estaba Joaquín Papa, uruguayo, 39 años, muy jovencito el muchacho, muy jovencito, y con las, digamos que haciendo las primeras armas, ¿no? Como técnico, como manager superior de un equipo.
0: Sí, señor. Balón en zona defensiva. Cuénteme.
1: En dos minutos lo que vimos, Gabo, ese tiro al arco de por parte de la gente Independiente del Valle, no salió tan lejos, pero al menos se vislumbra que los dos quieren ir para adelante, lo que decíamos en la previa. Los dos van a tratar de buscar el arco contrario. No creo que especulen ni Tolima ni Independiente del Valle, más allá de la diferencia que tiene, ¿no? Sí. Es a favor.
0: Casi tres minutos, el balón en zona defensiva, moviéndolo el conjunto local. Pelota que casi le quitaban al equipo Independiente del Valle. Fer nos manda saludos desde Monterrey. Abrazo, Fer.
1: Gracias, toda la gente regia. Saludos, muchas gracias. Tenemos también después saludos por estos lados. Lo vamos a ir dando en cuanto podamos.
0: Sí, señor. Pelota para atrás, la tiene el arquero Quintana. Para mover el balón hacia el frente. Los primeros instantes de partido de este conjunto ecuatoriano que tiene la pelota y que, bueno, además tiene la ventaja en el marcador.
1: Sí, señor. Cuando quiera le doy las formaciones.
0: Por favor, venga.
1: Vamos con los locales. Quintana, que tuvo una gran actuación allá en Ibagué. Romero, Carabajal, Junque y Lor con línea de cuatro. En delante de ellos.
0: Pelota de frente la tiene el conjunto de Tolima. Parece penal, que dice el árbitro que no. Se cayó en el área el número 7, Hurtado. Y usted me cuenta si hay falta o no.
1: No, no hubo falta, se tiró un piscinazo, fue Guerrera por suerte no lo amonestó, ¿no? Tuvo fortuna que no lo amonestó, porque fue terrible el piscinazo en que se pegó el jugador de Tolima. Bueno, después te cuento, Alcíbar está delante de la línea de cuatro, ahí en el conjunto de Aberta, tengo que dejar de nuevo.
0: Pelota por derecha, viene el centro, balón al área, ¿quién le pega? Independiente del Valle, el remate por un costado, estuvo cerca, le pegó ahí al arco el número 28, perdón, Quintana, le pegó por un costado, Hugo.
1: Sí, le pegó por un costadito porque salió bastante cerca y la gente que estaba lejos de ese arco lo gritó el gol porque pega en la parte posterior de la red y la gente pensó gol.
0: Ilusión óptica, claro.
1: Independiente del Valle, claro, no, pero salió, el remate de Quintana salió por fuera. Pero bueno, ya van dos remates por parte de la gente de Independiente del Valle. Te termino con Alcíbar delante de la línea de cuatro. Después tenemos a Rodríguez, Quintana, que es el que pateó recién, Sornosa, Junior Sornosa, que es el capitán, Pata, que fue el que tiró el centro del gol el otro día para Rodríguez, y por supuesto lo tenemos al Cocolizo González como punta de lanza en el equipo de Independiente del Valle. Por el lado de Tolima, tenemos en el arco a Volpi Neto, Mosquera, Osorio, Angulo y Hernández, son los cuatro de atrás, Dumari Martínez, Hurtado, Arrieta, Parra y adelante también, ahí, haciendo, tratando de hacer la diferencia, Aguayo con el número 15.
0: Aguayo, el mexicano, por cierto.
1: Sí, señor, mexicano.
0: Pelota por derecha la tiene el conjunto Independiente del Valle, y hay falta antes de cruzar el medio campo por derecha. Son ya 6 minutos el partido.
1: ¿Sabes lo que veo, Gabo?
0: Dígame.
1: Está dirigiendo un poco lejos Herrera, No está dirigiendo cerca. Recién esta falta la marcó como a 30 metros por lo menos.
0: Pues sí, ahí de repente lo que se está marcando ya en la cancha. Saca la tarea por la izquierda en primer cuarto de terreno. A ver si no se avienta. O sea, la verdad no hay... No, terrible. No. Ni yo me aviento así de mal a la piscina. ¡Qué cosa!
1: Por eso te digo, tuvo Hurtado suerte. Tuvo suerte de que no lo hayan amonestado, ¿no? Porque tu club piscinazo de aquello.
0: Sí, lo pudieron.
1: Ay, mi querido Gabo. 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
0: Sí, señor. El balón que mueve el conjunto de Tolima en zona defensiva. Manda mensaje por acá. El Davis dice: celoso del Bigfoot. saludos, abrazos. Ya les contaremos por qué. Águila Cero, ¿cómo andamos, Gabo? Abrazos, saludos. Muchas gracias. También desde Chicago nos dice que nos sintoniza Águila de Acero, Celostino. Bueno, ya me van a traer a carrillo, hombre. También Luna Val dice: hola, Gabo, soy de nuevo yo, como siempre, viendo tus en vivos. Muchas gracias, saludos a toda la gente.
1: Gracias a todos, gracias.
0: De verdad, muchas gracias.
1: Después le canto los que tengo.
0: Su red social, mi querido Horacio, ¿dónde lo pueden seguir?
1: @ su amigo de la radio, mi Instagram.
0: Ahí está. ¿Solamente en Instagram?
1: Sí, no soy muy amante de las redes sociales, entonces solamente tengo Instagram y ahí tengo los mensajes. Por ejemplo, Gerardo Palacios, que también es fiel oyente de El Vestidor, nos manda saludos, así que tanto para mí como para vos, gracias Gerardo por la sintonía de lunes a viernes en El Vestidor y por supuesto hoy con el partido.
0: Saludos para el Davis, no sé si ya nos escuchan otra vez, y bueno, pues ahí está, mandamos saludos a toda la gente que está conectada. Saludos a toda la gente que nos sintoniza en BMF. Ahí, hoy platiqué que yo soy medio celoso con mi esposa, entonces por eso ya me están diciendo el celoso del Gabo. Pero ya no, ya se me está quitando, Horacio, ya se me está quitando.
1: Ya no la sigue como antes.
0: O sea, todavía sí soy celosón, pero
1: no tanto.
0: Ya no tanto. Pero bueno, balón en medio campo. Pelota que mueve el conjunto Deportes Tolima por el costado de la derecha. La mueve para el frente Arrieta. Termina perdiendo el balón. Ahora González en medio campo por el centro. Va intentando meter la pelota. Luna Val mandando saludos. Muchas gracias, mi querida Luna. Te mandamos abrazo enorme. También Piper Oso nos dice saludos, Gabo. Así que bueno, saludos para toda la gente que se conecta. Pelota larga por la izquierda. Gracias al señor Gómez Luna, siempre atento. O sea, no, nunca hace nada, pero ahorita bien, muy bien,
1: Como siempre, no me lo desmerezca.
0: Es una figura, el señor Gómez Luna, es una figura. Pero luego se siente más de lo que es, entonces también no.
1: Se agranda.
0: Hoy dijo en línea 4 que lo de Lira no se ha hecho, que porque está agrandado y que por eso Wiki lo mandó a la banca. Imagínense nomás lo que tiene que escuchar uno del señor Gómez Luna.
1: Sí, bueno, pero él es así, viste, tiene a veces sus necedades.
0: Sí, no.
1: Necedades,
0: completamente. Claro. Es un tipo necio. Balón en zona defensiva. Me ha aprendido bien, también, tengo que decirlo. Balón en primer cuarto de terreno, la va moviendo el conjunto local con mucha, mucha tranquilidad.
1: Parsimonia, digamos, ¿no? Por parte de los dos, digamos, ¿no? Independiente del Valle tiene la ventaja de haber ganado 1-0. Tolima no lo presiona muy arriba, que digamos, ¿no?
0: No, de acuerdo. Pelotazo largo por derecha. Vamos a ver en el recorte. Vendrá el centro por parte de Quintana. No pudo meterle la pelota ahí al paraguayo González. Después del balón por la derecha. Piden una falta que dice el árbitro. Nada, Herrera dejó seguir todo.
1: Nada,
0: y
1: nada.
0: Va a hacer despeje de puerta. Cuénteme.
1: No, yo no sé por qué Quintana no pateó al arco ahí, ¿no? Tenía toda la posibilidad de meter el derechazo. Quiso hacer el enganche hacia adentro y ahí, bueno, se lo comieron. Y después, bueno, Sornosa busca la pelota, pide la falta. No creo que haya habido falta.
0: Sí, lo avienta, Horacio.
1: ¿Te parece? Yo no sé si hay falta abajo.
0: Yo no sé.
1: A ver,
0: abajo. Y arriba, el empujón no es un empujón.
1: Sí, pero no es para cobrar penal.
0: Ah, no, no, yo no digo penal, pero si es un empujón.
1: Sí, sí, le pone la mano encima, sí, no tengo duda. Pero a veces todos los contactos no son faltas ni penales, ¿no?
0: Alone, que mueve el conjunto de Tolima, va a tener saque lateral. Saludos del David, dice Gabo, tú sí eres un analista imparcial, muchas gracias. O sea, ahora soy Efraín, ¿no? ¿O cómo? Eddie Cardona, saludos, no Big Food, parte del Pelolengo. Pero América dice, ¿cuál partido es? Bueno, pues aquí estamos también. Venga, vamos a ahora a los 11 minutos prácticamente. Independiente del Valle 0, Tolima 0.
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0: Bueno, seguimos esperando por un jugador del conjunto de Independiente del Valle, ¿no?
1: Sí. Un pelotazo, sí, sí, fue. Me parece que Junior Sornosa, un pelotazo que le dio en la nariz, por eso está medio mareado, me parece. A ver, ahí la vamos a ver mejor.
0: Sí, al capitán.
1: Ahí está.
0: Sí, le da en toda la cara, ¿eh?
1: Sí, por eso se agarraba la nariz recién, pero bueno, por suerte no tiene sangre, simplemente fue el pelotazo. Me parece que se va a recuperar rápido, ¿no?
0: Claro.
1: Ahora ha quedado un poquito conmocionado, por eso Herrera para el partido. Sabemos que cualquier golpe así en la cara o en la cabeza tienen que pararlo. Bien por el árbitro lo para, pero no pasó nada. Por suerte no es nada grave. También, Gabo, le vamos a estar trayendo lo que está pasando con la Leagues Cup. Tenemos partidos, ya arrancó Monterrey contra el Chicago Fire.
0: ¡No me diga!
1: Un minutito, 0-0.
0: Ah, muy bien.
1: Y después, sobre el final de nuestro programa, va a comenzar el León contra el Real Salt Lake.
0: Es correcto.
1: Cuatro equipos mexicanos contra cuatro equipos de la MLS. Dos partidos hoy, dos partidos en un día de mañana.
0: De la Leagues Cup, el torneo este que está más mal planeado que nada, pero bueno.
1: Ah, sí, de eso no hay duda. De eso estamos completamente de acuerdo.
0: Ah, bueno.
1: A ver, pero sigue siendo un gran negocio, ¿eh?
0: Sí, completamente. Es lo que dije. Pelota para atrás y la tiene el conjunto Independiente del Valle. Véngase a las redes sociales, también a la aplicación Euforia y TUDN Radio para que esté conectado con nosotros. Se juega partido de octavos de vuelta de Copa Libertadores de América. Independiente del Valle contra Deportes Tolima. 0-0 están al momento a los 12 minutos. Y bueno, pues obviamente está ganando el conjunto de Independiente del Valle 1-0 en el global. Así que bueno, véngase con nosotros.
1: Sí, señor, que nos sigan porque tenemos todo el deporte, todo el fútbol, las grandes ligas, todo pasa por TUDN Deportes. Y por supuesto mañana tenemos vamos a tener el último equipo que va a jugar cuarto de final en la Sudamericana entre River de Argentina e Independiente Santa Fe.
0: Sí, señor. Juan Charrascado nos dice saludos, Gabo. También Luna Val dice que siempre ya atenta a las transmisiones. También Eddie Cardona, ¿transmiten mañana el partido de la América? No tenemos derechos de la Leagues Cup.
1: No, Leagues Cup no tenemos derechos.
0: Así es.
1: Pero lo vamos a estar informando, ¿eh?
0: Claro,
1: durante el partido de River con Independiente Santa Fe, le vamos a estar diciendo qué pasa.
0: Todo lo decimos. Bueno, Juan Quesada, saludos, Gabo. Y bueno, pues allá está. Abrazo a toda la gente que se conecta a través de las redes sociales. Pelota para atrás. Por cierto, en mis redes sociales me pueden encontrar como Gabo Sainz en X y también en Facebook. Gabo Sainz 1 en Instagram y TikTok. Y mi OnlyFans.
1: Ah, usted tiene de todo, mi querido Gabo. Ah,
0: hasta OnlyFans, señor. Bueno, viene el centro. Pero hasta el área, viene el centro.
1: Esa es la más importante, ¿no?
0: Sí, termina siendo importante. Pues da lana. Eso es lo importante, que da lana. El balón se va desviado, despeje de puerta para el conjunto de Tolima.
1: Muy bien, ya estamos prácticamente en 15 minutos por ahora. No se han hecho daños, solo dos remates al arco por parte de Independiente del Valle. Tolima, si quiere ganar el partido, va a tener que empezar a apretar el acelerador, ¿no? Habría que avisarle a estos muchachos que están perdiendo en el global. Entonces, por lo menos tienen que hacer un gol para ver si después lo pueden llevar a los penales. Pero hasta ahora, nada de nada.
0: Pelotazo largo al medio campo por derecha. Va a salir la pelota, va a ser balón de manos para Tolima. Exactamente en el medio terreno, por el costado de la derecha, moverlo a Arrieta. Balones prácticamente afuera del área grande, van intentando conectar con el número 7, Hurtado, que ya se aventó un piscinazo, que realmente no.
1: Terrible, está mojado todavía.
0: Pero terrible,
1: está
0: mojado. Terrible el aventón que se dio el solo, prácticamente fue terrible. Dice por acá Juan Charrasqueado, y quiero, qué bueno que aprovechamos que está Jofre. Dice, Gabo, ¿crees que en algún momento regrese México a la Copa Libertadores? ¿Y por qué le digo de Jofre? Porque el señor Jofre sí tiene las noticias frescas. De repente creo que en el camino, no debería de pasar, pero en el camino de Argentina, Brasil, Uruguay, como que se cambia un poquito el tema de la noticia en lo que llega para México, que se ha dicho que a lo mejor 2027 y demás. ¿Realmente crees, Horacio, que en algún momento regresen los equipos mexicanos?
1: Yo creo que sí, y además te tengo que decir algo, Gabo, en la intimidad de Conmebol se está pensando día a día en eso, ¿eh? Quizás, no sé si va a ser el año próximo o en el 2028, pero día a día se piensa en que... hay que recordar, esto es un gran negocio y México promete
0: México
1: mucho en la economía.
0: Negocio.
1: Claro, en la economía de la Conmebol sería un golazo. Entonces, por eso, aparte futbolísticamente, ¿no? Porque siempre los equipos mexicanos cumplieron en lo que fue Copa Libertadores, Copa Sudamericana, Pachuca la ha ganado y todo. Entonces, me parece que sería con buen tino y acierto sumar a los equipos mexicanos a las competencias de Sudamérica. Después, si pueden representar o no, si ganan o no, eso es otra cosa, pero... yo creo que habría que ponerlos otra vez en lo que sería Copa Libertadores y Sudamericana, en los dos torneos los equipos mexicanos. Por lo menos que haya dos en Sudamericana y dos en Libertadores.
0: Pues a ver qué pasa con los equipos mexicanos, que yo creo que sí sería una manera muy buena de empezar a competir de alguna forma. La tiene Pata por el costado de la izquierda, la pone para atrás. Emerson dejando el balón ahora por fuera, el servicio al arco para que intentara ganar González. El balón rebotado lo consigue todavía el conjunto Independiente del Valle, en corto para mover el balón al Cíbar. Y ahora por el costado de la izquierda, moviendo la pelota para el frente, Rodríguez. Servicio para buscar a González, el balón se va de largo, González no le pudo pegar el paraguayo. Otra vez despeje de puerta para el conjunto de Tolima. A los 17 minutos seguimos 0-0.
1: Sí, pateó desde muy lejos, ¿no? Aparte el cocolillo González estaba en offside, estaba fuera de lugar, no hubiera pasado absolutamente nada. Te cuento, Evo, que tenemos, como decíamos, Copa Sudamericana mañana, River Plate en el Monumental recibe a Independiente Santa Fe. En la ida empataron 0-0. 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
0: Balón largo lo tiene el conjunto de Tolima, va buscando por el costado de la derecha, intenta Hurtado, se le escapó la pelota cuando buscaba el corredor, el balón en zona defensiva y lo mueve el conjunto local. La pelota para el frente. Y ahora por el costado de la derecha va intentando con el cocolizo, que no puede llegar al balón y ya lo tiene el arquero Volpi. No confundir con Thiago, ¿eh? Este es
1: no,
0: Neto.
1: No, este es Volpi Neto.
0: Volpi, sí, señor.
1: Ahí por está. El lado de Tolima, por ahora, el que me parece más allá del piscinazo, ¿no?
0: Sí.
1: Es Hurtado el que trata por la derecha de buscar la salida, de llegar con peligro, pero nada hasta ahora por parte de Tolima. Muy poquito.
0: El balón por el costado de la izquierda, pelota para el medio campo. Sergio López dice que si tenemos transmisión del X-Cup, ¿no? Saludos, ¿no? Mi Gabo, saludos, abrazo a toda la gente. Jorge Canales dice, saludos, bendiciones, mi Gabo, mejor narrador, muchas gracias. Saludos a toda la gente que se conecta también por acá. Sandy Meat dice, saludos al Melolengo, mañana te lo mandamos a saludar al Melolengo. Salular, es normal lo que digo. Man, ya estoy medio entrado en copas, ¿qué cosa?
1: No, en Noche de Copas.
0: Noche de Copas, bueno. Balón que mueve el conjunto de Tolima, mándale el centro al área, rechazo defensivo, la va a ganar Hurtado desde muy afuera, le quiere pegar con zurda, la mandó a, bueno, ni siquiera a la tribuna, solamente una pared que tienen ahí atrás, que tapada, sí, con lonas negras, así que va a ser despeje de puerta para el
1: no
0: conjunto.
1: No hay tribuna, no hay plantea, no hay absolutamente nada detrás del arco. Del arquero Independiente del Valle, de Quintana, pero bueno, al menos intenta Hurtado, lo que decíamos recién, ¿no?
0: Sí.
1: Es el único que intenta. Acá le pega de zurdo, le pegó muy mal, no estaba en mala posición, pero bueno, la tiró a cualquier lado.
0: Saludos para Napoleón. Nos dice que a qué equipo de Liga Mexicana le voy yo le voy al Guadalajara. El señor Teofre, ¿usted tiene equipo de Liga Mexicana? Yo sé que usted le va al Independiente, pero ¿en la Liga Mexicana le va alguien?
1: No, siempre tuve cierta afición o cierta simpatía por los equipos regios.
0: No me diga por qué, ¿y por qué equipos tan malos? Digo,
1: No, porque tuvieron muchos jugadores argentinos,
0: no, bueno.
1: Siempre me gustó la personalidad de Ferretti, de Tuca, que ganó todo con Tigres, ¿no?
0: Sí,
1: es indudable.
0: Sí.
1: Siempre me tiró por ese lado, pero simplemente es una simpatía, nada más. Yo soy solo de Independiente de Avellaneda, nada más.
0: Y también Independiente es tuyo. Nada,
1: eso.
0: Digo, como ahorita vale como $5, pues cualquiera lo compra. Pelota por derecha, la tiene Hurtado, se le va el balón.
1: Deme cuatro y se lo vendo también.
0: Sí, claro, sin problema. Ni modo que no se pueda.
1: Bueno, como pues estamos tan mal económicamente.
0: Sí, no, qué cosa. Digo, ¿y va a mejorar en algún momento ese tema o no ves para cuándo?
1: ¿Vos conocés esa canción que dice pasará más de mi vida?
0: Bueno, entonces seguir esperando. Seguir esperando.
1: Sí, señor.
0: Toño Vázquez nos dice, ¿quién está jugando? Mi estimado Gabo está jugando Independiente del Valle contra Deportes Felipe de la Copa Libertadores. Ven por acá, con el señor Gabo y el club de al señor Horacio desde Denver. Saludos a toda la gente de Denver.
1: Gracias, muchas gracias.
0: En Colorado.
1: Gracias. Yo tengo saludos de
0: Carla. Iba a jugar Toluca, si no estoy mal, ¿no? En la Leagues Cup en Colorado. Pero ahorita lo checamos.
1: Creo que se lo chequeo, pero sí, creo que
0: creo
1: sí.
0: Colorado, que sí. Ahorita bueno. Lo checamos. Pero venga, ¿tiene saluditos? Dígame.
1: Sí, tengo a Carla de Palm Beach, que siempre nos llama, siempre me pregunta por el tenis, ella en el vestidor, a Carlita. Y Antonio aquí de Miami, que también me pregunta cuándo juega el Inter de nuevo. Te digo, Antonio, el sábado el Inter Miami está jugando con Montreal de local aquí en el próximo.
0: Y ya mero juega contra la máquina, ¿no? También.
1: Contra la máquina.
0: Contra Cruz Azul, sí, sí, sí, tiene que jugar, ¿no?
1: Inter.
0: Sí, claro, ¿no? El Inter Miami.
1: No. No, va a jugar con Toluca. El 16 o es contra Cruz Azul. Espera, ahí me puse la duda.
0: Según yo es Cruz Azul, pues es el campeón. Pelota por derecha, balones abajo que termina sacando el conjunto de Tolima. Va a ser saque lateral. Balón en medio terreno. También Dras nos manda saludos. Muchas gracias, mi querido Dras. Te mandamos un abrazo enorme. Daikont. Saludos, parcero, desde Bogotá, Colombia. Soy de Millonarios. Yo nos manda saludos. Muchas gracias. Saludos a toda
1: gracias,
0: la gente.
1: Gracias, muchas gracias. Inter Miami, Cruz Azul, mi querido
0: le
1: Gabo.
0: Dije,
1: está en lo cierto usted.
0: Dije, no
1: septiembre 16.
0: No,
1: ¿cómo no le voy a, cómo no, no le voy a no, creer? No. El que tenía la duda era yo. El septiembre 16. Bueno. Partido se va a jugar aquí en el New Stadium.
0: Le dije.
1: Miami va a ser loco.
0: Sí, señor. Y es un título. No, al fin y al cabo es un título, ¿no?
1: Ya sabes con qué me confundí, cuidado.
0: La tiene del Valle, el balón al área. González le pegó el rebote. En la defensa, después el arquero, tiro de esquina, punta de la derecha, se lo intentó Cocolizo.
1: Cocolizo, la más importante del partido hasta ahora, en 22 minutos. Lo taparon justito al paraguayo, era gol de González esto, ¿eh?
0: Sí.
1: Reclamaban una falta.
0: No había falta.
1: Pero justito lo cierran ahí, la pelota se va al córner. Al córner, es el primero del partido y es a favor del equipo de Independiente del Valle. No, lo cerraron bien ahí a Cocolizo, ¿eh?
0: Bueno.
1: Sin ninguna duda lo cerraron bien y bueno, evitaron el gol por parte de Osorio, fue el que evitó el gol.
0: Balón que va a venir al área desde la derecha. Napoleón me dice, el otro día estuvo usted con Jorge Ramos y su banda, sí. Estuvimos el día de ayer con en su programa y por lo regular casi siempre los viernes. Balón que viene al área, el remate de cabeza, el arquero Volpi, le escupe, el cabezazo, el contra remate con la pierna derecha, fuera del área grande, se va desviado, cerca estuvo Independiente.
1: Sí señor, Volpi neto sacó una pelota increíble, Jun, que es el que cabecea, era gol. Una de las grandes virtudes que tiene Independiente del Valle son los centros, ha hecho muchos goles con centros, y aquí la que saca, muy bien parado está el arquero, Volpi neto bien parado, más allá de que fue cerca del medio el cabezazo. Pero mirá, el cabecea, quemarropa del área chica.
0: Sí.
1: Bien, Junque cabecea bien, nada que hacer para los defensores que se quedaron todos parados. Y el arquero se lució, porque un gol del equipo de Independiente del Valle ya pone la cosa muy, pero muy difícil.
0: Muy cuesta arriba, sí, completamente. Sí. Si ahora se ve complicado con el gol que tiene Independiente del Valle, digo, la verdad es que ya otro gol prácticamente sepultaría todas las aspiraciones. ¿Ahora qué pasó? Ah, no me digas.
1: A ver, ¿qué cosa? Tendremos el micrófono ahí para escuchar, a ver.
0: No sé, pero bueno, se supone, ahorita lo checamos, pero se supone que la Conmebol no iba a tomar estas cosas, ¿o sí?
1: Pero lo toma.
0: Bueno, ahí está, escuche.
3: ¿Qué tenemos que hacer? Ojo, el intercambio acá. Sacan a Junior y ataca ese. Ya no tenemos dos de estas. No abran tanto acá porque Angulo salta aquí y tenemos que estar bien cerrados. Ya han pasado de esa. Ahora, muchachos, la recuperamos. El espacio acá con Gómez llega, balón al espacio a Junior y llegamos a gol. Si no se puede, girarla y sector contrario. Ahí vamos
4: a ver afuera como la última. También siempre con el penúltimo. Y atrás lo mismo. Notable los saltos adentro, notable. Momento con balón, muchachos, 1-2-4 con Hurtado y el 9, con Hurtado y Aguayo, después un 2-4 clásico, lo que sí enseguida le suena a Jordi. Hay un rato en el que está libre, puede entrar con Charlie, puede entrar con Daico, con el que sea. A partir de ahí están bastante altos. Si no hay cuadrados, vamos directo a los cajones. Está ganando Pato y va a ganar Arón. Cada vez que la metimos acá lo complicamos. Una más, dame una más. Zorro y Hugo, cerca cuando le suben a Jordi. Enseguida que nos arman 3-1-2 bien cerca. Incluso cuando la bola va alta o al lateral opuesto. Zorro enseguida le sube y sobre todo el tuyo. Date bien cerquita que te encontramos y a partir de ahí le corremos. Atento si está alto a meter esa bola atrás. Estamos muy bien, así
5: cuando tenemos la pelota.
6: Qué joya, mi querido Horacio.
1: Qué lindo, qué lindo. Al menos estas pausas de hidratación, yo no sé si se hidratarán o no los muchachos, pero nosotros podemos escuchar a los técnicos con todas las indicaciones. Es maravilloso esto. Y vos sabés que es obligatorio lo de tener el micrófono ahí en los bancos de suplentes. El partido de River, el anterior partido de River, el Chacho Cauda, el técnico de River, lo hizo sacar. Y bueno, le cobraron una multa increíble, le dieron por la cabeza, porque es obligatorio. Si no, vos sacás el micrófono, te multan económicamente y bueno, el Chacho Coudet tiene que pagar. Porque la gente de River le dijo, Chacho, es obligatorio, cuando tenés que dejar, ah, yo no quiero, no querés, bueno, pagá vos la multa.
6: No, bueno,
1: pagá vos la multa entonces.
6: Completamente, pero bueno, qué chulada, qué joya poder escuchar a los técnicos de ambos equipos y saber lo que está pasando por su cabeza de lo que están viendo en el partido.
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6: Ya la jornada 6 del fútbol mexicano, para que usted la siga con nosotros. Dice Paper Oso, salud Gabo, y arriba las Chivas, a ver cuándo se da una vuelta a su casa a modo fan. Bueno, pues invítame y le caemos. Balón que viene al área, pelota que viene sacando el conjunto Independiente del Valle.
1: Llevo un minito, una
6: claro,
1: cervecita,
6: algo,
1: por lo menos.
6: Algo. Claro, algo. Sí, pues también no se trata de que nomás llegar así.
1: Con la mano vacía, ¿no?
6: Claro. Pelota por derecha, ni que fuera yo Quiñones, pues ¿qué pasó?
1: No, Quiñones lo único que lleva es ese hambre.
6: No, ese llega con hambre, porque es lo único que
1: sí,
6: trae.
1: Sí,
6: no,
1: ninguna duda, hambre.
6: No, qué cosa lo de Quiñones. Pelota larga, balón muy complicado para que lo tenga alguien en zona de ataque para el conjunto de Tolima. Se queda con la pelota Quintana, el arquero colombiano.
1: Y escúcheme bien, Gabo, porque esta le va a interesar.
6: A ver.
1: Pachuca contra Chivas.
6: ¡Venga!
1: Este sábado a partir de las 7 de la noche, 6 Centro, 4 Pacífico, por TUDN Radio, Euforia, los tuzos contra el rebaño sagrado.
6: Eso, venga, tiene que ganar mi rebaño, andan bien. El crack del Braille dice, saludos desde Puebla. Están en Tuning, sí, también en, si estás en Estados Unidos, es la aplicación Euforia y TUDN Radio. Si
1: claro,
6: estás en México
1: estamos,
6: o cualquier otra parte del mundo, en la aplicación Tuning. Pelota por derecha. Buen balón que viene desde el costado. Viene el centro. González no llegó. A ver quién llega de atrás. El recentro, la pelota en el punto penal. Quien la tiene, el capitán del conjunto Independiente del Valle. Le pegaron al 10. A Sornosa. No sé si pedían falta. Después del remate, se va desviado. Tiro de esquina. Punta de la derecha para Independiente del Valle.
1: El segundo del partido. Yo creo que lo que estaban pidiendo era mano, me parece. Querido Gabo, ahí que en el rebote cuando patean, creo que lo que estaban pidiendo era mano, porque Sornosa se choca.
6: Para mí se
1: no
6: estrella
1: falta.
6: El solo, sí.
1: Claro, se choca solito.
6: Sí,
1: y en el rebote, la gente de Independiente del Valle pedía mano del jugador Osorio. Pero no pasó nada, es córner. Independiente del Valle, más incisivo, ha tenido las pocas que hubo, o fueron muchas más claras para el conjunto local.
6: Saludos para también Jorge Rubio, que nos está sintonizando. Dice que
1: es hincha
6: de Independiente. Dice, ¿cómo ve a este tipo? No, qué cosa. Bueno.
1: No, pero él sabe de fútbol. Y aparte es de Chivas, Jorgito.
6: Es de Chivas, sí.
1: Claro, Chivas, hermano.
6: Chivas, hermano. De los lamentables, pero bueno. Pelota que viene por derecha, va a ser tiro de esquina. Balón al área. Vendrá el centro. A ver quién le pega. Por parte de Independiente del Valle. Viene el centro cerrado. El remate de cabeza que no llega. Rechazo defensivo. Otra vez para buscar el balón por el costado. La pelota por abajo. El servicio que termina rechazando ya ahí el número 2, Angulo, para sacar la pelota y mandar el balón por lo menos al costado izquierdo, donde lo va a tener Tolima. Tolima tiene que ir por un gol, pero no sé si tiene que ser ya o esperar el segundo tiempo.
1: Lo que pasa que no sé si puede esperar tanto, porque hasta ahora el más incisivo es Independiente del Valle. Ya ha llegado, no te digo con facilidad, con certeza, pero le ha llegado un par de veces. Así que no creo que pueda esperar mucho el conjunto colombiano. Lo ideal sería para el conjunto de Tolima hacer un gol antes que finalice la primera parte, ¿no? Eso sería lo ideal para ellos, como para arrancar la segunda mitad con más, más confianza.
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6: Va a ir contra Flamengo, de verdad, no, ninguno de los dos, nada
1: así,
6: que hacer. Nada que hacer.
1: Pierde, cualquiera de los dos va a perder con Flamengo. Flamengo, nada como decíamos hace un ratito, ¿no? Con el fondo de armario que tiene ahí, sí, en la banca de suplente, muy difícil que lo puedan vencer.
6: Centro al área, balón rechazado por parte del conjunto de Tolima, ahora buscando por la izquierda el primer cuarto de terreno, sacando la pelota para el frente, el balón para atrás y dándole un poquito de tranquilidad del conjunto colombiano. Pelota que maneja el conjunto de Tolima. Cuénteme, ya a los 31 minutos 0-0.
1: Te iba a decir eso, fíjate vos que Tolima está jugando demasiado tranquilo, diría. Está jugando tranquilo, pero demasiado, demasiado. Yo creo que tendría que presionar un poquito más arriba y tratar de llegar siendo un poco más pulsante, ¿no?
6: Sí.
1: Con sus delanteros, que hasta ahora no... Están como atrasados, no sé qué pasa.
6: ¿Pero qué les pasa, Horacio? Porque veo que llegan con mucha tranquilidad. O sea, entiendo que también no debes de volverte loco, pero tampoco tan lento el partido, creo yo, por
1: exacto,
6: parte de Tolima.
1: Muy, un trámite muy lento por parte del equipo visitante, más que nada sabiendo que habían perdido en la ida, ¿no?
6: Claro.
1: A no ser que no tengan nada más que esto, cuidado. Capaz que no tienen nada más que esto.
6: Puede ser, puede ser. La pelota la tiene por derecha el conjunto visitante, la tiene Arrieta. El balón para atrás en medio terreno. 0-0, ya decíamos, al 32 prácticamente. Cambio de juego para el costado de la izquierda, el cabezazo para buscar el balón en zona de ataque. Y la pelota rebotada para que la tenga el conjunto de Tolima en zona de medio campo. El balón para moverlo en la media cancha, pero no avanza más de esa parte del campo. En tres cuartos de terreno ya no hay situaciones de peligro. Vendrá el servicio al área ahora sí buscando al 7 Hurtado. El rechazo vencido. Ya cometieron falta. Hurtado se quitó un jugador. Le pegó, incluso no la metió. Pegó en el arquero Quintana y al palo.
1: Sí, señor. Y era posición adelantada. Posición adelantada. De jugador de Tolima. Marcadita por Saborini. Es el juez de línea de ese lugar. El otro es el señor Pablo Velati.
6: Muy bien, pues ahí está. Muchas gracias también de tu comentario, mi querido Carlos Vázquez. Te mando abrazo enorme. También Adrián Zapata. Saludos. Puro chivermano. Abrazo enorme, muchas gracias. ¿Quién está jugando mejor? Nos dice Ortiz. Es un poquito mejor el Independiente del Valle.
1: Sí, Independiente del Valle está un poco mejor. Y además porque ha llegado un par de veces. Inquietó un poco la valla del arquero Paul Pinetto. Ya, un poquito mejor está jugando.
6: Sí, pero tampoco guau, ¿eh? Tampoco.
1: No, así que no.
6: Muy bien.
1: No es Brasil del 70, ¿no?
6: Claro, completamente.
1: Tiene mala pelota, es un poco más profundo, pero tampoco es nada del otro mundo. Pero eso es lo que se tiene que cuidar Tolima. Porque un gol de Independiente lo hace, chau, se acabó la serie, ¿eh?
6: Uh-huh, de acuerdo. Balón que tiene en medio campo el conjunto de Independiente del Valle. Los matagigantes, como bien decía Horacio.
1: Sí, le quedó después de haber eliminado a Boca y a River en el 2016.
6: Señor, pelota que busca por la izquierda el conjunto del Valle, dígame.
1: Y cuando eliminó a uno y al otro, decían, en Argentina decían, ¿quién es este equipo?
6: Sí, claro.
1: Realmente no era conocido. ¿Quiénes son estos muchachos? Sacó a los dos candidatos a ganar a Libertadores, los sacó de un clubazo. Y bien, porque me acuerdo de esos partidos, y también el Valle lo ganó perfectamente.
6: Pelota por la izquierda, la tiene Sornosa. Vamos a ver si mete el centro. Ya en tres cuartos de terreno, la pone para atrás. A ver quién le pega, llegó Pata. Pues le metieron la pata, literal. El bombazo directo de afuera del área grande. En tres cuartos de terreno, el bombazo que venía al arco. Se molesta Neto Volpi. Dice, a ver, atento, tenía que haber tapado. El remate se va por un costado. Cerca estuvo Independiente del Valle.
1: Sí, señor, llegó al Cíbar, le pegó 35 metros por lo menos. Y salió y nomás, No salió tan lejos la pelota. Parecía que había rozado en un jugador de Tolima, pero no. Salió muy cerquita del palo izquierdo del arquero, que se queja, por supuesto. Está quejando porque lo dejaron patear muy libre.
6: Claro. Balón que saca el conjunto ecuatoriano desde el fondo, en primer cuarto de terreno por el centro. La pelota para tratar de llevarla por lo menos al medio campo. Abierto por la izquierda está Lor. El balón prefieren para darle vuelta por el costado de la derecha. avanzando y cruzando tres cuartos de terreno. La mueve el conjunto local. 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
1: Sí, señor, hay un hombre de Tolima en el piso, creo que es Carabajal, si no me equivoco. Vamos a ver. Confirmarlo ahora.
6: A ver, cuando va peleando con González y González le alcanza a pegar un poco en el muslo, ¿no? Y mira, ya traía por ahí una bendita o algo ahí como que tallado, sí, es el número 14.
1: Sí, sí, sí, sí, sí, el número 14, Carabajal.
6: No, Jaime Martínez, ¿no?
1: No, perdón.
6: Sí, Martínez.
1: Martínez. 14 es Homer Martínez. Tiene el nombre de camioneta, Homer.
6: Sí,
1: Homer.
6: Sí, sí, qué cosa, ¿no?
1: Homer Martínez.
6: 36. Habla del medio campo. Cambio de juego para el costado de la izquierda. Pelota para la banda, para el corredor, donde la tiene ya Pata. A ver si metió al centro, consigue el servicio, pero al final el árbitro decide que es pelota para el conjunto de Tolima.
1: Sí, porque le pega, él patea, rebota en el jugador de Tolima, pero luego le pega al Independiente del Valle, por eso el árbitro da saque de arco. Saque de arco para el equipo de Tolima, que todavía lo estamos esperando su reacción para dar vuelta el resultado.
6: Balón largo, pelota que intentaba conseguir Hurtado, el balón en el rebote y otra vez para mover el balón en zona de ataque para el conjunto visitante. La tiene Hurtado, tocaba con pierna zurda. El balón para el frente. Salud también, gracias Alfonso Pérez. Alfonso Pérez, muchas gracias por tu comentario desde León, Guanajuato. Bendiciones, nos dice Bebí en el centro, segundo palo. Quien llega para cabecear, al final no pudo hacerlo Mosquera. El balón por el costado izquierdo, lo va sacando Pata, la deja para atrás. Le pegan al medio campo, pero recupera otra vez el conjunto de Tolima para mandar el servicio hacia el frente. La toca por abajo ahí, buscando Guzmán. Más atrás al medio terreno, más atrás prácticamente del medio campo por el costado de la derecha. Y ahora para el costado de la izquierda, moviendo el balón.
1: Al menos, ¿sabes qué, Gabo? Consiguió un poco de oxígeno a Tolima, ¿no? Salió de ese asedio o medio asedio que lo tenía Independiente del Valle, al menos teniendo la pelota y tratando de avanzar. Recién pelota en el área de Independiente del Valle, sin consecuencias, pero salió de ese atosigamiento que lo tenía el equipo local.
6: 37 minutos a través de TUDN Radio. Independiente del Valle 0, Tolima 0.

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1: Prácticamente ya ven el centro de Hernández, pelota al área, rechazo ofensivo de Cocolizo. La sacó González. Este que pasara por el Necaxa en México. Balón para atrás y la tiene Volpi.
2: Cocolizo jugó en Pumas, ¿no? Si mal no
1: jugó en Pumas ¿sí? también, sí. Ese sí. Correcto. Balones para el frente en medio campo. Y para tratar de mover la pelota en zona defensiva.
2: Mira, tuvieron una bastante importante este tiro libre y la desperdiciaron mal los muchachos de Tolima.
1: No llegas, no tienes pelotas en remate, nada y todo. Tienes una pelota parada y la desperdicias así, increíble. La saca Independiente del Valle, parecía falta, el árbitro dice que no, que siga jugando. El balón de todas maneras va a salir, va a ser para el conjunto ecuatoriano por derecha. El que se enoja demasiado es el técnico Papa.
2: Sí, señor, el que ahora sí, el que estaba en el piso era Carabajal, ¿eh? El 14 de Independiente del Valle, un choque fortuito me parece, ¿eh?
1: Sí, creo que van buscando el balón los dos, pero al final, bueno, el futbolista de Tolima ya no puede llegar y terminan chocando simplemente.
2: Sí, fue un choque fortuito, un choque futbolero, por decirlo de alguna manera, no pasó nada.
1: Claro. Ninguna intención de ninguno para chocarse ni nada. Balón que recupera González, la va a perder y ahora para mover el balón por el costado
2: pero
1: izquierdo.
2: Pero sigue jugando para atrás los muchachos.
1: Pero todo para atrás. Así, increíble. O sea, es como sí. A ver, ¿a dónde tengo que jugar? Para atrás.
2: Claro, es increíble. Tiene que ir para adelante, de desequilibrar. Si no lo pueden hacer por el medio, que lo hagan por los costados, pero tampoco lo están haciendo.
1: Le quedan 5 para ver si puede por lo menos empatar el global en esta primera parte. Saludos también para Leti, que ya nos está sintonizando. Abrazo, amiga. También para acá, para Luis Aguilar, Ángel Ayona. Bendiciones para toda la gente que se conecta y muchas gracias que esté conectado con nosotros en la aplicación Euphoria y TUDN Radio.
2: Gracias, muchas gracias, seguro que sí.
1: Balón que tiene Tolima, la mandan para el frente, van intentando conectar con Hurtado, después el cabezazo por parte de número 17, Arrieta. El balón en el rebote, Hurtado para buscar la pelota, pero antes en zona defensiva la levanta. Ahí el número 5, Shunke, para ponerla prácticamente en medio campo. Saludos también para la Bebota, abrazo. Ya está conectada.
2: Saludos para la Bebota también.
1: Entonces, balón en medio terreno, 41 minutos. 0-0 en este juego. Por el global, el conjunto local estaría avanzando a los cuartos de la Copa Libertadores. Balón por la izquierda, vendrá el servicio al área intentando conectar con Hurtado, también con algún futbolista del conjunto. De Tolima, buena pelota, línea final, el centro, el remate, la pelota por un costado, que dice el árbitro. Va a ser, tiro de esquina, Guayo la tuvo.
2: Sí, señor, esta fue la más peligrosa para el equipo de Tolima. Miren, qué buen desborde, qué buen desborde de Homer.
1: Muy buena jugada que hizo con Tolima.
2: Sí, señor, centro de la muerte. Y la sacan al corre.
1: ¿Quién la saca? Aguayo no remata, ¿eh? O sea, se le pasa la pelota y el que le pega
2: la saca
1: defensa.
2: El jugador de mete del Valle. Sí, por eso fue corner.
1: Balón que queda prácticamente en medio campo, va buscando ganarla Tolima. Ya la tiene en medio terreno. Vendrá el pelotazo largo por parte de Mosquera, que va aguantando el balón y ahora en el medio terreno, buscando por derecha ahora con Arrieta. En medio campo por derecha, la pelota para atrás al centro del terreno de juego. La pelota por el costado. Van intentando y tratando de subir hacia el frente. Otra vez por abajo.
2: Como que se le anima, ¿no, Gabo?
1: Como que Tolima quiere, pero no puede,
2: quiere,
1: creo yo.
2: Quiere,
1: o no le da.
2: O no le da.
1: O Independiente del Valle está bien parado, pero pues se anima poquito, va, intenta, pero sus limitantes llegan hasta cierto punto y ya no le dan.
2: Muy bien, acá me manda saludos Miguel Reyes. Me dice, Cocolizo jugó en Necaxa, Pumas y Toluca.
1: Ahí está, nos faltaban los Diablos, pero sí. En esos tres equipos de el fútbol.
2: Gracias, Miguel.
1: Abrazo
2: gracias,
1: grande, Miguel.
2: Por la sintonía también y por seguir.
1: Qué cosa, sí. Si es el mismo Miguel que pienso, Miguel Reyes, no sé, pero bueno, pues igual siempre nos sintoniza, siempre está pendiente.
2: Sí, creo que es el mismo, es el fiel oyente de TUDN Radio.
1: Correcto. Pelota por derecha, 40.

0: 33 minutos ya. Balón para atrás. Más atrás y se equivoca, la tiene González. Y le pega desde tres cuartos de terreno el balón por encima. Quería clarear a Neto Volpi. Qué entrega de pelota tan terrible González, el paraguayo, precisamente que estábamos hablando de él. No, es terrible lo del número
1: de asistencia que le dio.
0: No, terrible, terrible lo de Arrieta. Se la da y González quería por encima al final, apenas por encima del arco del conjunto visitante.
1: Pero qué vivo Cocolizo, ¿eh? Estaba muy atento y no fue gol de casualidad porque el arquero estaba adelantado, no iba a llegar nunca si la pelota iba al arco. Salió muy cerquita, un error defensivo que se lo pueden haber pagado carísimo, carísimo. Sí,
0: correcto. Mercenario nos dice, ¿quién está jugando? Saludos desde Alaska, saludos a toda la gente en Alaska.
1: Oh, Alaska, qué lindo que es Alaska, tuve la oportunidad de ir en el 22.
0: No me digas.
1: Qué lindo. Sí,
0: ¿en qué época del año fue?
1: Fui en octubre, septiembre-octubre.
0: Y es cierto que también en alguna parte de, bueno, no sé, digo, porque no sé en qué meses, pero que en muchos meses no oscurece, ¿verdad?
1: Sí, tiene mucho tiempo con sol y después tiene la contrapartida, ¿no?
0: Sí, claro.
1: Cuando no tiene nada de sol. Estuve en Juneau, que era la capital.
0: No,
1: en la
0: Juneau,
1: capital,
0: sí, claro.
1: Y en dos ciudades, una era como Talgo, pero no me acuerdo, era medio raro el nombre. Y en otra más, hicimos un crucero, ¿no? En realidad fue un crucero, claro, y fuimos hasta Seattle y de Seattle el crucero hasta Alaska, hermosísimo. No, la lucha de los salmones, verla en vivo cuando remontan el río, qué bárbaro.
0: No,
1: bárbaro.
0: Debe ser espectacular, sí, increíble.
1: Y después, es más, hasta busqué oro.
0: ¡No me diga! ¡No me diga!
1: Nos llevaron a buscar oro. No,
0: ya nada, imagino supuesto, ahí, ahora se con su charolita sacándola y meneándola en el agua. ¡Qué cosa!
1: Estaba desesperado a ver si podía sacar un anillo o algo, pero no saqué nada.
0: No salió absolutamente nada.
1: No salió nada.
0: Sí, Horacio, por eso sigo comentando en tu DN Radio.
1: Tres minutos de adicional, venga, mi querido Gabo.
0: Perfecto, ahí está. Lo que falta para que termine esta primera parte.
1: Y atento, mi querido Tate, atento. A ver, vamos después de esta. Tate, atento, atento, Tate, porque tenemos Atlas, tu querido Atlas, los rojinegros contra los gallos blancos de Querétaro. ¿Cuándo? Este sábado a partir de las 7 de la noche, 6 Centro y 4 Pacífico, por tu derecha y en Euforia App. El equipo de Atlas que anda muy bien, ¿eh?
0: Anda muy bien,
1: Atlas.
0: Sí, muy bien. Le ganó una cáscara de equipo, pero anda bien. No, bueno, pero es que al Cruz Azul ahorita cualquiera le gana.
1: Y bueno, tiene que aprovechar ahora que Querétaro tampoco no anda muy bien, que digamos, y sumarle a tres, ¿no?
0: Claro. Así es, completamente. La pelota la saca desde el fondo el conjunto de Independiente del Valle. Pelotazo con zurda para la derecha, se va metiendo al área González. Vamos a ver qué intenta el conjunto local. Intentaba también ahí pata, terminan bajándolo. El árbitro dice que no hay falta, ya se fue un minuto, quedan dos.
1: No compra minutos. Nada Herrera, ¿eh?
0: Nada.
1: No le compra nada a nadie.
0: Balón que tiene el conjunto de Independiente del Valle.
1: Nos manda saludos de Ciudad Juárez también.
0: No me diga,
1: Martín,
0: ¿quién?
1: Jacinto de Ciudad Juárez.
0: Abrazo,
1: saludos,
0: Martín.
1: De Ciudad Juárez. Gracias, Martín, por la sintonía. Sí, y también sí, nos sí. Habla del Cocolizo, ¿dónde jugó?
0: Cocolizo. Buen delantero el paraguayo.
1: Sí, fuerte. El típico delantero paraguayo, que va bien arriba, cabecea bien, y se pelea con todos los defensores.
0: De acuerdo. Balón en medio campo, pelota que terminan chocando para que hagan falta un jugador de Tolima. El árbitro dice que no. La tiene pata por la izquierda y se mete al centro de tres cuartos de terreno.
1: La adelantó y la adelantó tanto que la terminó perdiendo.
0: Bueno, sin comentarios, la verdad.
1: Sí, Miguel Reyes también nos manda más saludos y nos dice: Maestro Horacio y Gabo, los meros meros de la narrativa radial.
0: Eso.
1: Saludos, gracias, Miguel, muchas gracias.
0: Eres grande, tú sí sabes.
1: Saludos. Le mandan saludos al zorro desplumado.
0: No, zorro desplumadísimo hoy. Hoy le pusimos una desplumada en línea de cuatro, pobre muchacho, ¿eh?
1: Pobre muchacho. Ustedes se aprovechan de.
0: No, pues es que también está muy chiquito este muchacho, no entiendo, pero bueno. Balón en primer cuarto de terreno por derecha. Ya prácticamente se van a cumplir los tres minutos por ahora. Y solo por ahora, porque falta todavía 45 minutos. Independiente del Valle está
1: avanzando. Y yo que prometí goles,
0: a los cuartos
1: bueno.
0: De final de la Copa Libertadores de América. Terminó la primera parte. Pausa y venimos con más.
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9: Willie Mays fue béisbol en estado puro. Poder, velocidad, defensa, carisma e instinto. Podía cambiar un juego con el bate, con las piernas o con una atrapada imposible en el jardín central. The Catch no fue solo una jugada, fue una fotografía eterna del deporte estadounidense. Mays jugaba con alegría, pero también con una superioridad natural que lo convirtió en leyenda.
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0: regresamos a través de la aplicación Euforia y TUDN Radio. Medio tiempo en la cancha del Estadio Banco Guayaquil en Ecuador. Al momento, seguimos 0-0 entre Independiente del Valle y el conjunto de Deportes Tolima. Pero por el gol de visita, el conjunto de Independiente del Valle está avanzando a la Copa Libertadores en los cuartos de final. Así que mi querido Horacio nos cuenta qué ha pasado en esta primera partida.
1: Muy bien, muchas gracias, mi querido Gabo. Sí, salió más decidido Independiente del Valle, ¿no? Ya ahí antes de los tres minutos había tenido un disparo cruzado de Rodríguez que sale desviado, pero ya insinuaba el conjunto local un poquito más. Un minuto después, Quintana remata, un pase de Hurtado, remate, la pelota pega en la parte exterior de la red y mucha gente cantó el gol, menos Gabo, porque Gabo vio que se fue afuera, así que nada que ver. Hurtado por el lado del conjunto de Tolima, y sin el actor, pidiendo que muy bien, no le dio, no compró, y directamente Hurtado se quedaba como si hubieran pegado un balazo, pero no, ni lo habían tocado. Después a los 22, la gran oportunidad del Cocolizo, ¿no?, de González, que se mete en el área, remata de derecha, pero lo cierra Osorio, y la pelota se va al córner. Después, a los 23, Volpi Neto sacó un cabezazo de aquellos, un cabezazo de esos que son a quemarropa, lo saca, estaba muy bien parado, ¿no?, muy bien parado, cabezazo de Carabajal, el arquero Volpi Neto da el rebote y la saca de su arco, era el gol del equipo local, pero bueno, viene el arquero que conjuró de muy, muy, muy buena manera. Después siguió avanzando el conjunto de Independiente del Valle, que decías, salió un poco más decidido, tratando de atacar más. Alcíbar a los 35 minutos, desde casi 40 metros, le pega, la pelota salió cerquita de uno de los postes del arquero. Y a los 42, Aguayo apretó a Junque en uno de los... En una de las pelotas divididas, la pelota se va al córner, otra también que pudo haber sido de mucho más peligro. Y la última que tuvimos fue de un error, vino de un error en realidad, porque fue un pase para atrás y Cocolizo González, que estaba muy lejos del arco, vivo, aprovecha ese error por parte de la defensa del equipo de Tolima y le pegó muy bien a la pelota y apenitas se va por arriba el travesaño. Un remate desde lejos, el arquero no tenía nada que hacer porque estaba absolutamente adelantado, pero claro, tampoco era responsabilidad del arquero que su compañero la entregue tan mal. Y González pateó, buscó y salió muy, muy cerquita del travesaño. Por ahora las más claras fueron del conjunto de Independiente del Valle, que es el que, como bien decía Gabo recién, es el que tiene la ventaja, ¿no? Está ganando 1-0, con ese 1-0 le está sirviendo para clasificarse a los cuartos de final, donde estaría enfrentando al Flamengo. Si Tolima quiere llevarse una victoria que la necesita para pasar de ronda, tiene que jugar mucho más adelantado, tiene que presionar mucho más arriba. Lo que vimos hasta ahora no le alcanza para nada. Tuvo algunos momentos como que tuvo un poco de oxígeno, que no apretó tanto Independiente del Valle, salió de ese asedio del equipo local y pudo haber hecho algo más. Pero yo no sé, o no tiene más nada, o no tiene más nada, o vamos a ver en la segunda mitad, ¿no? Si se proponen cambios, más que nada por el técnico Sebastián Olivero. Vamos a ver, esto está todo para que en los segundos 45 minutos, ojalá que tengamos goles, como yo prometí. Si no, Gabo no me va a invitar más, Gabo, querido.
0: Yo le dije, usted dijo que había goles, no sé. Vamos a hacer la pausa y regresamos a través de la aplicación Euforia y TUDN Radio.
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9: Hank Aaron fue constancia, poder y dignidad. Persiguió y superó una de las marcas más sagradas del béisbol bajo una presión social enorme. 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
0: Regresamos a través de la aplicación Euforia y TUDN Radio. Medio tiempo en la cancha de Independiente del Valle. Así que estamos todavía 0-0. Pero bueno. Mi querido Horacio, ¿me puede contar, por favor, las opciones de banca que tienen ambos equipos?
1: Señor, con un detalle, en el partido de ida, ninguno de los dos hizo cambios de entrada, ¿eh? O sea, ¿viste estos cambios para evitarte la ventana cuando lo haces directamente en el vestuario? No lo hicieron en el partido de ida. Vamos a ver acá qué sucede. Por el lado de Independiente del Valle, el arquero suplente es Peralta. Lo tenemos a Espinosa, Ochoa, Perelló, Cortés, Briones, Caviglia, Méndez, mediocampista, Velasco, que también es defensor, Angulo, delantero, Vázquez, otro delantero, y Reascos, también delantero. Veremos a ver por el lado de Independiente del Valle a qué le apunta. Mismo por el lado del equipo de Tolima, tenemos otro fondo de armario con Balanta, que es el arquero suplente, Angulo, Pedroso, Valencia, Luis Sánchez, otro Valencia, uno es Juan, el otro es Jael, Víctor Reyes, Mosquera, Balanta, que lo dijimos que era el arquero suplente, López, Barbosa y Ortega, también otro arquero suplente. Vamos a ver quién de los dos apuesta por el cambio rápido o si repiten lo mismo que hicieron en Ibagué. Los términos fueron mucho más adelante los cambios, así que veremos. La gente está comiendo, está muy preocupada ahora, descansando, comiendo y tomando algo en el entretiempo. Ahí recién veíamos, claro, porque en Ecuador en la moneda es el dólar. Veíamos los dólares ahí dando vueltas.
0: Así es, exactamente, comprando algunas papitas y demás por ahí, y pues bueno, pues allí sacando los dolarucos.
1: Los dolarucos sí, ecuatorianos, ¿no? Esos son dolarucos yanquis.
0: Así es, completamente. Bueno, hacemos la pausa, regresamos a través de la aplicación Euforia y TUDN Radio, 0-0 Independiente del Valle y Tolima.
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0: regresamos a través de la aplicación Euforia y TUDN Radio para todos los Estados Unidos. 0-0 están Independiente del Valle y el conjunto de Tolima. 1-0 en el global está avanzando el equipo de Independiente del Valle. Mi querido Horacio, bienvenido al segundo tiempo. Y a ver quién se digna ya a hacer un gol.
1: Sí, señor, ojalá que sea pronto, ¿no? Así disfrutamos un poquito más de este partido. No hubo cambios, salieron los mismos 22 al rectángulo de las emociones.
0: Ahí está entonces los mismos 22 en el campo. Balón que saca desde el fondo el conjunto local, la ponen para medio terreno, la tiene Sornosa. Otra vez para el costado de la izquierda, cruzando el medio campo, el toque de primera, parece buena la pelota en el rebote. Vamos a ver qué hay para el conjunto de del Valle. Nada, habrá despeje de puerta para el equipo visitante, lo va a tener Neto Volpi.
1: Sí, señor, se fue por la línea de fondo después de pegarle en la cabeza al jugador Independiente del Valle, ¿no? Vamos a ver si los técnicos, cómo van a leer este segundo tiempo, ¿no? Por el lado de Tolima, sabe positivamente el técnico que tiene que ganarlo. No hay otra. Por el lado de Independiente del Valle, quizás se dedique a esperarlo un poquito más ahora.
0: Completamente. Balón largo por la izquierda, pedía en posición adelantada. ¿Qué dice el árbitro? Que siga jugando al balón para la línea final. Va a venir el centro, se va la pelota desviada. No conectó con González, con nadie, prácticamente lo que intentaba hacer pata.
1: Sí, sí, bueno, el centro es una manera de decir, ¿no? Porque le pegó con la pata izquierda, le pegó y la mandó a la tribuna casi.
0: Completamente. Ya está ganando, bueno, estamos al medio tiempo y Rayados está ganando 1-0 al Chicago Fire, ¿eh?
1: Sí, señor, 1-0 y bueno, bien por Rayados, ¿no? Que estaría sacando a uno, decían que era uno de los grandes candidatos, ¿no? A llevarse esta Leagues Cup. Todavía falta mucho. Fue Lucas Ocampo de penal el gol, ¿no? Lo erró el penal. Guzmán hizo el gol.
0: No sé, no me confunda, ¿quién lo hizo?
1: No, Ocampo batió un penal, no lo hizo, el argentino. Ajá. Y después Guzmán, con una asistencia de Arteaga, puso el 1-0.
0: El Toro.
1: Ya prácticamente en el tiempo de descuento.
0: Perfecto, ahí está entonces con gol del Toro. Guzmán está ganando el conjunto Rayados 1-0. Balón en medio terreno por el costado de la derecha, hacer el saque lateral Romero. Balón hacia el frente, la tiene González, cambia el juego muy bien con la pierna zurda para el corredor del costado izquierdo al final. Ah, tiene que regresarse porque quedó como en medio de los dos jugadores.
1: Sí, y ninguno de los dos se decidió ir a buscarla, Gabo. Sí,
0: claro, como que dijo, te toca a ti, voy yo, ¿no? Y al final ya se complicaron, pero
1: y casi
0: recuperaron
1: se
0: el balón.
1: Fuera.
0: Sí, señor. Balón por derecha. Pelota para el frente, la va teniendo ahí el 17 Rodríguez. Balón para atrás. Otra vez para el frente, Rodríguez con la posición de servicio, metió el balón, le chocaron la pelota, es saque lateral para el conjunto local por el costado de la derecha.
1: Sí, se queja con Saborani, pero que lo agarraban, decía, pero no, nada que ver, el lateral va a ser para Independiente del Valle.
0: Vendrá el balón de manos a cobrar prácticamente y dejarla hasta el área, el cabezazo de González, se va la pelota por la línea final, va a ser tiro de esquina. Tiro de esquina, punta de la derecha para el conjunto Independiente del Valle.
1: El tercero. A ver si aprovechan, porque sabemos que uno de los fuertes de este equipo son los centros al área. A ver si lo hace Sornosa en forma directa y busca la cabeza de Cocolizo.
0: Vamos a ver qué intenta el conjunto ecuatoriano.
1: Está Lord de zurda, si no, ¿eh?
0: Sí, señor. Lord y Sornosa. Lord pasó por encima, Sornosa con el centro. Balón en al segundo palo, el remate de cabeza se va desviado. Intentó el conjunto Independiente del Valle, pero el cabezazo se va por un costado.
1: Sí, sí, sí. La opción era buena, sabemos que es uno de los grandes fuertes que tiene el conjunto de Independiente del Valle. Se eleva bien, el número 14, el señor Carabajal, y la pelota se va muy desviada. Se elevó bien, pero el cabezazo no les llegó a dar el destino que quería. Vos me preguntabas por dónde juega Toluca mañana.
0: A ver.
1: Toluca está jugando en Bridgeview, que es a 12 millas de la ciudad de Chicago, ahí en Illinois.
0: Ah, miren, ¿entonces juega en Colorado?
1: No, juega en Bridgeview, en el estadio. Sí, sí, estadio. Antes era Toyota, ¿te acordás que era en Toyota Park?
0: No me diga.
1: Cambiaron de patrocinador.
0: Ah, bueno. ¿Y dónde juega entonces la Fiera? Ya me confundí yo. Yo había visto que alguien juega en Colorado.
1: Ahora le enseño.
0: ¿Será la Fiera o qué?
1: ¿Dónde juega la Fiera? Enseguida se lo confirmo, mi querido Gabo Sáenz. Usted sabe que.
0: Ya la puse a trabajar, pero bueno.
1: Sus pedidos son órdenes. León juega en el Commerce City.
0: Ah, mire.
1: Comer City, que es el partido que va a empezar.
0: En el centro, segundo palo, estuvo cerca de rematar ahí el número 17, Rodríguez. La pelota se va por línea final.
1: ¿Y sabe dónde queda el Comer City?
0: ¿Dónde?
1: En Colorado.
0: Ah, bueno, ya ve, le dije.
1: Eso.
0: Yo pensaba que alguien, yo sabía de que alguien juega ahí en Colorado. Bueno, ahí está. Entonces, en prácticamente unos momentos más se va a estar llevando a cabo ese partido.
1: Te vamos a informar según lo que pase, cómo va, si la Fiera puede ser el segundo equipo mexicano y el primero que sea Monterrey, ¿no? Que clasifiquen a las semifinales. Recordamos que estos son mata-mata, ¿eh?
0: Sí, señor.
1: Acá hay uno de los dos va a quedar eliminado.
0: O sea, ya, a ver, puede pasar, digo, apenas está empezando, pero imagínate, yo lo digo, pregunto, si llegaran a avanzar los cuatro equipos mexicanos, ¿se jugaría en México la Leagues Cup o ya se tiene que jugar a fuerza en Estados Unidos?
1: No, no, se va a jugar en Estados Unidos. No, no, en Estados Unidos.
0: Ah,
1: Estados
0: bueno.
1: Unidos. Eso no cambia.
0: Bueno, ¿qué cosa?
1: Eso no cambia, no, es en Estados Unidos. A no ser... No creo. Le voy a crear falsas expectativas si le digo que se va a jugar en México.
0: Bueno. Yo digo porque imagínate, bueno, unas semifinales, no sé. León contra América y a lo mejor Rayados contra el Toluca y que se juegue en Estados Unidos, pues, no entendería. Bueno,
1: fíjate vos, por ejemplo, América va a jugar en Carson, iba a ser local, ¿no?
0: Pero ahí en Carson, claro, hay mucho americanista.
1: Claro, iba a ser local. Por ahí buscan ciudades donde los equipos mexicanos sean fuertes, ¿no? Si pasan los cuatro, ¿no? Estamos haciendo una suposición.
0: Correcto. Balón en medio campo, lo tiene el balón en el conjunto de Tolima, cruzando por el costado de la derecha. 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A mi querido amigo Horacio Joffre lo pueden sintonizar, bueno, en TUDN Radio, obviamente, pero encontrar en las redes sociales, ¿en dónde, mi querido Horacio?
1: @su amigo de la radio, en Instagram, que es la red social que yo manejo.
0: Ahí está, entonces, con el señor Horacio Joffre, centro al área, rechazo defensivo de atrás, quien le pega, la tiene para el frente el conjunto Tolima, abre por derecha moviendo el balón para donde lo tiene Parra, después para atrás al medio campo, a ver quién se anima a pegarle, va a venir el tiro, se entra buscando el área, el remate de tijera dentro del área, estuvo cerca, ahí se animó Homer, me parece el que le buscaba pegar en el 53, la manda desviada.
1: Pero estuvo buena, sí que le pegó muy mal, agarró muy arriba, pero... Estuvo bien buscado porque estaba solo, intentó una media tijera, le salió horrible, pero te digo que esta pudo haber sido peligrosa, mucho más peligrosa de lo que terminó, ¿eh?
0: Sí, señor. Javier
1: Argueta.
0: Sí, fue Homer el que le terminó pegando. Javier Argueta, saludos, mi crack, hasta California. Saludos a toda la gente en California. Mucha gente en California nos sintoniza.
1: Gracias a todos ellos.
0: Hay un jugador que se va al pasto de Independiente del Valle, el árbitro dice que se vuelva a mover el balón.
1: Sí, que está reclamando, creo que es...
0: Un golpe o algo, sí, un golpe.
1: No, un poco. Carvajal. Pero no pasó nada, no pasó absolutamente nada. Te cuento, Gago, que mañana tenemos...
0: Dígame.
1: Champions League, Olympique de Lyon, donde juega mi queridísimo Nicolás Tagliafico contra el Fenerbahce. Mañana a partir de las 3 de la tarde, 2 Centro, 12 Pacífico, Olympique de Lyon. Fenerbahce, hoy tuvimos el partido del LAS y el Celtic. ¡Qué partido, mi querido Gabo!
0: Muy bueno.
1: Pasó de todo, 4-0 en el global, estaba el Celtic arriba y lo termina perdiendo 5-4.
0: No, qué cosa.
1: Cosa de loco fue ese partido.
0: Sí, señor. Y su servidor estará en ese partido de León contra el Fenerbahce, así que los invitamos a que...
1: Mándele saludos a Tagliafico, por favor.
0: Sí, claro, con todo gusto. Pero claro que le voy a mandar...
1: A Nico.
0: No, buenos saludos, buenos saludos. Ten el visto. Oiga, por cierto, qué abuchada le dieron a Enzo Fernández.
1: Y era previsible.
0: Era normal,
1: claro.
0: No, Julián,
1: yo creo que Enzo no podía esperar otra cosa, ¿no?
0: Sí, claro. Y lo de Julián, digo, yo creo que el Atlético de Madrid lo expuso. O sea, sabía que si lo ponían en el campo iban a exponerlo y lo pusieron. Y la verdad, pues bueno, terminó llevándose también una buena abuchada. Ese tema por el Barcelona, obviamente.
1: Sí, lo que pasa es que tienen que terminar con esa controversia, ¿no? Él se quiere ir, bueno, no se lo van a dar ni al Barcelona ni al Real Madrid porque estás alimentando a tu clásico,
0: a tu rival,
1: directo, bueno,
0: claro.
1: Que lo mandan al Arsenal, por ejemplo, que también hizo una oferta. Uh-huh. Julián, que esté 2 añitos en el Arsenal y después que vaya al Barcelona, al Real Madrid, donde quiera. Pero es una manera de terminar con una controversia que se está haciendo larguísima.
0: Completamente. Terrible lo del señor Gómez Luna, ¿eh? Le digo desde ahora. Pelota por derecha. Balón por fuera del área grande en 3/4 de terreno. Cambia el juego de Zornoza. Pedían una mano. ¿Qué dice el árbitro? Sí, sí, la mano.
1: Le pegó al árbitro.
0: Bueno, pues ahí está. Muy bien. 56 minutos a través de la aplicación Euforia y TUDN Radio Independiente. El Valle, 0. Tolima, 0. A mano le pegó.
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0: La tiene Independiente del Valle en zona defensiva. Valentín Fernández, saludos, Bigfoot. Se me olvidaba, gracias. También. Para que nos mande saludos también ahí. Que si era la mano de Tate, si era la mano de Tate, Tate es terrible, es una persona deleznable. Pelota por el costado de la derecha, la va sacando el conjunto local, moviendo Independiente del Valle. Me faltó que nos sigan en arroba Gabo Sainz en el X, en el Facebook, Gabo Sainz, también Instagram y TikTok, Gabo Sainz 1, y en el OnlyFans, Bigfoot, ahí para que nos sigan. Pelota por el frente, bravo. Grande, de todo hay que tener, mi querido Horacio.
1: Sí, señor. Todo monetizado.
0: Todo monetizado, todo. Aquí la lana es la que manda. Balón por la izquierda, el balón que tiene el conjunto del Valle, pata para atrás. Ahora para tratar de manejar el balón. Tiene el centro, balón al área, rechazo defensivo por parte de Tolima. Se le está acabando el tiempo. Y lo peor del caso, Horacio, es que el que tiene la pelota es Independiente del Valle.
1: Sí, señor, y lo peor es que por ahora el técnico de Tolima no veo que mueva a nadie en el banco, ¿eh? Ya
0: nadie.
1: Casi 15 minutos.
0: Sí,
1: falta fuerte ahora. De Parra.
0: Sí, pero la ventaja es para el conjunto Independiente del Valle meter la pelota al área.
1: Le dio duro a Romero, Parra. No sé si, a ver si no era para Marisa.
0: Creo que está. Está ahí. Yo sí la sacaba.
1: En el límite, ¿no?
0: Yo sí la sacaba. Creo que ya es, ¿sí?, como para poner un estante quieto y sí sacaba una amarilla.
1: Sí,
0: no tenemos ninguna,
1: como...
0: ¿eh?
1: No, hasta ahora no. Como fuerza de medida fue también por parte de Parra, ¿no?
0: Claro.
1: Le dio... Ah, no, se la sacó.
0: Ah, mira, sí la sacó. Mira, pues,
1: amarilla para Parra. No, es que sí. Amonestada.
0: Pues para que vea que no estamos mal, usted y yo. La leímos.
1: Claro. Podemos dedicar al arbitraje.
0: Sin problema. Usted me dice y pues nos lanzamos para cualquier lado y hacemos, creamos el VAR de nuestra auditoría. Pues, ¿qué tiene? Tiene el centro, balón de Zornoza, segundo palo, González contra, remate, ¡gol! ¡Gol!

0: mano. Pelota desde la derecha, lo decíamos, esta puede ser. Tolima no salía, no buscaba el gol, no aprovechaba las jugadas. Centro desde la derecha, adelante, tres cuartos de terreno, pegado a la banda. El balón al área por parte de Sornosa con la pierna derecha. Se lanzó prácticamente a la mitad de su cuerpo. González con la cabeza. Gran desviada por parte del arquero Neto Volpi, pero el balón queda ahí zumbando prácticamente en el área pequeña y llega con la zurda. Porte interna y a cobrar, pegada al palo izquierdo. La pone en el fondo. Ahí el número 13, Romero, para poner el 1-0 para Independiente del Valle. Va en camino a los cuartos de final por la gloria eterna. El conjunto ecuatoriano al 59, Horacio.
1: Sí, señor, parece que Romero le hizo bien el patadón que le pegó Parra, ¿eh? Porque mete el gol. Centro medido de Sornosa. Muy estática la defensa de Deportes Tolima y Cocolizo, que es eficaz en el área y de cabeza. Le mete un cabezazo muy, muy fuerte. Neto Volpi la sacó como pudo, vamos a ser sinceros, la sacó como pudo y Romero de rebote convierte. Están buscando a ver si hay alguna posición adelantada, especialmente en Cocorizo no hay posición adelantada, estaba habilitado. Yo creo que si hay una posición adelantada, que es lo que están, me parece, chequeando en este gol, está Herrera esperando a ver que lo llamen del VAR, que puede llegar a ser de Romero, cuando agarra el rebote, que haya estado adelantado cuando viene el centro. Pero no creo, me parece, Gabo. Yo creo que estaban todos habilitados ahí. Muy estática la defensa de Deportes Tolima, sabiendo que el fuerte de Independiente del Valle es este. Es el centro, cabezazo, sí. Y adentro.
0: ¿Tú la ves como que ahí fuera de lugar? A ver, aquí. A ver, es que ya está avanzado.
1: El tema es, claro, ahí está
0: avanzado. González no está adelantado, eso me queda claro. González,
1: sí, no. González no, seguro.
0: Al momento
1: de Romero.
0: No me digan que están teniendo el tema del 5. No, están viendo el tema del 5, de Schunke, que...
1: Como que
0: estorba o algo así.
1: ¿Que estorba al arquero?
0: Pero el arquero ni siquiera se mueve, ya está en el
1: fondo. El arquero está tirado en el piso, ¿no?
0: No. A ver, yo creo que están checando eso porque la verdad es que no sé. En el cabezazo de González, a mí me queda claro, creo, que está atrás de la pelota. Pero creo que ya decidieron por gol. A ver, vamos a ver qué dice Herrera.
1: ¿Eh?
0: Sí, ya, gol. Ahí está, gol, claro.
1: Sí, ninguna duda,
0: claro.
1: No había duda.
0: Estaba revisando, señor Joffre.
1: No, estaba revisando. Herrera en el VAR lo llamó Matrangelo, pero... para cerciorarse, pero no, de ninguna manera, ni offside de González ni de Romero, y
0: correcto.
1: El 5 tampoco estaba molestando al arquero Neto Volpi, que estaba en el piso.
0: Sí, claro.
1: Estaba en el piso.
0: Se fue Aguayo, por cierto.
1: Hay cambios. Aguayo y Mosquera, se fueron los dos.
0: Sí, señor, se fueron Aguayo y Mosquera.
1: López y Flores, con Z, Flores, son los que ingresan en Deportes Tolima. Creo que un poco tarde los cambios, ¿no? Ya cuando estás 1-0 abajo, ahora tenés que hacer 2, ¿eh?
0: Sí, completamente.
1: Ahora tenés que hacer 2.
0: Ahora,
1: tenés que haber hecho antes los cambios.
0: Cuénteme, por favor, ahorita me dice con qué número entró Flores, ¿no?
1: Ya le digo.
0: Ahorita me dice. Pelota por derecha la tiene Tolima. Ahora sí ya quiere buscar el ataque. Pelota por el costado. Vamos a ver si viene el centro. Se le escapó el balón. Va a ser saque lateral por la izquierda. Al 62.5. José Rayas. Hola, buenas noches. Muy buen jale. Saludos desde Houston. Abrazo, mi José. Te mando un abrazo grande. José Luis Mejía, muchas gracias, dice, saludos y no tienes competencia. Muchas gracias, mi querido. También José Luis Mejía dice, por eso existimos los Gabolovers, venga, muchas gracias.
1: Seguro.
0: Luis Alberto Hernández dice, ¿quién está jugando? Está jugando el conjunto Independiente del Valle contra Deportes Tolima y está ganando ya Independiente del Valle 2-0 en el global, 1-0 en este partido. Ahí está entonces. Pelota por el costado de la derecha, va intentando el equipo local. El balón con el número 13. Ya lo encontré, es el número 18, Flores.
1: El Flores con Z.
0: Con Z, es Flores.
1: Flores.
0: Bueno, pues ahí, señor. Está. Balón que recupera Deportes Tolima. Sí, señor. Hurtado con el balón. La pelota la intenta llevar para el costado de la derecha. Tres cuartos de terreno en el recorte. El balón para el frente. Y termina quedando la pelota atrás a la espalda del jugador del conjunto de Tolima. Se está acabando prácticamente el partido. Digo, yo veo... A ver, no pudo hacer un gol en 60 y tantos minutos. No sé si puede hacer 2.
1: Sí, difícil. Kelvin es delantero, Kelvin Flores Mosquera. Es delantero de Tolima, pero yo te diría, Gabo, los cambios tendrían que haber sido antes.
0: Claro.
1: Es un poco tarde ahora, ¿no?
0: Sí,
1: demasiado claro. Tarde para lágrimas, diríamos, por en Argentina.
0: Sí, señor. José Clemente, saludos, mi buen... Buenas tardes, salud, mi querido José. Abrazo enorme a toda la gente que nos sintoniza. Cuidado que la gana Tolima en zona defensiva, la termina ganando Hurtado. Falta, clarísima.
1: Sí, falta clarísima.
0: Y amarilla
1: me parece también. El amigo Homer.
0: Sí, señor.
1: El amigo Homer también ha molestado, se enojó Homer. Pero si le pegaste de atrás, papá.
0: Claro.
1: Lo agarraste, lo diste vuelta como una canecita.
0: Ahí activa,
1: creo que le invitó a bailar también, ¿eh?
0: Correcto. Dos amarillas y las dos amarillas han sido para Tolima.
1: Sí, Parra y Homer, los dos amonestados. 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
0: En el centro de la izquierda buscando a González, muy bien el arquero Volpi antes quedándose con el balón. En tema de posesión prácticamente han estado parejos, prácticamente podemos decir 50 y 50. Remates, claro, están prácticamente iguales. Remate a puerta es donde viene la diferencia, 3 para Independiente del Valle, 0 para Tolima.
1: Claro, Tolima pateó 2 veces y las 2 veces fueron las 2 desviadas, la media tijera y en el primer tiempo la del número 7, las 2 desviadísimas, pero dentro de los 3 palos ninguna.
0: Ninguna, así es. Balón en medio campo por el centro, la abren para el costado de la izquierda. Ahora la pelota para el frente con Hernández. Vamos a ver a Javier intentando meter el balón para línea final. No pudo meter la pelota. Y sigue Javier. El balón para tratar de moverle hacia el frente. Recupera ya el conjunto Independiente del Valle. La bajó con el pecho González. La deja para zona de la derecha y ahora el balón para el contragolpe, se va metiendo González por el centro. Vamos a ver qué intenta Independiente del Valle. El balón para la izquierda, quién le pega, Pata para tener la pelota, a ver si se anima. Balón largo, Pata al centro, González. No pareció defensa González, la mandó para afuera, increíble. Solo, y como si fuera defensa, defendió al conjunto de Tolima.
1: Lo que te devoraste, Cocolizo, increíble. Qué bien que le hizo Pata, ¿eh? De borde, sí, centro bien. De la muerte con la zurda. Y increíble. Qué raro Cocolizo. Bueno, la pelota creo que más que empujarla le pega a él. Le pegó por el lado como de la pantorrilla o del gemelo. La tiró completamente desviado. Bueno, este era el segundo, sin ninguna duda era el segundo gol. Ninguna duda.
0: Bueno, eso no la fallo ni yo, mi querido Horacio.
1: Sí, posiblemente, porque era bastante fácil como para convertir. Pero me parece que pone mal la pierna y la pelota se va completamente desviada. Va a haber otro cambio.
0: Otro cambio.
1: Ahora es el Independiente del Valle. Contra el número 16, el Independiente del Valle, es el señor Briones, mediocampista, y se va Quintana, el 28.
0: Perfecto, ahí está el cambio entonces, Hugo Quintana se va del campo. Ahí está el cambio del conjunto de Independiente del Valle, a los 67 minutos. Y el ojo por el costado izquierdo.
1: La ambición sigue siendo de Independiente del Valle, Gabo, ¿eh? Porque sí, Tolima, en vez de salir, tratar de empatar, claro, lo que pasa es que si Tolima se regala buscando el tanto del empate, Independiente del Valle lo va a acomodar de nuevo.
0: Aquí nos ponen ya la jugada. En el cabezazo de González, los dos entran de atrás. Por eso le decía, están revisando porque realmente yo la veía así, de clara.
1: Clarísima que estaban habilitados. Bueno, la pausa de hidratación, vamos a ver qué dicen los técnicos.
0: A ver, la pausa de hidratación y a ver qué es lo que mencionan los técnicos, tanto el señor Oliveros como el señor Papa, el uruguayo. Precisamente en este momento están llegando los dos equipos a recibir las indicaciones y ahorita en cuanto escuchemos lo que dicen, empezamos. Ahí está, escuchamos.
2: Línea de tres conmigo.
3: Sí, mira, directo al balón. Sin balón, la maneja muy bien. ¿Listo? Meterlos ahí para soltar a los dos y buscar lo que nos queda. A la una, vamos ahí. Salva, queda saltada, queda otro por dentro y empujar. Vamos ahí.
2: 3-1-5-1. 3-1-5. ¿Estamos claros? Estamos arriba.
4: Atento su segundo. Lo primero, bien, estamos bien. La ventaja la tenemos nosotros, muchachos, escuchame. Ahora, ojo en salida esta bola larga Jordi. Ojo esa pelota. Cuerpo de Charlie, segunda pelota y banda. O si encontramos. encontramos a los interiores, Ronald y Zorro. Zorro es para rápido a la banda. Los matamos en banda, gente. Escuchá, si nos da, atento. Si nos da, muchachos, si nos da, para después llegar, vigilancia y quedarnos, ahí sí posiciones largas. Si no, banda y vamos. Después, bloque medio defensivo, muchachos. Tenemos que volver, pasar la línea de pelota y defender. Estamos bien, pero no nos regalemos. Mucha vigilancia y después bloque medio defensivo. Chau. Chau.
1: Qué lindo los comentarios de los técnicos. Ahí lo escuchamos a Oliveros diciendo 3-1-5-1. Va con línea de 3 para defenderse, claro. Tiene que tratar de buscar el empate. Entonces tiene que sacar a uno del fondo para que se vayan adelante. 3-1-5-1, nos decía el técnico de Deportes Tolima, el señor Oliveros. Y por el lado de Papa, el zorro es Sornosa. Que le decía todo con el zorro y bueno, y buscando la cabeza de Cocolizo también. Sí,
5: claro.
1: Está bien, el plantel está bien.
5: Que incluso escuchábamos a Oliveros, dice, nos la vamos a jugar. Pues sí,
1: y claro, no le queda otra.
5: Exactamente.
1: Tiene que hacer dos goles.
5: Y por parte de Papa se me hizo curioso cuando le decía, atentos muchachos y demás. Y en esa, el Cocolizo le pone agua cuando la tiene ahora González. Vamos a ver, el balón dentro del área, lo mate, ¡gol! ¡Se acabó! ¡Gol! ¡Gol! ¡De Independiente del Valle! ¡Gol! ¡El 9! ¡El paraguayo Carlos González! ¡Qué pelota larga! ¡No puede llegar nunca a cerrarlo prácticamente! Osorio, que le habían dicho, sí, nos la vamos a jugar, pero cuida las espaldas. Se va González, entró al área. Y con la zurda la mandó a guardar al arco del arquero del conjunto de Tolima, pelota al segundo palo, la dejó inalcanzable para Neto Volpi. Y el juego al 71. González pone el camino, pone el boleto para estar en los cuartos de final, buscando la gloria eterna de la Libertadores. 2-0 lo está ganando Independiente, 3-0 en el global a Tolima.
1: Fíjate, Gabo, que fue un rechace desde el área grande de Independiente del Valle. Un pelotazo como de 60 metros fue. Y bueno, lo único que pudo hacer el jugador de Tolima fue mirarle el número de camiseta a Cocolizo, porque lo mató con la velocidad Cocolizo. Lo mata con la velocidad y bueno, entra solo en el área el jugador de Tolima detrás y de zurda define como los dioses. González, el paraguayo, define muy bien. Zurdazo cruzado y chao. Ah, esto ya está, esto podemos decir que ya está definido, ¿eh? Esto ya no tenemos duda.
5: Sí, señor, muy
1: 2-0, 3-0,
5: muy global, definido, ya está. Muy ya definido. Está. Esto prácticamente ya está. Si con el 2-0 estaba definido, la verdad.
1: Imagínate.
5: Y ahora se lo estaba jugando. Claro, con 3-0 decía Oliveros, no la vamos a jugar. 3-1, sí, no, bueno, pues ya todo lo que dijo en la pausa de hidratación se fue al demonio. Punto.
1: Claro, pero directamente fue muy pronto. Muy pronto, porque
5: muy
1: Osorio lo corrió Cocolizo, pero no llegó nunca.
5: Claro.
1: O sea, se descuidaron y aparte, como te decía recién, un remate desde el área del equipo de Independiente del Valle. Pase larguísimo, y ninguno marcó. Cuando Osorio lo quiere correr a González, ya González le había sacado un campo de diferencia. Lo venía aparejando y con el cuerpo y el físico González le termina ganando. Y cuidado que esto me parece que va a terminar en goleada,
5: ¿eh? Otra vez González abre por la izquierda, la tiene Pata, a ver si mete un buen centro. Pata, pico del área, Pata, le pegó al arco, la tiene Neto Volpi.
1: Cuidado porque esto puede ser goleada. Se va a descuidar mucho más ahora Tolima. Ya no tiene mucho que perder, ¿no? Así que bueno, desgraciadamente para ellos los veo muy, pero muy mal. 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
5: Balón que tiene Tolima por el costado de la izquierda en el rebote, pedían una mano, la tiene otra vez Independiente del Valle, Pata.
1: Está desarmado Tolima.
0: Completamente desarmado. No hay manera de que pueda tener algo importante ya este equipo. Ya terminaron perdiendo el balón en cuando buscaban por el costado de la derecha. Rodríguez, habrá falta. Balón para Tolima antes de cruzar el medio campo. Los aventones están a la orden del día. Bueno, otro aventón. Bueno,
1: otra amarilla.
0: ¿Amarilla para quién? Ahí ya lo vamos a ver.
1: Para el zorro. Venga, para el zorro. Para el zorro.
0: Ahí está, Sornosa amonestado.
1: Del capitán, Sornosa.
0: Sí, señor. Pelota por el costado de la derecha. Balón hacia el frente. Y va intentando el conjunto de Tolima. Buena pelota, línea final, va a venir el centro. Balón que pasa, el remate. La pelota la saca la defensa. Cerca de hacer el gol Hernández cuando había pasado el balón. Por poco y hay una falta ahí en medio campo. Lo que dice el árbitro que no.
1: No, que sigan jugando. Ahora te digo, ¿por qué se nota ahora que Hernández es defensor el 20, no? El que tiene el gorrito de natación. Le erró la pelota, tenía para patear al arco y hacerlo, para descontar. Sin embargo, le erró. Por eso es defensor.
0: Sin duda, balón que queda a favor del conjunto de Independiente del Valle. Y ahora, tratando de quedarse con la pelota, 75 minutos prácticamente ya. 2-0 está ganando Independiente del Valle. Y Sornosa mete. Uy, la amarilla
1: fue... Bueno, increíble. No tendría que haber sido para él la amarilla, porque el que peleaba era su compañero.
0: Exactamente, y Sornosa nada más se acercó, lo aventó el jugador de Tolima. Claro. Y por el aventón que le dieron amarilla, increíble.
1: Amarilla, encima que cobró, no, le sacaron la amarilla. No, cosas de Herrera.
0: Sí, completamente. Bueno, cosas vendrán dos cambios. Ya los platicamos ahora, vendrá.
1: Sí, se va Homer. Homer se va porque recordamos que está molestado, ¿no?
0: Sí, señor, sí.
1: Y se va Parra. Y Parra, los dos Parra, amonestados.
0: Los dos amonestados, claro.
1: Los dos amonestados. Que van en el conjunto de Tolima. Ahí enseguida le vamos a contar quiénes son los que entran. Para ver si pueden dar un poco vuelta a la historia, pero no, ya creo que esto no. Ya no tiene vuelta atrás, ¿eh?
0: Sí, parece que no hay manera. Ya empató Chicago Fire, ¿eh? 1-1.
1: Upa.
0: 1-1
1: a los penales.
0: Se fue Pata también.
1: Se fue Pata.
0: Buen partido de Pata.
1: Sí, buen partido. Desbordó varias veces. Interesante el trabajo que hizo, metiéndole picante a la ofensiva de Independiente del Valle.
0: La pelota la tiene el conjunto de Tolima por el costado de la izquierda, buscando Flores. Flores le pegó al arco con pierna derecha, pero sumamente desviado. Se va al 76, 2-0 lo gana Independiente del Valle, 3-0 en el global a Tolima.
1: Sí, yo creo que acá ya no hay tutía, ¿eh?
0: No,
1: está definido.
0: No, completamente definido, sí, la verdad es que no hay manera.
1: Y la de Hernández que estamos viendo nuevamente, increíble, por eso te digo, por eso es defensor.
0: Claro.
1: No define, y tenía todo el arco. Hasta podía haberla parado tranquilamente y ver dónde metía la pelota.
0: Sí.
1: Se fueron Parra y Martínez, como decía Jover Martínez, los dos amonestados. Entraron Sánchez con el 10 y Angulo con el número 3. Esto en Deportes Tolima.
0: Perfecto, ahí están los cambios entonces. Balón que mueve el conjunto local. Y el que se fue también fue Pata, ¿no? Y entró
1: Pata.
0: Ahorita nos van a decir. Balón de medio campo.
1: El otro ángulo.
0: Con el 50.
1: El ángulo de Independiente del Valle.
0: Sí, señor. Balón que mueve el equipo de Tolima por la izquierda. Pelota rebotada ahora para ganar el balón. La dejan para atrás en tres cuartos de terreno por el centro. A ver quién le pega el bombazo directo. Balón rebotado y tratan de conseguir el balón en saque lateral. Balón de manos que ponen hacia atrás, 78 minutos, 2-0 Independiente del Valle. Más atrás la pelota al medio campo, la tiene y la maneja Angulo. Otra vez por la izquierda moviendo el balón para Flores. Flores buscaba la triangulación, el balón lo dejaron muy a la izquierda para Hernández. Hernández para meter el centro, y que termina pegando en la cara.
1: Quedó
0: en la cabeza, sí. Completamente un impacto violento. A mí me parece que es el número 3, ¿no?
1: Fuertísimo el impacto. Creo que es el número 3, si mal no estoy yo también escribiendo.
0: A ver.
1: No, me parece que es Romero.
0: Romero, de acuerdo.
1: El 13,
0: sí.
1: Autor de uno de los goles.
0: Completamente. A mover a Hernández. Balón que ponen prácticamente en el área, el rechace defensivo, la intenta sacar Independiente del Valle y otra vez para conseguir el balón con Osorio
1: para atrás defensiva. Para su arquero,
0: Osorio.
1: Osorio.
0: Qué bien se la están jugando, ¿eh?
1: juega para adelante, papá.
0: Claro. Digo, la verdad es que Tolima, desde que dijo, vamos a jugar, yo no he visto que se juegue nada.
1: Nada, no jugaron absolutamente nada. La que tuvieron, bueno, fue la de Hernández, que la desperdició. Uh-huh. Pero tampoco fue, qué locura, ¿no?
0: Completamente. 79 minutos, balón largo para el frente, intentaba conectar con Hurtado, Hurtado sale del área, rechazo defensivo, quien la tiene, la consigue Independiente del Valle. Y el balón para el costado de la derecha, a ver si no se va la pelota.
1: Ay,
0: parecía después, buena, después. Para la banda, pero ya no pudo llegar el número 17, Rodríguez.
1: Atento, mi querido Gabo.
0: Dígame.
1: ¿Por qué? 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
0: La pelota la tiene Tolima, fuera del área, grande por el centro, el remate ni siquiera fue al arco, terminó rebotada en un jugador de Independiente del Valle. Abierto Hernández por la izquierda, moviendo el balón para el frente, terminó perdiéndolo el conjunto. No, bueno,
1: no le gustó a Hernández el lujito que le tiraron.
0: Así
1: y
0: es.
1: Le metió un golpe en la cabeza. Uy, esto
0: épale, ahí, épale. Que te levanta.

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1: De nada como para ganar el partido. Los muchachos de Lima, la verdad, no han hecho nada para dar vuelta a la serie. Y están completamente superados.
2: Sí, de acuerdo. Balón por derecha, pelota en medio campo, 81 minutos. Va a ser saque lateral para el equipo. El Independiente del Valle en medio campo. ¿Vendrá algún cambio? Que sí, tres cambios.
1: Ah, bueno.
2: Como si fuera obligación, ¿no? Tengo que hacer los cinco.
1: Y bueno, tengo algunos muchachos tienen que jugar, dijo.
2: Claro.
1: El técnico Papa. Que jueguen los muchachos, que entren todos ahora.
2: Bueno, pues ahí está. El 11, el 32 y el 99. Se va González.
1: El 11 es Perelló. Ah, se va el Cocolizo, se va el capitán. Y se va Rodríguez, que recién se enojó. González, Hornoso y Rodríguez son los que se van. Entró el 11, que es Perelló. Reasco, que es el 99. Y Méndez, que es el 32. Reasco, Méndez y Perelló.
2: Perfecto. Balón largo por el costado de la derecha. Intenta ganarlo Independiente del Valle. El balón queda suelto para que tengan el balón desde el fondo.
1: Y si me tengo que quedar con un jugador, Gabo,
2: a ver,
1: yo me quedaría con el Coco Liso, ¿eh?
2: Sí, creo que para mí es la figura
1: porque
2: del juego.
1: El gol, lo que corrió, porque tuvo un ida y vuelta bárbaro, porque lo veíamos defendiendo y atacando, hizo el gol, estuvo en las jugadas de peligro. Yo creo que tendría que ser el jugador del partido Carlos González.
2: Sí, hace el gol y de hecho él remata la pelota que después queda ahí suelta.
1: Exacto.
2: Para que la termine metiendo al fondo Daikol Romero. Así que sí, sin duda, la figura del juego. El golizo que ya lo sacaron del partido. El ol en la tribuna, al 83.
1: Se va a calentar esto.
2: Señor. El balón en primer cuarto de terreno por el centro. Moviendo la pelota del conjunto de Tolima, que está perdiendo la eliminatoria. Lo complicado para Independiente del Valle es que el rival que sigue es Flamengo.
1: Ahí está. Tiene que demostrar, me parece, Independiente del Valle mucho más que lo que ha mostrado en el día de hoy, si quiere sacar a Flamengo. Que va a ser muy difícil que lo saque a Flamengo
2: de
1: la Copa, ¿no? Miren, yo creo que más que nada va a ser el partido de ida, porque el partido de ida es local, depende del Valle, ahí tienen que tratar de sacar la mayor cantidad de diferencia posible y bueno, tratar de jugar con la altura, ¿no?
2: Sí, de acuerdo. Tendría que.
1: Los brasileños eso lo siente.
2: ¡Hernández le pegó directo! ¡Qué golazo! Prácticamente en tres cuartos de terreno por la izquierda y le pegó a lo Roberto Carlos con la zurda, la mandó a guardar lejos. Esta se inalcanzable para Quintana, que la colgó prácticamente de un ángulo. Esa no la saca nadie. Golazo de Tolima, muy, muy tarde ya para el conjunto colombiano de Junior Hernández. Al 84 lo está poniendo 3-1 en el global.
1: ¿Sabes a quién se lo dedicó Junior Hernández, no?
2: ¿A quién? Dígame.
1: A Joffre. A Joffre se lo dedicó, que yo lo estaba criticando recién cuando se comió el gol.
2: Balones que tiene Tolima, cuidado. Otra vez dentro del área, el remate, la pelota se va por un costado. Será tiro de esquina, Tolima está encima.
1: Será tarde, Gabo. Será tarde porque por lo menos vamos a tener como 10 minutos más, ¿eh?
2: Vamos
1: y ahora
2: a
1: Tolima.
2: Ver.
1: Tolima se le fue a la barba al arquero de Independiente del Valle y metió uno.
2: No, si le sacan el juego, no, qué cosa, ¿eh?
1: Uy. Bueno, después de lo que vimos hoy entre el LAS y el...
2: Cualquier cosa puede pasar. Completamente. Flores para meter la pelota por derecha. Va a venir el centro al área, viene el centro, primer paso.

0: remate de cabeza. La pelota queda ahí. ¿Quién le pega? La tiene Tolima. Salieron del área. El balón por la izquierda. Ahora para meter el centro, Sánchez, el balón por abajo. La pelota para el frente. ¿Quién está? Osorio. Osorio con el servicio. Termina siendo rebotado y ya lo saca Independiente del Valle. Pero no hay nadie, no hay nadie en el ataque, solamente un jugador. Pero la ponen para el frente, autopase, vamos a ver si alcanza a ganarla. La saca Tolima y la ponen en el cielo de Ecuador para ver cómo termina siendo el rechace con el cabezazo para el medio campo. Y ahora por el costado de la izquierda va a venir el servicio. Intentando por el costado Angulo, vamos a ver si mete la pelota, la pone para atrás. Falta, clarísima, tiene que marcarle al árbitro. Sí, la marcó.
1: Sí, la marcó.
0: Bueno.
1: Está bien, ahí el contragolpe, bueno, Tolima ya tiene que jugarse la vida. No quedaba nadie atrás, la sacaron, después la falta. Pero tranquilo, Tolima, mirá vos, Tolima nadie esperaba esta reacción. Al menos claro, yo no la esperaba. Con ese golazo de Hernández, que fue un golazo, realmente. El gol de la noche fue,
0: Sí, señor, el gol de la noche. Ana y de Moreno dice, ¿cuánto juega León? Hoy, pero al ratito. José, saludos, me lo lengo, abrazo. También Juan García, saludos, voz de TUDN Radio, muchas gracias. También Eduardo Reyes, ¿qué onda, Gabo? Saludos, me lo lengo. Abrazo, mi querido Reyes. Le cuento por qué me dicen me lo lengo, no sé si ya le dije.
1: Pero no, no me lo dijo, bueno, cuénteme.
0: Salimos en Bueno, la Mala y el Feo, todos los días dando los deportes, ahí con el Pelón, con Andrés el Feo y también con Pau Sasso. Y ahí yo le empecé a decir melolengo al Feo, porque está bien melolengo. Cada que hablo de deportes o algo, el señor se mete, no sabe, no tiene ni idea y dice cualquier cosa.
1: Un metiche.
0: Exactamente. Entonces, el que se vaya a cuidar vacas y lo que quiera. Entonces, pues ahí le empecé a decir melolengo y el señor ya después me dijo melolengo, nos decimos melolengo, también le digo melolengo al Pelón. Entonces, todos somos melolengo, todos, Horacio. Todos somos melolengos.
1: Ya pasaron a ser el programa de los melolengos.
0: Exactamente, menos Pau, con ella sí respeto.
1: No, con ella hay respeto, no, seguro.
0: Pelota por derecha, balón que va hacia el frente. Entonces por eso de repente la banda se conecta y te escucha ahí en Bueno, la Mala y el Feo y todo. Y me mandan y melolengo. Pues ahí es parte del show.
1: Todos los que están llamando están diciendo que mande saludos para melolengo. Claro,
0: entonces para el melolengo ahí van los saludos. Balón que saca Independiente del Valle, 88 minutos. José dice, saludos desde Dallas. Me gusta Dallas, buena, bonita ciudad. Pelota por derecha, no, va intentando. Vamos a ver quién le pega Independiente del Valle. El balón se va desviado. Le pegó el número 16. Cuéntame, Briones.
1: Briones le pegó de derecha. La pelota salió bastante desviado, claro. Y ahora Deportes Tolima está todo volcado, ¿no? Entonces no deja a nadie atrás. En vez de tres, son dos los que están defendiendo ahora.
0: De acuerdo.
1: Pueden llegar a descontar un poquito más, pero bueno. Vamos a ver cuánto dan de tiempo adicional.
0: ¿Y cuánto crees? ¿Cuánto crees tú, Horacio?
1: Deben ser 6 o 7. Recordamos que hubo VAR, sí. Los cambios que fueron muchos.
0: Claro.
1: Así que me parece que 6 o 7 me parece que tendría que ser lo que den de adicional.
0: Vamos a ver qué decide el señor Herrera. Pelotazo largo por la izquierda y esta puede ser para el conjunto de Independiente del Valle, aunque ya se fue abriendo demasiado la pelota para lateral. La tenía ya el número 19, Lor, la terminó perdiendo, pero lateral, consigue lateral. Sí,
1: uh-huh. El lateral, Lor lo ganó.
0: Balón que ponen hacia el corredor, el balón que intenta quedárselo el conjunto de Independiente del Valle, pedían ahí una mano, una falta, no sé quién pedían.
1: Pedían penal, pero Herrera no compró absolutamente para nada porque no pasó nada.
0: Claro.
1: Directamente.
0: Atenti, mi querido Horacio, ¿por cuánto tiempo más tenemos en este segundo tiempo?
1: A ver, ya enseguidita lo vamos a ver.
0: Balón que saca desde el fondo Tolima, en el rebote ya no le alcanzó. Creo que fue demasiado tarde la reacción del conjunto colombiano.
1: Es verdad. Ya tenía un 2-0 el equipo Independiente del Valle, un global de 3-0. Cuando hace ese gol Hernández ya se quedaba sin gasolina prácticamente.
0: Sí, señor. Pelota por la izquierda, la tiene hacia el frente Hernández Junior, a tratar de manejar el balón en tres cuartos del terreno por el centro. Se quitó a dos, tres, bravo, cuatro, cinco minutos. Más.
1: Sí, señor.
0: Es lo que le queda de vida a Tolima. Y prácticamente ya para avanzar el conjunto de Independiente del Valle a los cuartos de final de la Conmebol Copa Libertadores, donde se va a enfrentar el conjunto de Flamengo. Qué buena pelota dentro del área, la tiene Independiente del Valle. El recorte para hacer el tercero. El balón ahí queda en el área. El remate, el arquero Neto Volpi. cuando le iban a pegar precisamente dentro del área, ya no pudo hacerlo el conjunto local y por poco ya hacen el tercero. Está todo movido en el partido, viene el centro al área por parte de Briones, el rechazo defensivo.
1: Sí, se salvó el equipo de Deportes Tolima, bueno, se salvó, salvó el arquero, ¿no? Neto Volpi sacó muy bien esa pelota con su cuerpo. Claro, está regalado Deportes Tolima, más allá de que no le queda tiempo, están todos arriba, no defiende prácticamente nadie. Van a quedar eliminados.
0: Sí, señor.
1: Tipo de duda, se acordaron tarde, se acordaron un poco tarde de apretar el acelerador contra Independiente del Valle y eso lo... En el pecado va la penitencia, ¿no?
0: Sí, señor, completamente. Si hubiera reaccionado un poquito antes...
1: Y hubiera sido distinta la cosa, ¿verdad?
0: Y no recibir también el segundo. Creo que el segundo gol después de la pausa de hidratación fue terrible.
1: Pero se durmieron ahí.
0: Completamente.
1: Se durmieron ahí y lo aprovechó González con esa corrida y ese su brazo cruzado. Ahí lo liquidó el partido.
0: A dar cuenta, Gómez Luna en el vestidor, así de dormido.
1: Igual me pelea, ¿eh? Dormido y todo me pelea igual.
0: Balón largo para Hernández por la izquierda, no puede quedarse con la pelota, va a hacer saque lateral por el costado de la derecha antes del primer cuarto de terreno. Bueno, acá ponen al héroe del partido, a Romero. Quizás porque abre el marcador, pero realmente...
1: puede ser, para mí me gustó mucho más Cocolizo. Pero sí, Romero es el que tuvo la llave como para abrir el encuentro.
0: Claro. Pero bueno, él es el pelotazo, ¿eh?
1: Sí, la asistencia, claro. Creo que también por eso, gol y asistencia.
0: Bueno, ahí está.
1: Bueno, podemos decir que lo de Cocolizo es lo mismo, ¿no?
0: ¿También?
1: Porque cabezazo
0: también sería como una asistencia, claro, ajá, completamente. Así que están empatados para mí. Cualquiera de los dos podría ser, pero bueno, sí me voy con González. Balones que van a mover desde el costado de la izquierda. A ver qué hace Tolima. Para meter la pelota al área viene el centro, balones para un cabezazo que queda ahí. La pelota la tiene Tolima, abren para la izquierda, Hurtado para meter el servicio al área. Se va animando, se quedó muy lejos el remate por abajo. Desviado y ahora la tiene Independiente del Valle. Ya se fueron casi 3 minutos. El balón en medio terreno lo pierde y ya lo tiene el conjunto visitante con Tolima. Ahora por el costado de la derecha.
1: Tolima intenta, pero se queda ahí, ¿eh? Se ahogó en la orilla, Tolima.
0: No hay mucho gas y también hay que decirlo. Tampoco hay mucha calidad por parte de Tolima.
1: No hay mucha idea.
0: Claro.
1: No hay mucha idea.
0: Nos dice por acá, Iván, está jugando Aguayo, ya salió de cambio. Fue titular, pero sí, ya está saliendo de cambio. Balón que venía al área, el rechace defensivo. No sé si marcaron tiro de esquina o despeje de puerta. Despeje de puerta.
1: No, de puerta. 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
0: Sí, señor.
1: Y esto se termina, ¿eh? Se termina acá.
0: Completamente. Nos preguntan que cómo jugó Sergio Aguayo. Yo la verdad le doy 5. O sea, no fue
1: sí,
0: un partido bueno.
1: No destacó.
0: No destacó. Es una realidad, claro. Balón en medio terreno, la quiere conseguir Independiente del Valle. Ahora Tolima busca por el costado de la derecha, que está prácticamente eliminado ya de esta Conmebol Copa Libertadores. Para que usted obviamente la siga a través de la aplicación Euforia y TUDN Radio, que viene la parte importante, la parte adulta del campeonato.
1: Sí, lo más importante, ¿no? Cuando quedan los ocho mejores.
0: Sí, señor. Balón hacia el frente. Uy, vamos a ver, Independiente del Valle va a ser la última. No, muy bien, le terminó.
1: Angulo la tiró con para adelante todo, y corrió. Claro.
0: Iba con
1: y mirá,
0: todo.
1: Mirá la zancada que tiene sí, pierna muy larga. Lo estaba acuerdo, superando al defensor de Tolima. Bueno, se la termina tocando el arquero y bueno, todo el peligro despejado. Y ya, bueno, esto va a ser el último estertor del equipo de Tolima.
0: La recupera Trello. Y ahora para el frente la tiene en 3/4 de terreno por derecha. Sigue Independiente del Valle. Puede caer uno más. El balón de Briones. ¡Pero yo! ¡Gol! ¡Gol! ¡De Independiente del Valle! ¡Gol! De el número 11, Perelló, que termina teniendo la pelota en un buen servicio de Briones dentro del área. Decíamos, puede venir otro, la controla con la zurda, le pega con la derecha y entrando al área por el centro y la deja lejos de las manos del arquero Volpi. El partido termina con goleada prácticamente 3-1 en este juego, 4-1 en el global.
1: Sí, señor. Buena asistencia, buena definición, ya estaba todo Tolima regalado prácticamente. Y bueno, 3-1, 4-1 en el global, ya no hay más nada que decir. Flamengo, ya tenés rival.
0: Ya tiene rival y el 95 lo terminó Matías Perelló. Así que bueno, 4-1 en este partido. Lo terminó ganando por el global el conjunto local, el equipo ecuatoriano, y va a jugar contra Flamengo en los cuartos de final de la Conmebol Copa Libertadores de América. Por la gloria eterna. Pausa y venimos con más por TUDN Radio.
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4: Esto nos invita obviamente a fortalecernos, a seguir trabajando duro y bueno, seguramente lo vamos a seguir consolidando cada vez más este juego.
5: Gracias, Charlie.
4: Muy amable.
6: El Cocolillo, ratificando un poco lo que decíamos, ¿no? El partido de ida fue fundamental. Haber ganado de visitante 1-0 le dio tranquilidad a Independiente del Valle, que jugó bien, jugó tranquilo, fue completamente superior. El Romero, Deycol Romero, abre el marcador con un gol, un centro de Sornosa espectacular que mete el cabezazo el Cocolillo. El arquero da el rebote, Neto Volpi, un cabezazo a quemarropa, lo único que pudo hacer el arquero da el rebote. Y entró Romero, convierte, gol, y ahí claro, hoy las cosas se simplificaron, porque con 1-0 de local ya Independiente del Valle estaba respirando tranquilo y Deportes Tolima no tenía reacción. Otras imágenes más que tuvimos de Carlos González en cuanto a que tuvo oportunidades tirando la pelota por arriba al travesaño, hubo un centro de pata que fue espectacular y Carlos González le pega, yo creo que con el gemelo le pega la pelota, en vez de hacer algo ofensivo fue defensivo porque la tiró por afuera. Después tuvo un zurdazo también espectacular González, la pelota se fue afuera y de a poquito parecía que Tolima no reaccionaba, hasta que saca un conejo de la galera Hernández, ¿no? Que yo lo estaba criticando porque se había comido un gol 5 minutos antes, pero Hernández saca un zurdazo como de 30 metros por lo menos, cruzada la pelota, se la colgó en un ángulo al arquero Quintana, que nada pudo hacer, y con ese gol parecía que podía haber algún tipo de resquicio, algún tipo de esperanza, como para que Tolima pudiera irse adelante y pudiera tratar de igualar la serie. Golazo, hay que decirlo, ¿no? Lo de Hernández fue un golazo, pero se quedó en eso, en ese atisbo de contragolpear, en ese atisbo de buscar la ofensiva. Y de a poquito, otra vez Independiente del Valle comenzó a tener la pelota, a tener la posesión, a ganar los segundos balones. ¿Y eso qué pasó? Que Tolima de a poquito se fue apagando. Se fue apagando de a poquito y ya con los cambios que hizo Papa, el técnico del equipo de Independiente del Valle, acertados. Y uno de ellos, el de Perelló, después de una gran asistencia de Briones, puso un 3-1 definitivo que, claro, 3-1 definitivo, tenemos un 4-1 en el global. Nada para hacer para Tolima. Se queda el equipo colombiano con el sabor amargo, ¿no? De quedar eliminado, pero Independiente del Valle fue muy, pero muy superior. Y ahora, bueno, ahora hay que esperar porque Independiente del Valle tiene frente así al campeón, al actual campeón, que por lo que vimos hasta ahora en esta Copa Libertadores de América, de los 8 clasificados que hay, Flamengo es el, yo creo que es el lógico, por ahora futbolísticamente, el lógico bicampeón sería, y va a ser muy difícil arrebatarle el trofeo a Flamengo. ¿Quién se lo puede arrebatar? Y se lo puede llegar a arrebatar Palmeiras, ¿no? Recordando lo que fue la última final. Creo que fue, me parece que Palmeiras es el único que puede hacerle fuerza. Puede haber alguna sorpresa por el lado Estudiantes de La Plata, quizás por la Liga de Universitaria de Quito, pero no creo. No creo, yo creo que Flamengo es el hombre, el equipo que va a salir adelante y va a ser el bicampeón de la Libertadores, mostrando la supremacía precisamente de los equipos brasileños, que del 2019 para acá fueron siempre los campeones de esta Copa Libertadores y que tienen más poderío económico, traen jugadores que estaban en Europa, los vuelven a traer al fútbol brasileño con mucha experiencia, jugadores que le están dando la talla al Flamengo y a los otros equipos brasileños. Pero me parece que Flamengo va a ser el campeón. Me gustó mucho lo de González, yo lo dije, para mí tenía que haber sido la figura de él, lo que corrió, lo que marcó en las dos áreas y bueno, también en la definición del gol, ¿no? Una definición donde Osorio lo corrió, pero Cocolillo, a puro físico, a pura pierna, le terminó sacando distancia, diferencia y pone el gol con un zurdazo increíble. Pero nada que hacer para el arquero en ese momento. Bien, bien por Independiente del Valle, un equipo, como se decía por ahí, ¿no? Se dice que es el mata gigantes. Y Flamengo es un gigante, mi querido Gabo. ¿Quién te dice?
5: Ya veremos qué pasa exactamente en ese partido. Sí, resulta muy complicado creer que algún equipo le va a quitar el dominio a los brasileños y mucho menos pensar que con un poquito que hizo el conjunto de Independiente del Valle, pero ya platicaremos eso. Regresamos con más saludos de la gente, obviamente en el post. Seguimos platicando porque por ahí nos quedamos con dos, tres saluditos pendientes, pero vamos a la pausa y regresamos para seguir platicando de este partido que terminó Independiente del Valle 3. El conjunto de Tolima, 1. ¡Qué golazo! El que hizo Hernández, lo acabo de ver otra vez.
6: Es verdad.
5: Bueno, golazo. Pausa y venimos.
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5: Regresamos para seguir platicando de este partido. Nos quedan por ahí saluditos para el tío Ruedas, para Raúl Uribe, que
6: buen saludito,
5: nos sintoniza. Sí, claro, iba de Wisconsin rumbo a Chicago, así que nos mandó mensaje. Digo, ya no lo sacamos en la transmisión, pero bueno, ahí está. También para el matutino, saludos, Mr. Gabo Sainz. Manda saludos también al señor Horacio Joffre.
6: Gracias.
5: Y que si va a haber la última y a mimir hoy, pregunta. Sí, si va a haber programa después de nosotros. Dice, pregunta para Horacio Joffre.
6: A ver.
5: Y jugó fútbol y hiciera tan bueno, hiciera que del 1 al 10, que usted ponga su calificación si jugó fútbol.
6: Si yo era del 1 al 10, yo.
5: Ajá, que ponga su calificación.
6: 7.50.
5: Muy bien.
6: Arquero.
5: Jugaba de arquero.
6: Sí, el gordito siempre lo mandan al arco.
5: Sí, ahí está Gómez Luna, también por eso es portero. Bueno, ahí está también. Sí,
6: Gómez Luna dijo que era malo él.
5: No,
6: dijo que
5: era malo. Y no solo de portero, de todo es malo. Bueno, Jerry Palacios, Tracatrán, hijo Jesús, dice, saludos, me desconecté 3 semanas por tanta ineptitud del programa de la mañana. Bueno, pues qué te digo, del vestidor, para mí que psicológicamente hablando, que muy bien, pero ya estamos de regreso. Saludos a todos, Tracatrán, y saludos al señorón Horacio. Bueno, ahí está.
6: Muchas gracias
5: a toda la gente que se conectó. Y ya terminó el partido también, por cierto, entre Rayados y el conjunto de Chicago Fire. 2-1 ganó el conjunto de Rayados y avanza.
6: Vamos, Monterrey.
5: Ahí está.
6: El equipo regio, ¿vio? Los regios, ahí están.
5: No, eso de que usted le vaya a los equipos regios, no entiendo. Pero bueno.
6: No, pero una afinidad. Tengo simpatía, sí. Bien, bien por el pelado Almeida. Me pone contento por el pelado Almeida.
5: Bueno, aquí dice el señor Tate Gómez Luna que usted le va a las Chivas. ¿Por qué niega el Guadalajara?
6: Tate le metió a la gente en la cabeza que yo soy Chiva hermano. Entonces los oyentes nos llaman en el vestidor y me saludan, Chiva hermano acá. No, yo no soy. No,
5: o sea, estás
6: no
5: negando a tu equipo. Estás negando a tu equipo.
6: No lo niego. Bueno, si me dice que está Gabriel Milito, con el cual tengo un gran afecto,
5: claro,
6: por Gabriel Milito,
5: claro,
6: campeón con Independiente. Ah, bueno, si me dice por eso, bueno, soy Chiva hermano por Gaby Milito.
5: Ya ves.
6: ¿Qué quiere que le diga, mi querido Gabo Sainz?
5: Súbase al barco. Nomás diga si usted Chivas y ya es parte del equipo. Bueno, a ver, en este partido creo, mi querido Horacio, que en el primer tiempo había como medio chance, pero Tolima sí se tenía que haber llevado algún gol, pero en el segundo tiempo algo pasó con Tolima y no arriesgó nada.
6: Sí, no, le faltó audacia, por sobre todas las cosas a Tolima le faltó audacia en el primer tiempo cuando tendría que haber salido a buscar un poquito más. Lo decíamos, ¿no? Lo decías vos también, Gabo, que era un trámite lento por parte del equipo colombiano, demasiado lento, claro. Jugaban para en la mitad de la cancha, pasecito para atrás, pasecito para los costados, pero le faltaba profundidad. Y tenían que por lo menos hacer un gol, sí o sí había que hacer un gol, porque estaban en desventaja del 1-0 que había conseguido Independiente del Valle en Colombia. Pero no fue así. Y ya en la segunda mitad, el que se animó más fue Independiente del Valle. Se animó más y empezó a atacarlo, lo empezó a atacar por varios frentes, hasta que, bueno, dio el primer resultado. Bueno, vamos a tener la palabra de los técnicos, me parece, a ver si nuestro querido Gómez Luna nos confirma.
5: Lo tenemos, ¿no? Sí, lo tenemos.
6: Lo tenemos, bueno, primero que va a hablar es Sebastián Oliveros, el técnico de Deportes Tolima. Lo escuchamos, a ver qué dice.
10: Buenas noches.
6: Hable, hombre.
10: Sebastián Oliveros, bienvenido a esta rueda de prensa posterior al partido entre Independiente del Valle y Deportes Tolima. Pregunta Iván Lozano.
11: Profe Sebastián, ¿qué tal? Buenas noches. De bajo presión, único medio que vino aquí a Ecuador. ¿Qué pasa ahorita por su cabeza en este momento? Porque no se le dio nada, no solamente hoy, sino en la serie. Siento que le faltó competir al Deportes Tolima, pero sí me gustaría escuchar su percepción, ¿no? Yo siempre he estado dentro de su banco y por supuesto lo seguiré haciendo, pero estos son los momentos donde realmente la hinchada quiere una crítica del entrenador, porque ya venía dolida por lo que venía pasando, a pesar de que está teniendo buenos resultados en la liga, pero al final sabemos que a veces no importa cómo llegue a los cuadrangulares, sino es que llegue, y Tolima normalmente lo hace. Pero ¿qué decirle hoy al hincha, profe?
12: Iván, buenas noches para ti y para todos. Bueno, lo primero es asumir la responsabilidad del caso, porque como entrenador tengo la responsabilidad, como todos los miembros del equipo. Siento que hay que pedirle disculpas a la hinchada, sobre todo por creo que ese segundo tiempo de hoy. Creo que el partido en Ibagué fue un partido con una ventaja de 1-0, donde nosotros tuvimos opciones, ellos tuvieron una, fueron muy efectivos, y cuando nosotros tuvimos no logramos marcar. Y hoy llevamos un partido en el primer tiempo donde ellos tuvieron algunas aproximaciones, tuvieron una opción muy clara de tiro de esquina, pero el partido lo llevamos 0-0, y en cuanto a lo que era el plan de partido, teníamos controladas muchas de las situaciones, tanto que finalizando el primer tiempo tuvimos una situación clara que es un centro por izquierda de Junior. En el segundo tiempo, después de que nos hacen el gol de pelota quieta, siento que perdimos los papeles, perdimos la concentración, la tensión que se tenía en el, o lo que se había generado durante los 180 minutos o los 160. Y nos desordenamos, nos empezamos a quedar largos. El segundo gol es una transición donde no asumimos bien la vigilancia y nos marcan el 2-0. Luego viene el gol de Junior, que es una genialidad de Junior, pero pues sobre el final el equipo jugado de pronto buscando cómo lograr empatar, en que llega el tercer gol. Asumir la responsabilidad, creo que para enfrentar este nivel hay que tener muchos detalles pendientes, entre esos un equipo consolidado desde un proceso, desde todo aspecto. Pedirle disculpas a la hinchada, sé el esfuerzo que hacen los directivos, el esfuerzo que hacen los jugadores, el que hacemos nosotros el día a día, pero hoy nos enfrentamos a un rival que nos pasó en el segundo tiempo por encima y que duele porque sé que todos queremos lo mejor para el club, para el Tolima, y simplemente tengo que tener la cara de autocrítica y de saber que para pelear a este nivel hay que trabajar muy duro y construir para volver a estar en este momento.
13: Buenas noches, profesor. Les saluda Carla Ayala de Match Deportes. Bueno, en su análisis general de lo que ha sido la participación del Tolima en la Copa Libertadores, ¿qué le deja el hecho de haber llegado incluso a los octavos de final? Y el hecho de haber enfrentado un equipo como Independiente del Valle en estas instancias, ¿cómo lo ve? ¿Cómo incluso ya luego de enfrentarlo, más allá de la eliminación, también qué puede decir del rival que tuvo enfrente?
12: Hola, buenas noches. Lo primero es decir que enfrentamos a uno de los mejores equipos en Sudamérica, no porque yo lo diga, sino porque las estadísticas están precisamente para eso. Es un equipo que domina su liga, es un equipo que tiene jugadores de selección nacional, es un equipo que ha jugado la primera fase también de buena manera. Entonces creo que enfrentamos una gran estructura, y no solo por lo que llevan en este momento, sino por lo que vienen haciendo hace varios años. Y lo segundo es valorar el esfuerzo, el trabajo, lo que ha hecho los directivos del Deportes Tolima, lo que ha hecho el club, lo que se venía trabajando con un proceso que había peleado una final, que había podido clasificar, haber sido el mejor en la reclasificación el año anterior y luego ir superando fase a fase hasta llegar a octavo, siendo el club colombiano con mayor participación. Yo, como les digo, yo llego hace mes y medio y asumo un proceso, asumo un cargo en el cual, como digo, hoy tengo mi parte de responsabilidad, porque no es acá desligarme de lo que está, pero felicitar a las personas que han hecho posible que hoy el Deportes Tolima estuviera hoy, llegar hasta octavos de final como lo ha hecho en otras ocasiones.
14: Gracias, una buena noche. Julio Paredes de la Radio Redonda les saluda. Profe Sebas, el haber enfrentado a Independiente del Valle 8 días después en el primer partido, ¿eso cambió absolutamente todo lo planificado por ustedes? ¿Cómo se vivieron esos momentos para ese primer partido, el caer derrotados con el 1-0 y venir acá a tratar de remontar ese resultado, profesor? Una buena noche.
12: ¿Cómo es tu nombre?
14: Julio Paredes.
12: ¿Cómo está? Mira que ha sido algo diferente, no quiero ser caótico porque va a sacar la excusa, esto no es excusa. Al final en el campo dos equipos que se enfrentan, pero nosotros teníamos una planificación para el 11 de agosto. Desafortunadamente en nuestro país sucedió un hecho lamentable, el cual nos hizo mover nuestra planificación. Luego tuvimos un viaje a Villavicencio, luego tuvimos situaciones que no son normales, que salen de la normalidad, pero al final estamos compitiendo a un nivel en el cual no podemos poner excusas. Hay personas en nuestro país que están viviendo situaciones más complejas y de nuestra parte teníamos que afrontar, asumir. Creo que el partido en Ibagué fue un resultado que mereció algo más para nosotros. No digo que es injusto, porque en el fútbol no hay nada justo ni injusto. Creo que merecíamos algo más, y creo que hasta en los 180 minutos de los tres tiempos veníamos haciendo muy buena participación. Sí siento que después del gol de ellos, del 2-0, sentimos que la llave se nos estaba yendo, que la posibilidad se desvanecía. Asumimos riesgos y desafortunadamente en una situación de balón largo, pues un jugador como González, que no tengo yo por qué decirlo acá, es un gran jugador, es un jugador con mucha experiencia, nos marca la diferencia y marca el 2-0. Creo que ahí prácticamente se mató la serie.
15: Última pregunta.
16: Muchas gracias, buenas noches. Gonzalo Guamán, Super Deportes TV Radio y Radio Valle FM. Señor Sebastián Oliveros, un gusto tenerlo acá. ¿Le parece justo el marcador porque le vi a su equipo dominando parte del primer tiempo también. Y me pareció que falta un poco de puntería también, ¿no? Habrá que trabajar en los entrenamientos, ¿o qué? Que parece justo el marcador de este 3-1 acá. Y si es que me permite también, ¿qué opinión tiene de Independiente mirando desde afuera? Muchas gracias, buenas noches.
12: Gonzalo, buenas noches. Bueno, lo dije en la pregunta anterior, siento que el fútbol no es de justicias, al final es lo que es. Siento que merecimos un poco más, sobre todo en el partido de ida. En este partido, el primer tiempo, creo que fue un primer tiempo en el cual pudimos haber marcado, manejamos el balón, tuvimos situaciones. Y en cuanto a lo que nos dices de la puntería, pues uno de nuestros principales jugadores, que era el Chino Sandoval, no pudo estar en esta llave con nosotros, y es un jugador que nos ayuda también a generar esa mayor expectativa, a tener mayor poder en el ataque. Sin embargo, los que lo hicieron hoy lo intentaron, no tengo nada que recriminarle al grupo, porque al final se esforzaron, plantaron cara y dieron todo de sí, pero acá, como lo digo, todos los participantes de los que estamos acá esta noche tenemos responsabilidad, es asumirla y saber que para poder estar a este nivel tenemos que construir algo muy fuerte, porque enfrentamos a un equipo fuerte que se va a enfrentar ante uno de los mejores del continente como es Flamengo. Seguramente va a ser una llave muy pareja, una llave en la cual dos equipos llevan un proceso con entrenadores ya desde un tiempo, con jugadores de selección los dos, tanto Flamengo como Independiente del Valle, y seguro que va a ser digno de lo que son los cuartos de final de una Copa Libertadores.
5: Bueno, ahí está el técnico, el señor Oliver, que bueno, Oliver, queda ¿sí? eliminado de la Copa Libertadores de América con el conjunto.
6: ¿Sabes
5: de
6: una cosa, Gabo?
5: Cuénteme.
6: La misma voz de Juan Carlos Osorio tiene.
5: Sí, ¿verdad?
6: Parece lo mismo, ¿no?
5: Sí, de acuerdo.
6: Parece que lo escuchábamos a Osorio hablando, sí.
5: Exactamente. Bueno, que por cierto, Osorio ha sonado ahorita para varios equipos, ¿eh? En el fútbol mexicano sonó para Tigres y está sonando también por ahí, creo que con Pumas también sonó en algún momento. Bueno, vamos a ver qué es lo que pasa con el señor Juan Carlos Osorio. Pero bueno, a ver, creo que terminó siendo un partido raro de Tolima. Sí le falta calidad a este equipo, pero si tú sabes que vas perdiendo 1-0, tienes que ir a buscar el gol desde el primer minuto.
6: Desde que sacás de la mitad de la cancha tenés que ir a buscar el gol, como para empatar, como mínimo empatar,
5: sí, claro,
6: la serie. Y como mínimo empatar y después ver qué pasa. Y bueno, a Tolima le faltaron ideas, le faltó eficacia, puntería, quizás, no sé si tanta, porque no, prácticamente patearon tres veces al arco, dos remates afuera, y bueno, y después el golazo que vimos, que fue un verdadero golazo el que hizo Hernández, ¿no?
5: Completamente.
6: El golazo ese que la puso en el ángulo. Pero yo creo que a Tolima le falta muchísimo como para competir contra un equipo como Independiente del Valle, que no es nada del otro mundo, pero que sabe a qué juega al menos, ¿no? Porque saben a qué juegan los muchachos de Independiente del Valle, presionando, atacando, llevando la pelota por los costados, centro de atrás, y lo más importante, que eso Tolima lo sabía, cualquier centro en el área es medio gol para Independiente del Valle, y sin embargo se dejaron hacer goles de esa manera. Bueno,
5: ¿sí?
6: Ahí está.
5: Sí. Al final, bueno, termina siendo muy muy difícil que puedas ya conseguir alguna situación de resultado para algo. Bueno, tenemos al otro técnico, lo escuchamos a ver.
6: Señor Potato.
5: Venga, vamos.
6: A Potato.
17: Deportes, profe, ¿qué le deja esta importante victoria y clasificación a la siguiente fase de la Copa Libertadores? La segunda participación en cuartos de final para Independiente del Valle, algo importante que marcar, y dentro de las estadísticas también en 8 partidos su sexta victoria en esta participación de la Copa Libertadores. Creo que es importante y sobre todo porque ha ido marcando un equipo muy contundente hasta el momento.
18: Bueno, buenas noches para todos. Nos deja una alegría enorme, una felicidad muy grande. Creo que es producto de la ambición de los jugadores, del trabajo, de no conformarse. Entonces, es así, es la segunda clasificación a cuartos. Pero hicimos una buena fase de grupo y después este cruce era durísimo, sabíamos que iba a ser durísimo. Y lo enfrentamos y lo afrontamos de esa manera, tanto en Colombia como en casa. Así que la satisfacción del trabajo hecho, de haber pasado, era muy importante para nosotros pasar, pero también era importante el cómo, es decir, de merecer pasar. Creo que merecimos pasar, que fuimos superiores en la llave en general, así que eso también era muy importante, y nos deja muy satisfechos.
14: Segunda pregunta, Radio La Redonda.
19: Gracias, Juanito. Una buena noche. Joaquín, ¿cómo ser más fuertes ya en esta recta final? Están ya a cuartos de...
5: poquito del señor Papa, porque bueno, prácticamente estamos
6: tenemos que ir.
5: Exactamente, por despedirnos, pero bueno, ¿qué rival, qué complicado va a ser Flamengo?
6: Sí, señor, muy complicado porque es el máximo favorito. Y para los que preguntaban por León, 0-0 con el Real Salt Lake en casi 14 minutos de juego.
5: Es correcto, 0-0 prácticamente. Bueno, vendrá la última y nos vamos en este momento para que permanezca con TUDN Radio. Lo terminó ganando el partido el conjunto local, el equipo del Independiente del Valle, 3-1 en este juego. 4-1 en el global, sin ninguna complicación pareciera para el equipo del conjunto ecuatoriano. Bueno, pues prácticamente los damos, mi querido Horacio, abrazo, muchísimas gracias.
6: Un placer como siempre, Gabo, y también un abrazote para el señor Tate Gómez Luna, que estuvo en la producción.
5: Sí, no, lamentable la producción, pero bueno, ahí estuvo el señor Gómez Luna en la producción de este partido. Nosotros vamos, quédese en TUDN Radio, viva al máximo.

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0: edición más de La Última y nos vamos. Nos da mucho gusto poder saludarlos esta noche de martes 25 de agosto. Iniciamos con este programa, La Última, y nos vamos una horita para que disfruten a través de tu DN Radio con nosotros el señor Octavio Rivero desde Ciudad de México, Darín Catalavera, su servidora, y además nuestra queridísima Michelle Rosas, que ya estamos listos aquí para pasarla bien con ustedes. Bueno, hoy hay varias cosas que platicar. De una vez les voy adelantando para que se queden con nosotros. Pues está jugando los cuartos de final de la League's Cup. Además de eso, pues todavía seguimos hablando de los mexicanos y, bueno, muchos temas más que vamos a estar platicando en esta hora de programa. Para que no se vayan, se comuniquen con nosotros al 833-867-2346. 833-867-2346. Esto es La Última y nos vamos.
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2: César "El Chino" Huerta regresa al fútbol mexicano luego de un par de temporadas en el Anderlecht de Bélgica. El rehecho en CU vuelve a los azul y oro, que conservan el 50% de su carta. Monterrey se enfrentó al Chicago Fire y en estos momentos León se mide al Real Salt Lake por un lugar en las semifinales de la League's Cup.
0: Bien, y ahora sí vamos a saludar con muchísimo gusto. ¿Qué dice la people? Primero nos vamos hasta lo más lejano, hasta lo más cercano. ¿Qué dice? ¿Qué dice? Vámonos con lo más cercano, porque la preciosísima de nuestra Michelle ya está lista para saludarnos. ¿Cómo están, Michelle? Muy buenas noches.
3: Hola, Dani, ¿cómo estás? Muy buenas noches para ti, para Octavio y para toda la gente que se va a comunicar con nosotros. Bien, contenta, feliz, ya los extrañaba por acá en La Última. Y nos vamos, yo creo que igual de contenta como seguramente estará la afición de los Rayados, porque ya está en semifinales en este torneo internacional. Así que de los cuatro equipos mexicanos, uno ya cumplió y ya pasó a las semifinales. Veremos cómo le va al resto de los equipos. León va ganando, por cierto, 1-0.
0: Ya va el otro
3: de León. Y ya veremos cómo le va mañana al América y también al Toluca, para ver si estarán también ellos en la instancia de semifinales de esta sexta edición de esta League's Cup.
0: Excelentísimo. Bueno, señor Octavito, también ya usted listo para saludarnos esta noche. ¿Qué nos cuenta de nuevo?
4: ¿Cómo está, señorita Darinchita? Le cuento que más o menos en una hora saldrá de Ámsterdam el avión que va a traer al Chino Huerta. Llega a las 7 de la mañana, hora de la Ciudad de México. Aquí para enrolarse ya con los Pumas. Los reporteros están citados a esa hora en el aeropuerto, así que el avión estará llegando onda 6:30, algo así. A las 7 de la mañana va a llegar el Chino Huerta para ya de ahí viajar, no tan lejos, a la Ciudad Universitaria y comenzar ya su nueva etapa, su segunda etapa con los Pumas. Y tenemos pues hay un recuento de qué tantos jugadores han ido a Europa y han regresado apenas después de menos de 2 años de haber jugado en el viejo continente. Son un montón realmente.
3: ¿Esos eran viajes express? ¿Esos a qué fueron? A vacacionar, híjole, a conocer.
0: Ay, no, o sea, están
3: a la experiencia.
0: Hicieron. Por
3: la aventura.
0: Hicieron. Tal vez no,
4: no les alcanzó. No, yo creo que sí, no les alcanzó.
3: ¿Extrañaron a su mamá o cómo?
0: Algunos, seguramente.
3: Extrañaron los tacos.
4: El mal del jamaicón. ¿Ustedes alguna vez vieron?
0: Sí, claro.
4: ¿Supieron que era el mal del jamaicón? Porque eso era algo muy de los 80. ¿Sí? ¿Ustedes sí sabían que era el mal del jamaicón?
0: O sea, sí sé de dónde viene, pero no me enteré en ese momento porque no había nacido, señor Octavio.
4: No, ni yo, pero era en 1962, el jamaicón Villegas, en el Mundial de Chile, tenía que jugar el último partido contra Checoslovaquia y de repente dicen que se puso a llorar en el vestidor y dijeron, ¿qué tienes? Extraño mucho México. O sea, desde que extraño mucho México. Es que
3: México. Y es que todo, como todo México, el... no hay dos.
0: Eso sí, siempre lo dicen.
4: Pero que extrañaba las tortillas, el chile, todo lo extrañaba. Y de repente, pues justamente a eso cuando extrañas mucho el país, que tienes mucha pues añoranza, se le llamó el síndrome del jamaicón.
3: Yo traía el síndrome del jamaicón estos días que no me invitaron.
0: Pero ya estás aquí.
4: No, pero eso es FOMO.
3: Eso era FOMO.
4: Eso era, sí.
0: Y me puse
3: a farmear ahora.
0: Ajá, y eso es mucho más moderno.
4: Sí, eso es mucho más moderno.
0: Bueno, no sé si puede ser un paso.
3: Hay
0: es una
3: que farmear
0: pose.
3: Aquí, Aura. Sí, claro. Día de esto.
4: ¿Cómo farmearías a Aura? Ahorita. ¿Qué? Okay.
0: ¿Ahorita?
4: ¿Ahorita? A ver, a ver, Darín.
0: ¡Qué bonito!
4: A ver, Darín, no pongas a farmear a Aura.
0: Pues es que yo sé que es así como este, ¿no? Así. Pero así que otro que yo me sepa, pues no, no
4: pero
0: sé.
4: Es que este está como muy básico. Hay que hacer otra cosa.
3: El 50 Cent es este.
0: Ajá, este es el 67. ¿Es este? Uh-huh.
4: No lo sé, no me convence. Yo la verdad es que no tengo Aura, entonces...
0: No creo. Yo soy anti-Aura.
4: Yo soy ya un señor mayor amargado, entonces ya. Basta de...
0: Mi mayor movimiento de Aura puede ser este.
4: Sí.
0: Y está mal hecho.
3: ¿Corazón pero... coreano?
4: ¿Cuánto tiempo durará esto de farmear Aura?
3: Mira, los Terians duraron, yo creo que...
4: ¿Los Terians duraron 2 meses, ajá, al mucho?
3: Sí, y ahorita hay Terians farmeando Aura. Uh-huh. Pues,
4: y llegó afortunadamente el Mundial y entonces los Terians se cambiaron por los que quiere volar. O sea, ahora, si me dicen así de farmear Aura, no puede haber nada más
0: farmeador
4: que el famoso, ¿cómo se llama? El que aventaban por encima de la torre de vasos de cerveza.
3: Ah, el
4: Mundial.
3: Lanzamiento de compa.
4: El lanzamiento de compa no puede haber nada mejor. O sea, que supere al lanzamiento de compa.
3: Sí.
0: Ay, yo sí lo envidio, señor Octavio. Yo pensaría que nunca lo iba a envidiar. Pero
4: qué?
0: Sí, sí lo envidio. A mí nunca me hicieron él, ¿sí? Nunca me hicieron él, quiere volar.
4: Casi mató a alguien ahí.
0: Sí, a usted sí se lo hicieron.
4: Y pobrecitos, terminaron con la espalda rota. De verdad, todo era pura guita ñanguita y entonces...
3: Va a buscarlos. Hay que poner un servicio social para que...

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1: Liga complicada en donde es muy físico el juego. Creo que no es que sea mal jugador el chino, simplemente creo que no se le dieron las circunstancias, porque a veces, pues, este tipo de cosas suele pasar, no nada más en México, con muchos jugadores de todos. Sarge no rinde de repente en un equipo. Lo vemos, por ejemplo, con Juan Román Riquelme en el Barcelona, no rindió, se fue al Villarreal, salvando obviamente salvando las proporciones, se fue al Villarreal y fue estrella, pero lo mejor de la carrera de algunos jugadores son, por ejemplo, en Boca Juniors, en River Plate, no todos están para triunfar en el fútbol europeo, y creo que así lo deberíamos de entender, Mitch.
2: Uh-huh. Sí, claro, digo, y ahí está. Hay otro ejemplo, Cristiano Ronaldo, ¿no? Que la verdad es que la Liga de Arabia no le está yendo igual de bien como le fue en su paso con el Real Madrid. Lo cierto es que hace todo su mayor esfuerzo, pero no ha podido levantar un título. Uh-huh. No ha podido ser el campeón de goleo de manera individual. O sea, creo que termina pesándoles. Y el camino del Chino Huerta lo llevó a Europa, todo lo que hizo desde que comenzó en Chivas, posteriormente en Pumas, ¿no? En su primera temporada con Pumas le fue muy bien, ¿no? Por ahí marcó más de, no recuerdo si 10 o 7 goles lo que tuvo el chino.
3: Cuando fue rehecho en Seúl,
2: le fue muy bien. Cuando fue rehecho en Seúl, ¿no?
3: O sea, eso le valió para irse.
2: Exacto, 13 partidos. Que al final, digo, el rehecho en Seúl viene por el tema de que pues salió mal, ¿no? Del Guadalajara, uh-huh. Y él decía que pues estaba hecho ahí en Ciudad Universitaria, ¿no? Y creo que eso lo lleva a Europa, pero la realidad es que, a ver, si analizamos el contexto general, Octavio, pues a muchos mexicanos no les va bien en Europa. O sea, lo cierto es que México no figura como un país que consolide futbolistas en Europa. Yo creo que si hacemos un conteo, serán 10, si acaso, los que se han consolidado en Europa, porque México no se caracteriza por eso, y a muchos les termina costando mucho trabajo, y creo que son más los que regresan que los que se quedan allá.
1: Sí, a ver, son muy pocos, Daría. A ver, tenemos una lista aquí de jugadores que fueron a Europa y regresaron muy pronto. A ver, y comienza esto desde hace mucho tiempo. Javier Aguirre, el Vasco Aguirre, en el 86-87, después del Mundial, se fue a los Osasuna de Pamplona, jugó creo que 11 partidos, después se fracturó la tibia y el peroné, una terrible entrada, y ya no pudo volver a jugar, los Osasuna simplemente dijo, bueno, pues no te podemos dar el contrato de otro año porque necesitamos utilizar tu plaza de extranjero. Entonces, pues Javier Aguirre se regresó a México a jugar con las Chivas, me parece. Javier Aguirre ya cuando regresa, porque creo que es campeón en la siguiente temporada, no es campeón, pero juega en Chivas el siguiente año, Javier Aguirre. Manuel Negrete también tuvo una buena carrera en México, era el autor del golazo. Y él estuvo en dos equipos, estuvo primero en el Sporting de Gijón, en Sporting de Lisboa, y después se fue al Sporting de Gijón en el 86-87 y 86-87 se fue medio año y medio año.
2: Fue donde le fue mejor, ¿no?
1: Creo que en el Sporting de Lisboa no le fue mal, creo que no le fue tan mal en el Sporting de Lisboa. En el Sporting de Gijón más o menos, pero estuvo nada más un año. Después, pues otro de los que se habla mucho, ¿no? Carlos Hermosillo, gran goleador mexicano, gran goleador. Se fue también al fútbol de Bélgica, al Standard de Lieja. En la 89-90 jugó 14 partidos, metió un gol y de retache. O sea, son algunos de los que han estado. Joaquín del Olmo, a este sí le fue bien. A Joaquín del Olmo en el Vitesse se fue, después de que corrieron a Löven Acker del América en la 94-95, Löven Acker lo contrata el Vitesse para la temporada 96-97 y se lleva del Olmo al Vitesse, juega 15 partidos, mete 4 goles, la verdad es que ni siquiera estuvo todo el año completo, llegó en el mercado de invierno, es cuando lo llevan. Y después cuando se iba a quedar, llegaron los Tigres con un montón de dinero y se lo regresaron a México. Pero a Joaquín del Almo no le fue mal, Germán Villa sí le fue mal.
2: Sí.
1: Se fue del 98, recordarán.

0: Se fue en el 98, 12 partidos de liga, no metió gol, pero sí le fue mal. Se fue cuando Marcelo Bielsa era el técnico del Español de Barcelona y él ya lo había tenido. De hecho, Marcelo Bielsa lo debuta a Germán Villa en México y se lo lleva después de ese Mundial y no le fue lamentablemente muy bien. Otro que fue al Español fue Paco Palencia después de la Copa América. Después de la Copa Libertadores que tuvo, se fue, pero tampoco le fue nada bien, Dari.
1: Okay, y así sigue la lista, señor Octavio. Los más recientes, señor Octavio, hábleme de los más para acá.
0: De los más recientes tenemos, por ejemplo, Uriel Antuna, que se fue en la 2017. Estuvo 2 años Uriel Antuna por allá por entrenando realmente en Países Bajos en el Groningen.
2: Pero Uriel Antuna entrena en todos los equipos a los que está nada más.
0: Sí, sí. No. No, bueno, hubieran visto.
1: De repente ha tenido sus destellos, ¿eh?
0: El domingo cuando iban llegando los Pumas al estadio, se bajan del autobús. Entonces está, a donde que se bajan los Pumas y hay una rampa que da acceso al segundo piso. Y ahí se queda la gente viendo cómo baja el equipo y le grita, ¿no? Se baja el Coco Carrasquilla y le empiezan a gritar: ¡Antuna! ¡Ya ponte a jugar! ¡Antuna! ¡Ya eso! Y el Coco Carrasquilla nada se queda viendo porque traen el mismo peinado.
1: Ah, ok. Pensaron que era él.
0: Se hizo trencitas,
1: ¿no?
0: Sí, se hizo trencitas. A ver, aquí un prócer de la patria.
1: Por cierto, esos de las trencitas, ¿no se les hace raro que
0: Cucurella? ¿No dolerá?
2: Yo creo que sí.
1: Ah, eso sí, al principio sí cuesta trabajo. Pero que Carrasquilla y Cucurella se hayan hecho sus trencitas al mismo tiempo.
2: Bueno, a lo mejor es...
1: Y eran los icónicos.
2: Yo creo que luego de repente les ponen como un tratamiento en el cabello. Y lo necesitan trenzar y luego ya otra vez.
1: No, okay.
0: De todo se aprende aquí, claro. De todo se aprende.
1: Bueno, a ver, cuénteme, señor Octavio.
0: Otros, el Gullit Peña, que se fue en la 2017-2018 al Rangers junto con Eduardo Herrera.
2: Le faltó ahí las bebidas embriagantes, yo creo, no, al Gullit, en la maleta para que estuviera más feliz.
0: Mitch, ¿a quién se le ocurre llevar al Gullit Peña a Escocia?
2: ¡Dios mío!
0: ¡Oh, eso sí
2: allá
0: fue!
2: Hasta desayuna en bebida embriagante.
0: Sí, o sea, es juntar el hambre con las ganas de comer, básicamente. Después tenemos a Alejandro Gómez, otro jugador que se fue en el 2020-2021 al Boavista, no pasó nada con él. JJ Macías también se fue al Getafe, lesionado. En la 2021-2022, JJ Macías se fue, estuvo 6 meses, no jugó un partido, regresó lesionado. Santiago Muñoz, el que ya ni sé en dónde está ahora, en el Santos, no sé dónde, se fue al Newcastle Sub-23, en la 2021-2022 estuvo 15 meses y se regresó. Jordan Carrillo estuvo en el Sporting de Gijón en la 2022-2023, jugó 22 partidos de liga, metió un gol. A él no le fue tan mal, lo que pasa es que el Sporting de Gijón no tenía dinero para comprarlo, pero a él sí no le fue tan mal. Y se regresó Jordan Carrillo. Rodolfo Pizarro también se fue al AEK de Atenas, jugó en la 2023-2024. No lo hizo tan mal, no lo hizo tan mal realmente Rodolfo Pizarro. Son algunos casos. A ver, entre los que sí se quedaron en Europa e hicieron carrera...
2: Hugo Sánchez nada más.
1: Pues es el máximo.
0: Pues es el máximo, ¿no?
2: O sea, Hugo Sánchez es el máximo y de Pumas, ¿no? O sea...
0: A ver, tendremos que hablar de... Yo creo que el que más tiempo duró en Europa fue Andrés Guardado.
2: Andrés Guardado, exacto. Rafa Márquez,
1: que no
0: tan... O sea, sí, porque Hugo llegó en el 81, 82. 81, ¿no? Sí, llegó en la temporada del 81 y ya para el 91 ya estaba de regreso en México. 10 años jugó Hugo Sánchez en Europa, o sea, son bastante buenos. Andrés Guardado se fue creo que en el 2007.
2: 2006-2007 creo.
0: Y regresó, ¿qué? ¿2003? ¿2023?
2: Duró como unos 12 años, ¿13?
0: Él duró casi 15 años en Europa, ay, sí.
2: Rafa Márquez,
0: también que también...
2: 7, 8.
0: Carlos Vela también, que se fue muy joven y regresó a la MLS por ahí del 2017.
2: Héctor Moreno, ¿no? También.
1: El Chicha.
0: Héctor Moreno, el Chicharito. Héctor Herrera.
1: Es que el Chicha es otro, ¿eh?
2: Johan Vázquez, ¿no? También.
0: El Tecatito Corona. Uh-huh. Raúl Jiménez, que sigue en Europa. Ya lleva, ¿qué? 14 años en... No, Raúl Jiménez se fue en el 2014. Lleva, sí, 12 años en Europa, Raúl Jiménez.
1: Ochoa, señor Octavio.
0: Ochoa. Que lleva 6 años también.
2: Va a pasear también, pero va. Johan
0: Marco
2: Vázquez.
0: Marco Fabián. Johan Vázquez, que sigue allá. Marco Fabián, Miguel Ayun, Edson Álvarez. El Santi Jiménez, que ya lleva ya desde el 2022, que fue cuando metió muchos goles, y ese era el problema con el Tata Martino, ¿no? Que mete muchos goles.
1: Nunca sabremos qué pudo haber pasado.
2: ¿Gerardo Torrado podrá entrar en esa lista o no?
1: ¿Cuántos años estuvo, señor Octavio?
0: Gerardo Torrado estuvo 2 años. Uno en el Polideportivo Ejido. No, entonces, después estuvo tiempo, en el Sevilla. Estuvo como 3 años Gerardo Torrado en España. Porque se pasó en el Polideportivo, después se fue a otro equipo de segunda y luego ya llegó al Sevilla.
2: No
0: entra en la lista de... Diego Lainez tampoco, porque estuvo muchos años en el Betis. Y después se fue a Portugal, pero no cuajó tampoco.
2: Él era demasiado factor para Europa.
0: Sí, no, era es demasiado factor,
1: Marcelo,
0: para Europa. ¿Quién más?
2: ¿Marcelo?
0: No, Marcelo Flores, no, pues ni debutó.
1: No...
2: Y aparte se perdió el mundial por lesión.
1: Ay, sí, qué triste.
0: Sí, qué triste.
1: Lo padre que su selección lo llevó a los partidos.
2: Qué bueno.
1: Eso sí, qué bonito.
0: Sí.
1: Bueno, a ver, nos quedan 3 minutos, bueno, casi 4 minutitos. Vamos con una llamada, ¿les parece?
0: Si es el Juaco, ya sabes qué hacer.
1: Si es el Juaco, le colgamos.
2: Ya sabes qué hacer.
1: Bueno, ¿quién habla?
3: 1000 veces arriba el Atlas.
1: ¡Ah, bárbaro!
0: ¡Ay, el Juaco!
1: ¡Aplausos! Segundo día consecutivo.
0: Ah, este sí, ponle el organillo. Ponle el organillo, porque está cumpliendo su apuesta.
3: ¿Sabes qué es lo único que me molesta, Octavio?
0: ¿Qué pasó?
3: Que no está el Iker. ¿Qué pasó con el Iker?
1: Mañana
0: ya viene. Mañana ya viene el Iker Glés. Para que, pero lo está escuchando y lo está viendo.
1: Que tiene que descansar
0: el N. Ay, ni quisiera
3: algo. No sé para qué le pago la apuesta si ni siquiera está.
0: No, pero yo estoy aquí como testigo de tu valor, de tu honradez, mi querido Juaco. Ahí está el...
3: Lo único bueno es que está en la
1: fiesta.
0: ¡Venga, Juaco! ¡Venga, Juaco, cántale!
3: ¡Ratlas!
1: ¡Venga, ahí va!
0: ¡Ratlas!
2: ¡Ratlas!
0: ¡Ratlas!
2: Hay 3-1.
3: Bueno, que está la señorita Michelle también ahí, que le va al Atlas, para que vea que sigo cumpliendo mi castigo.
1: Segundo día consecutivo, ¿eh? Bárbaro.
2: Bárbaro.
1: Bien ahí, hombre de palabra.
0: Es un hombre de palabra el Juaco. Muy bien. La verdad es que hubiéramos hecho lo mismo, exigirle a Iker Glés que cambiara su fotografía de perfil en todas sus redes sociales por la de el escudo de la máquina cementera.
1: Órale.
3: Por cierto, anda muy mal.
0: ¿Quién?
3: Pero esa es otra historia.
1: La máquina
3: Cementerio Cruz Azul anda muy mal y vienen partidos importantes y no sé qué va a pasar.
1: Uh-huh. Oigan, yo les conté que el lunes abrí redes, bueno, abrí el buscador y me salió la noticia que Cruz Azul ya tiene un nuevo director técnico. Y yo,
2: ¿tú cómo?
1: ¿Qué? ¿Cómo creen? O sea, corrieron a Wiki, no es posible. Sí, o sea, yo ya hablando mal de Cruz Azul, ¿no? Y pues no, resultó que era de la femenil. Uno cae en los titulares engañosos.
2: Sí.
0: Que también, lo de la femenil.
3: Olvídate, después del escándalo que se hizo con cuando perdió con el América de 10-0. Uh-huh. Estuvo bastante dramático, sí, ese resultado.
1: Claro.
3: Le ganaron ¿cuándo fue, de Octavio? En el
0: 2022, el 7-0. ¿Qué partido tan raro? Me acuerdo ese día, al técnico lo corrieron en la rueda de prensa. Es neto, está, o sea, llegó Diego Aguirre a la rueda de prensa, pero no llegó él, llegó su auxiliar. Y entonces estaban, y de repente le dice, creo que fue el profe, oiga,
1: 30 segundos.
0: No, oiga, ¿ya se dio cuenta que en redes sociales ya los corrieron? Y se quedó en la...
2: ¿Y cómo?
1: ¿Qué pasa? ¿Cómo?
0: Y dijo así, no, bueno, es que esas son cosas de la directiva, pero no sé, no sabré qué decir. Se para y se va.
1: No, pues ya estaba regalando su trabajo. Ah, ya no se le van a pagar. ¿No?
2: Aquí la prensa me va a criticar y yo ya ni soy el entrenador.
0: Yo ya ni qué,
1: vamos
0: ¿no?
1: a hacer la pausa, Juanco. Muchas gracias por marcarnos.
3: No, pues que Dios los bendiga. Que pasen muy buena noche.
1: Abrazos.
0: Abrazos, Juanco.
1: Vamos a la pausa. Ahorita regresamos. Estamos en la última y nos vamos.
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0: Ya de regreso en la última y nos vamos en esto que es el segundo bloque de información a través de tu DN Radio. Recuerden que hoy es un programa corto, mañana sí van a poder disfrutar del programa completo. 2 horas de programa de la última y nos vamos, pero eso sí, hay que darles un anuncio importante. No va a empezar a la hora de siempre, va a empezar 1 hora más tarde, señor Octavio, porque hay compromisos del fútbol y entonces pues vamos a tener el programa no a las... ¡Ay, caray!
1: Comenzamos a las 11 del este.
0: 11 del este.
1: Y terminamos a las... A las
2: 5 de la mañana de...
0: A las 5 de la mañana, sí. Bueno, pues ya saben. Una horita después y 2 horas de programa.
1: Y 2 horitas de programa, sí. Sí, ¿verdad? Son las 11 del este.
2: A la 1 bueno. Vamos a terminar.
1: Por si ustedes gustan y nos quieren acompañar a la 1 de... Nah, pues es temprano, muchachos. Yo la verdad es que yo todavía llego. Fíjense, yo todavía llego. Tengo que hacer mis cortes de MNT, mis cortes de contacto deportivo.
2: ¿A poco los haces hasta el fin? O sea, cuando sales de la última.
1: ¿Sí? Sí, porque es que uno nunca sabe. Quiero todavía no terminan los partidos de béisbol.
2: ¿Y duermes?
1: ¿Sí?
2: ¿A qué hora?
1: Termino a las 12, digo, a la hora de México. Eso lo termino como a las 12 y duermo de 12 a 7 de la mañana, que está mi alarma a las 7. O sea, es buen tiempo, o sea,
2: sí.
1: Son 7 horas bastante bien, ya después para prepararme porque mañana a las 9 de la mañana hay que hacer enganchados.
0: Ay, excelente, señor Octavio. ¿Sabía que quién era Newton? Dormía siestas. ¿Sí?
2: 5 minutos, ¿no?
0: Tú te sabes esa historia, qué bárbaro. Como nosotros somos igual de genios, deberemos de dormir igual, señor.
1: Exacto.
0: ¿Qué tiene de malo? Bueno, conéctense con nosotros a través de redes sociales. Estamos en vivo en Facebook, en Twitch, en YouTube. También estamos a través de X.
2: Es cierto.
0: Ahí todavía no sé si se pueden hacer en vivos, ustedes saben. ¿Y por qué sabes?
1: No, de hecho sí se pueden. Lo que ya no se va a poder en la página azul es subir cosas subidas de tono.
0: ¿A poco?
1: Ya se acabó eso, se acabó eso.
0: Se les acabó su negocito.
2: La última.
1: Se les acabó su negocito.
0: A mandar al señor Octavio, no es posible. Bueno, pues ni modo.
1: Pues sí, yo me sacrificaré.
0: Bueno, vamos con la nota del día. Nada más les recuerdo los números en cabina: 833-867-2346. 833-867-2346.
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4: Sabá, Bodo Glimt y LAS, que logró una gran remontada ante el Celtic, clasificaron a la fase de liga de la UEFA Champions League. Mañana se definen los últimos 4 lugares y el jueves se llevará a cabo el sorteo. Gran cartelera en el béisbol de las grandes ligas. Destacaron los choques entre Houston versus Yankees, Tampa contra Detroit, Rangers y White Sox, y el duelazo entre los Dodgers ante los Atlanta Braves.
0: Y como lo prometido es deuda, vamos a ir con las llamadas que ya tenemos listas. Por acá tenemos 3 llamaditas. A ver, por acá vamos con... Está bueno. Bueno, ¿quién habla? Buenas noches.
5: Buenas noches.
0: Oh, my God. Pero
1: ¿cómo
0: si es
1: estás,
0: casa?
1: Andrés?
5: ¿Cómo están ustedes, Dari, Michelle y Octavio?
0: Todo bien, gracias. ¿Qué nos cuentas?
5: Pues la nota del día del regreso del Chino Huerta.
0: Cierto, ¿qué te pareció?
5: Pues bueno, voy a decir una pequeña, él está de regreso de la belga para así pueda mejorar y hacer todo.
0: ¿Qué dijiste?
1: ¿Que está de la belga?
0: Andrés, por favor, hay que cuidar esas palabras.
1: Andrés.
0: Nos van a censurar.
1: Nunca pensamos que... de la liga belga, sí. Es que ahí jugaba.
2: Qué mal pensados son todos, ¿eh?
1: Sí.
5: Todos tenemos mal pensados.
1: No te pongas nervioso, Andrés. No te pongas nervioso tampoco.
5: No. Ustedes son mal pensados.
0: Si tú hubieras ido a la liga de allá, ¿hubieras regresado?
1: O ahí te quedabas.
5: No.
2: Ah, o sea, ya doble sentido.
0: No, ya
2: aquí
0: me quedo.
2: Ya.
0: Ahí
1: no,
0: quedo.
1: No, pero es que capaz que no, ya no me quiere el Anderlecht, pero ¿qué tal el Unión San Gilois o el Brujas?
2: Ah,
1: o,
2: bueno.
1: O el Amberes.
0: Lo que nos haces decir.
5: No, pero ya tomando ya un poco en serio, ¿no?
1: O sea, sí te quedabas.
2: También yo que... conozco muchos que sí se quedaban, ¿eh?
5: No,
1: porque se fueron.
5: Si ya no jugaba, si ya no estaba jugando, no. Yo también me había ido, como, sí. Como hizo el Chino Huerta. Yo sí, también. Claro. Sí, claro. O otro equipo ya en Europa, o le más da la falta de fumar.
0: Pues yo creo que la mejor opción hubiera sido irte a otro equipo en Europa, pero no sé si hubo esas propuestas.
1: Es
0: entonces,
1: que ese es el problema.
0: Ajá, no hubo propuestas, nadie lo buscó.
2: Propuesta mejor era Pumas.
0: Sí, claro. Y pero bueno, o sea, Pumas lo necesita, sinceramente lo necesita, ¿no?
1: Y Pumas tiene el 50% de su carta, ¿eh? O sea, Pumas por eso se regresa, porque es dueño del 50% todavía, entonces ya le salía más vara. Regresar al Chino Huerta, porque obviamente, a ver, esto es algo que los jugadores mexicanos, yo siempre lo he dicho, aprovechenlo, disfrútenlo, porque ellos se pueden ir a cualquier lugar de Europa, digamos, a la Liga Belga, uh-huh. En este caso, se pueden ir a cualquier lugar de Europa, pero si no les funciona, van a regresar a México como la
2: como
1: bomba
2: estrellas.
1: Europea, sí, claro, porque normalmente son seleccionados, van a regresar como la bomba europea viene a Tigres, el Chino Huerta, viene a Pumas, o sea, tienen una posibilidad de tener el doble mercado de regreso.
2: Exacto.
1: Que al final del día, igual los clubes europeos, si yo me dicen, oye, hay que apostarle 10 millones de dólares a un mexicano o a un paraguayo, lo prefiero apostar con el mexicano. Porque al paraguayo no se lo voy a revender a Cerro Porteño en 10 millones de dólares. Y al mexicano sí le puedo revender a Tigres en 14 millones de dólares.
0: A Tigres directamente, sí es cierto.
1: A Monterrey.
2: No, y no dudo que el chino regrese y que le vaya bien en Pumas, ¿no? O sea, que tengo una buena
1: participación. Sí, yo creo que va a estar bien. ¿Tú qué opinas, Andrés?
5: Sí. No, yo creo que se va a animar y va a recuperar su nivel.
0: Muy bien, Andrés.
5: Pero también fue por su lesión, ¿verdad? Que sí. Estuvo allá en Bélgica y sí lo mermó.
0: Así es. Bueno, Andrés, pues muchas gracias por marcarnos.
5: Vale, igualmente, buenas noches.
0: Buenas noches, bye bye. Aquí Andrés, a ver, vamos con otra llamada, a ver quién anda en la línea. Bueno, bueno. ¿Quién habla?
6: Buenas noches.
2: Buenas noches.
1: Buenas noches.
6: Buenas noches a las dos bellezas que están allí y buenas noches a la bestia.
1: ¡Uy, mi rojinegro! ¡Dale la organilla al rojinegro! Nada más porque aquí está presente el rojinegro. Mira, me gusta porque antes nada más hablaba del rojinegro. Silencio. No vamos a interrumpir.
0: Respira, rojinegro.
1: Que lo disfrute el rojinegro. Vamos todos juntos desde el principio. ¡Ratlas! ¡Ratlas! ¡Ratlas!
0: ¡Me encanta! ¡Qué padre!
1: ¡Ay, el Atlas del bienestar! ¿Qué pasa, rojinegro? ¿Cómo te trató el día de hoy?
6: Ahora ando de buenas, ahora no ando tan de malas como... Ahora no están hablando de la chincharra esa, ¿cómo se llama?
1: Llegando el momento de hablar de la hormiga González.
0: Esa nota que sigue.
2: A la hormiga le hacen nota cada dos minutos. Respiró, lo presentaron, sí. Entrenó, caminó, tiene dorsal, comió
1: su primer yogur griego.
0: Se aventó un kebab.
2: Ya, hay que preguntarle que allá, a qué sabe el yogur griego, si sabe igual que el de aquí de México.
1: Sí, exacto.
6: Pues ahí estamos, a un punto abajito de la rata mayor.
1: ¿De quién, perdón?
6: Estamos ahí.
1: Habla con respeto, habla con respeto del padre de los otros 17.
6: Ahí estamos abajito de la rata mayor.
2: El primer lugar, el tricampeón, y en segundo lugar, el bicampeón.
1: Y en tercer lugar, otro bicampeón.
2: Y en tercer lugar, otro bicampeón.
1: Y en cuarto lugar, tienen salud.
2: Y en cuarto lugar, ese está por suerte ahí. Que lo bajen.
1: Sí, en cuarto lugar, tiene salud.
2: Exacto. Deja que llegue ahí Monterrey o León o algo así.
1: ¿Qué más? ¿Cómo? Mi rojinegro.
6: ¿Cómo quedó el Monterrey y cómo va el León? Porque pues, no lo estoy viendo.
1: León está ganando 1-0, están en el medio tiempo, está ganando 1-0 al Real Salt Lake. Gol de Cambindo, fue el hombre que marcó el gol, Cambideus, fue el hombre que marcó el gol de León. Monterrey ya está en semifinales, le ganó 2-1 al Chicago Fire, y eso, ya está en semifinales los Rayados. Imagínate que de repente le cambian el formato a la Leagues Cup, y que los 4 semifinalistas sean mexicanos.
2: ¡Oh, qué padre!
6: ¿Con quién le va a tocar a Monterrey?
1: Monterrey juega contra el que gane del partido que están jugando ahorita, contra León o Salt Lake, y mañana América y Toluca van por su pase. Imagínate una semifinal, Monterrey, León, Toluca, América. Uh-huh. Chulada.
2: Sí, la firmo desde
6: ya. Y ya si gana León y Monterrey, pues ya tiene su lugar a la Concachafa, ¿no?
0: Son tres
2: solo boletos. Los tres primeros.
0: Los tres,
2: ¿no?
0: Primeros, ajá.
1: Pero sí, porque León no tiene lugar ahorita para CONCACAF.
6: Ni Monterrey.
1: América ni Monterrey.
6: Y Toluca América ya.
2: No, Toluca
6: ya
2: tiene... sí, ¿no? Toluca sí lo tiene.
1: Toluca sí lo tiene.
6: América también. Porque... De hecho, no sé por qué, pero también.
1: América
6: es
1: también.
6: La rata mayor.
1: ¡Ah!
0: Porque final para el América.
1: Adiós, tricampeón. Adiós, Rojinegro.
0: Campeón.
6: Adiós.
1: Adiós.
0: Ver, vamos
1: el
0: con
1: hombre
0: los
1: del bienestar.
0: Sí. Vamos con los mensajes, señor Octavio. ¿Le parece o no?
1: Vamos con los mensajes, señor Richard Arenquita.
0: A ver, por acá dice: muchos de los mexicanos que se van, se lesionan muy rápido, no aguantan la alta competencia que tienen en México, los consienten mucho.
1: Es que se juega otro ritmo realmente, y aparte de todo físico, el físico, ¿no?
2: Es más
1: sí,
2: físico,
1: claro.
2: Allá en Estados Unidos, más atlético,
0: sí, claro. A ver, por acá el Chencho Chánchez dice: buenas noches, los saluda Chencho desde Pasadena, California. Ojalá y pasen los 4 mexicanos a las semifinales. Ya pasó Monterrey y León, adivinen qué. Va ganando 1-0. Y arriba León. A ver, por acá también nos manda mensajito Raúl, que nos dice: arriba las Chivas. Saludos calurosos desde Nueva York para Juan Pérez. Y también por acá dice: ¿cómo se regresó el joven Octavio ayer en la noche? ¿En chalupa o en canoa, señor Octavio?
1: Traje mi trajinera. No, pero ayer no llovió tanto, ¿eh? Bueno, a mí no me tocó. Lo que pasa es que llovió más rumbo al poniente, rumbo a Neza, rumbo a esos lugares. Y yo vivo en Satelandia, entonces no me tocó. No, yo
2: menos
1: vivo
2: mal, ¿no? Porque ha llovido fuertecito.
1: Sí, no, pues me tocó la lluvia del domingo en Ciudad Universitaria, que, gracias por todo, mi querido Gabo Sainz, gracias por tanto que me has dado, empapadas y otras empapadas.
0: Señor Octavio...
2: Pues. Ay, no. ¿Eso también está en doble sentido?
0: Ya basta.
1: No, yo lo pensé. Lo
0: conoce,
1: dije bien.
0: Lo es así de cochino este señor.
1: No, es cierto, yo le dije bien. La
2: cuando se hace que la que está pensando mal es Daria.
1: Exacto,
2: ¿no?
1: Yo soy yo nunca.
0: Angelito, ¿qué les pasa? A ver, por acá Raúl dice: el cuarto lugar es tetracampeón, amigos.
1: El América también es tetracampeón, ¿eh? Ay, nada más les digo. Pues es que luego se pone con... Ay, el tetracampeón y...
2: El bicampeón y ya. Los amigos.
0: Okay, 3 veces campeón en toda su historia.
1: Oye, hoy en la mañana. Bueno. Sí.
0: Me tocó el bicampeonato. Por poco le voy al Atlas.
1: Bendito. ¿Por poco le vas al Atlas?
0: Bendito Dios que no.
1: Yo sí le fui al Atlas en algún momento de mi vida. O sea, yo sí sé. Y sé que. Y reconozco.
2: ¿En la época de la Volpe?
1: No, cuando yo era niño, porque mi papá le iba al Atlas. O sea, entonces. De hecho. Hay hasta fotografías mías de bebé con mi papá abusando de mi inocencia, con una camiseta del Atlas.
2: ¿Por qué no mandaste esa foto cuando pidieron aquí la foto del niño?
1: No, me da pena.
2: Oigan. Si ven la foto de niños, casi todos eran rojinegros.
1: Sí.
0: Eso sí es cierto, casi todos los que estaban aquí. Bueno, entonces, en el tema de la Leagues Cup, ya tenemos el primer clasificado a las semifinales, ya lo mencionamos. Monterrey, que gana su partido el día de hoy contra el Chicago Fire. 2 anotaciones. Bueno, primero se presentó la anotación por parte de Víctor Olmedo.
1: No, ya Sergio Canales ya está en el Racing de Santander.
2: Es cierto.
0: Bueno, pero...
1: Ya se fue. El Toro Guzmán, al minuto 4 del agregado en el primer tiempo, marcó el primer gol. A ver, di el nombre del que metió el gol.
2: A ver, el de Chicago, di el nombre.
1: Del Chicago Fire.
0: Sencillito, carismático.
2: Yo digo el nombre, Philip. Y tú el apellido.
0: Zinkernagel. Ahí está. Y eso que lo traigo en mi
1: mente. Sí, más o menos.
2: Zinkernagel.
0: Sí. Y luego Orbelín Pineda, que está haciendo muy buen papel con Monterrey.
2: Está farmeando.
0: La verdad, sí, está cerrando pisos, porque ahora, muchos sí. Así que no, que regresó, ¿a qué? Pues si ya no le hizo en Europa, ya está muy grande, ya, pues sí, ya es veterano, pero mírenlo, o sea...
1: ¿Cuántos años tiene Orbelín Pineda? No creo que tenga más de 30 años.
2: No creo que más de 30 y...
1: Yo creo que debe tener como 29 años Orbelín
0: claro
1: Pineda.
0: Claro que no, vamos a buscar, señor Octavio, como 29 años, no.
2: Orbelín Pineda tiene... 30 años. 24 de marzo de 1996.
0: Y él no ha tratado tan mal. O sea, bueno.
2: Pues no sé.
0: En buena onda, porque.
2: Porque yo sí pensé que tenía 34.
0: Yo pensé que sí, como 30 y
1: tantos. Lo han corrido sin aceite a mi Orbelín Pineda.
2: Está muy correteado ya, Orbelín.
1: Sí, ya.
0: Ay, el Orbe, pero.
2: La vida lo ha tratado mal.
1: No se pasen de listas con mi Orbelín Pineda de toda la vida, ¿eh? No,
2: pero
1: favor.
2: Hoy dio un partidazo, hoy brilló, hoy salió el Orbelín que cualquier equipo necesita, que
1: el
2: resuelva.
1: El Maguito, hoy salió. Exacto. El Maguito Pineda, sí. Y ojalá que León.
2: No como el Maguito, sí. Que se fue, no, ese es el Manguito, perdón, que no está jugando.
0: No, pero también, bárbaro. Oigan, y ya en el otro partido de los cuartos de final que se está disputando, bueno, es León... contra Real Salt Lake, y la Fiera de León está ganando el partido. ¿Ya está en el entretiempo, señor Octavio?
1: Ya está el segundo tiempo.
0: Segundo tiempo.
1: Está en el minuto 46 y sigue ganando León 1-0. Por cierto, qué bonito uniforme el del Real Salt Lake. Me gustó mucho. Sí, está muy bonito el uniforme del Salt Lake. León todo de verde. El Salt Lake con una camiseta muy parecida a la de Croacia, pero con los cuadros azules. O sea, muy bonito el uniforme de ambos equipos, 1-0, y ojalá que así se mantenga para que tengamos la primera semifinal. Yo creo que si ganan este, ya León clasifica en automático a la CONCACAF, ¿no?
2: Sí,
0: ya
2: tendría que ser.
0: Clasifica automáticamente. Ay, qué buen papel está haciendo León, muy bien. Bueno, y en una de las grandes sorpresas que sucedió el día de hoy, qué locura de partido, de verdad que yo pensaba que en esta vuelta dentro de la Champions League el Celtic pues ya tenía todo ya decretado,
2: ¿no?
0: 3-0 en la ida, y yo dije pues ya tiene un pie pues en la siguiente fase, pues resulta que no, el LASK revivió y anotó 5-1 pues para mantenerse con vida, señor Octavito.
1: El gol que les dio el empate fue el minuto 1 del agregado, al minuto 32 se abrió el marcador. Moses Usher al minuto 32, después Robert Ljubic al minuto 48. Al 58 llegó Samuel Aderani para marcar el 3-0, y allí estaban empatando el marcador, pero Callum McGregor al minuto 21 de parte del Celtic, o sea, estaba hasta peor. Primero abrió el marcador el Celtic al minuto 21, después ya llegó Usor al minuto 32, y ahí necesitaban 4 goles. Al minuto 90+1, Florian Flecker marcó el 4-1, con eso se iban a tiempo extra, y al minuto 109... Samuel Adenirán marcaba el gol que le dio el pase al equipo austriaco, y saqué una lista de grandes remontadas de equipos austriacos, porque no es normal que los equipos austriacos normalmente son los que pierden. O sea, no es, vamos a ser honestos, no esperábamos gran cosa de este equipo, y sí hay varias, en la más importante, el Rapid Viena le ganó al Dinamo Dresden en 1984-85, cuartos de final de la Recopa de Europa. Perdieron 3-0 en Alemania y en la vuelta ganaron 5-0 en Viena para la remontada más grande de un equipo austriaco. Y esta, la de hoy, también ya se une a esto porque llegaron 3-0 también, ¿sí?
0: Sí, claro, remando contra corriente. Tenemos 4 minutos y tenemos 3 llamadas, así que nos vamos a ir de minuto por llamada. A ver, ¿quién está en la línea por acá? Bueno, ¿quién habla?
7: Buenas noches.
0: Hola, buenas noches.
7: El tío Ruedas.
1: ¿Cómo estás, tío Ruedas? Tenemos un minuto contigo, aquí. Cuéntanos algo.
7: Bendito entre las mujeres, tú, Octavio. Oye, sí mencionaron a los hermanos Dos Santos. Sí, sí, en eso sí estoy de acuerdo. ¿Mencionaron a los hermanos Dos Santos?
1: Sí, pero ellos se quedaron mucho tiempo en Europa, así permanecieron como 10 años. Sí,
7: pero también no me lo vas a discriminar porque eran pretitos, ¿ah? Pero
1: no, ¿qué pasó?
7: No, por eso nomás quiere asegurarme. Y pues
1: no, nunca.
7: Y su corazoncito americanista, aunque mucho les duela.
2: No, Giovanni aprendió del negocio, pero no del fútbol, del otro, para ser ese empresario.
0: Eso sí. Eso sí.
7: No, pero qué divertido. Es que no eran aburridos, eso sí.
1: No, ninguno de los dos era aburrido. Era aburrido, no. Muy buenos jugadores ambos.
7: No, pues no tengo mucho que decir, para nada más quiero pasar a saludarlos y agradecerles la compañía. Vamos casi llegando ya acá a Chicago, y de Chicago nos vamos a la ciudad de Houston, allá a visitar a la tierra del caballo.
1: ¿En serio? Ah, pues ya te espera el caballo, márcale y dile que llega el fan número uno de Indiana.
7: Nunca te acercó la llamada.
0: Abrazos, bonita noche.
1: Saludos, tío.
0: Bye. A ver, por acá dice: ustedes son maravillosos comunicadores, forman un tercio único. Dari, Mitch, Octavio, felicidades. ¡Qué bonito! Vamos a dejar fijado
2: ese comentario, por favor.
1: Sí, ese comentario, sí.
2: Captura de pantalla.
1: Para tomarle una foto a mi mamá y enseñársela. Mira, mamá, sí vengo a trabajar.
0: Bueno, también saludos para Maxi Pereira, que nos estaba escuchando hasta Argentina. Sencillito.
2: Sencillita.
1: Y carismático.
0: Claro, a ver, vamos con la siguiente llamada. Bueno, ¿quién habla?
8: ¿Qué onda? ¿Cómo está? Muy buenas noches.
0: ¿Qué onda, Tabo Tabo?
2: Hola, Tabo.
1: ¿Cómo está, mi Tabo Tabo?
8: Hola, la Michelin, tanto tiempo sin escucharte.
2: ¿Verdad?
8: ¿Cómo estás?
2: Ya me perdonó, Octavio, bueno, ya me volvió a invitar.
8: No, ¿cómo que ya te volvieron a invitar? Ahí, mira.
2: Es que dice que abusé del la última y nos vamos del atlismo.
1: Abusaron del atlismo, no, nunca.
8: Quiero saber una cosa.
1: ¿Qué pasó, Tabo Tabo?
8: Es que me disculpan, ¿por qué? ¿Cómo podría usted hacer una contrademanda de que ayer fue un fraude? ¿Hoy es el último llamado? Tampoco. No se crean.
0: Tampoco existe una llamada. Muchas gracias, Tabo Tabo.
2: Gracias.
1: Vamos, Tabo Tabo.
0: Eso, abrazos, bonita noche.
1: Qué sabias palabras de Tabo Tabo.
0: Llegó el momento.
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0: Bueno, ¿quién habla? Otra vez. La última llamada de la noche.
9: Hola, hola, buenas noches.
0: ¿Qué tal, Chencho? ¿Cómo estás?
9: Primero a las dos bellezas allí, y después al corazón podrido, como debe de ser.
1: Sí, así es.
9: Pero, pues ganó Monterrey y me da gusto, a pesar del arbitraje, ya que en una entrada debieron expulsar al portero y se la guardó el árbitro. Y qué bueno que ganó, ojalá y ganen los cuatro para poner en su lugar a la MLS un ratito. Ahora, señor Octavio, infórmese bien, Monterrey ya pasó, si la América mañana gana, ¿cómo va a ser posible? Porque voy a estar ahí apoyándolo. Eso. Entonces la semifinal es Monterrey y América.
1: Ah, sí, pensaba que eran los de hoy.
0: Ay, perdón. Te vamos a mandar un cheque, Chencho Chanche.
1: Te voy a mandar mi cheque.
2: El de salida, Chencho. La mitad del
0: cheque. Gracias, Chencho. Favor, no nos cuelgues.
9: Por favor, me lo merezco. Okay.
1: Oye, Chencho, qué bueno que no acabas de ver el fuera de lugar que le acaban de mandar a León. Espectacular lo que acaba de hacer el árbitro. O sea, estaba un metro habilitado el jugador de León. Increíble. Increíble.
9: Totalmente.
0: Ya nos vamos, muchachos, que pasen muy bonita noche, descansen, recuerden, mañana la última nos vamos una hora después, así que hasta mañana, bye bye.
1: Hasta mañana.
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4: Muy buenas noches, bienvenidos a Contacto Deportivo presentado por Toyota. Nos metemos de lleno en la actividad de la League Cup.
5: Y así entonces, arrancamos en Chicago. Sí, el Chicago Fire, que fue primero en la tabla de MLS tras la fase 1, se medía Rayados de Monterrey, el único equipo grande del fútbol mexicano sin boleto a Conca Champions, por eso la necesidad de quedar entre los primeros tres en la League Cup. La primera, Anton Saletros, por ese remate en el mano a mano, y atajaba muy bien Sabandija. Aparecía allí el guardameta de Rayados, Esteban Andrada, tras su regreso al conjunto de la pandilla, el 37, el Tecatito va a meter el centro para Kuipers. Y Chris Brady le cometía falta allí al delantero belga. Fueron a revisar al VAR, se sancionaba penal, no había cartulina roja. Lucas Ocampos, palo y afuera. Desperdiciaba la opción el equipo de Matías Almeida. Luego, el centro, el Toro Guzmán, sí, gol, cabezazo y adentro. El central de Rayados ponía el 1-0 sobre el final de la primera parte. Y la pandilla, que se iba al descanso, 1-0, soñando con las semifinales de la League Cup. Al 59, Goodman para Zinkernagel, desde atrás, proyectado en ofensiva y desde el punto penal prácticamente el remate. Empataba el equipo de Greg Berhalter. Buena definición allí. Además, con Lewandowski dentro del terreno de juego. Al 83, Ocampos, le cayó Orbelín. Va Orbelín, golazo. Apague y vámonos. Golazo de Orbelín. 2-1 lo ganó Rayados. Se eliminó a Chicago Fire, el mejor de la MLS, y se metió a las semifinales de la League Cup.
6: No hubo excusas. Y se lo quiero remarcar porque muchas veces a los futbolistas se los critica. Y este grupo que yo entreno, estoy agradecido, la verdad, porque tiene una predisposición, unas ganas. Bueno, se ve reflejado en estos partidos que ante la adversidad ellos dan más. Y el partido puede ser bueno o malo, pero la entrega siempre está. El partido pasado tuvimos entrega también. Y bueno, vamos en ese proceso, en ese camino que nos deja contentos, porque lo principal acá es representar a Monterrey de esta manera. Creo que, bueno, el gol de Orbe es una de las características que tiene él. Es un jugador que tiene un buen disparo en media distancia, pero aparte del gol le valoro esa entrega que tiene. Es muy completo, es uno de los futbolistas más completos que he entrenado, y humilde. Cuando un futbolista juega bien al fútbol, a lo que hace, y es humilde, lo hace más grande.
5: Muy bien, partidos de mañana. En New Jersey, Toluca se mide a Austin. Y en Carson, California, el América se medirá al Columbus Crew.
4: En tanto, el América se juega una de sus pruebas más importantes del semestre cuando enfrente este miércoles a Columbus Crew en los cuartos de final de la League Cup. Las Águilas llegan al compromiso con el objetivo de mantener su buen momento y dar un paso más en busca del título. Además del boleto a las semifinales, el partido tiene un ingrediente por los antecedentes entre ambos equipos. Columbus derrotó al América por marcador de 4-1 en la League Cup del 2023. Tenemos más con Dani Schwartzman.
7: ¿Cómo estás, Maffer? Les mando un fuerte abrazo igualmente para Manu acá desde Carson, donde esta tarde el América realizó su último entrenamiento y habló ante los medios previo al duelo de cuartos de final de la League Cup frente al Columbus Crew. Guillermo Almada aseguró que en una instancia de eliminación directa los detalles serán fundamentales y dejó claro que no compra el papel de favorito. Cualquier superioridad que se le atribuya al América tendrá que ser demostrada dentro de la cancha. Henry Martínez, por su parte, habló del momento que atraviesa después de superar las lesiones, de lo que ha significado el América en su carrera y también de la importancia de responder mañana ante una afición que seguramente hará sentir al equipo como local aquí en Carson. Vamos a escuchar.
8: No vamos a cambiar nuestra esencia, pero sí hay que prestarle mucho más atención a los detalles, porque terminan definiendo los partidos y cualquier desconcentración o error no te puede costar caro en este tipo de competencia. Así que vuelvo a insistir con mucha confianza en lo que venimos haciendo, pero intentando mejorar ciertas circunstancias de juego para que no sufrir sobresaltos a la hora de jugar, sobre todo con las distracciones o con concentraciones que hemos permitido todavía en algún partido. No, cómodo, ¿no? Hace muchos años que estoy involucrado en el fútbol si tenés cierta superioridad, como puede decir la prensa, tenés que demostrarlo en la cancha, en el único lugar que se ganan los partidos, no previamente.
0: Realmente creo que si no hubiese sido o no hubiese llegado a este equipo, tal vez no, o no tal vez, estoy seguro que no hubiese sido quien soy hoy. No hubiese sacado este carácter que tal vez ni yo sabía que tenía. Y por eso hoy estoy muy feliz de que una vez más estoy saliendo de, podría decir, de las cenizas, de vuelta, ahora de saliendo de tantas lesiones que tuve el torneo pasado, que tuve más bien el año pasado. Y hoy estoy muy feliz de poder disfrutar, de poder ser yo de vuelta, de compartir cada viaje, cada entrenamiento, porque me había perdido durante mucho tiempo, me perdí todo eso.
7: Pues el América llega con confianza, pero también conscientes de que entra en una fase distinta del torneo, donde cualquier detalle puede marcar la diferencia. Almada analiza darle continuidad al equipo que viene de ganar en Juárez, y las Águilas esperan contar con un importante respaldo de su afición aquí en el Dignity Health Sports Park. Es el reporte, vuelvo con ustedes, les mando un fuerte abrazo.
5: Muy bien, y hablamos de Columbus Crew. El conjunto de Laurent Courtois reconoció la dificultad del compromiso ante las Águilas del América, señalando potencia de la Liga MX, representando un lujo además y una prueba máxima de exigencia al enfrentar a un equipo como las Águilas del conjunto de la Liga MX. Traen un gran ritmo competitivo, por lo que deberán minimizar errores defensivos si desean mantenerse con aspiraciones a avanzar. Palabras del conjunto de Major League Soccer.
1: Bueno, como sabéis, venimos de una racha que no es la mejor. Obviamente las últimas dos semanas han sido un poco duras para nosotros, pero estamos en una competición importante y muy cerca de poder conseguir levantar el trofeo. Entonces, no, es un cuarto de final contra un equipo muy muy importante en México, obviamente, que se merece todo el respeto. Y eso lo hablamos en el vestuario, tenemos obviamente gente que conocemos, que conoce muy bien Club América y toda su historia. Que puede decir, va a ser un partido muy, muy complicado. Obviamente un campo neutro, pero también sabemos lo importante que es en este momento Los Ángeles con toda la capacidad y con toda la gente que es aficionado de Club América. O sea, supongo y lo pensamos que mañana va a estar lleno de aficionados de Club América. Pero otra vez, es un partido y en un partido todo puede suceder. Ellos van a estar al máximo de las capacidades, nosotros vamos a intentar estar a las nuestras y vamos a por todo. Estamos jugando a cuartos de final y un pasito más, semis y la final ahí tan cerquita, que eso nos tiene que dar súper una ilusión para seguir adelante. Pero obviamente sabemos la responsabilidad que tiene el partido y contra quién vamos a jugar.

regresa a casa luego de poco más de año y medio de militar en el Anderlecht de Bélgica. Este día se confirmó el retorno de César el Chino Huerta al fútbol mexicano con los Pumas, el que fuera su casa. Rodrigo Celorio con más información.

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1: Que todavía Pumas tenía el 20% de la carta sobre una futura venta, así que eso también ayudó un poco en el tema de la negociación. Uno de los últimos hijos pródigos, el rehecho en CU, regresa después de año y medio a la cantera y por supuesto al Estadio Olímpico Universitario. Podría regresar después del partido de este fin de semana, Tijuana, luego León en casa y dos juegos al hilo frente a las Chivas Rayadas del Guadalajara y los Rojinegros del Atlas, ambos en la Perla Tapatía. Ahí podría reaparecer con la casaca azul y oro el Chino Huerta. Así que esta es la información de Universidad Nacional. Chino Huerta, nuevo futbolista de los Pumas. ¡Saludos!
2: Muchas gracias, Ro. Bueno, momento del top golazos en el contacto deportivo del César el Chino Huerta. Atento acá, frente al conjunto de Mazatlán. ¡Qué buena, eh! Jugada que inició por carriles centrales. Acción individual, el remate al primer palo le rompió el arco al conjunto Mazatlán. Y la celebración es mucho mejor, ¿eh? Mucho mejor, Mafer.
3: Muy atlético el Chino Huerta aquí frente, hablando de atlético, el Atlético San Luis. Qué conexión, ¿eh? Estamos telepateando, producción. Bueno, es extraordinario lo que puede hacer el Chino por las bandas. Aquí la marca no le hizo ni cosquillas.
2: Metemos al podio. Me voy de Pumas, pero Pumas no se irá de mí. Las últimas palabras del Chino cuando llegó a territorio belga y así recuerda el aficionado al Chino Huerta, golazo frente a Toluca, acción individual, al palo más lejano del portero y en CU.
3: Aquí tenemos otra más frente a San Luis, que fue cliente del Chino Huerta, cliente. Lento de este hombre que quiere volver a ser un referente dentro de los Pumas.
2: Y mira.
3: La goleadita, sí, de goleadita.
2: Número uno, frente a la maquinola. Arrancó, prendió la moto. Chao uno, chao dos. Bombazo al primer palo. Golazo del Chino. Golazo de Huerta. Regresa al fútbol mexicano a sus 25 años. Estás loco. Muy bien, así numeritos en el viejo continente. Hay que decirlo. Y en su primera etapa con Pumas, 87 partidos, 73 como titular, 20 goles, 15 asistencias. Bueno, mucho mejor a lo que hizo en Europa, que fueron 38 juegos, 5 goles y tan solo 3 asistencias.
3: Continuamos ahora con información de la máquina celeste Cruz Azul, porque Eric Lira está muy cerca de convertirse en nuevo jugador del Mónaco francés, en una negociación que está cerca de cerrarse en 6 millones de dólares más un 20% de venta futura. El capitán de Cruz Azul está a detalles de concretar su sueño de llegar al fútbol del viejo continente. Se espera que en las próximas horas quede todo acordado y de esta forma pueda partir a la Ligue 1.
4: Puede venir el servicio, primer palo, antes de la remate.
5: Ya no es un pequeño bache para Cruz Azul. La máquina está en caída libre en el Apertura 2026.
6: Hay rivales que te van demostrando que con una buena organización ofensiva te hacen mucho daño. Y creo que hoy nos toca aprender de lo que hicimos, ¿no? Mejorar lo que está por hacer más adelante. Y lo más importante es que el equipo está consciente de que tenemos que hacer mucho mejor los partidos.
5: La última vez que Cruz Azul perdió 3 partidos consecutivos fue en noviembre de 2023 con Joaquín Moreno al frente y enero 2024 con Martín Anselmi. Esta es la primera ocasión desde que inició el nuevo proyecto del equipo en el 2024 que la máquina finaliza una jornada 5 sin estar en puestos de liguilla.
6: Desgraciadamente hoy tenemos algunas bajas muy importantes, sobre todo en las posiciones. Entre las cargas de partidos que hemos tenido, viajes y competencias, pues hemos tenido bajas importantes. Algunos todavía están tocados. Empezar a trabajar a partir de mañana ya lo que viene el próximo partido y hacer conciencia que tenemos que mejorar muchas cosas, ¿no?
5: En estos momentos se ubica en el lugar 12 de la tabla. Tiene la tercera peor defensa del torneo con 10 goles recibidos y su funcionamiento va a la baja. Los actuales campeones del fútbol mexicano viven un momento amargo. Crisis o no, requieren de un triunfo inmediato.

0: Todo este viernes, frente a Necaxa.
1: Muy bien, y hablamos también del conjunto de Gabriel Milito, las Chivas de Guadalajara. El técnico Milito apostará por el delantero del tapatío Jesús Hernández para ocupar una tercera plaza como delantero y buscar que compita con Ricardo Marín, que anda muy bien, y lo de Ángel Sepúlveda, que naturalmente está ingresando en los segundos tiempos. El atacante juega para el filial de Chivas, no es canterano de Chivas, ya hizo su debut en primera división con Querétaro en 2021, y tras la salida de la Hormiga, pues bien, han apostado entonces por el chico Jesús Hernández.
2: Cuando viene Ramón, tiene el quinto, llega, toca atrás, ahí está el disparo, otra vez, gol, Gabriel García.
3: No pensamos que se fuera a dar un resultado así, pero ya viendo la situación de cómo se fue dando el partido, en el medio tiempo nos dimos cuenta que podíamos hacerles más goles. Si los podemos golear, los goleamos, y los goles que les podamos meter, no hay que perdonarlos. Y bueno, se dio así, mira, estamos hablando de 30 años ya.
4: Había una gran rivalidad, eran de las generaciones donde había pocos extranjeros en el caso de América, pero había grandes jugadores mexicanos. Para que se haya dado un marcador tan abultado.
5: Hace 30 años la Liga MX disputaba el primer torneo corto de su historia. El invierno 96 tenía marcado en la fecha 3 el clásico nacional, el día que no ha podido olvidar el americanismo y que la nación rojiblanca sigue celebrando. Un juego en el que Luis García fue el gran villano para América por irse expulsado.
4: Es un recuerdo inolvidable para la afición de Chivas. Imagino que también para América es inolvidable. Desde el minuto 0, Chivas fue dominando, anota el primer gol Ramón Ramírez, y después viene la expulsión de Luis García, que creo que se condicionó mucho el partido.
3: El 2-0, y como la gente estaba coreando el ole, por ahí se enganchó, y fue cuando le dio el patadón a Joel Sánchez, que lo enganchó, y pues bueno, eso nos benefició muchísimo.
5: Fue una tarde inolvidable. Por Chivas marcaron Ramón Ramírez, Sergio Pacheco, Tilón Chávez y doblete de Gabriel García, dirigidos por Ricardo Ferretti y liderados por Claudio Suárez. Las Águilas de Osvaldo Sánchez, el Potro Gutiérrez, Germán Villa recibieron una humillación que cobró y sigue cobrando factura.
4: Difícilmente se va a dar otro marcador igual, y más por la competencia que hoy en día. Fui un afortunado, la verdad, de estar presente en ese 5-0.
3: Después, en la semana, se dio la noticia de que quedaba fuera la Volpe del América. Entonces, semana redonda, porque aparte del resultado, pasó lo de el despido del entrenador, ¿no? Del América.
5: 30 años después, un 5-0 no se ha repetido en la historia de la rivalidad más grande de la Liga MX.
1: Muy bien, ya nos escuchaban, ahora nos ve María Fernanda Mora, Manuel Barrera Vaquero en esta edición de Contacto Deportivo. Mafer, y hoy se han clasificado 3 de los 7 que todavía tenían pensado llegar a esa fase de liga de la UEFA Champions League, entendiendo que el sorteo de esa fase de liga será el próximo jueves, y para nuestra audiencia en Univisión lo tendremos para todos.
6: Manu, qué placer estar contigo, con todos ustedes, así es. Por favor, producción, que suene el himno de la Champions.
1: Arranca, vamos con las imágenes, precisamente lo que sucedió en Noruega, Mafia.
6: En el Bodo Glimt frente al Nick. Como dices, queremos conocer ya a todos los invitados a la fase de liga, y aquí en el partido de ida disputado en Países Bajos fue victoria del Bodo 3-1. El trazo largo va a aparecer para Blomberg, sale el portero, Cretaz afuera del área y el árbitro lo expulsaba por una mano fuera del área. Sí, el Nick se quedaba con 10. Tenemos el disparo de Berg y la gran tapada del recién ingresado Polster. La reiteración de la jugada acababa de llegar, estaba frío, pero estaba haciendo bien las cosas sobre el terreno de juego. Viene Auckland para André Bjorkan, que dispara. Y le ponía número a la casa. El Bodo lo estaba ganando 1-0 en el día, 4-1 en el marcador global. Y le anticipo que se viene una feria de goles al 45+5. Jugada de James Peter Hauge, que deja con Auckland, remata cruzado. y ya van dos del Bodo, 5-1. La manita llegaba al marcador global, la asistencia de alto lujo, de alta manufactura, la definición también de 10 de calificación, 72, centro raso al área de Peter Hauge, pega en Fondville y el gol en propia meta. Uf, durísimo entonces para el NEC, 6-1, Bodo Glimt avanza a la fase de liga de la Champions.
1: Movemos al conjunto del LASK en territorio austriaco que se medía al Celtic, un conjunto escocés que había ganado la ida 3-0, tenía prácticamente pie y medio a la siguiente ronda y acá comenzaba ganando Callum McGregor. Kyung Jun Yang que le retrasaba ese balón y aparecía el escocés para poner el 1-0 en 20 minutos. El equipo de Martin O'Neill, que tenía ya 4-0 en el global, se equivocaba en Aigren y la definición perfecta de Moisés Usor para el 1-1, 4-1 global. Conjunto del Celtic que en las últimas 5 ediciones de Champions solo en una terminó clasificando la primera ronda. Así que necesitaba el resultado Martin O'Neill. En la parte complementaria al 47, Ljubicic encontró tiempo, espacio, el remate imposible allí para Sinisalo. Y ya lo ganaba el LASK 2-1. Al 57, Samuel Adeniran. Rosca pegadita al palo. Y el 3-1 lo celebraba Kurt Bauer ahí en el banco de suplentes. Y todo parecía igualarse. 3-4 lo soñaba el conjunto de LASK. Atentos al reloj. Al 90 el cabezazo y en el contrarremate Florian Flecker ponía el 4-1 para los austriacos. Se igualaba el score en el global 4-4. Y eso quería decir que nos íbamos a la largue. Añaña y al 108. Luke McCowan perdía el balón, le quedaba a Adeniran, remates y gol. ¿Qué digo? Gol. Golazo. Y el Celtic se queda en el camino. El LASK estará en el próximo sorteo día jueves.
6: Aquí el Saba Fútbol Club frente al Beersheba. En la ida quedaron 2-1 en favor del Beersheba. Saludamos a todos. Reconocemos la belleza del tifo. Y nos vamos directamente al minuto 10 del partido. El arquero comete un error. Latanovic aprovecha para el gol, para ser el primero, para poner el global a 3-1 en favor de su equipo al 38. El disparo va a aparecer y el gol también, el gol que se celebra el empate en los cartones. Vámonos a los segundos 45 al 61. El portero sale mal. Mizrahi aprovecha para poner a su equipo en ventaja, para hacer vibrar los corazones. Al 74 viene el disparo desde fuera del área. Viene el beso a la grama sagrada. Y al 90+4, Kutalimov la prende de volea para el gol. O diría Manu, sí, gol. Tiempos extras, 4-4 en el global. Combina, cabecea. Y venía también la anotación, 5-4 ahora. 115, Joylan Mikkels. Robin media cancha, conduce, dispara y se hace presente con la campanita incluida. De esta manera, muy a los CR7 celebraba la victoria de su equipo.

0: Arrancamos en la Liga Española, jornada 2 en Mestalla. Linda panorámica, el Valencia que venía de empatar frente al Celta en el debut. Y el Betis, el equipo del ingeniero Pellegrini, que venía de ganar ante la Real Sociedad. La primera, el remate de Danjuma y en dos tiempos. Muy bien lo de Álvaro Valles. El contrarremate era de Reinsuke Sato, el japonés. Poquito en la primera parte, nos vamos al complemento en 61. Isco, que había ingresado en la parte complementaria. El remate de media distancia, mira, de pechito. Dimitrevski, en dos tiempos, salvando los tres palos del conjunto Che al 72. Bellerín con el centro largo para Troy Parrott, el irlandés, que ingresó en la parte complementaria. Va Parrott, el remate, pasaba cerca. Parrott, que había ingresado en lugar del Cucho Hernández. El Cucho y de Osa titulares, Fidalgo en el banco de suplentes sin minutos. Hay problemas ahí con Álvaro Fidalgo. Al 83, Fran García, el ex Real Madrid, centro de primera. Sí, gol. Pablo García, primer tanto para él en esta temporada. Aparecía el español de 25 años. Remate al primer palo. Y a falta de 8, el conjunto bético se ponía arriba en el score 1-0, pero faltaba más. Ahí estaba. ¿Cómo le va, Pellegrini? Bienvenido a Contacto Deportivo. Al 85, Javi Guerra, pase para Sadik. Chao, le dijo a los dos. Va Sadik, enorme lo de Valles, salvando las papas. No hubo tiempo para más, lo ganó el Betis. Y es líder, sí, 6 puntos junto con el Sevilla, aparte de lo que suceda con el Madrid y el Barça. Así entonces, ¿cómo se desempeña entonces la jornada del miércoles y jueves? Madrid frente a la Real Sociedad en el Santiago, perdón, en el Bernabéu, le han cambiado el nombre. Y el jueves, Celta de Vigo frente a Osasuna, y el Barça se mide al Athletic Club de Bilbao.
1: Pausa, pero al regresar tenemos exclusiva desde el Nido Femenil.
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1: No quieren pecar de soberbias por estar invictas en la Liga MX femenil y mejor mantener los pies bien puestos en la tierra ante cualquier rival al que se puedan enfrentar después de que han sido la mejor ofensiva con 25 goles anotados en tan solo 4 fechas. Tenemos exclusiva con Irene Guerrero.
16: Pues muy bien, la verdad que me sorprendió mucho porque cuando vine al principio no tenía pues tanta idea, ¿no? Al final solo había escuchado pues cómo era la liga, qué tal estaba avanzando, sabía que había progreso, pero bueno, al final muchas veces de lo que te hablan a cuando ya estás dentro y lo vives son dos perspectivas totalmente diferentes, y la verdad que yo me llevo y me voy a llevar siempre un grato sabor de boca de todo lo que he vivido aquí, porque en cuanto a afición, estadios, personas que hacen que cada partido pues sea posible, es brutal el cambio, la mejora que se está teniendo año tras año. Creo que estamos haciendo las cosas muy bien, pero lo más importante para mí siempre es mantener los pies en la tierra, darle valor a las pequeñas cosas que hacemos en el día a día, no perder esa esencia, porque también sé del pensamiento que cuando empezamos a actuar diferente porque ya hemos conseguido grandes cosas, es cuando empieza el declive. Entonces creo que estoy de acuerdo en que estamos en un grandísimo momento, que tenemos que explotarlo, pero obviamente sin olvidarnos y sin dejar de valorar nuestro día a día, que al final es lo que va a determinar lo que va a pasar en el futuro.
0: Pausa en Contacto Deportivo. Al regreso nos metemos en la Copa de la Liga Inglesa, en la Carabao Cup. Tuvo Raúl Jiménez.
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18: Jerry Rice es el receptor más grande en la historia de la NFL. No vivía solo del talento, vivía del trabajo obsesivo, de rutas perfectas, manos seguras y una preparación casi...
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23: Soy Valeria Lozano de Hábitos y te quiero contar sobre dos tipos de estrés que tal vez no conocías. Lo primero es el estrés acumulado en el sistema nervioso, que es el que tiene que ver con eventos desafortunados vividos en el desarrollo o infancia y que no se procesaron bien. Estos tienen impacto a nivel físico y también pueden presentarse con síntomas relacionados con problemas digestivos, inmunológicos o problemas mentales. El segundo es el estrés que hoy ya puedes evitar y se compone de la mala alimentación, exceso de cafeína, falta de horas de sueño, deficiencias nutricionales, exceso de productos altamente procesados o la falta de alimentos naturales, de agua natural y tener malos hábitos como fumar. Todo esto estresa mucho al cuerpo también. Pero te doy una increíble noticia. De acuerdo a la neurociencia y neuroplasticidad, todos tenemos la gran capacidad de cambiar. 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
25: Hola, ¿qué tal? Te saluda tu doctor Eduardo López Navarro. ¿Tienes una idea de cuántas personas viven sus vidas preocupadas por el qué dirán? ¿Que si Tomasita piensa esto? ¿Que si Pancracio piensa lo otro? ¿Qué dirá el sacerdote del pueblo? ¿O qué pensará mi familia y mis amigos? Es extenuante vivir con esas preocupaciones. ¿Que las personas van a opinar y hablar sobre ti? ¡Claro que sí! Es parte de lo que los seres humanos hacen. Quiero sugerirte que para alcanzar la felicidad pierdas el miedo a la opinión pública. Deja a un lado ese temor al qué dirán, ya que esta es una de las barreras de la superación personal. No te deja crecer, solo te envuelve en una red de inseguridad y de sufrimiento. Basa tus decisiones en lo que tú necesitas para ser feliz y no en lo que se espera de ti. Recuerda que la única persona en este mundo responsable de tu felicidad eres tú.
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26: Rápido. Chiregua con el trazo largo. ¿Le va a quedar a quién? A Swinkers tras el remate y el autogol. Terrible. Terrible. Y así entonces el equipo de Paulo César da Silva ya lo ganaba 1-0. Lo ganaban los Wolves. Al 32, Boubacar Traoré, asistencia para Jordan James, que va corriendo. Tiempo y espacio, soltó el remate, pasaba cerca. Se remate muy cercano a la portería en Lumley. Y se mantenía el 1-0. Y sobre el final de la primera parte, Tom Doyle con el centro, Sahid. Hola, Angullo con el cabezazo, yes. 2-0, dirían en Inglaterra, 2-0. Ya lo ganaba el conjunto del Wolverhampton. Nos vamos a la parte complementaria, en 62 ingresaría el Lobo de Tepeji. Al 67, Armstrong con el centro, Raúl Jiménez con el cabezazo y ese balón que se iba por fuera. Remate algo incómodo. Y al 77, Barry Banea. Asistencia para Louis Barry. El remate intentaba el descuento en Sheffield. No hubo tiempo para más. Lo ganó el Wolverhampton, que avanza a la siguiente ronda de la Carabao Cup.
27: Continuamos ahora con el Southampton enfrentando al West Ham United desde St. Mary's. Sí, en esta segunda ronda de la Copa de la Liga Inglesa. Tom Fellows intenta el centro, el rechazo queda para Leo Ciencia, que busca el espacio, remata con la diagonal, que se va al fondo de las redes para el primer Southampton. Ese rechazo que termina por ser recentro, luego la conducción dentro del área y bonito, cruzadito, raso, potente. Y el gol. Luis Orford con el córner, el centro. Ajala se levanta el cabezazo y el gol para el 1-1. Continuamos con más en la segunda mitad del 53. Va a venir un centro rechazado de Mukasa. El rebote queda para Ajala, que jala, ajala, jala el gatillo y la manda a guardar. El segundo por parte del West Ham United. Sonaban los mazazos de los Hammers. Trazo profundo. Feldman, que gana la espalda, toca para Valentín Castellanos, que remata quemarropa. Y uno más del West Ham United. Tenemos esta al 84. El toque para Lewis Orford. La deja con Jared Bowen. Busca el espacio, el zurdazo. Desde el centro y el gol. Contundente. La victoria de los Hammers sobre el Southampton.
0: Nueva pausa en Contacto Deportivo. Al regreso, más de la League Cup. Rugió la fiera.
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5: Billie Jean King fue campeona, pionera y revolucionaria. Ganó en la cancha, pero su impacto más grande fue abrir camino para la igualdad en el deporte femenino. Su famosa batalla tenística contra Bobby Riggs.
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25: Hola, ¿qué tal? Te saluda tu doctor Eduardo López Navarro. ¿Que por qué mentimos? Te comento, la realidad es que todos mentimos. Comenzamos a mentir alrededor de los 4 o 5 años de edad. En este tiempo, el niño no miente por malicia, sino para saber que puede manipular a su alrededor. Sin embargo, eventualmente el niño comienza a mentir para salirse de alguna situación problemática o para conseguir algo que quiere. La mentira se convierte en un vehículo de control para la conveniencia del niño. Y ya que comienza a mentir este niño, las mentiras van progresando, creciendo e intensificándose hasta llegar al grado de crear una compulsión. 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Y ya te imaginarás que nada bueno sale de esto.
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11: Continuamos con más de la League Cup. En sus cuartos de final, León frente al Real Salt Lake desde el Dick's Sporting Goods Park. El balón le queda a Diego Luna, que saca el disparo y Oscar García atajaba. El actor que no pudo hacer el gol, con un look bastante llamativo. El balón al espacio para Arcila, que saca el esférico. El arquero manda córner. Fildeaba muy bien esa pelota. El córner es pasado, le queda Arcila, que le pega primer palo, ataja Cabral. Partido movidito, partido de ida y vuelta. Partido por un cupo en las semifinales. Arcila con el balón al espacio para Diver Camindo. Y la fiera rugía. Rugía en territorio americano con este primer gol de León. Segunda mitad al 53, el centro al área, el balón queda para Solans con el remate de chilena. Y hay arquero, hubiera sido un señor golazo. Media chilena. El Nene Beltrán, Fernando con el centro, remata Vegas. El segundo de León que se saboreaba, que se estaba comiendo a la presa al 71. De nueva cuenta el Nene con el balón filtrado para Cambindo, que se quita el arquero. Puntea. Partidazo de Cambindo. Partidazo de León, que derrota 1, 2 y 3 por mí a Real Salt Lake.
26: Bueno, sexta victoria consecutiva para el equipo de Gandolfi. Así entonces las cosas. ¿Cómo se van posicionando las semifinales? León espera rival entre Toluca y Austin. Rayados también espera por América o por Columbus Crew. De momento se pintan las semifinales de Liga MX. Y hacemos pausa en Contacto Deportivo. Al regreso, Mafer.
11: Decimos
26: de las grandes ligas.
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4: Poder retirarse de la fuerza laboral y jubilarse en los Estados Unidos puede ser un desafío, pero con las herramientas adecuadas y un plan puesto en marcha, puedes alcanzar tu meta. Lo primero es entender cuánto dinero necesitarás para vivir una vez que dejes de trabajar. Puedes hacer un presupuesto y proyectar cuánto dinero necesitarás para pagar tu casa, si tienes un mortgage, tu vehículo, servicios, deudas, comida y entretenimiento. Entender tus gastos en el futuro te ayudará a entender cuánto dinero necesitarás para poder vivir cómodamente sin tener que depender de un trabajo. Es importante entender qué es el seguro social, cuánto dinero tienes derecho y a qué edad te puedes jubilar. Aunque esta información es importante para que puedas decidir la dirección correcta, necesitarás mucha más. Habla con tu empleador, tu banco, tu sindicato o un asesor financiero. 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
11: Y es momento de un poco de NBA en contacto deportivo. Tenemos lo siguiente.
9: El este de la NBA tiene nuevos pesos pesados. Filadelfia y Miami aprovecharon el verano para cambiar por completo el panorama. Rumbo a la próxima temporada, los 76ers dieron dos golpes importantes. Primero adquirieron a Jaylen Brown, campeón y MVP de las finales en 2024. En un intercambio que mandó a Paul George y selecciones del draft a Boston. Después sumaron a LeBron James, máximo anotador en la historia de la NBA, que terminó su etapa con los Lakers. LeBron y Brown se integran a un equipo que conserva a Joel Embiid y Tyrese Maxey, además de Kentavious Caldwell-Pope, quien fue campeón con LeBron en 2020. Por su parte, Miami consiguió a Giannis Antetokounmpo desde Milwaukee, entregando un paquete que incluyó a Tyler Hero, Jaime Jaques Jr., Kyle Ward y selecciones de draft. Además agregaron experiencia con Klay Thompson, 4 veces campeón de la NBA, quien firmó con Miami después de terminar su etapa con Dallas. Ellos se unen a Andrew Wiggins, novato del año en 2015 y campeón en 2022 con Golden State. Giannis tendrá como compañeros a Bam, Klay y Wiggins, mientras que Filadelfia apuesta por LeBron, Embiid, Brown, Maxey y KCP.
14: All that matters is winning. And everybody leaves their kids behind, their wives behind, their husband behind, you know, the people that they love behind for the common goal, which is to win. We spend more time with our teammate and the staff than with our own family, right? So if we are going to do that, we gotta have the same mindset that at the end of this road, we might have a chance to win the championship.
9: Dos franquicias, dos reconstrucciones agresivas y un mismo objetivo. Volver a pelear por el título de la NBA.
26: Muy bien, momento de Grandes Ligas en Contacto Deportivo, a un mes y cuatro días de que inicie la postemporada con la serie de comodines. Viajamos al Truist Park, la casa de los Bravos de Atlanta, que se medían a los Dodgers, unos Dodgers que llegaban con 8 victorias en los últimos 10 juegos, ambos líderes de su división. En la baja de la primera, Michael Harris Eckhart, pegando ese sencillo por todo el derecho, y sonaba la registradora para los Bravos. Anotaba Mauricio Dubón, cuarta rayita, 3-2. La pizarra, y Alex Cobb bateaba este sencillo entre el central y el derecho, y Tommy Edman llegaba al plato, 3-3. Igualaban los Dodgers. Alta de la séptima, Shohei Time rodaba primera, Dylan Lee con el out, y Otani ahí pisaba mal, salía cojeando al dugout allí el japonés. Y los Bravos con Ozzy Albies bateaba este sencillo entre central izquierda, y Matt Olson volvía a sonar a la registradora, 4-3 ganaban los Bravos. En la novena rayita, Shohei va a pegar el triple, sí señores, elevado por todo el izquierdo, y a pesar de que cojeaba, bueno, parece que todo estaba bien. Otani llegaba a tercera. Vamos a ver la reiteración. ¡Ay! Se le escapaba allí. Y entraban. Dos outs. Otani espera en tercera base. Tommy Edman pegaba el elevado. Y aparecía el out 27. Victoria de los Bravos. 4-3. Cuarta victoria en los últimos 10 juegos para la novena de Atlanta.
11: Y ahora continuamos con un duelo de dos equipos que seguramente veremos en la postemporada, menos de que muchos factores se alineen. Los Astros frente a los Yankees, y con hombre en primera, Jeremy Peña conecta el palo de vuelta, entera por el jardín izquierdo, anotaba Díaz. Y en este momento estábamos 5-5, el home run número 15 de la temporada para él, con hombres en las esquinas, Luis García Jr. con el doble, directito al jardín derecho, anotaba Grisham. Y los Bombarderos del Bronx hacían sonar clink clink la registradora y se ponían arriba. Octava, alta, Jenner Díaz con el souvenir para los aficionados del jardín derecho. Cuadrangular en solitario, y la pizarra marcaba un 6-6. Jordan Álvarez conecta el triple al derecho, anotaba Peña, y Houston. We don't have problems, Houston. Oh, no, no tenemos problemas, porque los Astros estaban brillando esta noche en el diamante. Isaac Paredes con el imparable al jardín derecho, anotaba Álvarez, y Houston seguía acumulando rayitas. Sinker para cerrar el juego contra Bellinger con el elevado que termina ser el out 27. Los Astros le ganan 9-7 a los Yankees.
26: Muy bien, Arenas Contacto Deportivo nos lleva a Wright Field. Sí, los Medias Blancas de Chicago, líderes en la central de la Americana, se miden a los Rangers, segundos en el oeste de la Americana. Baja la primera, Miguel Vargas con este sencillo elevado por todo el izquierdo. Error de Juan Longford. ¡Añeñay! Y eso lo aprovecharía Sam Antonacci. Y así entonces los Medias Blancas se ponían 1-0 arriba en la pizarra. Ahí, allá, y misma entrada. Tristan Peters con este doble por todo el derecho. Qué bien, ¿eh? Anotaba Miguel Vargas, y Braden Montgomery. Buen batazo allí. 4-0. Se extendía la ventaja de la novena de Chicago. Nos movemos a la baja de la quinta. Antonacci en la caja de bateo. Pega triple por todo el derecho. ¡Auch! Y Drew Romo anotaba. Se ponía lindo. 9-4. A favor de Chicago, lo sufría los Rangers. Y así nos íbamos a mover a la sexta rayita, en la alta de la sexta. ¡Wow! Justin Foscue con este cuadrangular por todo el izquierdo. Y anotaba Danny Jansen. Sonaba la registradora, 17. Extendía la ventaja, y en la baja de la sexta, Peters con otro cuadrangular, esta vez por todo el derecho. Lo ganaron los White Sox, los Medias Blancas. 11-7.
1: ¡Ja!
26: Perdón, me emocioné.
11: Se emocionó un poco. Hemos llegado al final de esta edición de Contacto Deportivo. Manu, tenemos buena información desde la Gran Manzana, desde New York, New York, porque una dupla de dobles mixtos que daba mucho de qué hablar, Arina Sabalenka y Novak Djokovic, perdieron.
26: Eliminados en primera ronda. Y atentos porque Roger, en su partido de homenaje, terminó derrotando a Andy Roddick. Eso sí, tiene el revés todavía intacto, Roger Federer.
11: De esta manera, ahora sí. Hemos llegado al final de esta edición de Contacto Deportivo. Recuerden, mañana conoceremos a los otros dos clasificados a las semifinales de la Leagues Cup. Imagínense que sean cuatro equipos mexicanos.
26: Sería lindo, ¿eh? María Fernanda Mora, Manuel Barrera Vaquera, hasta aquí Contacto Deportivo. Feliz noche. Hasta la vista.

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0: Hola, hola, hola, ¿cómo les va? Bienvenidos, nuevo programa. Jorge Ramos y su banda, sigue el culebrón, sigue la novela de Julián Álvarez. Vamos a estar en Barcelona. Ustedes habrán escuchado esta frase: ¡están pasando cosas! Sí, la frase, el latiguillo de tal vez el influencer y el periodista más importante desde la ciudad condal, el señor Gerardo Romero, va a estar con nosotros ya en un momento nomás. Vamos a ponerlos al día en el mercado de pases. Por ejemplo, en México se devuelven más de los que se van. Hoy y mañana, Leagues Cup. Mañana juega el Real Madrid. El jueves lo hace Barcelona. El jueves hay sorteo de Champions. Todos temas para abordar en el programa de hoy. ¿Cómo le va, Mayorga? ¿Cómo está usted?
1: Mejor imposible. Noticia muy picante lo de Lira, ¿no? Que se va, que se viene, que se encoge, que se estira. Pica y pica.
0: En un ratito lo contamos, señor Polanco. ¿Cómo anda usted? No, no lo escuchamos, micrófono. Polanco, no lo, tiene que abrir el micrófono, Polanco.
2: Picante, está también el Bodo Glings, Jorge, como chilitos, porque está en la Champions. Va a repetir, se metieron de nuevo.
0: Bodo Glings. 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
0: ¿Quién no ha sintonizado en muchísimas oportunidades gigantes? 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El periodista de Gigantes, el señor Gerard Moreno, hoy nos honra con su presencia, desde Barcelona. Son las 12:04, en Barcelona, y ahí está el hombre despierto. ¿Cómo te va, Gerard? ¿Cómo está todo por ahí?
5: Pues aquí muy feliz, Jorge, de acompañaros, aparte con Madoley, que es la mano derecha de Laporta, vuestro compañero es clavado a uno de los amigos más bonitos que tiene Laporta en el Barça.
1: ¿Cuál de los dos?
5: En Twitter. ¿Usted qué habla?
0: Ricardo Mayorga.
5: Ricardo es el doble de Madoley. Es aparte, es uno de los tuiteros más apasionantes del mercado, porque le dispara todo lo que se mueve. Y
0: este le daba a la puerta, ahora le bajó un poco a la puerta, pero le daba, le no, pegaba no, con un caño.
1: No es que le dé a la puerta. Cuando él baje de peso hay menos opciones de pegarle, ¿no? De dispararle. Que es muy visible.
5: Hablar del peso me parece muy feo, ¿no, amigo? Eso es una broma. Yo no entraría.
1: Pero eso, es un tema de salud, de cuidado físico.
5: Pero creo que tendría que retirar esto, ¿no? Yo, mira, me han quitado un poco las ganas de participar en su programa ahora mismo, ¿eh?
1: No, Gerard.
0: Bueno, a ver, Gerard, primero felicitarte por la campaña, porque eres un referente hoy de cómo se hace periodismo, más allá de que el tuyo es un periodismo partidario, porque no escondes tu amor por el Barcelona, te he seguido y lo haces con muchísima objetividad. Últimamente desde Argentina, yo no soy argentino, te aclaro, yo soy uruguayo, pero desde Argentina sé que te han pegado un poco con el tema de Julián Álvarez. Sí, por ahí estuve escuchando, ¿no? Gente que, no sé, se ha alineado más con Miguel Genmarín en Argentina.
5: Ah, vale, vale, lo de esta tarde, lo de Radio La Red. Sí, sí, sí, ahora
0: Exactamente.
5: No pasa nada.
0: Bueno,
5: no pasa nada.
0: Pero bueno, a ver, antes que nada, vamos a ponernos al día, Gerard. ¿Qué está pasando con Julián Álvarez? Está todo en el... Algunos dicen que no hay posibilidades, cero posibilidades de que llegue a Barcelona.
5: A ver, en principio aquí en Barcelona hoy ha habido una reunión esta mañana con el presidente Joan Laporta, con Deco y con Hansi, y se ha decidido que se van a agotar las posibilidades hasta que se cierre el mercado. En esa reunión se ha comunicado y el míster ha dado el ok, que el Barça ahora mismo pues va a esperar hasta el último día, porque ellos consideran que la situación en el Atlético, por mucho que desde Madrid te digan que no, pues es bastante angustiosa. Hay que esperar de alguna manera a que se pueda tener esa última chance si el Atlético se ve así, y por lo tanto pues tenemos que esperar un poquito a ver qué sucede, ¿no? Que básicamente es el día 31, el día 30-31, ver qué pasa. Si Julián continúa resistiendo y continúa aguantando su posición clara de no aceptar ninguna oferta que no sea del Barça, pues veremos si el Atlético ahí ve un bloqueo, de decir, bueno, pues tenemos que ponernos de acuerdo al final. El Barça está esperando hasta ese momento para poder subir la oferta y para poder afrontar el fichaje los últimos días.
0: A ver, subir la oferta de los supuestos 100 millones que ya habría ofrecido en 6 pagos. Que no sé cómo es eso, así como se ha estado diciendo, 6 pagos, no sé si son cada uno de los pagos anuales o son 6 pagos por mes, o no sé, está dispuesto a ir hasta
5: 150. Yo esto no lo tengo confirmado, lo de los pagos. Lo que sí sé es que el Barça, evidentemente, si se quiere llevar a Julián, tendrá que subir de esos 100 millones que hizo, y que oficialmente el Atlético no ha contestado al Barça. Lo que ha hecho es públicamente hacer unos tweets, decir públicamente en los medios que esa oferta no es suficiente, pero que no ha habido una negociación, porque en ningún momento se han querido sentar Atlético y Barça. Por lo tanto, vamos a ver si el Atlético en algún momento sigue con este bloqueo, que económicamente ellos no pueden tampoco hacer ninguna operación. Está Mateu Alemany esperando movimientos de la plantilla para que puedan darse las salidas pertinentes para poder hacer fichajes. Por lo tanto, vamos a ver. Al final es una cuestión también un poco de ir resistiendo unos y otros, de ver qué va a pasar, y que hasta el último momento pues el jugador acepta quedarse en la situación que está, o si acepta salir al Arsenal, o si realmente Gilmarín en algún momento del final de los días dice, oye, pues vamos a negociar y hablar con el Barça.
0: El Arsenal ha hecho la oferta, como se ha dicho, de 150 millones de euros. ¿Tienen información ustedes de que esa oferta le ha llegado al Atlético de Madrid?
5: Yo la cifra sí. no te la sé decir. Yo lo que sí sé, y que hemos contado en el canal, es que el jueves pasado el futbolista habló directamente con el staff del Arsenal y le reiteró que él va a esperar hasta el último día al Barça. Eso es lo que en el canal hemos contado, porque sabemos que al final pues Arteta y los suyos le llamaron y le dijo, no, lo siento, los clubes estaban de acuerdo, pero yo no sé las cifras de ese acuerdo que tenían los dos equipos.
0: A ver, yo hoy lo decía fuera del aire con los compañeros, a mí me llama poderosamente la atención que Barcelona, que puede resistir por lo menos hasta el mercado de invierno sin traer un 9, porque lo estamos viendo, le sobra fútbol, no creo que necesite de aquí a enero para la Liga y para la Champions tener a un Julián Álvarez, pero si está esperando hasta última hora, yo, para mí, que en Barcelona saben algo que nosotros todavía no sabemos.
5: Puede ser que...

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1: Gordon, el Barça ha fichado a De Jemi, el Barça ha fichado a Rodri y tiene a todos los jugadores inscritos. El Barça ha liberado una masa salarial muy bestia con Robert Lewandowski, ha liberado a Ronald Araujo, que conocen bien ustedes, ha liberado unos cuantos futbolistas y está en un momento de recuperación. Ha vuelto a un estadio que le ha dado unos ingresos muy buenos. Claro, aquí hay una serie de cosas que, pues repartiendo el pez a casa, es lo mejor que podemos tener, ¿no? Que al final hay una serie de activos que el Barça, en este caso, está poniendo encima de la mesa durante estos últimos tiempos, que le ha hecho poderse recuperar económicamente.
2: Muy bien, Ricardo y Polanco.
3: A ver, yo la pregunta que tendría es, ¿cuál es la esperanza que queda en Barcelona para que se destrabe el caso Julián, que tenga como viabilidad? Porque el que dio la versión de los 15, de los 6 pagos de 15 millones fue el señor Gil Marín. Él dice que fue una falta de respeto del Barça, una oferta de 100 millones en 6 pagos de 15 millones durante 6 años. Palabras de Gil Marín, no, por ahí conocimos la versión. Entonces, ¿cuál es la esperanza que queda desde lo económico y desde lo real para eso, para destrabarlo?
1: La esperanza es muy clara. La esperanza es que Julián un día se despierta, que pille un Quad Island Motor, se venga en coche para Barcelona y lo deje todo clarísimo. No, aquí al final la esperanza es que hable. La esperanza es que vuelva a hablar el futbolista. La esperanza es que Julián en estos últimos días de mercado, si sigue la cosa tan caliente, pues, o no sé si a través de sus redes, no sé si convocar una rueda de prensa, pues tiene que haber alguna cosa que el futbolista pueda demostrar que Gil Marín le ha faltado a la palabra. Esto también os habrá llegado allí, ¿no? Que Gil Marín, en el mes de febrero, se comprometió que lo iba a liberar, ¿no? Que le iba a decir, yo nos sentamos en un Virtus Milanesa, lo comentamos y decimos, venga, vete para allá, vete para Barcelona, con las condiciones que nosotros queremos, no que evidentemente con las que el Barça quiere, pero que se pueda llegar a esa situación de decir, ostras, cumplir la palabra que tuvisteis en ese día que comisteis en Madrid.
3: La versión que hay también, y nosotros la conocemos por las segundas personas, porque obviamente no estamos allí, la versión que dio Gil Marín es, se dio plazo 15 de junio de una oferta seria, y el 15 de junio pasó y no hubo oferta, ahí quedó cancelado todo. Mi palabra estaba para el 15 de junio, es lo que sostiene Gil Marín. No hubo ninguna oferta el 15 de junio, es la versión que da él, y ahí murió todo, porque de ahí en adelante es como cuando barajas otra vez y repartes. De ahí barajamos nuevamente y empezamos. Es la versión que entrega el presidente o el consejero delegado del equipo Atlético de Madrid.
1: Sí, no, yo también lo he leído, pero esto tampoco lo ha hecho constar el futbolista al Barça en estos últimos tiempos, ¿no? Al final, si esto hubiera pasado, seguramente el Barça hubiera activado, hubiera metido ahí una estrella dama y habría dicho, venga, vámonos a negociar, ¿no? Y le metemos ahí la propuesta y decimos, no, tenemos que subir al 100, vale, pues vamos a hacer 100 fijos más 20, 30 en variables. Pues ostras, al final es esta sensación de intentar poder tener una oportunidad de que al final el cromo de Panini de Julián, con esta camiseta, se convierta en una camiseta del Barça en cuestión de 7 días. No sé si lo vamos a lograr o no, pero
4: la idea sería esta.
5: Gerard, ¿cómo es el tema? Sabemos que Julián es el gran favorito, el que le gusta Flick y todo lo demás, pero entre las opciones que habían, los plan B que existían, ¿cuál es el más real de todos esos? Si es que acaso, en definitiva, ya cuando estemos por el fin de semana, día 28, y la cosa aprieta, y vemos que falta alguien, ¿quién de pronto tiene cierta posibilidad?
1: A ver, lo que al míster le gustaba, y habíamos contado aquí en el canal, era Julián. Y después de Julián tenías a Lautaro. Pero Lautaro, ya vimos que aquello en Milán, el presidente y toda su gente el pasado fin de semana dijo que aquí de queso perfecto nada, que no les busquen nada, que se dejen de historias, ¿sabes? Que Lautaro no va a salir del Inter. Que con Lautaro se habló, hubo una reunión en Madrid, tuvieron una oportunidad de sentarse con el representante, con Camaño, y acordaron unas situaciones, pero el Inter no quiere, y es normal, a 6 días de cerrar el mercado, la figura.

0: figura de Lautaro es muy complicada, pero hubo ese contacto, sí, es la realidad. Y por lo tanto, ese plan B, que pasa seguramente por jugadores ya no tan top, el entrenador ha dicho, yo no quiero un famoso Tresoldi que está sonando mucho en Barcelona, prefiero tener lo que tengo que tener para guardar ese fair play por si en el mes de enero tenemos la oportunidad de poder ir a buscar o a Julián de nuevo, en el caso que no venga ahora, o tener otra oportunidad.
1: Claro. A ver, Miguel Ángel Marín, me enteraba yo que es el CEO del Atlético de Madrid, también es el vicepresidente primero de la Liga, y la Liga hasta el momento no ha dicho ni una sola palabra. Seguramente Javier Tebas diría, no tenemos nada para decir, es una negociación entre dos instituciones y nosotros no somos partícipes de esto, pero aquí de alguna manera también hay un conflicto, ¿no? De Miguel Ángel de
0: intereses,
1: Gil
0: podría...
1: exactamente,
0: vamos a conflicto de intereses. Esto se ha llegado por el tuit de Miguel Ángel, de Miguel Galán, que siempre utiliza de
1: Galán,
0: que no le cantan los pies, pero no, sí, de Galán, lo que le canta es que va siempre caliente con el dedo, ¿no? Y que es una barbaridad lo de Galán, lo que le gusta. Bueno, esto al final, yo sinceramente creo que no, si no se hace, no va a ser por nada de esto. Simplemente va a ser una cuestión de que Gil no quiere por un tema personal y que al final por su orgullo esta situación no se va a hacer. Ahora, esto se va a tener que comprobar, evidentemente, si en estos últimos días de mercado esto está estancado y el Barça da adelante la posición de vamos, pues veremos si realmente el Barça utiliza 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decir, oye, nos tenemos que poner de acuerdo.
1: Si Gil Marín no se ha sentado con Julián, ¿no? No se ha sentado, cara, ¿no?
0: Una barbaridad,
1: de verdad, ¿eh? Que por lo menos se lo diga de frente, me parece hasta una falta de respeto de Miguel Gil Marín. Yo sé que hay un contrato, pero uno cuando se casa también firma un contrato, pero tiene el derecho
0: a divorciarse. Si fuera el presidente del Barça, llamaba a Gil Marín y me lo llevaba aquí al Cachopo, a la Cúpula del Garraf, que son dos restaurantes de Barcelona increíbles, y en una mesa intentar solucionarlo esto de urgencia. A lo mejor tendríamos que ir a Madrid más que a Barcelona, ¿no? Porque evidentemente el interés lo tiene el Barça, pero sería
1: Joan Gaspar lo hizo, que no le correspondería, y lo pateó, lo escupió Miguel Ángel Marín.
0: Bueno, Joan Gaspar nos ha contado esta mañana que, como tienen una amistad de tantos años, pues le mandó un mensaje, ¿no?, en estos últimos días, y le dijo, ¿qué tal, cómo estás? Y le dijo, no, mira, a mí si me tienes que hablar de estas cosas, yo ahora mismo no estoy para estas historias, que bastante tengo aquí para poder solucionar esta situación. Bueno, pues así está el tema.
2: Gerard, pero te oía hace un instante hablar de que con Lautaro se habló, se trabajó, se insinuó, y la respuesta del Inter fue no, lo olvidamos, y el Barça lo olvidó. ¿Cuál es la obsesión del Barça con Julián? Porque la misma historia pasó con Atlético, les digo no, y con Atlético se sigue. Es una bronca casi que se personal se volvió esto, un lío de dignidades, de orgullos.
0: Es el protagonista, amigo, claro, si Lautaro no está haciendo la fuerza que está haciendo Julián. Lautaro está bien donde está en el Inter. Julián está que no quiere seguir allá. Ustedes saben lo que hay también con Julián,
2: claro,
0: y con el entrenador.
2: Ese no es un problema del Barcelona, pero eso lo debió pensar Julián antes de amarrarse a un contrato de hasta el 2030 y tener 500 millones de cláusula. Eso lo debió pensar su representante y el jugador.
0: En eso estamos totalmente de acuerdo, que si al final aquí hay una cláusula y que se paga, el culpable de que firma la cláusula son el representante y el jugador. Pero las circunstancias han llevado a que si realmente tú tienes una promesa de tu CEO diciendo, oye, que yo te facilitaré, pues el chaval lo que ha querido hacer es buscar ese puente en el Atlético de Madrid para acabar jugando en el Barça. Él marchó del Manchester, que ganó todo lo que ganó, que bueno, pues yo me voy allí 2 o 3 años y después, que fue un error firmar esa cláusula, sí, pero también será un error que Gil Marín le prometa una cosa y que después no lo cumpla, ¿no?
1: ¿Sabes que hoy leía declaraciones de Dugarry, aquel famoso muy buen centro delantero francés, en el tema Julián, de Diego Forlán? Ellos entienden que hay un compromiso de Julián Álvarez con el Atlético de Madrid, pero también ellos como jugadores dicen, hay que solucionar. Si el jugador no quiere estar ahí, tiene que haber una forma de que el jugador se pueda ir. Y estoy de acuerdo con eso, más allá
2: eso,
1: de
2: eso es verdad, que cometió, ¿no? Eso es verdad, Jorge. Yo creo que aquí es una cosa de dignidad y de orgullo por las formas como se expresó.
1: Le va a costar plata al Atlético momento. Madrid, ¿eh? Porque tiene un jugador que no quiere estar ahí. Normalmente lo que ocurre es que el rendimiento baja, por ende va a bajar el precio, y esa dignidad le puede costar mucha plata al Atlético
2: de Madrid. Y al jugador también, porque se va a devaluar.
0: Esto es un tira y afloja. Esto al final la situación es un tira y afloja. Hay que sentarse a una mesa, ponerle ahí unas aceitunitas de la española, y que Gilmarín hable cara a cara con Julián si puede, con el representante, y que se digan las cosas. Y que, pues mira, oye, que ya te lo hemos dicho, que no vas a salir. Pero es que no vas a salir, pase lo que pase. Si rechazas el Arsenal, te vas a quedar aquí. Y entonces, bueno, pues lo van a poner en ese callejón sin salida, que va a tener que intentar buscar una vía para coger y pum. Y escaparse.
1: Exacto.
0: Escaparse
1: no sabemos. Ya para dejarte ir, ¿qué pasa con Valdés? ¿Sí? ¿Se queda o se va?
3: Y con Koundé.
0: Con Koundé. Muchas preguntas. A ver, con Alejandro Valde, lo que pasa es que necesita un poquito de moal, porque realmente el míster le lo dejó fuera de la convocatoria el fin de semana y fue una barbaridad, porque se llevó una hostia muy importante, porque estaba para subir al bus y le dijo, oye, que no, que te vayas ahí a hacer un menú al restaurante Spain de Gigantes y te quedas aquí en Barcelona y te espabilas, pero no dio la oportunidad de poder subirse, y evidentemente por una orden del club, porque el club necesita esa situación de Valde, si acaba saliendo, porque el deseo del entrenador es que puedas fichar a Luqueva, al central zurdo.
1: Francés.
0: Sí. Y entonces, el entrenador le gustaría que pudiera salir Alejandro Valde para poder tener ese espacio para Luqueva. Vamos a ver qué pasa con Alejandro, porque Alejandro pues no lo está pasando bien. Alejandro mitad de verano tuvo oportunidad para salir y no se le dio la situación. Bueno, hay que ver cómo avanzará el tema. Y Koundé está muy feliz en Barcelona, tiene aquí sus pataticas Fritz Rabbits, tiene aquí su gente en Sitges, que está de puta madre, y hace aquí unos vermuts al solecito de Sitges, que es al lado de Barcelona. Él está increíble. Y no necesita marchar ni salir. Entonces, si además tiene PortAventura, que lo tiene aquí al lado, va, que me tiro por el Dragon Khan, que estoy muy bien, me voy a la montaña, que estoy en Andorra, lo tiene todo este hombre.
1: Claro,
0: y no quiere marchar. Claro. Ahora, si no lo ponen en su posición, como pasó el otro día, pues vamos a ver qué pasa, porque lo metió de central cuando él ahora es más lateral que central, y ya lo puso ahí para putear un poquito.
2: Sí, y puso a Eric García de lateral ese día, exactamente.
0: Efectivamente.
2: Que siempre había sido central en los últimos partidos, aunque también Eric ha jugado de lateral. Pero
1: Gerard, la verdad que ha sido un honor haber contado contigo. Gracias. Nosotros estamos a las órdenes. Si desde acá en algún momento algo te puede servir, no dudes ni un instante en comunicarte con nosotros. Si de repente en algún momento, en un tiempo, te golpeamos la puerta de nuevo. Muchísimas gracias por este rato. Felicitaciones de nuevo, porque de alguna manera eres la referencia para nosotros de cómo hacer esta nueva comunicación, ya sea audio, ya sea video.
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1: Estamos de regreso en tu DN Radio. Estamos.
2: ¡Qué culebrón este! Pero está buenísimo.
1: Todavía estamos hablando del tema de Julián Álvarez. Vamos a dar vuelta a la página, vamos a meternos en otros temas. Hoy se da por hecho que el Chino Huerta regresa a Pumas. Va a ser nuevo jugador de Pumas. ¿Qué está pasando en el mercado mexicano puntualmente, Polanco?
16: Bueno, aún afirma, está el jugador, el Chino Huerta, de volver. Después de cuántos, casi 3, 4, 5 años prácticamente metido en el fútbol europeo, eso sí.
1: ¿Tanto?
16: El regreso tiene que ver un poco con las pretensiones, o mejor dicho, la baja en su fútbol, que por eso que el cuadro de Bélgica no termina quedándose con él. Del Anderlecht. A partir de ahí el jugador mira alternativas desde Cruz Azul, desde Toluca, que yo se lo dije en un instante, Jorge, que lo veían más con la camisa roja volviendo a México que con cualquier otra. Sin embargo, él tiene la afinidad y por supuesto la sensación con Pumas de que puede ser un buen año y están apostando por él debido a la cantidad de bajas que tienen y la inversión que se hace.
1: Principalmente la de Sebastián Córdoba, ¿no?
16: Exacto, que lo golpeó muchísimo.
2: Se había ido en enero del 25, ¿no? Duró un carajo.
16: El 25.
2: Del 25 de Puma se fue al Anderlecht. Aquí estaba mirando en enero del 25.
16: Me lo perdí.
1: Ahora, el Anderlecht no ha andado bien, ha cambiado de técnico continuamente, ha tenido técnicos interinos, o sea. El Anderlecht no es un club ideal para estar hoy en él, y más si uno es extranjero.
16: Okay. Que es se y las lesiones, que... Jorge. No, y las lesiones, no se olvide que por eso el mundial lo dejó a un lado.
2: Él lo perdió.
1: Exactamente. Hoy estaba viendo, regresan más de los que se van en México. Claro, todavía no se cerró la ventana de transferencias, pero vuelve él, vuelve Jorge Sánchez y vuelve...
2: Orbelín Pineda,
1: y hasta ahora el único que ha salido es el Hormiga, y después habrá que ver, porque el otro puede ser el Machín, pero el Machín ya estaba en Europa, y habrá que ver.
2: Le tocaron la puerta, ¿cómo se llama el chico que estuvo en Pachuca? Me olvidé el nombre, el del gol en Qatar. El de Chávez.
16: Montiel.
2: A Chávez que lo quería traer a América o lo quería. América la
1: no, no, no, pero renovó con
16: el. En Rusia.
2: Renovó por eso. Renovó en Rusia y no va a venir. Pero le tocaron la puerta que hubiera sido otro regreso también del fútbol europeo.
16: Sí. Pero eso está lo de Eric, que no pasa. Sí. Pasa poco nada con el tema de Chávez, por el hecho de que en esa liga, al final, sin competencias europeas, la cantidad de plata que se gana de pronto es la gran diferencia, es la ventaja. Jorge contaba lo de Lira. Lira, hoy Jorge Ricardo apareció, la producción me parece que tiene las imágenes, parecía como la despedida con todos los aficionados a la salida de la Noria, quienes han acompañado y han deseado suerte. El jugador se detuvo a firmar autógrafos y todo lo demás, pero parece que hay un acercamiento. Se habla de entre 5 a 7 millones de dólares la cantidad que ofrece el cuadro de Mónaco. 20% le queda a Cruz Azul de una futura venta. ¿De qué depende que se vaya Jorge Ricardo y amigos? Es sencillo, de Balogun. Balogun es el que tiene la plaza de, ¿cómo se dice? Extracomunitario, ¿no? De jugador que no es europeo.
1: Seguro.
16: Es así.
1: Exacto.
16: Tiene plaza de jugador extracomunitario. Entonces hay que vender a Balogun, que está en el mercado y que tiene ya poco tiempo como para que esto se realice, desde Barcelona, que sonaba Aston Villa, pero ninguna de esas se ha concretado en el tema Balogun. Pues esa es la plaza que ocuparía Lira. Esa es la plaza que ocuparía Lira.
2: O sea, si no venden a Balogun, se le cierra el camino a...
16: Se complica el tema.
1: Porque aparte tienen problemas económicos. Olympique Marsella tiene unos problemas económicos terribles también, y todo como consecuencia de que hoy el fútbol francés no es atractivo, no pudieron vender los derechos televisivos. Exactamente, entonces hay todo un tema con eso, ¿no? Así que bueno, habrá que ver qué es lo que termina ocurriendo.
16: Pero sí es cierto, Jorge, que parece que... Sí. Salvando esa circunstancia de la que acabo de mencionar, todo está resuelto, el equipo está perfecto, ¿saben qué? Estamos listos, no hay problema que se vaya, y hay que buscar sustitutos. Y aquí hay un problema con Cruz Azul. ¿Por qué Cruz Azul no ha reforzado? ¿Por qué Cruz Azul no ha invertido para potenciar su plantilla? Miren que no han llegado muchos jugadores, ¿eh? Es cierto,
2: pero tiene una gran plantilla.
16: Sí. Tienen un buen plantel, de acuerdo. Pero había que potenciar ciertos sectores. Y con Lira tienen dos alternativas que yo conozco. Iván Tona de Xolos y el jugador García de Bravos. Son los dos que yo conozco que le interesan a la gente de Cruz Azul para de ahí buscar, negociar y ver quién se acomoda un poco más a las condiciones para reemplazar cuando Lira se vaya.
1: Económicamente me parece que es más accesible Denzel García. Seguramente yo los tengo más fuerza económica y debe ser un poco más complicado poder negociar, ¿no? Pero bueno,
2: ayer comentábamos, es que... Jorge, que Lira no jugó el último partido por decisión de Wiki, porque no lo vio en condiciones, no está concentrado, él está más metido y está molesto porque no se da el negocio de Europa. Pero eso tendría que explicar, lo que acaba de explicar Polanco en tres frases se lo debe decir su representante. A ver, hay que esperar este paso, si no, a ver, a trabajar en casa, que es lo que hay.
16: Sí, porque el jugador incluso no va a ser contra Necaxa el viernes, por esta misma razón que estamos explicando ahora.
2: Lo mismo entonces, es que no está concentrado y claro, y ahora con Wiki, haciéndole ruido todo el mundo a Wiki por los resultados, porque son ya muchos partidos que no ganan. Entonces,
1: bueno, mañana juega Real Madrid, creo que tenemos las palabras de conferencia de prensa de José Mourinho, ¿no verdad? Hablando de varios
16: tópicos.
1: Sí.
16: Dos tópicos. Uno, le preguntaron sobre si él confía en los árbitros de la Liga Española. ¿Cómo anda su capacidad de entendimiento de ese aspecto? Que es la primera respuesta, Fornito. Vamos.
17: Pero el árbitro me ha gustado mucho. Sí confío en el arbitraje español. Yo digo siempre lo mismo. Yo, antes de cada partido, confío siempre en árbitro. Sí, en la liga que juego, en este caso la Liga Española, sí, en Champions con un árbitro de multinacionalidad, yo confío siempre. Después del partido, a veces hay cosas que no me gustan. Si estás haciendo la pregunta para llegar un poquito a lo que ha sido pasado, y si yo ahora dudo a ese nivel, yo no dudo. Yo no pienso que hay un árbitro en España hoy que va en campo a pensar que es amigo de Negreira o que Negreira le ha pedido un favor años atrás. Yo en este caso no. En este caso estoy totalmente en el lado de la honestidad de los árbitros españoles. Algún partido ya han tenido decisiones que han influido resultados. El partido del Atlético de Madrid, el primer partido en casa, ha tenido influencia en el resultado. El partido de Sevilla con el Rayo ha tenido influencia en el resultado. Pero pasa, puede pasar.
18: ¿Dónde le gustaría, en una situación perfecta en la que estén todos disponibles, dónde le encaja más Fede Valverde? Porque lo hemos visto durante estas temporadas siempre muy polivalente. ¿Le encaja más ahí en la creación, más como mediocampista, más llegador?
17: A mí no me gusta, pero alguna vez ha pasado, en el pasado, que por necesidad los otros entrenadores, también en la selección, en el Mundial, que lo han hecho jugar lateral derecho, banda derecha, número 10, lo han hecho jugar en posiciones que para mí puede, pero para mí es un jugador de centrocampo, sin ninguna duda. Después depende de adversario, depende de con quién juega, depende de nuestros objetivos, ser un jugador más posicional, ser un jugador más móvil, pero este concepto de... Solo los jugadores de centrocampo son estos responsables por la construcción. Es un concepto que en el fútbol va perdiendo mucho. Si hay un equipo que tiene un número 6 increíble y que controla todos los movimientos, si tiene un marcaje al hombre, ¿qué hace? Ya no tocará el balón 70 veces, ya solo toca 30.
1: A ver, yo respeto a Mourinho, más allá de que ustedes saben, no conjugo el estilo futbolístico que él ha sostenido en el pasado y no creo que me vaya a sorprender ahora. Yo lo que digo es que tiene la suerte que Valverde te juega en varias posiciones, pero no se puede obviar que Valverde puede jugar por adelante de un contención como puede ser Tchouaméni, porque en el resto de la plantilla no tiene un jugador con el remate frontal que tiene Valverde, de la media, de larga y de corta distancia. Exactamente. Y para eso se tiene que acercar un poco al área. Si lo posiciona muy atrás, eso no va a ocurrir. Me parece que ahí se equivocaría Mourinho. Pero vamos a esperar.
2: Jorge,
1: vamos
2: lo que acaba de decir es más o menos de entrada su posición, para mí por ahora, es medio centro. Y depende del rival y con quién juegue al lado.
1: Al final va a terminar recurriendo a Valverde como lo hicieron otros técnicos también, dependiendo de la necesidad del equipo el día del partido. Sabe que en Valverde cuenta con un polifuncional del mediocampo, ¿no?
19: Y lo de Negreira, pero por derecha, Jorge, pero por derecha, por ejemplo, tiene Diomandé, no, tiene Ibrahim que son dos muy buenas alternativas y son los que...
1: No, y se viene Rodrigo también.
2: Y aparte es el cambio de sistema. El Madrid viene hace mucho, Jorge Elmer, jugando 4-3-3 en un sistema en donde encajaba o de mediocentro o de interior, Valverde. Con Mourinho no se juega con interiores. Con Mourinho se juega con dos referencias en el centro, es decir, con dos volantes centrales. Y tres sí, delante de él, entonces ahí se mutila sí, un poco ejemplo, la posibilidad
1: mañana,
2: de...
1: Mañana podría jugar con dos volantes centrales, que a mí no me gusta lo de Bernardo Silva en esa posición, pero bueno, Bernardo Silva. Por derecha se dice que podría jugar Güler, que es un interior. Jugaría por derecha Bellingham, Vinicius y arriba Mbappé.
2: Entonces, a mí me parece Güler más enganche que interior, Jorge.
1: Para mí también.
2: Más parámetros adelante, exactamente. Está bien, quieren utilizar últimamente cargado a la zona, a la banda derecha, para que juegue tratando de buscar el área viniendo de esa zona y regalándole la banda al lateral de turno. Ahora puede ser Dumfries o puede ser Trent.
1: Bien, y volvió a nombrar cuando puede, yo insisto, para mí hay una orden de arriba que cada vez que se pueda hay que nombrar a Negreira, y lo volvió a hacer, más allá
2: sí, pero
1: de
2: lo hizo no para quitarle fuego a Hierro.
1: Nombró a Negreira, que Negreira no desaparezca, que Negreira esté allí.
2: Es válido, porque eso sí. Pero al menos en esta declaración yo pensé que iba a hablar al revés. Y él dijo, no, yo parto de la base de la honestidad de los árbitros, aunque ya vio partidos en donde dijo que el árbitro se había influido en los resultados.
1: Sí.
19: Pero es un tema, en una conferencia de Real Madrid es uno de los tópicos que seguramente va a estar siempre rondando, el tema arbitraje, y especialmente tratando de llevar, porque él dijo, él no veía más allá, yo sé por dónde tú vas, le dijo al periodista, y era el tema que precisamente Jorge aborda, que es el tema Negreira, que está establecido y que seguramente va a seguir en cualquiera de las conferencias. Hay una situación con José Mourinho, se puso un poco, a ver, jocoso, digámoslo, un poco más relajado en conferencia de prensa. Pero hoy la prensa que de Benfica, hoy les preguntaban respecto a cómo lo vieron ellos en el año que lo tuvieron. Sí, el tipo tranquilo en conferencia de prensa, pero cuando las situaciones no van, cuando las cosas se salen de control, vuelve a aparecer el personaje que todos conocemos.
1: Correcto, que tenemos... no salen los resultados y...
19: Tenemos dos identificados... Usted es Fernando, el ADN, sí. Jorge. Su ADN dice siempre un perfil. Pues ese perfil, José Mourinho, no lo perdió. Sigue siendo el mismo tipo.
1: Haciendo un sacrificio para que se vea como se está viendo hoy. No es el verdadero José Mourinho.
2: Quiero creer que ha madurado como persona y como técnico. Que quizá tiene cosas de, obviamente, como ustedes dicen, en el ADN, que es la impronta del técnico. Pero a ver, uno como ser humano puede tener cosas como impronta, pero puede madurar y corregirlas, y evitarlas, y superarlas. que a mí me hagan un juicio a mi comportamiento de hace 25 años me parece que es exagerado conmigo, por ejemplo, porque una cosa era hace 25 años y otra todo el aprendizaje que tiene el ser humano.
16: La exigencia que tendrá acá José Mourinho va a ser enorme, va a ser grande, un equipo que no gana nada, con un técnico que no ha ganado nada en el pasado reciente, ambos se necesitan y por lo tanto echan mano de un técnico que de pronto no está en nivel top, pero que quiere o siente que es de lo de arriba, pues entonces tiene que demostrarlo. Si no, pareciera ser que este es, no sé si el gran last dance del señor José Mourinho con un equipo grande.
1: Sí. Y seguramente.
2: Sí, Dario, que después de esto, ¿dónde va a ir? De verdad.
1: Mira el chico de 19 años ahí, está.
2: Oiga, quiero preguntarles, ustedes con qué elementos juzgan la fisiología con los años. Yo estuve leyendo algo de eso, pero yo no encuentro. A ver, ¿en dónde juzgan la fisiología de la persona para que le dé la equivalencia con la cronología?
1: ¿Qué importa lo que yo le diga si usted igual no lo va a aceptar?
2: Me quedé inquieto por lo que usted dijo, pero si me ilustra y me enseña cuáles son los rasgos fisiológicos.
1: Viéndole el rostro, para mí no es un chico de 19 años. Así de simple. A los 19. A lo mejor es diferente al resto y es capaz que parece de 25, 26 más o menos, o tal vez hasta un poco más, pero bueno, sí. A lo mejor algunos envejecemos antes, entonces yo tengo 45 y mire cómo me veo.
2: pero uno entonces... mira a DiCaprio, parece de 30 y tiene 55.
1: Está bien, pero a ver, yo no tengo nada para probar de que no tiene 19 años, es que quede claro, pero no nos hagamos los pelotudos, sabemos lo que ha pasado históricamente con los futbolistas.
2: Jorge, pero eso hace 20 años que no había manera de medir.
1: Sabemos lo que ha pasado con los futbolistas africanos, hasta el día de hoy pasa constantemente, no africanos, también en Sudamérica ha pasado, en su país ha pasado. ¿Por qué? Porque esperan 3, 5 años para anotarlo, los padres ni se preocupan. Entonces,
2: pero lo que hay ahora es biología avanzada, Jorge, para con la sangre, los huesos, todo, se mide la edad de la persona.
1: No sé de eso.
2: Para usted,
1: ¿este muchacho tiene una cara de 19 años?
2: Es que ni de 19 ni de 25, yo no puedo, es decir, no tengo la...
1: Tal vez tenga 19. Ahora, el aspecto facial de él me lleva a pensar que no es de 19, pero capaz que yo estoy equivocado. Yo no tengo nada como probarlo, simplemente lo digo. Para mí es mayor...
2: Pero establecer esa narrativa de duda cuando uno no tiene pruebas no creo que sea muy responsable, porque genera una duda...
1: Es responsable hablar de los problemas físicos que tiene Joan Laporta, pero no es responsable decir ese jugador tiene
2: el,
1: más...
2: El uno es viejo y el otro es gordo, entonces es lo que quiere decir que las dos son válidas.
1: Búsquele el chiste ahora.
2: Pero es la realidad, usted está diciendo que este está viejo. Mejor no pique tanto el show.
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1: A ver, yo insisto, a mí me ha sorprendido, en un momento también yo le pegué, pero me ha sorprendido el manejo que ha hecho de una institución que para mí sigue estando quebrada, como Barcelona, el señor Joan Laporta. Ahora firmaron, y no sé qué edad tendrá, a Dominik Livakovic, el arquero de la selección de Croata. Creo que tiene tres mundiales arriba ya. Creo que jugó los últimos tres mundiales.
16: 31, Jorge.
1: 31. 31. Lo agarraron por 3 millones de euros. ¿Ok?
16: Y va a ser el segundo arquero, ¿no?
1: Y va a ser... Va... Exacto. Chesney pasa a ser el tercer arquero. O sea, ¿qué hicieron? Aprovecharon el mercado y agarraron casi gratis a un portero para que sea el suplente de Joan García, y después no tener que salir el verano que viene a tener que buscar un portero suplente porque ya Chesney no va a continuar. Se adelantaron a la jugada. No, y
16: además
1: ya
16: lo hace bien, lo amarraron, Jorge, el Barcelona, porque el Barcelona creo que es consciente que en el siguiente turno no va a poder fichar mucho porque va a concentrar toda la economía en el estadio, ¿no?
1: Eso fue lo que nos dijo el 10 del Barça, Miguel Ángel Ruiz.
16: Sí, entonces así va a ser muy complicado.
19: Y esto, la producción creo que tiene la llegada del guardameta a Barcelona, precisamente cuando con el desfile que todos hacen cada vez que llegan al aeropuerto del Prat. La otra que hay con esta y que tiene que ver de este lado del mundo es el tal Arrangel. Tal Arrangel está en el radar de ese equipo. Y con la salida del guardameta...
1: Del equipo croata, del Dinamo Zagreb.
19: Dinamo Zagreb, exacto. Yeah. Con la salida del número uno del equipo, pues entonces queda abierto un espacio de pronto...
1: Pero perdóneme, él no estaba jugando en el Dinamo Zagreb. Él estaba jugando en Dinamo Zagreb. Turquía. No, él estaba en Turquía, ¿eh? A ver...
2: Pero sí, ¿de quién es la carta? Porque seguramente si la carta es del Dinamo, ahí es donde está el destrabe.
1: Averigüe. Él estaba jugando en Turquía, Livakovic. Y de Turquía llega a Barcelona. Se había dicho que Barcelona lo iba a abrochar y se lo iba a prestar al Dinamo Zagreb. Eso es lo que yo había escuchado.
19: Sí, tiene razón, ¿no, del Fenerbahce, Jorge?
1: Del Fenerbahce, exactamente. Llega del Fenerbahce... al Barcelona. Bueno, se informa que la UEFA, ahí está, llegando a Barcelona, el que va a ser el portero suplente de Joan García. En el Mundial, en los Mundiales han dado muy bien este muchacho, pero se ve que va a ser difícil.
2: ¿Fue titular en la Croacia última, estuvo?
1: Sí, creo que sí. Claro. Creo que sí.
2: Claro.
1: Sí.
2: ¿A él fue el del peinador, de la jugada de peinador, o fue al otro lado del arco? Ya no me acuerdo. ¿Se acuerda la que tanto se criticó, la jugada de si tocó o no tocó el...
1: Pero él no tiene nada que ver.
19: No tiene nada que ver, Ricardo. O sea,
1: que
19: él
1: tocó el pelo.
19: Al otro lado de la portería.
2: Sí, no, por eso. ¿En esa portería fue? No me acuerdo.
19: No.
1: Sí, pero es él, el arquero.
19: No es otro tema. Vamos, Jorge.
1: Exacto. Se informa que la UEFA se va a reunir en las próximas horas, próximos días, nuevos pasos en contra de Gianni Infantino. Pero acá habíamos dicho que todo íbamos a saber qué pasaba con UEFA con el Mundial Femenino Sub-20. Bueno, la UEFA ha dicho que sus equipos van a participar del Mundial Femenino Sub-20 a jugarse en Polonia. Nos vamos despidiendo de TUDN Radio y de Euforia. Los esperamos mañana con más de Jorge Ramos y su banda. Nosotros con...
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2: ¡Ya llegué, mensos! Oigan, traigo botanitas, ¿eh?
1: ¡Muy bien, Dani! ¿Ya están listos?
2: ¡Sí! ¡Sí!
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0: ¡Épale, épale, épale! ¿Cómo están, mi bandota? Bienvenidos a su show con sentido cómico, mágico, musical, deportivo. ¡Claro que sí! ¡Inutilandia! Por TVN Radio. ¡Órale! Aquí andamos ya, Darinquita Talavera, el Zule y Ledesma, Toño Murillo y toda la banda que hace posible esta porquería de programa en este lunesito ya, 24 de agosto del 2026. Hacerle mucho entusiasmo, mucha alegría, nada de flojera, nada de pereza, que ese los chicos se está quejando, que del tráfico, que de su esposa, que de sus hijos, que del jefe, de todo, que ese los chicos, pura alegría, pura sabrosura. Vamos a pasarla bien padre durante más de 3 horas y media quitando cortes comerciales, así que échele para adelante, échele para arriba a los que ya van a la chamba, los que vienen de la chamba, si andan en casita, descansando, ya preparándose para lo que sea que vayan a hacer, la señora que anda haciendo el desayuno, pensando en la comida, en la cena, los mocosillos si ya entraron a la escuela, échenle con todo, nada de que hacerse mensos, a estudiar. Con todo.
1: ¿En México ya entraron los niños, Antonio?
0: No, aún no. Gracias a Dios, aún no. Gracias a Dios en...
1: ¿Falta una semanita o cuánto?
0: Una semana más, exactamente. Creo que la próxima
1: una
0: ya.
1: Una semanita.
0: Una semanita. El próximo lunes ya entran a clases en México. El próximo lunesito. Así que, por lo menos los de
1: ¿Estás
0: primaria...
1: ¿Estás listo para el tráfico, Antonio?
0: Yo, que yo de aquí me la paso, Dani. Yo tengo bronca.
1: Ah, ya no.
2: Desde anoche lo
1: vi. No, ya no.
0: Y no tengo bronca con el... Que se prepare mi esposa. sí, una semanita. Por lo menos primarias y secundarias. Creo que preparatorias ya entraron. Uh-huh. Ya preparatorias ya regresaron a actividades. Ajá. Por eso ya el trafiquito se intensificó un poquito. Pero obviamente cuando ya regresen secundarias o primarias, esto va a colapsar en Guadalajara, en México y en muchas partes también de la República Mexicana. Pero en Estados Unidos tengo entendido que desde hace ya un par de semanas ya regresaron a las actividades. Así que muy buenos días a toda la bandera, su servilleta Toño Murillo, mi Darinquita, Petota hermosa, ¿cómo estás? Buenos días.
1: ¿Cómo amanecieron? ¿Cómo inician la semana? ¿Bien? Bien, Antonio, Zuley, todos los que nos están escuchando, qué bonito que ya iniciamos una semana más. Ya de cara a lo que es Navidad, ¿no?
0: Ya de cara.
1: De cara a las Navidades, las fiestas decembrinas, ya prepárense, Antonio, ya.
0: Ya, prepárense para escuchar programas grabados.
1: Ay, sí, oye.
2: Para las piñatas, Antonio.
0: Para las piñatas.
2: Para el ponche,
0: para el pozolazo. Para los las cenas navideñas,
2: los buñuelos, Antonio.
0: Los bolos,
1: los buñuelos. Mucho, Antonio, ya hay que saltarnos todos los meses.
0: Ya.
1: Ya de aquí a diciembre.
0: Hay que grabar todo de aquí a diciembre ya.
1: No inventes. Bueno, me da muchísimo gusto poder saludarlos en un inicio de semana más aquí a través de Inutilandia. Les mando un fuerte abrazo y quédense con nosotros.
0: Eso, mi Deletetete. Muchas gracias por todo. Y mi Zuley, ¿cómo estás? ¡Buenos días!
2: Muy bien, buenos días.
0: Pero estoy ayer en la noche y ya otra vez
2: hace
0: acá,
2: ratito, te acabo de ver.
0: Hace ratote, Zuley. Muy bien.
2: Hace ratito.
0: Sí, hace ratito. No, ratote, güey. A las 9 de la noche te vi.
2: A las 9:30 por ahí, Antonio.
0: Más o menos.
2: A la hora que llegaste aquí.
0: Sí.
2: Pero bien, todo bien, gracias a Dios. Buen inicio de semana. Ojalá que la hayan pasado mucho mejor el fin que acaba de pasar.
0: Eso, así que con mucha alegría, mucho entusiasmo, arrancamos Inutilandia, a la guada, a la tuba, a la guada, 2, 3.

0: ¡Eso! Hoy lunesito 24 de agosto de este 2026. Déjeme decirle que faltan exactamente 129 días para que finalice el año. Nada más 129 días y un poquito menos para echar cotorreo con las posadas y que arreburro, arretingiringiringue,
1: ¿Qué es eso, Antonio? ¿Qué es eso?
0: Y faltan menos días para que se agarren a catorrazos entre familias. ¿Por qué? Porque ya no sé los terrenos y eso también está muy bonito.
1: ¿Por qué, Antonio?
0: Pues sí, ¿a poco no? En diciembre es cuando... En las posadas cuando se pelean los terrenos entre las familias.
2: ¿Y
0: se agarran aguamazos, claro?
2: ¿A poco no eres de una familia mexicana?
0: Ah, Zuli, por favor.
1: No, bueno.
0: ¿Por qué no eres de una familia normal, Zuli?
2: Porque tú nunca estuviste para mis papás.
0: Ajá, exactamente.
2: Nunca los
0: cuidaste. ¡Yo la cuidé! ¡Merezco más del 70%! ¿A poco no?
1: Es que fíjate, en mi familia no... Pues no teníamos nada, Antonio.
2: Sí.
1: Nada de que hay que esto y que el otro, ¿no? Pues nada.
2: Con la mayoría... Vamos a ahorrar esas discusiones.
1: Todo tranquilo.
0: Pues la mayoría de las familias tampoco tienen nada y se pelean de todos modos.
1: Ah, pero pues como que no va.
0: Pues no va, pero es algo tradicional, Zule.
2: Sí, y no menos, manches. Vienes muy galloso,
1: Zule. Menos en diciembre. Es el licuadito, Zule, dale.
0: No va, no va. Pero es cuando mejor se pone, Zule, en diciembre.
2: El chiste.
0: Ajá. Esa es una tradición, Zuli, o sea, que se peleen entre familias es una tradición también. No las puedes dejar, a ver, hacer un lado nada más porque
1: tú
0: quieres.
1: A ver, entonces, dale, ¿no es a la piñata?
0: Sí, también, o
1: también.
0: Sea, va por etapas, Zuli.
1: Ajá,
0: cuando llegan a la posada, todo muy bonito, y luego va ahí.
1: Van calentando primero, dale, y luego ya sacan la piñata.
0: El dale a la piñata es un... precalentamiento
1: para
0: lo que se viene despuesito.
1: Ah, okay.
0: Y más cuando son familias grandes. A mí ya me tocó estar de una posada en una familia grande.
1: Ajá.
0: Y se armó, dale.
2: Ajá.
0: Y me encantó.
1: ¿La tracatera, Antonio?
0: Me encantó ver.
1: ¿Le entraste a la
0: tracatera? No,
1: Antonio.
0: Yo no entré. ¿No? ¿Yo para qué entraba? Yo no estaba.
1: No, bueno, es que...
2: O sea, era familia de...
1: Pues es que ya estando ahí, era Antonio.
2: Un amigo.
0: Sí, exacto, sí, pero los invité... El huevo de metiches.
2: Ya, pero di nombres.
0: Directamente no fue. O sea, no era
1: iniciales.
0: No era la familia de un mejor amigo ni eso.
2: Okay.
0: No, a mi mejor amigo lo invitó un amigo de esa familia. Entonces,
1: ibas de colado, Antonio.
0: Exactamente, ibas bien colado.
2: Del amigo de un amigo.
0: Exactamente.
1: Órale.
0: Pero la verdad, la pachanga muy buena. Todavía la tengo bien aquí, bien fresca. Muy buena la pachanga, pero la tracasera estuvo mejor, güey.
1: ¿Ah, sí?
0: Oh, llegó hasta la policía, güey. No. Sí. Peleándose entre hermanos, güey. Eso, entre hermanos, güey.
1: Tú no mereces nada, yo merezco...
0: Entre primos, güey.
1: Es más, ¿qué estás haciendo aquí en mi casa?
0: Entre primos dándose de fregada.
1: ¿Está?
0: No. Híjole. Bueno, esa es otra historia. Oigan, el día de hoy es Día Internacional de la Música Extraña. ¿Cómo ahí a quién podemos meter en la música?
1: ¿Cómo cuál? ¿Cómo
0: las mafufadas del Zuli, dale?
1: ¿Cómo
0: la música
1: cuál?
0: Extraña.
1: ¿Música extraña?
0: El MP.
1: Nah, esa...

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1: Santa Eva, son los Eva, que celebramos.
2: Ay, qué Eva, la verdad. Eva traigo hoy.
1: Eva, dale.
2: Eva traigo.
1: No, dale, no, quita esa palabra de tu cerda.
2: No es cierto.
1: Nunca la Eva. Nunca tendremos Eva nosotros, al contrario.
3: Claro que no.
2: Sí, pero andamos contentos.
1: Contentos. Sin Eva, dale, sin Eva.
2: Sin Eva.
1: Bueno, ahí
2: sin
1: está.
2: Sin Eva, pues nos tapamos.
1: Y Neva, ¿Qué mensa. Ya empezaste
2: a Ah,
1: va llegando. Hoy, 24 de agosto, tenemos efemérides de Aretetete.
2: Claro que sí, un día como hoy, pero de 1875. Anótele bien.
1: Anóteles.
2: El británico Matthew Webb inició su histórico intento de cruzar a nado el Canal de la Mancha. Al día siguiente, se convirtió en el primer hombre en conseguirlo, en un tiempo de 21 horas y 45 minutos.
3: Y un 24 de agosto, pero justamente en 1892, se inauguró Goodison Park, en Liverpool. Un estadio histórico del fútbol inglés y casa del Everton. La inauguración tuvo juegos atléticos, música y juegos artificiales. Todavía no se disputaba ningún partido de fútbol ese día, ¿eh?
1: All right. Y un día como hoy, pero de 1913, se disputó el primer superclásico entre Boca Juniors y River Plate en primera división. El River ganó 2-1 en cancha del Racing Club.
2: Un día como hoy, pero de 1918. Ay, pero métame tantito. De 1918, los Chicago Cubs barrieron una doble cartelera ante Brooklyn para conquistar su quinto banderín de la Liga Nacional en 13 temporadas.
3: Y en 1963, un día como hoy, John Pennell se convirtió en el primer atleta en superar los 17 pies al aire libre en salto con garrocha, a registrar 17 pies y 3 cuartos de pulgada, Antonio.
2: Me sorprendió mucho el dato.
1: Me sorprendió el datazo, dale. Y un día como hoy, pero del 2006, Jerry Rice, considerado uno de los mejores receptores en la historia de la NFL, firmó un contrato de un día.
2: ¿Qué?
1: De un día.
2: ¿Un día?
1: Sí, con los San Francisco 49ers. Para retirarse oficialmente con el equipo donde comenzó su carrera, ojo.
3: De un día nada más.
1: Exactamente, pero nada más para retirarse ahí.
2: Ay, no manches.
1: Qué paya.
3: ¿Pero firmar un contrato por un día?
1: Oh, bueno, pues
3: él para firmó. Retirarse, pues,
2: oye, pero ¿no se te hace así como extraño?
1: Sí, qué mamucas.
2: Qué payaso, ¿no? O sea, como que...
3: La verdad.
2: Payaso. ¿Y habrá jugado? Ah, qué preguntitas. No es posible.
3: No, bueno.
2: Bueno, a ver, y ya por último, un día como hoy, pero del 2008, ustedes que no están cotorreando, un día como hoy del 2008, Estados Unidos derrotó 118-107 a España en la final de los Juegos Olímpicos de Beijing y conquistó la medalla de oro en baloncesto.
3: El Dream Team.

como si mañana fueras a disputar el partido más importante de tu vida. Vale, Niu. Porque tú me estaba distraído, oso. ¿Te puedo repetir la frase? Entrena hoy como si mañana fueras a disputar el partido más importante de tu vida. Y bueno, vámonos a la competencia de música porque...

0: de volada, antes de destacar la figura del día de hoy, vámonos de volada para que a también ver, la gente a ver, participe.
1: Para que empiecen a
0: pensar. Mi Zuley y toda la bandera. Yo, él es mi opción para hoy. Mi opción musical.
2: Sorpréndenos, Antonio, cuéntanos.
0: Para hoy
2: es... ¡Danos una pizza!
0: ¡Ay, ya me metí!
2: ¡Ay, ya te metí!

0: mi opción, los Buques.
1: Qué bonito.
0: Y la Dari. La Dari suena así. La marihuana. Come posi.

que vote por OV7. Y la última opción, la última agrupación para que usted ya comience la votación, es lo que eligió el Surey.

0: Pues ahí están las opciones para que usted participe en líneas telefónicas 1-833-867-2346 y en el que pachó 305-297-9697. Líneas telefónicas, ya se la sabe, ¿eh? Por línea telefónica nada más enfriega decir: hola, ¿cómo está? Buenos días. Yo voto por Dari, yo voto por Zuli, yo voto por Toño Murillo. Así que ahí está.
1: ¿Cómo se llama la agrupación de
0: Acapulco Tropical? Acapulco el Zuli, Tarinquita OV7 y Toño Murillo, los Bukis. Así para que comience la votación en este momento. Ya tenemos algunas líneas ya listas. Buenos días, ¿con quién hablamos y por quién vota? Bueno, bueno.
1: Buenos días.
2: Buenos días, ¿es conmigo?
0: Sí, no, no. Échale a Tabo. ¿Por qué vota? Rápido.
2: Yo voto por la Dari.
1: Eso. Oh, thank you.
0: Listo, vámonos. Sáquese el engracate. Buenos días, ¿con quién habla y por con quién habla? ¿Con quién habla y por qué vota?
3: Toño, ¿cómo estás? Buenos días, Toño, Toño.
0: Buenos días, amigo, córrele.
3: Aquí, mira, yo aquí frustración desde Nueva York. Si yo voto por el Zuli, vamos a empezar la semana con Toño.
0: Eso, papá. Eso, eso. Un abrazo.
4: Cangrejito, playero.
0: Buenos días. ¿Con quién hablo y por qué?
2: ¿Con quién hablo?
0: ¿Sí?
2: No sé con quién hablo, pero yo marqué a mi Islandia, pero mi voto es por Darito.
1: ¡Oh, Dariquita. Thank you!
0: Eso, gracias, amigo. Buenos días. ¿Quién habla y por quién vota?
5: Echale el guapo del barrio, por ti, marrano.
0: Ándale, los Bukis, eso, gracias, inútil.
6: Bien, este,
0: buenos días, bien, ¿quién habla y por quién vota?
7: Hola, buenos días, habla el Bruja y yo voto por Toño.
0: Ándale, los Bukis.
1: Bruja, mi Bruja. Vamos, dos, dos, uno.
0: Se emparejan las votaciones.
1: Oh, my goodness, nunca había estado tan nerviosa.
0: A ver, ya me llame, güey, eso está haciendo un éxito. ¿A qué será esta estación musical ya?
1: Es un éxito.
0: ¿Un éxito? Buenos días, ¿con quién hablamos? Buenos días, ¿quién habla? Bueno.
1: Buenos días.
0: Otra vez, ¿a qué lata? Buenos días, ¿con quién hablamos? Bueno, bueno. ¿Eh? ¿Quién habla?
8: Pikachu.
0: ¿Quién era, canal?
8: ¿Quién era, conos?
0: Eso, ¿por quién votas?
8: Por el Toño.
1: ¡No! ¡Perdimos! ¡Perdimos, Zuley!
0: ¡Los Bukis! ¡No era necesario! ¡No era necesario, eh! ¡Será así,
1: no
0: tan
1: clarividosa!
0: ¿Cómo creo, Darby? Los Bukis es una institución musical. ¡Claro que sí, Daré! No mandes con tus cositas, ¿eh? Así que, bueno, pues ahí está. Los Bukis, bien, tus canales, bien, qué bonito, güey, qué bonito que dijeron.
6: Muy bien, Antonio.
0: Muy bien, Antonio, muy bien. Bien.
1: Muy bien, Antonio,
0: muy bien. Eso.
1: Bueno, ya que ganaste, ilústranos, ¿de qué se trata? ¿Quiénes son los Bukis?
0: Los Bukis.

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0: y escuchando música de los Bukis durante todo el programa, aunque hoy estuvo muy, muy peleado, muy peleado. Dale con 9-7.
1: Ajá.
0: Empató ahí unos cartones un ratito.
1: Yo ya estuve muy, muy bajo.
0: El Zule con Acapulco Tropical. Un voto nada más, pero se puso intensa la cosa. Así que hoy vamos a escuchar pura música. Hasta que ya me tocó ganar, no manchen. Hasta que.
2: ¿Cuántas batallas llevamos?
1: Ya era hora.
2: Es la tercera, ¿no?
0: ¿Tercera o cuarta?
2: Pues creo que tercera.
0: ¿La tercera?
1: Es la tercera, es la tercera.
0: ¿Habías ganado tú? Y habías ganado el Zule.
1: Ajá.
0: Allá vamos a empatar.
2: Ya te tocaba.
1: Y ahora te tocó, Antonio.
0: Ahora me tocó mi. Hoy nos tocó Litronón.
2: ¿Qué? Litronón.
0: Muchachos. Litronón. Ya llevo la mitad. Litronón. Así que muchas gracias por eso. A toda la banda. Hoy la figura destacada. A destacar.
1: A destacar.
0: La figura.
1: Ay, digo, Antonio.
0: La figura de Stackers es Reggie Miller.
1: Reggie Miller, sí, basquetbolista, Antonio, sí, de Indiana.
0: Exactamente, de leyenda Pacers, de la NBA.
1: De Indiana, Antonio.
0: De los Pacers, quien nació un 24 de agosto de 1965. Fue uno de los grandes especialistas en tiros de tres puntos, sí, Dale.
2: Sí, wow.
0: De su generación. Jugó 18 temporadas en la NBA. Todas con Indiana, todas
1: con los Pacers, Antonio.
0: Es miembro del Salón de la Fama del baloncesto. Se hizo famoso por sus actuaciones decisivas en playoffs y su enorme capacidad para aparecer en momentos de presión. Su rivalidad con los New York Knicks
1: en
0: los playoffs, claro, se convirtió en parte de la historia de la NBA.
1: Sí.
0: Reggie Miller.
1: Reggie Miller.
0: Icónico de los Indiana Pacers y de la NBA.
1: Fíjate que Reggie Miller, no recuerdo si fue miembro del Dream Team, famoso Dream Team de Estados Unidos, que participó en las Olimpiadas de Barcelona, pero creo que sí. Reggie Miller con sus disparos de tres. Muy capaz, muy efectivo a la hora de definir partidos, sobre todo con ese tipo de canastas.
0: Pues ahí está la figura a destacar el día de hoy. Y vámonos con la actividad de la Liga de Argentina, que recuerda que la tenemos por TUDN Radio, los mejores partidos para ustedes. El pasado de viernes, Unión Santa Fe le pegó 3-1 al Docivi. También empate a cero entre Estudiantes de Río Cuarto y San Lorenzo. Eso el viernesito. El sábado hubo más actividad. Atlético Tucumán e Instituto de Córdoba empataron a cero. Gimnasia La Plata pierde 3-2 con Gimnasia Mendoza. Independiente e Independiente Rivadavia empataron a cero. Huracán 0, Deportivo Riestra 0. Newell's, como dice el Zule, Newell's Old Boys derrota 2-1 a Banfield. Y el día de ayer, dominguito, hubo actividad. Barracas Central pierde con Platense 2-1. Sarmiento derrota 2-0 a Estudiantes de La Plata. Belgrano pierde con Defensa y Justicia 2-1. River y Vélez empatan a 2 goles. Y Racing y Boca Juniors empatan a 1 golecito. Para hoy hay actividad. Lunes 24 de agosto, Tigre contra Central Córdoba. Lanús contra Argentinos Juniors. Y Talleres de Córdoba contra Rosario Central. Esa es la actividad del fútbol en Argentina, que insistimos, lo estamos pasando por TUDN Radio, los mejores partidos, por supuesto. Y también ya hubo actividad de la jornada número 2 en España. El pasado jueves 20 de agosto, ¡órale!, Rayo y Alavés empataron a 1. El viernes, Betis derrotó a la Real Sociedad 1-0. El sabadito, Athletic pierde con Sevilla 3-1. El Valencia y el Celta empatan a 0. El Español pierde con el Real Madrid 2-1. El Atlético empata 2 con Villarreal, que ya ven en la novenona que trae con Julián Álvarez.
1: Ajá, que si se va, que no se va, que a dónde se va.
0: La afición
1: y todo
0: ya le está bucheando con todo, ya le dedica cánticos y todo. O sea, ya. Pues es que también, yo no voy a bajarme de la postura. También la regó el chavo en decir públicamente que se quería ir y que no se queda al Barça.
1: ¿Qué? Pues, ¿qué?
0: ¿Para qué afirma algo? Hoy, ahorita ni el Barça puede comprarlo.
1: Antonio. Lo que pasa,
0: ¿para qué lo hace público?
1: Es que se quería ir.
0: ¿Pero para qué lo hace público si no tiene nada amarrado?
1: ¿Pero por qué no, Antonio? ¿Por qué no hacerlo
0: público? El Barça no puede comprarlo, está carísimo. Se lo venden carísimo, el Barça no lo va a comprar. Y ya se echó a su gente encima. O sea, ya se echó a su misma afición encima. Va a terminar yendo a otro
1: equipo. ¿Qué hubieras preferido tú, Antonio?
0: Callarme
1: los
0: cinco.
1: ¿Que no fuera honesto?
0: No, callarme los cinco.
1: ¿Y que moviera por debajo del agua todo
0: hasta que fuera
1: la
0: ya
1: negociación?
0: Algo real. Y ya, calladito los cinco, me voy al Barça y ni abucheos ni nada.
1: Mira, lo que pasa
0: y la gente es que dijera, ah, no, pues sí, merece crecer y esto, pero no. Ahorita ya dijo, no estoy a gusto, ya, que el Barça, pues ya la gente se la echó encima.
1: De repente son situaciones que manejan los promotores y los jugadores también para ejercer de alguna manera cierta presión.
2: ¿La presión?
1: Sobre el equipo que lo está queriendo retener en este caso, ¿no? Uh-huh.
0: Pues sí, pero yo creo que desde mi perspectiva se equivoca, porque si no tenía nada amarrado, ya se echó al público encima y ahora
1: pues quería amarrar, Antonio.
0: Tremenda problemática para la misma directiva del Atlético de Madrid.
1: Pues sí.
0: Porque pues si no sale, va a tener un jugador ahí que va a ser abucheado. Ya no está a gusto. ¿No?
1: A ver, pero tú como directivo, ¿qué harías, Antonio?
0: Pues yo buscaría a como dé lugar que saliera del equipo.
1: Sí, venderlo, Dani, ¿no?
0: Bien vendido.
1: ¿Qué más puede ser?
0: Bien vendido, obviamente. Y que el Barça ahorita no puede comprarlo. Ahorita el Barcelona ya dijo que no puede comprar el Barcelona a este chavo porque cuesta mucho, se le sale de su presupuesto.
1: Pues, órale.
0: Pero si no, si se queda, lo van a seguir abucheando y lo van a seguir incomodando.
1: Lo van a vender a otro lado, Antonio, no precisamente
0: dicen
1: al Barça.
0: Dicen que el Arsenal.
1: Al fútbol inglés, a la Premier, sí.
0: Pero te digo, este chavo públicamente dijo que al Barça... Se ve al Arsenal, güey. O sea, no le salió lo que
1: bueno,
0: lo
1: le
0: que
1: gustaría
0: quería.
1: Al Barça, pues, Antonio. Y si
0: o sea, ahí es donde quería ir, Zule, y al Barça.
1: No, sí, pero ¿tú crees que de repente le digan, sabes qué, la Premier, este equipo de la Premier, qué onda, sí, te late o no te late?
0: Al campeón, ¿sabes? ¿No? Es al campeón, el Arsenal. ¿Sí? Exactamente. Bueno, el Getafe derrotó 1-0 al Racing y el Barcelona le metió 5-0 al Elche. Para hoy, Osasuna contra Levante y Málaga contra el Deportivo La Coruña. Y vámonos con algunos mensajitos porque ya se me están juntando. Por acá, un abrazo al buen Moisés Troncoso que está escuchando el programa.
1: Saludos,
0: Moisés. Abrazote. Bendiciones para ti, para tus niños, Isaac, Marlene, a toda tu familia. Carlos Ochoa, buenos días, Añoño, Dari, Zule. Hoy no buenos tuve días. Suerte. Que entrara mi llamada y mi voto era para Dare, dice. Oh. Dos, acá en Washington, hoy iniciaron las clases. Mi hijo inicia hoy también, pero mi hija estudia en Boston. Ella inicia hasta la próxima semana. Dice, con Snoopy en la cámara, informó desde Washington, D.C., Charlie Brown.
2: ¡Ay, qué bonito!
0: Macaulay Arteaga. Todas tus frases son iguales, pero solo pones sinónimos. Mejor busca chistes o una historia de Zuli. Vetado por metiche. Ya.
2: No macho. No hay vuelta atrás.
0: Por metiche. Macaulay, hasta el próximo lunes. Sácate la... Ni voy a leer mensajes, ni voy a leer nada de Macaulay. Por andar de metiche y criticón. Empezando la semana y de criticón.
1: No, vámonos a
2: la... Oye, yo tengo aquí un mensajito. Algo parecido.
0: No, déjalo a punto, dale. ¿Sí? Macaulay. Hoy no se va a olvidar. Macaulay,
1: ¿vas a vetar a otro, Dani?
0: Con mayúsculas, vetados, sí.
2: Vetados,
0: próximo lunes.
1: ¿Quién es el otro vetado, Dani?
0: Híjole. ¿Quién va a ser el próximo
1: ¿Quién
0: vetado?
1: ¿Quién va a ser el otro vetado?
2: Híjole.
0: Vámonos, Macaulay, por hablar de metiche.
2: El mensaje dice así.
0: Dime, por favor.
2: Hola, Dani, saludos. Dile a Toño que no repita las mismas frases del día.
0: ¿Quién fue, Dani?
2: No alcanzo a ver.
0: Ah, ¿me prestas tu celular, no?
2: Es que...
0: ¿Para ver mis asignaciones, Dani?
2: Para ver tus asignaciones.
0: A ver qué me toca, Dani.
2: Está bien, quítelo, Pris.
0: A ver.
2: Se parece a mí con el químico. ¿Me prestas para ver la hora?
0: ¿Así se lo aplicas así?
2: No.
0: ¿Me prestas para ver la hora?
2: Para ver una
0: la calculadora?
2: Que saqué. Te digo, Antonio.
0: Ajá.
2: Moy López.
0: ¿Moy López?
2: Sí.
0: Vetado, Moy López.
1: Híjole, Antonio.
2: Ni modo, Moy. I'm sorry for you.
1: Qué piel tan delgadita. Pinches
0: criticones.
1: Traes el día
0: culeros.
1: De hoy, Antonio.
0: Moy López. Macaulay y Moy López, los primeros criticados del día. Los primeros criticados, los primeros vetados del día, ¿eh? Hoy vengo a rajatabla, ¿eh? Hoy vengo a rajatabla.
1: ¿Hoy?
0: Hoy vengo de rajón. Hoy vengo intolerante.
1: Ah,
0: incolorante.
1: Okay.
0: Así que vámonos a la...
1: Insaborante.
0: Insaborante. Ya, el Cheoludo borró su mensaje. A lo mejor por ahí iba el Cheoludo y dijo, antes de que esto no ocurra, güey.
3: No le saqué, Cheoludo.
0: No le saqué, Cheoludo. Mande lo que escribió.
2: Aguante,
0: vara, Cheoludo. Dice, buen día, muchachos bellos. Y lo demás los borró, güey. A ver, el Jiki dice... Hola, Diabo Dojo, ¿cómo ves a mi Atlotas, albiceleste? Aunque te cueste trabajo decirlo, somos los amplios favoritos a ganar todo. No, de hecho, iba a hablar muy bien de tu equipo.
1: Bien, sí, sí, sí.
0: Muy bien el Atlas que anda jugando. Hablando de la frase del día, fíjate qué distinto. Hablando de la frase del día,
1: ajá.
0: Hoy me toca entrenamiento, hoy me toca bicicleta. Mira. ¿Cómo sí cuando la motivación llega? Ahí está, Jiki, muy bien por ti, Jiki. Dice por acá, la brujita, dice, buen día, ahí está tu música extraña, güey, saludos a los tres. Y nos manda una opción de música extraña. Y luego dice, ¿qué música tan ulera escoges, güey? Y tú votaste por mí.
2: ¿Qué onda con eso?
1: Híjole.
2: Entonces, era lo más rockero que encontró, Antonio.
0: ¿Quién te entiende, güey? Juan Bárcenas, buenos días, Jalisquillo, Sidarinka. Apenas le prendí la radio, ¿cuál fue la frase desmotivacional del día? ¿Y qué música tocarán hoy? La frase ya no te la voy a repetir, por menso. Y hoy vamos a poner música de los Bukis, mi querido Juan Bárcenas. Dice Chicles, hay un grupo que se llama Los Extraños del Ritmo. Si cuenta como música extraña, puedes poner una rola que se llama Por un Segundo. No vamos a poner nada.
2: Seguramente dura un segundo, Antonio.
0: Te caes al hocico y no vamos a poner nada porque vamos a poner pura de los Bukis. Inútil. Mi voto era para Zuli. Qué bien que toca Acapulco Tropical.
1: Claro. Qué bien que baila Acapulco Tropical.
0: También era buena opción. Era buena opción. De hecho, las tres opciones estaban buenas.
1: Sí, claro.
0: Hasta la fresoncísima de la Dari.
2: ¿Pero por qué fresa?
0: Pues a veces es muy fresa, Dari.
2: Ay, con qué poco final
0: estás. Shabadama. Shabadama.
2: Shabadama. ¿Pero era fresa?
0: Sí.
1: En su tiempo.
2: Ah, en su tiempo sí, pero ya no es fresa.
0: Ay, cómo va.
2: O sea, güey, ahorita ya no es fresa, güey.
0: Dice el Che Boludo, es que voté por Chucky, boludo. Dice... Ah, bueno, muy bien. A ver, déjame ver en el Facebook. Hay otros mensajitos, ya pedimos con más informaciones. Ah, en el Facebook aún no hay nada. Bueno, vámonos con... Déjame checar con qué vamos en el guione. Ay, mi compu se está trabando. En el guione, dichachín. La actividad de la jornada 5 de la Liga MX comenzó el viernesito con el partido entre el León... Y también los Rayados de Monterrey, ganó León 2-0.
1: Qué buen gol de León,
0: Cortizo,
1: ¿eh?
0: Sí, qué buen gol de Cortizo, sí, el primerito. Sí. Qué buen gol de Cortizo. Y Rayados, a ver si no nos sale con que, como antes, ¿eh? En su casa muy bien y de visitante otra vez para Perrillo, ¿eh?
2: Es que era contra el León, Antonio.
0: León.
2: Su aniversario número 82, fíjate.
0: Aniversario 82.
2: Viendo años, y arriba el León. Y arriba el León.
0: Dale. Que me avisaron, dale, que próximamente están por inaugurar baños.
2: ¿Ah, sí?
0: Sí.
2: ¿Ya?
1: ¿Por fin, Antonio?
0: Mijitorios.
1: ¿De veras?
2: En el aniversario.
1: Ya hay, Antonio. En las escaleritas, cuando bajas en el túnel.
0: Se tardaron 82 años en poner unos baños. No puede ser posible, güey. Bueno.
1: Híjole.
0: Y en el debut de Víctor Manuel Bucetich como directivo y técnico de los Tigres, ganaron 2-0. Por ahí, a mí se me hizo medio apretadón el juego. Atlante tuvo opciones de por ahí.
1: Por la dinámica de Atlante,
0: un poquito,
1: ¿no?
0: Más. Nahuel estuvo bien.
1: Bien, sí.
2: Atlante no es mal equipo, ¿eh?
0: Tapó un penal Nahuel. No. Tapó un penal Nahuel. Ajá. Expulsaron uno del Atlante. Y al final los Tigres ganan 2-0. El América derrota a Juárez 2-1. Que aquí también me uno al tema con lo del Atlante. Juárez merecía un poquito más. Cota para un par de opciones buenas. Sí, Cota. Henry regresó al gol. Henry.
1: Qué bueno, qué bueno.
0: Por Henry. Viene el América. El Toluca derrotó a Querétaro 2-1. También con uno menos. Con uno menos el Toluca gana el partido con uno menos. Ajá. Con un golazo de Eliño. Después hubo un penal ahí.
1: Le pega muy bien el niño a la pelota,
0: ¿Cómo se llama el uruguayo que acaba de...
2: Federico Viñas.
0: Viñas metió gol.
2: Viñas.
0: Ahí
2: lleva dos, creo.
0: Sí, sí, sí. Él llegó metiendo... En la League Cup también marcó gol. Entonces, está enrachadito Viñas. Y el sabadito, en la goleada de Chivas, 5-2 a los Xolos de Tijuana. Oye, mi morro ahora sí ya es bien Chiva declarado, el Leo.
2: ¿Ah, sí?
0: Joder, ahora sí,
1: ahora
0: ya.
1: Sí, pues desde hace tiempo.
2: Oye,
1: ya
2: es que en ese partido, año, cómo no emocionarse, ¿no? Tanto que la hicieron de emocionar. Ajá. Ay, sí. Primero, el partido se retrasó, que 2.5 horas.
1: Y con la lluvia, llovió
2: horrible. Sí, horrible, sí, horrible. Yo iba de camino para mi otra chamba. Ajá. No, ajá. Estuvo casi imposible. ¿Eh? Sí, estuvo muy fuerte. Y entonces, pues igual así de que carros inundados, por ahí salvaron algunas familias que se quedaron en sus carros, ¿no? Sí estuvo bastante fuerte la lluvia, y eso hizo que se retrasara el partido 2.5 horas, y luego, gol tras gol.
0: Sí, te digo, yo lo puse a las puras 5 para ver el juego, y de repente pues ya vi que estaba, que lo había empezado y que se iba a posponer un poquito más, así, y de repente... ya saqué mis morrillos a jugar un rato. Ajá. Y nos regresó la lluvia, nos metió la lluvia. Vale. Y luego ya cuando nos bañamos otra vez, porque nos mojamos un poquito, ya bajamos a ver el partido ya un ratote después. Y el Leo como fan Chiva, el Leo en modo fan, festejando los goles bien cañón, güey. Hasta yo, ¡cállate, hocico! Pero sí, ya Leo ya declarado fan.
1: ¿Declarado? Oh, mira.
0: Lo lograste, Zuley.
2: Lo lograste, Zuley.
1: ¿Por qué, Antonio? Yo no,
0: ¿lograste que un morro con talento?
1: Yo nunca le dije que le fuera a las Chivas, Antonio.
0: ¿Lograste que un morro con talento, Zuley? Cayera en... Va a sufrir mi morro, güey. Va a sufrir.
1: No, Antonio, no.
0: Va a sufrir.
1: Antonio. Qué poca mano. No, para nada, al contrario.
0: Bueno, ahí está. Las Chivas ganan 5-2. Bien, por las Chivas, la verdad, muy dinámicos. ¿Viste la declaración que se aventó?
2: Demostraron que, pues, o sea, se les fue la hormiga, sí, pero pues aún así pueden encontrar el gol, ¿no?
1: Sí, sí, sí.
0: Morita desaparecido.
1: ¿Eh?
0: Oye, y pero este es chavo que metió los goles de...
1: Santi Sandoval.
0: No, de Tijuana. Ah. Entró y...
2: Díaz Manoel. Ah, no, Manuel. Manuel. Ajá. Manuel.
0: Entrando...
2: ¿Qué no es con U? Está raro, ¿no? Porque sí. Normalmente es con U. Manuel.
0: Es Manuel. Es Manuel. Entrando, es su primer partido y 2 goles, papá, para que vean lo
2: Órale,
0: que es
2: qué padre.
0: De eficiencia. ¿Y qué les iba a decir? Ah, de Loco Abreu. Y ahora las declaraciones que dio, siempre polémico Loco Abreu al final del partido.
1: Quiso desviar un poco la atención.
0: Sí, sí,
1: ¿no?
0: Sí, pero...
1: ¿Qué dijo primero?
0: Diciendo que...
1: Ellos sí habían jugado.
0: Nosotros sí jugamos con puro mexicano, ¿eh? O sea, los nuestros sí son mexicanos.
1: Ajá, ajá.
0: Pues sí, dando a entender que los otros son...
2: Gringos.
0: Mexicoamericanos. Y dicen, los de nosotros sí son mexicanos. Ajá. Otro de los partidos, el Puebla derrotó 3-2 a Santos Laguna, allá en Angelópolis. Y el Atlas se metió al Estadio Banorte y le pega 2-0 a Cruz Azul. Qué buen partido del Atlas, de verdad.
1: Sí.
0: Pero de principio a fin, el primer tiempo es una cátedra de jugar bien el fútbol.
2: ¿Qué te está pasando, Antonio?
0: El jugo, dale. Se me atoró. La voz se me está... Qué bien empezó a hablar como marciano, güey.
1: Yo creí que estaba buscando la palabra exacta para definir cómo...
0: Se me está atorando el jugo, güey.
2: Solamente le fue mal al Atlas en su presentación en casa, ¿no?
0: Ajá.
2: O sea, en esa presentación... Pues donde todo estaba puesto un gran escenario para que ganaran y pues el estadio lleno y demás, les fue muy mal, por ahí ya comenzaban como las dudas de su afición, pero ahorita están en el segundo lugar de la tabla.
0: Sí, no,
2: 4 partidos ganados, un solo partido perdido. También lo que sorprende pues es ver a Puebla ahí en el lugar número 5.
0: Sí, pero el Atlas del sabadito, insisto, el primer tiempo fue perfecto. Este portugués, otro te digo cómo se llama, el del Atlas... Es muy buena contratación, acaba de llegar, ahorita te digo, rapidísimo,
4: que los, porque no me aprendo los mendigos nombres nunca, güey. Este, el número 10.
2: ¿De quién?
4: Luis Esteves. Luis Esteves, el portugués. Muy bueno. Este güey es muy buen futbolista. El Atlas en general tiene muy buenos jugadores. Esta temporada va a dar pelea.
2: Sacaron la cartera, ¿no?
4: Exactamente. Y en San Luis, el Atlético empató un gol con Pachuca. A mí la verdad sí me hizo aburridísimo el juego. Lo único rescatable es que...
1: ¿Por qué empató Pachuca, Antonio?
4: Con gol del portero, de su portero de Pachuca, en los últimos minutos, el equipo de Pachuca con gol de Carlos Moreno empató.
1: Es, Antonio, en un tiro de esquina se agregó Carlos Moreno. Y
4: que tuvo buen partido, tanto lo que tapó y tanto lo que...
1: Consiguió el tanto el empate.
4: Exactamente, portero goleador. Y en CU, Ches Pumas, pal perro otra vez, 1-1 contra Necaxa.
1: Alcanzaron a empatar hacia el final.
4: Tú estuviste ayer en ese partido, otra vez la figura Keylor Navas, si no Necaxa nos mete mínimo otros dos. La verdad, los Pumas, qué equipo tan insípido, güey, no juegan a nada.
1: ¿Sabes qué? Yo creo que les afectó esa ese aguacerón.
4: No lo justifiques.
1: No, Antonio.
4: No juegan a nada con y sin lluvia.
1: Pero perdóname, Antonio.
4: No juegan a nada con y sin lluvia. No juegan a nada.
2: ¿Querrán seguir ahí en primera división, Antonio?
4: ¡Dale!
2: ¡Ay!
4: Después del corte te lo digo.
2: Okay.

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1: Jim Thorpe fue quizás el atleta más completo que haya nacido en Estados Unidos. Brilló en Juegos Olímpicos, fútbol americano, béisbol y más. Su cuerpo parecía preparado para cualquier disciplina y su talento desbordaba las reglas de su tiempo. En una época marcada por prejuicios, Thorpe compitió con grandeza feroz. Su nombre representa la idea poderosa, el deporte como expresión pura del talento humano.
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0: regreso.
1: ¡Qué jugazo!
0: Ya estamos de regreso en Inutilandia por tu DN Radio. Ya hablamos de la Liga MX, hablamos de la Liga Argentina, también hablamos de la Liga Española. Es momento de hablar de la MLS, de la banda MLS, por supuesto. Para todos ustedes y para ello, nos enlazamos con la number one, Caramba.
2: Buenos días, Dari, Toñito, Zuli. Y así luego de esa presentación, por suerte es a temprana hora de la mañana, porque Toñito se queda sin aire.
0: Exactamente. Después de la presentación, sí. Ethel, me quedo sin aire.
2: Sí, exactamente. Tiene que así dejar tiempo para recuperarse.
0: ¿Cómo estás? Tener un buen día.
2: Muy bien, aquí comenzando la semana. Felices y contentos. Recuérdense que este próximo miércoles, en Noticias del X-Cap, estará acá el Columbus Crew contra el América. Es decir, el América contra el Columbus Crew en el Dignity Health Sport Park, la casa de LA Galaxy. Así es que ya está todo listo para que veamos ese partidazo miércoles a las 7:45 hora del oeste, es decir, hora de Los Ángeles. Será prácticamente casi a las 11 de la noche para el este, pero siempre habrá más de alguno que se desvelará viendo el partido. Recuerden que ya en esta instancia no puede, o sea, tienen que definirse ya por los tiros libres.
0: Sí, de acuerdo. Va a ser buen juego, va a ser buen juego. Todos los que ya se vienen de la League Cup ya van a estar buenos, con tintes ya, pues, de matar o morir. Así que va
2: el
0: a estar
2: mata-mata.
0: El mata-mata. Así que está muy bueno, como buena se está poniendo la MLS, mi querida Ethel.
2: Claro que sí, por supuesto. Abrió la jornada el Montreal contra Galaxy allá en el Estadio Saputo.
0: ¿Qué? ¿No me estás insultando, Ethel?
2: No, se lo dije en español, Estadio Saputo, porque si me dio en inglés es el Estadio Saputo.
3: Para que veas, Andoni.
0: Suena mejor en inglés, Saputo. En español suena muy violento, Ethel.
2: ¿Qué? ¿Contra quién es eso? Dice Toñito. ¿Para quién es eso?
0: ¿Para quién es eso? ¿A mí o qué?
2: No, allí empató Montreal contra LA Galaxy y se desató la maravilla porque fue la presentación ya por primera vez en su estadio para Alexis Sánchez. Entró al minuto 62, así es que todo el público entregado, cantidad de chilenos o por lo menos los que llevaban la camiseta de Alexis Sánchez, así es que ahí se vieron con el Chucky Lozano, Alexis Sánchez. Este partido quedó empatado a 2 goles, mientras que Charlotte en el Bank of America venció 3-1 al DC United. Cincinnati y Seattle Sounders empataron a 1 gol, por lo menos Seattle Sounders no perdió, que viene de verdad de capa caída. Aquí sí la situación se puso complicada, porque increíblemente, a pesar de que Messi hizo gol, no pudo Inter Miami contra el Toronto FC y cayó derrotado 2-1. Y acuérdense que este partido fue de local, es decir, empieza a derrumbarse el Inter Miami, que estaba peleando en la punta de la tabla con el Nashville. Mientras que el Griezmann, el Principito, 2 golazos. Orlando City venció al Real Salt Lake, así es que doblete al 53 y al 81 de Griezmann, que ya comienza a perfilarse con el Orlando City. Mientras que Red Bull y Chicago Fire empataron a 1 gol. Nashville, impresionante lo de Andy Najar, lateral hondureño, que se perfila como uno de los mejores de la MLS. Nashville, que también estaba en la expectativa de saber que si continuaban avanzando en la tabla de posiciones y reafirmándose ahí en ese primerísimo lugar, pues le toma más ventaja. Ya le tenía 4 puntos de ventaja a Inter Miami y se alza con la victoria 3-2 sobre el Columbus Crew, el rival del América. Así es que sigue en con paso firme, mientras que San Luis venció al Houston Dynamo 2-1. El Austin y el Philadelphia empataron a un gol. Vancouver arrasó 5-0 sobre el FC Dallas. El AFC y Portland Timber empataron a un gol. San Diego venció 3-0 al Colorado Rapids. Y aquí en San José Earthquake, a pesar de que estaban en su casa, allí en el PayPal Park, el Timo Werner comenzó ganando de penal al minuto 4, pero se impuso la magia de Minnesota, 5-0. Dolorosa derrota para San José Earthquake, que había comenzado una temporada de ensueño. Así es que cayó, y allí una de las cosas importantes fue el golazo de Rabona de Pereira. Así es que si no gana el Puskás es porque ese premio ya está arreglado. Exactamente. Lo dan así de dedazo porque tendría que ganar Pereira el Puskás. Mientras que New England Revolution contra el New York City empataron a un gol. Y en el otro partido, el Atlanta United venció 2-1 al Sporting Kansas City en el partido que se le ha llamado el Sunday Night Soccer. Algo así como se fijan que en la NFL que existe el Sunday Night Football, pues entonces en la MLS se llama Sunday Night Soccer.
4: Okay. Órale, pues pinta bien, pinta bien.
2: Ajá, así la situación. Así es que esa es la cómo está hasta este momento en la MLS. Y les digo que está impresionante también el hecho de que ya esta semana se definen los cuartos de final de la League's Cup, y vamos a estar, a partir de mañana comienzan ya los primeros encuentros, así es que vamos a estarle informando, porque ya mañana llega el América acá a suelo californiano.
0: Y que el América está enrachadito, ya dijimos acá, sí, en la Liga MX, sí, está yendo bien, y también en la League's Cup también tuvo una muy buena marca.
2: Nadie esperaba tanto del América, ¿verdad? Se esperaba más de Chivas. Mi Cruz Azul, que se está desinflando. Increíble.
0: Qué bueno, tenido. Qué bueno. Eso me da mucho gusto.
2: Lo bueno es que no es necesario terminar de superlíder, porque les cae la maldición.
0: Muchas gracias por el reporte, Ethel. Estamos perdiendo señal. No te escuchan muy bien.
2: ¿Qué sé es, Antonio?
0: Ya se lo sabe, Éter. Es el homenaje a Zuley. ¿Qué sé es, Antonio?
2: ¿Qué sé es eso? Sí, entonces, no, pero las Chivas despertaron.
4: ¿Sabes? También formidable.
2: Estuvo muy interesante la jornada.
0: Y estuvo bueno, muy bueno.
2: Sí, como quien dice así un mensaje para la hormiga, se fue la hormiga, pero aquí quedamos nosotros. Así que estuvo muy bien por las Chivas, y qué barbaridad. Y se fijan algo, un fenómeno que sucede, es que estaba todo el mundo wiki, o sea, para el presidente, y ahora está ya la gente como fuera wiki. ¿Ya ves?
4: Sí.
0: Eso sí, que no se manche la raza también, o sea, los acaba de hacer campeones. Van 5 jornadas, o sea, yo estuviera de acuerdo con ellos si ya fuera el torneo más avanzado, y de plano no se le vería nada.
4: Pero son 3 derrotas.
0: Yo lo sé, Suri, pero también la afición que no está tan ingrata, y entiendo las... Ah, en

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1: Creo que es muy pronto como para ya decir fuera wiki, entonces creo que ya es muy pronto, ¿no? O sea, porque apenas va empezando como el torneo y insisto, tiene un gran colchoncito que fue el título de liga, ¿no?
2: Totalmente.
1: Entonces, no se manchen, o sea,
2: quieren que el torneo en el que participe Cruz Azul lo gane.
1: Ajá, o sea, alter, güey, por favor. No sé,
2: por favor, por favor.
1: Por favor, güey. ¿Qué más, Etel?
2: Aquí, no, solamente aquí decir que estaremos mañana informándoles de todo lo que está sucediendo en torno a la Leagues Cup, porque ya nos vamos a preparar para martes, miércoles, para este campeonato. Que eso. Se tiene que definir ya los cuartos de final y sacar solamente a los cuatro que pasarán a semifinales.
1: De acuerdo, pues estaremos muy al pendiente porque es semana de Leagues Cup también, así que vamos a estar muy al pendiente, sobre todo, pues contigo, mi querida Etel. Un abrazote, Etel. Thank you very much.
2: Claro que sí, un abrazo a todos y feliz lunes.
1: Un abrazote, ¿cómo le
3: conozco? Abrazo, cero.
4: Allí, Etel.
1: Ahí estamos. Ahí estuvo Etel Coleiro con nosotros y con información de la MLS. Misuray, ¿qué pasó en la expansión? Por favor, platícame. Híjole, platícame qué está pasando,
4: Antonio,
1: en la Liga de Expansión.
4: Y cómo no,
1: MX.
4: Se jugó la jornada número 5 que ya les habíamos platicado en la semana, que los tres primeros partidos en donde Mérida derrota a los Dorados de Sinaloa 4-2, el equipo de Yucatán como local, después Tepa que derrota al Tlaxcala FC en la continuación de la jornada número 5, 3-2 gana el equipo de Tepatitlán. Morelia, que allá en el Morelos les platicábamos el viernes que caía derrotado por el Correcaminos. Correcaminos gana como visitante 3-1 al equipo del Atlético Morelia. Y justamente para el sábado, el Atlético La Paz derrota a Cruz Azul Hidalgo 1-1. Después continuaba la acción para el siguiente día con una victoria del equipo de Cancún sobre Veracruz, los Piratas de Veracruz, 1-0 gana el equipo de Cruz Azul como visitante. La Jaiba Brava, que recibía justamente al equipo de los Alebrijes de Oaxaca, se impone el equipo local, Tampico Madero, 2-1 sobre el Alebrijes. Y después, cerrando la actividad del sábado, el Durango recibe a los Leones Negros de la Universidad de Guadalajara. El equipo visitante, los Leones Negros, derrotan a Durango 2-1 allá en su cancha de, si mal no recuerdo, es el Estadio Francisco Zarco, uh-huh, allá en Durango. Y cerrando la jornada el domingo, el equipo de Chivas Tapatío recibía la visita de los Mineros de Zacatecas, en donde la filial del equipo de Guadalajara derrota 4-2 al equipo de los Mineros de Zacatecas, en un partido atractivo en donde se dio la mayor cantidad de anotaciones en un solo partido. 4-2, derrota Tapatío a los Mineros de Zacatecas.
1: Perfectísimo, gracias, Misuley. Mi deletetete, deletetete, deletetete. ¡Qué pajona femenil!
3: Ah, claro que sí. Vamos a revisar lo que sucedió en la Liga Femenil, porque ya se jugaron varios partidos de la jornada número 4. Para que se acabe esta jornada, aún restan los partidos de este día. Pero les platico algo de lo más destacado. El América Femenil se presentó con otra goleada más en lo que van de estos apenas 4 partidos. 7-0 fue el resultado que tuvo frente a las del Necaxa. Y pues con esto, algo impresionante, porque el América no solamente consigue una goleada, sino que también es líder, es mejor ofensiva y tiene también la goleadora del torneo, que es Geisy da Silva. Se lució con 4 anotaciones durante este partido para sumar un total de 8 goles y está por encima de Diana Ordóñez de Tigres, que Diana, pues hasta el momento tiene 6 anotaciones. En primer lugar está Geisy con 8. Y pues, ¿qué más les platicó de esto? Ah, destacado, destacado. ¿Se acuerdan de la portera Celeste Espino?

0: que estaba en Chivas. Sí. Ajá. Participó en los centroamericanos como portera de la selección mexicana femenil. Sí. Ya tuvo sus primeros minutos con el América. Ya es jugadora del América.
1: Así es.
0: Entonces, bueno, pues ya debutó con el conjunto del América, su primera portería en cero con la institución, así que fue un muy buen inicio para esta jugadora. En más resultados de esta jornada número 4, déjenme les platico, Pumas también consigue una goleada 5-0 ante Gallos Blancos del Querétaro. El Monterrey terminó perdiendo con marcador 2-3 en su casa frente a las Esmeraldas de León. Tigres femenil, pues les hace falta más contundencia, más ser más peligroso, un equipo más peligroso, pero aún así consiguen victoria 3-0 frente a Cruz Azul. Juárez con victoria en casa 3-2 ante Santos Laguna. El Atlético de San Luis se queda con la victoria de visita ante Puebla con marcador 5-2. Pues Pachuca consiguió victoria 3-1 ante las de Guadalajara, que con eso le quita el invicto al equipo de Guadalajara. Uh-huh. Pues la goleada del América 7-0 que se dio el día de ayer, y ya para terminar la jornada restarán dos partidos: Atlante recibiendo a Toluca y Atlas recibiendo a Tijuana.
1: Ah, pues ahí está la información, como siempre, muy precisa, mi querida Daretetete.
0: Of course.
1: De la Liga Femenil. En resultados del fútbol inglés, el Arsenal se impuso 3-0 al Coventry City. Al Coventry City. Ajá. Sí, 3-0. Okay. En otros resultados más importantes, el Hull City gana 2-0 al Manchester United. 2-0. Me sorprende, pero pues obviamente el Manchester ya tiene un ratote que nomás no da una.
2: No camina bien, Antonio, el Man U.
1: El Everton derrota 2-0 al Crystal Palace. En otros resultados, también el Newcastle empata 2 con el Liverpool. Eso es de los más destacados, por supuesto, allá en Inglaterra. En Italia ya arrancó la liga italiana, el Calcio. El Inter le pega 4-1 al Monza. También Génova pierde 2-0 con el Nápoles. El Parma pierde 1-0 con el Cagliari. Otro de los partidos también, el Torino pierde con el Milan 2-1. Y para hoy jugarán Bolonia contra Lazio y Roma contra la Fiorentina. Eso es okay. El fútbol europeo, específicamente en Italia. Vámonos con mensajitos porque se nos están quedando. 1, 2, 3, 4, 4, 4.
3: Toma la papa. ¿Qué es eso? Buenos días, raza, que habla su patrón, el Casa Serpiente, más conocido como el guapo del barrio. Bueno, el viernes sufrí un bullying ahí, un bullying del señor Mourinho, y ahorita se lo voy a retractar con argumentos.
1: A ver.
3: Hasta unos ronrones se escucharon ahí de mi Zuli, de la tóxica Arenga Talavera. Hola. Ese día dije que por favor ya no gastara los cholos, que no gastaran boletos, que no se presentaran porque Chivas le iba a pasar por encima. Uh-huh. Escuché que dijo ahí la tóxica, creo que el patrón Casa Serpiente ya empezó a tomar desde temprano. Todavía dije mi sueño.
1: ¿Dijiste, Dani?
3: ¿Qué te pasa, patrón?
1: ¿A qué horas?
3: Pero el bullying que me llevé más fuerte fue del señor Mourinho. Estás loco, cállate lo seco. Y otras cosas que dijo, bueno. Ahora le quiero decir al señor Mourinho que se cae el hocico a él, viste las poderosas Chivas. Mizuli, okay. ¿A qué lado tienes al marrano? Sácale la manita.
1: A ver, Antonio.
3: Sácale la manita y demuéstrale el hocico y por
1: Antonio,
3: favor, pones el
1: bombo number 5. Con si la derecha, Antonio.
3: Dormir. No, ya no compres pastilla, Mizuli. No, no compres pastilla para dormir.
1: No, todo bien.
3: Ve un partido de los Pumas y ahí sí.
1: Me tocó el de los Pumas,
3: Hijo de Mourinho. ¿Sabe lo que hizo los Pumas, Mizuli? Uh-huh. ¿Qué le costaba a ese equipo tres pelequillo ganar? Me llevaba la quiniela solo. ¿Qué hizo?
1: Le sufrió, le batalló para conseguir el empate.
3: Siempre haciendo su toñada. Y ustedes significarán qué significa la toñada. Bueno, les pasaba a recordar. Ahorita hay 2-3 equipitos. También hay que saludar al Panza Green que anda el Zulión, anda en
1: Zulión
3: matando gigantes, y el América robando, papá. Pero ahí no va a decir nada de ese gordo, eso va a quedar callado. show, aquí pues sí, patrón.
1: ¿A quién le importa León? Aún ganando, güey, cállate los cinco. Un saludo al Tabo Tabo, que me está mandando ya correos electrónicos, hijos. Desde Buenos Aires, América. Saludos, Tabo, mi Tabo Tabo. Abrazote, güey. Y a ver, otro mensajito por acá, déjame ver, el atrevido de San Luis, ahí va.
4: Epa, epa, epa, buenos días, Toño, pelón, pelón, hey. De cabeza de Minion, cabeza de balón de la América. Buenos días, pelón, pelones de... Dari, Dari, hello, hello, ¿qué tal, Dari? Y buenos días al Zuli, espero que esté el equipo completo de Inutilandia.
0: Claro.
4: Un feliz lunes, un feliz inicio de semana y que hayan tenido un buen sabadito y un buen domingo. Ya escuchándolos como de costumbre y pues, Zuli, manita arriba, ganaron las Chivas.
5: Claro.
4: Pues, ganaron, pero pues a mí no me gustó muy bien el partido. Yo creo que le falta todavía a las Chivas, le falta más jugadas, más a unirse en equipo. Pero bueno, uh-huh. Yo creo que está bien, pues esta victoria pues nos hace más ser positivos, que puede cambiar esto del equipo y puede mejorar.
5: Claro.
4: Y pues vamos a ver qué sigue pasando con Chivas, porque ahí va para arriba. Esperemos que no vaya para abajo, pero que vaya uh-huh. para arriba. ¿Y quién andaba por ahí en el segundo tiempo, en el medio tiempo de en el Akron? ¿Qué banda estaba ahí? Los Sebastianes, ¿no? ¿No andaban por ahí, Toñito? ¿Andaban ustedes por allá o qué?
5: ¿Los Sebastianes?
4: Bueno, ya estarán hablando uh-huh. sobre esto y mucho más. Saluditos. Okay. Y que estén bien.
1: ¡Qué lata! Atrevido diario.
4: ¡Chao, chao!
1: ¡Eso!
4: ¡Pelón, pelón! ¡Penal para el pelón!
1: ¡Córtate!

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0: Ya estamos de regreso en Inutilandia por TUDN Radio. Y ahorita en lo que se enlaza el Quiñone, vamos a seguir mandando mensajitos, poniendo a ver.
1: Yo tengo también mensajitos.
0: Échale, Dani, por favor. No,
1: a ver, es que estas son dos preguntas sobre las polémicas que sucedieron durante esta jornada.
2: A ver, a ver, Dani.
1: Ahí les va, polémica número uno.
0: Polémica number one.
1: Dice, saludos Darín Catalavero, una pregunta. ¿Cómo ven que los jugadores no celebren su gol a su ex equipo?
0: ¿Qué?
1: Que un jugador no celebre cuando mete un gol a su ex equipo. Que Jordi Cortizo de León, pues anotó contra Monterrey. Ajá. Y no festejó, nada más hizo así como así. Pidió disculpas.
0: Ajá, pidió disculpas.
1: Y pues no festejó el gol, entonces. Pues muchos lo ven a mal, ¿no?
0: ¿Que no festejen?
1: Pues, ajá, porque pues ahora ya están defendiendo otra playera.
0: Y otros al revés, por ejemplo, Octavio Rivero, cuando le metió gol a Cruz Azul la semana pasada.
2: ¿Octavio Rivero?
0: Sí, Octavio Rivero, el de... Sí, Octavio Rivero.
1: Ribeiro, ¿no?
0: Okay. No, Rivero, pero sí es Octavio, ¿no? El de Cholos. No. Rivero, pues.
2: Rivero.
0: Okay. Sí, Octavio, acordé de mi amigo.
1: Rivero, compañero.
0: Rivero le metió gol. Uh-huh. Y sí lo festejó, güey. Y la afición de Cruz Azul, porque yo sigo...
1: Hoy andas muy güey.
0: La afición de Cruz Azul, güey.
1: Ajá. Uh-huh.
0: Se enojó bien cañón. Bien cañón que se enojó, güey. Pero ya, por esta, güey. Se enojó bien cañón. Tú no eres un histórico y que no sé qué.
2: Pero pues nada más por el gol.
0: Nada más por el gol, porque lo festejó, güey.
1: Pues ya le está pagando a alguien más. Y ya también.
0: Y ni lo festejó tan acá, ¿eh? Solamente pues fue a correr hacia. Y ya, güey. O sea, nada más eso, güey.
2: Ok.
0: Déjame subir pants, güey.
1: Sí, pants. Pues yo no lo veo a mal que festejen los goles, la verdad.
0: No. Depende también qué historia tuviste con el club. A ver, Cortizo.
2: ¿Cómo depende, Antonio? ¿Sí o no?
0: Sí, depende qué historia. A ver, Sepúlveda estaba en Cruz Azul, le metió gol a Cruz Azul ya jugando con Chivas en la liguilla pasada.
2: ¿No?
0: Y no. Sepúlveda, lo normalito, y hasta también levantó manita, así como diciendo. No. O sea, yo creo que también depende qué historia tuviste con el club.
1: Pues sí, tal vez sí, eso es.
0: Sí. Yo creo que tampoco se puede ser ingrato, y acá burlarte o festejar efusiva, de forma así muy efusiva, güey. Depende.
1: Y que eso podría ser, pues, al inicio, ¿no? Cuando recién te cambiaste de equipo y, pues, estás así, pues, con esa historia muy reciente. Ya ha pasado el tiempo, Antonio, yo creo que ya...
0: Sí, exacto.
1: Ya podrías empezar a festejarlo.
0: Pero si es muy reciente, no. Acá también lo de Cortizo, que también Cortizo no hizo gran cosa con Monterrey, ¿eh? También como bien, para cierto, que Cortizo se viera calmado y así. Ajá. A Cortizo ni lo pelaban en Rayados. Uh-huh. Entonces así como también creo que también esa parte es exagerada.
2: Pero de todas maneras guarda cierto agradecimiento, no digo cariño ni mucho menos, ¿no? Por la institución que te dio trabajo, pues, Antonio, ¿no?
0: Sí. Como me por ejemplo también, dices, bueno. Ese chavo de Chivas, ¿quién era? ¿Saldívar o...? Uno que nomás nunca se queda en Chivas, que siempre lo andan como prestando a varios clubes. ¿Quién era? ¿Saldívar o hay otro?
2: ¿El Chelito Saldívar?
0: Ajá, ese ya hay otro, ahorita me acuerdo el nombre. Ángel bueno.
2: Saldívar.
0: Hay otro. Bueno, ese chavo también nunca le festeja
2: Abel
0: Chivas.
2: Abel Pérez.
0: No, pero Saldívar nunca le festeja Chivas.
2: No.
0: Nunca le festeja Chivas. Y cada que puede le mete sus goles, güey.
2: Sí, pues ahí se formó el Chelito.
0: Lo mandan a Juárez y le mete gol, lo mandan a San Luis, le mete gol. Y él no festeja nunca. Y por eso la afición como que sí lo quiere acá, que lo regresan para acá o viene a jugar con otro equipo.
2: Y fíjate, ahorita hablando del Chelito que mencionas, yo recuerdo que uno de sus hermanos, Chelito, fue agredido por gente de Chivas en el propio estadio de Chivas, ¿eh?
0: Cuando
2: Ángel Saldívar vino a jugar al Akron, el estadio de las Chivas, con otro equipo. Metió gol Ángel Saldívar y festejó, yo creo, el hermano. Y parece que sí, por ahí le pusieron un estate en paz.
1: Mal ahí.
0: Sí.
1: Bueno, y el otro mensaje es saludos amigos de su amigo el Jalisco. ¿Qué opinan de los comentarios racistas del técnico de Tijuana?
0: ¿Cuánto qué? ¿De cuáles?
1: Pues de lo que dijo, que ellos sí con puros mexicanos y así. Pues los otros también son mexicanos, no más que vienen.
0: Pues le echó su picardía. O sea,
2: pues sí.
0: Le echó su picardía, o sea, ahí diciendo...
2: Para mí quiso desviar la atención, ¿no? De ese marcador tan abultado, o de esa cantidad de goles que recibió su equipo, que si bien es cierto, o sea, si al final reaccionó porque pues, consiguió anotaciones, de repente como que quiso, de alguna manera, como que no lo cuestionaran por esa cantidad de goles que recibió, ¿no?
0: Aunque, siendo bien francos, pues no lo iban a cuestionar, güey. O sea, en el Tijuana con todo y todo, Morita y todo, y él mismo. Que, a ver, el Loco Abreu es una figura, sí, es una figura, de México. Sí, de la, de los extranjeros que mejor se han comportado en México. Entonces, con todo y eso, pues sabe que el Tijuana, si le metan 10, no va a ser, no vamos a hacer mucho argüende, pues.
2: De acuerdo. ¿No?
0: Hacemos argüendes y cuando llega la liguilla, así es, eso sí. Xavi Alonso dice, buenos días a todos, qué bueno va a estar el programa con buena música, lo mejor es música en Michoacán, que le lleven a la América y al Atlas a la final, nadie los va a parar, ándale pues, ya de plano güey, Atlas contra Necaxa, cállate hocico. Jesús Guardiola, buenos días, Darinquita,
1: buenos días, Zuli,
0: Zuli y Capitoñito, solo para aportar dos canciones, ¿Dónde está mi primavera? Y Tres semanas. ¿Dónde está mi primavera, Aboso? No es de los Bukis, es de Marco Antonio Solís. Vámonos acomodando. Vamos a poner música de los Bukis. Oye, no de Marco Antonio Solís, güey. De solista. Inútil.
2: Ah, ok.
1: Oye, ¿por qué después se hizo solista Marco Antonio?
0: Pues porque ya se quiso despuntar, ¿vale?
1: Ah. Quiso despuntar. Y pero fue famoso con los dos, ¿no? Con los Bukis y
0: sí,
1: los
0: sí. De hecho, mucho ángel. Cuando se va de solista, se hace como fresón. O sea, lo sigue mucha banda que de repente ya le gustaba como el pop y todo eso. Ya cuando se hace solista. Uh-huh. Ahí viene, de ahí viene el disco, del disco viene el rolas como de, Si no tuviera sido, sería.
1: Ah, bien, no, buena rola.
2: Esa es la mejor que yo recuerdo.
0: Sí. El ritmo está más romanticón. Más, pero romanticón, ¿cómo te diría, Dari? ¿Tú que eres artista?
2: Más como pop.
1: Romanticón.
0: Sí, como
1: style.
0: Más romanticón pop, porque acá es romántico, con los Bukis es romántico, pero grupero.
2: Grupero.
0: Y de solista es como más romanticón, popperón.
2: Sí,
1: como hacía la balada, ¿no?
0: Sí, baladita.
2: Una cosa es con grupo y otra cosa es solista.
0: Ajá, exactamente. Entonces.
1: Es cierto, Zuli.
0: Pero después regresaron, acuérdense, regresaron los Bukis.
2: Sí, los Bukis son de blog.
0: Y los mismos integrantes de los Bukis cuentan que le agradecen a Marco Antonio Solís, porque decían que muchos ya traían, pues, jales de taxista o de otras cosas, porque ya la música no dejaba. De hecho,
1: cuando se sale Marco Antonio, ya los Bukis ya no.
0: No, se separan. Pero ellos los que quedaron, hacen una agrupación, o sea, le cambian el nombre. Y se hacen llamar los mismos. Los mismos. Ya sin el Buki.
2: Los mismos Buki.
0: Y duraron un ratito, tal vez un año así, más o menos, ahí que se mantenían. Pero después se fueron para abajo. O sea, porque ya no estaba a la cabeza del grupo, ¿no? Entonces, y Marco Antonio al contrario. Marco Antonio sacó disco tras disco tras disco. Y se fue haciendo una carrera ya como solista, importante, ganando muchos premios. Entonces, cuando se vuelven a juntar, ellos mismos dicen, no, pues le agradecemos a Marco porque otra vez, pues, va a haber frijoles en casa.
1: Sí,
0: o sea,
1: claro.
0: ¿No?
2: ¿Neta?
0: Sí, porque sí, obviamente las giras, llenaron todos los estadios en Estados Unidos, en México. Obviamente ya iban a cobrar otra vez como estaban acostumbrados a cobrar. Porque los Bukis en su momento fueron un fregadazo, acuérdate.
2: Sí.
0: En el río Nilo de Guadalajara, en la Ciudad de México, en todos lados, los Bukis llenaban todo y pues se quedaron sin ese.
1: Sin la cara del proyecto.
0: Exactamente. Pero bueno, ahí está, ¿a qué más? A ver. Así que, mi Jesús Guardiola, no seas güey, dice, vete a la pues sí, güey. Es que si no saben, ¿por qué abren el hocico, güey? Güey, para eso está Google. Es más, chapipipi, güey. Pregúntale, güey, antes de abrir el hocico.
1: ¿Por qué, Antonio?
0: Pues sí, es que me dice, la de mi primavera.
1: Ay,
0: estas
1: ya
0: son de solista, güey. Pura de los Bukis hoy.
2: Oh,
0: y aparte no te vamos a poner nada enfadoso. A ver, deja de ver tu mensajito por acá. Primita Mua. Teo Reyes. Hola, buenos días, Toñito, Dari, Juli. Que tengan excelente inicio de semana. Hoy, Toñito, Dari, amigos, ¿cómo les fue en el tormentón del sábado, amigos, allá en Guadalajara? No, pues por todos lados nos llovió, güey. Hubo colonias que se inundaron bien machín, bien gacho.
1: Y les digo, yo iba de camino al trabajo y sí, sí pasé por unas partes peligrosillas, ¿eh? Uh-huh. Y sí estuvo heavy.
0: Okay. Estuvo heavy metal. Vamos con una llamadita, Zuley. Prepara cronómetro, por favor, Zuley. Tú me dices...
2: A la one, two,
0: tres
2: three.
0: Minutos en este momento, corre tiempo. Buenos días, ¿con quién hablamos?
2: ¡Vamos!
0: Bueno.
3: Hello.
0: ¿Quién habla?
3: ¿Qué onda,
0: Juanito?
3: ¡Juanito! ¿Cómo están, chavos?
0: ¿Bien, tu amigo?
3: Bien, aquí, haciendo saludos.
0: Qué bueno.
2: Muy bien, Juanito, muy bien.
1: Como tú.
3: ¿Quién como tú? ¡Ah, mi Dari!
1: ¡Qué bárbaro, Juanito!
3: ¿Cómo está mi Dari? Ahora voy a empezar al revés.
1: Oye, qué buenos videos, la neta. Buenas rolas las que nos mandaste, te quedan muy bien.
3: Muchísimas gracias, mi Dari. ¿Viniendo de usted? Híjole, es un halago grandísimo. Viendo, teniendo del mendigo gordo este, pues así me da por ponerlo. Espérate, gratonito. Pues a mi corazón.
1: Melón.
3: Un do recto.
1: Ok, ya.
3: ¿Un do recto, Tonito?
0: ¿Qué, güey?
1: ¿Eso qué? Que un do recto, dice.
3: ¿Te gusta, Tonito, un do recto? ¿Cómo me lo aventé?
0: Me encanta ese do recto.
3: ¿Cómo estás, Uri? Mire, ya anda de...
2: Contento, Juanito. Pues, ¿cómo no vamos a estar contentos después de que
0: los Chivas ganaron?
3: Imagínese, Uri, ayer, el sábado vi el partido de Chivitas, ¿verdad?
2: Ajá.
3: Vi cómo jugaron, vi todo lo que hicieron. Y luego ayer vi el del Barcelona. Parecía que estaba viendo a mi Chivas al Barcelona. Juegan igualito,
2: ¿no? ¿Así tanto así?
3: Sí, pues también metimos 5 también. Digo, bien, yo soy también azulgrana también.
2: Okay.
3: También metimos 5 también. Nada más que al Barcelona no le metieron 2, a mi Chivita sí le metieron 2.
2: Y al final, pues bueno.
3: Sí, sí, es que les dimos chance. Pues es que también, pobrecito, pues ya no llaman la puerta, me solí.
2: Es que también eran puros mexicanos, los cholos.
3: Sí. Este güey queriendo desviar la atención, ¿verdad? No, que yo tengo más mexicanos que chicas y que... ¿Y eso qué, güey? ¿Eso qué tiene que ver? Te metimos 5. Entonces, quiere decir, me solí, que porque este güey jugó con 5, con 8 mexicanos, pues no pudo porque lo goleamos. ¿Sí? Entonces, eso quiso
2: decir. Así de fácil.
3: O sea que por donde quiera que güey le quiso buscar, de todo salió jodido.
2: Raspado.
3: O sea, raspado, para que no escuche tan feo. Tiene razón, Zuli. Me deja saludar ahora a la profesora del show.
2: Adelante.
0: Pues córrele, porque te quedan 35 segundos.
3: ¿Cómo está, Teloncito, que hace peluncillo?
0: Muy bien, amigo.
2: ¿Es la preciosura?
1: Preciosurita.
0: Preciosurita.
3: Toñito, sorry por el viernes, güey, que te hice recordar tiempos medio feos, pero pues, no, yo no sabía. Pero bueno, mucho cariño, Toñito.
0: No te apures. Ya está inútil.
3: Me voy, me despido, y en América ganando otra vez en penales, hijos de la
2: chingada. No, bueno.
3: Solamente así ganan, güey, estos güeyes.
0: Abrazo, güey. Gracias, Juanito.
2: Saludos.
3: Bendiciones, menos paso, güey, en América, porque esos güeyes se caen gordos. Buenas ratas.
0: Eso.
3: El Juanito.
0: Es el Checuarito. Ahí está, dice el Dandy Gurrusquieta. Buenos días, mi Toño. Saludos desde Carson, California. Saludotes para Darek Gru, a mi sensei Zuley.
2: Buenos días.
0: Y a toda la banda. Después de este breve, pero significativo saludo, paso a lo siguiente. Toño, ya que estás complaciendo, ¿podrías poner la canción de los Bukis? Se llama Mi Ironía. No estoy complaciendo, así que cállate el hocico. Se aguantan. Ya puse mi setlist de los buques, y ese es el que vamos a utilizar durante todo el programa.
2: Así que tu ironía no va a aparecer.
0: Así que tu ironía, ojalá tenga suerte, que en ese setlist venga tu ironía. Si no, te la...
2: peinas.
0: Muy bien, y luego dice por acá, y arriba las Chivas, pon 5 veces la canción por lo del marcador contra Cholos. No te lo voy a poner ni una vez por payaso y inútil. Que se cae el hocico. A ver, por acá dice el Panza Verde. Y Macías. Ah, Macías cuando le festejó a Chivas.
2: JJ Macías.
0: Sí, que estaba León y en Chivas. Y pues todos más lo regresaron después a Chivas. ¿No? Che, Macías, está bien. Qué poca más. Qué poca.
2: Pues, ¿qué tiene, Antonio? Mira. Tú celebras que no festejen y celebras que festejen. Pues, ¿quién te entiende, Antonio?
0: ¿Yo qué, güey? ¿Yo qué celebro que pensé que ni que lo festejen?
2: Pues ahí estás diciendo.
0: A ver, por acá, Armando de Michigan. Los Bukis, sin duda. Ah, mira, ya ganamos, güey. A ver, Salgado de Luciana, ahí va. One, two, three.
4: Buenos días. Vino de la América, León. Don Sully, ¿cómo va usted? ¿Todo bon?
2: Todo bien.
4: Buenos días. Acapulco, tropical.
2: Híjole.
4: No, buena elección la de Toñito con los Bukis. Digo, los Bukis.
2: Ajá.
4: Bien por esa, Toñito. Pongan buenas rolas de los Bukis hoy. Que suenen los Bukis. ¿En qué jornada vamos, Luis? Ah, seguimos ahí peleando. La parte alta de la tabla.
2: Ahí está.
4: Flojón allá en Juárez, pero pues se gañó. Eso es importante.
2: Sí.
4: Se sigue gañando. Ya va la bomba, mira. Ya dos golecitos.
2: Ya ahí va. Parece que va despertando.
4: El otro gol se metió de cabecita. Ahí va la bomba. Bomba me pide. Uh-huh. Bomba te doy. Y qué bueno, mis súbditos, ustedes, mira, ganando, gañando, goleando, gustando, se fue la hormiga y empezaron los goles. Cinco, mis súbditos, cinco golazos metieron.
2: Manita.
4: Y están en cuatro, digo, en cuarto lugar. Así les gusta a ustedes, ¿no? Estar ahí en cuatro, en el lugar cuarto, digo, no vayan a pensar mal. ¿Qué es eso, don Jugoso? Díganlos algo. Qué bueno que ya ganaron, ya supieron lo que es golear. Ahí están también, ya tienen 10 puntitos ahí. Nosotros seguimos en la cima. Un torneito ahí, bajito, apenas están llegando los refuerzos. Pero pues el América está acostumbrado a eso, estar ahí peleando siempre la parte alta, no como otros, que con un torneito se nos andan mareando ahí. Que estoy en la cima, que no sé qué sé. Don Sigo, supóngase al tiro, hombre. Deben andar presumiendo su cima, porque le va a dar un resfriado, luego se nos va a resfriar y ya no nos va a seguir ahí apoyando ahí con Inutilandia. Póngase las pilas. Chau, que tenga un buen día.
1: Chau.
4: Pancho Villa, su amigo Zacarías Blanco, yo les mando muchos saludos y déjenme porque estoy puro gañar. Ahorita vamos a la ¿cómo se llama? A Trescalecali.
0: Dice por acá el Juanito: Toñito, entonces las canciones que vas a poner son gustos de ustedes, entonces, ¿para qué nos involucras en votar, animal? ¿Babosos ustedes que votan?
1: ¡Antonio!
0: Pero sí,
2: hicieron ganar, Antonio.
0: Pero efectivamente, güey.
2: Hicieron ganar.
0: A ver, Antonio, es que, ¿por qué le busca más? Efectivamente, son nuestros gustos, güey. Y ustedes deciden cuál de los tres gustos,
2: claro,
0: es el que gana, Baboso. Y aparte, pero no es para complacencias de qué rol y qué rola. Es, ustedes eligen. ¿Qué agrupación? Por eso dijimos, ¿qué agrupación eligen y ya?
1: Y las que vayan saliendo, Antonio.
0: Y las que vayan saliendo, cállate los chicos, Juanito. No estoy dando lata, güey. Ya, porque hoy ya sabes que aquí tengo la plumita a un ladito.
2: Hijo de
0: la hojita. Ya voté a Macaulay. Y ya voté, ya vete a Macaulay, ya voté.
2: Ya. También lo votaste.
1: Andas más, mimimi o baboso.
0: Baboso, Dani. Okay. Definitivamente. Ya vete a Macaulay y ya vete a Moy López, güey. Si me vas a enojar más, güey, te me vas a la ingada, hinche Juanito, güey. Chicles, dice: tu cárcel está en el set list. Ya la pusimos. Túpido. Ya
2: pero
0: salió tu
2: carne.
0: Ay, no, chicles. Te voy a votar, pero por así como algo especial. Por baboso, güey. Petada especial.
2: Entre comillas, Antonio.
0: Exactamente. A ver, otro mensajito por acá. Panza Verde, ¿cuánto trae?
5: Buenos días, amigos de Nutilandia. Amigo el Panza Verde, San José. Toñito, ¿cómo estás? Buenos días. Bien. Zuli.
2: ¿Qué pasó,
5: Panza Verde? A ver a la fiera más fiera.
1: Hello.
5: Bueno, espero, Toñito, que ya tengas pactado con Israel Romo un enlace, porque lo que está haciendo la fiera es de ensueño.
2: De ensueño, Antonio.
5: 3-3, 6 seguiditos, Toñito, y esperamos que mañana haga el otro, haga la hombrada de pasar a las semis. Así es que fíjate que ya va a proponer que jugamos con 10. Con 10 jugadores, porque pues ni con 10 nos pueden ganar. Te digo que ya la liga esta de la MX ya nos queda cortita. 2 partidos con 10 y aún así hemos ganado. Así es que, pues yo creo que los vamos a jugar con 10 para que sea parejo el tiro. Ya que pues con 11, pues no. El Monterrey, pues cuando eran 11 contra 11, no, pues ¿cuándo? pero ya contra Díaz, pues ya se puso parejón la cosa, así es que Zuli nos queda ya grande la liga.
2: ¿Ah, sí?
5: Así es que vamos a empezar, que nos traigan, no sé, Real Madrid, al Barcelona.
2: ¿Al Europeleque?
5: O como les había dicho en el pasado, nosotros vamos a mudar a la liga de Brasil. Con los brasileiros. Porque, pues ya, esta liguita ya peluquines. Y pues que también, ¿qué pasó con el Chavo el 8 de la MX? Se le está cayendo, se está robando la maquinita, Toño. Se está derrumbando la maquinita y pues saludar también a los Pájaros Amarillos, que es el líder falso, porque pues el puro equipo Tres Pelequillos ha ganado. Así es que saludarlos. Y pues nada, aquí andamos con Chencho y pues que nos echen a los de Europa, porque estos ya...
0: El equipo que amado, el equipo que la FIFA dejó fuera del Mundial de Clubes por matanga, güey, por ser un equipo incolora, insabora, inolora.
2: Uy,
0: qué poca madre.
1: Uy,
0: corte, corte, corte.

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0: Por todo el radio con música de los Bukis. ¿Cómo de que no? Hoy ganamos. Los Bukis.
1: ¿Quién está chillando?
0: Se impusieron a OV7 y a Acapulco Tropical. Y ahí está la chilladera desde Costa Rica. La chilladera. Para que aprendan de música los ticos. Estas es músicas no, son payasadas.
2: Pensar el lunes cortándose las venas no sea tan bárbaro.
0: Que
2: o sea,
0: le valga gorro. Los Bukis no nunca pasan de moda.
2: O sea,
0: aparte, usted está opinando de la música. Con ustedes, el Tico Solano.
2: Bueno, bueno, después de pasar sin una tijera ahí, mano, que va. Híjole de Dios, empecé el lunes así. Pero no importa, está bien, los Bukis son buenísimos. Y
0: claro.
2: Marco Antonio Solís es de lo mejor, de lo mejor, de lo mejor que hay. Bueno, feliz inicio de semana a todos. Feliz inicio, Darinka, Don Zuli, que está contento con el triunfo de su hijo.
3: Claro, sí, claro, Tico.
2: Juntos, ya sumaron.
3: Sí, sí, sí. Ya van dos victorias seguidas con esta, Tico.
2: Sí, sí, sí. Sí.
3: Lástima que corrieron a Omar Arellano.
2: Eso es lo que te iba a decir, ¿verdad?
3: Sí, hombre.
2: Son los que pagan los platos rotos los técnicos. Eso
3: sí, sí, sí.
2: La maletita preparada a la par de la banca.
3: Sí. Tengo
2: que ir con la maleta. Bueno, esta semana termina la Copa Centroamericana en su primera fase. Y donde va a haber partidos muy, muy, muy interesantes a partir de este martes 25. Se define el grupo B, donde Cartaginés se enfrentará al FAS. Cartaginés debe de ganar, el FAS también buscará lo mismo, porque ahí está Municipal Motagua también en la última presentación de ambos. Entonces, si Motagua, diríamos que si empata, clasifica, porque Cartaginés, si gana, llega a 8, si yo creo que el empate le sirve a Motagua. Cartaginés tiene que ganar en casa al FAS, el FAS tiene que ganar de visitante, y obviamente, o sea, de los 5 equipos, 4 están en pelea por ser primero o segundo. Ahí no está nada definido en el grupo D. Esos partidos del D van a ser mañana. El miércoles hay 4 juegos. Hay un grupo que también se define, que es el de Herediano, bueno, el de Alianza, que ya prácticamente está dentro, Alianza sí está dentro, y ya terminó su participación, entonces quedan 4 equipos. El Estelí tiene que bajar a Honduras, a San Pedro Sula. Ahí lo interesante es que el técnico del Real Estelí, que no anda bien en el campeonato, el equipo del Real Estelí, es la Barbie Vázquez, que estuviese mucho tiempo dirigiendo al Motagua, dirigió hasta la selección de Honduras. Enfrentan al Maratón. El Estelí tiene 6 puntos, por lo menos debe de empatar, pero lo mejor sería ganar, igual que Maratón, porque el tema es que Herediano también juega su último partido contra el equipo que, aunque es líder en el fútbol de Guatemala, en la Copa Centroamericana anda muy mal, que es el Antigua. Entonces Herediano debe ganar el Antigua, y veremos, pues los partidos son a la misma hora. Los partidos son el miércoles a la misma hora, a las 8:30 horario del este. Y el otro grupo que se define también el miércoles sería Xelajú Firpo, que el Firpo tiene que ir a ganar a Guatemala. Xelajú también no le ha ido bien. Y el otro partido es Alajuelense contra Plaza Amador. Firpo es líder. Si los dos partidos quedan empatados, clasifican Firpo, Plaza Amador, y Alajuelense, el campeón, quedaría fuera. Así que el campeón tiene que ganarle a Plaza Amador en su cancha para ya obtener la clasificación, y Firpo tiene que ir a ganar a Guatemala también. Entonces, ahí está lo interesante. Y el grupo C, que también se define, pero eso será el jueves, Olimpia y Saprissa llegan exactamente igualitos en la última fecha. Tienen 9 puntos, tienen más 5, tienen 7 goles anotados, tienen 2 recibidos, así que los dos grandes del área se enfrentan nuevamente, históricamente los dos grandes, porque son los que más títulos han ganado en sus países. Entonces va a estar bastante interesante. Y un rápido recorrido a lo que ha sido también el fútbol en los distintos lugares, principalmente, como le decía yo ahí a mi querido Zuli, el tema de Guatemala, que decimos que Antigua es líder, con 12 puntos, pero Marquense, al que ya entró en zona de clasificación, tiene 6 puntos. Está comenzando esto, pero ya por lo menos. ¿Y qué dice su hijo, Zuli? ¿Qué dice él de la experiencia en Guatemala?
3: Que pues está disfrutándola, ¿no? Es algo nuevo para él. Acá puede jugar lo que es la zona de CONCACAF, a comparación de cómo estaba en la Liga de Expansión acá en México. Y hay más motivación,
2: vaya. Liga de Expansión, me sentí olvidado de la Liga de Expansión. Digo yo, los jugadores deben sentirse como, de aquí jugamos, pero nadie nos ve tampoco, nadie nos toma en cuenta, ¿sí?
3: Sí, de acuerdo. Allá, lo poco que he platicado con él, normalmente no me involucro mucho con el aspecto de su equipo y de todo esto, lo dejo allá con el técnico y con su mismo compañeros, con su mismo equipo. Y está a gusto, él dice que pues es un reto muy importante, porque ya checamos cómo inició el torneo el equipo de Marquense, y ahora con estas dos victorias consecutivas que logra el equipo, me parece que va tomando confianza mucho el grupo.
2: Bueno, ahí está, ya como decíamos, se metió en zona de clasificación. Ayer hubo clásicos en Honduras también, clásico sanpedrano entre Real España y Maratón, quedaron empatados. El líder es Olimpia con 10, Real España tiene 8 y Maratón tiene 8. Olancho tiene 8, Estrella Roja tiene 7 y Génesis serían también los 6 equipos que clasificarían a la siguiente ronda. No anda bien Motagua, así que no está dentro de la fase de clasificación de lo que es la Liga Catracha. Y en El Salvador también ya el Isidro Metapán es el líder con 13 puntos, Inter Santa Tecla tiene 12, Firpo tiene 11 y Paz tiene 10. Aquí Firpo y Paz se la juegan en la Centroamericana, a ver qué pasa, porque Alianza sí clasificó. Lo curioso de Alianza, que en el torneo local es antepenúltimo, muy cerquita de Águila. Los dos también grandes del fútbol salvadoreño están ahí sumidos en momentos difíciles del campeonato. Así que esperaremos a ver qué sucede. Entonces la semana va a estar vamos a estar muy atentos a lo que ocurra en esta Copa Centroamericana, especialmente porque ya después vendrán la definición que se jugará después, más adelante, en noviembre, porque en septiembre hay Nation League. Va a ser interesante. Finales de septiembre, principios de octubre, ahí van a estar las cuatro fechas FIFA para ver cómo se resuelve esto de la Nation League, quiénes clasifican y quiénes van después el otro año a jugar contra México, Panamá, Estados Unidos y la selección de Canadá. Mi querido Toño, eso sería lo que ocurrió en Centroamérica, así que ahí estaremos atentos a la semana.
0: Perfectísimo, amigo. Un abrazote y muchas gracias por la información de Centroamérica, bueno, como siempre.
2: Bueno, siga, esté ahí. Ya
0: váyase
2: a romperse las venas.
0: Ya váyase a romperse las venas. Qué lata,
2: no,
0: diablo.
2: No es cierto. Empezar el lunes con una canción cortavenas es como...
0: Pues es que empezar el lunes, pues usted no empezó a la mitad, nosotros ya estamos como 2 horas al aire y hemos puesto música de los bookings de todo.
2: Pero sigue siendo lunes.
0: ¿Pero qué tiene? Ah, ya, yo me voy, no me voy a enojar por payasadas. Sáquese ya, chilacate. Vámonos. Vámonos. Este Matico Solano, vámonos con un mensajito por acá. A ver, ¿dónde nos quedamos? Samuel de Charlotte. Hola, buenos días, Toño, Dani, Zuley. Soy Samuelito, aquí en la ciudad de Charlotte. Pido sus oraciones. Okay. Ayer allá en Honduras secuestraron a una niña de 3 años. Ah, caray. Es familia de mi tía en Sonaguera. Colón, en Honduras, Sonaguera, Colón, en Honduras, ayer a las 3 de la tarde. Estamos muy preocupados desde ayer, se está buscando a la niña y no sabemos nada de ella.
3: Ojalá que todo vaya bien. Sí,
0: vamos a estar muy al pendiente y orando para que no pase nada malo de verdad y la niña pueda regresar a casita. Jader Aguilar, buenos días, Toñito, mi bella Dari y leyenda, Toñito. Toñito me saboteó la llamada. Mi voto era para la leyenda y mi apoyo para la Inca. Ándale, pues, ahí está.
3: Órale, saludos.
0: El Chepe Chefs, ¿cuánto trae?
1: Sí, bueno, ¿qué tal? Buenos días, el Chepe Chefs, los fans de Houston. Aquí andamos, empezando este inicio de semana.
4: ¿Qué? ¿Y ya?
0: ¿Y sí? ¿Sí que
3: se fue su fin de semana?
1: La vez pasada que me dijiste, ¿te acuerdas que comentaste que ahora con lo del streameando auras y no sé qué tanto los más, tú hacías el trompo chillador o algo así, ¿no? Es que te reo, a mí no me voy a saber, pero tú que ponían a...

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1: No, nada más digo, ¿bien? Ah, ok, sale. Saludazos, mi Gary.
2: Saludos.
3: All right.
1: Hace frío, ¿verdad? En primer lugar. ¿No? Un grito de águila, mi Gary, por favor. Y saludos a todos los que escuchamos este programa, Eduardo, y a todos los que han recuperado. Chepe Chep.
3: Este es mi Chepe Chep. A ver, por acá. Dichachi. Otro mensajito. ¿Cuánto trae?
4: Hola, mi Toñito, ¿cómo anda, mijo? ¿Cómo andas desde este disco 264? También para mi Dare Moche de Pechecha. También para mi Zulimán. ¿Cómo anda, mi Zuli?
3: Todo bien.
4: No, estamos bien felices con el Rojinegro. Qué bien está planteando los juegos nuestro queridísimo Hernán Crespo. Está haciendo un equipo muy activo, que no se está achicando, que sale siempre al ataque. No somos defensivos como lo hacíamos con Coca, que éramos sumamente muy defensivos. La contratación de buenos jugadores como Estevao, la verdad que el portugués está haciendo muy bien las cosas ahí en la recuperación, en la distribución del balón. Y gracias a Dios llegó un 9 matón como Monzón, el argentino de Vélez Sarsfield, gran jugador, gran fichaje. Yo le tengo mucha fe a este Monzón. Y también lo que estamos haciendo en la defensa central con Capazo y Slegen, sumamente muy, muy, muy competitivo el equipo desde la portería con Camilo Vargas. En las laterales tenemos, para aventar para arriba, tenemos a Loco Valenzuela que llegó de Independiente de Avellaneda y tenemos a Jorge Sánchez, tenemos también a Ferrarein, el brasileño. Y el juegazo que dio nuestro canterano Gary Saldívar, increíble lo que hizo ese batillo. Por poco mete un doblete el que estrelló en el travesaño. Y ni se diga la jugada que hizo Monzón, de un solo toque se quita a Vita y la estrella en la pura horquilla. Y va a ser el golazo de la semana o de la temporada. Muy bien, pues, Morreojinegros. Yo pienso que vamos muy bien. Los refuerzos se están incorporando muy bien. Yo pienso que el caboverdiano está haciendo muy bien las cosas. Le hace falta poquito bajar de kilos, pero está haciendo muy bien las cosas. Lo hizo, jugó muy bien. De hecho, ganó al jugador del partido por los de TUDN de Televisa. Son los que escogieron al jugador del partido y se la ganó el caboverdiano. Pienso que el Atlas lo anda muy bien. Tenemos, nomás nos hace falta un poquito de medio campo. Un poquito, ¡arrivederci!
3: Bye. Abrazo, mis chiquis. A ver, vamos con una llamadita. Permítame, aguánteme para enlazarla en este momento. Zuley, prepara cronómetro, por favor. Prepara cronómetro, ¿listo?
5: ¿Tú me indicas? Espera, Antonio. Para. De crisis. Ahora sí, cuando digas, Antonio.
3: Buenos días, ¿con quién hablamos?
6: Chivas. Y te voy a decir, ese Taki no más llama cuando de Chivas ganan. Son mentiras, son ustedes.
5: ¿Qué pasó, Takis? Buenos días.
3: Bueno, Takis.
5: A ver, ahora sí.
6: Estoy en lejos.
5: Algo.
3: Pues tú te escuchas más menso. ¿Qué, güey?
6: Oye, papá, menso, pues, bueno, ahora no tengo nada porque no sales con qué. ¡Ah, no! ¡No!
3: ¿Qué onda, güey?
6: ¡Saludos, migares!
2: ¡Saludos, Takis! ¿Qué onda? ¿Qué cuentas hoy?
6: Aquí andamos bien con chanchos. Oye, ¿qué opinan de mis Chivas goleadoras del Guadalajara? ¡Adelante! Chivas goleadoras del Guadalajara. No sé que todos los... ¿Cómo les digo? Estaba muriendo en la risa, tuve que estar escuchando el programa. Fue el super ella, te estaba diciendo que los prietos siempre me son prietos. Los chilangos americanistas. ¿Se fue el Super A?
3: ¿El Super A?
6: ¿Te acuerdas?
3: No.
6: Me están diciendo todos prietos.
5: El Super A.

0: sí ha sido prediabetes. Señores, bien contento, ¿a poco se me nota?
1: Poquito, poquito nomás.
0: Porque pues las Chivas regresaron, Isuli.
2: Sí, jugaron bien, Takis.
0: Las Chivas espectaculares de Guadalajara, eso es lo que queremos ver de aquí para adelante. Pienso que pues nos faltan tres puntitos para alcanzar a los inscritos. Brillas lejos. Yo pensé que nada más el mi compa, el tío Ruelas era el ritmo, sí, pero no, ya somos más, cada día somos. Solo para mi compa el tío Ruelas. Ese vato se te mataron las malas ideas. Yo ni era malo. A lo mejor el tío ni pensaba nada malo de los americanos, pero el tío Ruelas es el que me ha echado a perder.
2: Ah, bueno.
0: No, gracias, muchachos.
3: Y
2: bien,
3: se riendo.
4: Abrazo,
2: Taki. Abrazo, Taki. Saludos,
5: no
2: Taki.
5: No se te entendió ni más, güey.
3: Estamos dos, más o menos.
2: 2:48, Antonio.
1: Zuli, reinícialo, por favor. Vamos
2: con el tiempo. ¿Tú me dices a qué horas, Antonio?
1: Ajá. Buenos días, ¿con quién hablamos? Corre tiempo.
6: Hola, hola, buenos días. Aquí con el Tavo Tavo. ¿Cómo está la chula de la Dari?
3: Tavo Tavo.
6: Dari, el viernes nuestra bandera va a ser con el tri, ¿ok? Para que vamos a ganar. Pues te vas preparando con unas voces. ¿Cómo le llaman las canciones cortas? ¿Cómo le llamas? Karaoke, ¿cierto?
3: Ajá, un karaoke. Vaya
6: preparando, Dani, las que tú quieras.
3: Okidoki, excelente.
6: Siempre jefe, arriba la América.
3: Yeah.
6: Gracias. No, ya saben que yo ando con mis colores siempre y aquí pasé un camarada. Me entendí que arriba de América, por eso la mano para atrás. O mejor entiendo arriba de América.
2: Y si no dijo eso, Tavo Tavo, ¿qué le vas a contestar?
6: No, no, nada, un beso. Ya saben que yo ya cambié, ya no soy lo que era antes. Ay, sí soy. Sí. Tony, hace frío en la cima.
2: Híjole, híjole.
6: Para ayudarle al Taki, lo que no le entendieron, que le hacían falta tres a... Yo no entendí puntitos, no sé quién haya entendido otra cosa, pero el Taki es uno. El Juanito otro y usted otro.
2: Ah, ¿yo también?
6: Tres. Oh, puntitos, puntitos.
2: Ah, dicen, ¿entendieron?
6: Okay. Lo quisieron decir, no, ahí están.
2: Ah, ok.
6: Sí, man. Oye, Antonio, para terminar contigo, todavía tengo tiempo, supongo. Cuando te mando los emails en la mañana, para que se los pases ahí, que les digas, no les tengas miedo, Antonio. De todos modos te van a correr y no, tu opinión no vale ahí. Esos dos puntos que diste me gustaron. ¿Tú sabes los comentarios que diste? De que para qué hablar, andaba de hocicón aquel del argentino. O sea, ¿cómo lo defienden? Primero se quiere ir, ¿no? ¿Aló?
2: Sí, aquí estoy, güey.
6: Antonio?
2: Sí.
6: Ahí está. Entonces, si se quiere ir, que se vaya. Mucha quien sabe que... Y nadie te respaldó, ya ves, nadie te quiere ir, pero bueno... Y el otro punto que dice...
1: Nadie te quede ahí. Mismo, ¿eh? Ah, ¿cómo afirmas cosas tú? Qué enfadoso eres.
6: Yo te estaba oyendo. Mira, tu único punto que das bueno es el del obedecer. ¿Sí o no, Celi? ¿Sí o no?
2: El del obedecer, sí es cierto.
6: Venga, marihuanito igual que yo. Ya, usted no es este rockero, usted es rockero.
2: Pero nomás tantito, mi Tavo Tavo.
6: Eso está, no, nomás haga la cire. ¿Qué pasó, primo? Simón,
2: Es que yo no le sé hacer así.
6: Es estado. Y luego un traguito a la caguama. Me dijeron los gabachos. Dari.
3: ¿Qué pecho?
6: Andas bien bonito.
3: Ah, muchas gracias.
6: No, Dari, de veras que...
1: Eso. 10 segundos. ¡Córrele!
6: Lo demás. ¿Cuánto?
1: 10.
6: 9. 8.
1: Ah, vámonos ya. Vámonos,
3: pues, güey. Abrazo, Tavo Tavo.
2: Híjole.
1: Este güey nos ayuda, güey. Qué boca vamos a hacer. Gabriel Moreno dice, buenas mis inútiles, un saludo para la gran Dari, otro para el Super Zule y Volador.
2: Buenos días.
1: Y para ti, mi Toñinflas, aquí les paso la lista de jugadores del Dream Team del Barcelona 92. Ahí no estuvo Richie Miller.
3: Okay.
1: Saludos.
2: Del Barcelona, en los Juegos Olímpicos.
1: Tú dijiste esa tarugada, Zule.
2: Yo no me imaginé, acuerdo, pues.
3: Sí, pero creo que sí.
1: ¿Qué dijiste? Me imaginé.
3: Creo que sí, dijo.
2: era parte del Dream Team de USA, pero no de Barcelona.
1: Pero sí, nos tienen catalogados como güeyes que no sabemos nada. Y está bien.
2: A ver, a ver.
1: Todavía con esas abogadas, Zula, y como que me imagino.
3: ¿A poco ahí nos catalogan? No.
1: Sí, estos catalogan.
2: Antonio.
1: Todavía no te ayudas, no nos ayudas, Zula. Me imaginé.
2: Antonio, ¿cómo se llama el programa, Antonio? ¿Cómo se llama el programa?
1: Me imaginé.
2: ¡Antonio! ¿Cómo se llama el programa?
1: ¡Inutilandia!
2: Ah, okay.
1: ¿Cómo vas a decir me imaginé, Zula?
2: Bueno, es que Reggie Miller era buen jugador. Ya, los datos que te dieron, Antonio, fíjate bien, es más, tu copy-paste, porque no te dieron esos datos, el Reggie Miller era uno de los mejores encestadores con tiros de tres, Antonio.
1: Ya no vuelvas a...
2: De tiros de la distancia.
1: No vuelvas a opinar nunca más.
2: De larga distancia, Antonio, como de media cancha, Antonio.
1: Una disculpa.
2: Nada que en la pintura,
1: a la familia de Reggie Miller.
2: Tampoco de la rota, Antonio.

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0: programa martes, ya 25 de agosto de 2026, con música de los Temerarios, porque la banda eligió. Así que mañana ya estaremos viendo qué opciones hay. Si ponemos rock and roll, ponemos pop rock, ponemos pop mariachi rock,
1: samba.
0: Ponemos samba rock, ponemos norteño rock o algo para que la banda elija. Tú no vas a estar, Zule. Entonces,
2: yo no digo nada.
0: El vaselino elegirá, elegirá por ti.
2: Yo voy a estar escuchando mi música en mi casa.
1: Entonces. Eso sí es cierto, Zule.
0: ¿Qué va?
2: Pink Floyd. Queen. Bueno, y todos esos, Antonio.
0: Muy bien, pero por hoy te friegas y escuchas a los Temerarios.
2: Me dan ganas de darme un balazo.
0: Manches, que ha estado una rola de rompe y rasga.
1: Muy triste.
0: Sí. Pues es que son para pistear.
2: No.
0: Son rolas para pistear, sí, para estar en la...
2: Pues como que te deprimen esas rolas,
0: Antonio. No, porque te deprime.
2: Esta soledad tan amarga.
0: Sí, las tuyas también. Las tuyas son en inglés, pero también marihuana. Lo que dice Led Zeppelin también marihuana.
2: Ah, bueno. Mucho amor, Antonio.
0: Y hablando
2: el
0: de
2: perro negro también.
0: Y hablando de marihuanos, con ustedes, Ramón Alanza.
3: Caray. Primero me reciben con música de difícil comprensión y luego me dicen marihuana aquí arrancando el programa.
0: No. ¿En qué momento?
3: ¿Qué clase de espacio es este? Oye, no, esto de los Temerarios, ¿sabes a quién sí le encanta de los compañeros ahí de TUDN?
0: Ajá.
3: A Leo Riaño. Leo Riaño es fan de los Temerarios.
0: Mi Leo Riaño, sí. Es que sí tiene, tiene como pose de Gustavo Adolfo.
3: De Adolfo Ángel.
0: De Adolfo Ángel. Ay, Gustavo Adolfo Infante, esto es nuestro. Es el periodista.
3: Ese es el periodista. Pero yo estoy con mi Zuli, ¿eh? Yo me voy con mi Zuli a escuchar otra cosa. Lo que ustedes traen sí está, digo, y lo escogió la banda y es muy respetable, pero sí es de difícil.
0: Vamos, te explicamos la dinámica desde la semana pasada.
1: Uh-huh.
0: Al principio del programa hacemos una votación, Darinka escoge una agrupación, Zuli escoge otra agrupación y tu servilleta otra agrupación. Y la ponemos en disputa con el público y el que tenga 3 votos, todo el programa nos vamos con esa banda o grupo o lo que sea.
3: ¿Todo el programa va a estar así?
0: Todo el programa, sí, con la música. Ajá, nos vamos a
2: suicidar, Ramón.
0: Bueno, pues...
1: ¡Chole!
0: Ni modo, pues los
3: tarugas... Ya me voy.
0: Por la banda Taruga escogió, pues yo qué quieres que haga. El día de hoy, la Dare, su agrupación fue...
3: El vaselino.
0: Fue intocable.
3: Fue 3 veces.
0: Hoy la Dare fue intocable. Fue intocable Darinquita, fue intocable.
3: Eso todavía está un poco mejor.
0: Ah, el Zuli escogió a Antonio Aguilar.
3: Bueno, también está un poco
0: ¿Y mejor. Tu servidor? Votó por ti, los Temerarios, güey.
3: No manches. ¿Qué sigue? ¿Los pasteles verdes? ¿Qué más vas a poner?
0: Bueno, güey, pues, son gustos, güey.
2: Ayer
0: ganaron los Bukis, güey. Ayer ganaron los Bukis.
3: Bueno, pero no, los Bukis traen buenas canciones.
0: Ayer ganaron los Bukis.
3: Traen buenas canciones.
0: Y Darinka escogió OV7 y estuvo a nada también de ganar, OV7, güey.
3: Bueno, esa le queda muy bien a mi querida voz.
0: Y el Zuli escogió ayer a Acapulco Tropical.
2: Acapulco Tropical, guapachoso.
3: Ah, no, pero ahí sí te fuiste a los que 70s, 80s, por ahí.
2: Sí, ¿no? Sí.
0: No, marihuana.
2: Rigo es amor.
3: Rigo es amor, claro que sí.
0: ¿Qué onda, amigo? ¿Cómo andas? Buen día, ¿todo bien?
3: Todo muy bien, ya después de todo lo que me dijeron, ya estamos muy bien, ya lo asimilé y listos para platicar un poquito de todo, queridos.
0: Eso.
3: Inútiles, ya saben que los quiero. ¿Cómo están?
0: Muy bien, amigo, muchas gracias. Oye, pues arranco rapidísimo. No he visto la página oficial de Pumas MX, no sé si ya lo hicieron oficial, pero al parecer el regreso de nuestro Chinito Huerta es inminente a los Pumas. Arranco con eso. ¿Qué opinas de que el Chino Huerta regrese para que se rehaga otra vez en CU?
3: Ojalá sea esa versión que dejó a Pumas, que incluso le llevó a ser seleccionado nacional, pero que vimos muy poco en el fútbol de Bélgica. Yo pensé que por el tipo de fútbol allá la iba a romper. En realidad tuvo algunos partidos interesantes, pero nunca terminó de ser ni del gusto del técnico, ni se logró mostrar en su mejor nivel. Las lesiones también le afectaron, pero sería una magnífica noticia para Pumas. Es un jugador que siente los colores universitarios, que la afición pues lo conoce muy bien y lo quiere. y sería muy interesante no verlo ahí en la mitad de la cancha junto con el Coco Carrasquilla, que en su momento traían un look más o menos parecido, aunque el Coco ya se lo cambió, pero creo que sería una magnífica incorporación para un equipo al que le hace falta punch, ¿no? Porque a Pumas le hace falta power, le hace falta desborde, y justo es lo que te viene ofreciendo un jugador que cuando está en su momento te ofrece cosas totalmente distintas. Entonces, para mí sería un bombazo del equipo de Pumas, ojalá se logre concretar.
2: Ramón, buenos días, qué gusto saludarte. Sí, es cierto, la verdad es de que, bueno, César Huerta de repente con Pumas, Antonio dice que lo rehicieron, él mismo porta sus playeras de rehecho en CU, pero yo creo que en esta aventura que tuvo por Europa, como que le hizo falta hacerse presente más en los marcadores, ¿no? O sea, goles le hizo falta al Chino Huerta, algo que también en Pumas les hace falta, ¿no?
3: Sí, de acuerdo, Mizuli, fíjate que a diferencia del fútbol mexicano, en otras partes del mundo la paciencia no es tanta. Y entonces empezaron a sentir que Huerta sí aportaba, pero que no marcaba diferencia con otros jugadores, y la competencia es bárbara, ¿no? Porque hay jugadores extranjeros de todas partes. Y me parece que ahí sí le faltó un poquito más de ser oportuno, de aparecer en los momentos importantes. Tuvo sus momentos en donde yo pensé que ya se iba a afianzar, metió algunos goles interesantes que incluso resultaron en triunfos resonantes para su equipo, pero después desaparecía y luego lo veíamos en la banca. Entonces también puede ser que en el tema de entrenamientos, que es donde tú sabes, Uli, se ganan las titularidades, no solamente lo que hace en el campo, pues no convencía a sus entrenadores, porque lo veías que arrancaba de titular un partido, más o menos lo hacía bien, y de pronto ya no lo regresaban. Entonces, muchas situaciones que de pronto se encuentran los jugadores, pero pues ha sido una buena experiencia y ojalá venga mucho más maduro, mucho más hecho, y pues que le haya servido, aunque no tuvo participación prácticamente, pero que le haya servido esta situación de haber vestido la camiseta mexicana en algún momento, ¿no?
2: Okay.
1: ¿Qué tal, Ramón? Te saludo con mucho gusto. Yo te quiero preguntar por los mexicanos. Después del Mundial, pues como que esperábamos que fuera un poco más rápido tal vez los movimientos para que los jugadores pudieran encontrar una oportunidad pues fuera de México, ¿no? Y pues preguntarte qué opinas de estos nombres, además de la Hormiga González, que ya se concretó para Grecia. Pues hay otros nombres, como por ejemplo el Tala, también hay rumores, ¿no?, de que lo están buscando, Gilberto Mora, Eric Lira, por ahí también Israel Reyes, también hay rumores, ¿no?, de que está buscando al jugador. Pues preguntarte qué opinas sobre esto de los jugadores mexicanos, y si crees que pronto veremos a otro mexicano saliendo del fútbol de la Liga MX.
3: Yo esperaría que sí, mi querida voz. Por cierto, la Hormiga González podría debutar el 30 enfrentando al equipo de Jordan Silva, otro mexicano que también anda en su aventura en el fútbol de Grecia. Fíjate que yo no creo que sea por el dinero. O sea, entiendo que siempre decimos, es que el jugador mexicano es muy caro y cuando se va. Ahora vemos que contratan jugadores argentinos, brasileños y pagan 10, 12, 15 millones con mucha facilidad. Pero es que ese tipo de jugadores ya están con la sola nacionalidad, traen como una tarjeta verde, están de aprobados, ¿no? El futbolista mexicano todavía, como no ha sido tan frecuente su paseo europeo, les cuesta trabajo incluso a los europeos empezar a confiar, y de pronto también encuentran trabas en cuanto a las negociaciones. Pero yo creo que si sale un futbolista de mucho talento, no importa lo que cuesten, se lo van a llevar. Yo no tengo dudas que Gilberto Mora en algún momento estará en el fútbol internacional. Israel Reyes, se hablaba de que la Roma ya había iniciado las negociaciones, pero por alguna razón se ha trabado. Me parece que es un jugador interesante, aunque creo que en el caso de Israel, pues hay defensas que te encuentras en muchas partes del mundo que tienen características similares y que a lo mejor pues ahí sí son un poco más baratos. Yo creo que la carta más fuerte, bueno, lo que pueda pasar ahora con algunos otros jugadores, pues vamos a ver qué es lo que pasa con se me fue el nombre del de Cruz Azul, caray, maldita memoria,
1: Eric Lira.
3: ¿Qué es lo que pasa con Eric Lira? Porque se habla del Mónaco, pero entonces las negociaciones se están cerrando y él está metiendo incluso de su cuchara porque se quiere ir. A veces es un poco de eso, a veces también es que se traban las negociaciones, a veces tal vez no sean tan buenos como nosotros mismos pensamos para competir en el nivel europeo, y a veces pues sí están tasados altos. Pero yo creo que el jugador que sea bueno, que sea distinto, que sea diferente y que tenga esa combinación incluso de juventud como Gilberto Mora, definitivamente se va a ir. Ojalá se vayan más mexicanos, ojalá las negociaciones no sean tan duras y ojalá también el talento pues les permita irse, porque si fueran o si fuéramos así espectacularmente buenos, estoy seguro que no importa lo que costaran, se los llevaría.
0: De acuerdo, amigo. Oye, y el día de hoy de la Leagues Cup ya comienzan los duelos a matar o morir. ¿Cómo ves la Liga MX se puede reivindicar o tú ya la ves que los de la MLS otra vez nos la van a aplicar?
3: Pues mira, yo es muy difícil, y eso es a mí lo que más me gusta de todo esto que estamos viviendo, del duelo entre Estados Unidos y México, porque cada vez luce mucho más difícil de hacer un pronóstico. Yo pensaría que Monterrey le tiene que ganar al Chicago Fire, porque Monterrey está muy bien armado. Vamos a ver si el pelado Almeida en este tipo de enfrentamientos logra regresar a Monterrey a nivel prime, aunque lo acabamos de ver perder en la liga. León ha tenido una muy buena League Cup, va a enfrentar al Real Salt Lake. Creo que León tiene posibilidades, pero no meto las manos al fuego. Es decir, cada vez son más cercanas las rivalidades, cada vez son más duros los partidos, se juega mucho, se juega el prestigio. Ni los mexicanos queremos perder, ni los estadounidenses quieren perder. Entonces es muy difícil hacer el pronóstico, pero yo sigo pensando, todavía me mantengo en que la Liga MX es más fuerte que la MLS, aunque cada vez este espacio es más chiquito, más pegadito, ¿no?
0: De acuerdo, pues ahí está, amigo, te mandamos un fuerte abrazo y esperemos de todo corazón que venga el Chino Huerta.
1: Que gane
0: el
1: León.
0: Que gane el León, no,
1: Elia. Oh, Antonio.
3: Que gane el León. Yo solamente les quiero decir que siempre es un privilegio poderles saludar en este martesito. Y mira, y no es que lo quiera decir, está mal que lo diga, pero es un gran regalo porque es mi cumpleaños, entonces estar con ustedes.
0: ¡Ay,
3: es
0: amigo!
1: ¡No puede ser!
0: ¡Un abrazote!
1: ¡Venga, mariachi!
0: ¡Venga, mi mariachi! ¡Agua!

0: vámonos.
1: Happy birthday to you.
0: Todo iba muy bien con la voz. Y Toño tenía que entrar ahí a tocarle.
2: Qué fijado, cántalo.
0: Sí, hola, no, muchas gracias, queridos, queridos
3: ay,
0: amigos.
3: Bonito.
2: Pásala muy bien, pásala muy chido.
0: Este ha sido un gran regalo y este ya saben que los quiero mucho y este y espero que pronto el destino nos encuentre, pero en vivo y en directo para chocar vasos, como decía por ahí el gran Pepe Segarra.
2: Muy bien, amigo. Abrazote. Saludos, Ramón.
0: Más abrazos y besos. Adiós.
2: Te queremos mucho, mi hermano. Abrazo.
0: Abrazo.
2: Esto es el cumpleaños, qué bonito.
3: Ay, Antonio.
2: No, este cumpleaños, ¿no?
3: Quedamos mal con las visitas, Antonio.
2: Quedamos mal con las visitas. No, lo bueno que ellos nos dicen.
3: Toda la vida, Antonio.
2: Lo bueno que ellos nos dicen.
4: No, pero está bien, pero escuchó la...
3: Pero lo sorprendimos con...
2: Lo sorprendimos. Yeah. ¿Mensaje?
5: Buenos días, inútiles, Ari Pelón, Don Chuli, ¿cómo va usted?
2: Bien, todo bien, buenos días.
5: Un chivo pegó un reparo y en el aire se detuvo. Hay chivos que tienen madre, pero este
2: ni tú, madre tuvo.
5: Pero nos ganaron los temeguarros.
2: Sí,
5: también está buena esa música de los temeduermes. ¿Qué jornada vamos, mi Chuli? ¿Cómo es eso? No se va a acordar, hombre. Ya mañana le toca su descansito. Ir por unas picaditas allá. De panza, de buche, de cabeza. Que le piquen, mi Chuli. Que le piquen bien. ¿Y qué piensa usted de Toñito, mi Chuli, que va al peluquero todavía? ¿Qué va
2: tiene a hacer al peluquero? Tiene que ir.
5: Que no le resuran la choya. Ahora sí que le quitan los pelitos del, you know,
2: pocos,
5: del pulito. Es donde tiene más pelos, creo, es del inútil, porque en la cabeza, ¿qué tiene? Nada. La pelona esa, puede llevar al peluquero a regalar su dinero, güey, pásate un ratillo o una máquina con acero y ya, quedas listo, güey. Aquí andas dejando los 200 pesos por un masaje con final feliz. Dígale algo, don Jugazo, recomiéndale.
2: Déjalo, cada quien.
5: Chau, que tengan un buen día. Arriba de América, dice de Pancho Villa, su amigo Zacarías Blanco del Fierro, le mando muchos saludos. Y déjenme, porque estoy engañando. Qué pillazo hace mi Zuli. La pura cima, mi Zuli.
2: Muy bien. Zuli,
4: hey.
2: Los dos metros mando, por favor.
4: Los dos metros mando, por favor, sí.
2: Ahí va.
4: Por favor.
2: A la guada, dale tú.
4: Espérate, Antonio, espérate, rapidísimo, ya está.
2: Trucha, güey.
4: Ya está.
2: Buenos días, ¿con quién hablamos? ¿Empezamos? ¡Che, boluda!
3: ¡Che, guati!
6: ¿Qué haces, tiburón blanco? Toño, ¿por qué te dicen tiburón blanco?
2: ¿Tiburón blanco? Porque te saco de un susto.
6: Dicen que porque cada tanto te comes un hombre.
3: No manches,
6: los dos. ¡Aguante el
2: tal! ¡Aguante el tal! ¡Así como no! Che, ¿qué onda que hay?
6: Hola, Chucky, querida.
3: Hola, Guasi. Saludos.
6: Saludos, chicos. Bueno, quiero aprovechar mis minutitos. Conocí en el grupo un amigo, Antonito Rangel. Él se encuentra en silla de ruedas por una condición que tiene, que es la espina dorsal bífida, tiene de la cintura hacia abajo inmovilizado su cuerpo. Vale. Y pues exhorto a todos aquellos que puedan, ¿no? Yo armé hace unos años atrás una red solidaria con clientes de mi compañía y creamos lo que se llamó el Comedor Amor en Colombia y en mi pueblo, donde dábamos de comer a 1.500 niños y ancianos por semana. Y lo logré gracias a la red solidaria que armé. Eso me valió el reconocimiento de la Asamblea Estatal de Nueva York a través de la asambleísta Catalina Cruz, como uno de los tres hispanos más influyentes en mi comunidad. Pero más allá del premio personal, que no voy a decir que fue algo lindo, gratificante, permitió conocer a muchos políticos y gente influyente en la comunidad para poder ayudar a la gente que más lo necesita. Y a través de esa red solidaria es que pude lograrlo. Por eso aprovecho este espacio para exhortar a todos aquellos que puedan a través del Cash App de Antonito, poderle donar semanalmente lo que ustedes puedan, $2, $3, lo que cada uno pueda, que lo pueda hacer, para echarle una mano a Antonito. Él vive en Texas, uh-huh. está ahí al límite con México, y sería de gran ayuda, si bien él vive con su familia, echarle una manito, porque, bueno, él no puede trabajar, obviamente, ¿no? Entonces, aprovechar estos minutitos para eso, y para todo aquel que pueda, pues, que pueda, que, como les digo, a veces $2-3 a la semana es un café. Entonces, a todos aquellos que de corazón puedan hacerlo, pues, sería una gran ayuda para Toñito. 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Y pues, muchachos, somos una gran familia, y como familia podemos apoyarnos por este tipo de causas. Así que a todos los exhorto para poder hacerlo.
2: Muchas gracias, claro, mi hermano, qué gran corazón, bien. Y esperemos que todos apoyen. ¡Abrazo, mi Che, boludo!
0: ¡Chao, boludo!
2: ¡Chao, boludo!
3: Eso. ¡Abrazos, Guasi!
2: A ver, otro mensajito por acá.
3: Y saludos a Antonio Rangel, sí, también, que nos escucha. Sí, claro.
2: Un abrazo, manda, amigo,
3: mensajito todos los días.
2: Vamos a estar pendiente, mi buen Toñito, tocayito, el Rangel. Saludos, chicas superpoderosas. Chiste inteligente. Si fueras una integral, me encantaría calcular el área de todas tus curvas. Chiste de universitarios.
3: All right.
2: Ay, qué bueno que... Me sentí mal, güey, no lo entendí. Entonces,
7: el área de
2: mi intelecto está curvas, bien culero, güey. A ver, este mensajito, el Jader.
8: Por los temerarios, Toñito. Por los temerarios.
2: Está pisteando con los temerarios. ¡Eso, papá! Esa es la idea, güey. No tanto los temerarios, güey. Se pistean. Ajá, que los corren el jale.
3: Okay.
2: Dice, Tamauser, los temerarios. Yo estoy con el Tico Solano. Saludos, everybody, su amigo Zamorita. Pues te la peinaste, Zamorita.
7: Saludos,
2: y listo,
7: saludos.
2: ¿Cuál es la bronca, güey? Ahora resulta, vamos. Nos vamos a quitar los temerarios porque a ti no te gustan, Uley. Dice el Teo Reyes, Toñito, Gary, Zuley, de una encuesta en la escuela, yo gané un concurso de 20,000 pesos con la canción de Mi Corazón Llora y Eres un Sueño de los Temerarios, y yo con esa canción gané el primer lugar.
7: Mira.
2: Seguro cantas bien, ulero, güey. Alfonso Rosas dice, saludos, Tontoño, ¿cómo están? Saludos a Darinka, al Zule, les pido oración para toda la raza de aquí de Seattle. Güey, está muy caliente con el hielo. Oye, Toño, escucho que hablan mucho de mis poderosas Águilas de la América, que les cogieran los equipos, y no sé qué tanto hablan. Todos los equipos tienen que jugar contra todos. Saludos y bendiciones para todos. Sí, los más llorones son los de las Chivas, güey, que están dando lata. De que... Ahí la acomodaron el Efra Pérez. Saludos al marrano tapado. Azul y a Darinka, arriba los Pumas, papá. Otro mensajito por acá, Andrés Cartas Ibarra, bendito Dios, borró su mensaje, el Cartas. Y Armando Roscoe, dice, el primo Rafa, la de la Qué Buena de Chicago, le pregunté sobre ustedes y le pregunté por qué no los invita a Chicago. Ah, oh, yo creo que ni nos conoce.
3: Yo creo que nos topa,
2: güey.
3: No
2: topa
3: ni en nuestras casas.
2: Pero muchas gracias, Partaro. Esto es... ¡Qué Inutilandia!

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17: Hola, queridos amigos, aquí tienen a su doctora Isabel. Hoy me pregunto, y espero que ustedes se pregunten, ¿de dónde vienen nuestras actitudes? Es común preguntarse eso, ¿por qué tenemos ciertas ideas? ¿Por qué estamos abrazando ciertos conceptos? 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Para comprender todo eso, tenemos que regresar a nuestra niñez, a esa infancia donde nos enseñaron esto se hace, esto no se hace. 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Así que piensen bien que cada actitud que ustedes tomen, pregunten de dónde salió.
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6: Soy Valeria Lozano de Hábitos y seguro cuando escuchas la palabra estrés, piensas en lo mismo. La persona que no puede dormir bien y que toma café todo el día. Por lo tanto, cuando te dicen que te debes desestresar, piensas en lo opuesto a eso. Y si bien es cierto que te puede ayudar, el deber ser es que nuestro organismo vive en un estado de equilibrio constante, el que se conoce como homeostasis. Este es un mecanismo de autorregulación del cuerpo y mantiene todo en orden, desde tus niveles de azúcar, oxígeno, respiración, ritmo cardíaco y todo lo demás. Entenderás que cuando te sales de ese orden, todo lo anterior también se sale de armonía. 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
22: Y años, bueno, y años, pero... y antes de estar yo en esta taquería, lo hablaba en otras y llevamos...
4: Oye, pero allá no te trataron tan bien como aquí.
22: Llevo casi, llevo casi 30 años, llevo 31 años en Miami, 31 años hablando de esto.
4: Bendito Dios, se acabó el fútbol, Beto, terminó el partido de fútbol, ya estamos en TUDN Radio, gracias a Dios, estamos ya en TUDN Radio, en nuestra señal nacional, gracias a todos los que se están conectando con nosotros. Recuerde que desde el Diamante no para, aunque haya fútbol...
22: Comenzamos a las 5 en televisión y todo.
4: Sí, es que acuérdate que ahora hay muchos torneos de fútbol y los torneos cada vez son más largos, con más
22: equipos. Bueno, pero fíjate, no hay excusa.
4: Pero aquí
22: porque
4: estamos.
22: Si no tienes la aplicación, el que no ha bajado la aplicación Euforia, que tampoco hay excusa para eso porque es gratis, nos puedes ver la primera media hora en Facebook, en Facebook y YouTube.
4: Claro,
22: Facebook
4: sí.
22: Y YouTube.
4: Estamos hablando para los que se van incorporando, bueno, ya tocamos el tema, la serie que arranca hoy, Yankees de Nueva York contra los Astros de Houston, serie de mucho morbo ahí en la Gran Manzana, en el Bronx, y también la serie que arranca hoy entre los Bravos de Atlanta y los Dodgers de Los Ángeles. Bravos de Atlanta, Dodgers de Los Ángeles, también a partir de hoy en el Truist Park de la ciudad de Atlanta va a ser esa serie. Y yo les decía que el jueves hay un duelazo de picheo en esa serie imperdible, ¿eh? Yoshinobu Yamamoto, el MVP de la pasada Serie Mundial, contra Chris Sale, que para mí sigue siendo candidato al premio Cy Young en esta temporada del béisbol de Grandes Ligas. Yo no puedo descartar todavía a Chris Sale. Sí está Michorowski, propio Christopher Sánchez, pero yo creo que Chris Sale está todavía ahí en el tema, ¿no? Betico, los D-backs de Arizona, para saludar también a la gente que nos sintoniza en Arizona, en la 105.1 de FM, están siendo noticias por varios temas, ahora resulta que en el juego entre los D-backs y los Cachorros de Chicago también hubo ahí un intercambio de palabras desde los dugouts, ya que los D-backs estaban alegando que el coach de tercera base de Chicago, Quintin Berry, estaría robando y transmitiendo señas desde su posición en el terreno. El abridor de los D-backs y sus compañeros sospecharon que Berry estaba detectando el agarre de su cambio de velocidad por el ángulo abierto de su guante. Pero aquí no hay nada ilegal. Eso hay que aclararlo. Si usted le está dando la seña de alguna manera al coach de tercera, al coach de primera, a alguien que... out, como lo conocimos nosotros en su tiempo, y este se lo transmite a través de señas al bateador, aquí no hay nada ilegal, Beto. Aquí no hay absolutamente nada ilegal. Lo cierto es que hubo ahí cierta situación. Ahora, lo que sí hay que recordar es que el coach de tercera no puede salir del cajón, porque esto ya pasó el año pasado entre los Blue Jays y los Yankees, con Luis Rojas, el coach de tercera
1: de los Yankees de Nueva York, y lo que sí está ya reglamentado es que el coach de tercera no puede salir de ese cajón que está pintado ahí al lado de la tercera base. Así que, en este sentido, si no sales del cajón del coach de tercera, que es lo que está en la regla ahora, aquí no hay nada ilegal, ¿eh?
22: Nada ilegal. Eso es una, eso es algo que está trending. Eso es noticia caliente. Y otra noticia caliente tiene que ver con Ketel Marte, hablando y continuando con los D-backs de Arizona, porque el manager de los D-backs, Tori Lavello, ha dicho en las últimas horas que Ketel Marte está en camino a ser activado de la lista de lesionados de 10 días. No ahora, a principios de la próxima semana. Esto después de que Marte publicara un video en Instagram de un entrenamiento en Salt River Fields, el complejo de pretemporada del equipo, mientras vestía el uniforme del conjunto. Así que está autorizado para realizar prácticas de bateo, la está haciendo, podría estar de regreso, repito, tan pronto como en el primer juego de la serie el próximo martes en casa contra los Phillies. Y bueno, esto es una muy buena noticia para los D-backs. 32 años Ketel Marte, colocado en la lista de lesionados el jueves 20 de agosto con la inflamación en la rodilla izquierda. Primero fue puesto en la lista restringida a principios de la semana pasada, después de que no se presentara en el Fenway Park para el inicio de la serie contra los Medias Rojas. Y así, esto ha sido un capítulo tras otro.
1: No, y después lo del casino hemos, el viernes.
22: Aquí también. Hemos llevado, exacto, el casino. Hemos llevado a los amigos, los oyentes de la mano en cada uno de estos capítulos. El tema es que los D-backs lo necesitan.
1: Sí.
22: Hay que dejar ya las novelas y que se ponga ahí a jugar segunda base, porque los D-backs tienen posibilidades, y sin Ketel Marte esas posibilidades se reducen considerablemente de meterse en una postemporada, ¿eh?
1: Sí, sin duda. Eso es lo que... Y que venga al 100, porque también hay que recordar, y no es un secreto, que todo esto ha provocado cierta incomodidad dentro del clubhouse de los D-backs, sí, con los peloteros. Entonces, que tampoco sea una distracción, que si va a regresar, que regrese para jugar a la pelota y para aportar, y no para hacer una distracción o algún tema allí dentro del clubhouse de los D-backs de Arizona, que como dice el Beto, lo que necesitan es ganar juegos de pelota ahora mismo. Lo que necesitan es mantenerse en la pelea y estar pues buscando esa clasificación, ese pase a la postemporada en puestos de comodín. Betico, ayer se nos quedaba pendiente con nuestro buen amigo César Procel una información, porque ya estamos llegando a la postemporada, ya estamos llegando al mes de octubre. El 31 de octubre, recuerden, terminaría este año la Serie Mundial, si es necesario un juego 7, esperemos que sí, para que se alargue el béisbol lo más posible, pero el béisbol no para, porque después viene las ligas invernales del Caribe, en Venezuela, en México, en Dominicana, en Puerto Rico, y la Serie del Caribe, que se la vamos a tener aquí en la señal de TUDN Radio. Febrero del 2027 me voy a llevar al Beto de Hermosillo, Sonora, para que pruebe la buena carne asada que se hace.
22: Ya la probaron ya. Ya la probaron ya.
1: Allá vamos a estar, mi hermano. Allá vamos a estar. Si a ti te deja tu esposa, sí, porque a veces...
22: No, a mí me tienen que aprobar los jefes. Con mi esposa no hay problema. A los jefes son los que tienen que aprobar. Bueno, si quieren la mejor cobertura y trabajo bueno y responsable, claro, tienen que firmar ahí.
1: Como debe ser. Oye, Betico, pero bueno, en medio de toda esta temporada invernal que se avecina, también vamos a tener, ayer lo adelantábamos con el buen amigo César Procel, vamos a tener esta serie de preparación ahí en la ciudad de Houston entre los Cardenales de Lara, 7 veces campeones de la Liga Venezolana de Béisbol Profesional, y los Charros de Jalisco, que son los bicampeones de la Liga Mexicana del Pacífico y actuales campeones de la Serie del Caribe que tuvimos el año pasado ahí en Guadalajara, o más bien este año, a principios de este año, ahí en Guadalajara. Pudo conversar nuestro buen amigo César Procel, como parte del anuncio ayer de esta serie entre Cardenales y Charros ahí en Houston, con Héctor Carrillo, gerente deportivo de los Charros de Jalisco. Escuchemos de qué se trata estos juegos de preparación. Son juegos de pretemporada de cara al inicio de la Liga Mexicana del Pacífico.
2: Héctor, antes que nada, bienvenido a la ciudad de Houston. ¿Qué significa para ustedes como campeones del Caribe participar en un evento así con beneficio para todo mundo y, por supuesto, para los aficionados del béisbol acá?
5: Sí, mira, estamos muy contentos de acudir a este tipo de eventos. Sabemos el impacto que hay de mexicanos aquí en el estado de Texas y pues muy contentos de venir y apoyar esta causa, que es para todos los venezolanos y latinos que han vivido estas desafortunadas pues sucesos que han sucedido, ¿no? Y aquí estamos para apoyar, aparte de que nos va a ayudar tanto en nuestra preparación y ponemos nuestro granito de arena para su fundación.
2: ¿Cómo ha cambiado en los últimos años el béisbol en México, ustedes siendo campeones y obviamente siendo una fuerza en la liga?
5: Sí, mira, afortunadamente hemos tenido dos años muy exitosos, somos bicampeones de la Liga Mexicana del Pacífico, campeones de la Serie del Caribe este último año, y pues ha ido transformándose positivamente para mejores resultados, ¿no? Hay más afición, hay más fanáticos y pues las organizaciones estamos invirtiendo tanto nuestro tiempo y dinero para crear una mejor liga en México.
2: Dicen que campeones son amores, ¿han visto una diferencia en la afición ahora que han sido campeones tantas veces?
5: Pues te exigen más, ¿no? Te exigen más a ser más exitoso, a que el equipo esté en una manera donde la afición sepa que tiene un equipo 100% ganador, y pues nada, no es nada malo, sino que la misma afición te exige hacer el equipo competitivo que siempre ha sido.
2: Uri, Benji conoce bien la ciudad. ¿Qué te dijo Benji cuando le dijiste, ven, vamos a Houston?
5: No, Benjamín está contento de venir para acá. Sabemos las instalaciones, los campos de primer nivel que hay aquí. Nos va a servir bastante para nuestra preparación para nuestra nueva temporada.
2: ¿Alguna sorpresa para la temporada nueva? ¿Algún refuerzo que nos quisieras adelantar?
5: Pues mira, básicamente vamos a estar con la misma plantilla que el año pasado. Puede que haya sus sorpresas por allá a finales de noviembre y diciembre, que jugadores que están en Major League o ligas menores reciban su permiso para reportar con nosotros, pero te adelanto, vamos a contar casi con la misma plantilla que el año pasado, pues puesto que pues nos ha dado buenos resultados, ¿no?
2: En el fútbol es muy común tener partidos amistosos, en el béisbol tal vez no tan comercializado. ¿Qué significa para ustedes poder abrir esa puerta para los fans del béisbol?
5: No, mira, para Charros de Jalisco va a ser nuestra primera ocasión que vamos a tener un juego de exhibición contra un equipo de otro país, que en este caso ahora es contra Cardenales de Lara de Venezuela, y pues muy contentos por esta oportunidad. Como te comento, nos encanta la idea de que vamos a ayudar a una fundación, porque tanto nosotros aportamos nuestro granito de arena para eso, y eso también nos sirve a nosotros para nuestra preparación.
2: ¿Algo que quisieras que los aficionados de Charros y del béisbol en general supieran sobre el equipo?
5: Pues que se trabaja todos los días, diario, para lograr los objetivos que hemos logrado los últimos años. Pues Charros es un equipo básicamente nuevo, entró el 2014 a la liga, ya contamos con 3 campeonatos y pues eso, crear la identidad que somos un equipo ganador y siempre vamos a estar peleando en los primeros lugares.
2: Excelente éxito.
5: Muchas gracias.
1: Muchísimas gracias a nuestro buen amigo César Procel. Excelente entrevista con Héctor Carrillo, el gerente deportivo de los Charros de Jalisco, que van a estar a propósito de la Liga Mexicana del Pacífico el próximo mes de octubre, jugando contra los Cardenales de Houston ahí en la Ciudad Espacial. El juego va a ser en Sugarland, ahí cerca del centro de la ciudad de Houston, donde juegan los Space Cowboys de ligas menores de la Ciudad Espacial. Así que bueno, interesante este duelo entre Charros y Cardenales de Lara, calentando la temporada invernal, la Liga Mexicana del Pacífico, la Liga Venezolana de Béisbol Profesional. Beto, a propósito, para echarle una miradita a lo que es el béisbol mexicano, porque están en desarrollo los playoffs de la Liga Mexicana de Béisbol, ya está definida la serie de campeonato de la zona norte: Toros de Tijuana contra Sultanes de Monterrey. Los Sultanes de Monterrey eliminaron a Caliente de Durango, y los Toros de Tijuana también en 5 juegos eliminaron a los Charros de Jalisco. Recordar que Charros de Jalisco es el único equipo, la única organización que en México tiene participación en la Liga de Verano y en la Liga de Invierno. Son los mismos dueños, es el mismo estadio, es la misma identidad de Charros de Jalisco.

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1: De 5-1, mañana tendrán el sexto juego en la Ciudad de México. Y la otra serie del sur está 3-2 a favor de Guerreros de Oaxaca sobre los Olmecas de Tabasco. Ayer victoria para los Olmecas 5-4. Así que así está, Betico, el béisbol de verano de México. Ya en octubre llega el béisbol de invierno. Liga Mexicana del Pacífico, Liga Venezolana de Béisbol Profesional, la Lidom de Dominicana, la Liga Roberto Clemente de Puerto Rico, hasta llegar a la Serie del Caribe, que en el mes de febrero del próximo año es en Hermosillo, Sonora.
2: Bueno, Quiñones, la actualización, Jordan Álvarez sigue teniendo la triple corona, a esta hora batea 320, 36 jonrones, 90 remolcadas, y también tiene la triple corona moderna, líder en OBP, en slugging, OPS. Mañana estaremos ampliando eso y estaremos también analizando esos que le van siguiendo, dónde se encuentran, porque el cubano está haciendo historia. Un abrazo, Quiñones. Esto se acabó, hermano. Se fue muy rápido esto.
1: Sí, señor. Ya llegamos al final de nuestro programa. Gracias, Alberto Ferreiro. Esta noche, a partir de las 7:05, Houston contra Yankees, ahí en el Bronx. Milwaukee contra los Mets en el estadio de los Mets, en el City Field. Y en Atlanta, también esta misma hora, a las 7, Dodgers contra los Bravos. Nos despedimos. Quédese en la señal de TUDN Radio. Ahí viene Jorge Ramos y su banda. Mañana nosotros regresamos puntuales, como siempre, a las 5 de la tarde, por TUDN Radio, con más del béisbol de las Grandes Ligas.
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0: Pero una de las marcas más sagradas del béisbol bajo una presión social enorme. 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
15: Llámenos al teléfono en cabina, el 833-867-2346. Estamos de regreso, estamos de vuelta en la señal de TUDN Radio. Estamos también en Facebook y en YouTube, en todas nuestras redes sociales, para que usted nos acompañe. El Beto Ferreiro hoy, desde el Lone Depot Park de la ciudad de Miami, el estadio de los Marlins. Un servidor, Luis Quiñones, desde los estudios de TUDN Radio. Betico Ferreiro, pudiste conversar hoy ahí temprano con los protagonistas, con el cubano Aroldis Chapman ahí en Lone Depot Park.
6: Sí, Aroldis Chapman, qué clase de temporada, ¿no? Sus 38 años de edad, 17 temporadas sobre sus hombros. Hablamos de todo, Quiñones. Hablamos de lo que ha sido esta temporada, cómo el conjunto pudo darle vuelta después de que prácticamente daban a Boston por eliminado temprano en la temporada, porque estaban en el sótano y bien lejos. Uh-huh. Lo que ha sido su carrera también, de esa preparación que tanto mencionamos aquí en el programa, que culmina la temporada regular y a los 3-4 días ya tú lo ves que está entrenando con Salvador Pérez y sus otros compañeros. Y hasta le dije, Chapman, si tuvieras tú que dar un consejo hoy al Chapman del 2010 cuando debutaste con Cincinnati, ¿cuál sería? Y bueno, todas las preguntas me las conectó de jonrón, un lanzador conectando jonrones.
15: Vamos a escuchar qué le dijo el cubano Aroldis Chapman al Beto Ferreiro hoy más temprano ahí en el terreno del Lone Depot Park.
7: Bueno, qué bien. Sabe, como todo, pasando por una temporada bien larga, siempre pasa por alta y baja, pero creo que bien.
8: Bueno, tú ves a que era Aroldis Chapman 2010 cuando debutaste con los Rojos de Cincinnati, 17 años después, 2026. Si tuvieras que este Aroldis Chapman darle un mensaje a aquel chamaquito que debutó en el 2010 con Cincinnati, ¿cuál sería?
7: Decirle que siga trabajando duro, pero uno tiene que pasar por muchas cosas para poder llegar a este momento como estoy ahora mismo, que ya tiene un poco más maduro en lo deportivo, sabe pichar un poco más, pero para llegar a eso tiene que pasar por todas las cosas que uno pasa cuando es novato.
8: Parecía una temporada donde no iban a ningún lugar, ¿eh? Ya daban a Boston como descontado y de momento empezaron a ganar. Recuerdo que había racha de 15 victorias consecutivas. Nunca vimos que perdiste la motivación, al contrario, seguías ahí poniendo los videos y todo. ¿Qué no puede decir de esa temporada? Se puede decir de las tres temporadas más históricas en la historia de los Medias Rojas de Boston, ¿no?
7: Mira, cuando empezó la temporada, ¿sabes? Todo el mundo vio, el equipo bien, las cosas no estaban saliendo, el equipo no se bateaba, yo creo que el picheo estaba bien, pero no estábamos ganando. Pero si uno ve, el año pasado tuvimos casi igual, empezamos al principio de temporada igual perdiendo partidos y después también nos rachamos casi en el mismo tiempo de este año, nos rachamos como con 9-10 juegos y por ahí nos fuimos. Entonces es una temporada bien larga y era el principio de temporada y sabes, no estaba bien el equipo, pero uno siempre tiene en la mente que la cosa va a empezar a salir mejor y a ganar más juegos, y así estaba, y muchos de los muchachos también estaban así, que en algún momento iban a salir las cosas, y estábamos solamente seguíamos enfocados y tratando de hacer las cosas bien.
8: Muchos se preguntan cómo lo hace. Los que te seguimos en redes sociales ya sabemos, se acaba la temporada hoy, a la semana tú estás ahí, con Salvador Pérez, con la cantidad de amigos tuyos, y se nota que la pasan bien, pero entrenando. ¿Cuándo descansa Lordy Chapman? Y es esto, porque esto ha sido así en los últimos 4 o 5 años que tú pones todo en redes sociales. Pero cuando tú debutaste en el 2010, ¿trabajabas así tan fuerte? ¿O eso a medida que pasó el tiempo, con más edad, más veterano, empezaste a trabajar más fuerte? ¿O tú siempre fuiste un trabajador así de no descanso?
7: No, sí, cuando en aquellos tiempos trabajaba, pero no como ahora. No lo hacía de esa manera, tampoco tenía esa rutina de trabajo, ¿sabes? Y, ¿sabes? Trabajaba... cuando estaba aquí en el auxilio, cuando lo hacía en los gimnasios, me acuerdo que vivía por North Miami, y iba a un gimnasio que me quedaba cerca, pero no era tan como ahora. También en Cincinnati, ¿sabes? No me dejaban mucho trabajar lo que era las pesas, y como en el 2012 fue que yo empecé a trabajar así en el gimnasio todos los días, y como en Cincinnati no me dejaban, tenía que ir a los gimnasios afuera, y ahí ese año fue empezado.
2: Bueno, pues ahí las palabras de el cubano Haroldy Chapman. Beto, esto que dices es importante, porque cada equipo en la parte de la preparación física tiene sus teorías, tiene sus, digamos, formas de trabajar, y fíjate como él dice, en Cincinnati no me dejaban trabajar la parte física, porque también se cuida mucho, y eso hay que decirlo, las sobrecargas, la fatiga de este tipo de jugadores a la hora de meterle mucho al físico, porque usted ve a los Haroldy Chapman, a los Adolis García, a los Yandy Díaz, que son tipos, y estoy hablando nada más de, por poner ejemplo, tres latinos, tres cubanos, que sabemos que son de los que físicamente más fuertes están en grandes ligas. Te puedes ir con un Giancarlo Stanton, con un Aaron Judge,

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1: Había pasado su versión, yo pensaba que ya le quedaba muy poco, pero después llega el 2023, firma con los Reales de Kansas City, fue una bendición, porque lo cambian ese año para los Rangers y se convierte en campeón por segunda vez. Ya había ganado con Chicago, con los White Sox, cuando fue cambiado de los Yankees, y son dos títulos de Serie Mundial. Después, esa gran campaña le abrió las puertas para que en el 2024 firmara con Pittsburgh. Tuvo un buen año con Pittsburgh, los Medias Rojas lo firman, y ya son dos excelentes temporadas con los Medias Rojas de Boston. Y ha asegurado ya, por la cantidad de entradas lanzadas, que se activara esa cláusula para el próximo año. Y al año que viene estará otra vez con los Medias Rojas de Boston. Así que, en gran parte, Quiñones, yo creo que un gran porcentaje tiene que ver con la disciplina, el trabajo, eso de estar entregado completamente. Y sí, esto es un ejemplo para todos, los jóvenes y también los más veteranos. Mientras más edad, más fuerte tienes que trabajar. Estás compitiendo aquí con 38 años, con chamaquitos de 19, 20, 24, 25, 26. Un béisbol donde con 32, 33 años te están mirando ya que eres viejito. La realidad es esa.
2: Sí, sí,
1: ese. Y con 38, como lo continúa haciendo, lanzando 100 millas por hora, es increíble.
2: Y para eso tienes que llegar temprano al campamento primaveral. Usted tiene que ser de los primeros que lleguen ahí. Lo decía el propio Salvador Pérez. No, yo sé que si los catchers se tienen que reportar, los catchers y los pitchers, el 10 de febrero, no, yo tengo que estar ready ahí desde el 1 de febrero o desde el 15 de enero, qué sé yo. Tú no puedes esperar a llegar. ¿Por qué? Porque tú vas a llegar con una desventaja que es la edad contra los muchachos jóvenes que están en plenitud de facultades. Entonces, vayas a llegar con esa desventaja. ¿Cuál es la ventaja que tú le puedes sacar? Primero, para ganarte el puesto en el equipo, pues es llegar antes. Cuando ellos empiecen, ya usted lleva una, dos, tres semanas. Además de que estos no paran, ¿eh? Una cosa es el día que reportan ahí al campamento de primavera del equipo, pero ellos no paran. Ellos no paran, se tomarán unos días de descanso, de merecidas vacaciones, pero te puedo asegurar que después ya están metidos de lleno en la preparación. 1-833-867-2346. Enseguida vamos a ir con el teléfono en cabina. Vamos a ir a las llamadas aquí al teléfono de TUDN Radio, porque también hay otros temas que están al rojo vivo. El viernes, Beto, resulta ser, y aquí no estamos hablando de especulaciones, aquí estamos hablando de información a la cual se refirió precisamente el propio manager, el tema de que Tel Marte sigue dando mucho de qué hablar. Resulta que el viernes por la noche que Tel Marte fue visto en un casino, y del tema habló el manager del equipo, Tori Lavello, y lo que dijo el manager de los D-backs de Arizona fue como desentendiéndose ya de ese asunto. Él es un adulto, yo no lo haría, fue lo que dijo Tori Lavello, pero no violó ninguna regla. Si usted no le apuesta al béisbol, si usted no le apuesta a el equipo en el cual usted está involucrado, pues sencillamente no hay nada que reclamarle, ¿no? De cierta manera. Pero, como dice el manager de los D-backs, no era recomendable hacer eso. De todas formas, ese es un asunto, Beto, que la bola pique y se extiende, y veremos hasta dónde para ese asunto de que esté el March.
1: Sí, y todavía esto no está claro. No. Es decir, se habló de problemas personales, se habló de la rodilla, lo vemos en un casino, las declaraciones de Lavello. Uh-huh. Los D-backs se encuentran a dos juegos del tercer comodín. Toda esta distracción ha llegado en el peor momento para los D-backs de Arizona. Justamente cuando el equipo en cada juego se está jugando la temporada, se está jugando el pase a la postemporada. Y estamos hablando de una de las figuras importantísimas. Qué lamentable todo esto. Lamentable todo esto. Y lo del casino, yo sé que cada uno hace con su tiempo y lo emplea como estime conveniente, pero estar por fuera del equipo que está pagando millones y estar metido en un casino,
2: no puedo. Y lesionado.
1: Y lesionado.
2: Ojo, porque usted aquí se escandalizó hace un par de años porque fueron vistos Aaron Judge y Stanton en un concierto cuando estaban en la lista de lesionados.
1: Bailando. Put your hands up in the air, put your hands up, put your hands up in the air.
2: Aquí estamos hablando, hablando de que estás lesionado, de que hay un panorama turbio en torno a lo que está pasando contigo y no se sabe qué es lo que está sucediendo y usted aparece en un casino. La verdad, no queremos especular aquí, señores. No vamos a caer nosotros en especulaciones, pero sí está muy raro, muy, muy raro. Y en algún momento se sabrá exactamente qué es lo que pasa con Ketel Marte o qué va a pasar con Ketel Marte. Pero la verdad se ve muy, muy raro todo lo que está sucediendo. Betico Ferreiro, los White Sox de Chicago, los Medias Blancas de Chicago, un equipo que le ha dado mucho, pero mucho brillo a esta temporada del 2026 en las Grandes Ligas. Un equipo de los Medias Blancas que yo creo que muy poca gente contaba con ellos para esta campaña. Y que bueno, ahí están. Hoy inician serie contra los Rangers de Texas. Van a tener serie contra los Rangers lunes, martes y miércoles en Chicago, en el sur de Chicago. Después de lo que viene siendo esta situación de los Rangers, que se están disputando el primer lugar de la división con el equipo de los Astros, vienen los White Sox de ganarle la serie 2-1 a los Mets de Nueva York. Sacaron la serie este fin de semana 2-1, y nuestro buen amigo Marcillo Ramos, desde la ciudad de Chicago, nos mandó este reporte con declaraciones, nada más y nada menos que del mexicano José Urquidi, el de Mazatlán, Sinaloa, la adquisición, una de las adquisiciones de los White Sox en la fecha límite de cambios.
3: White Sox team uses the opener a lot. Tras las recientes lesiones afectando su cuerpo de lanzadores, los Chicago White Sox reforzaron su plantilla mediante el intercambio por el lanzador José Urquidi, procedente de los Piratas de Pittsburgh, lo que se convierte en un nuevo comienzo para el beisbolista mexicano tras un inicio de temporada complicado.
4: En verdad yo creo que ahí no me encontré, no tenía un chance de yo abrir ningún juego. Sé que el equipo está muy bueno, ellos tienen sus planes, entonces me mandaron a AAA, tenía una opción que me la activaron y posteriormente pues ahí trabajé. Ya son cosas que no dependen de mí, que no están en mi control, entonces agradecido con ellos también y pues por haber hecho este cambio que me mandaron para acá.
3: Tener otra oportunidad en las Grandes Ligas es una bendición para Urquidi, de 31 años, que se perdió las últimas dos temporadas recuperándose de su segunda cirugía de Tommy John, una operación para reparar un ligamento desgarrado en la parte interna del codo.
4: Pues un poco más delicado, ¿no? Ya tener dos cirugías en mi primera fue en el 2017, esta segunda en el 2024, ¿sabes? Fue un poco muy difícil la recuperación, donde fue muchos altibajos, mucho tiempo lo que pasé haciendo rehabilitación. Entonces, ya con la ayuda de los doctores, con los equipos que estaban, me han ayudado. Entonces, ya me siento en una muy buena posición ahora.
3: En apenas su segunda salida con los White Sox, Urquidi brilló. El nativo de Mazatlán lanzó 6 entradas contra los Cubs en Wrigley Field, ayudando a evitar la barrida.
4: He estado trabajando todo este año en encontrar esa sanidad que he estado buscando por mucho tiempo. Gracias a Dios me encuentro en un buen punto de mi carrera ahora. Entonces, ya lo que sigue es competir. Entonces, excelente por ahora.
3: Urquidi, quien ha lanzado en 3 series mundiales, todas con Houston, espera que su experiencia pueda ayudar al equipo que creyó en él a llegar a los playoffs, incluso hasta ganar el título de la división central de la Liga Americana por primera vez desde el 2021.
4: Muy contento aquí, ya conocí a muchas caras que he jugado en el pasado antes en contra de ellos y por verlos encontrar aquí me da mucha, mucha alegría. Sé que es un equipo muy ganador, muy, muy aguerrido, guerreros al momento de jugar y yo creo que vamos a estar aquí en octubre.
2: Muchísimas gracias a nuestro buen amigo Omar Ramos, el Omarcillo, el popular Omarcillo allá en Chicago, que bueno, pudo conversar con el mazatleco José Urquidi. Beto, desde su llegada a los White Sox, abrió el pasado 14 de agosto con los Tigres de Detroit, 3 2/3, con 3 carreras que fueron limpias, pero ganó el juego, entró como relevo en ese desafío más bien, y también como relevo contra los Cubs el pasado 19, lanzó 6 entradas, ¿no? 6 innings como pitcher relevista para también anotarse la victoria solo permitió 2 hits sin carreras y fue el pitcher ganador de ese juego. Mira, hablando de los Astros, Beto, otro de los que formó parte de aquellos Astros de Houston, campeones de aquellas dos series mundiales en el 2017 y 2022.
1: Sí, exactamente. No, este equipo enamora a cualquiera, los Medias Blancas. Es una de las grandes historias de este 2026. A propósito, acabadita de salir del horno, Quiñones, acabadita de salir del horno, porque el campo corto de los angelinos, Zach Neto, jugador de la semana de la Liga Americana, mientras que Fernando Tatis Jr., jugador de la semana de la Liga Nacional, ha tenido muchísimo que ver Fernando Tatis Jr. en este resurgir de los Padres de San Diego, en apoderarse del tercer comodín. Está jugando ahora mismo un béisbol tremendo Fernando Tatis Jr., igual que Zach Neto. Felicidades a ambos,
2: Efectivamente, Tatis Jr., sobre todo por aquel juego, Bet, que lo vimos conectando jonrón, robándole el cuadrangular a Ronald Acuña Jr. Aquí vimos esa gran jugada aquí en nuestro programa desde el Diamante. Beto, esta semana interesantes series que vamos a tener, esta que mencionábamos, la de los Rangers contra los Medias Blancas de Chicago, tres juegos de lunes a miércoles. También vamos a tener en toda la semana, incluyendo el próximo fin de semana, la de Cachorros y D-Backs, que también es desde hoy y hasta el miércoles. El equipo de los D-Backs, ya lo mencionábamos, también en la batalla por estar en la postemporada. Dodgers contra los Tigres de Detroit, porque es el regreso de Tarik Skubal a Detroit, ahora con el uniforme de los Dodgers de Los Ángeles. Así que va a estar interesante también esa historia de Tarik Skubal regresando a Detroit ahora con los Dodgers. Y el fin de semana, del viernes al domingo, con transmisión de TUDN Radio, el domingo a la 1:30 de la tarde, la serie entre los Yankees de Nueva York y los Medias Rojas de Boston. Tendremos tiempo suficiente durante esta semana para hablar de esa serie allá en el Bronx, que va a acaparar, Beto, el fin de semana toda la atención por cómo llegan estos dos equipos en puesto de postemporada y luchando todavía ahí en el este de la Americana.
1: Imagínate que de acabar la temporada hoy, la serie de comodín, una de las series de comodines sería los Medias Rojas de Boston contra los Yankees en el Yankee Stadium. Pues recuerden que la serie de comodines es de 3 juegos, a ganar 2 no se viaja. Siempre el equipo con mejor récord. Hoy los Yankees tienen mejor récord que Boston, eso puede cambiar. Y sería ese, imagínate qué clase de serie de comodín, sería como una final adelantada, se sí, puede señor. Decir, ¿no? Historia también lo de Randy Arozarena, el cubano mexicano, porque por sexta temporada consecutiva, con un 20-20, 20 jonrones, 20 bases robadas, se convierte en el segundo jugador latinoamericano después de Bobby Abreu en lograrlo, y el primer jugador nacido en Cuba en lograr esta hazaña. Se dice fácil, rapidísimo, pero ya sabemos, Así que otra gran campaña para Randy, otro 2020, 6 años consecutivos, otra gran historia de el que nació en Pinal del Río, Cuba.
2: Bueno, y este fin de semana se robó también un jonrón, saltando por encima de la barda, conectó un cuadrangular para el walk-off. Sí, señor, no, estuvo desatado Randy Arozarena. Vamos al teléfono, Beto, al 833-867-2346. Gabriel desde Oregón. Gabriel, ¿cómo estás? Buenas tardes.
5: Hola, ¿qué tal, muchachos? ¿Cómo se encuentran?
2: Todo bien, hermano, con el gusto de saludarte.
5: Beto, primero déjame corregirte antes de empezar. Arozarena es mexicano ya.
1: Juega por México.
5: Es uno de los muchos cubanos mexicanos que queremos tanto en México como acá, al igual que a Quiñones.
2: Gracias, hermano, gracias.
1: ¿Cuál de los dos es más querido?
2: Yo llegué primero a México.
1: ¿A cuál de los dos quiere más usted, Gabriel?
5: Mira, Quiñones es parte importante de los mexicanos, es lo más importante hablando de deportes y narrando, y a Arozarena, pues en su lo que él hace también, pero para mí es Quiñones, te voy a ser sincero.
2: ¿Pero qué Quiñones? ¿Yo o Julián, el de la selección de fútbol?
5: No, tú, Luis, tú eres el consentido de toda la raza mexicana y de todos los dominicanos, de todo. Tú no tienes nacionalidad, tú a ti te queremos en todos los países.
2: Así debe ser. Oye, el Beto, si fuera por la cantidad de tacos que comió en su visita a la Serie del Caribe a Guadalajara en el mes de febrero, ya el hombre es mexicano, El hombre, por la cantidad de comida que comió, tacos, torta ahogada, carne en su jugo y todo lo que probó.
1: Qué rico.
2: ¿Y qué te cuento del tequila, ¿Y qué te cuento del tequila?
5: Haz pura comida rica, solamente lo que le falta es enseñarlo a comer un poquito más picante, porque dice que él no, no come muy picante.
2: No, ¿verdad? Le encanta el chile también. El chile también le encanta al Beto.
5: Ah, bueno, bueno, ah, ya, entonces ya, ya Beto, ya eres mexicano también.
2: Ya.
5: Damos tu nacionalidad. Mira, qué bueno, qué bueno que pudiste entrevistar a Aroldi Chapman. Ese ahorita es una pieza fundamental para los Red Sox, y es una alegría que con el salvamento de hace unos días atrás pudiera activar esa cláusula para pichar también el 2027 con Boston. Digo, de haber este béisbol, porque
2: oye, pero tú también estás pesimista, ¿verdad? esperemos que sí.
5: No, queremos que sí haya. Ya sabes que los que nos encanta el béisbol no podemos dejar de ver béisbol todo el día, aunque no juegue el equipo que estamos, al que le vamos. Uh-huh. Siempre estamos checando y mirando los demás resultados, los demás juegos. Qué bueno que pude entrevistar a ese hombre cada vez se ve más fuerte. Está imparable, ayer también tuvo otro salvamento, está imbateable, y cuando le bate falla como algunas veces, son pocas veces, no tanto como cuando estaba en Yankee. Ahí yo creo que no quería estar, ahí no lo apoyaban tanto, Quiñones. Acá sí lo apoyamos y todo el mundo se ve que está contento de estar allí. Ya ves también Sonny Gray, ya ves lo que dijo cuando llegó, y míralo, sí. Ese récord que puso acá. Es la expresión también, es un equipo grande, pero en Yankees, la verdad, no sé si es que no los dejan jugar o no sé. A lo mejor hasta el hombre de los pantalones grandotes allí, el Josh Chisholm, lo menos a otro equipo, a lo mejor pueda brillar, porque allí es error tras error, y se equivoca en sus comentarios, y al mismo Volpi igual, pobre muchacho, cómo le han cargado la mano.
2: Sí, al final sí se entiende que no, quizás no cumplió con las expectativas Volpi, pero yo me acuerdo cuando llegó Volpi, Beto, que se hablaba de él, como mismo se habla ahora de George Lombard Jr. cuando llegó, ¿eh? Gracias, Gabriel, mi hermano, un abrazo, cuídate.
5: Gracias, que tengan un buen día, amigos.
2: Gracias, te esperamos mañana por acá, el buen amigo Gabriel de Oregon. Betico, se nos acabó el tiempo, se nos fue volando.
1: Qué rápido.
2: Se nos fue como agua entre las manos este programa.
1: Temprano.
2: Pásala bien ahí en el Long Depot Park, ¿eh? Coma mucho helado, coma mucho heladito y pórtese bien.
1: Gracias, Quiñones. Hasta mañana. Las 12 personas que se quedaron en las líneas, que mañana llamen.
2: Que nos llamen, que nos llamen. Señores, nos despedimos. Lo dejamos con Jorge Ramos y su banda. Aquí en la señal de TUDN Radio. Que tengan muy buenas tardes. Mañana a las 5 regresamos con más del béisbol de Grandes Ligas. Chao.
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7: 19 de septiembre de 1988, Washington D.C. vio nacer al que se convertiría en uno de los jugadores más determinantes de la NBA, Kevin Durant. Nombrado el mejor jugador del país jugando para la Universidad de Texas, fue reclutado en la primera ronda por Seattle. Pasó a los Warriors de Golden State, en donde brilló y conquistó 2 anillos de la NBA. 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
11: Tom Brady es la definición de longevidad, liderazgo y obsesión competitiva. No fue el más rápido ni el más fuerte, pero sí uno de los más inteligentes y fríos que haya visto la NFL. Convirtió desventajas en combustible y finales imposibles en victorias memorables. 7 anillos de Super Bowl lo colocan en una dimensión propia.
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15: ¿Qué tal? Soy José López Zamorano de Bienvenidos a América. La Oficina de Inmigración y Aduanas ICE puso en marcha operativos y redadas de detención migratoria en varios estados del país. Recuerda que todos tenemos derechos y si eres detenido, debes ejercerlos. Número 1. Tienes derecho a permanecer callado, pues lo que digas puede ser usado en tu contra. Número 2. Tienes derecho a solicitar un abogado. Es ilegal si te interrogan una vez que lo solicitaste. Número 3. Pide que te permitan llamar a tu consulado. Número 4. Si llegan a tu casa, pide una orden judicial de revisión antes de abrir la puerta. Por ello, es muy importante que tengas toda la información a la mano, con los números telefónicos más relevantes. 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

0: señor. Muy buenos días para todos. Qué bonito poder reunirnos una mañana más, miércoles, ombliguito de la semana. Por fin ha llegado miércoles, por lo menos vemos más cerquita el fin de semana, ¿verdad? Bueno, ustedes están conectados con nosotros a través seguramente de nuestras emisoras locales, a través del streaming, y dentro de poco nos podrán ver y podríamos interactuar a través de las redes sociales. Así que aquí estamos muy, muy felices de tenerlos como parte de la mejor audiencia del mundo mundial. Miércoles 26 de agosto del 2026, cuando el reloj marca las 6:04 minutos de la mañana en el este, las 5:04 minutos de la mañana en el centro y las 3:04 minutos de la mañana en el Pacífico. Bueno, gracias por su sintonía, gracias por formar parte de la conversación. Desde ya puede llamar al 1-833-867-2346. Ese es nuestro punto de contacto, línea telefónica, bueno, para comunicarse con nosotros, para que podamos interactuar, usted responder nuestra pregunta del día. Vaya que tenemos un tema sumamente delicado sobre la mesa, pero ya lo vamos a estar abordando, por supuesto, y usted siempre dejando sus opiniones, sus testimonios, porque muchas oportunidades lo que conversamos y analizamos en este programa pues nos ha tocado de cerca, como una realidad tuya y mía. Así que aquí estamos para escucharlos, para compartir y por supuesto para acompañarles durante el regreso a casa o el inicio de su jornada. Sí, señor, en este miércoles de inmigración, recordándoles, como todos los miércoles, tenemos nuestro segmento miércoles de inmigración, así que vayan preparando sus preguntas para que se las hagan al abogado que nos estará acompañando en la mañana de hoy, alrededor de las 9 de la mañana, hora este, 8 centro y 6 pacíficos, como los acostumbramos. Bueno, todo el equipo listo, Oliver Figueroa en los controles, pues atendiendo sus llamadas, musicalizando el show, Janet Vázquez en la producción del espacio frente al micrófono, Lalo Leal en los deportes y esta su servidora Andreina Gandica. Muchachos, con los buenos días, ¿cómo amanecen?
1: Hola, hola, Andreina, muy buenos días también para Oliver, buenos días para Lalito, buenos días para nuestra hermosa y maravillosa audiencia. Aquí vamos en el ombliguito de la semana, Andreina, con toda la actitud, con toda la energía que inyectas y firmes, como dices tú, firmes. Y aquí vamos, Andreina. Sí, tenemos temas muy interesantes para que nuestra gente participe, no se despegue, ya le estaremos contando.
0: Sí, señor Oliver, ¿cómo amanece? Muy buenos días.
2: ¿Cómo estás, Andreina? Buen día, Janet, Lalo, a la gente que nos acompaña ya en este miércoles con bastante información, bastante actividad. Ya lo dirá Lalo en un ratito más en cuestión de los deportes con la Champions, que ya el día de hoy define, ¿no?, a sus últimos invitados a la fase de liga. El día de ayer un partido extraordinario, vibrante, con remontada y demás cuestiones, así que quédense con nosotros, vamos a tener un programa bastante, bastante interesante en este miércoles, ya mitad de semana, como decías, Andreina, ya uno ve un poquito más cerca el fin de semana.
0: Ay, sí, señor, sí, señor. Bueno, ¿cómo estamos, Lalito? Muy buenos días, ¿cómo usted amanece?
3: Hola, Andreina, ¿cómo estás? Buenos días para ti, para Yane, para Oli. Muy bien, amanecemos bien, contentos, llenos de motivación, por supuesto, como bien lo dice Oli, después de una gran, pero gran jornada deportiva, gran actividad de los equipos mexicanos en la Leagues Cup, la Champions con el Bodo Glimt en la siguiente ronda, el Celtic decepcionando, y aquí estamos preparados para arrancar una nueva jornada en este medio tiempo de semana.
0: Señor, aquí estamos y aquí continuamos. Bueno, vámonos de inmediato a contarles a nuestra audiencia lo que ocurrió mientras usted dormía.
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0: Policías de Nueva York que habrían facilitado datos de matrículas a agentes de ICE, según investigación.
1: Tristeza y dolor, sargento de Estados Unidos queda solo con sus hijos tras deportación de su esposa a Honduras.
0: Los últimos testigos de la fiscalía en el juicio por asesinato de Lindsey Glancy cuestionan la alegación de psicosis postparto.
1: El horrible crimen de un nieto que durmió con clonazepam a su familia y luego la enterró viva.
0: Estamos sirviendo al país. Nuestros familiares no son una amenaza para nadie. Esposa de sargento es deportada.
1: Matan a golpes a un hombre en Copacabana tras confundirlo con un ladrón de bicicletas.
0: También es noticia una niña de 8 años de Luisiana que muere a causa de una ameba comecerebros encontrada en agua dulce.
1: Operativo de ICE en supermercado hispano deja 18 migrantes detenidos y temor en comunidad de Nueva Jersey.
0: Y Canadá anunció el día de ayer aranceles de represalias de hasta 50% sobre productos estadounidenses.
1: Madre e hija detenidas en un hospital de Florida firman su autodeportación. Grace Calero y su hija Juliana, ciudadanas ecuatorianas, decidieron firmar su autodeportación.
3: Y en la Leagues Cup, los equipos mexicanos hicieron su tarea, ganaron. León venció 3-0 a Real Salt Lake y los Rayados de Monterrey 2-1 a Chicago Fire.
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0: Bueno, y hablemos del servicio secreto porque confirmó que está al tanto de un video difundido por medios estatales iraníes que aparentemente amenaza la vida de Barron Trump, el hijo menor del presidente Trump. Y el material muestra supuestos lugares relacionados con la vida del joven de 20 años. Y bueno, plantea un posible ataque en su contra. Las autoridades estadounidenses aseguran que investigan cualquier amenaza contra la persona bajo su protección. Y el caso ocurre en medio de una fuerte escalada de tensiones, ustedes ya lo saben, entre Estados Unidos e Irán, después de la muerte del ayatolá Ali Yamenei, y que de amenazas previstas dirigidas contra Donald Trump y otros miembros de su familia. Más allá de la política, el episodio, pues por supuesto que vuelve a poner sobre la mesa una pregunta inquietante. ¿Hasta dónde debe llegar la protección de la familia de un presidente cuando se convierte en objetivo de amenazas internacionales? Una amenaza contra el hijo del presidente puede ser una señal de que el conflicto entre Estados Unidos e Irán está entrando en una etapa mucho más peligrosa. ¿Hasta dónde cree que puede escalar esta guerra? ¿Estamos ante amenazas de propaganda o existe el riesgo de que se convierta en ataques reales contra territorio estadounidense? Bueno, aquí estamos listos para escuchar sus opiniones. 1-833-867-2346. Janet, bueno, en este punto el presidente está haciendo todo y más por proteger a su hijo. ¿Quién sabe dónde está en este momento justamente?
1: Sí, definitivamente. Es un tema, Andreina, creo que preocupante, que puede, creo yo, escalar. Ahí todavía las tensiones ya de por sí tensas, ¿no? Entre ahí Estados Unidos e Irán, por todo este conflicto. Así que, bueno, pues yo creo que además es muy preocupante ya cuando se mete con la familia. Y me parece que además, pues sí, tendrán que estar haciendo su labor porque el servicio secreto, porque no es una amenaza cualquiera, Andreina, es una amenaza al hijo, es una amenaza de muerte y creo que hoy es bastante, bastante delicado.
0: Sí, definitivamente, y vamos a estar justamente profundizando sobre este tema hoy en entrevista con Víctor Hernández, quien es maestro en Inteligencia y Seguridad Internacional de King's College London. También vamos a estar abordando otros temas como este estudiante de 15 años que denuncia que un entrenador de fútbol lo habría golpeado

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1: A ver, mi tío, si el padre no firma que esto es algo que no quiere que se le aplique a sus hijos, pues sus hijos pueden estar expuestos a que esto le suceda en la escuela. Aunque usted no lo crea, eso existe en los Estados Unidos. Y también vamos a tener nuestro miércoles de inmigración, como ya ustedes lo saben. Jaime Vázquez, abogado de inmigración, estará con nosotros para hablar de lo que está pasando en este país. Y es que, bueno, Estados Unidos prepara revisión masiva de visas de turismo y de negocios. Y vamos a entender qué está pasando y cuáles son las visas que ahora mismo pueden estar en riesgo o en la lista de revisión. Así que para ese segmento, a las 9 de la mañana, hora este, 8 Centro, 6 Pacífico, usted podrá llamar, hacer su pregunta directamente al abogado Jaime Vázquez, así que mantenga su pregunta allí bien afinada y nos llama a esa hora. De todas maneras, los estaremos anunciando unos minutos antes para que usted pueda activarse a través de las líneas telefónicas. Y puede ya unirse a la conversación, hablar del tema de la amenaza para el hijo del presidente, pero también este tema que acabamos de abordar y comentarle a ustedes sobre las escuelas que aplican castigos físicos a sus estudiantes. Nos vamos a una pausa, ya regresamos. 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

¿Cómo no, señoras y señores? Ayer martes 25 de agosto fue una noche perfecta para la Liga MX, el Leagues Cup. Monterrey y León ganaron sus respectivos cuartos de final y ya están en las semifinales. Sí, los equipos mexicanos aplastaron, humillaron y sacaron a los equipos estadounidenses. Esperemos que hoy hagan la tarea. Hagan la tarea las Águilas del América. Monterrey venció 2-1 a Chicago Fire. La Pandilla sacó un partido bastante complicado, de lo que indicaba una condición de favorito para el Chicago Fire. Después de un primer tiempo sin goles, Víctor Toro Guzmán abrió el marcador al 48. Chicago respondió rápidamente con Philippe Sinckaert-Nagel al 58, pero cuando el partido parecía dirigirse hacia un cierre dramático, apareció Orbelín Pineda al 82 para marcar el 2-1 definitivo. Monterrey demostró algo importante: saber ganar sin necesariamente dominar todo el partido. Rayados absorbió el empate, no se descompuso y encontró el golpe definitivo en los últimos minutos. Con este triunfo, el Monterrey está en las semifinales y espera al ganador del América contra el Columbus Crew, que se disputará el día de hoy. Así es, este Monterrey renovado tiene alma, tiene sangre, y eso fue gracias a Matías Almeida y nada más. Matías Almeida le puso ese ADN especial a este equipo, que es competitivo, que agrada, que no importa cómo quede el marcador, sabes que el Monterrey se la va a partir en la cancha, y es gracias al otrora técnico de las Chivas y del Real Salt Lake. Imagínense ese partido, Monterrey contra América en semifinales, sería simplemente inolvidable. Salen a ganar siempre estos Rayados.

vámonos con el equipo del Bajío. León venció 3-0 a Real Salt Lake. Aquí sí hubo una auténtica declaración de autoridad. Jiver Cambinho abre el marcador alrededor del minuto 20 tras un servicio de Iván Moreno en la segunda mitad. Sebastián Vegas puso el 2-0 al 66 con un cabezazo. Y apenas 6 minutos después, Cambinho apareció nuevamente para completar su doblete y el 3-0 definitivo. Y hay un detalle interesante. Real Salt Lake venía de 284 minutos sin recibir gol en la competición. León terminó con esa racha y le clavó 3, nada más y nada menos. León no solamente avanzó, mandó un mensaje claro. Fue paciente en la primera mitad y después castigó brutalmente los espacios. Cambinho fue determinante, pero el funcionamiento colectivo de la llamada fiera fue probablemente la más convincente de la jornada. ¿Qué significa esta serie de los cuartos de final para la Liga MX? Por ahora el balance de los cuartos es impecable. La Liga MX 2, la Major League Soccer 0, y puede ponerse todavía mejor, porque hoy juega Toluca contra Austin. Toluca sale como el gran favorito, y América contra Columbus Crew. América no solamente es favorito en este torneo, es favorito para ganar la League Cup, para ganar la Champions, la Conference, la Europa, la Libertadores y la Sudamericana. América es favorito para ganarlo todo. Es decir, si el América y el Toluca ganan hoy, los 4 semifinalistas serían mexicanos y la Liga MX garantizaría campeón azteca en la League Cup. Y lo curioso es de que se está desarrollando en su territorio un evento que ya estamos conquistando, que quizás nos costó 3 años, pero ya estamos conquistando. La Liga MX pegó primero y pegó 2 veces. Monterrey sufrió, León arrasó y México ya tiene a 2 equipos entre los 4 mejores de la League Cup. Si hoy gana Toluca y si gana el América, esto será una fiesta mexicana en territorio estadounidense. Prácticamente un 5 de mayo. Va a ser espectacular. Esperemos que Toluca y América ganen sus encuentros y coloquen a los conjuntos aztecas en las semifinales y tengamos partidos simplemente espectaculares. ¿Se imaginan? León Toluca sería fenomenal y la gente lo agradecería. No quiere equipos de la MLS, los estadios se llenarían más solamente con equipos mexicanos. La tarea ya está puesta y el día de hoy, tanto Toluca como América tienen que ganar sus encuentros. 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
1: Bueno, y el reloj marcando 6:29 minutos de la mañana en el este, el reloj marcando 5:29 minutos de la mañana en el centro y 3:29 minutos de la mañana en el Pacífico. Vámonos a las líneas. 1-833-867-2346. Ese es nuestro punto de contacto, nuestra línea telefónica. Gracias por unirse a la conversación. Tenemos varios temas por allí andando, así que me encantaría pues que usted también se uniera a la conversación. A ver, vámonos a las líneas. Allí tenemos, mi querido Oliver, vámonos primero con Nelson. Nelson, buen día, ¿qué tal estás? Good morning.
2: Sí, buen día, Andreina, ¿cómo le va? Saludos para ti y para todo el equipo y la audiencia. Sí, no, yo ayer me quedé con ganas de hablar de por qué está tan alta la renta, que tú estuviste hablando de eso.
1: Sí, venga.
2: En realidad, yo que vivo aquí hace años, veo la diferencia. En el building mío se pagaba 220 pesos por un apartamento de 2,000 sala, comedor y cocina, y actualmente están en 1,800. Eso lo ha provocado la superpoblación de tanta gente, tantos ilegales e inmigrantes que han venido. Hemos venido casi 100 millones de personas en los últimos 40, 50 años. ¿Entiendes? Entonces, antiguamente se podía parquear en cualquier lado, ya no existe. Si tú no pagas parqueo, no encuentras parqueo prácticamente. ¿Me entiendes? Entonces, ¿cómo se puede solucionar ese problema? Cuando un building que costaba 180 mil dólares, ahora está a 3 millones. Un building que es viejísimo, que es del año 1900. ¿Entiendes? Y eso está pasando a nivel, en todos los lugares donde hay concentración, hay mucha demanda, pasa eso.
1: Y entonces, ¿cuál es la solución, Nelson?
2: La solución es exigirle al gobierno que nos suba los taxes, o que nos quita los taxes. A la gente que no puede ganar más de 150 mil dólares, que le quita los taxes. Y que le va a los taxes a las propiedades, porque eso es un descaro. El servicio sigue siendo malísimo. En Nueva York se gasta más del doble de lo que se gastaba hace 20 años.
1: Okay, aquí el problema es no pagar, o sea, ¿aquí el problema es pagar impuestos o es que no están gestionando bien los impuestos o lo que damos?
2: Las dos cosas. Mira, no gestionan bien los impuestos, nos cobran demasiado y suben enormemente los impuestos a las casas. ¿Me entiendes? Por eso no, y registra, ¿cómo se llama esto? Hay un monopolio para las construcciones. ¿Me entiendes? Todo eso afecta
1: pero
2: la superpoblación.
1: Yo entiendo perfectamente y estoy de acuerdo contigo que es incontrolable la subida de las rentas, de la vida misma, de los servicios, la comida. Todo, las propiedades están costosísimas. Y bueno, hay estados, por supuesto, que pagan más impuestos que otros. Pero yo creo que aquí, si uno pagara los impuestos que hoy pagamos y viviéramos en una tacita de oro, pues yo no tendría ninguna queja. El asunto es que vivimos en un chiquero todo el tiempo, las autoridades no hacen lo que tienen que hacer, en una anarquía permanente, todo es costoso y pues la salud, la gente se está muriendo, la gente no quiere ir a los hospitales. ¿Cómo es posible que se paguen los impuestos como se paga y se pagan unos seguros como se paga y todavía esto no cubre, sino que te endeudas? Si te da una gripe, ¡ay! Y si caíste en una tranca de pecho, ¡ay! Porque te van a hacer, bueno, hasta un escáner en el cerebro. Yo les comenté hace como un año, mi esposo se tuvo que hacer un escáner porque le dio un dolor de cabeza horroroso, fuimos a emergencia y le costó $11,000. ¡$11,000! Imagínense ustedes, todavía lo estamos pagando, para que saquemos la cuenta. Gracias, Nelson, un abrazo para ti. Vámonos con Joel. Joel, ¿qué tal estás? Good morning.
3: Pues es que good morning, con tanto que dijiste, hasta me enfermé ahorita yo.
1: No se enferme, regresa al centro.
3: Pero es que, Andreina, todo esto que mencionas tú, pues no hay de otra, fue provocado por la inflación, pero bueno, y no hagas de menos tu casa, no le digas chiquero, hombre, que es tan bonita tu casa.
1: No, mi casa es hermosa, la cuido y la protejo porque es mi templo, pero sales a la calle y lo que ves es un desastre.
3: Sí, yo bueno, por ejemplo, yo pago como de puros impuestos de mi casa, son como $12,000, pero bueno, eso ya es algo que, pues, ¿qué hacemos? Pero fíjate, tú mencionabas lo de esto del hijo de Donald Trump.
4: Sí.
3: Pues es que fue al papá que le mataron al hombre ese, que es presidente de Irán. Entonces, esta gente del Medio Oriente son de los que se mueren vengándose. Entonces, y eso fue el caso de Bin Laden. Entonces, esa gente no olvida. Entonces, fue tan grave eso que, pues, ojalá, primero Dios, aquí no entren esa gente a cometer tragedias y barbaridades, pero es preocupante, es delicado que quieran entrar aquí, pues, porque, pues, ya sería otra cosa que se metan aquí a querer, qué sé yo, a dañarle un familiar de este señor o a quien sea, ¿no?
1: A quien sea. Claro. Sí, peligrosísimo. Y además, como tú bien lo dices, y gracias, Joel, por unirte a la conversación, esa gente es mala, es vengativa y no le importa dar la vida por hacer lo que tienen que hacer según ellos. Vámonos a la pausa. Regresamos con más de sus llamadas. 1-833-867-2346.

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0: país se paralizó al recibir esta noticia, Janet, sobre la partida física de Dolly Parton, ¿no? Una de las voces más icónicas de la música country.
1: Sí, Andreina, porque además es una figura imprescindible de la cultura estadounidense, Dolly Parton, que falleció ayer a los 80 años, y como bien lo mencionas, Andreina, el mundo no solo del espectáculo se paralizó, sino en general hubo mucha conmoción por el fallecimiento de esta voz tan icónica de la música country. Ella dejó detrás más de 6 décadas de éxitos, de canciones inolvidables, una profunda influencia en varias generaciones de artistas. Incluso Dolly Parton fue una de las grandes. Y la noticia fue confirmada por la familia de Dolly Parton, que causó especial impacto porque apenas 4 días antes ella había declarado, todavía tengo muchas cosas que quiero lograr, fue lo que dijo, unas palabras que ahora adquieren un significado especialmente emotivo, ¿no? Y que la gente que la seguía, los artistas también que habían sido influencia, y todos los que seguían de cerca la carrera de Dolly Parton, pues se quedaron muy conmocionados después del fallecimiento de esta artista, de esta cantante. ¿Qué era lo que quería todavía lograr? Bueno, pues creo que se quedará ahí en ese pendiente. Sin embargo, la familia de Dolly Parton, que confirmó la muerte de la cantante, pues bueno, ha dicho que va a dejar su legado, que Dolly abrió caminos que terminaron haciendo historia, y que van a tratar de que no se olvide esas décadas de música y en la cultura popular, en el country y demás que dejaron. Así que hay que mantener viva su memoria, fue lo que dijo la familia. ¿Quién fue Dolly Parton? Bueno, pues una niña de Tennessee que creció rodeada de montañas, de una familia numerosa, y la música, su historia comenzó a cambiar todo lo que era la música country. Y además, Andreina, ella logró premios Emmy, premios Grammy, Oscar, un Tony, una distinción que muy pocos artistas han conseguido. En 2004, la Biblioteca del Congreso de Estados Unidos la reconoció como leyenda viva. 2 años más tarde recibió los Kennedy Center Honors, y en 2011 fue homenajeada con un Grammy por el conjunto de su trayectoria. Así que bueno, pues descanse en paz esta cantante que muchos recordarán, Dolly Parton, reina de la música country.
0: Y además, Janet, Dolly Parton tiene una nota muy interesante alrededor de los Dallas Cowboys, porque el 23 de noviembre del 23 ella fue la estrella del espectáculo del medio tiempo del tradicional partido de Thanksgiving de Dallas contra Washington en el AT&T Stadium, y ese show sirvió cada año para lanzar nacionalmente la campaña Red Healthy de salvación del Army, una tradición asociada a los Cowboys desde el año 97. Y allí ocurrió lo que hizo histórica su conexión con los Dallas. A los 77 años salió vestida con una versión del uniforme de las Dallas Cowboys Cheerleaders y cantó clásicos, como lo que estamos escuchando ahora mismo de fondo. Además, pues, la aparición se volvió viral, Janet, inmediatamente, años después, ejecutivos de los Dallas Cowboys la reconocieron como un momento que prácticamente rompió Internet, ¿no? Y creo que esa imagen queda clavado en todos los fanáticos, ¿no?, que siguen la NFL, y particularmente los Dallas Cowboys.
1: Un gran legado musical, Andreina, grandes éxitos, también tuvo una faceta como filántropa, así que bueno, pues la van a estar recordando de muchas maneras, ¿no? De hecho, el Empire State Building allá en Nueva York se va a iluminar de rosa, se ilumina de rosa ya en honor a Dolly Parton. La van a estar recordando, seguramente también habrá homenajes para poderla recordar. Dejó una huella muy, muy importante también en los artistas, Andreina. ¿Y de qué murió? ¿De qué murió? Bueno, ella tuvo una lucha contra el cáncer, según lo que confirmó su equipo de representantes. Fue, aunque no especificaron el tipo exacto de cáncer, sí mencionaron que bueno, pues fue la causa de la muerte. Ayer en Nashville, Tennessee, estaba rodeada de sus seres queridos y así fue que perdió la batalla contra el cáncer. Andreina, la vamos a estar recordando, dejó una huella muy, muy importante en la cultura estadounidense, en los artistas, grandes exponentes de la música estadounidense. Publicó 49 álbumes, ganó 11 premios Grammy a lo largo de su carrera y bueno, pues una de las artistas exitosas, más exitosas de su género, que la llevó así a convertirse en la reina del country.

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1: Bien, y uno de los temas que tenemos sobre la mesa tiene que ver con el Servicio Secreto de los Estados Unidos, que investiga esta amenaza directa contra Barron Trump, dijo el hijo de 20 años del presidente Donald Trump. La televisión estatal iraní difundió un video que muestra supuesta vigilancia y ofrece una recompensa de 10 millones de dólares. El incidente ocurre en un contexto de alta tensión geopolítica y negociaciones estancadas tras meses de conflicto en Medio Oriente.
2: El Servicio Secreto ya ha informado y ha dicho que tiene conocimiento de este tipo de amenaza que toca por primera vez al hijo del presidente Donald Trump, Barron Trump. Dijo que es un video que parece amenazar la vida del joven de 20 años y que incluye también una recompensa de 10 millones de dólares. El Servicio Secreto agregó que investiga cualquier cosa que podría percibirse como amenaza contra las personas que protege e insistió en que no dará más detalles de inteligencia precisamente sobre estos individuos y altos funcionarios y familiares del presidente a los que el Servicio Secreto protege. ¿Qué contiene este video, Borja? Es un video de casi 3 minutos difundido por la televisión estatal iraní de línea dura, en el que hace una pregunta con un gráfico en inglés: ¿dónde matar a Barron Trump? Y difunde también lugares y espacios que frecuenta el hijo del presidente Barron Trump, insistiendo en esta recompensa de 10 millones de dólares. Pero esta no es la primera vez que miembros de la familia del presidente Donald Trump han sido amenazados por parte de medios iraníes. Ya en el pasado ocurrió con Melania Trump, esposa del presidente Donald Trump. Y también esto está ocurriendo en medio de las tensiones por la guerra de Estados Unidos contra Irán, estas negociaciones también que están estancadas y en un momento crítico en el que se espera que pueda zanjarse esta guerra después de 6 meses que empezó en el Medio Oriente. Así que esta es una alerta de última hora. El Servicio Secreto ha dicho que ya tiene conocimiento, que está investigando, pero que por ahora no dará detalles de inteligencia sobre estas personas.
1: Y le preguntamos a la audiencia hasta dónde debe llegar la protección de la familia de un presidente cuando se convierte en objetivo de amenazas internacionales. Una amenaza contra el hijo del presidente puede ser una señal de que el conflicto entre Estados Unidos e Irán está entrando en una etapa mucho más peligrosa. ¿Hasta dónde cree que puede escalar ante amenaza de propaganda o existe el riesgo de que se convierta en ataques reales contra territorio donde usted? A ver, vámonos a las líneas. Tenemos a Pablito en la línea. Pablito, ¿usted qué opina? Muy buen día. Hola, Pablo, ¿me escucha? Buen día. Creo que no me escucha. Vámonos con otra llamadita. Al 1-833-867-2346. Filiberto, ¿usted qué opina? Buen día.
3: El sueño de todo demócrata, Andreina, que sufre el presidente y la primera dama de Estados Unidos para vengarse de Trump, ¿cómo? Contra el hijo. Pues si hacen eso, pues tengan miedo, porque simplemente les mandamos una bomba nuclear a Irán y se acaba el problema. ¿Y sabes lo que es más triste, Andreina? Que mucha gente está poniendo, ay, es que los hijos de los ilegales están sufriendo, también están bajo amenaza. Es lo que digo, ¿cómo se les ocurre comparar a un joven de 20 años de primer mundo, educado, con familia multimillonaria, billonarios, con hijos de un ilegal, tercermundistas, gente que no tiene educación?
1: O sea, ya va, Filiberto, o sea, ¿qué quieres decir? ¿Que la vida vale dependiendo cuánto dinero tengas?
3: Así es, Andreina, así es, ay, eso lo sabemos muy bien. Pregunta, es que mira, quieras o no es lo que es. Hay gente que ahorita no tiene para tragar porque no tiene dinero, y hay gente que tenemos dinero para comernos un buen bistec, así que yo valgo más que eso, así es de sencillo. Me gusta más la actualidad.
1: Estamos en desacuerdo, pero no. Totalmente.
3: Bueno, pues por eso comemos unos mejores que otros, por eso unos no tenemos desnutrición y otros sí la tienen, porque no tienen ni para eso, a lo mínimo.
1: Wow, increíble.
3: Y una cosa sobre las escuelas, Andreina. Mira, te voy a poner una cosa sobre el latinoamericano, es más del mexicano. El mexicano festeja que los papás los golpeen a los hijos, ¿sabía? Es que es para que se eduque, es para que entienda. Y así me enseñaron los papás a golpes. para hacer caso. Bueno, las escuelas yo creo están tomando el consejo de ellos. Claro que no están bien los golpes a los infantes. Yo lo que digo que los que han de voltear es a los papás de esos hijos que no hacen caso en las escuelas.
1: Bueno, la verdad es que no me dejo de sorprender, ¿no? ¿Cómo hay personas como Filiberto que puedan creer que una vida vale más que otra por el dinero? Y fíjate que, bueno, por lo que entiendo, Filiberto no es un hombre millonario, ¿no? Y él, por comerse 4 pedazos de carne más, cree que su vida vale más que cualquier otra persona que también trabaja, que también tiene hijos y que también tiene familia, ¿no? Es un tema profundo. Yo prefiero que la gente hable y comente. 1-833, qué dolor, qué tristeza. 1-833-867-2346, nuestro punto de contacto, nuestra línea telefónica. Nos vamos a la pausa. Regresamos con más de sus opiniones.

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7: Soy Valeria Lozano de Hábitos y te quiero contar sobre dos tipos de estrés que tal vez no conocías. 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
11: Hola, ¿qué tal? Te saluda tu doctor Eduardo López Navarro. ¿Tienes una idea de cuántas personas viven sus vidas preocupadas por el qué dirán? ¿Qué si Tomasita piensa esto? ¿Qué si Pancracio piensa lo otro? ¿Qué dirá el sacerdote del pueblo? ¿O qué pensará mi familia y mis amigos? Es extenuante vivir con esas preocupaciones. ¿Que las personas van a opinar y hablar sobre ti? ¡Claro que sí! Es parte de lo que los seres humanos hacen. Quiero sugerirte que para alcanzar la felicidad pierdas el miedo a la opinión pública. Deja a un lado ese temor al ¿qué dirán? Ya que esta es una de las barreras de la superación personal. No te deja crecer, solo te envuelve en una red de inseguridad y de sufrimiento. Basa tus decisiones en lo que tú necesitas para ser feliz y no en lo que se espera de ti. Recuerda que la única persona en este mundo responsable de tu felicidad eres tú.
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0: ¡Aló, aló! ¡Buenos días! América de costa a costa, 7:02 de la mañana en el este. El reloj marcando ya las 6:02 de la mañana en el centro. Y en el Pacífico, las 4:02 de la mañana. Allí estamos listos al pie del cañón. Gracias por unirse a la conversación a través del 1-833-867-2346. Oliver Figueroa en los controles atendiendo sus llamadas, musicalizando el show. Janet Vázquez en la producción del espacio y frente al micrófono. Lalo Leal en los deportes y esta su servidora, Andreina Gandica. Vámonos de inmediato con lo que ocurrió mientras usted dormía.
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0: Bien, a esta hora es noticia. Policías de Nueva York que habrían facilitado datos de matrículas a agentes de ICE, según investigación.
2: Tristeza y dolor, sargento de Estados Unidos queda solo con sus hijos tras deportación de su esposa a Honduras.
0: El horrible crimen de un nieto que durmió con clonazepam a su familia y luego la enterró viva.
2: Los últimos testigos de la fiscalía en el juicio por asesinato de Lindsey Clancy cuestionan la alegación de psicosis posparto.
0: Dolly Parton, reina de la música country, muere a los 80 años de edad.
2: Matan a golpes a un hombre en Copacabana tras confundirlo con un ladrón de bicicletas.
0: Canadá anunció ayer aranceles de represalia de hasta 50% sobre productos estadounidenses.
2: Una niña de 8 años de Luisiana muere a causa de una amiba come cerebros encontrada en agua dulce.
0: Estudiante de New Jersey muere baleado por policía tras tocar la puerta en la casa equivocada.
2: Operativo de ICE en supermercado hispano deja 18 migrantes detenidos y temor en comunidad de Nueva Jersey.
0: Guardia de seguridad en centro de ICE es acusado de robar $5,382 a un detenido.
2: 79 mexicanos deportados en Estados Unidos llegan a Tapachula, Chiapas, y reciben apoyo para regresar a sus lugares de origen.
0: Por favor, ICE, no te lleves a mi mamá. La carta de un niño luego que agentes llegaron a su casa.
2: ICE detuvo a casi 50,000 personas en el mes de julio de este 2026.
0: Declaran de nueva cuenta inconstitucional la SB 12 que prohíbe show drag frente a menores en Texas.
2: Y en Israel, Benjamin Netanyahu acusa a Irán de un presunto plan para asesinar a uno de sus hijos.
3: Pasamos a los deportes porque en la UEFA Champions League el Sabá le ganó al Apoel. Sabá avanza a la siguiente ronda. El Bodo hizo lo propio contra el NEC. El Bodo avanza. El LASK, qué partidazo. 5-1 remonta al Celtic y el ASK elimina al equipo de Glasgow.
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0: Y seguimos abordando este tema porque el análisis sobre el espionaje y las amenazas vertidas desde medios estatales iraníes contra Barack Trump confirma un alto riesgo de seguridad en Washington. Especialistas militares advierten que el rastreo, de las actividades del hijo del presidente Donald Trump en su universidad podría desencadenar represalias militares de Estados Unidos y mayores sanciones económicas contra Teherán en medio de la crisis diplomática.
5: ¿Qué lectura puede hacer de que medios estatales iraníes ahora ya no solamente carguen en contra del presidente Trump, sino que ahora amenazan al hijo menor del presidente y además dan una serie de detalles y ofrecen, de hecho, una recompensa por quien llegue a ejecutarlo?
6: Increíblemente identificaron a dos amigos íntimos muy cercanos a Barron, lo que significa que alguien dentro de la universidad está... ¿cuáles son sus actividades? Y esos... que cualquier loco puede tomar acción. Menos mal que hasta el momento no se ha declarado un fatwa, que es una guerra religiosa, un mandato de un religioso decir tienen que matarlo, porque entonces en ese caso serían capaces de hasta de cometer suicidio, de explotar una bomba por matarlo, ya que sería una obligación religiosa de ellos. Por el momento están diciendo es una recompensa. Sí, a Melania también le enseñaron dónde ella estaba, dónde salía. Ofrecieron también dinero, decir dónde la pueden matar. Recordemos que antes de eso, cuando Trump estaba en los últimos momentos de la campaña, que ya era el nominado para la presidencia, ellos le ofrecieron a los carteles de México $20 millones, más les ofrecieron misiles de que se disparan del hombro para que derribaran el avión de él, porque en ese caso él andaba en su avión privado, no andaba en la Fuerza Aérea, que tiene varios aparatos para prevenir precisamente que un misil lo puedan derrubar. O sea que esto ya viene de hace ratos y no va a parar. El problema es que si lo vuelven una guerra o una obligación religiosa, entonces vamos a ver una escalación a unos niveles que no queremos ver en realidad.
0: Wow. Bueno, vámonos a las líneas a ver qué opina nuestra gente. Ahí lo tenemos sobre la mesa. ¿Usted qué opina? A ver, ¿una amenaza contra el hijo del presidente puede ser una señal de que el conflicto entre Estados Unidos e Irán está entrando en una etapa mucho más peligrosa? ¿Hasta dónde debe llegar la protección de la familia de un presidente cuando se convierte en objetivo de amenaza internacional? A ver, vámonos a las líneas. Tenemos a Zully en la línea. Gracias, Oliver. Zully, buen día. ¿Qué tal estás? ¿De dónde nos llamas?
7: Buen día, Andreina. Aquí de Sacramento.
0: Venga, te escuchamos.
7: Y como dices tú, no deja de sorprenderse uno al escuchar la miseria de vida de este sujeto que llama todos los días, que se levanta temprano solamente para expandir su odio, ¿qué persona hace eso de levantarse a esta hora? Yo creo que la mayoría de los oyentes que te escuchamos somos personas trabajadoras, ¿verdad? No somos millonarios, ¿verdad? Y no por eso valemos menos que cualquier otro. Simplemente este sujeto que habla es... Dije que no iba a hablar de él y ya dediqué mi tiempo para él, pero en fin, ¿verdad? En cuanto al tema, Andreina, si me dejas comentar rápido, yo pienso que sí, el pueblo estadounidense, siempre ha sido blanco de ese grupo de religiosos fanáticos, y al ser atacados, creo que esto puede escalar aún más. Como lo dijo al que entrevistaron ahorita, si lo toman muy religioso, esto puede escalar más y el pueblo estadounidense debería estar en alto riesgo de sufrir algún ataque. Esperemos en Dios que no, pero yo siento que sí somos un punto, un blanco, ahora más más fuerte de que pueda pasar algo así.
0: Sí, la verdad es que estamos... muy alerta, Zully, gracias por unirte a la conversación. Un tema sumamente delicado porque ustedes dirán, bueno, es el hijo del presidente, ¿no? Y tiene toda la protección de la inteligencia de un país como los Estados Unidos, máxima potencia en el mundo, nada puede pasar. Pero, ya encontrar estos indicios, la verdad es que es muy preocupante. Inclusive información que pudiese estar viniendo desde dentro de la escuela de este muchacho, de la universidad, es complicado, y además es lo que han dejado visible, ¿no? Cuando gente tan mala como esta tiene planeado o tiene en su cabeza hacer algo malo, cuenta lo que necesita que los demás sepan. Y sobre todo porque ese video corrió, un video de casi 3 minutos, corrió en el canal estatal iraní, para que todo el mundo lo viera, propios y extraños. Y entonces allí se dice o se evidencia lo que ellos quieren que se evidencie, ¿no? Más allá de eso, imagínense ustedes lo que puede haber, ¿no? Que Dios nos proteja y bendiga los Estados Unidos. definitivamente. 1-833-867-2346 es nuestro punto de contacto, nuestra línea telefónica. Este tema lo tenemos sobre la mesa. ¿Hasta dónde cree que puede escalar esta guerra? ¿Estamos ante amenazas de propaganda o existe el riesgo de que se convierta en ataques reales contra territorio estadounidense? Eso es lo que tenemos hoy en sobre la mesa, así que usted también puede unirse a la conversación. Bueno, y otra guerra se está dando, sin lugar a dudas, ayer lo comentábamos justamente en este programa, y tiene que ver con los aranceles entre Estados Unidos y Canadá, que se intensifica. La escalada en la disputa comercial entre estos dos países pone en riesgo cadenas de suministros claves como la automotriz, el acero y la agricultura. Tras las represalias arancelarias de hasta un 50% aplicadas por Ottawa, economistas advierten que la ruptura de acuerdos en el TMEC ya y las restricciones en el comercio internacional incrementarían los costos finales y reducirán la oferta de productos para los consumidores en ambos países.
8: Bueno, pues aquí está, digamos, la cuestión más importante, porque vamos a ver, cuando tú pones un arancel, y ya lo hemos hablado con el caso de cuando los Estados Unidos pusieron aranceles, la cuestión es que ese arancel significa que la mercancía llega a puerto y en ese momento, si tú dices que lo vas a vender por 5, ahí te añaden el arancel y tienes que aumentar el precio de 5 a 10, si es un 50% o lo que te toque. El problema está en si ese precio, esa subida, nos la van a trasladar al consumidor final y yo voy a pagar 10, o ese aumento lo va a tener básicamente que pagar el productor y yo no voy a ver esa subida. Este es el eterno debate que vimos cuando salieron las famosas tablas que nos presentó el presidente Trump el 2 de abril hace un par de años, ¿no? Lo que sí está cierto es que cuando tú te miras, y eso está ahí publicado, la relación comercial, hay que decir una cosa, y es que Canadá nos vende a los Estados Unidos

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1: Vamos a estar hablando, bueno, vamos a estar conversando con Jaime Vázquez, abogado de inmigración, pero estaremos tratando el tema de los Estados Unidos que prepara revisión masiva de visas de turismo y negocios, y también vamos a hablar de que este país planea revocar el visado a miles de solicitantes de asilo. ¿Qué está pasando? Las detenciones que se están dando alrededor de personas que están en pleno trámite y casos de asilo. Esto parece que pica y se extiende. Nos vamos a la pausa, regresamos ya.

0: 19 de septiembre de 1988, Washington D.C. vio nacer al que se convertiría en uno de los jugadores más determinantes de la NBA, Kevin Durant. Nombrado el mejor jugador del país jugando para la Universidad de Texas, fue reclutado en la primera ronda por Seattle. Pasó a los Warriors de Golden State, en donde brilló y conquistó dos anillos de la NBA. Es por esto que Kevin Durant es el ícono de la canasta en TUDN Radio.
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4: Pisa segunda, dispara primera. Y la doble matanza en este inning número 11 para que los Dodgers de Los Ángeles se lleven el título de la serie.

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2: Hola, ¿qué tal? Te saluda tu doctor Eduardo López Navarro. ¿Que por qué mentimos? Te comento, la realidad es que todos mentimos. Comenzamos a mentir alrededor de los 4 o 5 años de edad. En este tiempo, el niño no miente por malicia, sino para saber que puede manipular a su alrededor. 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

arrasando, Andreina. Hoy está Thalía de cumpleaños, festejando, cumple 55 años de edad. Estamos recordándola en estas efemérides musicales porque ella nació un 26 de agosto de 1971 en la Ciudad de México. Es la quinta y menor hija de Ernesto Sodi y Yolanda Miranda. Su nombre real, su nombre completo es Ariadna Thalía Sodi Miranda, mejor conocida como Thalía, quien fue una quien es una cantante que comenzó su mundo musical desde la banda Timbiriche en 1986, cuando se integró. Pero desde niña participaba en un grupo musical infantil llamado Din Din, luego pasó por Timbiriche y después su popularidad llegó con las telenovelas, Andreina, las telenovelas mexicanas. Mucha gente la conoce precisamente por eso, por las telenovelas. María Mercedes, Marimar, Mariela del Barrio, conocidas como la trilogía de las Marías, y por supuesto por su música y todo lo que ha dejado, ¿no? Ella tiene muchas canciones en su haber: Piel Morena, Amor a la Mexicana, Arrasando, No Me Enseñaste, A Quién Le Importa, otro de los clásicos, A Quién Le Importa. Su estilo musical, que combina pop, música latina, dance, cumbia y sonidos regionales mexicanos. Así que aquí estamos recordando a Thalía, quien tiene una estrella en el Paseo de Hollywood en 2013 y un reconocimiento a su trayectoria en la música del entretenimiento. Así que felicidades a Thalía. Yo quiero llegar a esa edad como se ve Thalía, así, de guapa y perfecta. Así que bueno, pues felicidades Thalía por sus 55 años de edad.

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1: Bueno, nuestra gente llamando y marcando al 1-833-867-2346. Si usted se acaba de incorporar, bueno, estamos hablando del servicio secreto que confirmó que está al tanto de un video difundido por medios estatales iraníes que aparentemente amenaza la vida de Barron Trump, el hijo menor del presidente Trump. Hoy le preguntamos a la audiencia, ¿una amenaza contra el hijo del presidente puede ser una señal de que el conflicto entre Estados Unidos e Irán está entrando en una etapa mucho más peligrosa? ¿Hasta dónde debe llegar la protección de la familia de un presidente cuando se convierte en un objetivo de amenaza internacional? 1-833-867-2346. Tenemos a Armando en la línea. Armando, ¿qué tal estás? Good morning.
2: Muy buenos días, Andreina.
1: Buenos días.
2: Fíjate de que te escuché decir que esta gente es mal y vengativa. ¿A quiénes te referiste? ¿A los de allá o a los de acá?
1: A los de allá.
2: ¿Y los de acá no?
1: Sí, si juzgamos por el presidente que llegó al poder para vengarse, pues sí, pudiésemos decir.
2: Los dos, para mí los dos bandos son malos y vengativos. Yo soy bien morboso, yo sé que no va a pasar, pero soy bien morboso con respecto al hijo de Trump. Yo sé que no va a pasar porque lo van a empezar a cuidar más. Pero también esta gente de acá, Andreina, es bien vengativa también. Están separando familias, no les importa nada. Entonces, atacan escuelas allá. Así de que estos son gente que son la misma calaña. A mí...
1: Claro, pero hay una marcada diferencia, Armando, y no me dejarás mentir. O sea... La cultura, el sacrificio, la religión, los objetivos de los iraníes es muy distinto al que se maneja de este lado del mundo, y específicamente los Estados Unidos. Ellos se inmolan, ellos se sacrifican la vida por una causa. Eso no pasa aquí.
2: De acuerdo contigo, pero ellos, así como nosotros los miramos a ellos... Así ellos nos miran a nosotros. Nosotros los miramos a ellos como demonios, como enemigos. Ellos también nos miran a nosotros de esta manera. La verdad es que esta gente también se ha portado mal. Los dos bandos se portan mal. Así de que nomás que se cuiden. No es lo que yo deseo, pero yo sí soy bien morboso, Andreina. Saludos.
1: Bueno, un abrazo para ti. Tenemos al Rey del Mambo. Al Rey del Mambo que ha llegado al programa. ¿Cómo estás, cariño? Buen día.
3: Estamos, señor Ganancia, ¿cómo andamos? ¿Todo bien?
1: Aquí vamos.
3: Estoy escuchando al camarada ese que acaba de hablar. ¿En qué cabeza le cabe que somos iguales? No somos iguales, Andreina, tú lo sabes bien. Pero pues alguien tiene que decir algo, ¿no? Y tú tranquila, yo nervioso, que no va a pasar nada. Los muchachos lo van a cuidar. El error de ellos fue haber amenazado, porque saben que de ahí ya no va a pasar nada, ¿me entiendes? Así es de que no alarmen al mundo, pongan musiquita ahí, pongan una rolita ahí de...
1: Hola, Rey del Mambo, vamos a buscarte el Rey del Mambo para salir de este bloque, Oliver, a ver si lo encontramos y así le hacemos honor.
3: Una de Talía.
1: ¿Una Talía? A ver, ¿cuál? Pida por esa boquita.
3: Detente.
1: Bueno, para salir nos detenemos con Talía. Gracias, mi amor, un abrazo fuerte para ti. Bueno, vámonos, vamos a hablar... de lo que prometimos en el corte anterior, y esto tiene que ver con lo que pasa en Nueva York, porque entra en vigor ley que prohíbe a la policía colaborar con ICE hoy 25 de agosto, es decir, ayer 25 de agosto del 2026.
4: Esto es parte de un esfuerzo más de la gobernadora de Nueva York, Kathy Hochul, por contrarrestar la agenda de inmigración de la administración Trump. Bajo esta ley que entra en vigor el día de hoy, conocida como Policías Locales, Crímenes Locales, los departamentos de policía van a tener prohibido llegar a acuerdos de cooperación con ICE. Ya al menos 13 condados en todo el estado de Nueva York que tenían este tipo de acuerdos, pero 11 han dicho que los van a cesar, ya no van a continuar con estos acuerdos con ICE. Al menos un condado, el condado de Nassau, de los suburbios neoyorquinos, todavía no ha dado una respuesta. El director de ese condado es del Partido Republicano y se estaría lanzando a la candidatura por la gobernación de Nueva York este año. Ahora bien, en los últimos días hemos visto la publicación de videos en la que policías, de hecho, creaban un cerco humano para proteger el operativo de ICE aquí en Nueva York, a lo que la gobernadora Kathy Hochul respondió con esto.
5: We don't do things like that here in New York. This covers all law enforcement in the state of New York.
6: ICE, aquí en la 94.
7: La policía debe estar aquí para protegernos.
8: Nosotros, al fin y al cabo, de una manera u otra, contribuimos con los impuestos y eso es lo que paga la policía.
4: Y bueno, la pregunta sigue siendo, ¿qué pasará con los condados que se rehúsen a seguir esta ley que entra en vigor el día de hoy? Esperamos que la gobernadora dé más detalles esta tarde sobre esta nueva legislación. Y por supuesto, esto, según lo que dicen los residentes, pues sigue las directrices de lo que es una ciudad santuario, como es la ciudad de Nueva York, en la que los policías deben trabajar para proteger a la comunidad y no a los agentes de ICE. Así que estaremos pendientes a cualquier desarrollo y a más detalles sobre esta nueva ley que básicamente prohíbe acuerdos entre las policías locales y agencias federales como ICE.
1: Y nos vamos a Illinois porque operativo de ICE en Chicago termina en choque vial y arresto de migrante venezolano.
9: La agencia ICE se pronunció frente a esta detención ocurrida a plena luz del día en una autopista de Chicago. Identificaron al inmigrante venezolano detenido como Robinson Méndez Gutiérrez. Aseguran que los agentes federales encendieron sus luces de emergencia, pero que Méndez Gutiérrez hizo caso omiso a esta instrucción. Y dicen que utilizó su camioneta pickup azul para embestir la camioneta donde iban los agentes federales. Sin embargo, esta versión contradice lo dicho en primera instancia por los grupos de respuesta rápida que aseguran que la persecución se inició desde una tienda Home Depot y que terminó en la autopista cuando fue la camioneta, aseguran, de los agentes federales la que estrelló la camioneta pickup del inmigrante que terminó acorralada en el muro de contención de esta autopista. Esto fue lo que dijo la concejal del área respecto a esta detención.
10: Ya vamos a llegar un año de cuando empezó la Operation Midway Blitz y estamos viendo algo muy similar del año pasado, y cuando tienen detalles, fotos, videos, por favor, mándalo sobre el hotline de ICER.
9: Y sobre Méndez Gutiérrez, la agencia ICE dijo que él ingresó de manera ilegal a Estados Unidos en el año 2023, fue liberado durante la administración del presidente Biden y dicen además que él tenía varios antecedentes, entre ellos posesión de sustancias controladas, tenía una licencia de conducir expirada hace más de un año y también lo señalan de posesión ilegal de licor.

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3: Hoy es Día Internacional de todos los zurditos, los que escriben con la zurda, los que disparan en el fútbol con la zurda.
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5: No necesariamente un gran jugador es un gran técnico, son pocos los casos en donde jugadores que

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1: 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Pero con las herramientas adecuadas y un plan puesto en marcha, puedes alcanzar tu meta. 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

las Águilas del América, hoy miércoles 26 de agosto del año 2026. El conjunto de Cuapa se juega un partido muy importante, los cuartos de final de la League Cup ante el Columbus Crew, eliminación directa, América contra Columbus Crew. El partido a las 10:45 p.m. tiempo del este, 9:45 p.m. tiempo del centro, 7:45 p.m. tiempo del Pacífico. El partido, por supuesto, que lo va a poder observar a través de Unimás. Un juego muy, pero muy relevante. El equipo de Guillermo Almada llega encendido. América es líder de la apertura 2026 con 13 puntos de 15 posibles y suma 8 partidos oficiales consecutivos sin perder. Viene de ganarle 2-1 a Juárez con doblete de Henry Martín, que llegó a 120 goles con el América. En esta League Cup, las Águilas vencieron 3-1 a San Diego, 3-1 a Portland Timbers, 1-1 con Austin FC, perdió la tanda de penaltis 6-5. América todavía no ha perdido un solo juego en tiempo reglamentario en esta League Cup.

del otro lado tenemos al Columbus Crew, que no es cualquier rival. Aquí está lo interesante. Columbus Crew se ha convertido prácticamente en un especialista en enfrentar a equipos mexicanos en este torneo. Sus tres partidos: vencieron al Atlas 3-1, venció al Pachuca 2-1 y empató con Pumas 1-1. Y después superó a Pumas en penaltis. Así que llega contra el América, habiendo enfrentado exclusivamente a equipos de la Liga MX y sin perder un solo partido.

0: Este partido tiene una historia muy, pero muy sencilla. El América llega como uno de los equipos más calientes del fútbol mexicano, invicto en ambos torneos, pero enfrente tiene a un auténtico verdugo de conjuntos aztecas en esta League Cup. El Columbus ya despachó al Atlas, al Tuzo y al Puma, y ahora intentará hacer lo mismo con las Águilas. En América existe otro tipo de presión, y si hay que decirlo, existe mucha para este partido, porque las Águilas pues ya acumulan más de 10 años sin un torneo internacional, y este campeonato representa una oportunidad importante de levantar un título internacional y además avanzar hacia uno de los tres boletos que reparte la League Cup para la CONCACAF Champions. América tiene que imponer su jerarquía desde el principio. Columbus ha demostrado que sabe sobrevivir en estos partidos. Henry Martin llega muy encendido. Su doblete contra Juárez y los 120 goles con el América lo colocan como uno de los hombres a seguir en dicho encuentro. Pero cuidadito, cuidadito con los penaltis. América ya perdió una tanda contra el Austin en esta edición. Columbus, en cambio, ya jugó los penaltis y eliminó a Pumas desde los 11 pasos. América tiene argumentos para ser considerado el gran favorito, pero el Crew es exactamente el tipo de rival que puede convertir un partido aparentemente controlable en una pesadilla. No me sorprendería incluso una victoria del Columbus Crew, ¿eh? Va a ser un partido cerrado y un partido que se va a definir en los detalles. El Columbus no llega como favorito, pero no tiene nada que perder, y América con toda la presión por no haber obtenido un campeonato internacional en los últimos tiempos.
1: El campeón.
0: Pasamos a la UEFA Champions League, señoras y señores, porque vaya jornada que vivimos el día de ayer. El Sabah, en tiempo extra, derrotó 5-2 a la Apoel Beersheba. El Bodo Glimt, este equipo nórdico que no nos deja de sorprender, los nórdicos están de moda, venció 3-0 al LEC. El LASK hizo lo propio frente al Celtic, también en tiempo extra 5. Remontó el LASK y ganó 5-1. Y hoy también tenemos encuentros interesantes a través de nuestras frecuencias. El Lyon enfrentará al Fenerbahce a las 3 p.m. Todos los juegos a las 3 p.m. El Celje contra el Slovan Bratislava. El Viking frente al Dinamo de Zagreb. El AEK de Atenas contra el Levski Sofia. Hoy se definirán los últimos billetes rumbo a la UEFA Champions League, que usted podrá escuchar a través de TUDN Radio. Todos los partidos, todas las emociones de la Champions las tenemos aquí. Ya los últimos juegos de playoffs. ¿Quién es su favorito? Rápido. El Lyon llega empatado con el Fenerbahce 1-1. El Celje empatado también con Bratislava 1-1, el Viking empatado 2-2 con el Dinamo Zagreb, y el AEK de Atenas empatado a 0 con el Levski Sofia. Todos los partidos empatados. Por eso hoy es una jornada muy importante de cara ya al arranque de la UEFA Champions League, y usted no se la puede perder a través de esta radiofrecuencia. Un placer, los deportes.

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1: Bueno, vámonos a las líneas 1-833-867-2346. Recordándole a la audiencia, bueno, que se está recién incorporando a nuestra transmisión, que estamos hablando del servicio secreto que confirmó que está al tanto de un video difundido por medios estatales iraníes que aparentemente amenaza la vida de Barron Trump, el hijo menor del presidente. El material muestra supuestos lugares relacionados con la vida del joven de 20 años y plantea un posible ataque en su contra. Le preguntamos a la audiencia hasta dónde debe llegar la protección de la familia de un presidente cuando se convierte en objetivo de amenaza internacional. ¿Una amenaza contra el hijo del presidente puede ser una señal de que el conflicto entre Estados Unidos e Irán está entrando en una etapa mucho más peligrosa? Claro, evidentemente. A ver, vámonos con Pablo. Pablo, buen día, ¿qué tal estás? Good morning.
2: Buenos días, Andreina. Buenos días al equipo de la mañana que nos despierta cada mañana. Así que Briseida hoy está de vacaciones.
1: No, Briseida se la pasa de vaca.
2: está bien, perfecto. Bueno, por
1: ¿tú qué opinas, Pablo? Cuéntanos.
2: Bueno, mira, yo te voy a decir algo. Realmente, noticias alarmantes como esta es para quedar o distraer a la población. Porque, mira, yo estoy de acuerdo de una cosa. Cuando existe eso, Andreina, mira, ya tanta información y tantas redes sociales, nosotros no lo vamos a enterar nada de eso. Cuando lo sacan a la luz pública porque algo quieren, porque si hay un peligro, ellos tratan de tomar medidas sobre ese peligro. Y la familia del presidente siempre tiene que estar resguardada en relación a eso. Por eso es que es muy delicado meterse en conflictos y cuestiones por el estilo. Yo digo, Estados Unidos, yo no debería meterse en conflicto en ninguna parte, porque Estados Unidos es un país que tiene demasiadas nacionalidades. Entonces imagínate, un conflicto acá, tenemos nacionalidades de todo el mundo. Yo digo que esto más que todo es como, no sé, como un ruido por ahí que a lo mejor no es verdadero. No sabemos, esperemos que no.
1: Sí, esperemos que no. Gracias, Pablo, por unirte a la conversación esta mañana. Usted también puede hacerlo a través del 1-833-867-2346. Miren, hablemos de la cadena estadounidense Target. Retiró de su catálogo un disfraz infantil de payaso tras recibir fuertes críticas en las redes sociales. Usuarios y compradores señalaron que el diseño evocaba la práctica racista del blackface mediante representaciones ofensivas. La empresa emitió una disculpa pública dirigida a sus clientes y también a los empleados afroamericanos, al tiempo que prometió revisar sus procesos internos de aprobación de productos para evitar polémicas similares. Escuchemos.
3: Esta controversia surge después de que el año pasado Target tomó la decisión de revertir sus políticas de diversidad, equidad e inclusión, lo que provocó protestas y boicots por parte de los compradores. Ahora, ese disfraz que verán en pantalla de payaso de circo ha causado revuelo en línea porque muchos en redes sociales dicen que parece una caricatura racista y parece hacer referencia al blackface, que era una práctica en la que personas blancas se pintaban la cara para representar de manera exagerada a una persona negra. En un comunicado, Target ha dicho lo siguiente: pedimos disculpas, retiramos un disfraz de Halloween ofensivo que nunca debió haber formado parte de nuestro catálogo, ya no está a la venta. Como empresa nos equivocamos y lo lamentamos profundamente. Sabemos que esto resulta especialmente hiriente para nuestros clientes, empleados y socios afroamericanos. Target no ha dado detalles de cómo fue aprobado el disfraz para la venta o quién lo diseñó, pero en su declaración afirma que retirar el disfraz de su inventario es un primer paso importante en el proceso para analizar detenidamente cómo ocurrió y dice que cambios necesarios, para hacer cambios necesarios para que esto no vuelva a suceder. Así que realmente controversial, lo que mucha gente opina es muy ofensivo y ya Target retiró, como hemos informado, este producto de su inventario. Con esa información, regreso al estudio.
1: Bueno, ¿usted qué opina? ¿Usted cree que está bien que Target haga esto? ¿Usted cree que es lo suficientemente ofensivo como para retirarlo o como para generar esta polémica, esta controversia? Nos encantaría conocer su opinión. 1-833-867-2346. Y esto ocurre a nivel nacional. Target retirando este disfraz infantil de Halloween por acusaciones de racismo. Nos vamos a una pausa, ya regresamos. Vayan preparando sus preguntas para el abogado Jaime Vázquez, que viene hoy a nuestro miércoles de inmigración. Están pasando muchas cosas y sé que usted seguramente tiene preguntas con referencia a procesos migratorios. Ya regresamos.

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0: los tratan? ¿Ya les pasaban la manito? Bueno, espero que sí, porque empezar un miércoles sin que les pasen la manito es medio pavoso. Así que póngase usted la pila. Si no tienen que se la busque, que el que busque encuentra. A ver, vámonos de inmediato a recordarles que estamos arrancando nuestra transmisión en nuestras redes sociales, en YouTube, en Facebook, en Instagram. Allí estamos ya iniciando nuestra transmisión. Gracias a todos los que se dan cita por aquí, los que nos dejan sus mensajitos, los que siempre se conectan bien tempranito para dejarnos saber que aquí están presentes. El primero hoy fue el Atleta de Cristo, así que muchísimas gracias, Atleta de Cristo, Chicharo de Macú, que no se queda atrás, Eliazar Luna, y bueno, por allí, muchos mensajitos ya desde bien tempranito, tirando desde temprano, para no perder la costumbre. Bueno, aquí tenemos a Oliver Figueroa en los controles, atendiendo sus llamadas. Musicalizando el show, Janet Vázquez en la producción del espacio frente al micrófono, la Lola Ale en los deportes, y está su servidora Andreina Gandica. ¿Cómo están, muchachos? Con los buenos días.
1: Hola, hola, Andreina, muy buenos días. Buenos días a Oliver, qué gusto tenerte por aquí, Oliver. Bien, más seguido.
2: Gracias.
1: Buenos días a Lalito con su playera del Pachuca, aquí lo vemos. Y buenos días a ti, Andreina, siempre reluciente, firme, como dices tú, y con toda la energía. Sí, capitán, estamos listos para arrancar aquí en las redes sociales, saludando a toda nuestra gente que ya se conecta a través de las plataformas, en YouTube, en Facebook, en Instagram. Estamos totalmente en vivo y a todo color. Y por supuesto, muchas gracias a toda la gente que desde tempranito se conecta con nosotros a través de nuestras diferentes emisoras. Aquí vamos, mitad de semana, Andreina, ya queriendo que llegue el fin de semanita. Y por supuesto la quincena también.
0: Sí, señor. Oliver, con los buenos días, bienvenido a tu programa.
2: Gracias, ¿cómo estás, Andreina? Janet, Lalo, el Lalo Tuso, a la gente que nos acompaña. Sí, bueno, mitad de semana, ya se nos fue agosto ya también, ya muy rápido, ya, o sea, viene, ahora sí, la época de las fiestas, ¿no? Empezamos de una fiesta en otra, pasamos de una fiesta a otra, así que, bueno, pues también a abrir la cartera un poquito, porque empezamos también con los regalos y todo eso, así que, bueno, pero y eso ya es para preocuparse un poco más adelante.
0: ¿Ya tienes tu disfraz para Halloween?
2: No, todavía no. Estoy esperando a ver si sale alguna película o alguna otra moda de aquí a Halloween, si no, pues ya tendré que elegir disfraces un poco más antiguos.
0: ¿Te puedes disfrazar de la rockerita?
2: Ah,
0: es un poco malévola, es un personaje que hemos creado aquí. Si le preguntas a Brice, Brice sabe muy bien de qué estoy hablando.
2: Ah, pues ahí le pido, digo, no sé si me quede muy grande su vestido, su disfraz, pero bueno.
0: ¿Qué quieres decir? ¿Que está gorda?
2: No.
0: Oliver, no le digas eso a Brice, que no te escuche.
2: Pero está más alta que yo.
0: Bueno, sí, porque ella es una chica esbelta.
1: Más llenita.
2: Está más alta. No, dije que está más alta. Yo dije que está más alta.
1: Estoy diciendo lo que dijo Oliver.
0: Basta con que Brice no venga un día para que la
1: tengo guardado y grabado ya.
0: No, qué feo eso. Buenos días, señor Tuco, ¿cómo me le va? Good morning.
3: Hola, Andreina, ¿cómo estás? Jane, mi queridísimo Oli Rojinegro, qué gusto verte, qué gusto estar con ustedes. Aquí en Buenos Días América, los rojinegros y los tuzos son amigos, ¿eh?
0: Son amigos.
3: No es como un rojinegro y un chiva que, ay, no. No, es así, no es amistad. También un chiva es medio... El chiva es un aficionado especial. Muy especial. Mi querida Andreina, que le va al Inter Miami. Jane, que le va a las chivas. Y un servidor, por supuesto, con el corazón tuzo.
1: ¿Qué tienes que decir de las chivas?
3: No, nada.
0: ¿Y Oliver, quién le va?
2: Al Atlas. El sublíder de México.
3: Y no solo eso, Oli, es el nuevo rico del fútbol mexicano. Han invertido más de 50 millones de dólares en este nuevo torneo. Hay billete para aventar, Andreina, para aventar. Tras. Y el rojinegro, con billete y con la mejor afición de México, puede lograr muchas cosas, créemelo.
0: Te lo creo. Vámonos a contarle a nuestra audiencia lo que ocurrió mientras usted dormía.
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0: Y una lamentable noticia, una niña de 8 años de Luisiana muere a causa de una ameba come cerebro encontrada en agua dulce.
1: Policías de Nueva York habrían facilitado datos de matrículas a agentes de ICE, según revela investigación.
0: Hablan de un triste y dolor. Sargento de Estados Unidos queda solo con su hijo, o sus hijos en este caso, tras deportación de su esposa en Honduras.
1: Los últimos testigos de la fiscalía en el juicio por el asesinato de Lindsey Clancy cuestionan la alegación de psicosis postparto.
0: El horrible crimen de un nieto que durmió con clonazepam a su familia y luego la enterró viva.
1: Y también le contamos que matan a golpes a un hombre en Copacabana tras confundirlo con un ladrón de bicicletas.
0: Estudiante de New Jersey muere baleado por policía tras tocar la puerta en la casa equivocada.
1: También en Nueva Jersey, operativo de ICE en supermercado hispano deja 18 migrantes detenidos y temor en comunidad.
0: Y nos vamos a Florida porque un guardia de seguridad en centro de ICE es acusado de robar más de $5,000 a un detenido.
1: ICE libera a padre de marinero del USS Abraham Lincoln. Papá e hijo esperan reunirse pronto.
3: Nos vamos a los deportes porque Serena Williams y Carlos Alcaraz quedan eliminados en dobles mixtos del US Open.
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0: Bueno, y una amenaza internacional pone ahora en el centro a alguien que hay, hasta hoy, había permanecido relativamente alejado de la confrontación política. Barron Trump. La televisión estatal de Irán difundió un video que parece amenazar al hijo menor del presidente, incluye lugares que frecuenta y habla de una recompensa millonaria. El servicio secreto confirma que está al tanto, pero ¿estamos frente a propaganda, intimidación o una amenaza con capacidad real? Vamos a conectar con Víctor Hernández, él es maestro en inteligencia y seguridad internacional del King's College London. ¿Cómo está? Muy buenos días.
5: ¿Qué tal? Buenos días. Un gusto saludarles desde la Ciudad de México.
0: Gracias, doctor. Gracias por conectar con nosotros. ¿Los servicios de inteligencia lo leen como propaganda, como una amenaza real o necesariamente como ambas cosas?
5: A los ojos de un servicio de protección ejecutiva como lo es el servicio secreto, toda amenaza es igual de creíble y de hecho es práctica común al interior de los Estados Unidos que hasta pequeñas bromas o comentarios que se pensarían inocentes ameriten la visita del servicio secreto a la casa. Sabemos que ha habido personas que hoy están en la cárcel con sentencias de entre 5 y 10 años por haber hecho alguna amenaza velada o explícita que aunque no tenían los medios para llevar a cabo el solo hecho de pretender lastimar a la figura presidencial o a su familia es ya considerado un delito. Y pues bueno, te acordarás de este percance hace unos días donde se tuvo que esconder el presidente ahí en un carrito de comida que no, no viajó al final en el Air Force One. Eso también precisamente fue una medida que intentó reaccionar a un ataque creíble que tenía conocimiento del servicio secreto y digamos, es el único servicio donde no te puedes dar el lujo de ignorar a alguien por ser pequeño, por ser un actor no tan peligroso, porque lo único que necesitas es la voluntad de una persona para cambiar la historia.
1: Maestro Víctor, muy buenos días, un gusto tenerlo. ¿Qué debe hacer el servicio secreto luego de esta amenaza o cómo deben de actuar las autoridades en Estados Unidos para proteger a no solo al hijo, sino yo creo a toda la familia Trump?
5: Todo servicio de protección ejecutiva tiene dos dimensiones. Una proactiva, que lo que busca es como que activar las trampas y ver si en el camino hay algún plan, alguna conspiración que ya esté en curso y que, por tanto, se active o se elimine mucho antes de que esté cerca físicamente el presidente. Y el segundo lado, que serían los equipos de reacción, lidian cuando la amenaza ya está presente y, digamos, hay que evacuar al presidente a un lugar seguro. En este caso muy concreto, el reto que tenemos es respecto de esa proactividad. Descartar que solamente es ruido y que está consumiendo recursos de investigación del servicio secreto versus las amenazas que son creíbles. Y yo diría, con cierta cautela, que hay que tener cuidado de estas amenazas genéricas de que una nación beligerante amenaza a un presidente de los Estados Unidos, porque lo mismo podría decirse de Rusia, en la medida en que está activo en la guerra en Ucrania, o lo mismo podría decirse, no sé, a lo mejor de México, ¿no? Con esta intervención que todavía no se decide si va a ocurrir, para atacar a los cárteles directamente en México. Suena un poco de villano de cajón decir sí, hay una trama iraní o hay una trama rusa o después así muy hollywoodescamente hay una trama mexicana. A mí a veces me parece que eso es más bien un recurso retórico y que sirve para mantener los ratings que el presidente Trump valora.
0: Pero claro, uno también se pregunta, ¿no, Víctor? ¿Por qué Barron no ocupa un cargo político ni participa directamente en las decisiones del gobierno? Atacar o amenazar a un familiar puede convertirse en una forma de presión psicológica contra un jefe de Estado.
5: Sí, y es exactamente lo que está haciendo el presidente Trump, por ejemplo, con los hijos del presidente López Obrador, ¿no? Que le acaba de quitar la visa al hijo mayor y hay como un rumor de que quizás está investigado por narcoterrorismo. Entonces, digamos, el manual es el mismo, ¿no? Con Nicolás Maduro, la primera imputación de narcoterrorismo en Venezuela no fue directamente al presidente Maduro, sino que fue a sus hijos. Sus hijos tuvieron 8 años recompensa por el FBI antes de que se abriera la carpeta de investigación en contra del papá. Entonces, están jugando con el mismo modus operandi.
1: Claro. ¿Y esta amenaza puede interpretarse como una represalia por las acciones militares de Estados Unidos contra Irán? También parece que se está jugando psicológicamente. Pero, ¿qué tanto puede escalar las tensiones entre Estados Unidos e Irán?
5: Yo lo primero que descartaría en un servicio de protección ejecutiva es a ver si no se trata de un ataque de bandera falsa, ¿no? Donde uno dice ser el actor, pero en realidad quien está detrás es otra persona. Quizás tiene la intención de que yo le dé un golpe a ese presunto agresor, pero en realidad la campaña mediáticamente fue organizada desde otro lado. Dicho eso, pues bueno, uno siempre tiene que hacer varios procesos de validación sobre si la amenaza es creíble, sobre si la amenaza en efecto proviene del lugar que dice ser. Y pues sí, digamos, en el contexto que estamos viviendo, Irán es uno de los candidatos que podrían hacer eso, porque es un país que ha perdido todo su liderazgo político, ha sido decapitado a base de una campaña aérea muy sistemática. Y todavía se han moderado respecto a los golpes, ¿no? Bien pudieron ya haber arruinado el estrecho de Hormuz, atascarlo con barcos hundidos y que sea intransitable, lo cual demuestra que algún tipo de salida diplomática todavía puede haber. Pero, pues sí, a ver, es un candidato posible, más porque el presidente Trump ha estado viajando en el Medio Oriente y porque hay agentes de la inteligencia iraní en varias partes del mundo.
0: Víctor, me quedan poco, 20 segundos, un minuto máximo, pero creo que hoy todo el mundo piensa, no, al hijo menor del presidente lo tienen metido en un búnker en este momento, no va a la universidad, lo tienen custo. ¿Eso está pasando o podría estar?

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1: El servicio secreto ante posibles amenazas serias, ¿no? Estamos evaluando que esa sea una posibilidad ante el hijo menor del presidente Trump. Un abrazo para ti.
2: Gracias, gracias, buenos días.
1: Allí conversábamos con Víctor Hernández, maestro en Inteligencia y Seguridad Internacional del King's College London. Nos vamos a una pausa, ya regresamos. Este es Buenos Días, América, de costa a costa.

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0: ¿Qué pasó, mi querido Lalito? Buenos días.
1: Buenos días, Andreina. Buenos días, Jane. Buenos días, Oli. Buenos días a toda nuestra gente. En este miércoles, entre tiempo de la semana. Buen día el miércoles. No es como el martes, ¿eh? El martes es el peor día de la semana. Tan cerca del lunes. Tan cerca del lunes y tan lejos del viernes,
0: ¿no? A ustedes no les gusta ningún día. O sea,
2: el martes solamente, ¿no?
0: Solamente. Pero tú dices que no pasa nada, que el martes, no sé cuánto.
2: Sea como lento el martes. Falta mucho para que termine la semana. Como que después del lunes llegas más cansado. No, el martes no me gusta.
0: No.
1: Y el miércoles, pues ya estás viendo un poquito más la frontera del viernes, ¿no? El domingo también es un día complejo, muy complejo, porque pues dices mañana es viernes, y el viernes tienes toda la esperanza del sábado, el sábado tienes toda la esperanza todavía. Así que el mejor día de la semana, definitivamente, el viernes, ¿no? Ese sí es inexpugnable. Lo mejor de lo mejor. Chicas, chicos, presentaron a Xavi Hernández como nuevo entrenador en Holanda. Nosotros sabemos pronunciar muy bien Xavi Hernández, ¿no? Pero en Holanda no saben pronunciar Xavi Hernández y le tuvieron que preguntar cómo se pronuncia.
0: ¿Cómo se pronuncia?
1: Su nombre, Andreina.
0: Ay, vayan a YouTube, no sean falta de respeto. Averigüen, hacen su propia investigación. Llamen a un amigo en Sudamérica, en España, y van a decir, ay, qué feo eso, Lalo.
1: Qué feo. Estás en una conferencia con Xavi Hernández.
0: ¿Cómo es que te llama y cómo se pronuncia? Disculpe, usted, Leal, lo estoy pronunciando. ¿Cómo es que usted se llama? Ay, qué feo.
1: Edward Leal.
0: Okay.
1: Leal, sí. ¿Cómo desperdicias una pregunta para decirle cómo se pronuncia tu nombre?
0: Qué feo.
1: Se me hace irrelevante. Lo más chistoso, obviamente, no fue la pregunta, fue la respuesta de Xavi. ¿Ah? Un tanto extraña y rara. Escuchémosla.
3: Question of your first and last name.
4: Xavi Hernández.
3: Xavi. Okay.
4: Yeah. So I heard the... Xavi like chocolate.
3: Yes. Okay. Thank you very much.
2: Xavi.
3: And how does it feel? How does it feel for you to be a third choice coach after Guardiola and?
1: Bueno, aquí entra en otra pregunta que ya después abordaremos. Xavi llega al conjunto neerlandés y llega con altas expectativas, porque según él, y estoy de acuerdo, Holanda, Países Bajos, es la universidad del fútbol.
4: I'm going to the University of Football. Danke
1: Llego
4: bell,
1: a la
4: Nigel.
1: Universidad del fútbol.
4: Thank you so much to everybody for being here.
1: Muchas gracias a todos por estar aquí.
4: Thanks to Mariana, thanks to Clarence,
1: gracias
4: and
1: a Mariana.
4: Special thanks to Nigel for trusting me as a head coach of the Federation of Netherlands. As you know, I have many connections with this country. My feeling today is that I'm going to the University of Football.
1: Desde que llego a la verdadera universidad del fútbol.
4: That I learned a lot during my career as a player and as a coach.
1: He aprendido mucho durante mi carrera como jugador.
4: A lot in this generation. We have,
1: y tengo mucho para dar en esta generación.
4: Many talents, but the
1: una generación muy talentosa.
4: Is to create a team,
1: pero para mí lo más importante es crear un equipo.
4: Family in order to compete well.
1: Crear una familia fútbol. Para competir de la mejor manera. Ahora regresamos a la siguiente pregunta del periodista. ¿Qué se siente ser la tercera opción? Un comentario desatinado del presidente de la federación, Nigel de Jong, diciendo que Xavi era la tercera opción. Dios mío, qué patético. Es como estar con tu novia y decirle, no, antes iba por Mercedes, después iba por... ¿Qué te gusta, Sabrina? Y ya después iba por ti. ¡Oh, por favor! ¿Dónde está el respeto? Y así se lo dijo en su cara Nigel de Jong, un tipo que no sé qué tiene en la cabeza. Aquí lo escuchamos.
5: Zoals iedereen weet, heeft hij aangegeven dat hij ging stoppen bij Manchester City.
1: Era la tercera opción para
5: het verleden die hij natuurlijk ook heeft met het voetbal, de Nederlandse voetbalcultuur, was voor ons eigenlijk een makkelijk
1: intreetje
5: om te zien of wat de We'll check if I...
1: Y también tenía el interés de asumir el puesto de seleccionador nacional.
5: De interesse. Dat werd eigenlijk al vrij duidelijk in een week tijd dat hij eigenlijk een sabbatical wilde voeren. Dus
1: voor ons
5: was het gelijk doorschakelen naar, naar nummer 2.
1: Arne Slot was daarin
5: de kandidaat. Arne was voor ons een goede kandidaat omdat hij daarin beschikbaar was.
1: Hernández. La primera opción era Pep Guardiola. Muy difícil que Pep Guardiola aceptara el puesto. Pep Guardiola estaba pensando un poquito más en Italia. No le llegaron al precio. Y en Holanda, pues definitivamente no pasaba por su mente. Hubiese sido muy interesante, ¿no? Un técnico con la escuela de Johan Cruyff llegando a la escuela de Johan Cruyff. Sería espectacular. Primera opción, Pep Guardiola. Segunda opción, Arne Slot, que lo hizo bien por ratos en el Liverpool. Después fracasó. Lo hizo bien en Feyenoord. Y tercera opción, Xavi Hernández. Y la cara de Xavi lo dijo todo, ¿no? ¿Cómo le cantas que a la tercera opción allí frente a los medios de información? Ahora, chicas, chicos, escuchemos a Nachito TV, cambiando un poquito de tema. Nachito TV hablando de Julián Álvarez. ¿Llega o no llega Julián Álvarez al Barcelona?
6: Va a vestir la camiseta del Fútbol Club Barcelona.
7: Upa.
6: Se ponga como se ponga su representante y se ponga como se ponga el Barça. No va a vestir la camiseta del Fútbol Club Barcelona. Si Julián, información, reitero, la información que a mí me transmiten. Si Julián se marcha a algún equipo, al final de este mercado será al extranjero. Pero el Atlético de Madrid se niega en rotundo a vendérselo al Barça. Ni por 100, ni por 150, ni por 200. Vale, conviene, otra cosa, ¿no? Es que el Barça que no consiga los 500 de la cláusula y los deposite en la sede de la Liga.
7: Imposible.
6: Si deposita los 500 millones, se lo lleva al Atlético de Madrid. Ahora.
7: No hay manera.
6: Si no, me juran y me perjuran que no va a jugar ni se va a poner la camiseta del Fútbol Club Barcelona por mucho que lo intente. Creo que es analizar la manera en la que han manejado Hidalgo, el representante, y el propio Julián, el momento que eligió para hacer la declaración. Yo creo que a este chaval le han liado, le han engañado, no le han transmitido bien las cosas, pero le han metido en un lío muy gordo. Y si se quedan en el Atlético Madrid, es la afición más brava que hay, le va a costar conseguir el perdón de los aficionados.
1: Vaya tema de Julián Álvarez. No va al Barça. Tiene que pagar una cláusula de 500 millones. Imposible que la pague el Barcelona. El Barcelona ya ha gastado demasiado con Rodrigo, ya ha gastado demasiado en este mercado. No tiene el dinero, y si lo consigue, porque Jean Laporta siempre consigue el dinero. No sabes cómo, pero siempre lo consigue. Se saca debajo de la manga los 200 millones. Va a ser muy, pero muy difícil que Barcelona se haga de los servicios de Julián Álvarez. Y Julián Álvarez está muy, pero muy necio. El Arsenal ya puso 150 millones sobre la mesa y Julián Álvarez dijo, no, quiero ir al Barcelona. Obviamente el Atleti no le va a dar a su mejor hombre, a un rival de liga, a un rival de tabla, a un rival de Champions, de todo. No se lo va a dar. Ni se lo dio al Madrid, ni se lo va a dar al Barcelona. Es una historia que no va por buen rumbo. Pero ¿saben algo? Este jugador tiene un corazón enorme. Y saben otra cosa, es uno de los jugadores más talentosos del mundo. Y si se quema el Atlético, va a saber revertir la situación y va a saber ganarse nuevamente el apoyo del quórum. Si se queda en el Atlético, insisto. Chicas, chicos, los deportes en volandas, porque nos vamos a los virales.
0: No, vamos al clima.
1: ¿Al clima?
0: Sí, gracias, Lalito.
1: Al clima, chicas.
0: Ay, Nenito. Venga.
1: Aso.
0: Te lo encargamos, ¿eh?
1: Aso.
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0: Y ella está lista, listísima, nuestra meteoróloga Arlety Roque, para hacerle un seguimiento a lo que se viene con el clima de costa a costa. Muy buenos días, Arlety.
9: Buenos días para todos. Para hoy, pues estamos vigilando en el tiempo 4 amenazas principales a nivel nacional: el calor extremo, el riesgo de tormentas severas, también el riesgo de lluvias excesivas y como consecuencia el potencial de inundaciones repentinas, y también las condiciones favorables para la rápida propagación de incendios forestales. Primero, el calor extremo, que continúa siendo la principal amenaza en el sur y el suroeste del país. Texas, Nuevo México, Arizona, sectores de las grandes llanuras del sur, presentando un riesgo de calor de mayor a extremo durante esta jornada, con temperaturas cercanas a los 100 grados Fahrenheit, con algunos sectores incluso alcanzando temperaturas de hasta 115 grados, como es el caso de Arizona, y además las temperaturas nocturnas, que también van a seguir excepcionalmente altas, lo que va a estar limitando la recuperación del cuerpo y aumentará el riesgo de las enfermedades relacionadas con el calor. En cuanto al potencial de tormentas severas, riesgo elevado para partes de las grandes llanuras centrales, el Valle Bajo del Mississippi y el Medio Oeste. Los principales impactos que se esperan con estas tormentas serían las ráfagas severas de viento y el granizo grande, pero también la posibilidad de algún tornado aislado, especialmente desde el norte de Indiana hacia el sur de Michigan, si las tormentas logran organizarse lo suficiente en forma de supercélulas. Las lluvias intensas y las inundaciones repentinas serán otra preocupación importante, con el mayor riesgo concentrándose en el Valle Bajo del Mississippi, especialmente desde Missouri, Arkansas, también hacia Mississippi y Luisiana. Hay mucha humedad disponible y algunas tormentas pudieran dejar más de una pulgada de lluvia por hora. Y también existe la posibilidad de que nuevas tormentas se formen repetidamente sobre las mismas áreas, aumentando el riesgo de inundaciones repentinas. Y finalmente, nos movemos al oeste del país, donde se concentra pues la principal amenaza en cuanto al riesgo de incendios forestales. El noreste de California, el noroeste de la Gran Cuenca presentan condiciones críticas con humedad relativa que podía caer incluso cerca del 10%, vientos alrededor de 20 millas por hora, y también existe el riesgo de tormentas secas, rayos en partes de Idaho y Montana capaces de iniciar nuevos incendios. Así que en resumen, calor extremo en el sur y el suroeste, riesgo de tormentas severas, inundaciones en el centro-oeste del país y condiciones críticas para la propagación de incendios forestales en el oeste.

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18: Bien, imaginan mandar a su hijo a la escuela y descubrir después que allí un adulto puede golpearlo como forma de disciplina. Eso es precisamente lo que denuncia la familia de un estudiante de 15 años en Texas. El caso abre dos conversaciones enormes. Primero, ¿cómo puede ser legal el castigo corporal en una escuela estadounidense? ¿Y qué consecuencias puede dejar en un adolescente o en un niño, por qué no? Hoy queremos hablar de leyes, derechos, disciplina y salud emocional. Ya está con nosotros Israel Ortega, quien es analista político, y Liliana Torella, psicóloga y especialista en liderazgo consciente. Gracias por estar aquí ambos.
0: ¿Cómo no? Gracias.
7: ¿Cómo estás?
18: Bueno, primero por lo general es las damas, pero me gustaría contextualizar desde la regla. Israel, y voy contigo. Empecemos por la pregunta que seguramente muchos padres se están haciendo hoy mismo. ¿Cómo es posible que en este año, a estas alturas de la vida, una escuela pública en Estados Unidos pueda permitir que un empleado golpee físicamente a un estudiante como método disciplinario? ¿Cómo se explica?
0: Sí, mira, la verdad es que yo estaba sorprendido cuando leí los estados que aún permiten que esto se permita, ¿no? En las escuelas públicas. Yo soy de México y sé que cuando era niño, pues era algo cotidiano, algo que no era algo fuera de común. Pero pensé que aquí en Estados Unidos era diferente. Pero evidentemente hay estados donde permiten esto, particularmente están en el sur del país. Pero obviamente sí, causa que tengamos una conversación acerca de si es necesario tener nuevas leyes para prevenir esto y también cuál es el papel, ¿no?, del padre en poder decidir dónde poder mandar a su hijo, donde no se permita esto, si ese es el caso, ¿no? Las opciones, ¿no?, creo que y los límites que tenemos como padres es algo parte de esta conversación.
18: Claro, pero Israel, podríamos quizás hacer como un recorrido bien superficial de los estados, porque bueno, entiendo que todo esto se rige por condado, pero quizás algunos estados donde sí lo permiten.
0: Sí, mira, estamos viendo que en algunos estados como particularmente en el sur del país, no estamos viendo Arizona, Oklahoma, Louisiana, Texas, Mississippi, eso se permite. En algunos estados está totalmente, o sea, no se puede. Y están particularmente en el oeste del país y en el noroeste del país. Y algunos estados no tienen leyes que esencialmente dicen se permite o no, que se encuentren en South Dakota e Indiana. Así que, claro, creo que esto nuevamente pues demuestra lo que dije anteriormente, ¿no?, del padre y las opciones que tenemos, pero también el federalismo que tenemos en este país, ¿no?, donde hay leyes que estados tienen, que algunos estados no tienen, y hay leyes federales que a veces no se aplican de la misma forma a nivel estatal.
18: Inclusive, Israel, si la escuela está dentro de un condado de estado que lo permita, usted como representante, como padre, puede pedirle a la escuela que no se lo aplique a sus hijos, ¿cierto?
0: Así es, y creo que cada estado va a ser diferente, y creo que eso es parte de lo que hace este tema complicado, ¿no? De que el padre puede peticionar eso, ¿no? Pero algunos estados puede que sea más fácil que otros poder hacer eso. Pero creo que para mí parte de lo que causa esto es una pregunta muy importante, que es la opción escolar. Si es posible que padres y familias tengan opciones, ¿no?, de dónde poder mandar a sus hijos. Tal vez esa escuela pública no sea la mejor opción para ellos. ¿Y cuáles son las leyes estatales que permiten que padres puedan tener más opciones?
18: Claro, definitivamente. Así que creo que la mejor recomendación que podemos dejar sobre la mesa, Israel, es que los padres vayan a las escuelas, se documenten, revisen, porque estas cosas les puede sorprender. Si usted se encuentra en un estado o en un condado, en una escuela, donde sí se permita, se le aplican y después ese trauma, imagínense lo que le dejan a esos niños. Y quiero ir ahora al efecto psicológico, Liliana, a los adolescentes específicamente, más allá del dolor físico. Hay algo muy potente aquí. Un adulto con autoridad te golpea y además tú sabes que no puedes responder. ¿Qué ocurre emocionalmente en la mente de un joven en ese momento?
7: Sí, muy buenos días, Andreina. Fíjate, aquí hay algo adicional que quisiera colocar, que no es cualquier adulto en esta situación en particular. Estamos hablando de un entrenador, estamos hablando de una figura que además debería representar en el modelo más positivo, debería representar esta figura de poder, de autoridad, esta figura de referencia. Y en este caso, pues ese es uno de los efectos más importantes, ¿no? En el caso de los adolescentes, no solamente el tema del castigo, vamos a llamarlo así, desde el dolor físico, sino también la vergüenza, la humillación, el sentido de la impotencia que empieza a generar, sobre todo en los adolescentes, en estas edades, esta pérdida de confianza de que los adultos que me rodean son adultos en los cuales yo puedo modelarme, yo puedo seguir, yo puedo puedo sentirme influenciado. Entonces esto pues causa afectaciones que quizás no son inmediatas y se pueden corregir tan inmediato como el dolor, sino que pueden tener consecuencias de más largo plazo en la autoestima, en la representación que tiene para este adolescente la figura de autoridad, sobre todo la figura masculina, en sus intereses, en continuar desarrollando su habilidad, en este caso en los deportes, en la percepción que tienen los demás, sobre todo el grupo social, que en el caso de los adolescentes es algo tan importante para ellos, ¿no? Se sienten disminuidos frente a su grupo social.
18: ¿Y qué pasa con los demás estudiantes? Porque incluso el joven que nunca recibió el castigo aprende que eso puede ocurrir. ¿Puede una escuela terminar construyendo disciplina basada en respeto o disciplina basada en miedo, doctora?
7: Sí, yo creo que aquí tenemos que diferenciar, y esto es algo muy importante, y es que cuando estamos hablando de disciplina y estamos hablando de castigo, estamos hablando de dos cosas muy distintas. La disciplina está hecha para enseñar algo, el castigo está hecho para detener algo, ¿sí? Entonces nosotros podemos detener una conducta particular en un momento determinado a través de un castigo, pero esto no es disciplina. Entonces, frente a tu pregunta, la disciplina se construye en base a el respeto, en base a que podamos sentirnos seguros, que podamos sentir que si no puedo hacer algo, necesito saber qué sí puedo hacer, cómo cambio eso que yo identifico que no estuvo bien, porque los límites sí son necesarios en niños y en adolescentes. Es decir, el tema aquí no está en no poner los límites, creo que los límites siguen siendo necesarios para crear la disciplina. Lo importante es no confundir que ese límite tenga que ser puesto desde el castigo físico, emocional o psicológico.
18: Claro. Y nos gustaría dejar la pregunta a nuestra audiencia, si usted quiere llamar y comentar sobre esto. ¿Se siente cómodo como padre que a su hijo lo golpeen en la escuela? Si usted considera que eso es necesario para educarlo y para hacerlo entrar en cintura, como dice mucho papá, o usted no, está lejos de eso y no lo permitiría por nada en el mundo. Déjenos por aquí también sus comentarios que están en YouTube, en Facebook, en Instagram, sí o no, para pulsar un poco la opinión de nuestra audiencia. Israel, si mañana un niño llega a casa y dice, un maestro o un entrenador me golpeó, ¿qué deben hacer sus padres primero? ¿Documentar lesiones? ¿Pedir el reporte escolar? ¿Cuál debería ser la ruta correcta sin improvisar?
0: Sí, todo lo que acabas de mencionar. Creo que es muy importante pues detallar exactamente lo que pasó, hablar con tu hijo o tu hija. Pero creo que también la pregunta se tiene que plantear, ¿no? Tal vez esta escuela, si no representa los valores que tú tienes como un padre, es necesario poder continuar en esa escuela, en ese colegio. En el caso de Texas, algo importante pasó recientemente donde el gobernador está dando tipo de becas para que padres y familias puedan usar ese dinero para poder elegir un sistema escolar que tal vez no sea en la escuela tradicional pública. En algunos casos, las escuelas públicas es la mejor opción para esos padres, y qué bueno, pero para algunos padres, como tal vez en este caso, quieran ir a otros lugares. Y gracias a esta ley que pasó recientemente, vamos a poder ver más padres elegir, expresar opción escolar. Y creo que vamos a ver más de esto, porque creo que padres están dándose cuenta que hay muchas opciones disponibles para padres.
18: Sí, y en este caso específicamente no solamente fue golpeado por sus maestros, entiendo que de educación física, sino que se reían mientras lo hacían, mientras él correteaba y pedía basta de recibir tantos golpes, y ellos se reían entre ellos. A mí me parece masoquismo, me parece dantesco, me parece terrible que estas cosas sean tolerables dentro de cualquier institución, sea permitido o no, porque ya estamos rayando en la burla, en el bullying, en algo tan dantesco y a veces hasta inexplicable. Liliana, muchos crecimos, sobre todo nuestra cultura, escuchando frases como, a mí me pegaban cuando era muchacho y aquí estoy. Antes una mirada de nuestro padre, uno bastaba, le pelaba los ojos y uno ya sabía qué de hacer y qué no hacer. ¿Cómo respondemos inteligentemente a esa comparación entre la educación con golpes de generaciones anteriores y la crianza de hoy?
7: Sí, fíjate que De acuerdo, no, nosotros no podemos decir que nuestros padres se equivocaron o fueron, no es una crítica a la educación anterior, es darnos cuenta que las cosas han cambiado, ¿sí? Entonces, el tema no está en que, nuevamente, no haya que poner los límites, el tema está en poder entender que la manera de poner los límites de este momento, de la realidad, de este 2026, es completamente diferente, y que esa manera de pensar era lo que estaba disponible en ese momento y resultó para esa situación, pero no es la que necesitamos en este momento. De hecho, que algo sea legal, un poco en el orden de lo que estamos conversando, no significa que sea psicológicamente positivo. Entonces, por eso es que la Asociación de Pediatría, la Asociación Americana de Pediatría, se pronuncia frente a este tipo de cosas y dice que el castigo debe ser abolido de los sistemas y las instituciones públicas para evitar justamente que este tipo de cosas sigan pasando, y reforzando lo que tú estás diciendo ahora. Lo de antes funcionaba, pero ahorita tenemos nuevas leyes, estudios, investigaciones que nos van mostrando qué es lo que ahora funciona. Y definitivamente la disciplina de ahora y el manejo de los límites se puede hacer de una forma muy diferente.
18: Uh-huh. Bueno, tenemos que despedirnos, Israel y Liliana. Si quieren dejar algún único consejo, alguna clave para enfrentar este tipo de situaciones y evitar que a sus hijos le pase algo similar, si usted no está de acuerdo, por supuesto. ¿Qué podría decir? Comienzo contigo, Israel.
0: No, mire, creo que como padres sabemos que estamos muy ocupados. A veces sentimos que los maestros, pues, son en algunos casos como mejor capacitados que nosotros para poder educar a nuestros hijos, pero creo que eso no es una buena mentalidad. Creo que tenemos que estar involucrados en la crianza de nuestros hijos en el hogar, pero también en la escuela, y tenemos que hacer preguntas a los maestros y también a nuestros hijos. ¿Cómo es tu día? ¿Qué estás aprendiendo? ¿Cuál es la cultura que existe en esa escuela? Es muy importante. Sé que a veces como padre, yo lo digo, a veces me cuesta, pero creo que es importante que tomamos ese paso.
18: Liliana.
7: Sí, yo invitaría enormemente a nosotros los adultos, padres y docentes, a revisar la manera en la que nos estamos autorregulando. Yo creo que no podemos repetir que porque fuimos en algún momento, dada nuestra educación, recibimos este tipo de conductas, nosotros tengamos que repetirla. Creo que para eso somos adultos, nosotros tenemos que aprender a autorregularnos. La inteligencia emocional es algo que podemos estar trabajando y aprendiendo, y ejercer un liderazgo más consciente. Para eso hay que entrenarse, porque eso no nos lo va a dar la escuela, eso no lo vamos a eliminar con una ley, eso lo tenemos que hacer nosotros, que somos quienes estamos siendo modelos de conducta para estos niños y adolescentes.
18: Gracias por tomarse el tiempo y unirse a esta gran conversación. Israel Ortega, analista político, y Liliana Torella, psicóloga y especialista en liderazgo consciente. Gracias a ambos.
0: Gracias.
7: Gracias.
18: Bien, y leyendo sus comentarios por aquí, que también nos dejan sus impresiones y su manera de ver este tema, dice por aquí, a ver, voy con el rockero vaquero, con tantos videos que salen de estudiantes agrediendo maestros por retirarles el celular, por dar un ejemplo, en estos tiempos debería ser más permitido que antes darles un reglazo mínimo en la mano. Bueno, es la opinión del rockero vaquero, pero yo pregunto algo. La violencia, contrarrestarla con violencia. ¿No les parece a usted mejor que evitemos la violencia y busquemos sancionar a los niños, adolescentes y sus padres si cometen alguna agresión contra los maestros? ¿O usted cree que violencia mata violencia? Yo creería que algo hay que hacer desde allí. Nos vamos a la pausa, ya regresamos.
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0: ver, se trajo toda la música, todo el repertorio, la librería, hizo música. Muchacho, hoy te agotaste todas las opciones.
1: Yo encontré, ahí busqué y lo que me salió
2: lo busca y no lo busca.
0: Ahí
2: lo
0: pues, sí. No, y lo encuentra, porque dicen por ahí también que el que busca encuentra. El que busca
1: encuentra, sí, uh-huh. Sí, sí.
0: Te tengo otra pregunta personal.
1: Ah, muy Oliver. Bien, a ver.
0: No, mentira, mentira.
2: Ah, yo sí quería otra pregunta.
0: Hazle una pregunta, pues, Janet.
2: Déjame pensar. Al ratito,
0: mira, te la va a preparar.
1: El chiste es
0: claro. Un poco más. Es que sabemos poco de tu vida y nosotros no nos gusta, pero nos entretiene.
1: Eso sí. Siempre da un poco de morbo, ¿no? Conocer un poco.
0: Claro. Claro. Conocer la vida ajena. Oliver Figueroa en los controles atendiendo su llamada, musicalizando el show. Hoy con la librería completita. Janet Vázquez en la producción del espacio frente al micrófono. Lalo Leal en los deportes. Está su servidora Andreina Gandica. Miren, este es el segmento de miércoles de inmigración. Así que es el momento exacto para que llamen si quieren hacerle preguntas al abogado Jaime Vázquez, que ya va a estar con nosotros en apenas un par de minutos después que leamos los titulares para toda nuestra audiencia de costa a costa. Así que pueden llamar ya al 1-833-867-2346 en nuestro punto de contacto, nuestra línea telefónica. Únase a la conversación. 1-833-867-2346. Yo dije Janet Vázquez, dije Lalo Leal, no sé, me perdí un poquito. Pero bueno, aquí está todo el equipo y está su servidora Andreina Gandica. Vámonos de inmediato con lo que ocurrió mientras usted dormía.
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0: Policía de Nueva York habrían facilitado datos de matrículas a agentes de ICE según investigación.
4: Tristeza y dolor. Sargento de Estados Unidos queda solo con sus hijos tras deportación de su esposa a Honduras.
0: Los últimos testigos de la fiscalía en el juicio por asesinato de Lindsey Clancy cuestionan la alegación de psicosis posparto.
4: Operativo de ICE en supermercado hispano deja a 18 migrantes detenidos y temor en comunidad de Nueva Jersey.
0: Matan a golpe a un hombre en Copacabana tras confundirlo con un ladrón de bicicleta.
4: ICE libera a padre de marinero del USS Abraham Lincoln. Papá e hijo esperan reunirse pronto.
0: Una niña de 8 años de Luisiana muere a causa de una ameba come cerebro encontrada en agua dulce.
4: Bueno, y más información también, son 79 mexicanos deportados de Estados Unidos que llegaron a Tapachula, Chiapas, y reciben apoyo para regresar a sus lugares de origen.
0: Nos vamos a Florida y guardia de seguridad en centro de ICE es acusado de robar más de $5,000 a un detenido.
4: Y hablemos del Estrecho de Hormuz, Estados Unidos lanza advertencia de sanciones a empresas navieras y marinos.
0: Y si nos vamos a Illinois... desde ese estado hasta California, Corredor busca concientizar sobre la enfermedad de Yolanda Andrade.
4: Servicio secreto confirma amenaza contra Barron Trump. Régimen iraní habría ofrecido recompensa por su asesinato.
5: Y por supuesto que nos vamos a la información deportiva porque Ramírez impulsa 5 y los Guardians vencen Angelinos 8-6 en 10 innings.
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0: Atención, quienes entraron a Estados Unidos con visa de turismo o negocios y después solicitaron asilo, esto es para ustedes. El gobierno prepara una revisión de visas B1 y B2 expedidas durante la última década y podría verse afectado hasta 200,000 personas. Para conversar sobre qué hay detrás de todo esto y quiénes deberían estar alerta, ya está con nosotros el abogado de inmigración, Jaime Vázquez. Abogado, qué gusto tenerlo como siempre.
6: Andreina, siempre es un placer de estar contigo y con la mesa de trabajo. Un saludo para todos.
0: Gracias, abogado. ¿Quién debe prestar atención a esta noticia y quién puede estar tranquilo?
6: Bueno, son las personas que tienen una visa, que hayan entrado al país en los últimos 10 años y que entraron con esa visa B1, B2 y que después de haber entrado se quedaron y aplicaron para asilo. El Departamento de Estado, por medio de sus consulados y embajadas, ya está comenzando a emitir correos electrónicos a esos portadores de visa, porque están, digamos que, chequeando el sistema de inmigración para los que aplicaron asilo y para los que tenían visa, y ya les están mandando esas emails de terminación.
0: Okay, entonces, estas personas que entraron al país como turistas o como con visa de negocio, que luego pidieron asilo estando dentro de los Estados Unidos, hoy deberían estar muy alertas porque los están contactando por correo electrónico o por correo físico.
6: Correo. Les está mandando correo electrónico. Ya tenemos reportes de diferentes personas que han recibido un correo electrónico de parte del consulado de su país de origen, donde les están enviando la notificación que si se encuentran en Estados Unidos tienen su visa terminada y que es efectivo al momento de salir del país. Andreina, pero es importante entender un punto. Cualquier persona que haya entrado al país con una visa B1 o B2 y después de haber entrado, ellos entran con la intención de ser no inmigrantes, de regresar al país. Por eso es que te dan una I-94 con un tiempo de validez. Pero al aplicar asilo, no importando si lo hizo antes o después de la expiración de esa I-94, ellos están invalidando, digamos que las características, derechos y deberes de esa visa de no inmigrante, y por eso es que ahora el gobierno les termina el caso, les termina la visa.
0: Ok, entonces recapitulemos porque creo que es un tema muy importante. Solicitar asilo después de entrar con una B1, B2, ¿significa automáticamente que hubo fraude? ¿O lo importante es cuál era su intención cuando ingresó?
6: Claro. Bueno, aquí no ha habido ninguna caracterización de fraude. Lo que ha hecho el gobierno es que ha dicho, usted invalidó los términos de esa visa al momento de entrar y por consiguiente ya no la puede utilizar más. Pero Andreina, si vamos para atrás en el reloj, digamos 3 días atrás, todavía este anuncio no es público, ya esa visa para cualquier persona que hubiera entrado con visa de turista y hubiera aplicado para asilo, ya esa visa no es válida, porque así la persona llegara a salir del país después, al intentar entrar le van a decir, no, usted utilizó esa visa para entrar y aplicar asilo, no lo vamos a dejar entrar. O sea que esto de verdad no cambia mucho a la aplicación de ley que ya existía anteriormente.
0: Abogado, entonces, ¿cómo se supone que entra una persona que pide asilo en este país y que se considera que estuvo bien en el proceso?
6: Claro, ahí es donde viene la ficha clave que muchísimas personas no entienden, pero que también causa ciertos riesgos. Una persona que entra al país y quiere solicitar asilo, bajo la perspectiva del gobierno, lo tiene que hacer en el punto de entrada. Por ejemplo, si vienen en avión al momento de entrar al frente del oficial, deberían solicitar ahí la posibilidad de presentar asilo. Lo que pasa con eso es que cambia mucho la perspectiva, no hay una admisión al país y no está utilizando la visa de turista. Pero utilizar la visa de turista para entrar y después pedir asilo no es algo que el gobierno determina como correcto.
0: O sea, comprarte un pasaje con una visa como la tengas y justo entrando al país decir o pedir o solicitar asilo. ¿Esa era como la manera ideal para el gobierno?
6: Esa es la manera ideal como se ha presentado anteriormente, y al no entrar con una visa con una característica diferente. No es como que le estás diciendo al oficial, oiga oficial, vengo de vacaciones a visitar a mi familia, y 6 meses después aplicas asilo. Eso es lo que el gobierno está diciendo. Cuando tú entraste con tu visa de turista, tú no nos dijiste que entraste para pedir asilo. Consiguiente, vamos a cancelar la visa.
0: Claro. Ahora, me gustaría, abogado, poner orden a 3 conceptos que mucha gente está mezclando y está confundiendo. Visa, estatus migratorio y caso de asilo. Si el Departamento de Estado revoca una visa B1, B2, ¿qué desaparece exactamente y qué no desaparece?
6: Bueno, de verdad no desaparece nada. Lo único que tienes es la terminación oficial de tu visa, pero no crea ningún tipo de terminación de tu caso de asilo, no crea ninguna deportación para ti. Simplemente están terminando el visado que utilizaste para entrar.
0: Claro. ¿Y que te revoquen la visa significa que te van a deportar?
6: No, no necesariamente si tienes un caso que se encuentra pendiente. La revocación de una visa es efectiva al momento de salir del país y por consiguiente no influye en ese caso de asilo pendiente. Y te contesto las otras 2 términos que me tenías ahí. El tener un caso pendiente de asilo. Un caso pendiente de asilo se conecta al otro, al estatus legal. Un caso pendiente de asilo no otorga estatus legal. Y eso es importante y crítico, porque de ahí viene todas estas detenciones que hemos visto, ya sea en una parada de policía o en aeropuertos, en el pasado, Andreina, por décadas. Una persona que tenía asilo estaba semiprotegida. El gobierno no te iba a tocar hasta que hubiera una decisión final de tu caso. Esta administración de Trump ha aplicado una perspectiva diferente donde si, ellos dicen, si tú no tienes algo más y solo tienes un caso de asilo, no tienes estatus, por consiguiente te podemos detener.
0: A ver, abogado, pensemos en alguien, caso común, que pidió asilo hace años. Tiene autorización de empleo, paga impuestos y está esperando su audiencia. ¿Esta revocación puede afectar su permiso de trabajo, su licencia de conducir o su capacidad de permanecer legalmente mientras se decide el asilo?
6: No, para nada. No tiene nada que ver una cosa con la otra. Simplemente le están diciendo, esa visa que utilizaste para entrar ya no funciona. Ahora, el tener un caso asilo pendiente, y recalcamos lo que te comenté hace un momento, porque es importante. Muchísimas personas el día de hoy están volando, están tomando aviones domésticamente y están siendo detenidos con el mismo patrón del ejemplo que tú diste. Y la razón de eso no es porque tengan o no un permiso de trabajo vigente o una licencia, es porque el gobierno ha tomado la posición que va a detener a cualquier persona con un asilo pendiente porque el asilo pendiente no te da estatus legal.
0: Ahora, ¿qué ocurre si esa persona sale de Estados Unidos? ¿Una visa revocada puede cerrar prácticamente la posibilidad de regresar, aunque el caso de asilo siga abierto?
6: Bueno, al momento de salir del país, básicamente abandonas ese caso de asilo y por consiguiente queda terminado. Y tienes otra dificultad, que al revocarte la visa, como tú comentas, es prácticamente imposible que vuelvas a entrar al país porque no te van a dar una visa nueva al haber invalidado o terminado tu visa.
0: Claro, ¿y cómo se entera una persona de que su visa fue revocada?
6: Bueno, lo que estamos viendo el día de hoy son correos electrónicos que vienen directamente, y te puedo decir que ya he visto uno, yo personalmente, de un consulado del país de origen de la persona que entró con la visa de turista. En ese correo electrónico le están diciendo que la visa que utilizó queda revocada, terminada, y que es efectiva si ya se encuentra fuera del país inmediatamente y si todavía se encuentra en Estados Unidos al momento de salir.
0: Okay, se revoca esa visa, pero ¿qué pasa con el proceso de asilo que tiene? ¿Los están llamando a la corte? ¿Qué está pasando con la gente que está sosteniendo procesos de asilo?
6: Muy buena pregunta, y es lo que la gente se pregunta el día de hoy. No va a pasar nada diferente a lo que ha pasado anteriormente. Su caso de asilo continúa. Su proceso de ir a su cita va a pasar de la misma forma. Yo creo aquí que es importante el mensaje a la comunidad de, si usted tiene un caso de asilo, tiene que estar encima de cuándo tiene que hacer ese pago anual, porque eso podría llevar a una terminación o referencia de su caso a corte. Dos, tiene que cambiar su dirección al momento de mudarse inmediatamente, el mismo día. Hay un plazo de 5 días, pero ni se recomienda utilizar esos 5 días. Hágalo inmediatamente. Y esté al tanto, Andreina, de esa fecha de corte o fecha de cita. Conéctese al sistema de inmigración. Chequee en línea, en la página de cortes, porque estamos viendo una aceleración de casos que podría llevar a una notificación y de pronto usted no la recibe.
0: O inmediata, prácticamente. Usted tiene cita, no sé, en 2 días, 3 días, y usted no vio el correo y se le pasó. Pero, abogado, si esa persona recibe esa cita a la corte, va a la corte y le dicen que pues su caso de asilo no procede, ¿qué pasa justo en ese momento?
6: Bueno, en ese momento la persona va a tener la oportunidad de reservar apelación. ¿Qué quiere decir? Puede ir a una instancia superior, que es la Junta de Apelaciones de Inmigración, para solicitar una revisión de su caso. Eso le puede comprar más tiempo en el país para poder determinar ya bajo la Corte de Apelaciones si hay la oportunidad de la reverso. Pero si le niegan el caso de asilo y no tiene ningún otro amparo, lo que viene es una orden de deportación.
0: Y la orden de deportación es, mire, vaya, tiene 40.

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1: Ana. Siempre un placer. Hasta luego.
2: Vamos a la pausa. Gracias. Feliz día. Abogado Jaime Vázquez en nuestro miércoles de inmigración.
3: 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Nombrado el mejor jugador del país jugando para la Universidad de Texas, fue reclutado en la primera ronda por Seattle. Pasó a los Warriors de Golden State, en donde brilló y conquistó dos anillos de la NBA. Es por esto que Kevin Durant es el ícono de la canasta en TUDN Radio.
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0: ¡Qué gusto saludarles, chicas! ¡Ándale! ¡Ándale,
1: venga! ¡Que soy regiomontano! ¡Me hagan enojar!

0: bárbaras! Que se escuche muy fuerte, pero muy fuerte con todo el corazón.
1: ¡Venga!
0: ¡Venga, venga, comadre, con todo el corazón y con toda la pasión! Con toda la pasión.
1: Y con todo el veneno.
0: Y con una sonrisa, con un motivo, por supuesto, con todo el veneno.
1: No, ¿sí?
0: También es viernes.
1: ¿Cómo la rockera?
0: La rockera.
1: Sí,
0: ¿la ponemos hoy, Vix, la rockera?
1: Ay, no, que Dios nos libre de eso.
0: Yo pensé que la estabas pidiendo, la rockera.
2: Yo también pensé y como que...
1: No piensen eso.
3: Oliver la está buscando.
1: No, por favor, Oliver, tú no la vas a encontrar. Busca que no la busca.
0: Y yo dije, ya está pidiendo la rockerita. Tú la bautizaste como la rockerita, ¿eh?
1: La rockerita, sí.
0: La rockerita, queridísima Andreina. Mira, nos vamos con un tema que está en la Unión Americana, color de hormiga. Resulta que la NFL, como bien lo sabes, ya va a iniciar temporada. Entonces muchos equipos van a hacer corte de caja y van a, de sus waivers, de sus rosters, van a sacar a jugadores, como cada pre-campaña salen jugadores. Pero muchos de esos jugadores ya firmaron un precontrato. Muchos de esos jugadores ya están en los rosters, aunque sea por 2 o 3 semanas, de la NFL. Muchos de esos jugadores vienen del fútbol americano colegial a practicar con equipos de la NFL, y la NFL simplemente les dice, ¿saben qué? Muchas gracias, pero no. Y los manda a sus casas. Lo que quiere hacer el fútbol americano colegial es esos jugadores llevarlos nuevamente al colegial, porque como bien lo sabes, ya existe un quinto año de elegibilidad. O sea, ya no son 4 como antes. Desde el tercer año te puedes ir a la NFL si eres muy bueno, pero estamos hablando de un Andrew Luck, estamos hablando de una superestrella. Puedes quedarte un cuarto año, y toda vez que hayas concluido un cuarto año, te quedas un quinto año. 4 años dura la carrera. Le pasó a Carson Beck, que está en tus Huracanes. Le pregunta a una periodista, oye Carson, ¿y a qué hora estudias? Si te vemos completamente concentrado con los Huracanes. Dice Carson Beck, ya no estudio, ya terminé. Entonces todo eso cambió apenas el año pasado. Ya puedes jugar 5 años en el colegial. Lo que nunca habíamos visto es que estos jugadores del colegial pasan a la NFL, entrenan con equipos profesionales, los equipos profesionales no desean sus servicios y los regresan al colegial. Eso jamás lo habíamos visto y hoy en día es tendencia. Ryan Day, entrenador de Ohio State, tal cual dijo, yo voy por estos jugadores. Aquí las palabras del técnico de Ohio State. Hay jugadores allá afuera que van a ser cortados de la NFL. Y por supuesto que le voy a
4: echar el ojo.
0: Tenemos que hacer el intento por Ohio State. Vamos a tratar de adaptarnos. Pero todos aquí estamos de acuerdo en ir por esos jugadores. Hemos estado en una reunión y muchos dijeron del comité, claro que sí, vamos por ellos. Estamos en un mundo... Vaya que sí, es un mundo muy diferente. Esto no es el fútbol americano colegial que yo conocía de hace años, pero me gusta que innoven, me gusta este tipo de situaciones. Todo sea para que el nivel crezca aún más, porque los partidos de colegial, al menos los de Notre Dame, tienen más rating que los partidos de la NFL. Estoy hablando de Estados Unidos, que es lo que importa. Steve Sarkisian, head coach de los Longhorns, no se muestra todavía muy convencido de esta situación extraña. Llegó a LSU un taller con ala cerrada. ¿Qué opinas de todo esto?
5: We are like changing every day right now. It feels like almost every 3 hours, you know, there's a new
0: hay nuevos formatos, hay nuevas reglas.
5: Something or something that somebody's reporting in the media that this is what might occur or what's occurring. I think it's important.
0: Esto está reportando que está sucediendo en la actualidad. Yo honestamente no estoy tan familiarizado. Me estoy enfocando en mi equipo.
5: The most important thing right now. Anything auxiliary outside of that
0: Y lo más importante,
5: I'm not in so much of a rush to say, oh, let's go do that now or let's go do that.
0: Todo lo que está pasando allá afuera, yo quizás no comparta muchas cosas y no pueda decir que, okay, vamos por ello, vamos a hacerlo.
5: If it popped up to where we could upgrade it, great, but we don't even know. Like today,
0: si podemos mejorar, claro, pero ni siquiera sabemos si esas reglas vayan a mejorar el deporte.
5: I'll be honest with you.
0: No sé si sea bueno o malo. Voy a ser muy honesto contigo.
5: I know we've got a locker room full of guys who have been working together.
0: Para mí, tengo un locker lleno.
5: For the last 8 months,
0: tengo un vestidor lleno de grandes jugadores que me van a rendir para los próximos meses. No sé si alguien que no esté familiarizado de fuera entre en ese roster.
5: Flood. He knows those guys in that room.
0: Todos aquí nos conocemos y no sabemos si alguien de fuera pueda aportarnos. Postura completamente distinta a la de Ryan Day, que Ryan Day de Ohio dijo, vamos por todos y vamos a agarrar jugadores de la NFL que no entraron, los vamos a agarrar y los vamos a traer al fútbol americano colegial. Vaya tema, a tan solo unos días de que arranque una nueva campaña del fútbol colegial. Chicas, chicos, fue presentado. Y si nos damos cuenta aquí en Steve Sarkisian, el entrecejo en todo momento, ¿no? El entrecejo en todo momento, porque pues no está tan de acuerdo con estas situaciones. Cucurella, campeón del mundo, presentado con el Real Madrid.
3: Es un día muy especial para mí, para mi familia. El verano se ha hecho largo, pero ya llevo un tiempo disfrutando, unas semanas, y muy contento. Es un honor poder vestir esta camiseta, el mejor club del mundo, todo lo que ha ganado, todo lo que le queda por ganar, y ojalá pues sea una gran época y podamos conseguir muchos títulos. Impresiona mucho. Se habla sobre todo estos últimos años, la de las remontadas, me acuerdo mucho, la última también, que la vimos en la selección, que ganaron compañeros como Carva, José Luis, Nacho, y nada, muy especial. Ojalá pues tener la suerte, hacer unas grandes temporadas y poder levantar alguna, que creo que como jugador es una de las máximos éxitos que pueda haber. Pues con muchas ganas. Al final el Bernabéu me ha tocado sufrirlo de visitante y sé lo que impone. También he visto lo que conlleva las remontadas, que equipos que y momentos que el Madrid parecía que esté muerto, que no tiene nada que hacer, luego en 10 minutos cambia todo, y eso creo que es una cosa mágica que poderla vivir desde dentro. Yo creo que va a ser una de las etapas más bonitas, y ojalá pues vayan bien las cosas y podamos hacer a toda esa gente feliz.
0: Wow, qué jugador. Y aparte, un jugador mediático, ¿no? Muy, pero muy mediático, Cucurella, un jugador campeón del mundo, que llega a este equipo, que simplemente es una nueva galaxia, el Real de Madrid, ¿eh? Una nueva galaxia, Mbappé, imagínate, Mbappé, Cucurella, Rodri. A José Mourinho le están armando un conjunto para campeonar en todos lados. En la Copa del Rey, en la Liga EA Sports, en la Champions League, en la Supercopa, en la Libertadores, en la Leagues Cup, en la Liga MX, en todos lados tiene que triunfar este Real Madrid. Y Cucurella pues le da esa como sensación de seguridad. Otrora del Chelsea, campeón del mundo, la gente lo ama. Y más con su canción de esa Cucurella, Cucurella, quiero una paella, Cucurella, Cucurella, y una estrella. Estrella es una cerveza en Barcelona, se llama Estrella Damm. No la he probado, me han dicho. Así que, chicas, chicos, los deportes en plenitud, porque hoy juega el América, las Águilas del América, hoy juegan, y tienen todo para avanzar, pero el Columbus Crew es el verdugo de mexicanos, así que la América no la va a tener nada, nada sencilla. Chicas, fuerte abrazo, gracias.
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1: Ah, Janet viene con todo, sí señor, con sus virales. Cuéntanos, Janet.
2: Vámonos de inmediato con las imágenes, Andreina, y vemos esta espectacular imagen, porque el emblemático Empire State Building de Nueva York se iluminó de color rosa, esto en tributo a la legendaria cantante Dolly Parton, quien murió a los 80 años de edad. Un ícono de la música country, la reina del country, también conocida así. Y bueno, pues tenían que homenajearla de alguna manera, recordarla. Así que el edificio del Empire State pues se iluminó de color rosa, ¿no? Dolly Parton, la reina de la música country, murió a los 80 años de edad el día de ayer y es una de las voces más icónicas de la música country y una figura imprescindible de la cultura estadounidense. Andreina, con más de 6 décadas de éxitos, canciones inolvidables y una profunda influencia en varias generaciones de artistas, así que bueno, pues fue la manera en Nueva York de honrarla y de despedirla también a sus 80 años de edad, Dolly Parton.
1: Sí, y además, Lalito, lo comentábamos un poquito más temprano, el significado que tenía ella para los Dallas Cowboys, ¿no? Después de haberse puesto ese uniforme de cheerleader, que no todas las mujeres pueden ponerse,
0: No, son las porristas más famosas del mundo.
1: Y guapas.
0: Y guapas, y aparte, se requieren de muchas cosas para entrar ahí. No solamente es belleza, sino preparación. Muchas de ellas tienen maestría, muchas de ellas usan el cheerleaderismo, así se dice. El cheerleaderismo como hobby. Son maestras, son abogadas, son ingenieras. Muchas de ellas son maestras, muchas, muchas. Me han dicho. Y por eso, o sea, es muy difícil. Son las porristas más famosas del mundo. Y ese trajecillo de vaquerita es el más vendido de Amazon.
2: Bueno, pues ahí está recordando a Dolly Parton. Así que, bueno, pues en paz descanse Dolly Parton. Y nos vamos rápidamente con otro video que también está siendo viral en las redes sociales, chicos, chicas, porque esto ocurrió con una turista estadounidense, un toro que la corneó. Y terrible, terrible, una turista estadounidense que resultó gravemente herida tras ser embestida por un toro durante un encierro taurino en la Huamantlada 2026 en Tlaxcala, México. Y el video quedó grabado por uno de los asistentes que observa cómo el animal embiste repetidamente a la mujer de 24 años. Ay, no, es que con eso no se juega, Andreina.
1: No, con eso no se juega. Yo también le tengo mucho respeto y yo no participo en esas cosas. Primero, porque están involucrados animales y segundo, porque los animales son animales al final, ¿no?
2: Exactamente. Vámonos a la pausa y seguimos con él.
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0: Bueno, hay canciones que uno no solamente escucha, sino las recuerda, las canta y hasta sabe exactamente en qué momento de su vida estaba sonando. Ay, ay, ay, con los cachetitos así pegaditos y todo. Dos amigos venezolanos entendieron el poder de esa nostalgia y comenzaron a grabar música en una casa por allá, en Maracaibo. Para que vos sepáis, Lalito, si me estás escuchando. 8 años después, Free Cover supera los 900 millones de reproducciones y reúne a grandes figuras de la música. Ellos son los creadores Daniel Chompa Bracho y Alejandro Barrera. ¡Muy buenos días!
1: ¡Buenos días! ¡Buenos días!
0: ¡Qué maravilla! Los quiero y los amapucho así apretaditos, porque además los vemos cada semana y cuando no viene nuevo nos ponemos muy tristes. ¿Cómo están?
2: Muchas gracias.
0: Muy buenos días. Queremos entender cómo nació esta idea que hoy se ha convertido en la compañía no solamente de los venezolanos que estamos fuera de nuestro país, sino de tantos latinos que ven a sus artistas allí, en Free Cover.
1: Bueno, Chompa te va a explicar un poquito.
3: De verdad que ha sido un camino que cuando comenzamos ya hace, vamos a cumplir 10 años.
1: En
3: el 2017 empezamos en mi casa, yo ahí tenía el estudio.
1: Pero parece que va comenzando, ¿viste? O sea, han pasado como 9, 10 años y parece que vamos comenzando.
3: Totalmente, totalmente. Y literal teníamos como todos nuestros equipos y de pronto dijimos, veíamos muchos videos en YouTube. De sesiones en vivo y tuvimos la inquietud de ponernos a jugar y experimentar, a crear algo, y hicimos un primer video y cuando vimos los resultados y en conjunto de nuestros amigos nos dijeron, hey, pero eso está muy bien, y empezamos como que a creer, y eso fue como que el inicio de hasta el sol de hoy, de mira todo lo que ha pasado, no lo podemos creer.
0: Y cuando llegan a Estados Unidos, ¿qué pasa con esa idea?
1: Bueno, la verdad nosotros vinimos como con muchas cosas en la cabeza, ¿sabes?
0: Como todos nosotros.
1: Como por todos, supuesto. Claro.
0: Ganaste muchas cosas.
1: Entonces la prioridad era como que primero, ¿sabes? Llegar, sobrevivir a la llegada.
3: Establecernos.
1: Sí, y hubo un pequeño retraso para comenzar Free Cover, pero nunca perdimos el foco, nunca perdimos ese foco. Siempre nos concentramos en hacer Free Cover una vez que estábamos aquí. Que todavía no tenía nombre. En verdad, Free Cover, nosotros decimos que despegó y se hizo aquí. Uh-huh. Pero ya veníamos trabajando desde Maracaibo. Y cuando llegamos, como te digo, nos tardamos un poquito, pero al final lo logramos. Y a pesar de todo lo que vivimos o todo lo que nos costó de poder terminar de llegar, como dicen aquí, siempre sentimos que nos estaba yendo bien. Siempre sentimos que estábamos triunfando, que no ganábamos dinero, o estábamos durmiendo en un mueble, o estábamos haciendo los videos con aparatos prestados. Uh-huh. Igual sentíamos que estábamos ganando.
0: Fíjate que hay algo muy fascinante en la historia de ustedes que quiero exponerlo para los que no conocen. Hoy los artistas están buscando ese video viral, esa canción que pegue, esa canción que los haga hacer colaboraciones, que los eleven, ¿no?, dentro de la industria de la música. Pero ustedes hicieron todo lo contrario. Se fueron al pasado a buscar esas canciones que nos movieron cuando muchachos, sigo siendo muchacha, pero nos movieron hace muchos años atrás, y encontraron ese nicho que está vivo, ese nicho que quiere seguir escuchando esas canciones. ¿Esas se la pensaron así o es que vino en el camino?
3: No, eso vino en el camino.
0: Sí.
1: Vino en el camino, aunque nosotros también como que sentíamos un poquito de eso, ¿sabes? Ahorita la música es muy como... no quiero...
0: Dilo.
1: No, pasa muy la música pasa muy rápido.
0: Es verdad,
1: la moda pasa muy rápido, las canciones ya no hay clásicos, ya no hay tiempo de que tú te enamores de una canción, porque dentro de 5 minutos habrás escuchado otra nueva, y mañana otras nuevas, y en los quehaceres, y la información en general, ¿sabes? Las redes, el internet, todo está tan copado de información. Uh-huh. Que es difícil ahorita enamorarse de las canciones, y uno tiene que obligatoriamente volver a lo que a uno lo hizo feliz. Esas canciones que te acompañaron, esas canciones que de verdad son tus clásicos, uh-huh, con las que te enamoraste por primera vez, con las que viviste tu infancia en casa de tu mamá, en casa de tu papá, de tus abuelos, de tus primos, todo eso, ¿sabes? Vuelve, y la gente quiere eso, la gente quiere estar feliz.
3: Uh-huh. Lo podemos resumir como el soundtrack de la vida de todas las personas.
0: Qué bonito, qué bonito eso, y además cuando uno ve un artista que le gusta. Aquí estamos escuchando a Viviana, que creo que ha sido el video más popular, ¿cierto?
3: Es uno de los más vistos.
0: 47 millones.
3: No, sí. Ya va a llegar a los 50. 50
0: ¡Oh,
3: millones!
0: Estábamos
3: ahorita viendo... Estábamos viendo los números, sí.
0: Sí, justamente lo estaba revisando, digo, ¿cuál será el video más popular? Y Viviana ha sido eso. Ahora, a mí lo que me llama poderosamente la atención es el poder adaptar. Ustedes son músicos y se han formado, familias de músicos, se han formado dentro de esa industria. Pero cuando hablamos de plataformas digitales, esto es otro cuento. ¿no? El tener que crecer, estudiar cómo las métricas están funcionando, qué video está pegando, cómo entrar, cómo salir. 3-2 corte, ¿no? Algo así. 3-2-1 corte, así es que se despiden de los...
1: 1-2-3 corte.
0: 1-2-3 corte.
3: 1-2-3 corte.
0: O sea, entender el gancho, entender esas cosas que funcionan, que no necesariamente lo saben los músicos. ¿Cómo han lidiado con eso?
1: Eso se fue dando solo. Por ejemplo, el grito de guerra de nosotros, que todas las grabaciones comienzan diciendo risa, felicidad, acción, en vez de luces, cámara, acción. Pero esas son cosas que se fueron dando solas en las grabaciones de forma espontánea, porque así fuimos creciendo. La gente, el formato de ahorita, que es un 360 donde hay público por todos lados, también se fue haciendo solo porque era gente que asistía a los eventos simplemente con ganas de ver cómo hacíamos las cosas.
0: Y eso ha cambiado a pasar del tiempo.
3: Ha sido cada vez más las personas que quieren, o sea, comenzaron una cantidad de personas pequeñas y fue creciendo esa bola de nieve hasta el punto donde la gente quería ir a estar solamente a ver lo que estaba pasando allí. Es como una especie, decimos este ejemplo hipotético, en que es como una especie de pelea callejera. Sí. O también ahí dice que parece como una, ¿cómo se llama?
1: Palenque.
3: Un palenque, algo así.
0: Para los mexicanos.
3: Exacto. Sí. Y ahora a ver, las personas van. Entonces, el lema de risa, felicidad, es porque cuando vamos a comenzar el video, que todo el mundo, porque a veces la gente está como que no sabe. Y que claro, que arranque eufórico y que ya vamos a comenzar a rodar y que todo el mundo salga alegre y bailando y como ves en los videos.
0: Para las personas que no conocen, no están en el sur de la Florida o no saben a puertas adentro cómo funciona una convocatoria para que la gente pueda ir a ver y estar cuando se graba un episodio de Free Cover, ¿cómo es? ¿La gente puede entrar hoy por hoy o por invitación?
3: Están las dos opciones.
0: A mí no me han invitado nunca, Edu.
1: Pero bueno,
3: te vamos a invitar. ¿Qué sucede? Que a veces nos puede confirmar un artista de un día para otro. Y en un día nosotros hacemos todo para llevar a cabo.
0: Entonces, ¿un día para otro?
3: De un día para otro, sí. Ha pasado. Además, yo creo que la mayoría de las veces.
1: No, o sea, por ejemplo, estamos exagerando un poquito, ¿no? De hoy para mañana, pero Chino y Nacho fue de domingo para martes.
0: Se
1: confirmó el domingo y se grabó el martes.
3: El domingo a las 11:30, o sea, ya era casi lunes.
1: En un compromiso, o sea, nos encontramos en el concierto de Todos por Venezuela, y ahí hablando fue que lo decidimos. Nos encontramos a Chino y a Nacho, y ahí fue que lo decidimos. El de noche, o sea, el domingo ya se había acabado. Teníamos el lunes para trabajar y maquetar y ensayar. Y así lo hicimos.
0: Claro, y si la gente se da cuenta y va a YouTube y busca Free Cover y se detienen a ver cada uno de los videos, ustedes se van a dar cuenta que hay muchas canciones éxito de ese artista que además logran enlazar uno con otro de una manera increíble, magistral. Yo, pero qué bueno, uno de los más recientes que me encantó fue el de Porfi Baloa.
1: Claro. Sí, o sea, por supuesto.
0: ¿Cómo logran hacer? Porque ahora que me estás diciendo que tienen el tiempo muy corto, ¿cómo logran entender cuáles son las canciones que van, cómo las van a unir una con otra, cómo ensayar y que también los coristas vayan al ritmo?
3: Hacemos primero, antes de la grabación, una tormenta de ideas en conjunto también con el artista, donde nosotros le ponemos, mira, nosotros queremos hacer estas canciones, hacemos una lista, que él esté de acuerdo, él dice, sí, me parece perfecto, y luego nosotros en estudio vamos a preproducción y hacemos una maqueta, donde se le presenta al artista, y ¿qué te parece? Me encanta, ok, de una vez, y ya después de eso viene la parte de lo que es los ensayos, las transcripciones de todas las partituras para que lleguen todos los músicos y veas todo, que salga todo perfecto.
0: Espectacular. Los felicito, muchachos, porque, bueno, yo soy venezolana y siento muy cerca el triunfo de todos mis coterráneos en un país tan complicado, tan complejo, pero sí lleno de muchas oportunidades. Y ya se viene el mes de la hispanidad. Y justamente mi próxima pregunta es eso. ¿Cómo se siente en ser venezolano y de poder crecer en un país como este en tiempos tan difíciles como estos?
3: Sí.
1: Wow, súper orgulloso. Yo estoy muy orgulloso de Chompa y estoy muy orgulloso también de mí. Y también de ver a mis compañeros venezolanos, a todos, porque hace falta solamente llegar aquí para entender lo que cuesta, lo que cuesta emocionalmente, sobre todo también, ¿sabes? Física, emocionalmente, el dinero, te atacan por todos los flancos las emociones, pues. Y no hay otra cosa más que sentir que orgullo de estar aquí parado, pues. Pase lo que pase, no importa en qué punto esté Free Cover o en qué punto estemos todos nosotros, pero solamente estar aquí parado es para sentirse orgulloso.
3: Sí, y cabe acotar también que no solamente ahorita nosotros dos estamos aquí diciendo estas palabras, pero somos un equipo de más de 50 personas donde todos, si todos no ponen su granito de arena, no existiría nada de esto que está pasando.
0: ¿Cuántas cámaras graban en un episodio de manera simultánea?
1: 8, 9, 10. En el último evento tuvimos 13. En el de Chino Nacho hubo 11. no escatimamos ahí en una cantidad de cámaras. Antes, al principio, sí teníamos poquita. Uh-huh. Íbamos comenzando y no teníamos presupuesto. De hecho, al principio había solo una cámara prestada.
0: Oh, wow.
1: Y lo que hacíamos era que dábamos 15 vueltas, 11 sí. vueltas.
0: Repeticiones, pues, para poder grabar.
1: Con repeticiones. Sí. Pero ya hoy en día, gracias a Dios, tenemos entre aproximadamente 10 cámaras y damos una sola vuelta o dos.
0: ¿Cuál es el cover goal que ustedes sueñan hacer?
3: Wow.
0: A ver si lo
3: yo tengo uno sin titubear.
0: Venga.
3: El maestro Juan Luis Guerra.
0: Oh, wow, increíble.
3: Y vamos a trabajar muy duro para que por lo menos escuche el proyecto.
0: Vamos a echarle la llamadita. Mira, Bastito, que nos estás escuchando acá en el programa. Ojo pelado.
1: Yo voy a nombrar, como mi hermano nombró a Juan Luis Guerra, que es del merengue. Yo voy a nombrar en la salsa.
0: Ah, me encanta la salsa.
1: Vamos a nombrar entonces a Marc Anthony. Ahí no es lejos, a lo más grande.
3: Bueno.
0: El flaco.
1: Pero bueno, soñar no cuesta nada y para eso estamos aquí.
0: Pero Marc lo tenemos aquí cerquita.
1: Vamos a
0: tocarle la puerta, yo te acompaño.
1: No, pues.
0: Muchachos, bueno, vamos a invitar a toda nuestra audiencia que nos está viendo de costa a costa, que está escuchando este programa, que se enorgullece de poder resaltar lo que hacen nuestra gente, nuestra comunidad hispana, que llega, como ustedes, todos creo que llegamos con esa ilusión de hacer grandes cosas y con la expectativa de cómo nos va a recibir un país como los Estados Unidos. Invitar a la gente que vea Free Cover y que vaya a sus plataformas. ¿Cómo conseguirlos?
3: En YouTube, Free Cover Inc., suscríbanse a nuestro canal, y en Instagram, @FreeCoverVenezuela.
1: Sí, en la cuenta de Instagram pueden conseguir toda la información, el perfil, uh-huh. Tenemos todo ordenadito bien, ahí está la dirección de la página de YouTube, está la información de cómo suscribirse al canal y cómo conseguir las entradas, volviendo al tema de las entradas, uh-huh. Están en varias modalidades, a veces invitamos personas, y ya, a veces la publicamos los tickets, y el que llega primero, hasta que se acaben.
0: ¿Cuántas horas antes tengo que
3: totalmente
0: estar
3: gratis?
0: Porque yo voy
3: gratis.
0: Para el próximo.
1: No, la verdad es que
3: tú vas a estar invitada.
1: Vas a estar invitada. Okay. Pero la gente solo que estén pendientes del Instagram, porque es dependiendo del artista, y la demanda, las decisiones que tomamos al momento de dar los tickets.
0: Y como el artista confirma de un día para otro, usted tiene que estar pendiente de las redes sociales.
3: Es correcto, eso es correcto.
1: Es suerte.
0: Muchachos,
1: suerte.
0: Los quiero, los abrazo con mucho orgullo. Gracias por venir a Buenos Días América.
3: Muchas gracias.
0: Costa a Costa. Ellos son Free Cover, vayan y búsquenlo. Nos despedimos. Gente bonita, gracias por estar aquí. Conectando mañana a partir de las 6 de la mañana, hora este, 5 Centro, 3 Pacífico. Ya a esta hora no sumo ni resto. Gracias por estar aquí. Hasta tomorrow.

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0: está mi bandota. Bienvenidos a TUDN Radio, bienvenidos a Inutilandia. Ya 26 de agosto de 2026, ya falta menos para las posadas, para los cacahuates, para las piñatas, para el pozole, para los pambazos, para la pelea por los terrenos entre familias, así que a echarle con todo. Muy buenos días, bandotototototototota, en Estados Unidos, en México, en Tungundú, en Chile, en Paraguay, Uruguay, Japón, Corea del Norte, Corea del Sur, en Francia, Managua, Panamá,
1: Burundi,
0: en Inglaterra, en ¿dónde más hay países? En Argentina, en Escocia. Brasil, Escocia, Tutcocia, Oceanía, Oceanía también, los que andan ahí recuperándose, Oceanía,
1: así, pero no.
0: En las islas Feroe, en todos lados, donde quiera que se encuentre,
1: en
0: el archipiélago, un abrazote, en el zoológico, que está haciendo ahí en el zoológico echando patadas, en el parquecito, en el gimnasio, donde quiera que se encuentre y donde quiera que ande, un fuerte abrazo a toda la banda, queremos que se la pase de rechupete. Bendiciones de parte de toda la banda de Inutilandia para ustedes. Ya está aquí Darinquita, el Vaselino, Toño Murillo y toda la bola de mensos que hace posible este espacio, sobre todo usted, que es el menso número uno que escucha esta porquería de programa en el trabajo, en casita, donde quiera que se encuentre. Muy buenos, buenos días, mi queridísima petotona, hermosa, bonita Darinquita Talavera.
1: Mucho gusto de poder saludarlos este miércoles. Pues les mando un fuerte abrazo a los que nos escuchan, que no se pierden nada de toda la programación que hay a través de TUDN Radio, que si la Champions, que si el vestidor, que si Nutilandia, que si todos los programas. Oigan, muchísimas gracias. Les mando un fuerte, fuerte abrazo y pues quédense con nosotros.
0: Quédense, muy bien, mi querido Vaselino, buenos días.
2: ¿Qué pasó? ¿Cómo andan?
3: Hola, hola,
2: ¿qué onda, Dari? ¿Cómo andas?
1: ¿Qué onda? ¿Todo
2: bien? ¿Todo bien o qué? ¿Qué onda, Murillo? ¿Todo
0: le huele
2: bien,
0: mi champú, Dari, le huele mi champú.
2: ¿Por qué o qué?
0: Nomás, nomás.
2: Ah, no. Para que te huele bien, huele bien. Huele bien.
1: Hace uno para que me crezca.
2: A distancia huele bien. Todo bien, aquí en orden, metiéndole candela.
0: Eso, papá, bienvenido.
2: Emocionado porque nunca me ha tocado este duelo musical.
0: ¿Nunca te ha tocado?
2: Nunca me ha tocado.
0: Es que no tiene ni una semana, güey.
1: Mira, yo ayer aposté por... pero es que era rock en español, ¿verdad?
0: Ajá.
1: Ah, entonces no.
2: Y no sé si el mío sí está bien, pero pues yo lo puse y
0: no,
2: que...
0: sí. A lo, mientras, a lo que escogiste.
1: Mientras canten en español, pues es rock en español.
0: Sí vas a pelear, sí vas a pelear.
2: Sí, pero yo pensé Luis Miguel que... no es rock en español.
1: Ay, no, ¿elegiste Luis Miguel?
2: No, realmente no.
0: Que no.
2: Me dijeron rock en español y elegí a José José.
0: Como siempre, güey.
2: Pero no he dicho
0: ya le diste pistas a la gente, a la mensada.
1: Ay, Antonio.
0: Ya le dieron pistas a la mensada, güey.
1: José
2: pero...
1: Madero.
0: Ajá,
1: ¿por José qué? Madero.
0: Mamá.
2: Antes de que se me olvide, porque ya sé que luego tú luego vas a andar con tus cosas. Ni me acuerdo dónde está este güero.
0: ¿Qué?
2: Que me... aquí. Creo que fue McCollin.
0: El McCollin. ¿Qué dijo
2: Muchas gracias, McCollin. Lo voy a poner de jefe de producción.
1: Okay,
2: ¿el
1: Macaulay? Me gusta,
0: me encanta.
2: Me escribe y me dice, Vaselino, no te pases de lanza con los promos, ya cámbialos.
0: Ajá.
2: Y yo, ¿cuál es
1: el que no te...
0: ¿Cuál es el
2: que sigue, saliendo el qué tal, qué tal? Y luego, la preciosa, ¿cómo le decía? Cántalo, gózalo, la pelota esa, ¿no?
0: Ajá.
2: Es que esos ya ni están y ahí siguen saliendo. Y le dije, muchas gracias. Le digo, sí, correcto, ya le pedí a los ingenieros que lo quitaran. Pues no lo han quitado, te voy a contratar.
0: O sea, está bien.
2: Te voy a contratar.
0: Pero Macaulay... ¿Qué te ¿En qué te afecta, güey? No, o sea, Macaulay, espérate.
2: No, yo lo felicité, le dije, no
1: haces gracias, Macaulay. Cognitiva.
0: Ya apuntaste, está bien.
2: Ya, sí.
0: Pero Macaulay, escúchame, güey. Escucha, Cam.
2: Felicidades, Macaulay.
0: ¿Qué te importa, güey? ¿En qué te afecta, güey?
2: Mira, ya me está escribiendo. O sea, si nos estás escuchando luego.
0: Macaulay,
2: escucha, Murillo.
0: Ni me escribas a mí, culero. ¿En qué te afecta, güey?
2: Pero si te escribe bien, sí. Si te escribe culero, no.
0: Bien, sí. Macaulay, ¿en qué te afecta, güey? Déjate tragar, déjate dormir, ¿Qué, güey? No sean quejumbrosos, güey. ¿Qué les afecta un mendigo promo,
2: no
0: güey?
2: No dejo de dormir ni yo.
0: Ajá, o sí. Qué poca Mauser Macaulay, no está chismoso, güey. Por eso no los quieren en el vestidor, no los quieren en la última nos vamos, no los quieren ya ni el Gabo les manda saludos en los partidos. Y para que el Gabo no mande saludos en los partidos, está cañón, güey. No. Está cañón.
2: ¿Cuándo no mandó saludos?
0: No, pues a veces no manda.
2: Tengo que hablar con él inmediatamente.
0: Por eso lo tenemos aquí. Es su chamba.
2: Es su chamba.
0: Porque narra bien, culero. Es su chamba. Es su chamba mandarme mensajitos y saludos, güey. Macaulay, no sean de nita, güey. Ay, ay, ahí va Cerino, quitas, ¿qué te importa, güey? No,
2: Macaulay muy bien.
0: Inútil. ¿Qué tal que los otros que ya no están sigan tragando de esos de esas menciones, güey?
1: Okay,
0: y ajá. Y por tu culpa, güey, ya no van a percibir sueldo en tu cara. Cállate los hocicos.
2: Perfecto, bien dicho.
0: Sí, inútil. Oye. Bueno, arrancamos de Inutilandia, la guanda, la toda, la guanto, trae.
1: ¡Echalo, pero!
2: ¡Au! ¡Qué buena rola esta, eh!

0: Que le baje todo.
1: Y es que no,
0: es que es bien enfadoso.
1: No, jefe, no, no, le dije, Andrea, ¿me puedes hacer un gran favor? Me dijo, ¿qué favor quieres?
0: Sí, güey.
1: Le dejé mi taza, le dejé las dos de Esplenda, le dejé la cucharita, le dije, ahorita que está el café, me haces un parillo y me llevas el café. Y le dijo, sí, claro, con mucho gusto. Y voy a aprovechar ahorita que venga para que nos tome una foto y la subamos a redes sociales.
0: Es que por eso no quiere venir la raza, güey.
1: ¿Por qué?
0: ¿Ya ves? Porque lo agarras de mensa y para la fotito y para el video. Por eso, güey.
1: Ahorita que venga Andrea con el café le dice, a ver, mensa.
0: Ah, no, pues es que no, a todos, también a Lalito Leal, por eso ya no, que por eso ya se fue a Pachuca, güey.
1: Ah, ¿cómo crees?
0: Por eso ya se fue a Pachuca.
1: Es una farsa todo lo demás.
0: Ya lo hartaste, güey, sí.
1: Sí, qué poca madre.
0: Ya lo hartaste, güey, ya lo hartaste, güey.
1: Y eso que me manda videos desde donde en teoría debe estar y yo, no, pues sí, está cañón.
0: Qué bueno, arrancamos en Utilandia rapidísimo. Este miércoles 26 de agosto faltan exactamente 127 días para que finalice este 2026. Hoy es Día Internacional contra el Dengue. Hoy es Día Internacional contra el Dengue. Recuerde no dejar ahí pues tinitas donde se pueda llenar de agua
1: y recipientes,
0: recipientes
1: que
0: eso provoca
1: charquillos,
0: charquitos, exactamente, eso provoca el mosquito del dengue.
1: A mí nunca me ha dado de dengue, bendito Dios, pero dice la gente que le ha pegado que sí, los primeros días dices que que se te salen los ojos.
0: A mí ya me dio, no tan mortal, pero sí,
1: está cañón.
0: Un día sí te la pasas acá.
1: Y mal cuidado, es mortal.
2: Y luego si te da una vez está gacho, pero si te da dos veces...
1: Eso dice, ¿no? Que la segunda está
0: peor. Está peor, exactamente. Y más en esas épocas de lluvia, donde suelen estar muchos mosquitos. Así que, por favor, trate de tener todo limpio su lugar. Y indispensable no dejar, como dice Vaselino, recipientes que se llenen de agua, obviamente.
1: Porque que la llanta.
0: Cambié la llanta. No manches. Si ya cambió una llanta, ya tira nada.
1: Es porque no sirve, ¿no?
0: Ah, exacto.
1: Ay, luego hay gente. Es que le voy a sacar un varillo.
0: Bueno, pues de volada. Vaya y saca el varillo.
1: Y un día sí le saqué varillo a una llanta.
0: Sí. Pero,
1: y me regañó.
0: Varilla, güey.
1: Le dije, no, esta yo creo que la venden unos 200. Y regresó. Y me dice, ¿en cuánto la vendiste? En 100. No, que en 200. Pues me dijo que si en Ligiana le puedes dámelo, ya me voy. Sí, pues yo no me iba a llevar la llanta.
0: Qué bueno que te regañó. Bueno, y también hoy es Día Internacional de la Actriz y el Actor.
1: Oye,
2: ¿cómo? Actriz.
0: ¿Eres actriz?
2: Tete. Fui, pero ya no, Antonio.
1: ¿Ibas a decir, tú eres actriz?
0: Solo dos clases, dale.
2: Dos clases y ya, dije, bueno.
0: Dos clases.
2: Y ya cumplí el sueño. Vámonos.
0: Ya, muy bien.
1: Yo siempre hubiera querido...
0: ¿Tú tienes nombre de actor porno?
1: No, de porno no sé, yo no sé de porno, pero a mí sí me hubiera gustado ser actor.
2: ¿Sí? Oye, ¿no hiciste una obra ni nada?
1: No, jamás, pero yo creo, o sea, fíjate, tenemos un conocido, bueno, Murillo, Jorge Guerrero, que echó a perder la jugada, un saludo a Jorge Guerrero,
0: que
1: echó a perder la jugada. Ese camarada quería ser productor de novelas y de películas.
0: Y lo va a hacer,
1: George, cuando vayas a grabar tu primera novela, o a filmar tu primera novela, échame un grito y aunque yo pase así por atrás como secundario de... Así, a mí
0: vendiendo
1: sí
0: tamales, güey, que te ponga de tamales, señor tamalero, güey.
1: Tamales, sí me gustaría.
0: Eso
1: o sea, y así como de... Yarinka Talavera.
2: ¿Qué pasa?
1: Te miré ayer y no estabas donde tú me dijiste que ibas a estar.
2: Aparte es el nombre Omar Eduardo.
0: Dile, ¿verdad? ¿Por qué no se te paró Omar Eduardo?
2: Pero Omar Eduardo.
1: Es que no sé qué me pasó. En mi mente no estabas tú. Pues imagínate.
2: Fatality.
1: Ajá, una cosa así, ¿no? Sí, me hubiera gustado ser actor.
0: Y tú, Dani, como sumisa en tu papel. ¿Pero qué tengo que hacer yo? Para ayudarte.
1: No eres tú, Darinka Talavera.
0: Pero ¿por qué completo, güey?
1: Porque también es así en las novelas.
2: Nombre completo.
1: Juanita Eugenia Guadalupe, no sé qué.
2: Cierto.
1: Pero bueno, a todos los actores y actrices, un saludo hoy en su día.
0: Y más a los actrices porno, también un abrazo.
1: Eso debe ser complejo, también.
0: Sí.
1: No debe ser fácil.
0: Porque eso es entrega total. Entrega total.
2: Entonces,
0: totality.
2: El totality.
0: De mi hijo anda. Un abrazo a toda la banda.
1: Oigan, como que si quiere pasar, pero como que sí.
0: No, yo creo que le anda.
1: Ah.
0: No sé ni me decirme. Hoy también celebramos el Día del Perro.
2: ¡Wow!
0: En Estados Unidos y en algunos países de Iberoamérica.
2: O sea, no,
0: yo discúlpeme, pero siempre he tenido esa curiosidad. cuando dicen Iberoamérica, ¿a qué se refiere, güey? O sea, obviamente América, pero ¿por qué no pueden decir Latinoamérica o...? Porque es Iberoamérica, güey.
2: Son los países que fueron colonizados, según hasta donde yo entiendo, por la península ibérica, que es en España.
0: Bien, qué bárbara, Dari.
2: Claro, Antonio, pregúntame.
0: Pregúntame, cabrón.
2: Pregúntame.
0: La geografía.
2: Claro. Bueno, según yo, es lo que...
0: Y si no, no te por allá no repitas ya.
1: Pero ahorita se lo preguntas a ChatGPT.
2: Hay que confiar en la humanidad.
0: Hay que confiar.
2: Hay que confiar en la humanidad.
0: Confiar en la humanidad, ¿cómo de que no?
2: Si está mal, pues ya ni modo.
0: Así que hoy celebramos el Día del Perro en Estados Unidos y en algunos países de Iberoamérica. Y también celebramos los santos de San Ginés. San Ginés. Ginés.
1: Ginés, pero se pronuncia.
0: Ginés.
1: Hay un dolor que es Ginés Marín. Ginés. O por eso me acuerdo.
2: ¡Bárbara!
0: Es que eso es una explotación, güey.
1: No.
3: Pero no tomo fotos.
0: Ah, está, tómala.
2: ¡Ah, Bárbara!
0: Ya. Por eso corre todo el mundo, güey.
2: Gran decisión, porque...
1: Un palillo, ¿no? Nos tomas una foto, por favor, ahorita que... Pero de allá para acá, para que salgamos chidos todos.
0: Eso es explotación ya, güey.
1: No, es un parillo. ¿Y le echaste el azúcar?
3: Si voy a tomar la foto, yo la tomo del ángulo donde yo
0: tómala.
3: Crea que
0: se ve
3: mejor.
0: El hocico.
1: Pon tu mejor ángulo.
0: Ah, póngame su mejor ángulo.
1: Es que viene aquí a la torera, le baila. así. Como si estuviéramos haciendo el programa normal.
0: Padrísimo. Como si nos gustara el programa, güey.
1: Oye, no, súper, no, programado.
0: También
1: no,
0: es el perro.
1: Guau.
0: San Cesario de Arles.
1: Cesario Victorino, me acordé de Cesario Victorino.
0: San Ireneo.
1: Ireneo. Muchas gracias.
0: Había un Irenio Suárez en el Tigre.
1: Irenio Suárez.
0: Pero este es San Ireneo. Ireneo.
1: Sí, se ve bien gordo el Ireneo. Murillo, pero así la voy a subir.
0: San Alfredo. Ah, me ve, pues estoy gordo, güey. San Alfredo. San Simplicio.
1: Simple. Ese debe ser bien simple, ¿no?
0: Sí, o San Simplicio. San Víctor. San Seferino. Y Nuestra Señora del Mar. Así que ahí está.
1: Como la niña que vino del mar. Había una novela, ¿no?
0: Sí, sí.
1: ¿Cuánto así de...?
2: A mí, la niña de la mochila azul.
0: La niña de la mochila azul.
1: No.
0: Que vino del mar.
1: La mochila azul era la de Pedrito, ¿no?
0: No. Sí. La de la mochila azul. La de ojitos mordelones.
2: Ahora, ¿cuál es
0: mordelón? Me dejó...
1: ¿No eran mentirosos?
2: Dormilones.
1: Ah, yo mentiroso. Dormilones. Mordelones y... Tiene la razón.
0: Porque no es lo mismo melón que melames. También hoy tenemos efemérides, mi querida Dale Tetete.
2: ¡Claro que yes! Un día como hoy, 26 de agosto, pero de 1939. Fíjese bien.

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1: Figuras de la NBA, James Harden, mejor conocido como La Barba. Fíjense, estoy haciendo un videito para que lo chequen ahí en redes sociales.
2: Yo conocí uno que le decía La Barbie.
1: ¿La Barbie?
2: Y luego lo agarraron y se lo mandaron al bote.
1: No, pero es La Barba. Innombrable. No, esta es La Barba, uno de los más destacados escoltas y también bases de la NBA. Ahorita es el tercer basquetbolista, bueno, en cuanto a encestes, de jugadores activos. Uh-huh. Primero está LeBron, luego está Durant, luego está James Harden. Y es el noveno en la historia, así que es un grande. Sin embargo, no ha sido campeón. Y recientemente entró en el club de los 500 millones porque ya le hicieron un nuevo contrato por 3 años. Y solamente 4 jugadores en la historia de la NBA han llegado a 500 millones de dólares a lo largo de su carrera. LeBron James, Durant, Curry y James Harden.
3: Perfectísimo.
2: No te los acabas.
1: No. Pues no.
2: Hay gente que sí se los... Pero yo no me los acabaría. Pero bueno, ya para terminar y seguimos cotorreando, un día como hoy, pero de 1983, nació Nicole David, histórica campeona mundial de squash en Malasia. No, pues, super guau.
1: Malasia.
2: No, yo dije squash.
1: ¿Qué es?
3: ¿Squash? Agárrese porque llegó el momento.
2: Ah, no, Macayú.
3: Por todos.
2: Es lo que yo siempre espero. Hoy me despierto.

0: en gozo. La victoria se construye mucho antes de que llegue el día de la competencia.
1: Ah, muy buena.
0: Otra vez. La victoria se construye mucho antes de que llegue el día de la competencia.
2: Bueno.
1: Gran frase, ¿eh?
0: Vámonos, nos quedan 4 minutitos para hacer la competencia rapidísimo. Yo el día miércoles 26 de agosto elegí a una de las bandas más importantes. Pero antes déjeme decirle, hoy la categoría es, escuchamos sus peticiones. Y para que vean, los tomamos en cuenta.
2: Antonio.
0: Para que vean, los tomamos en cuenta. Va a ser la categoría Rock en Español.
2: Rock en Español.
0: Rock en Español. Rock. Y el día de hoy mi banda es esta.

0: de papel, por favor.
1: Bueno,
0: es para la producción.
1: No se apuren, todo bien.
0: La piel productor.
1: Arrancamos.
0: Un papelillo para
1: la competencia, ya se la sabe. Esta llamadita tiene que ser bien breve y no tiene nada que ver con que llame.
0: Sí, de volada, de ratito.
1: 1-833-867-2346 y en el que pacho 305-297-9697. Nada más, ¿cómo se llama y por quién vota? Y listo. Buenos días, ¿con quién hablamos?
2: Sí, buenos días.
1: Buenos días.
3: Buenos días.
2: ¿En qué habla, Agapito? ¿Lo pescaste?
1: Eso es Agapito. ¿Por qué vota?
2: Pues, primero que nada, quiero mandar un saludo a todos los perros que le van a la América.
1: ¡Órale, güey! ¿Por quién vota?
0: Cuélgale, cuélgale, para que se le quite. ¿Por quién vota?
2: ¡Vaselino!
0: ¡Eso! ¡Eso! ¡No le cuelgue! ¡No le cuelgue!
1: ¡Eso!
0: ¡Eso! ¡Un saludo a todos los perros también de la América!
1: ¿Por quién vota? ¿Quién es?
4: Y a tu patrón, el guapo del barrio. Vamos por el hijo de tuta, Vaselino.
1: ¡Oh, ¡eso! ¡Vaselino! ¡Muy bien! Eso. ¡Buenos días! ¿Por quién vota? ¿Cómo se llama? ¡Bueno, bueno!
5: Por el ciudadano de Puerto Rico.
3: ¡De Puerto Rico!
1: ¿Y quién es ese güey?
5: ¡Lenguardo!
1: ¡Ah, yo! ¡Eso! ¡Muy bien!
3: ¡De Puerto Rico!
1: ¡Gracias, Menzo! ¡Puerto Rico, güey! ¡Buenos días! ¿Por quién vota? ¿Quién habla?
6: Con el Super A, pero lástima, Dari. Soy más jalisciense.
3: No, Super A.
0: ¡Ganamos!
3: ¡Me has perdido, Super
1: A! ¡Ya ganó el Vaselino! Pero déjame los otros que están enlazados. ¿Por quién votaba? Buenos días, ¿por quién iba a votar?
7: Yo iba a votar por Darita.
3: ¡Ah! ¡Tómala!
1: Bueno, gracias, mi ping-pong. Buenos días, ¿por quién vota usted? Iba a votar, mejor dicho.
8: Buenos días, con el Tavo Tavo.
1: ¿Te ha votado? ¿Por quién ibas a votar?
8: Por el Tri.
1: Por el Tri.
0: Por el Tri.
1: Ni está el Tri.
0: No, está bien.
1: ¿Cómo caes gordo, güey? ¿Cómo caes gordo? Está votado.
0: Este es el que va y vota por todo.
1: ¿Cómo caes gordo?
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0: quién.
1: ¡Eso! ¿Sabes a quién le quiero mandar un saludo muy afectuoso?
0: Ajá, ¿para?
1: A mi esposa.
0: ¿Te está escuchando?
1: Nos está escuchando.
0: No sé por qué nos está escuchando.
1: ¿Cómo pierdes el tiempo, Fernanda, pues?
0: Pero...
1: Habiendo tanto programa bueno y prefieres escuchar esta porquería.
0: Y
1: yo
0: me acuerdo ahorita más de ella porque ella me invitó a ver
1: a Maná.
0: Me llevó de mi cumpleaños a ver a Maná.
2: ¿Ah, sí? ¿Qué pasa?
0: Cuando tengan la oportunidad de ir a un concierto de Maná, no la dejen ir.
2: No, me imagino.
0: Gran concierto.
1: Sí, muy buen concierto.
0: Es lo que es tan viejito. Pero yo creo que mientras más viejitos, mejores son estos.
1: Yo no he ido a verlos, fíjate. Nada más.
0: Muy bueno. ¿Nunca?
1: Los vi en la inauguración de los Panamericanos, pero cantaron dos canciones.
0: Cantando rolillas.
1: Y ya, y aparte cantaron dos bien uleras, güey.
2: ¿Cuál es?
0: No.
1: Cantaban la de... Oiga, soy el pestiburón.
2: Ah, ya.
1: Que está bien.
2: Está
0: la odio, güey.
1: Está la odio.
2: ¿Es
1: el
2: una novela?
1: Ajá, exactamente. La salida de la de... Ay, ¿cómo se llama? Juan Querendón. Juan Querendón.
0: La niña que vino del mar.
1: Ajá.
0: ¿Sí salía en esa?
1: No, menso. Es de...
0: Pues yo dije, los tiburones, el tiburón viene en el mar.
1: Es de los 2000s, no.
0: Ah, perdón, perdón.
1: La del rey tiburón, creo que salía la de Juan Querendón, algo así. Hola, yo soy Juan Querendón.
0: No manches, no. Es que tú sí ves muchas novelas.
1: Con Eduardo Santamarina, fíjate. Ya está bien gordito, ya está ñor.
0: Como Tiburcio.
1: Ya está ñor, no, pero ya más ñor todavía.
0: No, sí, es más ñor que tú.
1: Y aún así, se conserva más que mejor que yo.
0: Ah, bueno, eso
1: así
0: sí
1: de
0: también.
1: Ñor como está el buen Eduardo Santamarina. Ahí va, también, ¿qué les iba a comentar? Ah, sí, hoy vamos a escuchar puras rolas de Maná, porque el Vaselino...
0: Ganó.
1: Nos ganó
2: así
1: la partida.
2: Es.
0: Pero no fui yo, fue mi público, claro, mi gente que me quiere, que me aprecia,
1: bueno, pues,
0: que espera los miércoles inútiles de Vaselino. Les agradezco mucho a todos por este gran esfuerzo que hicieron.
2: Oye, pero en esta sí arrasaste, o sea.
0: Un gran equipo.
2: ¿Sí? Nadie votó
0: 3-1.
2: Por ni el tuyo ni...
1: A mí no, sí, yo soy
0: una. Y ya, ya cuando ya había ganado, que Toñito dijo, bueno, para que vean que soy buena onda,
2: sí, cierto,
0: les abrió el micro, hubo una votación para más para Dari.
2: Cierto, sí, cierto.
0: Y dos más para Dari, creo.
1: Porque ayer mucha banda quejumbrosa de que, ay, siempre recibe las mismas llamadas, güey, ni vemos quién marca, yo nomás de... ¿Ya viste tú cómo se
0: puede? Sí, fui el interventor de la Secretaría de Gobernación.
1: Y ayer les dije, ¿quieren ser el primerito en participar? Marque desde bien temprano.
0: Y yo ya estaba bulleando el primero, y no, voto por... fenomenal, síguele.
1: ¿Y qué tal el menso del Tri? Ay,
0: siempre hay alguien que le gusta ir en contra de todo.
1: Cajetearla.
0: Yo conozco varios.
1: Varios. Comenzando por...
0: No, no voy a decir nombres,
1: Por Tulancingo Guerrero.
0: Le voy a tomar a mi café.
1: Bueno, ahorita vamos a tener...
0: Bueno, saludos a mi esposa que nos está escuchando.
1: Un abrazo, Fer.
0: Amor, si tienes algo más importante que hacer, no hay ningún problema.
1: Sí, Fernanda, por favor.
0: Adelante.
1: No es posible que tienes opciones como los 40...
0: ¡Oh, no!
1: No, ahí se les escucha, güey.
0: Exa.
1: Ella sí puede escuchar Exa. Ah, que por cierto, ayer escuché que la saludaron en Exa.
0: Sí. ¿Está
1: escuchando Exa?
0: Es que ya todos los martes ahí está.
1: No, pero no estaba. Estaba un güey dando, no me acuerdo qué, si los horóscopos o no me acuerdo.
0: Horrible. Que hablan de horóscopos horrible.
1: No, pero no me acuerdo qué estaba dando, la verdad. No me acuerdo. Y Fernanda mandó mensaje para hacerle un comentario sobre ese tema. Y la saludaron, pero la verdad ni me acuerdo de qué era.
0: Ella está los martes en el de Guadalajara, en una sección donde te da tips para redes sociales.
1: Le di un tip, le dijo, oye, esta función, chato popá, no sé qué era, fregadera, sí funciona.
0: Cosas
1: sí,
0: que ella le sabe bien. Yo nomás tomo una foto y subo la historia y digo, y ya cuando subo una historia así horrible me dice, ay, amor, si se nota que eres bien don,
1: ¡déjalo! ¡Déjalo, Fernanda!
0: Y luego por eso yo te digo, no, Murillo, si se ve bien don tu historia, no, cámbiala, porque ya trato de ser más chavo.
1: O sea, tú caes, lo que no le puedes decir a Fernanda, tú acá no lo dices a nosotros.
0: Sí.
1: De caer gordo. Fernanda, déjalo que sea como él quiera, ya está ruco, no le quieres rejuvenecer.
0: Así lo agarraste.
1: Ya está ruco, así lo agarraste. Así lo consciente de que en algún momento ya no va a poder, él ya no va a poder. Y a ver, ¿qué? ¿Ahí qué?
0: ¿Y tú qué sabes que no es desde ahorita?
1: Bueno.
0: Ah, ¿verdad?
1: Ahorita se te ve bien el copetazo. Se ve que todavía aguanta. Oye, voy a poner un mensajito.
0: Hágale.
1: Nada más que me dé tiempo para enlazar la llamada. Nada más por eso.
0: Ándale.
1: No creo que porque nos interesa el mendigo mensaje. ¿Cuánto trae?
3: Buenos días, amigos de Inutilandia. Su amigo el Panza Verde San José. Saluditos, buenos Toño. Días. A Darinka, ayer rugió la fiera a Darinka y
0: fue goleada. No me había saludado.
3: Y no sé si va a estar el Vaselino.
0: Aquí estoy,
3: los saludos. Contento, ayer goleada 3-0. Te digo, Toño, que ya con 10 los vamos a jugar, porque ya 11 es abuso contra los otros equipos.
0: Ay, tranquilo. 11
3: contra 11, pues no, el Real Salt Lake City, pues no. No la hizo, y pues me da gusto de León, ¿no? De claro, los directivos que supieron sacar al Real Lake City de su cancha, lo llevó a la altura parecía la de León, allá a Colorado, y así le quedó a los del Real Lake City, Colorado, porque nomás 3. Y la pregunta es, Toñito, ahora es, ¿qué se siente perder? Ya quisiera saber eso, porque
2: ya no sabes, panza verde.
3: Pues ya se me olvidó qué es eso. ¿Qué se sentirá perder? Voy a tener que preguntarles a los otros equipos, porque la fiera nomás nada. Así es que, ¿qué te pareció los 3 golazos? Dos de Diver, golazo los dos, el otro de Vega, pero
2: el primero sobre pareció todo, un
3: bueno, tuvo mucho también el portero, los primeros minutos, salvó 2.
0: No, si
3: la defensa, no se diga.
1: Minutos.
3: 100 de 100.
1: Aquí no vengas a poner tus reglas, basura.
3: ¿Qué más? ¿Qué más? No, pues todo, la media, esos dos. El último gol, los dos pasesos que le dieron para dejar a Diver contra 2. No, fueron 3 defensas y el portero, y aún así, para adentro que están cenando.
0: Caray.
3: Bueno, vamos a esperar los otros partidos. Vamos a esperar al Toluquita, que puede ser uno de ellos, o el Austin, los rivales de la fiera. Saludos, y aquí con Chencho.
1: Eso, pues, saludos. Este güey piensa que León nos importa. Pero no, la verdad que no.
0: Dile,
1: tú como directivo de la empresa, ¿te importa León? ¿Qué tal te importa León?
0: Digamos
1: dile.
0: Que si dile. Nos ponemos en los 18 equipos del fútbol mexicano, León debe ser el 10-11. Y más en este momento, o sea, fue...
1: Fíjate, es su mejor momento, es su prime.
0: No, o sea, su prime fue cuando fueron campeones.
1: No, pero ahorita,
0: no, o sea...
1: Y ve, pues, que ves,
0: por encima de León siempre estará, siempre...
1: El Necaxa.
0: No, América, Chivas,
1: ajá.
0: Pumas,
1: claro.
0: Cruz Azul,
1: y en sus peores
0: Tigres,
1: momentos. Y en sus peores
0: Monterrey,
1: momentos. Güey. Dile al güey.
0: Y en sus peores momentos.
1: O sea, en sus peores momentos, en una racha negativa de los equipos grandes,
0: sí. Es que
1: está por encima de León.
0: El problema de los grandes es que cuando no les va bien, es nota.
1: Ajá.
0: Y cuando les va bien, es nota. Y cuando les va a regular, es nota. O sea, y el León...
1: ¿Tú crees que esta empresa va a haber de un equipo que tiene un estadio sin baños, güey?
0: No, sí tiene baños.
1: Culeros, güey.
0: Sí tiene. Lo que no tiene es para el que
1: de prensa...
0: Lo que no tiene son cabinas de prensa.
1: Sí,
0: o sea, para
1: bien
0: feitas, nos ponen allá en la azotea, literal.
1: Bien feitas.
0: La azotea.
1: Solamente tienen un palco bien chido, pero para la casa donde los transmiten.
0: Pero ni está tan chido, ¿eh? No, está...
1: Una lona ahí nada más.
0: O sea, sí es como un puesto de esos donde vendían afuera de las escuelas.
1: Tejuinos.
0: Churritos.
1: De tejuinos.
0: Sí, de papa y eso. Pero bueno,
1: ¿Es de los tejuinos, Dari?
2: Ajá.
1: ¿El que vende guajolotes afuera del estadio tiene mejor sonido que el estadio?
0: ¿El estadio?
1: Ajá, tiene su micrófono y todo.
0: Pero lo que es un estadio muy futbolero.
1: Es un estadio muy futbolero.
0: Cuando a mí me tocaba ir a transmitir allá, estaba chido. Y la banda sí se apasiona.
2: Ah, qué padre.
1: Lástima que ese equipo, pues no es de importancia.
0: De las últimas veces que tuvo más importancia fue cuando vino Márquez.
1: Por eso.
0: Porque llegó Márquez, luego se consiguieron los títulos.
1: Tienen que venir 2-3 güeyes de afuera para que sea importante.
0: Mira. Y esto va para mi amigo Nachito González. ¡Si Nachito González es su ídolo!
1: Fíjate. Desde ahí ya estamos mal, güey.
0: Un saludo a Nacho González.
1: Desde ahí andamos
0: corazón
1: mal.
0: De León.
1: Bueno, ahí está. Nada más rapidísimo el León, que le ganó 3-0, como dijo el panzaverde al Real Salt Lake. Y Monterrey, que derrotó 2-1 a Chicago Fire. Para hoy, Toluca contra Austin y América contra Columbus. Y a ratito con Éter Colato estaremos ampliando este tema.
0: ¿A poco todavía tienes ahí al que ibas a enlazar?
1: Desde hace como 3 minutos.
0: Perdió mi equipo, el Chicago Fire. Todos los equipos de Chicago son
1: ¿De
0: míos.
1: ¿De Chicago?
0: Sí, Chicago.
1: Chicago, sáquense la tía.
0: Un saludo.
1: Vamos a hablar de Champions, porque ya mañana es el sorteo. Ya mañana.
0: Y vamos a tener un programa especial.
1: ¿Programa especial?
0: ¿Sí le diste, verdad?
1: Sí, me mandaste.
0: Bueno, no va a ser programa especial, o sea, los vamos a enlazar y eso.
1: Aquí lo vamos a tener.
0: Porque ya ves que allá...
1: los enjaretas a nosotros,
0: no, es que es el horario, güey. Es el horario, güey.
1: Sondea a la gente, güey.
0: Pero por eso vamos a traer a Lalo Leal, que es más...
1: Bueno, sí.
0: Más mentiroso, más relajado.
1: Sí, porque Diego Peña es un fiasco, güey.
0: Y vamos a traer, yo no creo que él sepa en este momento, pero si nos está escuchando a Oliver, Oliver ajá, también lo vamos
1: sí,
0: a
1: traer. Sí, está escuchando.
2: ¿Es el sorteo de qué dicen?
0: Hoy, le está pegando ya el teléfono.
1: Ya está, ya está, ya está así como que, ay, otra vez este güey con asignaciones repentinas.
0: Pero tranquilo, porque va a ser desde su casa. Ajá. Es que ¿para qué los traigo aquí? Me voy a llevar, me voy a pelear yo con el de allá, pero... Yo digo, relajados.
1: Si sondeas a la raza...
0: A ver, que la raza, después del gran reporte que nos van a dar
1: son
0: de...
1: Son innecesarios esos programas previos, güey.
0: Lo enlazaste porque nos va a hablar de Tai Chi, ¿no?
1: De Tai Chi.
0: Ah, sí.
1: De Curi Chi.
0: Y del Chi.
1: Chi.
0: Ah, yo mejor que nos hable nomás del tercero.
1: Bueno, vamos a hablar de Champions un poquito y también de tenis. Porque ya arrancó, ¿cuál dijiste tú? El Open de Door.
0: El US Open
1: de Door. El Open, claro que sí.
0: No, ahorita el que traemos en el enlace, que ahorita ya lo vamos a saludar, trae una racha goleadora, pero sí, pregúntale verdad. Desde cuándo fue su racha goleadora.
1: Yo ayer cómo le menté su Mauser al mendigo, este equipo pedorro, güey.
0: Cuando lo empataron...
1: Aparte, nombre culero, el LAX.
0: Lo empataron, LAX. Lo primero que me acordé fue en ti.
1: No manches, que...
0: Y la verdad, me reí, lo dije... Pobre Toño, tanto que le gusta el fútbol.
1: Como odio a Champions, güey, y ve... Aparte dijeras tú...
0: Por tu culpa no la van a... El
1: qué bueno,
0: año.
1: Ya pasa...
0: Pero ya veré qué pongo.
1: Ya sé que te empezaste de creativo, segura, no te preocupes, ya lo tenés bien contemplado.
0: ¿Yo lo puedo saludar?
1: Tú salúdalo para que veas.
2: Ayuda.
0: A nuestro compañero que tenemos enlazado, solamente como para que le digas aquí a la afición de Inutilandia, ¿desde cuándo empezó tu gran racha y con quién compartiste micrófonos?
1: Pero preséntalo,
0: para tu gran racha, Oliver Figueroa.
4: ¿Cómo están? ¿Qué pasa? Hoy, por cierto, hoy no hay encuesta de... Buenos días a todos. No hay encuesta de grupos musicales.
1: ¿Ya? Ayer. ¿Ya hubo?
0: ¿Quién crees que ganó, mi Oliver? ¿Quién crees que ganó?
1: Hoy fue la categoría rock en español. Estuve compitiendo, Dari, con Soda Stereo, tu servilleta con Caifanes. Ah. Y Vaselino, que fue el ganador, compitió con Maná.
4: Ah, muy... No, pues Maná, ¿no?
0: Ya ves. Sí, bien, mi Oliver. Por eso sigue narrando.
4: Y conste que no es por quedar bien.
1: ¿Cómo te cayó de golpe tu asignación ahorita, güey, que te mandaron ya?
4: Me sorprendió, debo decir que me sorprendió un poco.
1: ¡Ráyase la güey, está aquí de frente!
0: Me sorprendió un poco.
1: ¡Ráyase la güey, está de frente! No. ¿Lo tienes aquí de frente?
4: Al rato que vuelva a la oficina, ahí lo
1: platicaré. Ya.
0: Aquí no vamos a platicar nada, Oliver.
1: Qué poca madre.
0: No, bueno, pero
4: de modo, pues ya.
0: ¿Desde cuándo arrancó tu buena racha? Dile a la gente que nos sintoniza.
4: Bueno, para mí arrancó desde el viernes, pero para el señor Omar Aldeco arrancó el sábado, porque el sábado me tocó con él un Puebla Santos maravilloso.
0: Puebla Santos, imagínate, Murillo.
4: Del cual nadie esperaba nada y resultó en un 3-2 con un golazo que es el gol del torneo, quizá. Y a partir de ahí, pues nos despachamos. El día siguiente me tocó gol de un portero y el día de ayer... Lo siento, Toño, yo veía tu cara de decepción en el gol. Dije, pobre Toño, no se lo merece.
0: Sí se lo merece. Y qué bueno que le tocó un gran juego.
1: No, ni los veo. Yo, aparte, ni los veo. A mí no me importa esa hinche liga. Ni los veo, güey.
4: Siento que a Toño le hace falta como apreciar más el fútbol de allá.
0: Le va Pumas. No. Desde ahí empezamos mal. Le va Pumas, imagínate. ¿Quién le va a Pumas?
4: Tiene como ídolo al Memote, pues yo no sé.
1: Aparte, dime qué mendigo equipo del mundo no merece jugar con... Si se llama LASK.
0: Tiene de ídolos a los Picolines. Picolines. No.
1: Ese equipo es como el Jaguares, güey, versión europea, güey.
0: Jaguares en su momento fue bueno.
1: Sí, pero la versión ya mala, güey.
4: Mismo los Picolines en su momento tenían más gracia, más chiste.
1: Exactamente.
4: Hoy en Pumas no hay nadie que te genere... O sea, Antuna te genera más enojo que cualquier otra cosa.
1: Fíjate que
4: Puma le genera risa.
1: El sábado pasado, precisamente, mi morrito del medio, el buen Sebastián, me dijo, papá, ¿cuál es tu jugador preferido de los Pumas? Me puso a pensar, güey. Le dije.
0: Que no hay.
1: Fuimos a comprar cena.
0: ¿Y qué dijiste? El Chino Huerta.
1: Fuimos a comprar cena y ahí en la cena me dijo, y yo dije, qué buena pregunta, hijo. Le digo, ni
0: ¿qué dijiste? Mejores preguntas de las que hacen los radioescuchas.
1: Exactamente. Mejor que las del Tabo Tabo, sí son, la verdad. Y dije... No, pues ya ninguno, güey. Y después él como que captó. No, ni Keylor, la verdad, ni Keylor. Y me dijo, ¿y de los de antes? Y le dije, ay, sí, cambia la cosa. De volar, ni un segundo me tardé. Y le dije, Darío Verón. Anastasio Verón. Le dije, ese es mi ídolo. Ese es mi ídolo.
2: ¿Será que eres como alma vieja o definitivamente Bernal. No hay nadie?
1: No hay nadie.
2: O sea, ni
1: no
2: Keylor te gusta, ¿por qué?
1: Pero como para ya considerarlo mi ídolo, no. No.
2: ¿Tu jugador favorito ahorita?
1: No, ni el favorito.
0: Bernal en lugar de Keylor.
1: O sea, es un jugadorazo, pero aún no llega a mi tema de decir, ah, sí, Keylor no
4: puede. ¿Y lo de Verón por qué? ¿Por el nombre?
1: No, ¿cómo que por el nombre?
0: No, Verón sí fue muy bueno.
1: Es que, a ver, espérame, vamos a empezar desde ahí. ¿Desde cuándo comenzaste a ver fútbol, Oliver?
4: Por ahí algo tiene que
1: Oliver,
4: ver.
1: Oliver, contéstame, ¿desde cuándo comenzaste a ver fútbol?
4: No, por supuesto que me acuerdo de Darío Verón. No,
1: caes el hocico, ¿desde cuándo comenzaste a ver fútbol?
4: Cuando tenía, ¿qué? 5 o 6 años.
0: ¿Y eso en qué año fue?
1: ¿En qué año fue?
4: 2008, 2009.
0: Ya, no manches, está bien morro.
1: Es que ya no les tocó verlo en su prime, güey.
0: No, Verón sí era muy bueno.
1: Pero pero Verón ya iba más de...
4: Sí,
1: ya
4: no, pues, sí. Contra Morelia, ¿no? Todavía estaba en el truco.
1: Sí, en 2011, ¿verdad? Y todavía en 2015 jugó la final que perdieron contra Tigres. Pero años atrás, güey, no, Verón, Anastasio Verón, güey, era una riatonga. Pero bueno, mi querido Oliver, platícanos de Champions.
4: Sí, bueno, el día de ayer, repasando los resultados que tuvimos, el gran Bodo Glimt, este equipo que la temporada pasada llegó hasta los octavos de final de la Champions, en su paso derrotó al City, derrotó al Inter, cayeron en tiempo extra en los octavos de final contra el Sporting de Lisboa. Bueno, volverá a estar en Champions el Bodo Glimt, este equipo de Noruega. Terminó ganando 3-0 el día de ayer al NEC, global de 6-1. Así que bueno, el Bodo Glimt sigue con su historia de ensueño. En otros de los resultados que también se fueron a tiempos extra, el Sabah Fútbol Club venció al equipo del Apoel Beersheba 5-2, global 6-4. Al minuto 94 cayó el gol del empate en el global y ya en la prórroga vinieron los otros dos goles para el conjunto que ayer fue local. Y en el juego que nos tocó, el LASK venció 5-1 al Celtic. Llegaba el equipo de Escocia 3-0 con la ventaja en el global. Llegó a ponerse 4-0 en el partido y todos decíamos, bueno, esto está ya imposible de remontar. Y al minuto 91 cayó el gol que significaba el 4-4 en el global y ya en la prórroga al minuto 109 Adeniran metió el 5-1, así que tuvimos dos remontadas de ensueño, ya están clasificados a la etapa de liga, donde mañana, ya lo decían, se va a realizar el sorteo. Ya para el día de hoy, en un ratito más, el AEK de Atenas va a recibir al Levski Sofia en punto de las 3 de la tarde, tiempo del este. El platillo fuerte que les llevamos a través de TUDN Radio, en la Buforia, Gabo Sainz y Manu Villaseñor, el Olympique de Lyon contra el Fenerbahce, los dos equipos más fuertes de estos playoffs, sin lugar a dudas, y va a ser fracaso para el que quede fuera, para los dos que queden, o el único que quede eliminado, la verdad es que va a ser un total fracaso. El encuentro está 1-1, el marcador global. Después vendrá el Dinamo Zagreb, este equipo que sigue sonando un poco, veremos si el tal Arrangel se va o no al fútbol croata. El Dinamo Zagreb visitará al Viking, el marcador global está 2-2 y el Slovan Bratislava enfrentará al Celje en punto también de las 3 de la tarde. Ese encuentro está 1-1, es decir, todos los partidos tendrán paridad. Recordar a la gente, en caso de que se mantenga el empate en el global, hay tiempos extra, no hay tanda de penales directo, que creo que por ser playoffs deberían, para mí, demandar el partido directo a los penales, es parte de lo que decide la UEFA, así que me parece que tenemos muy buenos duelos. El Olympique de Lyon, por supuesto, contra el Fenerbahce, es el mejor partido del día, y esperemos ya cómo se dan los cruces, ¿no? El día de mañana, en el sorteo de la fase de liga, recordar que ya no es como fase de grupo, sino que hay un par de partidos más para los equipos y es a tabla general, donde hay un montón de clubes y clasifican un montón también a la siguiente ronda, donde ya empieza lo bueno. Así que bueno, eso es parte de lo que sucedió el día de ayer, de lo que esperamos el día de hoy en un ratito más en la Champions. Repito, Gabo Sainz, Manu Villaseñor, a las 2:30 de la tarde, tiempo de...
1: ¡Qué porquería de cuadro, güey! No, una disculpa al público, de antemano, qué porquería de narración el día de hoy.
0: Qué triste que te expreses así de tus compañeros.
1: Es la verdad, es para lo que alcanzó. Qué tristeza tú, que Kiko...
0: ¡Ah, yo!
1: ¡Que escojas a sus güeyes!
0: ¡No!
1: ¡Qué tristeza tú, que estás
2: escojando!
0: Oliver quiere decir algo.
1: ¿Qué pasó, mi Oliver?
4: No, que la gente se puede, digo, hoy se puede quejar la gente, ¿no?
1: Ajá, exactamente, hoy se ayer Oliver se quejó de Tate, de su compañero, dijo, no, discúlpenme, qué porquería de...
0: Tate, gran compañero y gran comentarista.
1: Pero se quejó, es que tú piensas eso, pero no, aquí lo que está en el interior de las personas es lo que vale. No, y Oliver se quejó de su compañero. No. Dijo, qué tristeza, güey.
0: Qué triste, hasta dijo, que estés promocionando que los compañeros estén en contra entre ellos.
1: Pues es que es su sentir. Yo no puedo... Qué tristeza.
0: ¿Yo no los he escuchado a ellos?
1: Pues sí. Escucha el programa seguido, güey. Ayer Oliver dijo, Candare, dijo, una disculpa anticipada por el comentarista que me tocó. Así dijo
0: Oliver. No creo. Oliver no creo que sea así.
1: ¿A poco no, Oliver?
4: La verdad es que me orillaron.
2: Te obligamos.
4: Que lo dije, pero me condicionaron.
1: Muy bien. Pero hoy sí, yo bueno, si el Vaselino no se anima, yo sí le quiero pedir una disculpa al público por el cuadro que va a haber el día de hoy para la transmisión. Una disculpa, es lo que había. Los chidos vendrán después, ya cuando comiencen las fases padres de Champions. Así que, abrazo mi Oliver, gracias.
4: Abrazo, cuídense, feliz miércoles para todos, fuerte abrazo.
2: Saludos.
1: Eso, ahí estuvo el Oliver Figueroa, rapidísimo.
2: Ya ni lo dejaron hablar de tenis, Arturo.
1: Como esto dura como dos días, el programa que se duerme un ratito, Dani. Fíjate, dura tanto el programa que le da chance de echarse una jetota de dos horas y regresar al ratito para hablar de tenis.
0: Pero yo creo que no se va a ir a dormir. Yo creo que ahorita ya se fue al gimnasio, después va a desayunar.
1: Que se vaya a jetear. Pues, si se levantó temprano, que se vaya a jetear. ¿Cuál che gimnasio? El gimnasio al rato. Primero, importa más dormir. La verdad, si el hombre no duerme,
2: horas de sueño,
1: se muere pronto. Exactamente.
2: Se te mueren las neuronas y luego imagínate.
1: Sí.
0: Ahora lo entiendo.
2: Es como
0: todo.
2: El sueño.
1: Pues sí, eso.
0: Tú casi no duermes, ¿no?
1: Pues no, te todo baboso.
0: Te creo.
1: Parte, gracias,
0: ya me voy, gracias. Gracias a toda la gente que votó por Maná. Los amo.
1: Eso. Abrazo. Gracias.

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1: César El Chino Huerta, quien se incorporará a los Pumas de la UNAM, ya tendría una fecha tentativa para su debut en su regreso al conjunto universitario. Huerta estaría previsto para debutar en partidos consecutivos, pues Pumas visitará el 13 de septiembre a Chivas y posteriormente también en Guadalajara se medirá contra el Atlas en la jornada número 9. León fungió como local en el partido frente al Real Salt Lake en los cuartos de final de la League's Cup, juego que se disputó en Colorado. El conjunto Esmeralda se fue al frente en el primer tiempo, y con doblete de Diver Cambindo y uno más de Sebastián Vegas, los Esmeraldas siguen en la competencia con marcador 3-0. En más resultados de la League's Cup, Monterrey derrotó y eliminó al Chicago Fire con un golazo de Orbelín Pineda en la recta final para convertirse en el primer semifinalista del torneo. Yo soy Darinka Talavera y este fue Contacto Deportivo.
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14: 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En el aire, muy buenos días Las Vegas, Nevada, y buenos días a todo el mundo, porque ya esto se va a nivel internacional. Hoy día es miércoles y estamos hablando de Boomers Insurance. Recuerde que pues el programa se llama Dinero y Abundancia con su amigo Jesse Fonseca. Se trata de Boomers Insurance, donde nos enfocamos más en Medicare y Medicaid, todo tipo de seguro para ustedes que están discapacitados o que tienen la edad de 65 o más. Y si tiene 64, pues ya venga a prepararse, porque dicen por ahí que aproximadamente entre 11 y 12 mil personas diario cumplen 65. Y hoy día el invitado especial de honor, el señor Fernando Muñiz, de por allá de Texas, Mr. Tex-Mex himself. Señor Muñiz, mucho gusto. Fernando, ¿qué onda? ¿Qué me cuentas?
15: Muchísimas gracias, Jesse, por invitarnos, y nos da mucho gusto estar aquí.
14: Excelente. Pues mire, vamos a platicar un poquito. Boomers Insurance obviamente es una compañía nacional.
15: Sí, así es.
14: ¿Nació en Downey, California?
15: En el estado de California. Empezamos hace 17 años y nos enfocamos a ayudar a las personas de la tercera edad con sus planes de salud. Tenemos ya casi 1,000 agentes contratados y les ayudamos para aprender el negocio y que saquen el máximo de la oportunidad que está en este negocio.
14: Para que se pongan al tiro. Y bueno, saludos a todos mis homies por ahí de Downey, California. Yo soy de por allá, nomás para que sepan. Nací en el este de Los Ángeles, pero crecí en Huntington Park. Y saludos para toda mi raza por ahí. Y me da mucho gusto escuchar que esta compañía nació en Downey. Ahí en una calle donde yo pues andaba haciendo relajo en mi juventud. Hoy día ya estoy ruco y llevo 36 años en Las Vegas. Pero algo bonito ha pasado, me he unido a ustedes. Y me da mucho gusto, porque cuando voy a la oficina por ahí me recuerda mis viejos tiempos. Pero platiquemos un poquito las oportunidades, no nomás para la clientela que nos escucha. Si les interesan nuestros servicios, nos pueden llamar, consulta sin compromiso y gratuito. Es la consulta, obviamente. Pero aparte de esto, la oportunidad de crecer y de tener más agentes para que las personas crean más otro nivel de ingreso, otro tipo de ingreso, y un ingreso también que va a mantenerse por muchos años.
15: Así es. El negocio este nos ha ayudado bastante. La oportunidad es de ayudar a las personas de la tercera edad buscar un plan de salud que sea apropiado para ellos. Y eso no quiere decir que es solamente uno, solamente dos. Tenemos contratos con más de 20 compañías para verdaderamente encontrar cómo se les ayudaría más a estas personas. Lo bueno con nosotros es que nos pagan los planes de salud, nos pagan todos igual. Nos pagan cuando inscribimos a alguien y nos siguen pagando cada año mientras esa persona se quede en el plan que los ponemos. Entonces, es un negocio que para un agente, para un agente de planes de salud, pueden crecer su negocio sin límite, y eso sería algo que entraría seguido. No es de solamente una comisión y ahí ya para. Es de hacer una relación con el cliente, hacer una relación con los planes, con los doctores de la comunidad, con la comunidad, y ofrecer esos servicios para ayudar a la gente, y el ingreso sigue creciendo y sigue algo más estable.
14: Estamos hablando de ingreso residual. que va a continuar por muchos años. No como que pues uno vende, vendí un celular, trabajo en X compañía de telefónica, vendí un celular y ahora de repente pues me gané mis $100 y ya, no gana nada. Esto es como vender un celular, ponerlo en un plan y ganar una mensualidad mientras tengan el celular.
15: Así es, así es. Y ahora si el cliente tiene cualquier pregunta, cualquier problema, obvio, le van a hablar a su agente. Pero así sigue creciendo, sigue la relación, siguen que le refieran a sus amigos. O sea, algo que puede crecer con muy poco inversión de una persona, de un agente. O sea, es un negocio que pueden empezar con muy pocos recursos, pero les vamos a enseñar a hacerlo eficientemente para que puedan crecer esas comisiones residuales.
14: Excelente. Pues mira, en este momento de lo que entiendo, estamos casi a pegarle a 1,000 agentes a nivel nacional, ¿correcto?
15: Así es.
14: Así es que invitamos a la comunidad, si alguno de ustedes le interesa, está por ahí estancado en el jale, ya me tiene hasta la mother, mi patrón, quiero hacer algo nuevo, quiero hacer algo donde me continúe a dar frutos mi empleo, mi esfuerzo, mi trabajo, usted puede unirse a nuestra oficina, donde estamos ubicados, aquí en el 400 Sur Jones Boulevard, en Las Vegas, Nevada, pero estamos a nivel nacional. Si alguien nos escucha en otro lugar, en otro estado, están cubriendo, lo que entiendo, 48 estados en este momento.
15: 48 estados, tenemos licencias y podemos ayudarles.
14: Excelente. Entonces, toda la gente por ahí que me escucha, yo todos los días escucho gente que me dice, mira, Jesse, me quiero meter a real estate, quiero hacer mortgages, pero pues no se mueven. Y recuerde cuál es la definición de la insanidad. ¿Sí te la sabes, Fernando?
15: Sí, claro.
14: Repetir lo mismo y esperar un resultado diferente. No sucede, mi gente. Hagan algo, hagan algún cambio, porque en ese momento va a cambiar su vida. Y pues mire, ahorita tenemos personas que van entrando, nivel entre se puede decir, y personas que ya son veteranos en el negocio, que están viviendo una vida súper tranquila, con un ingreso continuo y un buen ingreso. Estamos hablando arriba de 6 figuras anuales, estamos hablando de más de $100,000 anuales, algo pues muy bonito que todo mundo estamos queriendo y esperando, pero no todo mundo le buscamos. Hay que rascarle, como dicen por ahí, y obviamente en diferentes programas vamos a hablar con diferentes personas. Una de las personas que pues he visto tantos cambios en ella es la que nos unió, Fernando, Karen, que pues vamos a hacer otro programa con ella. Ella estaba en el mundo de trabajando para las compañías médicas y ahora ella se movió con Boomers Insurance igual. Un cambiazo, un riesgo, pero como dice el dicho, el que no arriesga no gana.
15: Así es, Jesse. Yo como le digo a los agentes, si quieren trabajar, aquí hay trabajo y hay oportunidad. Si quieren que se lleven la vida tranquila, que con su esfuerzo saquen fruto, este es el tiempo de unirse con nosotros.
14: Muy bien. Y cada mes vamos a tener una reunión de reclutamiento aquí en Las Vegas. Obviamente ustedes lo hacen a nivel nacional, ¿no?
15: Sí.
14: En California lo hacen seguido. 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
15: 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Con todo eso hay ayuda, se les ayuda, no se preocupen, no se me asusten, no es tan difícil como suena. Tenemos nosotros las personas indicadas para ayudarles con todo ese proceso.
14: O sea, lo primero que ocupan son las ganas.
15: Eso, así es.
14: Okay, ganas primero. Venir a una reunión, escuchar un poquito el programa y después la persona se tiene que inscribir en una clase.
15: Sí.
14: Y tomar el examen aquí de Nevada.
15: Sí.
14: Obviamente, pues no estamos hablando de el state bar, para sacar la barra de pasar el examen de la barra de abogados, pero pues tiene su chistecito, pero hay que estudiar para poder aprenderlo y poder pasar este examen. 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
15: De todo tipo de planes de salud, ya sea los planes de Medicare, un suplemental de Medicare, lo que se llama el Medicare Advantage, planes que les ayudarían a las personas de la tercera edad con su salud cuando necesitan más. Una persona cuando ya pasan los 65 años es cuando se enferman más, es cuando es más necesario. Entonces nosotros vendemos planes para ayudarles con eso. Incluso también ayudamos con planes de salud de vida, ayudamos con planes de funerarias. Tenemos varios programas que pueden ayudar y para eso estamos aquí, para ayudarles a ustedes.
14: Excelente. Si alguien me hubiera explicado esto antes, no hubiera comprado ese 66 Mustang que nomás me ha chupado la sangre. Al final lo tuve que vender porque mucha bronca. Sí. Le jalaba a la agarradera y se quebraba algo. El switch, todo. No, ya 68 años tenía el carrito. Y no, perdón, 58 años. Y lo terminé vendiendo. Me dolió un poquito mi ego. Pero eso es para alguien que tiene mucho tiempo libre. Y yo, pues ya estoy chavorruco. Tengo dos niños. Tengo que andar ahí siguiéndolos, cuidando esos chamaquillos, correteándolos. Y cuidando que no gasten tanto mi dinerito. Algo así, ¿no? Bueno, ¿qué más pueden hacer las personas para lograr esta meta? Aparte de estudiar licencia, tienen que unirse a un equipo que les va a ayudar. Porque sacar la licencia, pues cualquiera la saca, ¿no? Pues
15: quien sea puede sacar la licencia. Lo importante es unirse a una organización que les va a ayudar, les va a enseñar el negocio, les va a entrenar, les va a dar todas las clases necesarias para hacer este negocio de la manera más eficiente posible. Y eso tenemos nosotros aquí en Boomers Insurance. Tenemos un equipo para ayudarles, darles toda la educación que necesiten para que verdaderamente salgan y hagan este negocio a lo máximo.
14: Entonces, de lo que entiendo, tenemos entrenamiento.
15: Sí.
14: Con la dama Lisette, por ahí, que nos escucha. Mi amiguita, la norteña, la broncuda, ¿cómo se llama? Ivonne. Y no lo digo con desprecio, porque mi mami es de Sinaloa, nomás para que sepan. Ella también forma parte de la...
15: ¿También?
14: De la administrativa, de la oficina, y obviamente varios entrenamientos. Y yo el día que fui, vi un cuarto, una oficina llena de papeleo y libritos. ¿Qué es eso?
15: Toda la información de los planes. Ahora, les damos todos los sistemas necesarios para hacer este negocio. Pero también tenemos todos los libros, todos los papeles, todo lo que necesiten para buscar qué plan, qué cubren, para inscribir a los miembros. Pero también les damos toda la tecnología que vayan a necesitar. Eso ya viene incluido con su contrato de Boomers sin costo ninguno para la gente.
14: Okay. So, no es como un negocio que, pues, por ejemplo, no sé, voy a dar un ejemplo por ahí. Saludos a los compas ahí de todas las llanteras en Las Vegas. Si abren una llantera, tienen que comprar llantas.
15: Claro.
14: Tienen que rentar el local. Tienen que pagar por la maquinaria.
15: Sí.
14: Esto, la única inversión es pagar un curso y pasar un examen. Y después de eso, el cielo es el límite.
15: Así es. Lo único que les cuesta es la licencia, el curso, la licencia y las ganas.
14: Así es. Entonces, si usted desea algún cambio en su vida, que quiera cambiar esa carrera y posiblemente mejorarla, porque yo no sé si qué hace la persona, pero si se siente estancado en su trabajo y quiere hacer algo nuevo, he conocido muchas personas ya por medio de ustedes que, y no quiero ofender a nadie, pero aún con inglés limitado, hoy día viven una vida muy solvente económicamente.
15: Sí,
14: y están viviendo el sueño americano.
15: Sí, sí, right. Y eso es. Entonces, en este país tenemos la oportunidad de trabajar, superar y seguir adelante. Y para esto es este negocio.
14: Okay. Si usted me escucha por ahí, por favor, llámenos. Me encantaría que atienda una de nuestras reuniones de reclutamiento. Y obviamente no le estamos vendiendo un timeshare. No, le vamos a explicar. Si usted tiene el interés y las ganas, usted puede darle seguimiento. Si no, no.
15: Así es.
14: ¿Qué es lo peor que pasa? Nos echamos un cafecito.
15: Sí, vengan a hablar con nosotros. Los compramos un café, una dona, una cena. Vengan a hablar con nosotros. No les vamos a cobrar nada. Incluso les vamos a enseñar cómo superar todas las necesidades que tengan.
14: Así es. Y si alguien por ahí me escucha, obviamente llevo desde 1990 aquí, ya sabe. Llegué en la noche, pero no fue anoche. 1990, si usted me conoce, si usted me quiere conocer, puede reunirse conmigo confidencialmente. Yo le explico el plan, pero normalmente lo que hacemos son grupos de 10 o 15 personas donde viene Fernando, viene Sergio, Karen, todos nos unimos para explicar esos programas y lo hacemos con una pantalla para que las personas vayan anotando. Pero, repito, si alguien quiere hablar conmigo personalmente, adelante, llámenme para más informes sobre cómo usted se puede hacer un agente de seguros. A mí siempre me ha llamado la atención los seguros, Fernando. Pero cuando pienso en seguros, pienso en seguro del auto, de la casa, de la vida.
15: Sí.
14: Que es algo diferente a la parte médica. Y yo lo que escucho es que hay mucho, obviamente en cada esquina hay una agencia de seguros, ¿no? Pero no todos cubren seguros médicos.
15: No todos, así es. Los seguros de auto, los seguros de vida, los seguros...

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1: Excelente. Ahora, a una persona que tenga 64 años, ¿qué se le dice?
2: Llámenos. Llámenos para empezar a ayudarles con lo que vayan a necesitar. Mira, a los clientes, Jesse, están, la gente no se ubica, no se retiran a los 65 años diario. Gente trabaja hasta los 67, 68, 70, porque hay necesidad. Pero mucha gente piensa, bueno, no me voy a retirar, pero ahora sí no puedo sacar mi Medicare. Claro que pueden sacar su Medicare a los 65 y sigan trabajando. Y si les están cobrando por el plan de salud de su compañía y es más, pueden usar su Medicare. Entonces nosotros podemos empezar a educarlos, aunque tengan los 65, 64, no importa, llámenos, hay que educarlos. Si les podemos ayudar, maravillosamente bien. Si no, por lo menos ya tienen esa educación y nos van a llamar cuando estén listos. Entonces, para una gente, para una persona como nosotros, es educación. Es lo que estamos haciendo en la comunidad y de ahí en fuera ganamos porque con esa educación vamos a enrolarlos en los planes apropiados.
1: Excelente. Muy bien. Ahora, platícame, ¿quién puede hacerse agente? ¿Qué edad tiene que tener?
2: Mientras tengan 18 años, y quieran trabajar, los ayudamos.
1: La edad legal. Ahora, el estatus. ¿Qué tal? ¿Puede una persona tener una licencia de seguro si son hindús?
2: Claro que sí.
1: ¿Sabes quiénes son los hindús?
2: Sí.
1: Los indocumentados.
2: Eso.
1: Saludos para mi gente. No quiero ofenderlos. Ya sabe que ustedes son los más trabajadores en este universo.
2: Claro que
1: pero,
2: sí.
1: Pero quisiera tocar el tema para informar si se pueden hacer agentes o no.
2: Mientras una persona tenga permiso de trabajo, okay, pueden sacar licencia.
1: Ok. Entonces, las personas por ahí que tienen un ITIN, por ejemplo, exacto, no pueden. Entonces, tienen que tener permiso de empleo.
2: Permiso de empleo.
1: Work permit.
2: Sí.
1: Residencia. O ciudadanía.
2: Así es.
1: Ok, esos son los reglamentos. Y me imagino porque pues viene desde arriba, ¿no? El dinero viene de Medicare, una agencia gubernamental.
2: Sí.
1: Obviamente quieren que las personas tengan un estatus legal aquí. Ok, tiene que tener 18 años, tiene que tener estatus legal bien. Ahora, me llamó mucho la atención, ayer tuvimos un entrenamiento por ahí. Si una persona tiene su libro de negocio, se puede decir, sí, es un agente, y se quiere retirar y dice, no, ¿sabes qué? Quiero dejarle todo esto a mi hijo, a mi hija o a mi hermano. ¿Eso puede suceder?
2: Qué buena pregunta, Jesse. Lo importante es que se contraten con una agencia que los contrate, que ese libro sea de ellos, de la gente. Que no se adueñe la agencia de ese libro de negocios. Porque si la gente es el dueño de ese negocio, de ese libro, entonces ellos sí pueden venderlo incluso. Pero si la agencia, que algunos lo hacen, si la agencia se adueña de ese libro, entonces el agente ahí ya quedó, como dicen, de la patada, ¿verdad?
1: Tostadito.
2: Entonces es importante cuando estén haciendo este negocio que lean esos contratos y que se aseguren que no les van a tratar, no se van a aprovechar de ellos y de su trabajo. Y por eso en Boomers no hacemos eso. Con Boomers, los agentes son los dueños de su negocio.
1: De sus pólizas.
2: Claro que sí.
1: Excelente, muy bien. Entonces, imagínese que un día usted, obviamente tenemos que entrar en más detalles, pero que usted crea un libro de negocio que le está generando $15,000 al mes, que no es tan difícil hacerlo.
2: No.
1: Usted, el día que se retire, ¿o qué si fallece?
2: Si se fallece, hay maneras que les podemos enseñar que dejen ese ingreso a sus familiares, a sus hijos, a su esposa, a su esposo, que puedan heredar ese porque es su negocio.
1: Okay. Okay, entonces usted puede dejar esto en una herencia, se puede decir. Mira, estos 15,000 mensuales, yo ya decidí que ya no quiero trabajar, no quiero ninguna.

0: llamada, se lo transfiero a mi hermano, a mi hermana, a mi amante. Entonces usted lo puede dejar a alguien por ahí y eso es bonito. Eso
1: lo puede dejar, o incluso Jesse, si dicen yo ya me quiero retirar, yo ya no quiero trabajar, ese libro se puede vender.
0: Okay.
1: Y hay valor ahí. Entonces alguien puede comprar ese libro y ya les paga su dinero. Usted ya va, se va de vacaciones, se va a vivir a Cancún, donde quiera vivir, y ya esa persona sigue el negocio.
0: Sigue generando ese ingreso. Es fabuloso. Ahora, los planes médicos, ya últimamente me estoy enterando con diferentes. ¿Cuántos hay en Las Vegas?
1: Oh, hay varios, hay más de 20.
0: Más de 20,
1: okay. Más de 20, y cada plan tiene diferentes planes bajo eso. Entonces puede ser un programa, por lo menos, como, por ejemplo, como la Humana, y la Humana tiene 5 diferentes planes. Entonces hay varios. Entonces
0: un plan puede tener 5 diferentes opciones.
1: Puede tener varias opciones.
0: So, Humana, okay.
1: Sí, entonces lo importante es que, porque para las personas de la tercera edad se confunde, es confuso eso. Para alguien que no está en el negocio, se confunden. Entonces el trabajo de nosotros es guiarlos, es enseñarlos y inscribirlos. Y por eso es que nos pagan a nosotros.
0: Excelente, muy bien. Mi gente, una vez más les repito, si usted se siente estancado en su trabajo, ya no le agrada, pues no es nada bonito ir a trabajar donde uno no quiere trabajar, ¿no? Es feo. 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Últimamente yo me uní a ustedes. Obviamente ya también soy un agente. Ya tengo licencia. Soy un licenciado aquí en Las Vegas, Nevada, ofreciendo los servicios. Pero lo que queremos hacer es crecer el equipo. Y creo que tenemos mucha oportunidad aquí en Las Vegas, Nevada. Seguimos creciendo. Repito algo que siempre platico. Somos la capital del entretenimiento. Somos la capital de bodas, capital de convenciones. Y mucha gente se viene a retirar aquí porque no tenemos impuestos estatales. Entonces tenemos una buena porción de esas personas de la tercera edad. Tenemos comunidades enormes como Sun City Summerlin.
1: Uh-huh.
0: Es solo personas de 55 para arriba. Saludos para la nana Regina por ahí que nos escucha. Ella ahí vive con su esposo y ellos son personas mayores de edad. Y como ellos hay muchos que viven aquí, esperamos poder ayudarles de alguna manera, pero obviamente este segmento se dedicó a buscar agentes, personas que quieran hacer un cambio, y estoy emocionado de este nuevo negocio. Obviamente, si ustedes me conocen, saben que me he dedicado a bienes raíces pues desde 1990 aquí en Las Vegas, pero hoy día estoy explorando algo nuevo, porque pues el que no explora no encuentra, como dicen por ahí, ¿no? 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Fernando, se nos ha terminado el tiempo. Muchas gracias por su visita. Esperamos que nos visite más para hacer más segmentos tocando más temas. Y la gente que nos escucha, obviamente va a conocer esta vocesota de señor Fernando y su amigo Jesse Fonseca en la próxima reunión que tengamos. Gracias.
1: Muchísimas gracias, Jesse.
0: Buen día y bendiciones. Adiós.

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0: tendrán la oportunidad en la radio, escuchando a Maná durante todo el programa. Y usted,
1: ¿esa porque... canción no la había escuchado?
0: No, dale, no, es de las íconas, dale.
1: ¿Las íconas?
0: Íconas de Maná.
1: Íconas.
0: Íconas de Maná.
1: Icónicas.
0: Icónicas de Maná. Estoy mal.
1: Bonito.
0: Yo te voy a preguntar, yo venía, dale, aunque no lo creas, venía, pregúntame yo. Ayer venía de regreso de la lucha hacia tu casa.
1: Ajá.
0: Y yo venía preguntándome, ¿por qué estoy en radio, güey, si estoy un baboso?
1: No,
0: hablar,
1: claro,
0: y...
1: nunca digas eso.
0: Estoy un baboso para hablar.
1: No digas eso.
0: ¿Por qué, David?
1: No digas eso, tontito.
2: Sí lo estás.
0: Ya está el baboso en la lado. Y ahorita mismo tú te despercataste. No. Icónica. ¿La qué? ¿Qué dije?
1: Es de las íconas.
0: Es de las íconas. ¡Íconas! Es de las íconas, Dale.
1: No. No.
0: Es que no llegué a ese, a esa.
1: Puede que la palabra sí exista.
0: No, iconas, a ver.
1: Iconas.
0: Déjale, pregunto a Chape Pepe.
1: Sí.
0: A ver, permítame. Ahí vamos, Quiñón, ¿eh? Chape Pepe, la palabra...
1: Ícono en femenino es...
0: Ícono...
2: Icónica.
0: Ícono en femenino. Existe.
2: Okay.
0: Y me dice Chape Pepe, dice... Sí, ícono tiene femenino. Icona.
1: Ah, mira...
2: Claro que no.
1: Icona.
0: Icona. Luego dice, ícono, masculino. Pelé es ícono del fútbol. Y luego, ícona, femenino. Marta es ícona del fútbol.
1: Sí, claro.
0: Estoy bien.
1: Por eso te digo, puede que sí exista, ya lo corroboramos.
0: A ver, no estoy tan baboso. ¿Puedo seguir con mi carrera?
1: ¿Tú podías trabajar en la Real... ¿qué digo?
0: Academia.
1: De la lengua española. Claro.
0: Voy a seguir con mi carrera, entonces. Estaba pensando en retirarme.
1: Pero en este momento, la palabra sería... Y es de las icónicas.
0: Icónicas,
1: no
0: icónicas. Aquí sería icónica.
1: Sí, claro.
0: Pero sí existe lo que yo
1: digo. Ah, muy bien.
0: ¡Para ustedes! ¡El icónico! ¡Luis Quiñones!
2: ¿Qué pasó, bolas de inútiles? Buenos días, Ari.
1: Buenos días,
2: inútil. Buenos días. Qué gusto saludarlos en esta cochinada de programa, como siempre, para hablar un poquito de la icónica béisbol de Grandes Ligas que
0: oye,
2: está en desarrollo.
0: Antes de que prosigas, ¿qué crees, güey? Que nuestra competencia musical de hoy, pues, ya ves que vino el Vaselino. Hoy fue Rock en Español.
2: Oh, pues, wow.
0: Estuvo Vaselino, el Ari y tu servilleta. Ganó el Vaselino y ya nomás nos enjaretó su gusto musical. Y ya no lo dejó ahí, güey.
2: Los Tigres del Norte y esa
0: no. Rock en Español, ¡aboso! Escogió a Maná y nos dejó a Maná, güey, durante dos horas, durante tres horas y media.
2: Pues, ¿para qué lo invitas tú también?
0: Es que ese es el problema, güey. Es que él ha hecho creer a todo el mundo que yo lo invité.
2: Pues ya, sácalo,
0: no lo invité, güey. Él solo dijo, él solo se apuntó, güey. Y ya no quiere, ya no, pero más, yo no te creas, yo le he dicho como no queriendo la cosa, si no puedes no vengas, no, yo
2: pues
0: estoy
2: sí,
0: cada
2: wey.
0: Miércoles puntual, es lo malo, güey.
2: Qué triste. ¿Qué pasó, muchachos? Qué gusto saludarlos. Ayer iniciaron muy atractivas series en el béisbol de Grandes Ligas, sobre todo dos que llaman mucho la atención. Los Yankees recibiendo a los Astros de Houston, y qué tal, los Astros salen de un mal momento, derrotando ayer a los Bombarderos del Bronx, pizarra final de 9-7, un rally de 3 carreras en la parte alta del octavo episodio, le dio al equipo de los Astros de Houston básicamente la ventaja en este desafío para llevarse la victoria, reitero, pizarra final de 9-7, 2 jonrones de Jainer Díaz por el equipo de los Astros, otro de Jeremy Peña, un cuadrangular por los Yankees de Cody Bellinger y el número 27 de Luis García Jr. Podemos decir que fue una buena labor del picheo abridor de los Yankees, Will Warren, 5 entradas, 3 carreras, 2 de ellas limpias, pero el que pierde el juego, le hicieron 3 carreras, fue Hedrick, que había tenido buenas actuaciones este año, fue en el bullpen de los Yankees de Nueva York, el zurdo Brent Hedrick. Sin embargo, ayer terminó fallando el de los jonrones que ya les mencionaba, el de Hedrick, y también el de Hedrick fue ante el de Peña, perdón, fue ante Fernando Cruz, y el de el segundo de Jainer Díaz fue contra Brent Hedrick. Así que, bueno, pues ahí está la victoria ayer para los Astros, 66 ganados, 66 perdidos en la lucha por el primer lugar de la división oeste de la Liga Americana, porque los Rangers ayer perdieron 11 carreras por 7 ante los White Sox de Chicago. Entonces regresan los Astros de Houston jugando para 500 al primer lugar de la división. Y en la otra serie que acapara la atención desde ayer, los Dodgers de Los Ángeles perdieron en Truist Park de Atlanta frente a los Bravos, pizarra final de 4 carreras por 3, la victoria para el equipo de los Bravos de Atlanta, ratificándose en el primer lugar de la división este de la Liga Nacional. En el desafío de ayer, destacar la labor ofensiva de Ozzy Albies, conectando de 3-2 con par de carreras impulsadas. Y en el picheo, Bryce Elder le gana el duelo de abridores a Tyler Glasnow, 6 entradas de 3 carreras. Glasnow terminó permitiendo 3 carreras en 5 innings completos de labor, rescate número 28 para el cubano Raisel Iglesias. Esta victoria de los Bravos de Atlanta se combina con la derrota ayer de los Phillies de Filadelfia, 4 carreras por 1 frente a los Marineros de Seattle. Se vuelven a despegar los Bravos en el primer lugar de su división. Ahora son 4 juegos y medio sobre el equipo de los Phillies de Filadelfia. Así las cosas en los resultados más atractivos. Recuerden que este fin de semana tenemos la serie de los eternos rivales Yankees de Nueva York, Medias Rojas de Boston. No hay una rivalidad más grande en el béisbol que esta de Yankees contra Red Sox, y me atrevería a decir que hasta en el deporte. Y va a ser nuestro juego el próximo domingo. Próximo domingo le vamos a estar llevando la transmisión aquí en la señal de TUDN Radio para que nos sigan, para que estén con nosotros a la 1:30 de la tarde, tiempo del este. Vamos a tener ese desafío aquí en la señal de TUDN Radio. Los Medias Rojas de Boston, que ayer derrotaron a los Miami Marlins, van sacando un buen saldo ahí en la ciudad de Miami. Así que ya lo saben, los espero el domingo a la 1:30, pero antes, toda esta semana, Toñito, Dari, a las 5 de la tarde, el programa número 1, el number one.
1: Number one. Es
2: desde el diamante.
1: Oye,
2: desde
1: el diamante. ¿Cómo festejaste el aniversario, Jenny? Ajá, ¿nos dijiste? ¿Qué pasó ahí? ¿Qué hubo? ¿Pastel? ¿Pizza? ¿Algo? Ajá.
0: ¿Qué te trajo, Marcelino? Pues no, que te prometió, no, que te dijo que sí.
1: Puro pájaro en algo.
2: Pura de árabe.
1: Ay, no.
0: Pero tú, güey, ¿tú qué nos dijiste? Pura que él te aquella. Dijo que él te dijo que sí te iba a festejar y que...
2: Pues sí, pero como él mismo dice muchas otras cosas que no cumple, pues así es. ¿Qué le vamos a hacer?
0: Para
2: Antonio. Tristísimo, pero bueno. Ya sabes cómo es.
1: Bueno,
2: sabes,
1: pero ¿qué es lo que hay?
0: Oye, Quiñones, un ejercicio nadie rápido. Me si yo te dijera, hoy el equipo de narración va a ser, fíjate, nada más se te va, Gabo. Va a ser Manu. ¿Y quién era, el otro? ¿Quién era el otro, Dari?
1: I don't know.
0: Bueno, no me acuerdo. Gabo y Manu. Se ofendió Vaselino porque dije, una disculpa por la porquería de narración hoy. Se ofendió Vaselino, güey.
2: No, pues ofendió, es que wey. Tú también, Juan Antonio, pues eso es para lo que alcanza, Juan Antonio. El Gabo. Pero bueno, wey. Pues eso es lo que hay. Con eso se tienen que conformar, bola de inútiles. Pero también el otro que no sea tan mimimi, que aguante vara.
0: Bueno, ya está, Quiñones. Abrazo, amigo.
2: Abrazos, cuídense, los espero a las 5 desde el diamante. El programa número 1, el number one. No busquen otro, es desde el diamante. Chao, bye.
0: Eso.
2: Besos, Zuli.
0: Bye, bye. Hasta Zuli, beso. Abrazo. Dice el Chicles, hoy es día de los perros, no se te olvide que Zuli vetó a ese perro de la Gilbertona por 3 semanas. El león es como el fútbol argentino aquí en Inutilandia, a nadie le interesa. Ya te dije, Chicles, que sí les interesa a los directivos, güey. tenemos que hablar de fútbol argentino, a Bozo.
1: Eso sí.
0: Cállate el hocico. Tienes razón, Vaselino, 2 minutos para el panza verde es demasiado. Solo hay que darle 30 segundos para que no nos fastidie el güey. Puta madre. A ver, por acá, el rockero vaquero. Dice, buenos días, mi Toño. Mi voto es para Guns N' Roses. Cállate el hocico, güey, ya. Cuando compitió ni lo apoyaste, menso. A ver, por acá. Fíjate más para que veas, Dari.
1: Uh-huh.
0: ¿Qué nivel de radioescucha tan abosos manejamos, güey? Acabo de decir hace como 3 minutos o más, Dari, que no me mande mensaje de voz a mi cel, porque no lo tengo a la mano. Ya el panza verde ya lo estoy grabando audio. nada más para que veas qué nivel de petotonismo.
1: Ay, panza verde.
0: De petotonismo estamos manejando aquí, güey. O sea, ni porque.
1: Al celular de cabina.
0: Ajá. Ni porque acabo de decir que a mi cel no me lo manden de voz, güey. No, porque no voy a poderle, no voy a poder ponerlo, güey. Y ahí va el baboso a poner mensaje de voz. Ay, no, güey, ya me dan ganas de irme a esta, dale. A los 40, dale. Ya.
1: ¿A esa?
0: Y no porque no quiera mi TUDN, ya me tienen harto estos radioescuchos babosos, güey. No
1: lo
0: todos.
1: Lo están logrando, Antonio.
0: Lo están logrando, me están hartando. Es un hartazgo radioescuchal.
1: Lo lograron.
0: Es un hartazgo radioescuchal.
1: Ícona.
0: Ícona. Saludos a Armando Rosco, el Super Rey. Dice, dile a Panza Verde que su jugador es ex Chiva y él no quiere a las Chivas. Ok, Panza Verde, ya le dije, güey, al Panza Verde. Gabriel Alegría. Toño, dame el número para llamar. Buenos días, saludos. A ver, 1-8-3-3-8-6-7-8-6-7-23-4-6. Ahí está. Para mi compa Gabriel Alegría, para que marques. Juan Valadez, dile al Juanito que se calle el hocico. Yo le digo con todo gusto. Se está escuchando. Y nuestro cumpleañero de hoy, dale tete.
1: ¿Quién es el cumpleañero?
0: El Andrés Cartas Ibarra, cumpleaños de Cartitas.
1: ¡Ay, Cartitas!
0: ¡1, 2, 3, 4!
1: ¡Happy birthday to you!
0: ¡Cartitas tú!
1: ¡Happy birthday to you!
0: ¡Enfadoso yo!
1: ¡Happy birthday, Cartitas! ¡Happy birthday, Antonello!
0: Happy birthday
1: to you. Felicidades, Cartas, que te la pases muy bonito. Muchas gracias por siempre ser tan fiel, ¿eh? Qué bárbaro.
0: Mucho sexo, Cartas, ¿eh? Mucho sexo.
1: No te pierdes ningún programa, pero al rato sí piérdetelo.
0: Al rato sí
1: festeja todo el día.
0: Hoy no nos escuches, güey. Después de que termine Nutrilandia, ya vete a la ingada a festejar. Un pastelito.
1: Diviértete.
0: Una pasteleada, lo que quieras, güey. Dice por acá, buenos días, estimados conductores, y feliz miércoles para ustedes y para los que somos radioescuchas. Hoy es un día especial, ya que hoy cumplen años celebridades como Thalía y el conocido actor de Mi Pobre Angelito, el Macaulay Culkin. Pero más en especial, ya que hoy cumplo años, dice.
1: Ay, qué bonito.
0: Llegando a los 43 añitos. Eso, mi carta. Ya te festejamos, ya te cantamos mañanita, ya cállate el hocico. Dice por acá, ya son todos mensajitos. Ahora vámonos con el que pacho, ahora sí. Dice, 1, 2, 3.
3: Pelonero.
0: ¿Ese güey ya lo puse o no?
3: ¿Sabe quién habla? Aquí no, el guapo no. Del barrio, tu patrón. Casa Serpiente. Un saludo para la tóxica.
1: Tóxica, tóxica.
3: Y para el hijo de tuta, vacilao. Bueno, Pelonetti, necesitas tú ser un poquito de humilde, gordo. Ajá. Pile una disculpa a la leona más fea, dijera Panza Verde a Darín Catalavera por ser de León. Y tú por ofender a tu patrón el Panza Green, que cada ratito haya la manera de cómo ofenderlo. Ya, gordo, supéralo. 3-0, sigue ganando el Layo. Entre más le echas al Layo, más va a ganar, gordo.
0: Es que está bien.
3: ¿Qué ahora?
0: Paramos ahí. Es que está bien que gane, güey. Y aquí lo vamos a decir, el León ganó 3-0. Pero de eso, a que sea importante para nosotros, déjate como aficionado, güey. Como empresa, güey, falta mucho. Quédate el hocico para tú, hinche, Casa Serpiente.
3: No te lo digo, te exigimos como radioescucha, todos los radioescuchas te exigimos que le pidas una disculpa a Vale Green. a Vale Green.
0: Se acabó tu mensaje, por andar de enfadoso. Dice por acá, el Jader Aguilar, dice... Buenos días, Inutilandia. Buenos días, Inútil Mayor. Managua no es un país, es la capital. ¡Ay, hijos de la ch! Bueno, Jader, pues ya sé que Managua no es un país, baboso. ¡No me estoy cotorreando! ¡Ay, hijos de la fregada, güey! ¡Ay, no, ya! ¡Cambio de radioescucha! ¡Que salga la fregada!
1: Tengo un audio, Antonio.
0: Un audio, dale, échale.
1: A ver si se escucha bien, porque ajá, me lo mandaron al Instagram.
0: Por favor, échale.
1: A ver.
0: Dale, te.
4: Mira, si quiero las chivas, pues saludos, Darincas. Dile al pelón que si quiero las chivas. De hecho, tuve una anécdota el domingo.
0: Ajá.
4: El domingo llevé a mi hijo a la universidad y nos fuimos a comer. Ajá. Y yo llevo la camisa de la fiera. Y se acerca el mesero y me dice, ¿no quieres una camisa de la Chivas? Le digo, no, ya tengo para lavar los carros. Y como es nacido aquí en Mucha, como que no entendió el asunto. Uh-huh. Y cuando llegó por nuestra orden, me dice, ¿qué vas a querer? Le digo, dame unas quesabirrias. Dice, oh, suena rico, pues no tenemos. Le digo, ¿entonces tienes birria? No, tampoco. Y me da risa, hasta que mi esposa le dice, ¿no entiendes lo que te dice? Oh, sí, ya entendí. Y al final, cuando me salí del restaurante, le digo, oye, ¿cuándo juega tu equipo la League Cup? ¿El martes o jueves? Dice, no, no juega. Dice, no, porque hasta ya lo eliminaron. Esas de las Chivas,
1: locas. Tenía la carrillita.
0: Oh, a ver, otra cosa importante para que vean que no es un equipo grande, ¿vale? No es importante. A nadie le importa la League Cup, güey. A nadie le importa la League Cup.
1: Ay,
0: Antonio. A nadie. Y el panzaverde, la toma como si fuera el torneazo de la vida, güey. O sea, a nadie de la Liga MX le vale gorro, güey, la League Cup. Le vale gorro a todos los equipos de la Liga MX. Pero este güey la toma como si fuera el torneazo, güey. Entonces, ya, panzaverde, cállate el hocico. Por favor. Samuelito de Charlotte, ¿cuánto trae?
5: Buenos días, Tuñito, Dari, Vaselina, buenos días. Soy Samuelito Pinal de Charlotte. Un día como hoy, del año 2023, nació mi niño, nació mi bebé, que se llama Mateo. Quiero que le cante la mañanita el día de hoy, Toñito, quiero que le cante la mañanita con Dario y el Vaselino, que la canten al estilo Mitlandia. Bendiciones, feliz cumpleaños para mi bebé. Mi bebé está cumpliendo 3 años de edad, un día como hoy. Bendiciones.
1: Pero no dijo el nombre.
5: Pase un maravilloso día.
0: Un abrazote a su...
1: Pues happy birthday para el baby. Happy birthday para el baby.
0: Baby.
1: Ay, muchas felicidades. Que se la pase muy bonito. Consiéntanlo mucho.
0: Consiéntalo muchote. Oye, Dari, y rapidísimo, sin tardarme, ayer ya vieron que enlazamos al buen Cheo Ludo, y platicó brevemente sobre la idea que traen sobre ayudar al buen
1: Antonio Rangel.
0: Uh-huh. Lamentablemente, pues ya sabemos su situación. Es un radioescucha muy leal, siempre a Inutilandia, sí, a TUDN Radio, y necesita de toda nuestra ayuda. Entonces, se está haciendo ahí como... No digo que una cooperacha, pero se está activando algo como una ayuda para que cada semana usted lo que pueda aportar, $1, $2, $3, lo que pueda aportar, se está pensando que sea cada miércoles darle una aportación para ayudarlo, ya que Toñito Rangel pues no puede elaborar, no puede trabajar y se le complica un poquito ese tema. Entonces, para ayudarlo, si alguien está con la intención de poder hacerlo o con la idea... y con la posibilidad, sobre todo, si usted así lo desea, mándeme, yo le paso los datos de Cheo Ludo, así para manejarlo, le paso los datos de Cheo Ludo y usted se pone de acuerdo con Cheo Ludo, ¿sale? Entonces, quien quiera apoyar a Toñito Rangel, tiene que comunicarse con Cheo Ludo, o sea, le paso sus datos para que les explique todo y bueno, ahí está para que ayudemos un poquito o un muchote al buen Toñito Rangel, que es Radio Escucha Fiel de Inutilandia y de TUDN Radio desde hace muchos años. Gran persona, cree mucho en sus ideas, ¿no? De Dios y todo eso, muy metido, un gran ser humano y merece todo nuestro reconocimiento y ayuda. Así que si usted quiere y puede ayudarlo, pídame los datos del Che Boludo. Con mucho gusto se los hago llegar y Cheo Ludo que le explique bien de qué se trata, porque yo ahí de repente me hago como que bolas con ese temita, pero Cheo Ludo le podrá dar la información requerida y no cuesta nada. Si podemos cada semanita ayudarlo, con mucho gusto ahí lo estaremos haciendo. Pero insisto, Cheo Ludo es el que le va a pasar los datitos, ¿sale? Así que mi Toñito Rangel, mucho ánimo, échale con todo.
1: Venga, con
0: gracias.
1: Todo.
0: Y gracias por ser Radio Escucha Fiel de TUDN Radio y sobre todo de Inutilandia. Ah, eso, mi Toñito Rafael.
1: Abrazos.
0: Dice por acá, muy buenos días, muchachones. Toño, hoy le toca al Vaselino y, por supuesto, la hermosa Dari. Oigan, qué feo se siente ya cuando los hijos crecen y empiezan a dejar el nido. Tengo cuatro. Un niño, el primero, y le siguen tres niñas. Los primeros dos ya están en el colegio. Ayer se me fue el niño a, ¿qué? A Sioux City. Y hoy se va mi hija a Storm Lake. Pero así es la vida. Yo tenía 17 años cuando me vine al norte. Saludos para toda la bola de inútiles de parte del pelón de Iowa. Sí, ese es cierto. Luego, no sé, creo que aquí en Estados Unidos, no sé si por ley, desconozco. Uh-huh. Pero a una cierta edad tienen que volar, ¿no? O sea, tienen que como partir, ¿no? No, insisto, no sé si sea por ley. O ya es como una tradición de que, no, por ejemplo, a los 17 ya. Cada quien a salirte con tus papás. Uh-huh. Si no soy en lo correcto, que seguramente no, por favor, mándeme un mensajillo para que me expliquen cómo está ese rollo de cuando los hijos ya parten de casa de los padres.
1: ¿Sale? Me enviaron el nombre del bebito, Antonio.
0: ¿Cómo se llama?
1: Mateo.
0: Mateo, abrazo, Mateo. Te queremos mucho, mi Mateo, ¿eh? Abrazote y feliz cumpleaños. ¡Corte! ¡Corte! ¡Corte! ¡Tú!
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1: En una voltereta monumental dentro de la Champions League, el Celtic tuvo ventaja de 4 goles frente al LASK, pero el equipo nunca se rindió y terminó remontando en tiempos extras para quedarse con el boleto a la fase de liga. El marcador global 5-4 a favor del LASK. En los dobles mixtos del US Open, tras ganar en su debut jugando juntos, Williams y Alcaraz fueron eliminados en los cuartos de final de los dobles mixtos por Belinda Bencic y Flavio Cobolli. Antes del partido, Cobolli se refirió a sus oponentes como la reina del tenis y el rey del presente. El alero agente libre George Niang ha firmado un contrato por un año con los Golden State Warriors por el salario mínimo de la liga, $3.9 millones. Este martes se anunció la incorporación del veterano de 33 años. Yo soy Darinka Talavera y esto fue Contacto Deportivo.
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0: apenas hoy.
1: ¡A que la conozca!
0: ¿Qué? O sea, Darinka dice que es cortavena.
2: Sí.
3: Llevaba el mismo vestido.
0: No, pero como las dos de ayer y antier, no hay comparación.
3: Los cangrejos le mordían.
1: ¡Eso! ¡Ya le regreso! En Inutilandia, escuchando música de Maná durante todo el programa. Hoy ganó Maná, así que... Ahí está, Maná ganó el día de hoy y escuchamos el Muelle de San Blas con ustedes. Desde Costa Rica, el Chico Solero.
0: Hola, hola, mi querido Toñito y mi bella Darinka. No. Aquí estamos listos porque, como les he dicho desde el lunes, esta semana iba a ser bastante movida, interesantísima en cuanto al torneo que hay en Centroamérica, que domina la atención de todos. Está la última semana, ya termina la primera fase y vendrá ya la parte decisiva. Ayer se cumplieron, perdón, dos partidos. Cartaginés de Costa Rica enfrentaba al equipo del FAS. Necesitaba ganar los dos, o sea, ahí tenía que haber un ganador y el ganador prácticamente estaba adentro. Ganó el cartaginés 2-0 y en el otro partido Motagua enfrentó al Municipal de visitante, pero al final quedó un 1-1 que eliminó al equipo guatemalteco y el FAS también quedó fuera. Lo más interesante de todo es que Cartaginés y Motagua estaban igualados en todo. En puntos, en goles, diferencia de goles, en goles anotados, habían empatado también su partido, pero entonces quedaba, ¿cómo definen el primer lugar del grupo? Se definió por tarjetas amarillas. Cartaginés tenía una tarjeta amarilla menos que el Motagua y por eso es líder en su grupo. Y líder en su grupo significa también tener opciones clarísimas de localía en la siguiente ronda y ya entonces prácticamente también puede cerrar su serie en casa. Así que en el grupo D ya está definida la cosa. Cartaginés con 8 puntos, Motagua con 8 puntos, pero por una tarjeta amarilla clasifica el cartaginés a la siguiente fase. Hoy hay 4 partidos. Vamos a empezar por los partidos que son a las 8:30 horario del este, cuando el equipo del Real Estelí, que dirige la Barbie Vázquez, que dirigió muchos años en Honduras, tienen que enfrentarse al Maratón. El Real Estelí tiene 6 puntos, Maratón tiene 4. Un empate diríamos que puede poner al Estelí en la otra ronda, pero, el tema es que Herediano juega con Antigua. Herediano tiene 4 puntos, puede llegar a 7 también, y ver con el gol diferencia si clasifica Herediano o Estelí, si Estelí empata. Se lo que ocupa es ganar y también, si gana Maratón, puede llegar a 7 puntos, y si gana Herediano también. Entonces, al final puede convertirse en eso. Ya Alianza prácticamente clasificado. Hace rato que no clasificaba un equipo de El Salvador a la siguiente fase en la Copa Centroamericana. Y los otros partidos que son a las 10:30, horario del este, el Firpo tiene que jugársela ante Xelajú allá en Guatemala. Entonces esperaremos a ver si el Firpo puede por lo menos sumar un punto y quedar clasificado, ya sea de primero o de segundo, porque juega Plaza Amador contra Alajuelense en Costa Rica. De haber empate en los dos juegos, clasificarían Firpo y Plaza Amador, quedaría fuera el campeón de la Copa Centroamericana. Entonces ahí estamos atentos a eso, va a estar muy bonito. Y ya mañana se define el otro grupo, pero se define primero y segundo lugar. Si hoy terminaran, si tomar en cuenta los partidos que estamos haciendo referencia, si hoy terminara, ya las posiciones, de acuerdo, aquí se van a clasificar del 1 al 8. Del 1 al 4 son los primeros lugares de los 4 grupos y se define de acuerdo entonces a la cantidad de puntos, goles. En este momento el mejor equipo es Olimpia. El segundo mejor equipo sería Alianza. El tercero sería Cartaginés y el cuarto equipo el Firpo. Los segundos lugares también están acomodados de acuerdo a la posición y en cuanto a los puntos. Entonces, el equipo 5 sería Saprissa, el equipo 6 sería Motagua, el equipo 7 sería Plaza Amador y el equipo Estelí el 8. Entonces, para la siguiente fase, no estamos tomando en cuenta los partidos de hoy ni los de mañana, pero a hoy, en este momento, jugarían Olimpia con Real Estelí y en la otra llave el Firpo con el Saprissa. De ahí saldría un ganador. Los ganadores van directamente a la parte que es ya en la liga con CACAF del próximo año. Y la otra llave, el otro sector de la llave, Cartagena vuelve a enfrentarse a Motagua y Alianza se enfrentaría a Plaza Amador. Eso contando hoy, recordando que los cuatro que ganen esas series van directamente a la liga con CACAF. Y los que pierden van en un repechaje, también sería si gana Olimpia y gana Firpo, no sé, o si gana Olimpia y gana Saprissa, digamos Firpo y Estelí buscarían una plaza. En la otra tendrían que enfrentarse Cartagena y Motagua, o ante Plaza o Alianza. Entonces, ya mañana tendríamos un panorama mucho más claro, por supuesto, de esto que pasa en esta Copa Centroamericana, que ha marcado la atención esta semana porque termina y porque ya se nos va el mes y porque entonces ya empezamos a pensar en selección nacional. Que también va a tener atención a finales de septiembre y ya a mediados de septiembre ya vamos a tener nóminas, ya vamos a tener también cuando empiezan a trabajar las elecciones, cuáles son esas convocatorias y también obviamente la atención para México, Estados Unidos, Canadá y Panamá, que no están en la Nations League pero que tienen partidos amistosos principalmente. Yo creo que hay que ponerle mucha atención al debut de Rafa Márquez, a ver qué convocatoria va a hacer Rafa Márquez, si va a ser, va a renovar al equipo, igual que Thomas Christiansen con Panamá, que necesita renovar, lo mismo que Estados Unidos, a ver qué grupo va a sacar el técnico. Y lo que hizo Jesse March, que estuvo en el pasado sub-20, si alguno de esos sub-20 que estuvo dirigiendo van a también ser parte de la convocatoria del técnico estadounidense que dirige a la selección de Canadá. Así que así está el panorama, mi estimada Darinka Talavera.
2: Oh, thank you.
0: ¿Cuándo tenés karaoke?
2: Los viernes, Tico. ¿Alguna petición en especial?
0: Sí, claro.
2: A ver, dígame.
0: Y la voy a hacer en privado.
2: Oh, no, my goodness.
0: No, alguna alguna de Los Ángeles Azules.
2: Vale. Buena cumbia.
0: Por favor. Ah, estaba ahí, es que como está tan callado diciendo que termina. No. Ah, ¿sabes a quién voy a saludar?
2: A Mateo Ruedas.
0: Sí, siempre está, dice que él no se pierde la sección, así que obviamente lo vamos a saludar con un gran abrazo, el hombre que anda recorriendo todos los Estados Unidos. Qué dichoso ahí en esas carreteras. Bueno, nos vamos y nos encontramos mañana también al ser las 12:30 y estamos atentos, listos, preparados para hablar de todo lo que ocurre en Centroamérica, mi querido Toño Murillo.
1: Eso, gracias, mi querido Tico, te queremos mucho, un fuerte abrazo y ahí estamos al pendiente, ¿va?
0: Bueno, un abrazo, chao.
1: Abrazo. Oye, Dani, ¿qué crees? ¿Ya llegó Chinito Huerta? Ya dio sus primeras declaraciones.
2: ¿Se bajó del avión, Antonio?
1: Ya se bajó del avión, okay. Así que ahí está el Chinito Huerta, ya llegó para incorporarse a Pumas en su segunda etapa con... Que ahora sí ya me voy a volver más fan, dale. Ahora sí ya los voy a ver hasta los domingos a las 12, dale. Los voy a ver a los Pumas. Porque ya llegó mi Chinito Huerta.
2: ¿Tú crees que Pumas necesita Chino?
1: Sí. Ah, ojo. Que no me voy a salir de lo que dije ayer.
2: Ajá.
1: Depende a qué Chino Huerta. Yo no espero mucho de Chino Huerta de inmediato. Porque si para algo no jugaba ya, es porque no tal vez no trae ritmo ni trae nivel. Pero tendrá que agarrarlo el güey aquí. Entonces, eso es lo que yo le pido, es que rápido se ponga las pilas. Es que, a diferencia de la vez que llegó Dari,
2: uh-huh,
1: cuando llegó la primera vez, nadie esperaba nada del Chino Huerta. Cuando llegó a Pumas, la primera vez. Nadie esperaba nada.
2: Uh-huh.
1: Y nos sorprendió. Ahora sí esperamos del Chino Huerta. Ahora sí esperamos del Chino Huerta.
2: Sí.
1: Pero yo creo que tenemos que darle...
2: Ojalá que pueda resurgir, Antonio.
1: Pero tenemos que darle su... No digo que 10 partidos, nada, no, pero yo creo que unos
2: 11.
1: Unos 35 juegos. Hay que darle chance para
2: y
1: que...
2: Y agarre ritmo.
1: Ya, que agarre ritmo, no. Pero yo creo que unos 3, 4 jueguillos sí hay que darle chance para que vuelva a agarrar ritmo el buen Chinito Huerta. Ahí está. Vámonos con mensajillos por acá. Este güey lo tengo aquí, ahí va.
4: Buenos días, Toñito. Buenos días. A ver si me pasa el dato... Ahí por un mensaje de texto a mi número, que él lo tiene ahí, del Che Boludo, para poder apoyar ahí al compa qué bueno que se den esa iniciativa de poder apoyar a otras personas. Y para recalcar, Managua es el departamento, un departamento capital de Nicaragua, no es un país inútil. Calidad de oyente, calidad de programa, mucho que escuchamos.
2: Efectivamente.
4: Pues, saludos, Trinca, y esperamos que mañana el Zuli regrese. Gracias, siempre en sintonía, desde Nueva York, ya de Aguilar.
1: Eso, a ver, abrazo, carnal, ya sé, güey, que Managua y Panagua y eso no son...
2: Managua, Nicaragua.
1: Que le valga gorro, güey, ¿cómo lo digo? Gerardo Palacios, el Tracatrá, tiene mucho que no mandaba mensaje.
5: Muy buenos días, señorita Sonrisas, Pelonote y el Vaselino. Oigan, me desconecté como 3-4 semanas de tanta ineptitud. Uno se cansa de tanta ineptitud. Y para no estar peleando y para mi bien psicológicamente hablando... Mejor me voy unas 3 semanas para calmarme de tanta ineptitud, se los vuelvo a repetir. Sobre todo de una persona, sobre todo de uno, ustedes saben de quién. El que se cree que lo sabe todo, espero no oírlo en este día, espero no oírlo. Bueno, de regreso a escucharlo una vez más, aquí vamos a estar, señorita Sonrisa, Pelonote, y acuérdense que mañana es jueves pozolero, y todo por el pozole, y todo por el pozole, y todo por el pozole de verde, blanco y rojo, si no tienes, yo te coopero, tracatrán, hijo de su, y arriba las chivas.
2: Eso,
1: tracatrán, hijo de su. Oye, por acá, otro mensajito... Dice Chi, el matutino, 1, 2, 3.
6: Bueno, que hoy es miércoles y toco un chistecito de miércoles. Y vamos a tener invitado hoy tenemos a Armando, tenemos a Johnny Canales y más. Cuéntanos el chiste, Proregio, en este tour matutino. There you go.
7: Muy bien, muy buenos días a tu Matute. Pues vamos a contar un chiste tipo, desde el cerro a la silla para todo el mundo. Esto es una persona que va a ver a un doctor, es un curandero. Y se lo recomiendan, va con él y dice, doctor, tengo este problema, a ver, déjame ver la garganta. Ah, muy bien. ¿Conoce los pichones? Sí. Consíguese 3, los sacrifica, los cocina y en una semana se va a aliviar. Pasan 6 meses. Vuelve a ir la misma persona con el doctor. Doctor, ahora me siento muy malo del hombro. A ver, ay. Está bien. ¿Conoce los hijos de las pavos? Sí, consíguese 3, los cocina y se lo acaba una semana. Y en el transcurso de ese tiempo usted se va a poner mejor. Pasa 1 año y medio. Doctor, aquí traigo la nota. Ando muy malo. ¿De dónde? Ahí donde le platiqué. A ver, oh, my Dios mío. Y empezó a escribir, vio la nota y empezó a escribir. Doctor, ¿qué me va a recomendar hoy? ¿Conoce usted las golondrinas? Sí, doctor, ya sé. Consigo 3, las cocino y me las acabo en una semana. No, consígase un mariachi para que le cante las golondrinas, porque usted ya chupó faros. Gracias.
6: Ay, pero perfecto, perfecto, no manches.
8: Una cosa, por regio.
7: Dime.
8: Los viernes, rey, mejor di chistes, rey.
6: Saludos, Jaime Dilandia.
2: Saludos,
8: no, hombre, no. Me cae, te quedó bien perrón, pero regio, me cae, bro.
1: Eso, este güey mete esto. 2-3 llamadillas al mismo tiempo. Gabriel Moreno, buenos días, mis inútiles. Un saludo para la gran Dari, otro para el Super Zuley, volador hasta el sarcófago, otro para el Vaselino y para ti, mi Toñinflas. Toñito, sé que hoy ganó Maná, pero ¿pudieras poner la canción de... ¿qué? De Yolén o la de I Will con Dolly... No, güey, pues a ver...
2: ¿Con Dolly Parton?
1: Está bien baboso, Gabriel. Pues tú mismo dices, güey, sé que hoy ganó Maná, pero pues si ganó Maná, son puras de Maná.
2: Sí.
1: Y ya, güey. Ay, no, Dani, ya. Hoy, a ver, redacta mi renuncia.
2: ¡Ay, no!
1: Ya, es que... Ya. No, eso, güey, ya se te pasan de lanza.
2: Se acabaron los taquitos, ¿eh? Si renuncia, se acabaron los taquitos. ¿Qué más, Antonio?
1: Ah, los jugos verdes, los jugos verdes. Manda de naranja. Ay, no, es que de plano sí, güey.
2: No,
1: es que él mismo está diciendo, güey, sé que hoy ganó Maná, pero podrías poner, pues si ganó Maná, son puras de Maná.
2: Y es que Dolly Parton falleció ayer, Antonio, por eso.
1: Pues mañana ponemos a competir a Dolly Parton. Y ya, pero hoy es Maná, güey, hoy es Maná. No te has dado lata, güey. Nada más. Otro mensajito.
9: Buenos días, señor Tirandia. Les habla el amargado de San Francisco. reportándome, no sé si estoy vetado o no, pero no me importa, yo sigo mandando mensajes.
1: Ya no me acuerdo, güey.
9: Y ganó Maná, en serio.
1: No, es broma, güey.
9: Pues qué gustito.
1: Claro que hay fans,
9: güey. En fin, no se sabe si es rock, si es pop, si es country, lo que cantan esos güeyes, en fin. Pero definitivamente rock no es. Y qué mamá decía, sí, la MLS se quedó ayer con sus dos primeros equipos fuera, así que bien por los equipos de la Liga MX que pues ya, ya le pusieron ganitas. El Monterrey, el segundo gol. Qué golazo metió ese chamaco. Chamaco señor, ya, porque ya está grandecido.
1: Chamaco.
9: En fin, que nomás... Nomás lo, el portero se tiró para la foto, lo hizo más espectacular, pero qué buen gol, qué buen gol. Y el otro, pues el otro, el Real Salt Lake no trae nada. En fin, a ver cómo le va la Super Águilas ahora y también al Choluca. Yo creo que esta se la llevan los mexicanos.
1: Esta.
9: Los cuatro semis.

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1: Prisma de Darinka Talavera.
2: Ay, buenos días.
1: Buenos días, aunque ya se fue al señor resbaloso, don Vaselino. Y buenos días a mi marranito paradito.
2: Marranito.
1: A ver. Ajá. Dice Éter Colato.
3: Éter.
1: Que hay que dejar ser feliz al panza verde. Y sí, estoy de acuerdo. Panza verde puede ser feliz, puede brincar en una pata, puede desgarrarse las vestiduras. Pero que vaya y se encierre en un cuartito oscuro. Allá nadie lo molesta. Y a nadie molesta. ¿Por qué? Si ese compa es feliz, ¿qué culpa tenemos nosotros de que nos venga a enfadar? Eso es lo que a mí no me parece. Si él es feliz, está bien, que haga y deshaga ya con su equipo. Nunca había ganado nada. Nunca han ganado. Entonces, ahorita está feliz porque es primera vez que su equipo anda bien. Entonces, que se calle el hocico y no nos venga a enfadar acá a nosotros. Aparte, el León a nadie le importa. El León es como el fútbol argentino. A nadie le importa. A
3: sí,
1: nadie.
3: Wey, que los directivos
1: nos lo quieren meter a... Güelita, soy tu nieto. Y quiero... Pero... Así que mi panza verde, hazme un favor, cállate el hocico. Y hoy que es día de los perros, un saludo a esos perros del América, al Zacarías Blanco del Fierro, al Munra, a la Gilbertona. Perro, eres un perro, Gilbertona.
4: Sí, bueno, ¿qué tal? Buenos días, Chef Chef, hablando de Houston, reportándose en este día.
5: Ah, ¿qué tal, muchachos? ¿Todo bien?
4: Ah, qué era lo total descansito al Zuli de Esma, como quiera que esté en el Zuli, tirando rostro, echando patín. Ay, papá, si es que puede, ¿no? Pues es que uno para agua. Hijo de su. Bueno, de modo, así es. Saludos ahí para un pelonete. Estoy escuchando el programa tras Palequillo, Eduardo. Y nada, pues que manada, ¿no? Manada, sí, claro. Bueno, saludales, saludos a. Amigares, que estoy ahí, se le pasa el chirindongo. Estamos ahí, estamos trabajando y escuchándolos, ¿eh? Sale, vale. Entonces, por favor,
2: nadie.
4: No, no, no, medio salieron, León es el más que equipo, es un relleno en la Liga MX, ¿ok? ¿Sale? Porque el León, ni van ni tiene, o sea, para tres aficionados que andan de León, sí, claro. Y en el que la chica, la Liga de Mundo. La chica es más grande, es hermano mayor.
3: ¿Eh? Ok, saludándoles desde Fiestón. Ese inútil. Otro mensajazo.
6: Buenos días, inútiles. Ari Prelón, ¿cómo están, señores? Buenos días, inútiles. Buenos Qué bueno días. Que ya se fue Guangolino, digo Vaselino. Nomás nos dejó la música ahí. En ella, cámbienle. Pongan a Caifanes y a Soda Estéreo. Pónganla ahí, ya, no pongan a Maná. Nadie se va a dar cuenta. No vamos a decir nada. ¿Qué es eso? Dijera don Jugoso. Al rato nos toca contra el Columbus en América, en la League Cup. Y ojalá que el Toluca también gane ante el Austin. Ya ganaron los equipillos de México ayer, el Monterrey y el Panza Verdus. Anda bien ahí en la League Cup, aunque pues a nadie le interesa el Panza Verdus. Quiere hacer polémica contra los equipos grandes, pero no, te irá mejor en la expansión, Panza Verdus. O ponte a criticar al Querétaro, al Juárez, al Tijuana, al Necaxa. Esos equipos son de tu nivel. Ganaste bien y ya. Puedes ganar 50 partidos seguidos y nadie va a hablar de ustedes. Chau, chau. Panza Verdus. Y esa chiclosa que apareció ahí diciéndonos que somos perros los americanistas. Sí, perros somos. Y ustedes son unas gatas, güey. Gatas que... Están arrastradas desde hace años, no ganan nada, gatitas, y a gatas les gusta estar chiclosa, pedorra. ¡Chao!

0: arriba el América y un saludo para todos los chillermanos también.
1: Eso, el Gilberto Andari mandó su mensaje, pero nuestro Zule lo vetó, entonces tenemos que respetar a nuestro Zule. Por andar de quemamucas.
2: Pero no está, Antonio.
1: Por andar de
2: quemamucas. No es cierto, no es cierto, no es cierto.
1: Por andar de quemamucas, como tú nos dices, güey, cállate los cinco. El panzaverde ya mandó mensaje, así que ya no podemos poner otra vez un mensaje, cállate los cinco. Y dice por acá, bueno, regresando lo leo. ¡Corte, corte, corte! ¡No le cambie! ¡Esto es Inutilandia!

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0: lo tendremos todo el día de hoy en musiquita. ¿Y qué crees, Dari? Rapidísimo, la historia de esta rola, o cómo se hizo la colaboración, está bien botana. Sí.
1: No me la sé, Antonio, ¿no?
0: Ahí te va. Después del álbum de Sueños Líquidos, de Maná, que para mí fue un gran álbum, y el último así de Maná que me gustó como tal, de estudio. Bueno, terminan ese disco de Sueños Líquidos, y fue un trancazo, obviamente, ¿no? Y Carlos Santana le gustó mucho ese disco, a Carlos Santana. Uh-huh. Entonces, consigue el teléfono de Fer de Maná, y le marca por teléfono a Fer de Maná, estando ahí junto con Alex ese día, en su casa. Y luego contesta Fer y le dice, hola Fer, buenas tardes, soy Carlos Santana. ¿Y qué crees que hizo Fer?
1: Dijo, ay,
0: no está dando lata, y le colgó.
1: No manches, pues es que sí, ¿no?
0: Ajá, no está bromeando, y le colgó, güey.
1: No sé, payaso.
0: Ajá, y el Alex, pues ¿quién era, güey? No, pues que Carlos Santana, le dijo, ¿tú crees? Y le colgó. Y a los minutos le vuelve a marcar, y pero Carlos Santana le dice, Fer, no vayas a colgar. ¡Sí, soy Carlos Santana! y ahí como que dije, ¡ay, güey! ¡Sí, es Carlos Santana! Y ya ahí fue cuando los invitó a hacer la colaboración para esta rola de Corazón Espinado.
1: Ajá.
0: En el disco.
1: Loco, ¿no?
0: Sí, pero fíjate, surgió de que a Carlos Santana le gustó el disco de Sueños Líquidos.
1: Chido.
0: Le gustó el disco y dijo, este estilo me gusta. Y sí, siguen manteniendo el estilo, ¿a poco no? Esa rola de que hacen con Carlos Santana. El disco de Sueños Líquidos, está chido, está chido.
1: Que te marcara Axl Rose y te dijera, escucha tu programa, me encantó. Quiero que me hagas una entrevista, ¿le creerías?
0: Sí, dale.
1: Ay,
0: sí.
1: Yo
0: con los ay, que me hablen español y yo seguramente aprendo español para hablarme.
1: Claro.
0: Yo le creo todo a mi Gordis, a mi Axl Rose, que hoy sí te enteraste, bueno, no eres muy fan de Guns, pero... se me va el nombre de la enfermedad, Ari, uh-huh. Pero tiene un problema mandibular. Axl Rose en un concierto dijo que hace unos días, de hecho tiene un problema, se le paralizó...
1: ¿La cara o qué?
0: No, algo de la mandíbula, no sé si la mitad, no, algo así, o sea, tiene un problema, no puede masticar, no puede gesticular, y le valió gorro y así cantó durante un concierto.
1: O sea, pero no es parálisis facial, o sea, tiene otra...
0: No. Pero tiene un problema ahí que el doctor le dijo que no podía, pues, mover su boca más de lo normal. Y...
1: ¿Con razón el jojo?
0: ¡Dale!
1: No es cierto.
0: Ya no te vuelvo a contar nada.
1: No es cierto. Oye, qué mala onda, ¿no?
0: Sí, dijo que dio a entender en el concierto, pues, que se pasó las indicaciones por el Arco del Triunfo. Porque dice cómo iba a cancelar un concierto de... Sí, hasta maduro está el güey. O sea, el Axl Rose de hace años, viera, si lo cancelaba nada más porque decía que no estaba listo. Qué poca Mauser. Pero sí, sí, lo contó ante todos sus fans que el problema se puso grueso y que duró varios días así sin poder moverse, Dani. Sin poder mover mucho. Sí, que estuvo gacho. Pero bueno, vámonos hasta la Ciudad de México.
2: Cuando quieras.
0: Ay, que te valga gorro, güey. Ay, te escuchas como eco, tocayo. A ver si me escuchas. A ver si te puedes mover o...
2: ¿Me escuchan?
0: Yo te escucho bien, pero... Yo me escucho como con eco. A ver.
2: Yo me escucho bien. A ver, vas a bajarla acá.
0: Ajá, ándale. Ahí ya. Ahí ya, tocayito. Con ustedes, el gran narrador, Antonio López Luna. Y me faltó. El gran narrador y antichiva número uno, Antonio Gómez Luna.
2: Pero ¿por qué dicen eso? ¿Por qué dicen eso? Jamás.
1: ¿Qué será?
2: No voy a ser antichiva. Jamás.
0: Toca yo. Aunque la gente así te perciba.
2: Bueno, la gente, yo no tengo la culpa de cómo me perciba, tomen mis palabras, ¿no? Cuando digo algo, pero no, nada, lejos de ser anti algo.
0: la voz de anti algo. Tocayo, es que así suena, pero yo te creo.
2: Muy bien.
1: A ver, entonces, pues, ¿qué te parece si empezamos por esa parte, ¿no? Las chivas, que ya, pues, el tema de la hormiga ya se fue. Ay, me escucho doble, pero bueno. Me voy a concentrar. Que ya se fue y que Ricardo Marín...
2: No es lo mío, dejen quitar los audífonos.
1: Ok.
0: Ajá. Tú la estás cajeteando, tocayo.
1: Tú nos dices cuando estés ready. Are you ready?
2: Listo.
1: ¿Ya?
2: Listo.
1: Oh, thank you. Ya. Sí, te decía lo de las Chivas, que pues se va la hormiga y pues algunos preocupados, ¿no? Que pues uno de los elementos más importantes del equipo, aunque no tenía gol recientemente, pero ahí está Ricardo Marín que está levantando la mano y pues se lleva este doblete 5-2 contra Tijuana. ¿Crees que le haga falta a las Chivas la hormiga?
2: Yo creo que si se va un campeón de goleo, pues en algún momento va a terminar por pesar. Sin embargo, lo más importante para el Guadalajara fue que le dieron vuelta con esas anotaciones, ¿no? Lo de Marín, van a tener a Sepúlveda. Decir que no va a pesar es... A ver, sería muy desafiante el decir que la ausencia de Armando González, que fue campeón de goleo, que se destapó en dos temporadas de gran manera, no les va a pesar, pero hicieron, me parece, Darín, que hicieron lo necesario para que en el primer partido dejaran claro que van a cambiar esa situación. Yo creo que el Guadalajara se basa mucho también en cómo juega todo el equipo, que lo hacen de gran manera y que ahora, bueno, le metieron 5 a Xolos. Creo que fue la mejor solución para la ausencia rápida de Armando González, meter 5 sin tu delantero y ahora lo que venga, pero Chivas, bueno, levanta la mano para ser uno de los grandes favoritos.
0: Sí, de acuerdo, Chivas sigue siendo candidato, la verdad, junto con otros más, por supuesto. Ah, fíjate, a pesar de cómo va la cosa con el Cruz Azul, yo no lo descarto para nada como candidato firme a ser bicampeón. Sí, no, Cruz Azul. O sea, lo meto en la bolsita, o sea, que a pesar de la mala racha con la que está atravesando Cruz Azul, ahorita de resultados, yo no lo quito como un candidato fuerte a ser bicampeón de México.
2: No. El problema es que el sábado le dieron un paseo de Tocayo. El primer tiempo fue un baile del Atlas.
0: Sí. Pero fíjate que Tocayo, nos enfocamos más, creo yo, gratamente, a darle su mérito al Atlas que a hablar mal de Cruz Azul. O sea, creo que dijimos,
2: no, claro,
0: el primer tiempo de Atlas, yo lo dije, y Dari lo corroboró y Zule, y dije, el primer tiempo de Atlas fue, a ver si no me exagero, Tocayo, fue perfecto, güey. El primer tiempo que nos dio Atlas fue perfecto el sábado.
2: Muy, muy bien. No, fue magistral. El Atlas le dio un paso al Cruz Azul. Acá el problema es que para Cruz Azul ya se alargó mucho esta situación, el momento de apremio ya se alargó para el equipo de Wiki y ya se acabó el cuento de hadas, ¿no? Ya se acabó ese bonito panorama donde Wiki era muy querido y demás, que sigue siendo, me parece, por el título y la forma en que consigue el campeonato Cruz Azul, pero lo quiero ver ya como un técnico contra las cuerdas, porque todos los técnicos tienen momentos de serio apremio y pareciera que a Wiki le llegó y habrá que esperar qué hace ahora Wiki para liberarse de toda esta situación, ¿no?
1: Sí, porque luego ya comienzan los comentarios de ver si pues se cambiaría un técnico, si traerían a otro, pues para reemplazar a Wiki, ¿no? Por esta, pues sí podríamos decir mala racha, yo no diría crisis, solamente una mala racha en la que está Cruz Azul. Y bueno, de otro de los equipos que también está dando de qué hablar, Pumas, con el regreso del Chino Huerta, que pues tú cómo lo ves, un fracaso, una nueva oportunidad para el Chino, creo que también muchas cosas jugaron en contra de él, más el tema de la lesión que pues no le permitió como estar tan presente con el Anderlecht, ¿no?
2: Es a ver, sí es duro decir que fue un fracaso porque lo intentó y creo que era hasta titular con el Anderlecht, ¿no? O sea, tuvo buenos momentos con el equipo belga, terminaba por jugar hasta antes de la lesión. Yo creo que conoció sus límites y dijo, a ver, de Bélgica ya estoy en el más grande, porque el Anderlecht es el más grande. ¿A dónde voy a ir? Y si ya no te busca nadie más de otros países, pues ¿por qué tienes que forzar también a fuerzas? Ahora, el futbolista mexicano, veíamos a Huerta, a lo mejor físicamente no está preparado para irse a otro lado. Uh-huh. Tienen que prepararse más en todo. Vamos a ver, pero sí termina por ser así de que, esperábamos más de Huerta en Europa. La lesión le jugó en contra y bueno, regresa a Pumas y vamos a ver cómo le va a Pumas. Pumas pareciera que tiene momentos de apremio en este campeonato. El Necaxa fue mucho mejor que ellos el domingo y que ahora pues tienen que buscar consolar y con esta materia prima tratar de salir de este momento el equipo universitario, porque pareciera que los jugadores o gran parte del plantel sí extrañan de Efraín Juárez, ¿no? Así que vamos a ver, Huerta va a llegar a aportar sin duda alguna.
0: Sí, y ya le podemos tocar yo la etiqueta de campeón a los Pumas, ya con la llegada de mi Chinito Huerta. No, si estoy tocayo.
2: Complicado.
0: Decíamos hace ratito, hasta de forma exagerada, Darinquita y yo, pues que ganó León en la Leagues Cup, ganó Monterrey, los que tal vez generaban dudas de que ganaran o no, ¿no? ¿A qué voy? Porque poníamos como serios favoritos a Toluca y al América. Bueno. ya ganaron los que tal vez teníamos duditas, el León y Monterrey. Ahora es una obligación que Choluca y el América ganen. Por ende, pues por primera vez una edición ya en un formato de MLS contra en México, pero de los 18 y 18, pues por primera vez se va a dar una final, ¿no? Entre mexicanos, si, si es así como nosotros lo estamos diciendo. ¿Esto qué onda? No hay que esperar, ¿no? ¿Te da igual o está chido, no, pues?
2: No, está bien. No, a ver, es un torneo que la localidad siempre tiene que pesar y está pesando, ¿no? Ayer no fue así, pero es un torneo donde la localidad pesa. Ojalá para los equipos mexicanos, o sea, hoy tiene que coronar el América y el Toluca esa situación. Lo cierto es que América y Toluca son, lo decías, los dos grandes favoritos respecto a lo que vivimos ayer con Toluca, con Rayados y con León. Vamos a ver, me gustaría que avanzaran para saber qué haría la organización, dónde se jugarían semifinales y finales, eso me interesaría muchísimo, porque ya al no haber equipos de Major League Soccer, puedes moverlo a México sin ningún tipo de problema, ¿no?
1: Hace rato nos decía Etel que lo más seguro, no sé de dónde sea la fuente, ella está allá en Los Ángeles, que sería Los Ángeles como la sede.
2: Ah, mira, no estaría mal, no estaría mal, no, no estaría mal, o sea, a ver, vamos a ver, vamos a ver, tendría que el comité organizador decidir esta situación, pero bueno, tiene primero pasar por Austin y Columbus. A Columbus lo hicieron viajar casi de lado a lado, de Ohio a California, y vamos a ver lo del Toluca con Austin, pero pues es una edición ya distinta, ¿no? Ya no va a ser solo equipos de la Major League Soccer en la siguiente ronda como en las últimas. Así que, pues resulta más interesante. Si avanza Toluca y América el día de hoy, León y Monterrey califican automáticamente la Champions Cup de CONCACAF. Y esto, bueno, pues termina por ser bastante bueno para los equipos mexicanos, ¿no?
0: Sí, de acuerdo. Pues ya está, tocayo. Son de los temitas más importantes, la League Cup, el tema de Chino Huerta, sobre todo su regreso. Que se une a una lista enorme de futbolistas que lamentablemente mexicanos sí que van y vienen. Mínimo, ayer estábamos sacando una que la tenemos previsto para otro temita más adelante, pero mira, te digo, el Abuelo Cruz, Manuel Negrete, Joaquín del Olmo, Germán Villa, Carlos Ochoa, Manuel Vidrio, Sergio Almaguer, el Quiquín, Omar Bravo, Borgetti, Efraín Juárez, Pablo Barrera, el Gullit Peña, Eduardo Herrera, Alejandro Gómez, JJ Macías, Rodolfo Pizarro, César Garza, Jorge Sánchez y ahora el Chinito Huerta. Esa lista es de futbolistas que pues a duras penas un añito y medio y va para atrás. Entonces,
2: una lástima.
0: Sí, y son muchos, y unos en ligas no tan fuertes, o sea, por ejemplo, estábamos hablando de Efraín Juárez, que fue a Escocia, después a España, digo, España obviamente sí es fuerte, Escocia, Escocia fue al Celtic, ¿no?, el equipo importante, que creo yo que cuando deciden irse al Celtic, o como en el caso ahora de La Hormiga, son porque son equipos o ligas que pueden ingresar a Champions, ¿no? Yo creo que más allá de que sean los más importantes de esos países, son porque aspiran a llegar a Champions, ¿no? Como el caso de Efraín Juárez, que también creo yo, ahora como técnico que anda allá en su gira europea, pues yo creo que también mucho influyó que su equipo mínimo tuviera oportunidad de competir por Champions, que ya lamentablemente ya vimos que nada de Europa va a competir el güey. Le salió el tiro por la culata, pero yo creo que más que nada pasa por ahí, ¿no?, el tema.
2: Sí, además de que yo creo que hay un roce importante también para ellos a nivel local. Pues uh-huh. Es que acá somos muy dados también a minimizar muchas cosas, pero bueno, si te vas al Celtic es el más grande de Escocia, si te vas a Olympiacos es el más grande de Grecia, si te vas al Anderlecht es el más grande de Bélgica, o sea, ahora que Huesca está en el Copenhague, el más grande de Dinamarca, también tiene un mérito. O sea, ahora el tema es tratar de ganarte tu lugar en esa zona, en ese equipo, para después trascender en la liga, trascender si tienes Europa en Europa y trascender para que te quiera otro equipo. Esa tiene que ser la visión de los futbolistas que viajan a esos equipos, ¿no?
0: Sí, y Rodolfo Pizarro, que también fue a Grecia con el AEK de Atenas, otros más, Pablo Barrera, que estuvo en el West Ham de Inglaterra, en el Zaragoza de España.
2: Pero él fue al Zaragoza antes, o sea, Pablo Barrera sí dio el brinco, llegó al Zaragoza de España y después se fue a Inglaterra.
0: Sí, pues ahí está, ya vimos la lista un poquito, lo que sí es una pena es lo de Jorge Sánchez, ¿no? Ese sí no terminó por cuajar en ningún lado, ¿no? Jorge Sánchez sí no tuvo, yo no recuerdo ni un lapso.
1: Pero tuvo dos etapas o nada. Sí, ¿no? Fueron dos etapas.
0: Dos etapas, pero una, la última creo que fue como de tres partidos, güey.
1: Fue poco tiempo.
2: En el Porto, ¿no?
0: Sí, sí, sí. Digo, en el Porto, sí. Pero en el PAOK. Fue cuando la última etapa que tuvo en Europa, en el PAOK. Y fue nadita, güey, nadita de Jorge Sánchez.
2: Sí, no.
0: Sí.
2: De él no recuerdo nada en Grecia, nada.
0: Yo recuerdo así de los... De Germán Villa, fíjate, después de Francia en 98, lo recuerdo así bien brevemente. Aquí en la lista que tenemos, creo que se les pasó un poquito... No mencionaron a este Cuauhtémoc Blanco, que también duró muy poquito su aventura en España, de Cuauhtémoc Blanco, pero también fue por el tema de la lesión, pero sí, también duró muy poquito Cuauhtémoc Blanco en España. Yo creo que ha sido una de las, no decepción voy a decirlo, pero yo creo que era de los jugadores que decíamos a ojos cerrados, este güey puede triunfar en Europa, pero tranquilamente va, güey, y no la pegó.
2: Le partieron la rodilla, ¿no? Le partieron la rodilla, hay que recordar también eso.
0: Sí, sí, sí.
2: Dos años en Valladolid, pero él llegó, llegó y le rompieron la rodilla. Eso fue el problema.
0: Ahora, yo tengo eso fresco, tocayo. Llegó y después fue el partido contra Trinidad y Tobago. O sea, ya estaba en Europa.
2: Mal lo estoy, sí. Tampoco lo tengo tan fresco, ¿eh?
0: Ajá.
2: Tampoco lo tengo tan fresco.
0: Sí, por eso yo no me aventuré. Pero digo, yo confío total y confío en ti, aunque le reguemos los dos.
2: A huevo.
0: Pero eso, amigo. Y después, ¿te acuerdas que vivió un ratito del gol que le metió al Madrid a Casillas? Le metió un gol.
2: No es que ya vivir, que fue un golazo, ¿no?
0: Sí, sí, sí.
2: Yo creo que no hizo malas campañas con Valladolid. El problema es que ya jugaban mucho con el tema de a nivel local con los futbolistas españoles. Pero yo creo que no lo hizo mal. Ahora, también, pues, le tocó regresar. Pero sí, sí, a él el tema de la lesión fue el que lo mató mucho.
0: Sí, hay una historia buenísima, güey. Hay un colombiano, Dani, Tocayo. Rapidísimo, ya casi vamos a corte. Hay un colombiano que jugó en el Valladolid en esa etapa de Cuauhtémoc Blanco. Se me va el nombre totalmente del colombiano. Pero bueno, él platica en una charla muy buena que dice que ese día contra el Real Madrid, el día que metió Cuauhtémoc Blanco del gol, pues ya saben que hacen, pues no sé si tandas o entre los mismos futbolistas hacen sus quinielas. Uh-huh. Y creo que ellos mismos, algo así, iban a apostar o no en las quinielas y todos los jugadores. Entonces, pues obviamente ningún güey puso que le ganaban al Madrid. O sea, los mismos del Valladolid apostaron en contra, o sea, de que iban, mínimo empataban, unos pusieron de empate o perdían, ¿no? Que eso era muy lógico, y más en ese Madrid, ¿no? De esa etapa, de Tocayo y Dani. Bueno, ¿a qué voy? Pues cuando mete el gol Cuauhtémoc Blanco, dice el colombiano, güey, nos lo queríamos tragar, güey. Dice, no queríamos, ya tenían con ese, ya así como estaban empatados, ya iban a ganar muchos, un barotote iban a ganar todo el equipo del Valladolid.
2: No, la historia es que empataron a dos.
0: Ah, sí, empataron a dos, sí, perdón, empataron a dos,
2: discúlpame.
0: El tema
2: es que
0: sí,
2: no ganaron.
0: Exacto, exacto,
2: cuando
0: sí.
2: Meten el gol,
0: exacto, sí.
2: Cuando
0: exacto.
2: Meten el gol, nadie en la banca se lo cree y festejan, pero el tema fue de que todos habían creído que iban a perder contra el
0: Madrid. Ajá, sí. Y dice, todo estaba
2: popular.
0: Dice, no sabíamos si festejar o romperle el hocico, güey, a Cuauhtémoc Blanco, güey, por lo que acababa de hacer. Pero sí, gracias, Tocayo, sí, no era victoria. No, empataron, pero con ese empate, pues obviamente le rompió la quiniela a todos, güey. Fíjate nomás, güey.
2: Un golazo a Casillas.
0: ¿Qué fue?
2: Con el uniforme de visita ese día.
0: Sí, sí, sí, sí, sí, que fue un golazo de tiro libre, efectivamente, de Cuauhtémoc Blanco. Pero bueno, Tocayito, como siempre, muchas gracias, amigo.
2: Igual, cuídense, buen día.
1: Abrazos.
2: Que Zuli salga bien del proctólogo.
0: Eso, Azule, dice el Jiki Díaz. Hola, Toñito, dale. No importa cómo le haya ido a Jorge Sánchez, lo importante es que hoy en día está en el desafío más importante de su carrera. ¡Ah, cállatelo así con el Atlas, inútil! Abrazo, mi buen Jiki. A ver, nos quedan 2 minutos. No, iba a meter llamada, pero ya es muy cortito tiempo para llamadita. Déjame ver un mensajito por acá. Casa Serpientes dice: a ver, Peronetti, qué chiste tan feo el del panza verde sobre las Chivas. Vétamelo. La verdad que sí. Qué chiste tan matanga se aventó el caso del mendigo panza verde, güey. Dice el Carlos de Virginia. Hola, buenos días, inútiles. Saludos. Ya me di cuenta de que ponen los mensajes de voz. No le ponen atención. Porque sí dijo el nombre del cumpleañero y se llama Mateo. Pues sí, güey. Eso no es ningún secreto, güey, que no ponemos atención.
1: No en todo, Antonio.
0: No en todos, pero cuando te toque la mala suerte de que seas el que manda mensaje.
1: Es una albura,
0: Antonio. Y no te pongamos atención.
1: Una ruleta.
0: Discúlpanos, güey. Disculpas anticipadas, güey, ¿eh? Es que a veces, pues aprovechamos el mensajito y andamos haciendo cosillas, güey. Y se nos va el rollo. Pero si te toca, no siempre, ¿eh? Pero si te toca, no alegues, güey. Si te toca el caso de que sea el mensaje tuyo y no te hacemos caso, no alegues, güey, como fue el aquí. Lo importante fue que, mira, a pesar de que no pusimos atención al nombre.
1: Rescatamos.
0: Cantamos las mañanitas le mandamos saludos al chavito. Eso no lo aprecias, ¿verdad? Solo lo malo. Por eso no avanza México, güey. Por gente como tú, que nada más se fija en lo malo, güey, de lo que hacemos los endejos radios, locutores, güey.
1: Antón.
0: A ti no, Dale. Okay. Endejo de mí. Endejo de mí. Bueno, abrazo, güey. Pero ya te dije, si te toca la mala suerte de que cuando mandes mensaje de voz no te hagamos caso y después ya digamos, sí.
1: No es nada personal.
0: Yo me he mandado el Choston a un chorro de güeyes, güey. De repente ya regresé y, gracias. Y me di cuenta que dicen, güey.
1: Y le tiraron con todo el hate azul.
0: Exactamente. No es la primera vez que pasa, güey. ¡Corte!

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1: Mientras se prepara su debut con el Olympiacos, Armando La Hormiga González ya tiene listo el número que usará en su dorsal en la primera experiencia en el fútbol europeo. Se trata del número 34, el mismo que usó en la Liga MX con Chivas. Raúl Jiménez tuvo minutos este martes en el triunfo del Wolverhampton con marcador 2-0. Ante Sheffield Wednesday, correspondiente a la segunda jornada de la EFL Cup. Jugó por 40 minutos y tuvo pocas acciones de peligro en el terreno de juego. Cristiano Ronaldo explotó en el partido del Al Nassr luego de que el portero de su equipo se equivocara en dos goles rivales. El marcador terminó 3-2 a favor del Al Nassr. Yo soy Darinka Talavera y esto fue Contacto Deportivo.
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0: Ya estamos de regreso en Nutrilandia. Mendigo Vaselino nomás nos enjaretó su mendiga gusto musical y ya se fue a la ingada.
1: Pero yo creo que si a todos, a todos, al menos una rola de Maná sí nos, sí nos late, ¿no?
0: Fíjate, Dari, te voy a decir algo. Yo soy el culpable de la victoria del Vaselino.
1: ¿Por qué?
0: Ahí te va. El Vaselino ayer le escribí y contestó rapidísimo y dijo, ¿Maná o la maldita vecindad? Y yo le dije, yo creo que Maná para que puedas competir o hasta ganar.
1: Y ganó.
0: Porque si eliges a la maldita vecindad, es muy bueno, yo te apoyaría.
1: Ah, o sea que aconsejando a los rivales, Antonio.
0: Y Dari, me amencé. Me amencé, Dari. A ver, la maldita es muy buena, ¿no? Yo votaría por Vaselino sí, si hubiera elegido a la maldita vecindad. A mí me gusta mucho. Pero pues obviamente iba a ganar la mercadotecnia, ¿no? Y ganó Maná. Por eso.
1: O sea, pero si no hubiera estado Maná.
0: Era
1: Caifanes.
0: Toda Caifanes y maldita vecindad.
1: Creo que Caifanes.
0: Sí, Caifanes creo que la iba a llevar. Sí. No, yo creo que Soda, Dari.
1: ¿Sí?
0: Yo creo que dije, si el Vaselino no hubiera escogido a Maná, yo creo que Soda Stereo hubiera ganado.
1: Bueno, sí, sí.
0: La competencia. Chichichi. Bueno, ahí está, dice la brujita. Güey, se te pasó decir que hoy, hace 2 años, se murió Sven-Göran Eriksson. Gracias, mi brujita. Abrazo, papá. Dice para saber de cuál fue el chiste que dije. Pues el de las quesabirrias, güey. Eso de chiste matangas, güey. Ni el mesero te lo entendió, güey. Fíjate, para que veas, güey. Qué poca mauser, güey. Tu esposa tuvo que hacer el paro, güey, para que entendieran el chiste, güey. A ver, vámonos con mensajitos acá. No, una llamadita. Dari, prepárame, por favor, el cronometro.
1: Claro.
0: Cronometro. Buenos días. ¿Con quién tenemos el gusto?
2: ¡Mejor!
0: ¡Hijo de
2: ¿qué haces, hooligan?
0: Todo bien, Cheoludo. ¿Y tú?
2: Yo cagado con el agua lejos, el Toñito, porque dormí muy poco.
0: Sí, dormiste muy poco. Ayer estuvimos...
1: ¿Eso? ¿Por qué?
0: Ayer estábamos cotorreando, Dari, bien tarde. Yo, como a las 12 de la noche, tiempo de México.
1: Ajá.
0: Él a las 2 de la mañana, tiempo de donde vive.
1: Okay, okay, okay.
0: Porque se le fue el sueño. Dice que se durmió a las... ¿qué? ¿A las 11? Te dormiste y te despertaste a las...
2: A las 11 y me desvelé, Julián, me desvelé.
0: De repente nos empezamos a escribir y dije... Pues este güey, ¿por qué hace despierto, güey? ¿O qué pex? Y digo, eran las 12 mías, güey. 12 mías y...
2: Mal de amores, Julián, mal de amores.
1: ¿Sí? ¿Andas malito del corazón o qué?
0: Malito del perrorín.
2: Sí, siempre hay para el corazón, siempre hay.
1: Ah, muy bien, o así.
0: Eso, ¿qué onda, mi
2: Chucky? Hola, ¿cómo estás, Chucky?
1: Todo bien, gracias, contenta. ¿Tú?
2: Todo bien, también, dándole hoy mañanita de estudios y ahora ya voy a entrar al tercero en un ratito y ya de ahí para la casita.
0: Eso, papá, todo va a salir bien, vas a ver.
2: Ahí estamos, Toñito. Ahí, bueno, recuerden hoy a todos los muchachos que estamos ahí tratando de crear esa red solidaria para Toñito Rangel, conocido como el mini tanque de Tamaulipas, Toñito. Mini tanque de Tamaulipas. Ese es el sobrenombre de Toñito. Y bueno, nada, ahí Maricela Rangel 3. Por Cash App, lo que se pueda, lo que puedan hacerlo, bienvenidos sean, y a través de esta red solidaria que pretendemos pues crear con todo lo que pueden ayudar, pues va a ser algo muy muy positivo para Toñito, un radio escucha al que aparte un amigo al que siento que vos sabés que la vez que he hablado con Toñito, a pesar de su condición, nunca lo he sentido triste, deprimido, siempre irradia en su tono de voz una vibra muy positiva, una buena onda,
1: siempre.
2: En gran parte por la fe que él tiene, ¿no? Es muy creyente y la verdad que me encanta cada vez que puedo hablar con él porque nunca lo he sentido bajoneado, triste, Toño.
0: Sí, de acuerdo, y eso es muy loable lo de Toñito Rangel, siempre positivo, así que... Ahí está, en tu...
1: Con
0: de
1: su
0: tu,
1: famoso Good Morning, Raza.
0: Good Morning, exactamente, muy bien, mi Toñito Rangel. Sí, ¿cuánto le queda al Che Boludo, Dari?
1: 20.
0: ¿20, Boludo?
2: Me fui pa'l carajo, entonces. Un abrazo, grande, chicos.
0: Abrazo, amigo.
1: Abrazo, así, que
0: estamos
1: bien.
0: En contacto, mi buen Che Boludo. Te queremos, güey.
2: Chao, Toñito.
0: Abrazo ahí. Chao, chao. Ahí estuvo. Vámonos con mensajitos por acá. Dice, hola, buenos días, inútiles. Saludos. Se fue del que ya me di cuenta que no escucha los mensajes. Y ahí ya explicamos que a veces sí, a veces no. Dice, buenos días, mi Toño. Buen día, mi Dare. Saludos desde Tijuana, la bella. Oye, Toño, ¿qué mitotazo traen los Pumbas con el regreso del Cepillín Huerta?
1: El Cepillín.
0: Güey, lo regresaron por malo y los gatos no se lo acaban. Hay la mayoría, güey, que regresan por malos. Y también han sido unos argüendazos, güey. Entonces déjanos en paz. Toño, ¿qué te dije? Te dije que el Super Vaselino iba a poner a Maná y ganaría. Maná, mi grupo preferido. Y ya que estás complaciendo, no estamos complaciendo. Échate la de Desierto, de Maná, para acordarme de cuando por primera vez me vine. ¡Ay! A Estados Unidos. Güey, esa rola me la pusieron mis amigos en mi lindo Michoacán. Saludos y que tengan un excelente y bendecido día. Fui breve. Más o menos, güey, no te creas. 1, 2, 3. Jesús Pimentel, ahí va.
3: Buenas ideas inútiles. Aquí Jesús Pimentel saludando. Dari, buenos días. Toño, buenos días. Oye, Toñito, ¿qué onda? Ahora sí, como todo el tiempo se aventaron con la selección. De acuerdo. Yo sé que si no estoy de acuerdo, igual vale puro queso, pero hay que aprender a escuchar de todo. Hay unas rolas que a mí no me gustan y aquí en el trabajo, donde sea, las ponen y ni modo. Igual que en el programa, se las tiene que tragar uno. Así es que esos que no les gusta las programaciones de las melodías, cállense el hocico. Hablando de esta de cállense el hocico, ese inútil que te habló ayer, Toño, y que dijo que, ay, a mí me dedicaron esa canción, la de Quiero Comerte a Besos. Por favor, decir dónde hay que ir a demandar, por qué ingaos no se lo tragó. Si se lo hubiera tragado, ya no estuviéramos batallando ya con él. Y Toño, esta va para ti, toda para ti, Toño. Toño, está bien, ya nos avisaste que en tu teléfono particular no vas a recibir mensajes y todo. Y si un ingado de un equipo que no nos importa más que pura ingada te está mande y mande mensajes, es su bronca, déjalo vivir, así está de menso. Pero el problema es tú también, ¿para qué le avisas? Ya nos estamos librando de ese mensaje que no sirve para nada, nomás para estar ingando de su equipo tres peleques, sin baños, bla, bla, bla, bla, bla, bla. Y tú te pones a avisarle, no lo mandes por ahí, mándalos por acá. No sé cuál es más menso, tú o el otro también. Ay, cambia de radio escuchas, en especial ese, pues. Pero pues ya nos estás poniendo en que si dejamos a Dari solita, oye. Sale, buen día, bye.
1: Eso,
0: wey, wey. Dice, ¿y las llamadas, güey? Oh. Ahorita vamos con las llamadas, ahí vamos. ¿Cuánto trae?
4: Toñín Flas. Si te pedí, ya te lo dijo Dari. Ajá. Es porque falleció Dolly Parton.
0: Sí, güey.
4: En los otros días ha tocado otros cantantes y sí nos tenemos que aguantar a escuchar los berridos del Juanito. Que cante.
1: Los berridos.
4: ¿Quién le dijo que cantaba?
1: Hola.
4: Por favor, haz conciencia radiofónica. ¿Qué no entiende ese ruco que cae gordo? O sea, vamos. Ahora te lo estoy pidiendo porque falleció Dolly Parton, no por capricho. Como él. Saludos.
0: Tómala, ya el Juanito la llevó, güey. A ver si ahorita ponemos algo de Tony Parton. Pero tendremos que tener permiso de Tony Parker. De Spider-Man, dale.
1: Ándale. Ajá. ¿Ya viste la nueva de Spider-Man?
0: Sí, buenísima película, sí, buenísima.
1: Sí me gustó.
0: Me encantó la película. Y fíjate, hay spoiler. ¡Spoiler! Spoiler, para que si no la... Es más, ya pasó mucho tiempo, ya si no la vio es por tarugo, ya tuvo que haberla visto, spoiler. Me encantó que no hubiera un villano como tal. O sea, que no hubiera un villano, pues así, en la película.
1: ¡Añoño!
0: No hubo un villano, o sea, como tal, no.
1: ¡Añoño!
0: No hubo, Dari.
1: ¡Añoñito!
0: Salieron cuatro, pero así, flachacillos. No, ni el este escorpión fue un villano así que tú dijeras. No, fueron cuatro así esporádicos los villanitos.
1: Pero fue la morrilla.
0: Ah, sí, pero al final no fue villana.
1: Bueno, al final sí, no me gustó mucho, que fue así de que, ay, pero el no amor fue sana todo.
0: Al final no fue tan villana, estaba siendo acorralada, Dare. La obligaron a ser villana. Por eso
1: pero
0: digo.
1: Si no la he visto, véala.
0: Ajá. Ay, el Hulk me fascinó.
1: Ay, estuvo muy chido. Las tomas de la pelea de Hulk estuvieron...
0: Es que es lo que queríamos los fans, es un Hulk así, acá enojado.
1: Me gustó.
0: Está muy bien, a mí también. A ver, por acá... Vamos con llamaditas, a ver si Dari. ¿Me pones el cronómetro?
1: Claro que es. 3-2-1-3-2-1.
0: Buenos días, ¿con quién hablamos?
5: Buenos días, Toñito. ¿Cómo estás, Darinka?
1: ¡Pimpón! Muy buenos días. ¿Cómo estás? ¿Cómo amaneciste?
5: No, amanecimos con chenchos.
1: ¿Sí? ¿Y eso? Eso.
5: Lo siento por otros que amanecieron bien estresados.
0: Ándale. Sí. ¿Cómo no, quién?
5: Pobre gente. Ayer estaba yo aquí en mi trabajo escuchando la Champions League.
0: Ajá.
5: Y puedes creer que eran las 5 de la tarde y todavía, bueno, 5 de la tarde de acá de Florida. Y todavía estaban ahí en la cabina. Sí, guau.
1: Ay, pobrecito.
5: Están explotando a mi pobre tóxico.
0: A mí, hoy, con sentido.
5: Ya le mandé el reclamo al vaselino.
0: No, güey, pero oye, tóxico. No, güey, me hubieras dicho antes, güey. Eso es una de doble filo, güey. Es que depende cómo lo agarres, que te que lo agarres de malas y me va a decir, no, le pongo otro, güey, le pongo otros dos para que se le quite.
5: No dijo nada. Ah. ¿Sabes qué me dijo? Le encanta estar aquí.
0: Ay, joder. Sí, seguramente, güey.
5: Eso fue lo que me dijo. Luego te mando la copia del mensaje.
0: ¿Eso crees, güey?
5: Rápido, ¿no? Ya sé. Rápido. Uh-huh. ¿A quién le importa lo que dice el chique de estos?
0: El chico.
5: Criticando a la gente. Es más enfadoso que mi amigo Ricardo. Pero en fin. Por cierto, un saludo a Betén Yaruca, mi amigo de allá de Los Ángeles. Su equipo ganó ayer. Por si no sabes, si eres falta de cultura, Betén Yaruca significa panza verde en hebreo.
0: Ah, ok.
1: Ah mira.
5: Ok.
0: ¿Suena bien?
1: Qué útil dato.
5: Sí. Y ya para mi amigo Ricardo. Y si no saben quién es Ricardo, es el panza verde.
1: Mira, ese sí.
0: Ricardito,
1: sí,
0: ya no sabía.
1: No sé
0: si sí.
1: Ricardo.
0: Muy bien.
5: Sí. Es mi amigo.
0: Perfecto, mi tóxico.
5: Muy bien. Bueno, pues yo creo que ya se acabó mi tiempo, ¿no? ¿Cuánto nos queda, Darío?
1: Un minuto, Pimpón.
0: Un minuto, toxiquito.
1: Ella ni sabe ni qué, Pimpón.
5: Me había ido el tiempo. No, yo creo que se me había ido el tiempo.
1: Échale un minuto.
5: Vaselino. Nada más vino a echarla a perder aquí. Qué bonito hubiera sido escuchar a Caifanes o
1: Guasoda
5: Estéreo. Oh, sí.
1: Porque es que, ¿sabes? Como que, o sea, está padre. Maná está muy padre, pero ¿a poco no lo escuchamos bien seguido en el programa?
5: Ajá. Todo el tiempo. ¡Cállate de vampiro! No.
0: Es que esa es la rola de ley, güey.
5: Claro, claro. Ya lo escuchamos. Darinka, ¿cuál es tu favorita de Soda Stereo?
1: No sé, Pimpón. ¿Tú tienes una favorita?
5: Tengo como dos o tres.
0: Yo tengo dos.
5: La principal es T para tres.
1: Ajá.
5: Me gusta mucho esa canción. La otra, podríamos decir que es Signos.
0: Ah, okay. Muy bien.
5: Y Canción Animal.
1: Ah, eso está muy padre. Uh-huh.
0: Eso, ya está mi tóxico, ahora sí. Sáquese el chilacate.
5: Oh, que la chihuahua. Ya que estábamos empezando a cotorrear, te iba a preguntar cuáles te gustan de Caifán.
0: ¿Por qué no empieza con eso, güey?
5: No me dejas hablar, ya no, ya me voy a la chilacate.
0: Nada.
1: Adiós.
0: Vámonos,
1: te queremos, bye.
0: Bye. A ver, por acá, dice el Jiki. No platiques la película, güey. Que no he ido a verla. Por menso.
1: No manches, Jiki. Ya un montón de tiempo.
0: Ya va a salir hasta del cine, güey, la película. Es que ya se manchan. O sea, entiendo que la primera semana sí no se habla de la película.
1: Uh-huh.
0: Es más, la segunda semana no se habla de la película. Es más.
1: La tercera semana tampoco.
0: Hasta la tercera semana no se habla de la. Pero ya después de la tercera, ya. No, amén. Ya. Ya podemos tener la libertad de hablar de la película.
1: Es cierto.
0: Es hocico. Dice el Takis, una pregunta para el Pimpón, ¿es chilango o por qué sabe tanto. Sí, güey, chilango el ping-pong. Uh-huh. Y tóxico chilango. De hecho,
1: es guarachero.
0: Es guarachero.
1: Buenos días, bendecidos. ¿Qué dice? Buenos y bendecidos días. Ya empezaron a tomar las órdenes para el jueves. Ay. 4 litros con su respectiva verdura, por favor. Y todo por el pozole.
0: Y todo por el pozole. Pero aún no estoy listo yo todavía para el jueves. Dale. ¿Cuánto te de mensajito?
6: Good morning, my friend. This is El Su. Su. Ahí saluditos para el Toñito. Y la presura de Arenca. Ni modo, Arenca, ahora no voté por ti porque. Pues,
1: me perdiste.
6: Es que somos más salesienses que otra cosa. Así que ni modo. No, pues ayer estaba viendo el partido del Monterrey, la neta. Él es Chivas. Orbelín Pineda, la neta, es un jugadorazo. Yo creo que es uno de los últimos jugadores con mucho, mucho talento, en México. Creo que a él le hizo falta haber sido titular en el partido contra Inglaterra.

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1: El Gabo de Dallas, Texas, dice: hoy es el único día que estoy en desacuerdo con el Juanito en una cosa. Qué bueno que ganó el Vaselino, porque los otros grupos no tienen muchos éxitos. Hoy nomás este güey, Ingarinani, a todos los que le llaman música agropecuaria de manera despectiva a la música regional mexicana. Ya quisieran los grupos rockerillos de México, con excepción de Maná, tener el éxito de algún grupo del regional. Hinches grupitos, solo tienen 3 o 4 éxitos. No, ay, sí, discúlpame, güey.
2: ¿Qué sentido, Tony?
1: ¿Qué sentido? Sí, sí. Pero no, güey, Caifanes tiene muchos éxitos.
2: Claro. Soda también tiene un chorro.
1: Soda tiene un chorro de éxitos. La Maldita Vecina también tiene muchos éxitos. A ver.
2: Imagínate, o sea, ambas agrupaciones han tenido tantos éxitos que son referente del rock en español. O sea, búscate playlist de rock en español y van a salir ellos a fuerza.
1: Sí, sí, de acuerdo. En lo que sí estoy a favor, Dani, es una realidad, pues sí, Maná se los llevó de calle a la mayoría, sí. ¿No? Maná sí traspasó barreras. O sea, Maná sí va a muchos lados, Italia y todos lados, y llena, ¿no? Inmuebles y todo eso, eso sí.
2: O sea, siguen teniendo también buena actualidad, ¿no?
1: Claro. Ahí están, carnales. A ver, mensajito por acá.
3: ¿Cómo están, señores y señoras? Aquí su amigo Don Arcolano. Un saludo para ti, Juan Antonio Murillo. Espero que estés bien, hijo mío. Y el otro señor, ¿cómo se llama? De Lesma. Creo que ahora no está en el programa. Y es que yo sé, mucho trabajo para él, a su edad, es demasiado. Tiene que descansar. Le mando un saludo. Y un saludo también para la niña esta.
2: ¿Cómo se llama? ¿Qué?
1: ¿Qué traes, güey?
3: Taringa, taladera.
2: Para Taringa.
3: Disculpe, pero mi edad. No es fácil acordarme de las cosas.
2: Está rojizo, don't worry.
3: Miren. Traigo un chiste. Un chiste. A ver qué les parece. Pues dicen y cuentan que estaba un borrachito en una cantina y que le decía al mesero: mesero, tráeme una chá de tequila, uno para mí y otro para mi ratón. Sacaba su ratón de su camisa, de su bolsa y su camisa, y se tomaba el chá. El mesero se queda viendo, ¿no? Y le dice: oiga, pero ¿cómo que trae un ratón? ¿Y cómo que le está dando tequila? Y el hombre le contesta: ¿a ti qué te importa qué hago yo con mi dinero? Tú sirves los tequila. Y es todo lo que tienes que hacer. Y en eso sale un ratón de la camisa y le dice: y si tienes un gato, dile que vaya el chin. Ay, disculpen, amigos. Ese es mi chiste del día. Saludos, bendiciones.
2: Todo el culano.
1: Ándale, don Herculano. A ver, Gilbertón dice: hey, pregunta que cuánto tiempo está vetado. Dice: nada más para saber, porque no escuchó cuando el viejito lo vetó.
2: Creo que 2 lunes, ¿no?
1: De este lunes hasta el otro, güey. De este lunes que viene hasta el otro, güey. Así que ahí está mi buen Gilbertón. Vámonos con corte comercial, musiquita. Regresamos de volada. 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

0: Saludos a Gabriela Ayala, dice, buenos días, Toñito, Dari, y a todos los radioescuchas de Inutilandia, que tengan un excelente miércoles, y aquí estamos escuchándolos, como cada día, su amigo Gabriela Ayala, desde Salt Lake City, Michoacán, dice, Maná fue una gran elección. Ándale,
1: eso sí, pues. Eso sí, buenas rolas, buenas rolas.
0: Y dice el Jiki, Dari, defensa letal, y nos manda ahí los dos del Atlas, los que son defensas, y le pongo yo. ¿Qué no son argentinos, Miyiki? ¿Que no les tirabas con todos los argentinos? Ya me está contestando, a ver qué me dice este inútil. A ver, por acá, dejar si hay otro mensajillo nuevo. Teo Reyes dice, hola, buenos días, Toñito y Dare. Que tengan excelente miércoles hoy, Toñito y Dari. ¿Qué tormentosa está cayendo? ¿Qué tormentota, mejor dicho, yo creo que eso quiso decir? ¿Qué tormentota está cayendo aquí en Mexicali? Aunque tú no lo creas, amigo. No, sí lo creo, ¿por qué no te voy a creer, güey? Dice el Jiki. Es de sabios cambiar de opinión. Que su defensa va a ser temible. Ahí está, hinche Jiki. Vámonos con más mensajitos. ¿Puede marcar, Nada más hay una línea ocupada. 1-833-867-2346. Dice, Toñito, se dice el cae gordo come cuando hay exagerado de Gómez Godínez Luna. Gómez. Saludos a todos menos a ese güey. Ándale pues. Y Edgardo Guerrero dice, 1, 2, 3.
2: Saluditos, saluditos, un brillo y a Inca aquí, desde Bachitlis, Venezuela, por los dos. Y aquí estamos con todos los poderes, feliz miércoles con ustedes, todos los oyentes y todos los demás. Esperando que el Marita de la Hora de Scrub pase
0: a
2: todos.
0: Se escucha bien mal, güey. Vuélvelo a mandar, por favor, porque de verdad no se te entiende nada. Si a mí no se me entiende, güey.
1: Imagínate.
0: Imagínate ese mensaje menos, güey. Juan Bárcenas. Otra vez con su hincha hormiga, no amen. Ya no entienden que es un jugador del montón. ¿Qué o cuánto les tocó de lo que les pagaron por ese güey?
1: Un jugador del montón. Ajá. ¿De cuál montón?
0: Para empezar, no creo que un futbolista que aspire a ir a Europa, güey, y que ya fue campeón de goleo, es uno del montón, güey.
1: Pues no.
0: Es más, ocuparíamos que terminara su carrera ya para saber si fue del montón o no, güey. Pero ahorita lo que está haciendo Juan Bárcena, güey, no manches, güey, también tú.
1: Qué margator, Juan Bárcena, la verdad.
0: Wey. Sí, güey, o sea, ahorita como está el chavo, güey, decir que es del montón, no te pases, güey. O sea, un chavito que, insisto, ya fue campeón de goleo.
1: O sea, una cosa es que no le vayas a las Chivas.
0: Ay, ya. Uh-huh. Este güey no le va nada, no le va ni a la vida, güey. Este güey es un amargado, güey. Juan Bárcena, güey. Mayro Vargas dice, Chino Huerta igual a Axel Rose, sobrevalorados.
1: Ay, ahí bueno, se equivocaron, Antonio.
0: Así que tengo ya aquí tengo a la mano mi libretita, lo bueno. Sí. No me he apartado mi libretita, Dani, de los vetados.
1: Y sí, sí.
0: Mayro Vargas se une a la lista de vetados.
1: ¿Hasta cuándo, Antonio?
0: ¿Hasta cuándo? Hasta el próximo miércoles. Próximo miércoles. Lo del Chino Huerta, dale. Lo pasé. Uh-huh. Del Chino Huerta no iba a decir nada, güey. Digo, órale, es su punto de vista.
1: Pero.
0: Ya les he dicho. Es que es tan difícil seguir una regla tan básica, güey.
1: No le rasquen, Antonio. O sea,
0: güey, Dari, es tan difícil de verdad seguir una regla tan básica. Uh-huh. O sea, métanse con. Ya dije, con todo mundo, güey. Que yo quiera. Métanse con todo mundo. Pero Axel Rose, déjalo en paz, güey. Con Axel Rose, no. Ahora que si le rasca al tigre, se topa con Betos, güey. Entonces se me va la ingada el Mayro Vargas. Dice Ramiro de California. Saludos, Toño, Dari. Porfa, ¿cómo contactar al Cheo Ludo para poner nuestro granito de arena? Nosotros pasamos por una situación dificilísima aquí en Estados Unidos y mucha gente nos apoyó, gracias a Dios. Ay, es hora de regresar favores, gracias. Ahorita te paso el teléfono de Cheo Ludo con mucho gusto. Emma, de una vez, aguántame.
1: De una vez.
0: ¿Tienes algún mensajito por ahí para
1: sí, déjame checar, a ver si por acá tengo mensaje. A ver, dice por aquí, saludos para JCM, que dice que pues sigue la carrera de Gómez Luna y pues que por eso conoce este programa. También por acá tenemos otro mensajeto que nos lo dejan. Ay, saludos para Fabián Santana, que también dice que si hace mucho frío en la cabina, Antonello.
0: ¿Hace mucho frío en la cima?
1: Y por acá me está escribiendo el tío Ruedas.
0: Ajá.
1: Ya, nada más, no tengo más mensajitos. ¿Ya no? Creo que no.
0: Chete Ruedas, güey, a ver. Creo que ya,
1: ahí está.
0: Ahí está el contacto de Cheo Ludo, mi querido Ramiro.
1: Héctor Garduño.
0: Uh-huh.
1: Dice, ya no está Javier Ledesma, Dari, yo no lo he visto. Llevamos, ¿como cuántos años, Antonio? Que descansa los miércoles.
0: No, ya. Llevamos como mínimo,
1: ajá,
0: 7 añitos, güey. Así no mínimo manches. Que ya descansa los miércoles. Por eso venía Ramón en ese día.
1: Ajá.
0: Ah, qué poca. ¿Ya ves, Dari? ¿Ya me entiendes, Dari, o no? ¿Ya me entiendes o no? Porque estoy a punto de renunciar.
1: Uh-huh.
0: Ya.
1: Uh-huh.
0: Bienvenido a 40 principales. Adiós, tu DN Radio. No manches, güey, qué poca madre. El Huitre Salitre dice: buenos días, amigos de Inutilandia, de Huitre Salitre. Toño, échate como un perro de Maná. Bendiciones. Creo que esa ya la pusimos, güey. Hace ratito, dice, te he mandado mensajes a tu particular, pero nunca contestas. Ah, güey, te salitre. Ah, sí, ayer me mandaste uno, güey, muchas gracias de que decías, de que, aquí está, espérame, déjate, aquí está. Dice, gracias, Toño, gracias, buena entrevista, y busca entrevistar a Luchacumbia. Sí, lo voy a hacer, amigo, te lo prometo que voy a buscar a Luchacumbia para entrevistarlo. Muchísimas gracias por todo. Pues que no hemos tenido mucha conversación, güey. Te he mandado lo de mi podcast y tú me mandaste las cartitas. Muchas gracias a lo de para mi Leo y para mi Sebastián, güey. Muchas gracias. Más bien yo te he mandado lo del podcast, güey, para hacer promoción, güey. Pero así de que estemos entablando una charla, pues no, güey. Ya que te hocico. A ver, por acá. ¿Dónde está el Cazaserpientes? ¡Pelonete! Ayer me recomendaron una película, pero más aburrida que tu programucho. La película se llama La Captura. Ay, no, eso ya no vas a poner lata. La Captura es una gran película. Bueno, a mí me gustó mucho.
1: ¿Cuál es?
0: La que está ahorita de moda en la N. De la serie. Las series. Pero es una película. Es sobre la captura,
1: uh-huh,
0: de un pues un personaje famoso, Dari.
1: Uh-huh.
0: De narcotráfico.
1: Ah, ok.
0: Que ocurrió en el 2016. Pero la toman desde el enfoque de los dos policías federales que lo capturaron. O sea, esa película es con Alfonso Herrera,
1: uh-huh,
0: el ex RBD, que ha tenido una gran carrera como
1: sí, actor. Sí, ha tenido buenas cosas, sí.
0: Y con, déjate digo el otro, que es un actorazo, el otro señor también. Aguántame, déjame te digo el nombre. Ahí voy, La Captura. Captura actores, ahí te va. Es con como te dije, con Alfonso Herrera y con Noé Hernández, ese actorazo Noé Hernández. Así que bueno, para que la busquen, sí se la recomendamos, se la recomendamos mucho. Si no te gustó, hinche Cara de Serpientes, pues ya es tu pex, pero ya te estoy conociendo, güey, eres muy amargadito, güey. Jesús Pimentel, Toño. El radioescucha que te reclamó tiene algo de razón. Y tú también, por tu parte, en las complacencias musicales. Pero si vamos a escuchar a un artista elegido en forma unánime, no tienes que meter los bramidos chimultrufrescos del Juanito. O ponlo a competir. A ver quién lo elige. Bueno, güey, a ver. Pues que, güey, entienda que lo de Juanito no lo hace, él manda su mensaje de 2 minutos, güey, y en su mensaje de 2 minutos, pues canta, güey, así como el matutino se le antoja dar en su mensaje de 2 minutos meter su chiste,
1: uh-huh,
0: pues el mendigo Juanito canta, güey, y ya, güey, pues ¿cuál es el pec, güey? Tú si nos quieres contar lo que quieras en tus 2 minutos de mensaje de voz, haz lo que se te hinche, güey, no lo aguantamos, güey. El Juanito quiere cantar, pues que su canto, güey, ya, y listo, güey, no empiecen de mamelucas, güeyes, a ver, por acá dice Miguel Montoya de California. Buenos días, inútiles, Darinka hermosa, pelón encajoso. Queremos música en inglés con todo y tu chino. No van a calificar tus Pumbas, pelón encajoso. Pues está bien, güey, no importa que no califiquen. Mientras que califiquen los que me llevan a México.
1: Sí, es cierto, Antonio.
0: Así, los que sean, güey. No creas que ya me fanatizo tanto, güey. No, no, tú relájate. No pasa nada. Me importa más lo laboral. Super... ¡Ey! Nomás para recordarte que estás bien, dejo, por si se te olvidó, tu Herculito, dile que mejor cante y no llame ni cuente chistes. Ahí está. A ver, otro. Saludos desde acá en... ¿Qué? A ver. Vicksburg Ranch. Ah, ¿sí existe eso, David?
1: ¿Sabe?
0: Acá en Salomé, Arizona. Eso. El buen Lua. Abrazo, mi Lua. Creo que es la primera vez que nos manda mensaje el buen Lua. A ver, mi Lua, dime si estoy en lo correcto o lo dije mal, güey. El rockero vaquero dice... ¡Vétalos a todos! ¡Vétalos a todos! El Guadalupe Reyes empezando desde hoy. No, güey, ¿cómo Guadalupe Reyes desde ahorita, güey? Dice Mayro Vargas... Primera vez que me vetan, se ve bien, se siente bien. Ah, pues para que veas, güey. ¡Vamos con llamadita! Mírale, ayúdame con el cronómetro, por favor.
1: Ya, lo tengo listo, Antonio.
0: Buenos días, ¿con quién hablamos? Bueno, bueno.
3: Sí, bueno, buenos días.
1: ¿Qué onda, buenos días.
3: ¿Qué onda? Buenos días, acabo escuchando el programa.
0: Qué bueno, canal.
3: Sí, de ahí del chicloso que está quejándose y lloriqueando y dijo que los de la América somos perros. Pues es que depende cómo se diga, ¿no? Hay dos maneras o hay más maneras de decirles perros, ¿no? Por ejemplo, hablando con unas morras, llegan acá y dicen, ¡ay, perro! Ese güey, o es perro para jugar, o es perro para el fut, uh-huh. O es perro para los regalazos. Yo creo, y yo pienso, y estoy seguro que ese tipo de perros somos nosotros. Uh-huh. Pero hay los otros perros que son pues, los lambiscones, los arrastrados, los agachones, y son los traicioneros los que te muerden la mano. Yo creo que en esos perros pues entra él, ves lambiscones, al suelo, casi le besan los pies, le pone un pedestal y todo. Y así el otro lambiscón, pues como el ratatis, esos arrastrados, ese tipo de perros son. Pero sí, nosotros somos otro tipo de perros. Y al al cabeza prieta, ¿cómo se llama? De super gay. Pues igual piensa que con eso ya apantalla a los demás o todo. Pues no, fíjate que no, pues yo ni me baño ni bien ese comentario. No tiene nada que ver conmigo. Pero, pues, qué pobre es su comentario. Nada más con eso, y eso es copiado de otro show, de otro tipo de radio. Pero, en fin, no tiene la capacidad como para crear sus propios sus propios chistes, sus propios apodos, su propia carrilla. Tienen que agarrarlo de otro lado. Que lastimosamente. Yo les he hecho carrilla, creación mía propia, mi carrilla mía, mis ideas. Son mías, son, no las copio de otro lado. Ese es mi comentario. Y pues acerca de la música y todo eso, pues pongan lo que quieran. A mí no, no. Me afecta. No me afecta.
0: Así, güey.
3: No, no, por mí no hay problema. Por mí hasta que... En eso sí, prefiero que hable Dalculano que cante Juan. Ahí sí. Ahí sí, yo prefiero que hable Dalculano.
0: Bueno.
3: Pues parece Tizoc. Pues, dice, ¿qué pasó mi niña Tizoc? Le dice. A la niña.
0: Ya está.
3: Pero,
0: abrazote, carnal.
3: Pues es cotorreo. Y ya hay otro que yo habló que dice que ya tiene semanas que no escuchaba. Habló para quejarse. Otro llorón, otro Gonzalo. Ay, me digo yo. Pero en fin.
0: Abrazo, mi buen Munre. Gracias, carnal.
3: Que tengan un buen día. Saludos.
0: Dani, digo, no voy a decidir por ti, pero no sé si te antojaría como mañana un combate acá. Digo, yo voy a...
1: ¿De qué?
0: Un combate de cuando nos toque un ACDC versus Metallica versus...
1: Sí, sí estaría bueno.
0: Motley Crue, uh-huh. Algo así versus, digo, más opciones.
1: O sea, así de música en inglés. Ajá. The Rock.
0: The Rock mañana. Para que lo vayas pensando.
1: Excelente, Antonio.
0: Ya sabemos que el médico viejito va a escoger a Led Zeppelin. Y,
1: no, Pink Floyd.
0: A Pink Floyd, ¿no? Uh-huh. Va a meter seguramente. Pero ahí estaría bueno. Yo ya tengo en la mente... Puede ser
1: AC/DC. A los Guns.
0: No, no, no, Guns.
1: ¿Por qué no?
0: No, no, Guns, no. Estaba pensando en AC/DC.
1: Ok.
0: Pero a ver si no cambia de opinión de aquí a
1: mañana. All right.
0: All right. Dice el mendigo brujita, ¿Pantera o Sepultura? Es que tengo ya a pensar, es que volvemos a lo mismo, güey. Fíjate, nos critican que porque son sus gustos, pero ellos mismos también opinan por sus gustos, güey.
1: Sí.
0: Así, ¿quién fregados va a votar? Es que nomás tú votarías,
1: Pantera,
0: güey.
1: Pantera tiene buenas rolas, pero pues nomás para algunos. Es que, no le gusta a mucha gente.
0: Entiende, brujita, tú nomás votarías, güey. O sea, quieres un programa para ti, güey, nada más, güey. Pantera o Sepultura. ¿Tú crees, güey? Nos van a mandar a Choston, güey. Toda la demás banda, güey. Pero si quieres un programa nada más para ti, pues más dime, güey. Y ya. Te cuesta 3 cafeses.
1: Más, Antonio.
0: Más, exactamente. Sube la tarifa. Oye, a ver, otro mensajito para acá. ¡El Henry! El Henry tiene mucho que no escribe, güey. ¡Hola a todos! Les tengo... Mira, para ser más exactos, no escribía desde julio, el güey. Desde el 30 de julio. Hola a todos, les tengo una pregunta. ¿Por qué les dolió las palabras de Loco Abreu y que fueron palabras muy racistas? Ah, pero están siendo racistas con su propia música y que prefieren rock, dice. Oh, tengan un poco de dignidad, por favor. Se creen muy ingleses. Tómala.
1: ¿Pero quién es?
0: El Henry.
1: Dice. ¿Pero quiénes se creen ingleses, Antonio?
0: Ah, pues a los que no les gusta, a los que...
1: ¿A los que pidieron rock en inglés?
0: No, a los que critican la música...
1: la regional mexicana.
0: Exactamente. Ah. O sea, que se ofendieron con lo que dijo el Loco Abreu, pero que también critican a su música, que es la regional. Dice, en lo correcto, y sí, es el primer mensaje, mi buen Henry Lua. Eso, mi Henry, pues bienvenido, carnal. Ojalá también puedas echar una llamadita telefónica para cotorrear despuesito. Dice, buen día, saludos desde Tijuana. Primer mensaje que mando, bendiciones. Ah, mira, eso... Alex P.
1: Qué bueno que abrazo, te carnal. Alex.
0: Abrazo, mi Alex, Gracias, carnal. Dice Luis, Chicles. ¿Puedes poner Rayando el Sol? Ya la pusimos, güey. Es una ícona. Dice, güey, le echas, no puedo decir la palabra. Le echas tierra al Gabo por sus narraciones y es lo mejorcito que les queda. Es cotorreo, dejo. Pues es que si es un sobrevalorado, la gorda que grita porque no canta, grita.
1: Ay, no es
0: el Munra es mi perrita, dice. No, Toñito, mañana Peso Pluma contra Bad Bunny. No, estás bien, güey. Este duelo que pide este güey.
1: Peso Pluma y Bad Bunny.
0: En la vida se me va a ocurrir y en la vida lo va a poner, güey. Dice, fíjate, ni la Dari está de acuerdo, güey. Peso Pluma, Bad Bunny y Grupo Firme. Pero jamás, güey, espero que nosotros pongamos ese duelo. Nunca en la vida, güey. Nunca, güey. De que se nos ocurra a nosotros, no, güey. Jamás, güey. Yo jamás voy a poner a Grupo Firme como una opción para competir, güey. Aquí. Cuando me esté en la estación grupera.
1: En la fiesta o así.
0: Cuando esté en la estación grupera, dale.
1: Ah, de veras, vas a tener que mandar esas canciones.
0: Ahí sí las voy a tener que mandar. Pero aquí no, mis chicles. Estás dando lata, güey. Porque también te ve todo al chilacate como al Gilbertón, güey. A ver, llamadita. Si nos quedan 2:04, de minuto y medio. Buenos días, ¿con quién hablamos?
4: Es con Miguelito.
0: Es con tu Miguelito.
4: Buenos días, Toño. Buenos días, Darinka. Oye, Toño.
0: Hey, mi tío.
4: Si vendieran ustedes las vetaciones para vetar, o sea, para vetar a gente. Hey. ¿Cuánto saldría una para vetar a alguien?
0: Ay, güey, es buena pregunta, güey, pero sería como un pozole pack completo, güey. Un plato de pozole, 2 gorditas, 3 taquitos y una quesadilla.
1: Taquito de pato, tostada de pato.
0: Y aparte una bebida, güey.
4: me gustaría que pusieran un menú, empezando mañana pongan un menú. Si quieren vetar a Juanito, quieren vetar al Cazaserpientes o a quien sea, o a los amargados que van ahorita a criticar mi llamada, porque nada les embona, pareciera que están haciendo mole, ningún chile les embona.
0: Desembone.
4: No, es más, Toño, me gustaría que te atrevieras a hacer un duelo de la música más matanga para que se la tengan que tragar todo el programa. Ay, les no. Pones música buena, se quejan. Les pones música que es de sogrado, se quejan.
0: Sí, ya sé, José, mi quejumbroso. Vamos a tomarlo en cuenta, mi tío. Ya está mi tío.
4: Nada de radio, escucha, tiene coño. Tú, Toño.
0: Ya está. Abrazo.
4: Excelente día, muchachos.
0: Ya está mi tío.
1: Abrazos, bye bye.
0: Vamos con la última llamadita. Buenos días, ¿con quién hablamos?
5: Primo.
0: ¡Dale, primo! ¡Córrele!
5: Oye, yo nomás quiero proponer a dos artistas.
1: Ajá, ¿quién es?
5: Mr. Caponi y Mr. Charo.
0: ¿Qué?
5: Ok, pues si te hacen muy fuerte, a Little One y Mr. Charo.
1: ¿Y ellos de qué género son o qué?
5: Pues, el más poderosísimo que puede haber, puro rap.
0: ¿Puro rap? Ah, bueno, vamos a tomarlo en cuenta, güey, mucho gusto. No te prometemos cuándo, pero algún día.
5: Puro para malandro, Toñito.
0: ¿Puro para malandro? Eso. Ah, también un día estaría bueno algo de por ejemplo, Control Machete contra... ay, ¿qué otra agrupación hay? Snoop Dogg. O 50 centavos.
5: Es del mismo género, nomás que estos son mexicanos, los que te dije yo.
0: Ok. Muy bien. Ya está, carnal.
5: No hay agua, no echamos.
0: Ya está mi nuevo amigo.
5: Pues, oye, Darinka.
1: Dime.
5: Te amo, Darinka.
1: Ay, abrazos.
0: Bye, bye. Dice el buen Víctor Cosco. Ya cae el hocico. Dice Víctor Cosco. Antonio, buenos días. Saludos en Nutilandia. Jaja. El Munre dice que no copia nada. Bueno, pues, algo le saben al Munre. A ver, por acá nos mandan un videito. Ahí va. Ah, es nuevo también, mira. A ver, video.
6: Bendiciones.
0: Eso, carnal. El buen Alex Pere. Abrazo, carnal. Gracias y bienvenido a la comunidad Inútila. Ya por último. A ver, acá tengo un mensajito. Órale. Ricky Díaz dice: el Jiki, ¿cuándo competirá Scorpions? Ah, también es bueno.
1: Sí, también son buenos.
0: Scorpions. Pronto, güey, pronto.
1: Ahí vamos poco a poco. Apenas hoy. Ajá. Hoy fue de rock en español.
0: Mañana.
1: Hay muchos géneros.
0: Mañana es rock en inglés.
1: Ok.
0: Pero hay que ver si es heavy, o pesadón, o tranquilón, o...
1: O progressive.
0: O porno.
1: ¡Antonio!
0: Gracias, Darete Tete.
1: Muchas gracias, que pasen bonito día. ¡Bye-bye!
0: ¡Vámonos! Dice, saludos desde Nueva York, Dari y Toño. Eso, carnal, gracias. Dice su mensaje. Saludos, abrazote, amigo. Esto fue Inutilandia. ¡Gracias por todo!

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17: Contacto Deportivo, es miércoles 26 de agosto y esta es la información. El Lax venció al Celtic y avanzó a la fase de liga de la UEFA Champions League por primera vez en su historia. Hoy Fenerbahce se enfrenta al Olympique de Lyon. Rayados y León avanzaron a las semifinales de la Leagues Cup. Hoy Toluca se enfrenta a Austin FC y América al Columbus Crew. César Huerta llegó a Ciudad de México para reportar con Pumas tras su paso por el fútbol de Bélgica. Aaron Judge ya comenzó a practicar bateo para regresar pronto con los New York Yankees. Con esto y más arrancamos Contacto Deportivo.

0: bienvenidas a una emisión más de Contacto Deportivo a través de la sintonía de TUDN Radio. Soy Andrea Martínez y bajo la producción de Jessica Cedillo, les damos la bienvenida a este breve Contacto Deportivo porque le vamos a ceder parte de nuestro espacio a la previa y el partido de la UEFA Champions League. El Olympique de Lyon se enfrenta al Fenerbahçe de Turquía por un boleto a la fase de liga del mejor torneo de clubes del mundo. Están empatados a uno en el marcador global, así que todavía no hay nada para nadie. Pero antes de hablar de la cartelera de este miércoles, vamos a repasar lo ocurrido ayer, porque con el marcador ya 5-2 en el marcador dentro de los partidos de vuelta, el Saba avanzó a la fase de liga, mientras que con un global de 6-1, el Bodo Glimt, semifinalista de la Europa League la temporada pasada, avanzó a la fase de liga, mientras que el LASK en casa le dio la vuelta al marcador, iba perdiendo 3-0 en el global y con un 5-4 final lograron avanzar por primera ocasión en su historia a la fase de liga de la UEFA Champions League. Los duelos para hoy: el AEK Atenas se estará enfrentando a la Levski Sofía. Están empatados a 0 en el marcador global. Los duelos de hoy todavía bastante apretados, todos están empatados en el global, así que todavía no hay nada para nadie. El Viking se estará enfrentando al Dinamo Zagreb, que están con global de 2-2. El Celtic se estará midiendo al Slovan Bratislava, que están empatados a 1 en el global. Mismo resultado que decíamos tienen el Fenerbahçe contra el Olympique de Lyon, que siguen en búsqueda de su boleto a la fase de liga de la Champions League. Vamos a escuchar a Paulo Fonseca, el entrenador del Olympique de Lyon, previo a este compromiso.
1: Mis jugadores están muy motivados. Este es un momento importante para nosotros y para el club. Es un partido que podría marcar un punto de inflexión en la historia reciente del Olympique de Lyon, pero también somos conscientes plenamente de la calidad de nuestro rival y debemos mantener la calma en este encuentro. La clave de este partido es el equilibrio. Intenté mostrarles a mis jugadores que este es un momento en el que debemos ser ambiciosos, pero también controlar nuestras emociones.
0: Las palabras del entrenador del Olympique de Lyon. A falta todavía de jugarse los encuentros de este miércoles, ya están definidos los bombos para el sorteo que se llevará a cabo este jueves. Van a ser un total de 36 los equipos que estarán en la temporada de la UEFA Champions League, y al momento ya son 29 los directos clasificados a esa ronda, más los tres que se dieron ayer y los tres que faltan el día de hoy. Los enfrentamientos de fase de liga se darán a conocer este jueves 27 de agosto, teniendo la primera jornada de la fase de liga en el próximo 15 de septiembre. En el bombo 1, París Saint-Germain, Real Madrid, Manchester City, Bayern München, Liverpool, Inter de Milán, Arsenal, Atlético de Madrid y Barcelona. En el bombo 2 está el Borussia Dortmund, la Roma, el Sporting Lisboa, el Aston Villa, el Porto, el Manchester United, el Betis, el Brujas y el PSV Eindhoven. En el bombo 3 está el Feyenoord, el Lille, el Napoli, el Leipzig, el Villarreal, el Shakhtar Donetsk, el Galatasaray, el Bodo Glimt, el Fenerbahçe o Lyon, dependiendo de quién gane el día de hoy. Y en el bombo 4 están el Slavia Praga, el Stuttgart, el Como, el Lens, el LASK y los tres que faltan de ganar en este día miércoles. Así entonces, lo que ocurre en la UEFA Champions League. Nosotros los invitamos a que a continuación de Contacto Deportivo no se pierdan la actividad del mejor torneo de clubes del mundo.
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0: tenemos la Champions League para platicar de la Leagues Cup, porque este martes se pusieron en marcha los cuartos de final. Los Rayados de Monterrey vencieron 2-1, a Chicago Fire con goles de Víctor El Toro Guzmán y también de Orbelín Pineda al 83. Cabe destacar que Lucas Ocampos falló un penal por parte de Chicago Fire. El único anotador fue Philip Zinckernagel. Vamos a escuchar las palabras de Matías Almeida, el entrenador de los Rayados.
1: Y este grupo que yo entreno, estoy agradecido, la verdad, porque tiene una predisposición, unas ganas. Y bueno, se ve reflejado en estos partidos que ante la adversidad ellos dan más. Y el partido puede ser bueno o malo, pero la entrega siempre está. El partido pasado tuvimos entrega también. Y bueno, vamos en ese proceso, en ese camino que nos deja contentos, porque lo principal acá es representar a Monterrey de esta manera y que los futbolistas se sientan con sentido de pertenencia. Esa es la idea, y así se atrapa al público. Entonces el público se los va a valorar, se los está valorando, y mientras sigamos va felicidad, hoy un día feliz.
0: En otro de los compromisos de estos cuartos de final, el León venció 3-0 a la Real Salt Lake. Ya son 7 victorias consecutivas las del equipo de Javier Gandolfi. Anotaciones de Diver Cambindo con doblete y un tanto más de Sebastián Vegas. Vamos a escuchar las palabras justamente del estratega de la Fiera.
2: En primer lugar, y lo acabo de hablar en el vestuario, se me viene la palabra orgullo, porque como bien lo marcás, 7 partidos por ahí no es común en el fútbol hoy mundial. Ganar 7 partidos seguidos en distintos escenarios, creo que hay que resaltarlo y felicitar al grupo completo. Como vieron, el 11 inicial por ahí no se repite, por más que el equipo consiga un resultado positivo, y es esa competencia interna que estamos teniendo, de que está todo muy parejo a la hora de decidir el 11. Es complejo, pero para este lado, como entrenador, el tener esa competencia me da muchísima más herramienta a la hora de decidir. Como bien marcás también, no conseguimos nada, y soy el primero en enviar el mensaje de que no conseguimos nada, que es un presente muy bueno, prometedor, pero que en este momento, desde esta persona, tanto en la victoria como en la derrota, doy vuelta a la página y ya comienzo a pensar en el próximo objetivo, que es el partido que tenemos en Liga.
0: Ahí están las palabras de Javier Gandolfi. Este miércoles se juegan los otros 2 compromisos de los cuartos de final de esta Leagues Cup. El Toluca a las 8:30 de la noche, tiempo del Este, se estará enfrentando al Austin FC. Vamos a escuchar las palabras de el Turco Mohamed, el entrenador de los Diablos.
3: Que somos poco, pero los que estamos vamos a dar pelea en todos los frentes, sin ningún problema y sin ningún tipo de excusas. Después, con todas las cosas que se hablan, yo lo vengo diciendo desde que ganamos el partido del torneo, el bicampeonato, el 5 de enero que debutamos en el torneo con Monterrey, donde fuimos el equipo que menos preparación tuvo. Y en junio de 2025 te volví a decir lo mismo, que somos el equipo que menos descanso y menos preparación tuvo y más partidos jugó. Entonces en algún momento íbamos a tener esta sesión o esta seguidilla de lesionados. Así que es parte de lo que toca, y son los avatares que tiene esto. No hay ningún problema, los que están al 100%, y con los que están vamos a buscar seguir avanzando en todos los torneos que juguemos.
0: Ahí las palabras de el Turco. También por parte de Toluca habló Franco Romero, aquí escuchamos a su futbolista.
4: Creo que veo bien a mis compañeros, la verdad que, bueno, estamos en una fase final de un torneo que no hemos podido ganar todavía, así que, nada, con muchas ganas, esperando poder sacar el partido adelante y poder pasar de llave. Creo que nos hemos acostumbrado este último tiempo a romper rachas y bueno, esperemos que podamos hacerlo en este torneo también y bueno, bienvenido sea si podemos ser el primer mexicano en ganarlo. Creo que es un poco dividido, digamos, porque estamos fuera de nuestro estadio y somos los dos visitante, por así decirlo. Esperemos que nada, se pueda acercar la mayor cantidad de gente, que nada, siempre nos hacen llegar su apoyo y su cariño, y bueno, sería muy importante que estén con nosotros en este paso.
0: América también estará encarando su compromiso de los cuartos de final cuando enfrente al Columbus Crew. Vamos a escuchar a Guillermo Almada previo al duelo.
5: Sí, estamos analizando darle continuidad a los que jugaron y completando la recuperación del esfuerzo del otro día, y entramos en una fase completamente distinta del campeonato, porque en una acumulación de puntos del anterior, y ahora entramos en otra situación que es una llave de eliminación. No vamos a cambiar nuestra esencia, pero sí hay que prestarle mucho más atención a los detalles, porque terminan definiendo los partidos, y cualquier desconcentración o error no te puede costar caro en este tipo de competencia. Así que vuelvo a insistir, con mucha confianza en lo que venimos haciendo, pero intentando mejorar ciertas circunstancias de juego para que no sufrir sobresaltos a la hora de jugar, sobre todo con las distracciones o concentraciones que hemos permitido todavía en algún partido.
0: También por parte de América habló Henry Martin, que se ha convertido en el goleador del equipo de Guillermo Almada. Aquí lo escuchamos.
6: Bueno, primero agradecidos con la afición, porque sabemos que el día de mañana va a ser así. Afortunadamente en esta ciudad tenemos muy buena respuesta de la afición americanista. Sabemos que siempre, desde que llegamos al aeropuerto, llegamos a los hoteles, están con nosotros, y esperamos que mañana sea así. Pero la única manera de ver reflejado o de que a ellos les afecte es haciendo las cosas bien en la cancha. De nada sirve que la afición esté en todo momento con nosotros, que haya más afición de nuestro lado, si en la cancha no estamos haciendo las cosas bien. Entonces tiene que ir de la mano que la gente esté con nosotros, y nosotros dentro de la cancha responder y estar a la altura de lo que significa un partido como este.
0: En más de las Águilas del América, que estarán disputando estos cuartos de final de la Leagues Cup, Israel Reyes sabe que el equipo de las Águilas tiene una deuda en cuanto a un torneo internacional se refiere, y cree que la Leagues Cup es una buena oportunidad para romper esa sequía. Así platicó en exclusiva con TUDN Radio al respecto de ese tema.
7: Estaba muy bien la idea del profesor, de lo que hace unos par de meses ya llegó a inculcar, llegó a transmitirnos, que es mucha intensidad dentro del juego, mucha avaricia hacia estar corriendo, hacia estar yendo siempre hacia adelante. Creo que ante un equipo como somos nosotros, que de repente tienes jugadores de mucha calidad, haber un poco implementado ya eso es un plus enorme para los equipos, para los equipos que nos pueden enfrentar, de que no solamente está lo técnico, el talento, etcétera, sino también está la intensidad, de que no te deja respirar. Y creo que nos ha ayudado muchísimo, ha tenido mucho beneficio en los partidos, de poder anotar 2-3 goles por partido, de estar frescos de repente en el 80, 85, y creo que nos ha dado mucho para arriba eso en ese torneo.
8: Pero a nivel internacional, ¿qué significaría para este grupo conquistar un título?
7: Creo que sería como un anillo al dedo para todo lo que hemos vivido en esta semana, y la verdad es que no siento el grupo todavía al nivel que puede estar. Y poder lograr este campeonato no es una transición fácil, pero estamos en el mejor de los momentos que hemos tenido en estas semanas anteriores. Estamos en un gran nivel y sería algo único, sería como anillo al dedo.
0: De igual manera, Israel Reyes habló de los rumores que hay sobre una posible salida de él hacia el fútbol europeo, aceptando que es un tema que le ilusiona y que el Mundial pues le dejó ver la calidad en los jugadores de otros países, la cual intentará alcanzar. Aquí lo seguimos escuchando.
7: Se ha hablado muchísimo, la verdad que se ha hablado bastante. Sí, es algo que claro que me ilusiona, es algo que me motiva muchísimo, que como cuando mencionaba lo del Mundial, es algo por lo que trabajo todos los días. Creo que lo que logres en el presente o lo que trabajes en el presente es lo que te va a dar esos frutos para ese futuro que tanto quieres, y yo sí lo veo en lo que hago día a día. Sí me ilusiona muchísimo, claro que todos queremos mejorar, queremos seguir creciendo como futbolísticamente hablando, pero sobre todo el Mundial me abrió un poco los ojos de todo lo que existe en jugadores, de todo lo que existe en jugadores de otro mundo, que no, de otro país que no conocías, jugadores de otro nivel, de la élite, y por eso, porque yo quiero competir contra lo más grande que existe en el mundo, contra lo más competitivo y saber de qué estoy hecho ante grandes jugadores.
0: Más de equipos mexicanos ahora con Pumas, porque el Chino Huerta ya arribó a Ciudad de México para ser presentado como jugador de los Pumas, y esto fue lo que dijo en su llegada al aeropuerto.
9: No puedo hacer un balance, en realidad solo jugué 6 meses en Europa y lo demás estuve arrastrando ahí problemas de lesión, 2 cirugías, por ahí se ha hablado mucho que tuve que aferrarme un poco más allá y lo hice, me esperé hasta casi el cierre del mercado, que es en 5 días, para ver si me salía una opción. En el club me cerraron las puertas, me dijeron que no contaban conmigo, me separaron del grupo, entonces pasé semanas difíciles, pero con la ilusión de poder conseguir alguna oportunidad allá en Europa, no la conseguí, no quedó en mis manos y vengo con mucha ilusión ahora con Pumas y sé que tengo algo pendiente también acá.
0: El Chino se incorporará a Pumas y ya tendría una fecha tentativa para su regreso al conjunto universitario, pues está previsto que debute en los encuentros consecutivos en Guadalajara en esa apertura 2026. Pumas hará en unas horas oficial el regreso del Chino Huerta y posteriormente Esteban Solari espera tenerlo ya para la jornada 8 de esa apertura 2026. Pumas, estará visitando a Chivas el 13 de septiembre y luego al Guadalajara en la fecha 9. De esta forma, Huerta estaría descartado para Xolos este viernes 28 de septiembre y para la fecha 7 ante el León.
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11: Estamos a 14 días de la campaña regular de la NFL y hoy te presentamos al jugador que deberá seguir con los Houston Texans. Nos remontamos al mes de marzo del presente año, fecha en la que Houston adquirió vía intercambio a David Montgomery, procedente de los Detroit Lions. Dicho movimiento responde a la necesidad de los Texans del lado ofensivo del balón, unidad que quedó a deber en la campaña 2025. En su etapa con Detroit se destacó por compartir el protagonismo con otro gran corredor de la liga como lo es Jahmyr Gibbs. Ahora, la intención del jugador de 29 años es deshacerse de la etiqueta de ser únicamente un corredor físico y demostrar

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1: Izquierda que interrumpió su entrenamiento de este martes. La lesión ocurrió cuando Chase intentaba atrapar un pase profundo por la banda derecha. Tras unos momentos de incertidumbre, la estrella de Bengals se puso en pie y salió del campo cojeando por su propio pie. Fue evaluado por el jefe de médicos. Jamar señaló que dependerá del personal del equipo determinar cuánto trabajo realizará durante el resto de la pretemporada. A Cincinnati todavía le queda un encuentro de preparación que será este viernes ante Philadelphia Eagles. Ahora vamos con información de Grandes Ligas, todas las novedades con Luis Quiñones. Luis, ¿cómo estás? Bienvenido a Contacto Deportivo.
2: Hola, ¿qué tal, Andrea? Muy buenas tardes. El saludo para ti, por supuesto, a la gran audiencia de Contacto Deportivo. Los Bravos de Atlanta se ratificaron en el primer lugar de la división este de la Liga Nacional tras vencer en el primer juego de la serie a los Dodgers de Los Ángeles, pizarra final de 4-3. Ozzie Albies terminó marcando la diferencia para el equipo de los Bravos, impulsando la cuarta carrera en la parte baja del octavo episodio. Se fue Albies de 3-2. Con 2 producidas, mientras que Bryce Elder le ganó el duelo de abridores a Tyler Glasnow. 3 carreras permitidas en 6 entradas para Elder, mientras que Glasnow permitió también 3, pero en 5 entradas completas de actuación. El cubano Raisel Iglesias cerró la novena entrada con una de ventaja para anotarse su rescate número 28 de la presente temporada. Permitió un hit, un boleto con un ponche, pero no le hicieron carreras. Por los Dodgers, el japonés Shohei Ohtani se fue de 5-1. El único imparable que conectó fue su triple número 4 de la campaña a la altura del noveno episodio. Los Bravos aprovecharon para despegarse a 4.5 de los Phillies de Filadelfia, que perdieron frente a los Marineros de Seattle, pizarra final de 4-1. Mientras tanto, en el Bronx, el cubano Jordan Álvarez se destacó a la ofensiva de 5-3 con una carrera producida, encabezando un ataque que también incluyó par de cuadrangulares de Jainer Díaz, el número 15 de Jeremy Peña, para guiar la victoria de los Astros 9-7 sobre los Yankees de Nueva York. Por los bombarderos, Cody Bellinger conectó su jonrón 12, mientras que Luis García Jr. llegó a 27. Los Yankees mantienen la diferencia de 3.5 respecto a los Tampa Bay Rays, líderes del este de la Americana, que perdieron 4-1 ante los Tigres de Detroit, pero ya sienten muy cerca a los Medias Rojas de Boston a solamente 1.5 después de la victoria de los Red Sox 7-3 frente a los Marlins en Miami. 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Más información hoy a las 5 en Desde el Diamante. Y los esperamos. Que tengan muy buenas tardes.
1: Gracias a Luis Quiñones por la información del béisbol. Vamos hasta Europa con el fútbol internacional. Este martes el Real Betis venció 1-0 al Valencia. Álvaro Fidalgo no tuvo minutos y es que se especula que el jugador podría salir del cuadro bético. Hoy el Real Madrid se estará enfrentando a la Real Sociedad a las 3 de la tarde, tiempo del este. En cuestión de minutos arrancará el duelo. Esto dijo José Mourinho previo a este encuentro.
3: Es verdad, yo pienso que sin retirar el mérito que el español merece por el partido que ha hecho, una cosa que ha hecho diferencia es un equipo sin jugadores en el Mundial, un equipo que trabaja junta, un equipo que ha hecho un montón de amistosos y que se ha presentado con un nivel de intensidad que nosotros no tenemos. Pero también tenemos una estructura de base con gente que ha trabajado más tiempo, con gente que está en un nivel de forma más importante.
1: En la Carabao Cup, el Wolverhampton venció 2-0 al Sheffield Wednesday y Raúl Jiménez entró al 62, mientras que el West Ham United derrotó 4-1 al Southampton. Edson Álvarez no fue convocado. Este miércoles, Bradford City se enfrenta al Burnley, Newcastle al West Bromwich Albion y el Tottenham al Charlton Athletic. En la Liga de Arabia Saudita, el Al Nassr derrotó 3-2 al Al Ettifaq. Cristiano Ronaldo fue titular y salió al 45. Por otro lado, en la Copa Libertadores, Independiente del Valle con global de 4-1 avanzó a

0: los cuartos de final, eliminando a Deportes Tolima, y en la Copa Sudamericana River Plate e Independiente Santa Fe se enfrentan hoy, estando empatando sin goles en el marcador global. Llegamos al final de Contacto Deportivo. Quédense con la previa y el partido de la UEFA Champions League entre el Fenerbahce y el Lyon, bajo la producción de Jessica Cedillo. Soy Andrea Martínez. Hasta la próxima.
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0: Hola, hola a todos, sean bienvenidos a una nueva transmisión. Tenemos los playoffs de la UEFA Champions League. Estaremos conociendo a los últimos invitados completamente en vivo en la señal de TUDN Radio. Manu Villaseñor, quien les saluda en la compañía de Gabriel Sainz, la producción de Jessica Cedillo y también de Andrea Martínez. Estamos desde el Parc Olympique Lyonnais y de esta forma conoceremos al siguiente invitado a la fase de liga de la UEFA Champions League en este partido entre el Olympique Lyon y el Fenerbahçe de Turquía. Hay que recordar que en la ida empataron 1-1, los goles por parte de Luis Openda por parte de los franceses y Greenwood por parte de los turcos. Tengo el placer ahora sí de saludarte, mi querido Gabo. ¿Cómo andas? ¿Qué esperamos para este partido?
1: Mi querido Manu, qué gusto saludarte. Un abrazo a toda la gente que nos sintoniza a través de la aplicación Euforia y TUDN Radio, así como en todas las estaciones afiliadas. Listos para este partido. Me tocó la ida también este encuentro, así que pues bueno, yo esperaría que fuera un partido importante. El Fenerbahçe le terminó costando empatar el partido y obviamente apelaba a su localía. Ahora creo que va a ser un tema complicado porque bueno, va de visita, enfrentar a un equipo como Lyon que de repente tema local se ha mantenido fuerte, y a ver cómo se comporta contra el equipo turco que vaya que tiene buenos futbolistas. O sea, tú ves la plantilla que tiene de inicio y dijeras, este equipo puede jugar en cualquier parte, en cualquier equipo, pero ya no sé si sea el buen momento que están pasando todos, y eso también termina teniendo mucho que ver en esto, ¿no?
0: Y si te parece, ¿por qué no arrancamos con los fichajes?
1: Sí, claro.
0: Lo que fichó Lyon, al menos los más importantes, lo que fichó Fenerbahçe, porque ahora que hablaba sobre la plantilla de este conjunto turco, estoy completamente de acuerdo contigo, sobre que podría jugar casi en cualquier liga por los nombres que tiene, algunos con mucha fama, creo, pero también ya
1: hasta
0: pasados de los 30 años.
1: Sí. Bueno, campeón del mundo con
0: Kanté. El caso de N'Golo Kanté. Pero en fichajes para esta temporada específicamente, por parte de Lyon, encontramos a Zakari Atekame, lateral derecho de 21 años, que viene del Milan. Luis Openda, que llegó también para esta temporada, el delantero belga proveniente de la Juventus, que ya marcó. Julien Durambeil, un jugador que personalmente me gusta mucho, pero sí, que el Dortmund vuelve a ceder. Después, uno de los fichajes más caros por más de 10 millones de euros, Mats Wittstrup, el jugador de 25 años danés proveniente del Salzburgo, y Felix Bacher, proveniente del Estoril, 25 años, defensa central. Hay que recordar también, a Lyon se le fue Orel Mangala y también se le fue Hendrik, ¿no? Que regresó ya al Real Madrid.
1: Correcto.
0: Yo veo nombres muy interesantes, obviamente pensando sobre todo en el ataque, ¿no? Lo de Openda, Durambeil, creo que son dos jugadores, uno con más proyección que el otro. Openda creo que ya con 26 años se ha rezagado un tanto, pero está buscando resurgir en la liga francesa.
1: Sí, de acuerdo, buenas contrataciones que hace el conjunto de Lyon, así que bueno, pues tratar de ponerlo al frente. También obviamente tiene incluso, y bueno, va a iniciar desde la banca, Tagliafico, un tipo también importante, el argentino, no es refuerzo, pero bueno, pues igual tiene que hacerse presente en este equipo. Y a mí me parece que Lyon es un equipo que juega bien, a mí me gusta, de repente creo que es un equipo que juega abierto, que no se detiene ante muchas situaciones, que bueno, termina buscando precisamente en la cancha. Así que bueno, pues ojalá que tengamos un buen partido. Me gusta el conjunto de Paulo Fonseca, creo que es un equipo que es agradable a la vista, y a mí me gustó que fuera a buscar el resultado. Al final lo platicábamos en la transmisión en ese momento, y la verdad es que, bueno, decíamos, con un empate sería muy bueno para el conjunto del Olympique de Lyon, pero bueno, por mucho tiempo en el partido lo iba ganando, y pues bueno, la verdad es que sí, iba a regresarse por lo menos con esa victoria, termina con el empate, y bueno, es algo que creo que puede finiquitar precisamente en este partido, ya veremos qué pasa.
0: Sí, que de hecho, revisando un poco las alineaciones, bueno, Lyon saldrá exactamente igual, y creo que es producto de esto que mencionas, Gabo, del hecho de haber sido superior en el partido de ida, y que creo que el empate te da cierta ventaja, ¿no? Ahora con la localía que podrá tener este conjunto francés. Del otro lado, lo que tiene Fenerbahçe, lo que ha sumado, al menos en esta ventana de transferencias, tú mencionaste N'Golo Kanté, que ya lleva un tiempito acá, pero también está Berat Muriki, el delantero de 32 años del Mallorca, el de Kosovo, creo también muy destacado. En algún momento de la pasada temporada también estuvo sonando ligeramente para el Fútbol Club Barcelona ante la salida de Robert Lewandowski. Después también tenemos el fichaje de Romelu Lukaku, de 33 años, proveniente del Napoli. Nathan Ake, que hoy jugará como titular, 31 años, proveniente del City. Y también para el ataque, que de hecho anotó gol en la ida, Mason Greenwood. Otro jugador de esos que prometían bastante, Gabo. Tiene temas también extra cancha y que no ha podido consolidarse. Pero viendo estos nombres, ¿quién te parece que ha fichado mejor?
1: A ver, uno pensaría que tiene futbolistas, y vamos a ponerlo entre comillas, mucho más importantes el conjunto del Fenerbahce. Pero me parece que por lo que vimos en el partido de ida, a mí me gusta más lo que hace el conjunto de León. Vamos a ver qué pasa. El Fenerbahce tiene figuras, creo yo. Quizá algunas ya en declive, y no por nada han dicho también que la Liga Turca se vuelve también el cementerio de elefantes en algún momento, y eso creo que también es importante destacarlo y entenderlo, cómo pueden plantarse estos dos equipos. Yo pensaría, por lo que viene el partido de ida, y no tanto por lo que pudieron haber fichado y si les van a hacer funcionar, porque creo que apenas van llegando, que el Olympique de Lyon le puede ganar el conjunto del Fenerbahce, a pesar de las figuras que tiene.
0: Estoy contigo, creo que León es favorito, lo conoceremos en unos minutos. Vamos a ir a una pausa, al regresar conoceremos un poco más acerca de cómo han iniciado también en la liga, de los antecedentes entre estos dos clubes y muchas cosas más. Así que acompáñenos en TUDN Radio, no se vayan, vamos a una pausa.
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0: De regreso en la señal de TUDN Radio, ya los equipos están entrando al vestidor para afinar los últimos detalles en menos de 20 minutos de comenzar con este partido de vuelta entre Lyon y Fenerbahce. Está empatado en la ida 1-1 y están buscando el último cupo disponible para entrar a la fase de liga de la UEFA Champions League. El perdedor tendrá que recalar en la UEFA Europa League. Ya hablamos un poco de los fichajes, repasando lo de Lyon, de los más llamativos, Luis Openda y Julian Duranville. Del otro lado, lo del Fenerbahce, que tiene a Lukaku, a Nathan Ake y a Mason Greenwood. Pero ahora toca conocer también un poco el cómo han arrancado esta temporada en la Liga, mi querido Gabo. El Lyon arrancó con victoria, lo hizo frente al Toulouse, 2-0 en la calidad de visitante. Del otro lado, el Fenerbahce también lo hizo ganando, pero como local, 4-2 frente al Konyaspor. Pero también han tenido un camino distinto ya en esta UEFA Champions League. Lyon solamente tuvo una fase previa donde derrotó 4-2 en el marcador global al Sparta Praga, mientras que el Fenerbahce tuvo que librar dos rondas más. Una frente al Górnik de Polonia, donde le ganó 2-1 en el global, y la última 3-0 frente al Sturm Graz de Austria, para finalmente tener este encuentro entre ambos equipos. Tienes también partidos amistosos en el camino. ¿Ves alguna ventaja entre haber jugado una ronda más o no?
1: Híjole, qué buena pregunta, porque a veces puede ser ventaja, puede ser desventaja. O llegas más enfilado o te afecta en el cansancio. Y obviamente esto apela a los equipos que, bueno, que no tienen los lugares directos, que, bueno, que tienen que ir a buscar su lugar en esta previa, en esta zona de playoff. Algunos, bueno, los terminan mandando para su casa, pero pues es una realidad que intentan las ligas poderse colocar con un poco de más equipos. El tema de Francia, por ejemplo, que sí tiene lugares directos, pero puede acceder a otros lugares por medio de este playoff. Y bueno, el tema de Fenerbahce, que bueno, trata de meterse porque no tienen los lugares directos, igual que le pasó hace en unos días también al conjunto del Olympiacos, que terminó quedando fuera, y por eso pedíamos, a ver, ojalá que entre para Hormiga, pues suena por ahí. Pero bueno, sí es un tema difícil, porque el pensar que tienes un partido más te puede ayudar a lo mejor a ver piezas y colocar y tratar de tener un poco de más opciones y escenarios que puedan ser complicados para el avance. Pero pues a veces te puede cansar y te puede dejar simplemente fuera de un torneo porque no supiste manejar, creo yo, esa situación de lo que pudiste haber hecho en el partido. Entonces, creo que es un tema de... es un arma de doble filo, sin duda, para mí, me parece, y habrá que ver si alguno de estos dos equipos lo toma a su favor.
0: Y también repasando un poco los antecedentes, arranquemos con el Lyon, lo que hizo la temporada pasada, y es que fue el primer lugar de la fase de liga de la UEFA Europa League con 21 puntos, pero se fue eliminado en octavos de final a manos del Celta de Vigo. Del otro lado, el Fenerbahce también en la UEFA Europa League fue el lugar número 19 con 12 unidades, le tocó jugar la ronda de repechaje, la perdió 4-2 frente al Nottingham Forest. Y bueno, estos equipos entonces eliminados de forma muy pronta, eso sí, con diferente desempeño en la fase de liga, pero el desenlace es más o menos similar. Y hoy están buscando uno de ellos colarse a la UEFA Champions League. Pero en los antecedentes también entre estos dos equipos, ya en el cruce directo, recordando que la ida quedó 1-1 con goles de Greenwood y de Luis Openda, se han enfrentado en 6 ocasiones, con 4 victorias para Lyon, 2 empates. Nunca ha ganado el Fenerbahce frente a Lyon. ¿Te llama la atención el dato?
1: Sí, la verdad es que bueno, lo revisábamos también en algún momento en el partido pasado y a mí me parece que sí es un tema a destacar, que es una situación que puede ser complicada para este conjunto. Y bueno, pues a ver si puede ahora cambiar esa historia. Tendría que hacerlo para tratar de buscar el lugar. Eso es una realidad que tiene que pasar. Si no, bueno, pues prácticamente se va a quedar fuera del torneo.
0: Solamente tiene 2 victorias en Francia el conjunto del Fenerbahce. En 2002 en UEFA Europa League frente al Marsella en su cancha, y nos vamos hasta 1985 en Champions, cuando le ganó 3-2 al Burdeos. Y bueno, también vamos a escuchar las palabras de Paulo Fonseca, lo que dijo el técnico portugués que dirige a Lyon acerca de lo que será este partido.
2: Mis jugadores están muy motivados. Este es un momento importante para nosotros y para el club. Es un partido que podría marcar un punto de inflexión en la historia reciente del Olympique de Lyon, pero también somos conscientes plenamente de la calidad de nuestro rival y debemos mantener la calma en este encuentro. La clave de este partido es el equilibrio. Intenté mostrarles a mis jugadores que Este es un momento en el que debemos ser ambiciosos, pero también controlar nuestras emociones.
0: Así entonces, las palabras de Paulo Fonseca, técnico que ha marcado ya su sello con este conjunto, que le ha dotado de una identidad. Y nosotros vamos a ir a una pausa más. Cada vez falta menos para el arranque de este partido de vuelta para conocer quién se clasificará a la UEFA Champions League. ¿Será Lyon o Fenerbahce? Acompáñenos para descubrirlo.
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0: Lille, Napoli, Leipzig, Villarreal, el Shakhtar, Galatasaray. Acá se va a instalar Fenerbahce o Lyon. Y también tenemos al Bodo Glimt. Y por último el Bombo 4, Slavia Praga, Stuttgart, el Como, de Cesc Fabregas, Lens, el LASK, AEK de Atenas o el Levski Sofía. Y tenemos un poco más de los playoffs del repechaje, Dinamo Zagreb o el Viking, Slovan Bratislava. Y también tenemos al Sava, que fue sorpresivo. Y es lo que tenemos en general, mi querido Gabo. Creo que hay un lugar privilegiado, ¿no?, para Fenerbahce o Lyon, siendo bombo 3.
1: Sí, completamente, así que bueno, pues esperar a ver qué equipo es el que se coloca en este bombo. Y bueno, ya también esperar el sorteo, obviamente, y el inicio de este, de esta fase de liga, ya a muchos sí les gusta, del 8 al 10 de septiembre. Así que bueno, vendrá ya lo importante de la UEFA Champions League.
0: Vamos a una última pausa para venir ya también con el comienzo del partido que tendremos a Lyon o Fenerbahce en la UEFA Champions League. Esto es TUDN Radio.
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0: Ahí pueden escuchar lo que es este ambiente. Ya los jugadores preparados en los vestidores. Esta es la antesala, Gabo, de comenzar ya la fase de liga de la UEFA Champions League. Acá se juega todo. No hay mañana para estos dos equipos. Después podrá venir un camino largo en búsqueda de soñar, porque claramente ninguno es candidato, pero sí creo que podrían convertirse ambos equipos en un animador de esta UEFA Champions League.
1: Sí, la verdad es lo que buscan, en emocionar a sus aficionados, en poderles generar algo para este torneo. Es una realidad, ninguno de los dos es favorito para llegar. Siquiera, yo no sé si para avanzar, a lo mejor para quedarse en, después de jugar la fase de liga, pero bueno, pues... Es el torneo que tiene unas noches mágicas de repente, y si han sido campeones por ahí, el Nottingham Forest, en su momento el Oporto, o el Porto, o sea, realmente, ¿por qué no pensar que a lo mejor algún equipo puede tratar de soñar con ser campeón de la UEFA Champions League? ¿Qué es complicado? Es muy complicado, porque habrá equipos mucho mejores, con plantillas mucho más grandes, con muchas ilusiones mucho más importantes, con mucha presión, que te van a poner complicada la cosa, y obviamente con mucho más fútbol.
0: Sí, y también ahí entra un poco la duda, ¿no? A ver, creo que todo aficionado quiere que su equipo esté en UEFA Champions League, no hay duda de eso. Pero sí puede haber una duda sobre dónde puedes competir mejor. O sea, ¿qué es más conveniente para el club? Un poco por lo que hablaba Paulo Fonseca, ¿no? De que este partido puede ser un punto de inflexión para las aspiraciones de Lyon, que creo también tiene una aspiración de volver a ganar la Ligue 1. Pero también en Champions sabe que tiene una limitante para poder competir. Hay un punto donde el soñar te permite llegar, ¿qué te gusta? Octavos de final, cuartos de final, si las cosas se acomodan, pero luego es muy difícil avanzar mucho más allá de eso. Sí. Vienes una temporada donde fuiste primer lugar, hablando de Lyon, de la UEFA Europa League, donde te cortaron las alas en octavos de final, pero fue sorpresivo porque no esperabas que eso sucediera. ¿No podrá haber también un deseo, más allá de querer ganar, de mejor jugar la Europa League, donde realmente compites en tu nivel y tienes más chances?
1: Sí, digo, la verdad es que, bueno, aquí el tema es que, pues en esta situación, el poder estar en un torneo como la Champions, pues te genera mucho más ilusión, aunque no seas un candidato para conseguir el título. Eso sin duda termina siendo un tema que puede quedar ahí, que tú dices, bueno, pues es un torneo mucho más importante que la Europa League, pero la Europa League puede ser un torneo mucho más accesible para la plantilla, para lo que tienes, para el equipo, para lo que termina siendo todo lo que es el tema de la plantilla que puedes tener. Así que bueno, pues aquí se están acomodando ya los dos equipos, prácticamente listos, tanto el Olympique de Lyon, el equipo de Paulo Fonseca, como el equipo del Fenerbahce, el equipo de Ismail Kartal, el turco, para escuchar y deleitarnos con el himno de la UEFA Champions League.

0: espectacular el himno de la UEFA Champions League. Me gustó, que nadie abuchó. Hay otros estadios en los que de repente se abuchea la gente, aquí en Lyon, en Francia, expectante, emocionada por el himno de la UEFA Champions League. Y yo estoy completamente seguro, estamos por ahí de los 60.000 espectadores. A este estadio le caben 59.186, pero hoy hubo sobrecupos, no cabe absolutamente nadie, Manu. Ojalá que tengamos un buen partido.
1: Así va a ser, mi querido Gabo. Por la obligación, a ver, creo que también va a ser cerrado, ¿no? Porque nos presenta esto ya el partido previo con el uno por uno. Va a haber momentos donde sea cerrado, pero creo que la localía de Lyon puede hacer que el partido se abra pronto. Ojalá exista algún error tempranero que haga que el partido se abra, que vuelva al obligado el equipo que va perdiendo, y entonces podamos tener ciertos momentos de ida y vuelta. Entretenido va a ser. Lo que quiero también es que esto pueda llegar a ser espectacular.
0: Completamente, ojalá que así lo tengamos el partido a través de la sintonía de la aplicación Euforia y TUDN Radio. La producción de este partido de Jessica Cedillo, y está también Andrea Martínez. Así que bueno, nosotros listos y preparados para este encuentro, para que usted se divierta. Los dos capitanes primero llegan ahí, precisamente el número 37, Milan Skriniar, por parte del conjunto del Fenerbahce. También lo hace como capitán Corentine Tolisso, el francés, ahí junto con el árbitro, que ojalá, ni lo mencionemos, se haga un buen trabajo el italiano Maurizio Mariani.
1: Sí, no, ojalá que no tengamos nada de tema arbitral sensible que pueda marcar el rumbo del partido. Ya decía lo de Maurizio Mariani, italiano de 44 años, promedia 4.6 tarjetas amarillas por juego. Así que es un árbitro que está dentro del promedio, ¿no?
0: Sí.
1: De los que suelen controlar el partido, me imagino, los primeros minutos lo va a intentar controlar mucho más con la palabra, el apercibimiento, y no tanto desde las tarjetas. Pero también sabemos que en la segunda mitad todo suele cambiar, ¿no? En el fútbol.
0: Hay una pequeña parcialidad por parte del conjunto del Fenerbahce en una de las esquinas de donde están colocados ellos para defender, en el costado de la derecha, prácticamente ahí en el tiro de esquina, que ya fueron a saludar precisamente el conjunto del Fenerbahce, su uniforme en amarillo con rayas en azul, el conjunto del Olympique de Lyon con la playera en blanca, con azul y rojo en la parte del pecho y también en las mangas. Así que, pues bueno, ya listos los dos equipos para buscar el lugar en la Champions, para meterse a la fase de liga. Ahí nos muestran a Paulo Fonseca en la tribuna, el árbitro del partido, el italiano, checando que todo esté listo a través de las aplicaciones Euforia y TUDN Radio, checando su cronómetro. Estamos ya un minuto pasado del tiempo en el que tenía que haber iniciado el partido, pero eso no evita que ahora Mariani pite y dice que se mueva la pelota. ¡La pasión ya está en la cancha! El balón rueda en el terreno de juego. Olympique de Lyon y el Fenerbahce turco buscan el lugar en la UEFA Champions League en esta temporada 2026-2027 a través de TUDN Radio. Pelota por el costado de la derecha, la saca el arquero Greff para ponerla en lateral. Va a ser balón de manos para el conjunto visitante, que mueve la pelota por el costado de la derecha. A mover el balón, tenemos algo de tiempo, mi querido Manu. Si puede ayudarme con la alineación del conjunto del Olympique de Lyon, lo agradezco.
1: Arranca con un 4-3-3 en la portería con Dominic Grave. Después en línea defensiva, Abner Vinicius, Niakate, Ruben Kluivert, Maitland Niles. Después en el medio campo tenemos a Corentin Tolisso, Tyler Morton y Tanner Tesman. Extremo por izquierda, Malik Fofana. Por la derecha, Ernest Nuamá. Y en la punta, Luis Openda.
0: Perfecto, ahí está. Karen Villagrana nos manda mensajes, saludos, dice.
1: Saludos.
0: Vamos, oiga, volar muy bien, mi querida Karen, también por acá. Nos dice Don, el famoso MVP, IK, de Kevin Arriaga, que será el rival de la hormiga en el Olympiacos. También Laura Val nos manda saludos. Y Noé, desde Abasolo, Guanajuato, saludos. También el Alacrán de Durango ya se reporta, saludos nos manda el famoso Alacrán. Pelota por el costal izquierda, balón que saca el conjunto del Olympique de Lyon, la toca para atrás Vinicius. El balón lo recupera el Fenerbahce. Golo Kanté toca por derecha. La pelota para el frente para buscar a Talisca. La pelota termina siendo muy complicada, pero ya tocó la primera pelota con Golo Kanté.
1: Sí, acá también el error por parte de Dominic Grave. Intenta salir por el centro y deja el balón ahí dividido sobre el primer cuarto de cancha. Lo toma Kanté y bueno, ahí podía haber generado un poco más el Fenerbahce, el pase, el último pase, buscando desde Talisca hacia Muriqi, queda un poco lejos.
0: El señor. Balón que mueve en zona defensiva el Olympique de Lyon. Me gusta la playera del Olympique de Lyon, ¿eh?
1: Sí, es linda, con las franjas, atípica, ¿no? En cierto sentido.
0: Sí, de acuerdo.
1: Podemos ver un poco más limpia, pero la verdad es muy linda.
0: Sí, está bonita la playera. Pelota por derecha, la mueve para el frente Tesman, la deja para atrás en primer cuarto de terreno, primeros instantes de estudio. Usted que le sabe al tema de la táctica, pues eso prácticamente lo hacen cuántos minutos, ya me contará mi querido Manu, cuando la pelota queda dentro del área a favor de León. Sí, termina haciendo un aventón, un movimiento ahí, una falta. Se queja a toda la gente del Olympique de León, pero me parece que Openda estaba cometiendo falta.
1: Sí, ahí muy claro, ¿no? A ver, los dos se van sujetando, ¿eh? Pero después el tema es que a qué suelta Openda y Openda lo toma del short. Y creo que es lo que se percata el árbitro, que solamente hay sujeción de uno de los dos lados y ahí decide marcar la falta. Sobre los minutos de estudio, tiene creo que ver un poco más con cómo se asienta el equipo. Depende más de los jugadores. Pero a ver, normalmente 5 o 6 minutos en un escenario complicado donde suele haber cierto nerviosismo y tienes que tener un poco de calma. Ahora mismo lo pide Talisca para sus compañeros. Creo que 5 o 6 minutos es más que suficiente.
0: Sí, digo, a veces cae un gol al minuto, a los 2 minutos, pues ¿dónde estuvo el estudio? Y se acabó, ¿no? También depende de cada partido.
1: Que ya sabes qué esperar, o sea, todo está preparado, todo está visto,
0: sí,
1: por
0: sí,
1: cuerpo
0: sí, sí.
1: Técnico, por jugadores, saben a quién van a enfrentar. Difícilmente te va a sorprender algo. Lo puede pasar, el fútbol también trata de la sorpresa, pero creo que te toma más el tiempo de adaptarte un poco a la cancha y al escenario.
0: Balón largo en tres cuartos de terreno, recupera el conjunto del Fenerbahce por derecha. Antes muy bien en zona de medio campo, buscando la pelota, quedársela a Vinicius, cometieron falta, va a ser balón parado para el conjunto local que mueve la pelota por el costado de la izquierda. Saludos, Hugo Uber, nos manda salud, muchas gracias a toda la gente que se conecta, gracias de verdad a toda la gente que está participando en la transmisión. 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David Zazueta dice, saludos a los melolengos, saludos a la gente de, bueno, La Mala y el Feo, ahí estamos, gracias, hoy muy tempranito, 6:20 de la mañana, hora en la Ciudad de México, 5:20 de Los Ángeles, pero ahí estamos, viene el centro, balón al área, intenta el conjunto del Fenerbahce, Talisca pide tiro de esquina, sí, tiro de esquina, al 4:20 por el costado de la izquierda, 0-0.
1: Y acá, bien, cómo profundiza Archie Brown, mete el centro, y el hombre que llega al primer palo, que me parece que era Niakate, termina dejando pasar al esférico. Sé que no llegaba, quedaba ahí un tanto corto. Bueno, finalmente se señala
0: al
1: ya.
0: Al final no, bueno.
1: Saque de meta, ¿no?
0: Qué cosa.
1: Pero es Tyler Morton el que termina por desviar, por entrar junto con Talisca, que aparentaba entrar solo al área. Hace una muy buena cobertura defensiva, pero sí me llama un poco la atención la pasividad por parte de Niakate.
0: Sí, señor. Balón en zona defensiva, la pelota para que la saque Grief. Nos pregunta por acá Luis Castelán que qué tomamos para mantener la buena voz. Bueno, tratamos de tomar mucho tecito. El señor Manu, no sé qué traiga ahí, parece que trae vodka, parece que trae. No,
1: debería,
0: pero no. Sí. Imagínese, un vodka con un buen jugo de naranja, qué cosa. Ya se me antojó.
1: El problema es la hora, Gabo.
0: Exactamente. Bueno, pero ya en Europa ya es tarde. Como estamos en Europa, bueno, pela. Bueno, balón por derecha. Habrá tiro de esquina, punta. Ahora sí, tiro de esquina para el Fenerbahce a los 5:30, 0-0.
1: Está profundizando bastante por las bandas el Fenerbahce, mandando a los laterales. En la pasada notábamos lo de Archie Brown por izquierda, ahora es Nelson Semedo quien le hace la pasada a Greenwood, pasa por la derecha, viene el desvío y el corte y posteriormente el tiro de esquina.
0: Va a venir el balón desde el costado de la derecha, Griff acomodando a la defensa. 5 por parte del Fenerbahce para buscar un remate, 1 para el rebote, viene el centro, balón al área, Griff la escupe, Talisca la deja ahí en el área, el rechazo defensivo. Y la mandan prácticamente hasta el primer cuarto de terreno para el Fenerbahce. De zona defensiva la va moviendo. Policía, cuidado que la perdía. Casi se quedaban ahí intentando la jugada por derecha. Estuvo cerca. Buen balón para el frente para el León. Muy alta para que le intente bajar a Tolisso. Y también alguien ahí en ataque. Va a hacer pelota para el conjunto visitante.
1: Sí, ahí lo de Semedo.
0: No, qué cosa.
1: Pierde equilibrio de una forma muy extraña, Gabo.
0: Balón largo, cuidado para el conjunto de León por derecha. Va intentando el equipo visitante. La dejan para atrás. Talisca, a ver si le pega. Cambia el juego con la pierna zurda para el costado de la izquierda. Va intentando quedarse con el balón. Ahí viene el turco por fuera. La pelota, a ver qué le pega. Va buscando el remate. Wendell sí quería pegarle. La pelota por la izquierda, lo tiene Brown. Metió el centro Brown en el corredor del área intentando. La pelota de Brown, parecía que le quitaban el balón. No hay falta. Sí, terminaron marcando que la pelota sale, me parece, ¿no?
1: Sí, saque de banda.
0: A ver.
1: Sí.
0: El saque de banda, ¿no?
1: Sí, ya lo indica ahí, ¿no? A ver, o le marca la mano a Brown.
0: Ya no sé, es que al final...
1: A ver, vamos a tener repetición.
0: Sí, porque Brown se va cayendo y lo toca con la mano. Lo toca con la mano, correcto. Sí, señor.
1: Ahí está, ya no pasó nada. Y luego también... ¿Cuánto después?
0: Balón largo, pelota para el León. Pelota que va a botar dos veces. Ya no puede Openda, se quedó el balón. En zona defensiva va a ser despeje de puerta para Ederson. A los 7:30, 0-0.
1: Creo que se empareja mucho el duelo tácticamente hablando por cómo está estructurado cada equipo. El 4-2-3-1 de Fenerbahce deja a Talisca jugando ahí detrás de Muriqi, desde el punta. Te cuento de León después de esto.
0: Balón que tiene León por derecha. Ahora para el centro. A ver si se anima alguien a pegarlo. El bombazo directo al arquero Ederson, al tiro de esquina. Cerca estuvo el conjunto de León. El bombazo se va a la esquina. Pelota que tenía León en los linderos del área. Estuvo cerca el primero.
1: Qué bien ahí Malik Fofana, Todo llega de una recuperación de un saque de banda por parte del Fenerbahce por el costado de la derecha en el sentido del ataque de León. Giran rápidamente hacia Malik Fofana, conduce ligeramente, ve que Semedo no le va a salir y decide impactar desde un poco detrás del último cuarto. Cruza su remate, le alcanza a botar, pero viene Ederson para cubrir.
0: Vendrá el centro desde el costado de la derecha a meter el centro, el número 7. Naumat, el balón se va por un costado, pelean, tira de esquina, que dice el árbitro, que no hay nada. El balón va a ser para el conjunto visitante. Era clarísimo tiro de esquina. Cuando llega el futbolista de León, remata de cabeza Tolisso y le pega en la cabeza al futbolista del conjunto el Fenerbahce. Pelota larga por derecha. Vamos a ver, en tres cuartos de terreno parecía falta. ¿Qué dice el árbitro? El balón lo recupera el conjunto local por el costado de la izquierda. Junior, nos manda saludos. Melolengo, venga, saludos. Abrazo a toda la gente que nos sintoniza. También por acá nos está mandando mensaje ya también el Mauricio Gutiérrez, pero parece que está escribiendo una carta. Dice, ¿qué onda? Cabo, dice, bien sabido. También es bueno para la garganta, un tecito. Bueno, saludos, recomiendan.
1: Me quiere aburrir, me imagino.
0: Sí, me quiere aburrir, pero bueno, pues obviamente no le voy a contestar. Ay, Mauricio, de veras, qué corrientito me saliste. Pero bueno, me nota que tiene el conjunto del Fenerbahce ahí en zona defensiva, pero están reclamando una falta que para el número 3, Brown, no era. A mí me parece que llega y sí le pega a Naumann.
1: Ah, sí, le deja la patada con la pierna derecha. Intenta hacer una pantalla, ¿no? Ahí el extremo Nuama busca dejar pasar al esférico y Archie Brown se ve superado. Él sabe que ya no llegó a la pelota, así que decide cortar la jugada. Son de las que en el segundo tiempo perfectamente serían amarillas, ¿no?
0: Sí, de acuerdo. Completamente. Juan dice, saludos desde San José, California. Saludos a toda la gente de San José, California. Qué bonita ciudad ahí en California. Pelota por el costado de la derecha. Ya no puede llegar Fofana y va a ser despeje de puerta para Ederson. Los primeros 10 minutos están yendo. 10 minutos ya a través de la sintonía de la aplicación Euforia y TUDN Radio. El partido está 0-0, 1-1 en el global.
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0: Pelota que tiene León afuera del área grande, a ver quién le pega, el balón para intentar colocarlo en el área, se mueve para el centro el conjunto de León, pero la pelota termina quedando muy fuera, zona de ataque Nauma. Después por abajo tocando el balón Maitland Niles, ahora por la derecha vendrá el centro, intenta Nauma, va buscando línea final, parecía falta, que dice el árbitro, sí, falta a favor de León, dice Wendell, sí que no hay nada, pero el árbitro va y marca la falta.
1: A ver, acá yo quiero ver la repetición.
0: Dice que no lo toca, pero a ver, se lanza Wendell, sí, toca la pelota, me parece, a mí no hay falta.
1: No, acá sí, por ejemplo, Nauma, aquí se engaña. En la primera creo que era amarilla perfectamente,
0: sí,
1: porque había infracción por parte de Archie Brown. En esta última yo voy con el francés. Lo de Wendell, sí, alcanza a arrastrar ligeramente el botín, a tratar de esconder un poco la punta del botín para no tocarlo. Y bueno, sucede así, la terminan marcando y acá no hay vuelta atrás.
0: Va a meter el conjunto de León por el costado de la derecha. Vamos a ver, se meten al área, 6 para el remate. A ver qué viene desde el costado. Va a pegarle Nathan Niles. Tiene el centro, a primer palo, el cabezazo, el contrarremate, no llega, pero casi el autogol. Tira la esquina, punta de la derecha para León.
1: Y acá un tanto accidentado, ¿no? Porque pasa la pelota en el primer palo y le termina pegando en la cadera prácticamente a Miren Skriniar. ya no hay control sobre dónde va a salir el rebote. Para su fortuna, es afuera de su poste.
0: Va a venir el centro desde el costado de la derecha a pegarle con el número 7, Naumann. La va a poner prácticamente en el área. Viene el centro, primer palo, el remate que no llega, rechazo defensivo, había falta. Dice el árbitro que se acabó. Que se acabó el ataque del conjunto de León a los 12 minutos, 0-0.
1: Acá otro intento, ¿no? Balón parado, vuelve a sacar Skriniar. Antes se marca una infracción. Me parece que es sobre Muriqi, quien cubría el primer poste, lo termina cometiendo Niakate por un empujón sobre la espalda. Y bueno, en este partido nos quedamos un poco con el comentario un poco más temprano, Gabo, sobre León jugando 4-3-3, Fenerbahce jugando 4-2-3-1. Queda muy clara la referencia sobre quién tiene que marcar a Talisca. Y ese tiene que ser el contención, Tyler Morton. Lo tiene que tomar por momentos casi impersonal, también tiene que meterse en línea de 5, así que va a estar haciendo ese recorrido de meterse en la línea y después salir por Talisca.
0: Saúl González dice, mándanos saludos, saludos. También por acá para Cruz, que nos manda saludos. No entendí tu comentario, pero bueno. Viene el remate directo. La controla ya el arquero B. Cuando buscaba el conjunto del Fenerbahce dentro del área por el costado de la izquierda, ya intentó y ya metió por lo menos el remate al arco por parte de Aidín.
1: Sí, ahí también en la movilidad un poco más que el remate, la jugada individual por parte de Aidín, que si bien engancha muy bien desde la banda al centro, pasa lo que justo comentábamos, Gabo. El movimiento de Talisca hacia el área obliga a Tyler Morton a tener que ingresar con él. Nada más lo noto un tanto incómodo ya cuando tiene que defender dentro del área. Incluso le da la espalda al balón un tanto. Vamos a ver si no lo sufre ahí León.
0: Pelota que recupera todavía el conjunto del Fenerbahce con Guendouzi. Pedía una falta, pero se molesta con el árbitro por algo. Y al final la pelota la manejan en zona defensiva. Van tocando la pelota por la izquierda. El balón para Brown. Para cruzar el medio terreno. Nos manda saludos desde Ciemos Azul González, desde Saúl González, desde Monterrey, Nuevo León. Pelotazo largo, no hay fuera de lugar, parece. Vamos a ver, es el primero para el Fenerbahce. El centro, ¿por qué no le pegó? Bueno, al final estaba adelantado, pero iba solo el futbolista del Fenerbahce y quiere tocar a la izquierda, mano.
1: Me sorprende la decisión, era Greenwood. Sí, adelantado.
0: Clarísimo.
1: ¿Qué te parece? Unos medio metro, ¿no? Más sí, o menos adelantado.
0: Sin problema.
1: Lo que tampoco entiendo es la decisión, porque él no sabe si está o no está realmente. Él tiene claro que darle continuidad a la jugada. Me parece que la elección termina siendo irresponsable. No responsable porque se la toques a un compañero, sino porque no asumes la responsabilidad de tener que definir tú que eres el que está en mejor posición. Va con Kanté y ahí se pierde la jugada.
0: También nos manda mensaje Luna Val, dice, mándame saludos, siempre estoy conectada en sus transmisiones. Muchas gracias, Luna. Abrazo grande también por acá. Nos manda mensaje Franco, dice, salud Gabo desde Tamiagua, Veracruz, y arriba las Chivas. Venga, mi querido Franco, abrazo enorme. El señor Manu se retorció un poquito porque dijimos arriba las Chivas.
1: Le iba a mandar saludos, pero ya no.
0: Ya no, con eso ya.
1: No es cierto, claro que sí.
0: Te frenaste y dijiste, ¿qué hago? Balón para el frente, la tiene León por la izquierda, Tolizó. Va buscando la marcación de Cantel, balón para atrás. La pelota en medio campo y tratando de darle vuelta. Fofana cambia el juego para el costado de la derecha. La pelota para Nauma. Vamos a ver si se va al corredor. Intenta meter el centro a la marcación de Brown. Llegó también para marcar Aidín. Tiene que salir del área. La ponen por el costado de la derecha. Otra vez para manejar la pelota el conjunto de León. Para atrás con Nathan Niles. El balón para medio campo. En posesión de pelota, un poco más para el conjunto de León, 57-43 para el Fenerbahce.
1: Pero sí da la impresión, ¿no?, de que en 15 minutos Fenerbahce ha sido más peligroso. Creo que ha sido mejor en el balance general de estos primeros minutos. Pero bueno, León también poco a poco creo que se va metiendo en el partido. Cosa curiosa, ¿no? Es el local y es el que inició un tanto desconectado.
0: Señor, pelota para el frente. Maitland Niles desde el centro. El balón que acaba en el punto. Se lanzaron con la pierna izquierda para tratar de rematar. No pudo hacerlo. Abner Vinicius estuvo cerca, León, de hacer el primero.
1: Y no se da cuenta Abner Vinicius de que si él deja pasar el esférico, el que queda completamente solo detrás de él es Malik Fofana. Se lamenta Fofana, no hay comunicación ahí. No culpo a Vinicius porque finalmente dentro del área, Gabo, claro, y con la sensación de que puedes llegar a rematar, difícilmente vas a dejar pasar la pelota. Necesitas tener una cabeza fría tremenda. Y bueno, decide impactar de pierna zurda. Apenas alcanza a contactar el balón, pero no darle dirección de arco.
0: Balón que saca Ederson desde el fondo. Ya 16 y medio, 0-0 el juego. Parecía falta sobre ahí Niakate. El árbitro dice que no. Al final era el que movía la pelota precisamente por parte del conjunto del Fenerbahce, Muriqi. El balón para el medio campo, va intentando quedarse con la pelota, recupera el León con la izquierda, el primer cuarto de terreno para pedir una falta. El árbitro dice que siga. Se levanta el futbolista del León para seguir jugando, pero no le gustó la patada.
1: El grito no va con la rapidez con la que se levanta Tolizón, ¿no?
0: Completamente. Balón por derecha, va intentando para el frente el conjunto local, intentaba Nauma, pedía una falta, dice el árbitro que siga, que no hay falta, y la tiene Nauma. Por derecha, el balón para atrás, Maitland Niles, para meter el balón, prefieren la pelota para el medio campo y tratar de manejar la pelota en zona defensiva.
1: Sí, ahí lo de Nauma, muy individual en la jugada, intenta pasar sobre tres, primero sobre dos, pero había uno más en cobertura. Creo que la jugada lo que te pedía era o vas por banda para tratar de separarlos, o mejor te apoyas directamente con tu lateral. Creo que no hay que encarar de todas, sobre todo cuando en ese uno contra tres tienes bajísimas posibilidades de pasar.
0: Sí, señor. Nos manda mensaje por acá, de saludos para mi primo Chucho y mi compa Chelas, que andamos trabajando en las flores aquí en San Antonio, Agua Bendita, de Tenancingo, Estado de México, ya escuchando la mejor estación de deportes TUDN Radio. Mi querido Carlos, te mando abrazo grande. Ven por acá, Chepe Cheps. Hola, mi crack, salud, Gabo, desde Houston. Yo también soy Gabo Lover, también somos. Y saludos al buen Manu en esta charla. Espero que París tenga la pólvora mojada, ya no iguale, y no iguale a mi Madrid siendo tricampeón. Bueno, pues, ¿qué te digo? A ver qué pasa, ¿eh?
1: Que con dos ya marca época, ¿no?
0: Sí, claro, ya sin duda, ya es algo importante el ser bicampeón de la UEFA Champions League. Balón que tiene el Fenerbahce, pelota por el centro. Muriqi para el frente, vamos a ver qué intenta el conjunto visitante, la lleva Haydin, le va a pegar Brown, el rebote buscando hacer el primero. No sé si hay desvío, pero al final la pelota estuvo cerca de hacer el primero del Fenerbahce. No, el palo, ¿no? Ok, a ver, ya no sé. No,
1: me parece que es una tajada de Graves, ¿no?
0: A ver.
1: Al primer poste. Ahora tenemos repetición para anotar el remate de Brown.
0: Es una tajada, claro.
1: Pero Gabo, tiene la línea de pase marcada para Muriqi.
0: Completamente.
1: O sea, si le toca el balón a Muriqi, esto es gol. Bueno, sí. Si le toca bien.
0: Exacto.
1: Y decide el remate, el tema, ¿no? Muchas veces de no.

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1: Pasos la tiene ya el conjunto de León. Se queda el futbolista del Fenerbahce en el pasto, dolido. El árbitro dice que siga. La pelota para el frente y vamos a ver qué intenta el conjunto. El Olympique de León. Fofana con la pelota para el corredor. A ver si mete el centro. El balón para atrás. Tocando el balón en zona de fuera. El área grande pedía una mano. ¿Qué dice el árbitro? Que sí. Si hay mano. Por la izquierda. El balón vendrá al corredor y será importante para el conjunto local a los 21 minutos rebasados. Seguimos 0-0, 1-1 en el global.
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1: Blanca Rincón dice: buenas tardes, Gabo, Pau y los melolengos se pasan contigo, pero yo te apoyo. Muchas gracias, saludos. Ahí está, ¿qué le digo? Hey Peroso también dice: hola, Gabo, saludos, buen día, abrazo de gol, saludos a toda la gente que se conecta. Muchas gracias, de verdad, a todos los que son parte de la transmisión. ¿Dónde lo pueden encontrar, mi querido Manu?
2: En todas las redes sociales como arroba Manuel Vins.
1: Servidor en arroba Gabo Sainz en el X, también en Facebook, y Gabo Sainz 1 en Instagram, TikTok y obviamente el OnlyFans, que no se les olvide.
2: Ah, sí, importante.
1: Big Foot, bueno, viene el centro, balón al área, pelota que llega. Muy bien el arquero Ederson, prácticamente contra el pasto se quedó con la pelota.
2: Bien ahí, ¿no? Como embuchaca el balón para no ceder rebote, porque incluso parece que le bota un poco antes.
1: Pelotazo largo por derecha, parecía que estaba adelantado el futbolista del Fenerbahce. El balón y ya le queda a León en cabezazo que bajaron para mover Fofana. 22 minutos.
2: Tanto Muriqui como Talisca le piden calma al resto de sus compañeros.
1: Sí.
2: O sea, que en esa transición no salgan tan rápido por el riesgo a perder la pelota, que traten de llevar un poco más calmo el partido.
1: Juan Magdaleno también nos manda saludos, también DG Martínez, saludos desde Columbus, Ohio. 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Balón desde zona defensiva, la pelota para el costado de la izquierda, balón que contiene y lleva ya August, el turco para el frente, Irene, August busca la pelota para Brown para atrás en tres cuartos de terreno, Wendell C. con el balón tratando de meter la pelota para el frente, Brown, más atrás el balón para el medio campo, y ahora por el costado de la derecha. Pelota que tiene Greenwood, que metió un golazo en el partido de ida. El balón para atrás. Greenwood con el cambio de juego va a llegar por la izquierda. Ahí viene Hogos, llegó por la pelota. Vamos a ver si mete un buen centro. Aguantó demasiado, la gente abuchea. El León en el centro, pelota rebotada, el balón no sale. Y la sigue teniendo Hogos. Ahí viene con el centro. El remate abajo. No!

0: acosado. La pelota al área. Tuvo dos oportunidades para meter el centro desde la izquierda en tres cuartos de terreno. Ahí vino Gus. La puso arriba. El cabezazo abajo para poner a sufrir a Griff. Después en el contrarremate. Prácticamente era un fusilamiento por parte de Muriqui. Y con la derecha la manda a guardar. ¡El juego! ¡Lo está ganando! ¡Lo visita! ¡El León en Francia! ¡1-0 al 25!
1: Muy pasiva la marca de área por parte de León. La forma en la que va marcando Niakatea Muriqui, sobre todo en el primer centro, en el del vuelo aéreo. Ahí lo va tomando prácticamente de la camiseta.

0: que le gana en el salto, le gana la posición, tiene un mejor timing a la hora de ir por la pelota. Niakate se olvida, ya no puede ni siquiera competir en la jugada, y lo que intenta es desestabilizar al atacante. No logra conseguirlo, Muriqi remata de cabeza, trata de picar su cabezazo a la base del poste, ataca de buena forma Grave, pero para su infortuno termina por dejar la pelota viva para que Muriqi termine metiendo también otro remate, ahora con la pierna diestra, y de esta forma se ponga 1-0. 25 minutos donde Fenerbahce ha sido muy superior. El León está desconectado en el partido y ya lo sufre en el marcador.
1: Sí, señor. Pelota por derecha. Ahora viene la respuesta. Luama la pone por fuera. A ver si remata alguien. Fofana. Va a meter el centro por el corredor. Fofana. Tiro centro. Ederson a la izquierda y se queda con la pelota. Seguimos 1-0 ganando el Fenerbahce.
0: Y también la seguridad que te da Ederson, ¿no? No te da un solo rebote de las jugadas que ha tenido. Ha estado respondiendo bien, si bien no han sido tan exigidas las atajadas que ha tenido. Te dejo.
1: Balón hacia enfrente, pelota muy muy larga que da dos botes y ya la tiene el arquero Griff, que sale por el costado de la izquierda.
0: Y hay que recordar que la jugada nace Gabo de aquel cambio de juego de Greenwood.
1: Sí, señor.
0: Le queda botando el esférico y de una decide pegarle, la manda para el costado de Irín y nos daba la impresión de que primero se tardaba, ¿no? Tenía el 1-1, no lo aprovecha, después en el 2-1 busca un centro, le rebota y en el segundo la marca pasiva le permite volver a poner la pelota dentro del área y esta vez ya le costó a León.
1: Balón que tiene en medio campo el conjunto visitante. Rigoberto Banda dice, saludos desde Dallas, Texas, saludos a toda la gente de Dallas. El balón en medio campo y ahora para tratar de manejar la pelota en zona defensiva. Para atrás con Ederson. Cambian el juego para la izquierda. Brown en primer cuarto de terreno, pegado a la banda. La pelota para atrás en el toque de tranquilidad, por lo menos por parte del Fenerbahce. Y el León no agarra la pelota todavía. Wendell Fee. En primer cuarto de terreno por el centro, la abre para la derecha, cruzando medio campo. Y vamos a ver ahora Greenwood. Greenwood por fuera, Talisca le quiere pegar afuera del área grande por derecha. El balón en el apoyo, ahora por el costado. Greenwood pone la pelota por la derecha, va a venir el servicio al área. Centro al área, tiro de esquina, punta de la derecha para el Fenerbahce.
0: Y por cierto, también actualizando resultados, el AEK de Atenas le pega 2-0 a Levski Sofía. El Slovan Bratislava lo gana como visitante frente al Celje. Y el Viking y el Dynamo Zagreb están empatando 1-1, también empatan en el global. Los otros, los que van ganando su marcador en este partido, también están ganando el global.
1: Willy nos manda saludos desde Mezquite, Texas. No había escuchado yo esa ciudad. Mezquite, Texas. Pero saludos a Mezquite, Texas. Balón que viene al área. El segundo palo de adelante. ¡Gol! Duermen dos de León para marcar y Archie se levanta, pica la pelota en el pasto, el balón sube a la red y lo vence el arquero Griff. El Fenerbahce de Turquía me visita el conjunto amarillo y azul marino, está metiéndose en este momento a la Champions. Queda mucho partido, pero qué manera de dar un golpe en la mesa. 2-0 está ganando el conjunto turco.
0: Y está aprovechando el momento, los errores de León. Acá lo que le sucede a Maitland-Niles es increíble, Gabo. Él es el responsable porque es marca en zona. Él es el responsable del segundo poste. También creo que hay un momento donde Grave pudo haber recorrido y salir por la pelota. Pero bueno, vamos a quitarle la responsabilidad o vamos a aislar la responsabilidad del arquero y vamos a ponerla directamente sobre la marca en zona. Ahí Maitland-Niles, primero, muy pasivo, Gabo, en la forma en la que está parado, no hay movimiento, está completamente estático. De esa forma se vuelve más complicado volver a entrar en movimiento para competir. Una vez que lo intenta hacer, medir la pelota larga, queda completamente desfasado, tarda 2 segundos en poder medir la pelota. Hay una diferencia de estatura también notoria entre él y Archie Brown. Y Brown simplemente se apoya ligeramente sobre la espalda del defensor, mete el cabezazo abajo, no hay arquero tampoco en esa zona y pone el 2-0.
1: Balón en medio campo, la mueve Lyon, que recibió un mazazo. Anímicamente está golpeado el conjunto francés, la tiene Fofana. Casi 30 minutos, 2-0 gana el conjunto turco de visita y se está metiendo 3-1 en el global a la UEFA Champions League. Saludos, Gavito, desde Chicago. Abrazo a toda la gente de Chicago. Qué bonita ciudad Chicago, la verdad.
0: Saludos.
1: También Alberto González, saludos. Muchas gracias a toda la gente que se conecta. De verdad, agradeciendo que estén conectados. 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En zona defensiva, Niakatela terminó rechazando hasta la línea final. Hacer despeje de puerta para Ederson.
0: Ay, de verdad, también es complicado cómo sacudirte el momento que está pasando Lyon. Anímicamente también en el estadio, creo que ustedes lo pueden escuchar perfectamente. Era una fiesta antes de arrancar el partido. Ahora todo se ha vuelto un velorio. Y lo poco que se puede escuchar positivamente son los hinchas de Fenerbahçe que hicieron el viaje.
1: De acuerdo. Falta por parte de August Aydin. Por el costado izquierdo, fuera del área grande, cuando ponían la pelota para atrás para que alguien rematara el balón, se va por un costado, despeje de puerta para el arquero Griff. Que, a ver, dicho sea de paso, creo que él no ha tenido mucho que ver en los goles, ¿no?
0: No sé si en el último, en el
1: ¿Le pones
0: esquina,
1: en el cabezazo?
0: Un poco, pero más a su lateral, a Maitland-Niles, por la forma en la que busca dar cobertura. Y también en cómo está perfilado. Él está completamente viendo la pelota.
1: Sí,
0: él
1: cierto,
0: no puede ver
1: cierto.
0: Lo que tiene en la espalda. Si se pone un poquito más diagonal, puede ver balón y puede ver también a su marca. Y entonces, en lugar de competir por aire, podría tratar de bloquearlo para que no llegue simplemente. Y no lo hace así. Por cierto, también importante. Desde el 2008-2009 que el Fenerbahçe no juega una fase... Antes la fase de grupos,
1: sí,
0: ¿no?
1: Sí,
0: ahora
1: sí,
0: fase
1: claro,
0: de liga, pero no juega una fase en la UEFA Champions League. Se quedó, ahora te voy a decir cuántas veces en playoffs.
1: Bueno, ahí está. Amarilla para un jugador del conjunto del Fenerbahçe. Es para el capitán.
0: Sí, para Milan Skriniar.
1: Bueno.
0: Sí. Que se queja el eslovaco y le dice, a ver, la primera infracción. Quiero verla de nuevo.
1: Bueno, al final es sobre Openda, ¿no? Es clarísima, me parece amarilla.
0: Creo que tiene que ver más con que podría ser un avance de promesa, ¿no?
1: Claro, de acuerdo. Y incluso también, mira, acá en esta segunda repe nos damos cuenta que también le pega, creo que un poco en el zapato.
0: Ah, sí, sí, sí. Bueno, bien juzgada entonces la primera amarilla del partido.
1: Vendrá la pelota al área por parte del Olympique de Lyon. Están en el límite 6 jugadores del conjunto galo. A meter la pelota al área, viene el centro, segundo palo, quien llega, el remate de cabeza. Es primero Muriqi el que la manda al tiro de esquina, que marcaron. Falta posición adelantada, así que no habrá tiro de esquina.
0: Ahí está, viene con el corte Muriqi, ¿no? Lo anotábamos también en una jugada anterior, es el responsable cuando defiende el equipo a balón parado de cortar el primer poste. Pero luego también, cuando le toca atacar, tiene muy buen juego aéreo, creo que es un gran fichaje ahí Fenerbahçe. Y en la banca tiene a Lukaku.
1: Ah, mira.
0: O sea, realmente los fichajes que ha hecho, creo
1: las
0: que...
1: las opciones que puede tener, claro.
0: Sí, y le permite competir inmediatamente, porque la Champions se compite de forma inmediata para lograr tu cupo.
1: Así es. Gran Pidice, saludos desde Ciprés, Texas. Me imagino que Ciprés, no sé si sea Ciprés, pero bueno. Nos dice Willy también que Mezquita está cerca de Dallas. Bueno, ahí está, para saber. También pelota por derecha, línea final, la tiene Fenerbahçe, va a meter el centro. ¿Ahí tiene esquina? Sí, dice el árbitro, ¿no?
0: Sí, tiro de esquina.
1: Tiro de esquina para el conjunto del Fenerbahçe por el costado de la derecha.
0: También el mundo que le está costando a Abner Vinicius controlar a Mason Greenwood. Cuando Greenwood está conectado también por sus características físicas y el talento que tiene, es muy difícil de parar en marca. Protege perfectamente la pelota y consigue el tiro de esquina.
1: Vendrá el centro al área. 2-0 lo gana de visita el Fenerbahçe. Viene el centro, primer palo, el remate de cabeza que no llega. Le quedó a Talisca, jaló la pelota. El rechazo defensivo, cuidado que se le estaba yendo a Griff, pero regresa muy bien para quedarse con la pelota.
0: Y solo lo de Fenerbahçe después de esta contra.
1: Y ahora viene el contragolpe. Fofana por la izquierda, vamos a ver a Lyon. Defienden prácticamente 5, va a ser complicado contra los 5 del Lyon. Centro al área, remate de cabeza por un costado. Se fue la pelota, no hay tiro de esquina, no hay nada. O no sé si marcaron tiro de esquina, la gente la escucho muy emocionada. A ver. Me parece que Brown, a lo mejor.
0: No, me parece que la toca Tesman, ¿no?
1: Ah, no, sí, Brown, ¿no? Sí, tiro de esquina. Bueno, será tiro de esquina, punta a la izquierda. Pelota que va a venir al área.
0: Es acá donde tiene que meterse el partido Lyon.
1: Sí, señor. Va a venir el centro. 6 en el área por parte de Lyon para rematar. 2 para el rebote. Tiene que hacer una anotación. Ya viene el centro, primer palo, el remate, la cabeza al palo y afuera. Cerca de hacer el descuento, Greenwood la manda por fuera. Ya no sé si va a ser autogol por parte del conjunto del Fenerbahce.
0: Ahora te voy a contar, yo tampoco alcanzo a ver. Es muy rápida la jugada, Gabo.
1: La tiene Fofana. Abre por derecha, el balón para el frente en el rebote. ¿Quién la consigue? La tiene ahí para el frente, Idin Oguz. La va ganando el Fenerbahce. Cuidado, pero viene en zona defensiva para quedarse con el balón. Niakate. Ahora por el costado de la izquierda, en primer cuarto de terreno, va avanzando el conjunto Galo con la pelota. 35 minutos. Está ganando el Fenerbahce, 2-0 León.
0: Tenemos el juego de Copa Sudamericana entre River Plate contra Santa Fe, hoy a partir de las 8 de la noche, 7 Centro y 5 Pacífico.
1: Saludos para Martita también de ahí, de Edis Tex-Mex, así que abrazo para ellos. Balón por la izquierda. Intenta Fofana, quiere meter el centro, se quedó con la pelota, consiguió tiro de esquina. ¿Qué dice el árbitro? Despeje el cuarto. Ahí está, sí. Balón para Ederson. Pero la iba peleando Semedo por poco, ¿eh?
0: Sí, ahí no, lo hace con todo. Tenemos el lujo de repetición de aquella última jugada. Ahí va a ser autogol por parte de Muriqui.
1: Le dije que había... Sí, no, imagínate quién lo iba a meter.
0: Y era la vuelta a la vida por parte de León, ¿eh?
1: Correcto. 36 minutos. La pelota la paran en medio campo. Se quiere dar la vuelta a Openda. Parecía falta. Sí, es falta. Falta en medio terreno. Balón que va a tener el conjunto del Olympique de Lyon. Ahora tiene que tratar por lo menos de empatar el partido. Le queda todavía el segundo tiempo y prácticamente 9 minutos de esta primera parte. Balón hacia el frente por la izquierda. Fofana para ver quién mete el centro. Balón que viene al área. Centro que llega. Rechazo defensivo. Muy bien la defensa del Fenerbahce. Intenta otra vez Fofana. El balón en el rebote por el costado de la derecha. En primer cuarto de terreno. Intenta el Fenerbahce. Sigue Greenwood. Salió con el balón contra tres y sigue. No, le quedó atrás la pelota. Se le dejó al Olympique de Lyon.
0: Hubo un momento donde parecía que también se podía quitar a Niakate, ¿no? Con cierta facilidad ya por la velocidad que llevaba. Y en ese preciso momento es cuando se le queda el balón atrás.
1: Balón por el costado izquierdo, la tiene Fofana para meter el centro. Sigue Fofana para buscar el corredor, mete el centro. Muy, muy pasado. Segundo palo, la pelota se va. 37 minutos, León 0, Fenerbahce 2.
0: Es que parte de la desconexión por parte de León, creo que también se nota en la intención del centro. A ver, la ejecución es mala, ¿no? Sí, muy pasado, muy arriba. Pero si la intención va a segundo poste, pero tu jugador de segundo poste intenta picar hacia Manchón penal, creo que te habla también ahí un poco, ¿no?, del desconcierto que está viviendo el León. No parece encontrarse en la primera mitad. Creo que podría ser mejor ya que terminara para que venga la charla, las modificaciones, ajustes, y entonces el equipo también pueda retomar un poco de control de balón y a partir de ahí intentar acercarse en el marcador.
1: Balón que mueve el conjunto de León por el costado de la izquierda, Abner Vinicius. La pelota para atrás. Ahora en medio campo intentando Maitland-Niles. El pelotazo largo en la área. Muy bien. La recorre la misma Ederson y se queda con el balón. Y ahora para tratar de salir jugando. Talisca. Wendowsi. Ahora Brown por la izquierda en primer cuarto de terreno manejando la pelota. Con tranquilidad el Fenerbahce, León no ataca, ¿eh?
0: No, es que Fenerbahce busca eso, ¿no? Que vayan y te presionen al arquero para tener uno más en el resto del campo. Ahora lo consigue, defiende de buena forma Abner Vinicius. Pero otra vez la desconexión ahora por parte de Fofana, ¿no? Un balón, sí. No digo que sea sencillo, no todos lo pueden ejecutar, el control que le pedía esa jugada, pero en esa categoría, en ese equipo, con la calidad que tiene, creo que te habla un poco más del tema mental que del técnico.
1: Balón que tiene el conjunto turco en zona de primer cuarto de terreno. Saludos también para Jonathan, que ya está conectado en la transmisión y nos dice que tengamos gran miércoles y que nos sigue en todas las transmisiones. Muchas gracias, mi querido Jonathan. Balones por el costado de la derecha. Ahí nos marcan la banca. Pero todos estaban volteando como para otro lado, ¿no? En vez de la cancha.
0: Sí, los de la banca sí, el cuerpo técnico de Paulo Fonseca con una cara de sorpresa, Gabo, de decepción. Evidentemente nada de lo planeado está saliendo.
1: De acuerdo. Ya estamos llegando a los 40 minutos. 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Kluivert, ahora por el medio campo. El balón para la izquierda, pegado a la banda en tres cuartos de terreno, la tiene el conjunto de León. Por abajo tocando la pelota, Tesman para dar ampliación. El balón que venía por derecha, van intentando afuera del área grande. La jugada que intentan para pegarle al arco, otra vez Tesman. Tanner para el frente, el balón directo, el rebote, potente Ederson. ¡Qué bombazo! Salió al arco y perfecto. El arquero brasileño la mandó por fuera. Estuvo cerca el remate de Morton.
0: Ok, bien, ahí lo entiende, ¿no? Creo que hubo un momento en la jugada donde León abusa de tratar de pasar por el centro, ¿no? Le queda la pelota a Morton, se da cuenta que en asociación no se puede. Y mete el zapatazo violento, vuelve a resolver de perfecta forma
1: la
0: zona.
1: La tiene Fofana, viene el centro al área, rechazo defensivo. Cuando buscaban que alguien rematara, parecía falta, sí es falta, el futbolista de León. Le termina pegando al jugador del Fenerbahce, fue Niakate, el que llegó contra Talisca, lo mandó al pasto. Y el árbitro deja la pelota para el conjunto turco. El remate de Morton lleva mucha fuerza, pero iba directo a donde estaba Ederson. Ahora en la red lo vemos.
0: Y también me sorprende su decisión, ¿no? De elegir con una sola mano.
1: Sí, de acuerdo.
0: Había un poco más de riesgo ahí de no medir correctamente el balón o de que se mueva ligeramente y entonces cerrar. Pero bueno, tiene mucha experiencia Ederson. Se sintió más cómodo de esa forma.
1: Saludos de Adrián Zapata.
0: Saludos.
1: Abrazo. Y ya está conectado en la transmisión. Wendell sí en el rebote. La tiene el conjunto de León en zona defensiva, moviendo la pelota ya casi 42 minutos. 2-0 lo gana el Fenerbahce con goles de Muriqi el 25 y Brown al 28. Intentaba por la izquierda el conjunto local, el balón rechazado, va a ser saque lateral.
0: Y salvo una expulsión, hablando de la amarilla de Skriniar, no veo cómo de forma inmediata se meta en el partido León.
1: Balón que queda en medio campo. La pelota la maneja el conjunto francés. Vamos a ver a Tesman. Va intentando. Cambia el juego para el costado izquierdo. Fofana. Vamos a ver si mete un centro bueno. Intentando la jugada. Fofana se enredó. Se enredó con la pelota y la sacó el Fenerbahce.
0: Queda claro que es habilidoso, ¿no? Pero otra vez en la elección individual. Termina ahí por enroscarse demasiado entre dos o tres jugadores del Fenerbahce y no lograr salir.
1: Bueno, cuidado, la tenía el conjunto del Fenerbahce, terminaron perdiendo la pelota, reclama ahí Wendouzi, pero va a ser saque lateral para el equipo local por la izquierda, para el conjunto de León. Estamos por terminar ya la primera parte, ya estamos en los 43 minutos, y atenti por cuánto tiempo más, mi querido Manu.
0: Sí, ahí estaremos.
1: Balón hacia el frente, la tiene Wendouzi, quiere sacar la pelota, y ahora la busca el Fenerbahce, Muriqi. Con la pelota en medio campo por el centro, quiere abrir por la izquierda, parecía falta, que dice el árbitro que no hay nada. La tiene el León, no, sí. Sí, marcó la falta, ya salió Penda con pelota controlada. Al 43, falta a favor del conjunto del Fenerbahce en medio campo.
0: Sí, acá también a pesar del robo de balón por parte de Luis Openda, me parece que primero mete una zancadilla y posteriormente se queda con la pelota. Es decir, primero cae Muriqi, después se hace el control de balón. Ahora tenemos repetición. Pues es más la carga, ¿no? Que una zancadilla propiamente. Y aunque sea hombro con hombro, Gabo, hay un límite en la fuerza que puedes utilizar para que no sea infracción. Está tipificado en el reglamento.
1: Señor.
0: Digo, no es una cuestión de interpretación, ¿no? No hay una fuerza, no se puede medir. Pero si se considera que es fuerza desmedida, se marca la falta.
1: Completamente. Balón que saca desde el fondo Ederson, le pega con zurda, la manda a Muriqi, que la baja con el pecho muy bien en tres cuartos de terreno. Y ahora para mover el balón, ahí con Talisca, pero termina cometiendo una mano clarísima. La va a tener el León. Se está acabando el juego en su primera parte. El balón es para la izquierda, pelota que va a pasar, la dejó pasar el conjunto del Fenerbahce. Sigue Fofana con el centro en el corredor del área, viene el centro, el remate de cabeza. El segundo remate que no llega por parte del conjunto de León y la saca el Fenerbahce. Ahí Greenwood de repente creo que lo dejó pasar el balón muy fácil para Fofana.
0: Defensivamente ahí le puede costar un poco más, incluso en el 2 contra 1. hablamos de la calidad de Fofana, ¿no? De lo que tiene en el regate, se nota que es su mejor virtud. Pero aún así, en los envíos, Gabo, es un poco más tirar la pelota al área que realmente con una intención de dañar, de darle ventaja a un compañero.
1: Fofana, otra vez con el balón, casi 45 minutos, se está acabando la primera parte y el Lyon quiere hacer un gol. Fofana, triangulando, qué buena pelota para atrás, el remate directo, la saca Golo Kanté, le escupe y va a hacer saque lateral por izquierda.
0: Un minuto más.
1: Un minuto más, creo que está perfecto, ¿no? No se perdió prácticamente nada.
0: Sí, no, sobre los festejos de los goles, ¿no?
1: Claro. Vendrá la pelota al medio campo. Ahora moviendo el balón en zona de medio terreno. Kluivert la abre por la izquierda. Otra vez para el futbolista holandés. Kluivert y también ahora Niles. Después por derecha. Boma. Pareciera que Lyon es el que va ganando y que quiere que se acabe la primera parte.
0: Pero es porque no encuentra ni por dónde, Gabo.
1: No hay manera, se ha parado bien el Fenerbahce, ¿eh? Saque sí. Lateral para Brown, cuénteme.
0: Y salvo que busque el uno contra uno por la banda, Lyon, que creo que también le puede mover ahí un poco por la banda derecha, ¿no? Se ha diluido Nouma.
1: Sí, de verdad que ha sido un partido raro para el futbolista número 7 del conjunto de Lyon, el ganés. Y el árbitro, el señor Mariani, el italiano abucheo, obviamente, por estar perdiendo 2-0 con el conjunto del Fenerbahce. Aquí en la cancha de Lyon terminó la primera parte en estos playoffs de la UEFA Champions League. Lo está ganando el conjunto visitante con goles al 24 de Buriki y al 28 de Brown. 2-0, 3-1 en el global. El conjunto turco va caminando para la fase de liga de la UEFA Champions League. Regresamos.
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0: No tenía ventaja para buscar encarar, así que le pega de media distancia y ataja abajo de buena forma Ederson. Minuto 19. Comenzaban a aparecer asociaciones por las bandas por parte del Fenerbahce. Aparecía Brown a la profundidad y en lugar de centrar decidía rematar a primer poste, atajaba Grave pese a la molestia de Muriqi. Un minuto más tarde, en ese tiro de esquina provocado por la atajada de Grave, viene un intento de gol olímpico por parte de Aidín. El remate termina pegando prácticamente en la horquilla y se va por fuera. Y tres minutos más tarde, después de un cambio de juego de Mason Greenwood buscando a Aidín y de que Aidín buscara dos veces el centro a la misma zona, Muriqi se impone por cabeza, remata, ataja abajo Grave, pero cede el rebote para el contrarremate del jugador de Kosovo y ponía el 1-0. Vamos al minuto 27, y es que después también en un tiro de esquina, cobrado desde la punta derecha, llegaba el centro a segundo poste, se duerme Maitland Niles y le gana por aire Archie Brown, que solamente tiene que empujar la pelota, él ya se encontraba cercano al segundo poste dentro del área chica, empuja y de esa forma se puso el partido 2-0. Intentó reaccionar el Lyon, hacerse un poco más de la pelota, pero le costó el control del partido. Tuvo dos oportunidades más, una en un poste en un tiro de esquina que casi acaba con gol en propia puerta de Muriqi, y una más al minuto 40 con un remate de media distancia por parte de Tyler Morton que ataja Ederson, siendo también creo que una de las figuras o al menos uno de los jugadores más confiables que ha encontrado el Fenerbahce en este partido, donde tiene ventaja 2-0.
1: 2-0 está ganando el conjunto turco de visita al equipo del Olympique de Lyon y con eso se está metiendo a la fase de liga de la UEFA Champions League. Pausa y venimos con más.
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1: Regresamos a través de la aplicación Euforia y tu DN Radio en esta UEFA Champions League. Al momento lo está ganando el Fenerbahce 2-0 en este partido al Olympique de Lyon y se está clasificando por 3-1 a la siguiente ronda, a la fase de liga. Bueno, mi querido Manu nos cuenta las opciones de banca que tienen ambos equipos.
0: Vamos a comenzar con lo que tiene Paulo Fonseca por parte de Lyon. Tiene a Jimmy Deschamps en la portería, Mats Wittrup siendo parte de los nuevos fichajes, este mediocampista, a Nico Tagliafico, Pavel Schulk, Zachary Atekame, proveniente del Milan, también fichaje para esta temporada, lo mismo que Félix Bacher. Tenemos también a Clinton Mata, Kyle Budashe, Matis de Carvalho, Gemi Invert, Mohamed Ouedraogo y Noah Nartey, que de hecho pudo anotar gol en el primer partido de liga frente al Toulouse. Así que tendrá que moverle Paulo Fonseca, tiene opciones sobre todo para el medio campo, que creo que no ha tenido control este equipo, y tal vez también buscar un poco sobre el extremo derecho principalmente. Ha desaparecido un poco del partido Nouama. Del otro lado, lo que tiene Fenerbahce e Ismail Kartal, tiene a Tarik Chetin y a Kusei Sapaz para la portería, Ismael Yüksek, Romelu Lukaku, Efe Demir, Kan Kabeci, Mer Muldur, Laven Merkan, Bartuk Elmas y Dorgeles Nene, siendo también una opción de ataque por fuera. Son las opciones entonces, Gabo, que tienen ambos técnicos. Obligado, evidentemente, Lyon, creo también con una banca más vasta.
1: Sí, y sobre todo que Lyon está perdiendo por 2-0. ¿Hacías cambios de inicio?
0: Sí, creo que sí. Sobre todo, a ver, me gusta, para que en este escenario ya se pueda probar Wittrup, porque creo que me ha quedado un poco a deber en medio campo, principalmente Tanner Tesman. Entiendo también que ha tenido llegada, que ha buscado generar ahí con Tyler Morton, pero me parece que es el más discreto de los de medio campo. Con tanto Alisson no lo vas a sacar, es capitán. Y después, no sé si buscar ahora mismo o no con Ouedraogo, también podría ser una opción de ataque. Lo de Nartey, que te puede jugar ahí en medio campo como volante, también ser un poco más dinámico. Creo que por ahí en esas tres opciones estarían los nombres que podrían ingresar.
1: Pues vamos a ver qué decide Paulo Fonseca y se lo hace de inicio para el segundo tiempo. Está perdiendo 2-0 con el Fenerbahce y quedando fuera de la fase de liga de Champions League. Pausa y venimos con más.
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0: Estamos de regreso para reanudar el partido. Les recordamos también la ventaja en estos playoffs de la UEFA Champions League, que sostiene de forma momentánea el Fenerbahce 2-0 al medio tiempo, 3-1 en el marcador global frente a Lyon, el Lyon como local en este parque del Olympique Lyonnais. Soy Manu Villaseñor, con gusto de saludarlos en los comentarios de este partido, viendo si habrá una gesta heroica o no por parte de Lyon, si le tocará jugar Europa League en caso de perder, si el Fenerbahce volverá después de más de 16 años a una edición de UEFA Champions League, o qué será lo que pasará, en la producción de Jessica Cedillo, de Andrea Martínez y la narración de Gabriel Sainz. Ha regresado Lyon a la cancha, el Fenerbahce lo toma con un poco más de calma. ¿Cómo andas, Gabo? No, hablamos mucho del pronóstico, veíamos como favorito el Lyon, se cayó eso. Te pregunto, ¿se mete el partido?
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2: Quedarse con las opciones del partido, yo no veo que Lyon regrese, pero vaya, en el fútbol todo puede pasar. No por nada, son las noches mágicas de la UEFA Champions League, así que tenemos todavía 45 minutos por delante. Si usted me pide que me quede con algún pronóstico, yo creo que el Fenerbahce estará en la fase de liga.
0: ¿Pero se va a acercar el Lyon o no lo ves ni siquiera acercándose en el marcador?
2: Ve incluso que puede ampliar la ventaja el Fenerbahce. Eso veo mucho más claro que se acerque el Lyon.
0: Porque, pero bueno, también te adelanto, parece que no hay modificaciones por parte de ninguno de los dos equipos para esta segunda mitad, así que no tendría por qué cambiar demasiado, ¿no? Quizás un poco el aspecto táctico, pero bueno, los dejo en la voz y la emoción de Gabo Sainz para la segunda mitad y conocer a otro clasificado más a la UEFA Champions League.
2: Muchas gracias, Manu. Pues sí, prácticamente todo listo aquí en la cancha del Parc Olympique Lyon para que busquen su lugar en la fase de liga de la UEFA Champions League, tanto el Olympique de Lyon como el Fenerbahce. Por ahora, el conjunto del Fenerbahce estaría ingresando a la fase de liga. Vamos a ver qué dice el árbitro Mariani, que está esperando, checando todo para poder iniciar este segundo tiempo. A mover el conjunto del Fenerbahce. Todavía no, como que hay un comercial de más o cómo. Bueno, ahora sí ya. El árbitro Mariani pita y dice que se mueva la pelota. La pasión ya está en la cancha. El balón rueda en el terreno de juego, intentando el conjunto del Fenerbahce quedarse con esta clasificación, aunque Lyon parece que va a vender cara a la derrota que hasta el momento está quedando.
0: Por cierto, también actualizando resultados al medio tiempo, el AEK de Atenas lo gana ya 3-0. Prácticamente ya instalado en UEFA Champions League. El Celje y el Slovan Bratislava lo empatan 1-1. Ahí está también empatado el marcador global. Lo mismo con el Viking y el Dynamo de Zagreb. Y ahora acá, bueno, el Fenerbahce está instalándose en Champions.
2: Balón en medio campo, la tiene el conjunto del Fenerbahce, que deja la pelota para atrás en zona defensiva, moviendo Brown. El balón más para atrás con el arquero Ederson. Este le va a pegar con pierna zurda y la manda larga por el costado de la derecha. Va intentando Greenwood quedarse con el balón. Rechazo defensivo. Arriba intentaba ganarle el Fenerbahce. El árbitro dice que no hay falta. Wendell sí con la pelota. Y ahora para buscar el pico del área. El balón para el frente. Va a venir el centro. El remate parece mano. Es penal. Para mí tiene que ser penal. Se va barriendo. Sí, lo entiendo. Pero para mí creo que extiende la mano y ocupa un lugar para que la pelota no vaya al arco, ya la veremos, ¿eh? Ni acaté, ¿no?
0: Sí, a ver, entiendo que es la mano de apoyo, pero todavía no llega al césped. Y exacto, la pelota va con dirección a arco, así que acá, más allá de que sí es un movimiento natural, yo creo que tiene que ser marcado como penal.
2: Tendría que marcarse como penal, vamos a ver qué decide el árbitro, lo están checando en el VAR, ¿eh? En el VAR decíamos está Marco Di Bello, el italiano, y en el VAR, Lucas lo va a marcar.
0: No. ¿No? No, se acabó la revisión.
2: Se acabó, así de sencillo.
0: No sé, no, entiendo que es la posición natural de la mano, pero estás cortando un balón que va directo al arco.
2: No, bueno. Para mí era penal, pero bueno. Ya la tiene el conjunto de Lyon en medio campo. Pelotazo largo por el costado de la derecha. Va intentando ir al balón. Roma sigue con la pelota. El jugador del conjunto de Lyon metía el centro, segundo palo, muy pasado, recupera por el costado de la izquierda, Openda con la pelota, por fuera, a ver quién le pega el balón para que intente tenerlo el conjunto local. Otra vez para el frente. El balón con Openda, que va intentando meter el centro. Centro al área. Balón mordido, la tiene ya el arquero Ederson.
0: Y está acá en el último tercio, donde se me hace muy predecible León. Busca explotar las bandas, pero siempre busca línea de fondo. El centro va entre manchón penal y segundo poste, va bombeado. No hay una diagonal retrasada, no hay un tipo de envío diferente al área que pueda complicar a Fenerbahce. Se comienza a volver predecible León.
2: Pelota por derecha la tiene el Olympique, viene el centro, segundo palo, rechace defensivo, la va a tener Ederson arriba, muy bien quedándose con la pelota a mano.
0: Y otra vez, a ver, acá me parece buen momento para mandar el centro por parte de Nouamá, es un 3 contra 2 a segundo palo por parte de León, pero luego en la ejecución te das cuenta que no puedes conectar con un compañero.
2: Greenwood con el balón, va buscando por derecha, sigue para el corredor, Greenwood el centrito al área, rechace defensivo, será saque lateral por el costado de la derecha. Nada más aplaude Muriqui.
0: Y qué buen delantero ese, ¿eh?
2: Sí, de acuerdo.
0: Pero qué infravalorado.
2: Para mover la pelota el conjunto visitante por el costado de la derecha, Semedo. Lateral para el frente, la regresan y alcanza a tocar Fofana. Hacer balón de manos, pero ahora para el conjunto de León por el mismo costado en el cual tenía la pelota el conjunto del Fenerbahce, pero ya saliendo del corredor del área el conjunto galo. Pelota para el medio campo, la consiguen con el pecho el equipo de León. Otra vez para atrás, la pelota para tratar de llevarla hacia el frente y faltante de cruzar el medio campo. Pelota para el equipo de León, casi llegando a los 50 minutos, 2-0 gana el Fenerbahce.
0: Sí, ahí baja Talisca y Tyler Morton, ¿no? De los más participativos del conjunto de León. Tenemos partido de Copa Sudamericana, River contra Santa Fe, hoy a partir de las 8 de la noche, 7 Centro y 5 Pacífico.
2: Balón que tiene el conjunto de León en tres cuartos de terreno por el centro. Abren para el costado a la izquierda. El balón que va a venir al área, intenta meter el centro. Va buscando Fofana. Centro de Fofana, el remate que no llega. Brown marcaba, pero al final dejó rematar Openda. La pelota se va por un costado.
0: Qué jugada acá por parte de Fofana. El centro ahora sí en diagonal a segundo palo. Openda gana la posición, pero me parece que lo alcanza a sacar ligeramente ahí Archie Brown. Había perdido el duelo, más error de Openda, Gabo.
2: No, de acuerdo, claro.
0: Ya viendo la distancia que queda entre los dos, yo pensaba como que con el brazo ahí lo desestabiliza ligeramente, y no, es Openda que no mide bien la pelota, era la importante esta.
2: Oscar Velázquez, muchas gracias por tu comentario, abrazo grande, saludos. Ven por acá el Jerry Palacios, buenas tardes, Gabo y compañía, saludos para Andy, trabajando y escuchándolo, como siempre, arriba las Chivas, próximo campeón, pésele a quien le pese, bueno, ahí está, saludos. Ya próximo campeón, bueno, aguante.
0: Y no sé, tiene pinta, ¿no? Pero se ha tardado también el proceso.
2: Sí, de acuerdo. Balón largo por la izquierda, lo tiene Fofana. Vamos a ver qué hace Fofana, intentando meter el centro. Pelota para la línea final, viene el centro. El balón que queda ahí la tiene Fofana en el rebote que marcó el árbitro.
0: Bueno. ¿Meta o falta? A ver. Amarilla también,
2: amarilla,
0: ¿no?
2: Amarilla, creo, sí, para un jugador. Ahorita vamos a ver. Es una falta, ¿no?
0: Sí, parece que la amarilla fue para Openda. Sí, confirmado, amarilla para Openda. El primer amonestado por parte de León. El segundo del encuentro. Es que primero, a ver, se sirve el balón en la profundidad. Y Openda que va llegando. Ah, es por el reclamo la amarilla. Sí, porque si bien comete la falta y se la señalan, es el reclamo ahí airado lo que termina por señalar amarilla.
2: También Andrés Ibarra nos dice: saludos, estimados Gabo y Manu. Aquí apenas escuchándolos. En este partido que lo está ganando el equipo turco, feliz miércoles, y es día de mi cumpleaños. ¡Ah, pues felicidades!
0: ¡Feliz cumpleaños, Andrés! ¡Abrazo!
2: ¡Felicidades, feliz cumpleaños! Nomás porque no estamos en programa, si no te poníamos las mañanitas.
0: Pelota, se las puedes cantar, Gabo.
2: Se las puedo cantar, ¿verdad? Pues sí que tiene. Es más, yes, que las cante las mañanitas, usted tiene. Pelota por la izquierda, el balón hacia el corredor. La lleva Aydin Oguz. La pelota sale y va a ser balón para el conjunto. El Olympique de León, no, es para el Fenerbahce. Lo que quería era acercarle la pelota, ¿no?
0: Sí, pero se da cuenta que tenía ya balón Aydin.
2: Oiga, ayer ganaron los dos equipos mexicanos en la Leagues Cup. Ahora resulta que les interesa, ¿no? A Rayados y a León. Bueno, si gana hoy, por ejemplo, América y Toluca prácticamente tendrían su lugar, ¿no? En CONCACAF.
0: lo que más me gusta es eso, que los cupos se puedan repartir entre equipos mexicanos.
2: Balone por la derecha, vamos a ver qué pasa con un tercer cupo que también habría ahí si se lo dan a algún equipo de la MLS, porque si se lo da la League Cup, yo entendería que sería la League Cup y tendrían que ponerlo por una parte de una tabla o algo los equipos que llegaron a los cuartos de final. Pero ya veremos qué decide este torneo. Pelota para atrás. El balón que tiene el conjunto del Fenerbahce, Muriqi para meter el centro, pelota rebotada, consigue nada, la va a tener el León desde zona defensiva, casi la deja salir.
0: Para mí salió, ¿eh?
2: Por poquito, tiro esquina, ya no sé si lo marcaron. Y dice Muriqi que sí. No, no, es que terrible lo del futbolista de León.
0: De Kluivert.
2: No, no, qué cosa. Lo dejó salir completamente. Sí,
0: completamente sale la pelota, tenemos lujo de repetición. Por cierto, Kluivert también, hijo de Patrick Kluivert.
2: El señor. Así es. Fernando Sánchez, saludos. Ya tenemos de nuevo fútbol en Veracruz. Arriba los tiburones. No me digan. ¿Ya? ¿Los tiburones?
0: A ver, sabía que estaban los piratas.
2: Sí, yo no sabía. Bueno. Balón que viene al área. Viene la pelota. Intenta Greenwood. La agarró de volea. Se terminó pegando muy fuerte y muy desviado a la tribuna. Lo gana el Fenerbahce 2-0 al 54.
0: Esta jugada requiere de una ejecución perfecta, Davo. El centro en primera instancia es muy bueno, ¿no? Porque va con una raya. Tiene que reducir el tiempo para que la defensa pueda salir. Y Greenwood, que creo que alcanza a acomodar bien el cuerpo, termina pegándole muy abajo al balón. Y bueno, ahí se diluye la opción. Hay infracción ahora por parte de Fenerbahce. Balón para León.
2: Balón que va a tener el conjunto del Fenerbahce. No, el León es el que lo tiene en zona defensiva. Y ahora moviendo el balón en medio campo. La pelota por el medio terreno y buscando el conjunto de León. 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La pelota por derecha. Balón que tiene León. Vamos a ver si le pegan directo al arco. El balón rechazado. El remate que saca el conjunto del Fenerbahce, pero se dejó llegar ahora en zona defensiva. El balón para ponerlo por derecha en primer cuarto de terreno. Cambio de juego para el medio campo. Talisca bajó la pelota. En el rebote Greenwood. ¡Qué buen servicio para el frente! Y esta puede ser para matar todo. Por arriba está el jugador del Fenerbahce. ¡Qué buen servicio! ¡Da pelota para bajarla! ¡Se acaba todo aquí! ¡No! A la tribuna llegó Ogut. Aydin pintaba para terminar todo el servicio de Windows D, pero entró al área y al final le terminó pegando, sí, con potencia, pero a la tribuna.
0: Lo de Windows D también. A ver, ahí técnicamente Gabo en el control. La pelota te va llegando de derecha a izquierda. Lo natural sería controlar con la pierna zurda para dejar entrar la pelota y adelantarla, ¿no? Lo quiere hacer con la parte externa del botín derecho, se le queda atrás ligeramente la pelota, lo cual ya ahí le mete un problema, ¿no?, al jugador francés, pero después corrige de una forma.
2: Sí.
0: Mete el balón largo.
2: Balón por la derecha, la barrida por parte de la defensa y será pelota para León por el costado, ¿no? Al final ni tiro esquina. Brown se lanzó. O tendría que ser tiro esquina, ¿no?
0: No, sí, sí.
2: Y si es.
0: Para León.
2: Bueno. Vendrá la pelota al área. En el centro, balones. Alto la pelota. Que termina quedando por el costado de la derecha y lo saca el conjunto del Fenerbahce para el medio campo. Pero recupera otra vez el Olympique de León.
0: Y aquella jugada de Aydin, Gabo. El control es bueno. El tiempo es bueno también. Pero le termina pegando abajo. Y su remate se va arriba. Parecía más la jugada que se prestaba para meter una raya. No alcanza, creo que, acomodarse ya después un poco en el botín derecho. Y bueno, queda ahí nada más la oportunidad para el Fenerbahce. Era muy clara, me parece, también para ya poner el 3-0 y finiquitar el partido. El 2-0 te sigue dejando un tanto abierto.
2: Sí, completamente. A mí me parece que, bueno, a ver, es un resultado que cualquier equipo quisiera tener, pero de repente puede relajar, creo yo. Y ese es el tema, que de repente ahí los equipos es cuando aprovechan para buscar hacia el frente. Y ahora el Fenerbahce por la izquierda. Vamos a ver qué hace Aydin. Ogus con la pelota, la pone para atrás. Windows sí le pegó abajo a las manos. A las manos del arquero del conjunto local. Le pegó a las manos de Griff. Estuvo cerca el Fenerbahce.
0: Ay, qué bien Muriqi, ¿eh? Cuando sale, si viendo a su jugador tan técnico a la hora de asociarse, mete un buen pase.
2: Y ahora la tiene León por el costado izquierdo. Mete en el centro al área. La pelota queda ahí. ¿A quieren bajar? Tesman. A ver qué hace, abre por el costado de la derecha, a ver si mete el centro y le pega el zurdazo abajo. Ederson, muy bien a la izquierda. Y cubriendo su palo el 57 y medio, 2-0 gana Fenerbahce.
0: Ahí lo buscó Openda, encuentra el espacio, pero muy complicado de esta forma. Se necesita mucho más para vencer a un Ederson que además ha estado muy seguro en este encuentro. Tenemos el arranque de la jornada 6 de la Liga MX entre Atlante y León, y después Xolos contra Pumas este viernes a partir de las 9 de la noche este.
2: Intenta el Fenerbahce, puede aquí matar todo bajo la barrida. Muy bien cuando intentaba Greenwood quedarse con el balón, pero le barrieron perfecto y Kluivert la saca. Otra vez recupera el Fenerbahce, que están así, ¿eh? Una para uno y una para el otro, ¿eh?
0: Pero más claro el Fenerbahce, ¿no?
2: Sin duda. La tiene en tres cuartos de terreno el conjunto visitante, el equipo turco. Cerca está... Wendell si la pone para atrás, el balón lo van a perder. Cuidado, que terminan complicándose y va a ser saque lateral. Balón de manos para el equipo de León. 58 y medio. Buena barrida, ¿eh? Justa, precisa para quitarle el balón a Greenwood cuando ya prácticamente se perfilaba para pegarle.
0: Sí, ahí Niakate aparece correctamente. Barre con la pierna zurda. Lo de Greenwood también destacado en el partido, ¿no? Dando el cambio de juego para el primer gol. Después también con algunas conducciones, creando peligro, arrastrando marcas. Y en esta última tuvo la oportunidad también para el mano a mano.
2: Balón hacia el frente, la tiene León dentro del área. No pudo bajarlo Penda. El balón le da dos botes. Lo tiene ya el arquero Ederson.
0: Sí, acá lo de León ya ameritaba las modificaciones, ¿no? Vendrá Atecame, el jugador proveniente de León, lateral por derecha, pero dice Pablo Fonseca, ¿qué? Llama a alguien más.
2: Sí, ¿verdad?
0: Para
2: sí,
0: aprovechar
2: sí,
0: la ventana de cambios.
2: Balón que sale por el costado de la derecha, pero va a ser pelota para León en balón de manos. Movimiento de manos para ponerlo hacia el frente, el conjunto local en zona defensiva, moviendo la pelota ya prácticamente a los 60. Lo está ganando el conjunto turco con goles de Muriqi al 24 y Brown al 28. 4 minutos le bastaron para poner esto 2-0. Balón hacia el frente y la tiene el número 7. Noamá, le va a pegar. Noamá, balón rebotado. ¿Quién la consigue? La saca el conjunto del Fenerbahce. Todavía intenta ganarle el León por derecha. Parecía falta. ¿Qué dice el árbitro? Que no hay nada. Y la recuperan en zona defensiva para mover el balón con Brown. Hacia atrás. El pelotazo para el medio campo y lo va a conseguir el León.
0: Al menos recupera más rápido el balón el León, ¿eh? O sea, en la forma en la que se va aproximando a campo rival, cómo queda parado, cómo presiona también cuando recién pierde la pelota. Eso sí creo que ha mejorado de la primera mitad.
2: Balón por derecha. Tesman para atrás. El balón para el frente. A ver si dan el centro al área. Ahora sí, el balón para el área. ¡Rebote, golazo!

0: golazo con la pierna zurda de aire. Como remate de bicicleta Daniel San. Aquí, como Karate Kid, la pone en el fondo. Inalcanzable para el arquero. Wilson al palo izquierdo. Al más lejano, para que no pudiera llegar. Qué remate por parte de Nuama, que también sale del partido ahora. Se acercó Elian. El partido está 2-1 para el Fenerbahce, el 61.
1: Primero destacar el buen centro por parte de Maitland Niles. Lo pone un poco pasado para que el extremo pudiera alcanzar a cerrarlo. Hace de buena forma ahí Malik Fofana. El centro le da tiempo para acomodar el cuerpo. Ahora sí puede hacerlo. Impacta de parte interna con el pie diestro, la cambia a segundo poste, agarra contrapié a Ederson, que no puede hacer nada, que había estado perfecto durante el partido, pero en esta última ya no la alcanza, no puede llegar, queda muy lejos de sus posibilidades, y de esta forma entonces ya se metió en el partido Lyon. Estamos 2-1, y también hizo una doble modificación Paulo Fonseca, salió con el 7 Nuamá, el extremo por derecha, y el lateral por derecha también, Maitland Niles. E ingresaron con el número 13, Zakari Atekame, el jugador proveniente del Milan, que va a jugar como lateral por derecha, y Kail Budaj.
0: ¡Qué golazo hizo Fofana! ¡Golazo! Ya se metió en el partido de León, está a uno de empatar el juego. El balón lo tiene Kluivert, abre por el costado de la derecha, el medio campo. Entonces se fue del terreno de juego, ya me decía, Niles.
1: Y Nuamá.
0: Y Nuamá, muy bien. ¿Y entraron?
1: Con el 13, Atekame, Zakari Atekame.
0: Ajá.
1: Y con el 26, Kail Budaj.
0: Perfecto, muchas gracias, hermano. Ahí están los cambios. Pelota por derecha. Lo tiene León. Centro al área, rechaza defensivo. Y la pelota queda para que le intente ganar el conjunto visitante. La ponen al medio campo. Va Muriqi, ya no pudo. Le quitó el balón Niakate. La gente se prendió. En Francia, el León. El balón en medio campo. Lo decíamos, son las noches mágicas de la UEFA Champions League. Pelota por fuera del área grande. El balón para el costado de la izquierda. La tiene Fofana. Fofana para el centro con zurda. El remate de cabeza. La tiene todavía por la izquierda Abner Vinicius.

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1: Gracias también, Omar. Saludos. Gracias a toda la gente que está en la transmisión. También descarguen su aplicación Euforia. Luis Rivera nos dice: salud, Migamo, escuchándolo. Muchas gracias, mi querido Luis. Abrazo de verdad a toda la gente que se conecta a la transmisión. Descarguen la aplicación Euforia y TUDN Radio para que lo sintonice también en los Estados Unidos, así con la aplicación Euforia, y en México y el mundo en Tuning para que lo sintonice. Vendrá cambio del conjunto visitante. Por poco, prácticamente por una nariz, por una uña, mi querido Manu, no lo empataron.
2: La modificación que vendrá, la salida con el número... Ah, no, después de tiro de esquina.
1: Sí, bueno, a mí siempre me ha parecido una tontería hacer un cambio en un tiro de esquina, pero bueno. Viene el balón en primer palo, el remate de cabeza, se va el balón desviado, hay otro tiro de esquina, pero ahora punta de la derecha.
2: Pero bueno, una vez que se efectúe la modificación, el que saldrá con el 94 será Anderson Talisca e ingresará con el número 5 Ismael Yuxek.
1: Perfecto.
2: Esto es para devolverle el equilibrio, seguramente pasará a jugar ya más con tres mediocampistas, un contención más clavado como lo puede ser en N'Golo Kanté y dos interiores en lugar de tener a un enganche.
1: Ringwood con el servicio, balón al área, rechazo defensivo por parte de Griff, la pelota quedaba a favor del conjunto turco y ahora para mover la pelota hacia atrás, el balón hacia el frente, balón muy largo, termina quedándose la pelota en zona defensiva el conjunto de el León, pero ya recupera el Fenerbahce por la derecha. Muchas gracias a toda la gente que manda mensaje, que está en la transmisión, de verdad, nos ayuda muchísimo el poder retroalimentar. Igual, díganos en qué ciudad nos escucha, cómo nos está escuchando, qué le ha parecido el juego, cualquier cosa que pueda comentar con nosotros hoy, por ejemplo, de su pronóstico, quién piensa que avance América, Toluca, pueden avanzar o no, son Austin y Columbus sus rivales en la League Cup. Viene el balón al área, centro que rechaza, y acá te será pelota desde la derecha para el equipo turco.
2: Sí, Aydin encuentra bien el balón después del despeje por parte de Ederson, el balón largo, más que despeje es un pase prácticamente, ahí lo que termina metiendo. Hay otro tiro de esquina, pero acá ya no puede aguantar más el Fenerbahce porque se le puede romper el partido con el 2-1 todavía. Y confirmamos el ingreso de Ismael Yuxek y la salida de Anderson Talisca. Ah, no, acá terminó todo un saque de manos.
1: Sí, señor. Balón por el costado de la derecha. Viper dice, sirve monta. Yo sé que sí, ni de León. Ah, de León, más bien. Sí, saludos. Lateral por izquierda por parte del conjunto francés. La pelota en el rebote. Nacho para el Fenerbahce. Balón por la izquierda, va a venir el centro. Buscaban a alguien que pudiera rematar la pelota. Termina siendo complicada. Guendouzi. Otra vez para Guendouzi. Metió el remate directo. Pasa por un costado el palo muy cerca, demasiada vista.
2: Entre tiro centro, ¿no? Ahí porque... no va muy fuerte, va bajando el esférico, va a media altura prácticamente. Y amenazaba también Muriqi con poder rematarlo y pasa apenas a un costado del palo de Grave.
1: Balón que tiene el conjunto de León por el costado de la derecha. Luis nos dice que nos sintoniza por la 1330 de AM en Los Ángeles. Saludos a toda la gente de la 1330 de Los Ángeles. Allá anduvimos recientemente saludando a toda la banda. Balón que mueve Fofana. Pelota para atrás. Abner. Más atrás del medio campo por el costado de la izquierda. El pelotazo por abajo. La triangulación sigue avanzando y la tiene por el costado izquierdo. Fofana. Balón en el rebote. Le va a quedar todavía por la izquierda en medio campo a Niakate. 69. La pelota para el corredor. Va intentando el conjunto local meter el balón al área. Centro por parte de Fofana. El balón que pasa Brown. Pedían una mano. No sé si pegó en la mano, pero por lo menos pudo sacar la pelota.
2: De una no la veo. Lo que sí es que trata él de meter el cuerpo y engañar, como que va a dejar pasar la pelota. Y cuando ya la deja pasar, no es un buen control. Y por poco queda el balón en el manchón penal. Por fortuna alcanza a corregir. No sé si con la mano.
1: 2-1.

0: ganando el Fenerbahce, que tiene la pelota ahora para el frente. Muriqi con el balón, la deja para atrás, a ver quién le pega. Van buscando el remate, la pelota para la izquierda. Van a meter el centro, el balón por abajo. La pelota quedaba dentro del área, el rechace defensivo. Estuvo cerca el conjunto visitante de quedarse con el balón.
1: El 5, Yuxek, sí ingresa para jugar detrás de Muriqi. Sí ingresa como una especie de enganche, aunque eso sí, también ya se le pudo notar un poco más cercano en defensa a su medio campo, hablando de Kanté y de Guendouzi, para poder apoyarlos.
0: Va a venir el lateral, pelota al área, 5 por parte del Fenerbahce, el balón que llega, el cabezazo, pero no había nadie. Intentaba Muriqi, alcanzó a dar el cabezazo, pero la pelota la tiene el arquero, creo.
1: Y luego también acá estaba atacando Nathan Aké, Tolisso lo sujeta para que no pueda regresar a la jugada.
0: De acuerdo. Balón largo por la izquierda, vamos a ver a León, a ver si puede venir en esta. La tiene Openda, le pegó. Balón directo, termina siendo rebotado, la sacan prácticamente al medio campo. Y otra vez para conseguir la pelota. La tiene Fofana por la izquierda. En el corredor del área, meter el centro, la pone por fuera, a ver quién le pega el bombazo. Tesman abre por derecha, el balón para pegarle, la triangulación por abajo, a ver quién mete el centro, metió en el servicio. Va intentando la pelota el conjunto de León. Ya son 70. La pelota la mantiene el conjunto galo. A ver quién le pega el arco. Siguen con la pelota, van buscando el remate. ¡El remate de Octavio! ¡Se le escupe! La tuvo Fofana, apareció fondo, la retó y se quedó. No sé qué marcó, qué dice el árbitro. ¿Fue gol o no?
1: Ah, por el festejo me parece que sí, ¿no?
0: Es que lo entiendo.
1: Ni siquiera los jugadores de León saben si sí lo van a marcar o no, ¿eh? Pero a ver, es gol, Gabo. Hasta el momento es
0: gol. ¡Es gol! ¡Gol! Parece que no tendría que contar para nada.
1: A ver, hay dos situaciones donde puede estar adelantado, ¿no?
0: Primero, interferencia de un jugador cuando remata Fofana.
1: Sí. Es Atecame, ¿no?
0: Ajá, y después falta.
1: Es Atecame el que recupera.
0: Incluso hasta posición adelantada, ¿de qué hablamos?
1: A ver, hay una primera posición adelantada en el remate.
0: Claro.
1: Donde Budashi queda prácticamente ahí tapando a Ederson. Pero en la segunda, de donde toma la pelota, me parece que es Atecame el que toma la pelota, después Budashi intenta rematar al segundo palo, que es quien finalmente empuja el balón. En esa está adelantado, o sea, ahí ya no hay duda.
0: Así es.
1: Pero creo que están revisándole toda la jugada.
0: Bueno.
1: Al menos que en la toma nos perdamos a alguien de Fenerbahce habilitando, Gabo, pero no alcanzo a ver con lo que nosotros tenemos, yo no veo a nadie habilitándolo.
0: Yo tampoco. Así que, bueno, pues, si este también lo quitan, que a mí me parece que tendría que quitarse el gol, para mí no hay manera que se quede este gol en el marcador. El árbitro no sabe ni qué demonios marcar, ni qué pasó. Bueno, ahí están también jugadores del conjunto de el León que van a ingresar, va a ir a revisarla. Lo más seguro es que lo eche para atrás. A ver, primero me parece que en el remate de Fofana, Manu, está alguien adelantado y termina incluso brincando un poco para que pase la pelota. Entonces eso es, pues, simplemente interferencia.
1: Puede obstruir la visión de Ederson.
0: Claro. Que escupe la pelota y después a Brown. A mí me parece, si le quitan la pelota sin falta, está un jugador adelantado y es el que termina metiendo la pelota. A ver.
1: Ah, ok, ya entendí. A ver, la interferencia no la estamos viendo.
0: No, la segunda jugada.
1: Si Atecame toca la pelota,
0: ajá,
1: o no. Porque si la toca Brown, que tiene completamente el control de su cuerpo para ver a dónde orienta la pelota.
0: Si la regresa Brown, es gol.
1: Si él la regresa, Budashi no está en posición adelantada.
0: Correcto.
1: Lo segundo es ver si hay falta o no sobre Archie Brown.
0: Claro, correcto. Porque independientemente que la regrese, si para mí lo toca, le pega y termina cometiéndole falta. Para mí. No sé, digo, esta toma es, bueno, no tienen una toma más lejana. Porque bueno,
1: una frontal ayudaría mucho para saber si hay o no pisotón. Porque ahí no alcanzo a verlo. Yo creo que se alcanza con la pierna izquierda,
0: claro,
1: a mover a Brown.
0: Completamente, para mí es falta.
1: Otra vez irresponsable recibiendo ahí Gabo y, claro, tratando de aguantar el balón.
0: Hace que un minuto, minuto y medio tenía esa situación.
1: Me parece que no lo pisa, pero con la pierna izquierda.
0: Pero con la pierna izquierda sí le pega. Le pega en la parte de. Mira, la levanta la pierna izquierda ahí. Y lo termina trabando. Para mí es falta. Pero bueno.
1: Es una jugada ya cerrada.
0: Muy brava. Lo que sí, como dices, Brown, ya hace un minuto y medio también provocó una jugada ahí dentro del área que terminó sacando la pelota con mucha temeridad, pero bueno, pues ahora haciendo lo mismo. Y el árbitro no está convencido, Manuel.
1: Acá posición adelantada ya no hay.
0: No, porque el que la toca es Brown.
1: Exactamente, ¿hay falta sobre Brown o no?
0: Exactamente, es lo que terminan por estar buscando.
1: Qué difícil jugada, Gabo, porque si hay un toque, si desestabiliza.
0: Claro.
1: Y esto es una caldera.
0: Sí, señor.
1: Ahí viene Mauricio Mariani.
0: A ver qué dice Mariani. Después de la revisión en campo. No, acá no dicen eso, ¿verdad?
1: Gol.
0: ¿Es gol?
1: Oh, a ver.
0: No, a ver, ya no entendí, no.
1: Es que marcó al centro y después levantó la mano, ¿no?
0: Claro, me parece que está marcando falta. Está marcando falta,
1: sí,
0: ¿no?
1: Sí, sí, sí, sí.
0: Y no gol, está es que marcando
1: la,
0: falta.
1: La gente festeja porque parecía que marcaba el centro.
0: Exacto, no, no es gol, 75 minutos. O sea que nomás nos están haciendo trabajar doble a Jesse a mí. ¿Qué cosa, ya? Que le pare. Bueno, se fue del campo, ¿quién?
1: Aidin, con el número 70, ingresa con el 45, Dorgales Nene.
0: Perfecto, pues ahí está el cambio. Lo que sí, yo creo que el Fenerbahce ya son demasiados avisos, para que se pongan las pilas.
1: No, ya se ha salvado un montón de veces. Una modificación más por parte de León, es todo para Tesman. Ingresa con el número 10, Pavel Schul.
0: Pues ahí está el cambio. Balón que tiene por derecha el conjunto del Fenerbahce y falta. La gente se molesta. Y ahora también échenle los minutitos que van a tener que agregar por esta situación del VAR y lo que ha pasado, ¿eh?
1: ¿Qué te gusta, 6?
0: Sin problema, tendrían que ser 76 minutos. Se va Skriniar arriba para tratar de rematar. Víctor Vargas, saludos desde Virginia, Estados Unidos, aquí escuchando el juego. Saludos, crack. Muchas gracias, mi querido Víctor. Abrazo enorme. Muchas gracias. Acá nos dice también Carlos que qué chulada la narración y nos manda saludos a los dos, muchas gracias.
1: Abrazo.
0: Viene el centro, pelota, segundo palo de Greenwood. Sale el arquero, muy bien haciéndolo, Greff, para quedarse con la pelota.
1: Sí, esto lo hizo perfectamente. Después ya en la contra, no le alcanza el tiempo, ¿no? A León para salir, pero bueno, el momento anímico sigue siendo para el conjunto francés. Aunque en esto sí, con la tardanza, creo que se enfría un poco el partido. Veremos si logra controlar el Fenerbahce.
0: Balón largo por derecha, vamos a ver si llega León. Intentando quedarse con la pelota. ¿Quién mete el centro? Va buscando. Metía en el servicio. Budache termina siendo rebotado y otra vez el León para quedarse con la pelota. Pero está tratando de buscar por lo menos el empate.
1: Pelota bien por derecha, partido,
0: ¿eh? Sí, muy bien. El balón en medio campo. Pregunta a toda la gente que si fue anulado. Sí, fue anulado. Está en el global 3-2 ganando el Fenerbahce, 2-1 en este juego al 77, así que todavía no se empata el partido.
1: Es el segundo anulado para León.
0: Correcto.
1: El primero de una forma muy clara, ¿no? Porque sí, estaba adelantado Luis Openda. Este segundo de interpretación, pero se le marcó una falta.
0: Balón que tiene en medio campo el conjunto de León. Pelota para atrás. Ahora tratando de ingresar con un poco de tranquilidad. Por abajo, tocando la pelota para Fofana. Fofana en tres cuartos de terreno por el costado izquierdo. La pelota rebotada la tiene el Fenerbahce. Greenwood. Tres cuartos de terreno por derecha. El balón por abajo. Tocando otra vez para Greenwood. Muriqui se metió al área. Vamos a ver si llega el centro desde el costado izquierdo. Dentro del área, en el recorte 1-2. Sigue avanzando. Pedían ahora falta, no hay nada. Ahora la tiene en el contragolpe el conjunto de León. Cuéntame, Manu.
1: No, coincido, ¿eh? No hay falta sobre Dorgales Nene. Intenta pasar entre dos. Pierde primero el esférico. Después creo que sí recibe un ligero empujón, pero no para marcarlo el penal.
0: Balón en zona defensiva la tiene Elian. Queda tiempo para el conjunto galo. La pelota para manejarla desde zona defensiva. Saludos también para toda la gente que se conecta. Juan José González nos dice que cómo va el partido. 2-1 ganando el Fenerbahce al conjunto de León. 3-2 en el global está avanzando el equipo turco a la fase de liga de la UEFA Champions League. Semedo para hacer el saque lateral.
1: Por cierto,
0: costado de la derecha. Cuénteme.
1: El AEK ya gana 4-0.
0: No, bueno.
1: Ya está en Champions. El Viking se lo gana 3-1 al Dinamo Zagreb. Así que también el conjunto noruego, a falta de 13 minutos, se está instalando en la UEFA Champions League. Los que parecen irse a tiempo extra son el Celje y el Slovan Bratislava, que están empatando 1-1, 3-3 en el global.
0: Vendrá Lukaku a la cancha con uno de los cambios que va a meter el conjunto turco, ya llegando casi a los 80 minutos. Así que al terreno de juego, y también Can Kavechi, ¿no?
1: Sí, así es, son los dos que vienen al terreno de juego.
0: Balón largo, pelota que intentaba bajar ahí dentro del área el equipo turco, aventón para que se quite. No, bueno, dos aventones para el futbolista del conjunto del Fenerbahce. Vendrán los cambios a Ismail, ahí lo estaban aventando. Se va Muriqi, ¿y quién más, mi querido Manu?
1: Y Greenwood. Así que Kavechi tendrá que ingresar seguramente como extremo por derecha, Lukaku como punta. No ha cambiado el parado todavía por parte de Fenerbahce, 4-2-3-1. Creo que buen partido de ambos, ¿eh?
0: Sí,
1: los refuerzos de Muriqi, también lo de Greenwood. Si bien marcó gol en el primer partido, en este último tuvo momentos donde parecía ya que podía darte un poquito más. En la decisión no terminaba, al menos en el último toque, también en perfeccionarlo. Pero creo que va a rendir en este Fenerbahce, salvo situaciones extracancha, ¿no? Que lo ha acompañado en su carrera.
0: 80 rebasados, le quedan menos de 10 a León y un poquito más de lo que agregue el árbitro para ver si puede conseguir el empate. Lukaku por derecha, el futbolista belga se queda con el balón, la toca con zurda para atrás en el apoyo, sigue avanzando, la lleva Golo Kanté, abre para Lukaku en el pico del área. Lukaku encontraba a alguien por el centro, termina siendo rebotada la pelota. Otra vez intenta el equipo turco, había falta, o por lo menos el balón va a pasar para el equipo de León.
1: Sí, hay una mano por parte de N'Golo Kanté en el momento de ir por la pelota. Creo que le pega entre pecho y axila, ¿no? Pero bueno, finalmente ya se la señalan a Kanté. Y al León le quedan 9 minutos más el agregado para ir a buscar el partido. Pero en los últimos minutos hemos notado, Gabo, claramente se frenó ya el ritmo. Ese ánimo que tenía el León para ir a empatarlo, se enfriaron las cosas. Le dio tiempo al Fenerbahce también de ajustar con modificaciones.
0: El señor, balón en medio campo, la tiene el conjunto del Fenerbahce. Pelota para el frente, intentando llevar el balón Ismail Jusek. Ahora por la izquierda va a venir el centro. Wendell sigue el rebate directo, el arquero lo escupe. Por poco le quedaba ahí el conjunto del Fenerbahce, pedía en posición adelantada el árbitro. Deja que siga jugando.
1: Es que hay un desvío, ¿no? En el remate de Guendouzi. Por eso también es que le cuesta tanto a Grave el poder atajar y termina dejando el rebote. No alcanzo a percibir si es de propio o de enemigo el desvío, pero bueno, por poco se queda ahí el Fenerbahce, nada de tercero.
0: Brown otra vez para atrás, 82 minutos. 2-1 el partido. Lukaku la pide arriba. Mandan el pelotazo largo. Intenta bajar Lukaku, conseguía bajarla con el cuerpo prácticamente ya y de rebote. El balón por la izquierda lo mueve Jusek. Wendell, sí. En tres cuartos de terreno por la izquierda, la pelota para atrás con Brown, tratando de abrir un poco el espacio. Y sube el conjunto del Fenerbahce. Espera Lukaku en el área. Jusek con la pelota recortando. Sigue Jusek. La pone para atrás, Wendell sí con la pelota. El balón en corto, otra vez atrás en tres cuartos de terreno. Brown con el balón, pegado a la izquierda, todo. Ahí se juega por parte del conjunto del Fenerbahce. La metió la pelota Nené. En el rebote otra vez Wendell sí, recupera el conjunto del Fenerbahce, tocando por abajo. El balón para el frente. Y ahora la tiene el conjunto de León, lanzamiento para buscar el contragolpe. Muy bien en zona defensiva, la van a dejar con Ederson, que le pega con pierna zurda. Pero la manda complicada por derecha, va a quedarse con la pelota León en saque lateral, no puede llegar Kavechi.
1: Y en esta última también uno se da cuenta, ¿no?, de la velocidad que tiene Luis Openda, y que pocas veces lo buscó el espacio León. Digo, mayormente creo que lo gestionó bien en el duelo, salvo aquella amarilla de Skriniar y lo propio con Nathan Aké, pero creo que en general lo buscó muy poco León al espacio, lo buscaba más como un centro delantero referencia. Yo creo que con la velocidad que tiene también hay posibilidades de que busque ese desmarque, ¿no?, en la última línea.
0: Balón que tienen por la izquierda, la pelota que maneja el conjunto de León. Ahora lo dejan en medio campo. Niakate. La pelota por derecha. El balón para buscarlo hacia el frente, otra vez para atrás. El León esperando a ver por dónde puede meterse, por dónde puede hacerle daño, agreder al conjunto del Fenerbahce. La deja salir el conjunto de León. Ahí está doliéndose el futbolista del conjunto galo.
1: Sí, Vinicius Abner, ¿no?
0: Sí. Y va el árbitro y le pregunta, ¿todo bien? Si no, pues... pues díganos si metemos a otro, ¿no?
1: No tan bien, porque ya se prepara Nico Tagliafico para ingresar al partido. Ah, lo que sí también le pasa a León en esta última jugada es... todos se... digamos que forman una media luna, pero no hay nadie por dentro que pueda recibir la pelota. Entonces, se vuelve un poco más predecible también a la hora de marcar, porque lo único que tienes que hacer es recorrer lado a lado, porque por dentro no colocan a nadie, entonces es más sencillo defender así.
0: Balonazo largo que terminan dejando ya en defensa para Griff. La gente aplaude por el gesto de fair play. Kluivert con la pelota en primer cuarto de Toreno por derecha. Vamos a ver si cruza el medio campo. Recuerde seguirnos en las redes sociales. Mi querido Manu, ¿dónde te encuentran?
1: En todos lados como arroba Manuel Vils o Manu Villaseñor.
0: Ahí está para que lo busquen a mi querido Manu. Buenos análisis de tema de partidos y demás. Mucho rojinegro, pero bueno, no, de todo hay ahí con Manu.
1: Hasta Chivas analizamos.
0: Eso quería que saliera, que usted dijera, estoy analizando el futuro campeón del fútbol mexicano.
1: Eso no dije, pero... pero analizamos también a Chivas.
0: Qué cosa, o sea, nomás no le da uno gusto con nada. Pero bueno, ahí está el, para que lo sigan a Manu Vils. Y pues bueno, su servidor en arroba Gabo Sainz en el ex, en el Facebook, Gabo Sainz 1 en Instagram, TikTok, también en el OnlyFans, en Bigfoot, para que nos sigan. Se va del conjunto de Elión, dos cambios, ¿no?
1: Sí, se marcha Tyler Morton y Abner Vinicius para darle ingreso con el número 3 a Nico Tagliafico y con el número 2 a Mats Wistrup.
0: Perfecto, pues ahí está.
1: Mediocampista y lateral izquierdo.
0: Eso lo pedía, ¿no? A Wistrup.
1: Sí, le costó 10 millones de euros a este equipo hacerse con él, proveniente del Salzburgo, del RB Salzburg. Y bueno, hoy tendrá que tratar de resolver en 5 minutos lo que el equipo no pudo hacer en 85.
0: Correcto. Balón por la derecha, la tiene Elion en medio campo. Pelota para atrás. El balón para tratar de llevarlo hacia el frente. Van a cruzar medio terreno, 86 minutos. Le quedan menos de 4 más lo que diga el árbitro. Muy alta la pelota, se fue el balón, va a ser saque lateral para el Fenerbahce por derecha antes del primer cuarto de terreno.
1: Y acá también ya, a pesar del buen momento que vivió el Lyon en los dos goles anulados, también ya acá el reloj, ¿no? Empieza a consumirte, empieza a presionarte, y el ambiente del estadio volvió a decaer. Sí. Entonces creo que eso te habla mucho del lapso, ¿no?, que estamos viviendo, donde está trabado, pero hay cierto control sin balón por parte del Fenerbahce.
0: El balón lo mueve Griff en zona defensiva, saliendo el conjunto local. Kluivert con la pelota, 87 minutos, 2-1, gana el Fenerbahce. Estamos a un gol de que esto se puede empatar. El balón para el medio campo, intentando salir por el costado de la derecha. La pelota vendrá larga por parte de Sulk. El balón termina dejándolo otra vez para atrás el equipo de León.
1: Pero es que, Gabo, aparte de lo que hablábamos, ¿no?, pocos se muestran por dentro para recibir la pelota, están marcados evidentemente, pero te guardas a dos, lateral y extremo por izquierda bien abiertos y por derecha igual. Entonces hay dos que no están participando. Cuando el balón está en un costado, los otros dos están alejados. Entiendo que es para abrir la cancha, pero dos me parece demasiado.
0: Balón que intenta recuperar el Fenerbahce. Wendell C. En primer cuarto de terreno por el centro, la pelota para atrás. Ojo que Brown la expone demasiado. El balón para el medio campo. Wendell C. Ahora Josef. Javetsi, Josef para el frente, va intentando el Fenerbahce, tienen a Lukaku cerca. Ya no le pudieron tocar la pelota. El balón para el frente, recuperando la pelota. Parecía falta que dice el árbitro. Sí, la marcó a favor del conjunto turco por derecha antes de llegar a los tres cuartos de terreno.
1: Iñakate, ¿no? La primera no se la marca, en esta última sí. Y bueno, sigue consumiendo el reloj el Fenerbahce. Se salvó, creo que corrió con demasiada suerte, Gabo. Tardó en ajustar y bueno, a falta de 2 minutos y el agregado, se está colando en la Champions League.
0: Pelota por derecha, la lleva Javetsi. Va intentando con el balón, la abren por el costado. Otra vez para meter el centro, el turco no, prefieren corto. Otra vez para atrás, en medio campo. La tiene y la maneja el equipo del Fenerbahce. Balón hacia atrás con Ederson, que la deja entrar, le da aire en Suárez y le pega con pierna zurda. Balón muy largo, prácticamente entrando ya al área. El balón quedó atrás, ya no pudo quedársela la pelota Nené. Y ahora intenta el conjunto del Fenerbahce. Cuando sí, con el balón. Cerca está Cabecchi. Cuando sí, aguantando la pelota. Para Cabecchi, ahora por abajo. Josef. La perdieron. el conjunto turco. Y ahora el contragolpe es para León por el costado de izquierda. La pelota no sale. Vamos al corredor. Sigue Openda. Va Openda para el corredor. Se quitaba uno. Parecía falta. Openda sigue. Va metiendo la pelota fuera del área grande. A ver quién le pega. Abre por derecha. Remate afuera. Cerca estuvo el conjunto de León de empatar el partido. El balón se va desviado. Llegó para pegarle Udache.
1: Qué bien gestiona la jugada ahí Openda, ¿eh? Es el que se abre por el extremo, corta hacia adentro, se quita encima Skriniar, descarga con Tolisso y después Brown no tiene muchas oportunidades de competir, tiene que cerrar el centro, que es su obligación, y por ende le deja el espacio abierto a Budashe, que termina por fallar. Había entrado bien el partido, creo que era esta, Gabo, digo, no sé, nos puede agregar 8 minutos,
0: sí, claro,
1: y seguro tendrá otra más el Lyon, pero en la sensación de cómo iba creciendo el partido, de cómo se cayó y de lo que encuentra acá, creo que esta era la indicada para meterla al arco.
0: Sin duda, tenía mucha chance el conjunto de León. Wendo sí, abre para la izquierda, vamos a ver, Nené, la pide Lukaku, Nené para pegarle, Nené terminó pegándole, pero el balón rebotado, consigue León, parecía falta, el primer cuarto de Torino, el árbitro la marca. ¿Y cuánto tiempo da, hermano?
1: 6 minutos más.
0: Fue
1: lo que dijimos, ¿no?
0: Sí, andábamos por ahí, 5 o 6 minutos dijimos. El balón para moverlo en primer cuarto de terreno. El que va a moverlo es el portero Greg. Abre para la izquierda. El balón cruzando medio campo. Intenta moverse ya Fofana. Fofana para el centro. Va amagando el centro. Aguanta la pelota Fofana. Centro al área. El balón que no llega. Rechace por parte de la defensa. Aquí la tiene. El León remate directo. Tiro de esquina. Punta de la derecha. Lo consiguió Niakate.
1: Sí, ahí llegaba Tecame con el remate de pierna diestra. Ahí desvió defensivo. Pero bueno, lo que sí encontró León, al menos ahora que se recarga mucho por las bandas, es aún con el tanto Lizó, que entendió dónde podía generar superioridad. Dice, vámonos por la izquierda. Vamos a ver acá en el tiro de esquina.
0: 91 minutos. Se está acabando el juego. Viene el centro. Arriba Ederson, la soltó. La saca la defensa, le marcaron falta. Sí, a favor al conjunto del Fenerbahce. Se queda en el pasto Ederson. Y está ya yéndose prácticamente 1 minuto y medio. Nos van a quedar 4 y medio.
1: Sí, acá Tagliafico a la hora de competir levanta el brazo y claro, le pone en el rostro prácticamente a Ederson, ¿no?
0: Falta clarísima, mano.
1: Sí. Más allá de tocar al portero en el área chica, el brazo claro, en la cara, bueno, ya te indicaba demasiado, ¿no? Entonces, nos van quedando 4 minutos para ponerle fin a esta historia. Lo de Fenerbahce, desde la temporada 2008-2009, que no competía en UEFA Champions League, ya en una fase como la fase de grupos o ahora la fase de liga, lo había hecho quedándose 10 veces en instancias de tercera ronda y playoffs.
0: Un montón de tiempo para el conjunto del Fenerbahce, que ahorita está dentro. Vamos a ver qué pasa. Fofana. La pelota la consigue el conjunto del Fenerbahce. Falta a favor de León por el costado de la izquierda. Y vamos a ver qué pasa con el servicio que puede venir al área. Cabrici dice que ni lo tocó. A ver.
1: A ver. Sí es marcable. Porque claramente lo toca en el rostro. Pero creo que es más producto del girarse. Y después tratar de mantener distancia, ¿no? Pero bueno, hay argumentos para marcar la falta. A ver si balón parado el León puede.
0: 2 y medio, ya se fueron. Vendrá el servicio desde el costado de la izquierda. Pelota que van a poner en el área. Van prácticamente todos por parte de León. En el centro, pierna zurda. Cae un jugador de León. Bueno, sí, la saca con la cabeza. Balones. Que tiene el conjunto de León otra vez para meterla al área. La pelota alta, Nené, que estaba marcando. La pelota la saca el conjunto de Fenerbahce. Falta. Falta sobre Cabecchi, que fue a buscarla. Sabía que si llegaba la pelota antes, le iban a pegar.
1: Sí, sabía que tenía que llegar primero sobre Niakate. Y Niakate no lo puede ni creer. Está tendido en el césped. Y a ver, si lo toca. Pero me parece un contacto mínimo completamente vendida por parte de Cabecchi.
0: De acuerdo.
1: Inteligentemente, ¿no? Digo, como técnico es lo que quisiera o lo que le gustaría a Ismael Cartal, el hecho de tener un jugador que te pueda ganar segundos de oxígeno, consumir tiempo y que te queden 2 y medio en el reloj.
0: Le va a pegar Ederson. Queda ya muy poco tiempo en el partido. Casi 2 minutos nada más. Balón que choca Lukaku, la deja por derecha, va intentando Jusek. Se quedó con el balón, la pone para atrás. Muy bien tocando para Golo Kanté. En el rebote la va a recuperar el León. Hay falta por parte de Wendell C. y amarilla.
1: Sí, rápidamente. La tenía ahí ya Mauricio Mariani. enfilada directamente para sacarla y darle continuidad al juego. Y es que ya mueve León, le quedan 2 minutos.
0: Y vendrá la pelota para moverle el conjunto de León. Balón que van a poner hacia el frente. La pelota larga, balón afuera en el límite del área. Rechaza defensivo, la tiene Fofana. Fofana con el balón. La sacan para el medio campo. Intenta Lukaku ir a ganarla. Se abre Griezmann y se queda con la pelota. Al 94 y medio lo sigue ganando el Fenerbahce 2-1. 3-2 en el global. Vamos a ver qué pasa en estos últimos instantes. La pelota la tiene el León. Por abajo tocaban. La pelota para el frente, a ver quién le pega. Abren por derecha, lo abrió muy bien Bistros. Vamos a ver si mete en el centro. Intenta el argelino, va llevando el balón Budache, parece falta. El árbitro dice que sí. Es falta por derecha, fuera del área grande. Balón para León. Le va a quedar 1 minuto, Maru.
1: Ah, increíble acá, porque también se preparaba ya el contragolpe. Además, amarilla para Dorgales Nene. Pero yo creía acá que podía darse el contragolpe. No veía infracción en la primera observación que pudimos hacer de la jugada. No tenemos repetición tampoco para determinarlo. Ahora sí tenemos la repetición sobre Budache. La primera, compiten los dos, se van tomando.
0: A mí no me parece falta.
1: Si bien puede existir una zancadilla, no se traba ahí Budache. Claro. Por cierto, también va al ataque el arquero. Ahí está Dominic Grave.
0: Bueno, pues le quedan prácticamente 30 segundos. O lo empata León para mandar alargue, o el Fenerbahce se va. Viene el centro, Lukaku rechaza la pelota y parece que el Fenerbahce se va a meter a la fase de liga, de la UEFA Champions League, aunque termina dejando la pelota a favor de León. Puede ser la última, Fofana, el arquero regresa, Diakate, el pelotazo largo, al área, ¿quién la tiene? La saca Brown, otra vez la pelota para el medio campo del Fenerbahce, no la puede conseguir Kavechi, va intentando y siguiendo Lukaku, el árbitro prácticamente ya ve que son 6 minutos, viene el centro de Fofana, rechaza defensivo, de atrás, ¿quién le pega? El balón queda ahí, lo rechaza el conjunto del Fenerbahce, el equipo turco, y balón que tiene para el contragolpe, lo tiene Lukaku, y acaba todo acá, Lukaku con el balón, sigue Lukaku, lo pone para atrás, de atrás Nené, Nené el remate a la tribuna, se va a acabar, mano. ¡Se acabó! El Fenerbahce, el equipo turco regresa a la fase de liga de la UEFA Champions League, el conjunto del señor Kartal se mete a la Champions, elimina a León en casa, en Francia los eliminó por 2-1 el Fenerbahce, 3-2 en el global. Pausa y venimos con más.
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0: ¡Viene Messi!
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1: Se armó la gresca porque Guendouzi, que había jugado ya en el Marsella, le festeja a la gente de Lyon y bueno, esto se creció enormemente. Y es que al minuto 8, Lyon tenía la primera oportunidad del partido en los pies de Fofana, que remataba de media distancia y atajaba Ederson abajo. Al minuto 19, el Fenerbahce tenía una oportunidad dentro del área en los pies de Archie Brown, remataba primer palo, atajaba Grave. Al minuto 20, producto de esa misma tajada, tiro de esquina, remate de Aidin, desde el tiro de esquina es casi olímpico, pero pega en la horquilla. Minuto 23, llega el gol de Muriqi. Centro de Aidin, remata de cabeza Muriqi, ataja Grave y en el contrarremate logra poner el 1-0. Minuto 27, llega un tiro de esquina a segundo palo, gana Archie Brown por aire y pone el 2-0. Después, al minuto 35, Lyon por poco encaja un gol, producto de un cabezazo de Muriqi, parecía que acababa en propia puerta y bueno, de esta forma no pudo conseguirlo, seguía 2-0, remate de Tyler Morton al 40 de media distancia que atajaba Ederson. Al 61, cuando parecía que Lyon no encontraba el cómo, no encontraba los caminos, Fofana de volea le pega la pelota con la parte interna del botín diestro a un centro de Maitland-Niles y la coloca contra pie de Ederson poniendo el 2-1. Más adelante se anularía un gol para Openda que estaba adelantado y cerca del minuto 80 viene un anulado más tras una infracción sobre Brown y de esta forma el Fenerbahce después de 18 años vuelve a la UEFA Champions League.
0: Ahí está entonces el Fenerbahce ingresando a la fase de liga de la UEFA Champions League y eso pasó en este partido. Bueno, nosotros nos estamos despidiendo. Muchas gracias, Manu.
1: Gracias, Gabo.
0: A nombre de Jessica Cedillo, de André Martínez en la producción de este partido, viene Luis Quiñones con Desde el Diamante, que desentude en Radio. Al rato le invitamos a Línea de Cuatro para que nos siga también en todas las redes sociales de TUDN Radio. Ganó el Fenerbahce 2-1 a Lyon. Elimina al conjunto galo y el conjunto turco ingresa a la fase de liga de la UEFA Champions League. ¡Viva el máximo!
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7: Nacido en La Plata, Argentina, Juan Sebastián La Brujita Verón ganó la Copa Libertadores en 2009 con Estudiantes, igualando la hazaña de su padre. De igual manera, también brilló en el viejo continente de equipos como la Lazio, el Manchester United y el Inter de Milán. Su liderazgo y técnica lo convirtieron en figura en Argentina y en Europa.

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0: Buenas tardes, bienvenidos a Desde el Diamante. Ya estamos en vivo en la señal de TUDN Radio, emisión del miércoles 26 de agosto del 2026. Ayer arrancaron dos interesantes series en las Grandes Ligas. Victoria para los Bravos de Atlanta. Quieren poner respeto ahí frente a los bicampeones de la Serie Mundial, Dodgers de Los Ángeles. Y victoria para el equipo de los Astros de Houston en el Bronx contra los Yankees de Nueva York. Además, victoria de Boston en Miami. Así que se cierra sobre todo la disputa entre Yankees y Boston de cara al fin de semana. Beto Ferreiro, muy buenas tardes, Betico. ¿Cómo estás?
1: Buenas tardes, mi estimado Quiñones. Qué placer saludarte. Muy buenas tardes para todos los amigos, los amantes del béisbol. Ya tenemos el primer bateador en llegar también a los 40 jonrones. Y ese es Kyle Schwarber, 40 jonrones. Otro año tremendo para el que juega en los Phillies de Filadelfia. A propósito, Filadelfia, a esta hora, este programa es en vivo, en directo y a todo color, cuando se está efectuando la parte alta del tercer capítulo, 6-0, arriba de los Marineros, el conjunto de los Phillies, que perdió el primero y el segundo juego, tratando de salvar aquí la honrilla, a esta hora con 6 carreras y 5 imparables, y por ahora, los Marineros nada, no han conectado hit. Está lanzando el zurdo venezolano Luzardo, Jesús Luzardo, por el conjunto de Filadelfia a esta hora. Pero sí, lo de los Bravos de Atlanta, fantástico en el día de ayer, con también con un relevo tremendo de Raisel Iglesias, porque comenzó el episodio el noveno, Shohei Ohtani con un triple y quedó ahí anclado en tercera base. Así que el relevo, el juego salvado para Raisel Iglesias, número 28 en la campaña. Una joyita ahí en el Truist Park, delante de sus fanáticos, el cubano.
0: Y un equipo de los Bravos de Atlanta que se siguen consolidando en ese primer lugar de la división este de la Liga Nacional. Son 77 victorias, 55 derrotas, Beto. Y es importante porque lo que están haciendo los Bravos es incluso seguir luchando por evitar la ronda de comodín, porque hoy los Bravos de Atlanta tendrían que ir al Wild Card en la Liga Nacional, porque Milwaukee y los Dodgers tienen mejor récord. Son Milwaukee líder de la Central, Dodgers líder en la Oeste, y después están los Bravos. Por lo tanto, hoy iniciaría la postemporada con una serie de comodín entre los Bravos de Atlanta y los Padres de San Diego. Es como está el panorama ahora mismo. Pero aprovechan para despegarse un poquito de los Phillies de Filadelfia. Tú hablabas del juego del día de hoy, pero ayer los Phillies perdieron 4-1 ante los Marineros, con una gran actuación de George Kirby, el rescate para Andrés Muñoz, y en un juego donde estaba lanzando Aaron Nola, así que le sirvió al equipo de los Bravos de Atlanta para despegarse ahí en el primer lugar de la división. Esta pudiera ser perfectamente, Beto, este duelo entre Bravos y Dodgers, más allá de que, como decíamos, el panorama hoy pone a los Bravos en una serie de wild card, pero pudiera ser perfectamente un duelo divisional o una serie de campeonato, una serie divisional o una serie de campeonato en el mes de octubre entre Bravos de Atlanta y los Dodgers de Los Ángeles. Para mí, dos de los grandes favoritos, incluso por la Liga Nacional, para llegar a la Serie Mundial.
1: Sí, ellos y los cerveceros de Milwaukee también, que están jugando muy bien. Ya hemos hablado mucho de Milwaukee y que una cosa es con piano y otra con violín, lo que significa que una cosa es temporada regular y otra postemporada, donde no han podido dar el paso. San Diego, de igual manera, ayer San Diego fue pintado de blanco por Paul Skins, 1-0, Paul Skins, los Piratas de Pittsburgh, con la victoria sobre los Padres de San Diego. Una de las mejores actuaciones de Paul Skins en la temporada. A esta hora, los Padres también están jugando y están ganando 1-0 en la parte baja del cuarto capítulo, la carrera impulsada por Luis Rengifo en el segundo episodio. Así que estos dos están jugando ahora también en la parte baja del cuarto, bateando los Padres metidos en la pelea, no ya por arrebatarle el primer lugar a los Dodgers, sino por el comodín, donde hoy, de acabar hoy, tendrían el tercer comodín. Claro, los D-backs de Arizona están a un juego, los Miami Marlins, que llevan dos derrotas consecutivas, están a cuatro, y San Luis con cuatro derrotas consecutivas.
0: Sigue contando a los Marlins ahí, tú sigues contando ahí a los Marlins.
1: Sí, están a cuatro juegos, están a cuatro juegos. Han peleado los dos juegos contra Boston, pero ayer en extra inning Boston ganó, había ganado el primer juego también por la mínima, ayer en extra inning jonrón con las bases llenas de Jaren Durán, en el episodio número 10. Sí, los Marlins han efectuado juegos reñidos, pero hoy, fíjate, si los Marlins, como dice usted, estuvieran en el oeste de la Americana, fueran punteros, porque 67 y 66, y en el oeste de la Americana, señores, con la victoria de los Astros de Houston que tú mencionabas temprano, increíble, no hay ningún equipo jugando por encima de 500, Houston es el puntero con 66 y 66 jugando exactamente para 500, así que desafortunadamente los Marlins están en el oeste. Ese análisis que usted siempre pone aquí, habrá que hablar con el comisionado a ver si puede poner a los Marlins en el oeste. Y si pone a los Marlins en el oeste, estaríamos hablando de postemporada, pero eso tendríamos que hablarlo con el comisionado, a ver si puede hacer esos cambios.
0: Se viene un reacomodo. Desde el año pasado se está hablando de eso, sí, de que se viene un reacomodo de las divisiones. Ya se mencionó en su momento por el tema geográfico, etcétera. Pero bueno, MLB tiene ahora cosas más importantes que resolver de manera inmediata con el sindicato de peloteros, que lo tienen más ocupado, ¿no? Que el reacomodo, efectivamente. Pero Betico, lo de los Bravos de Atlanta, la verdad yo creo que es para mencionarlo, ¿no? Este equipo que igualmente lo vemos y se ve un equipo sólido. Ayer fue Ozzie Albies el que finalmente marca la diferencia ante los Dodgers de Los Ángeles con ese imparable que trajo la carrera de la ventaja definitiva para el equipo de los Bravos de Atlanta. Pero si vemos esa alineación, y siempre partimos de lo que hemos dicho, ¿no? Ronald Acuña Jr. sano, Matt Olson, Michael Harris segundo, Ozzie Albies, creo que son peloteros, incluso el mismo Yastrzemski, ¿no? Que es un pelotero que fue un pelotero de todos los días regular mientras estuvo en San Francisco, y ahora ya lleva ya un tiempo acá, el propio Austin Riley. Creo que son jugadores ya consolidados, con una hoja de ruta que hacen de este equipo de los Bravos de Atlanta uno de los grandes favoritos. Dre Baldwin tuvo un gran inicio de campaña, se ha ido cayendo, pero se mantiene ahí como primer bate de los Bravos de Atlanta, y por eso, si tú me preguntas a mí, yo te lo dije hace mucho tiempo, yo creo que van a terminar campeones, pero eso no les va a alcanzar. O sea, al terminar campeones, tienen que apretar el pie para tratar de terminar entre los dos mejores campeones divisionales de la Liga Nacional. De lo contrario, tienen que ir a esa serie de Wild Card que todo el mundo quiere evitar. Yo también, fíjate, hablando de hablarle al comisionado, yo creo que a mí no me molestaría incluso una expansión, meter otro comodín más o dos más, no sé, para que de verdad los tres campeones divisionales tengan ese premio, ¿no? De pasar directo a la serie divisional. Porque independientemente de lo que está pasando en el oeste de la Americana este año, que es decepcionante, pero se me hace injusto que un equipo que quede campeón de su división tenga que ir a una serie de wildcard y correr el riesgo de ser eliminado ahí. Pero bueno, eso es para más adelante. Y yo estoy seguro que a MLB, a los dueños de equipo, no le desagrada el tema de la expansión de postemporada, ¿eh? En su momento, ¿te acuerdas cuando los Marlins, que fue en la temporada de la pandemia, que ahí aprovecharon y se metieron también? Yo creo que no es una idea que le desagrade a la gente, porque sabemos lo que significa postemporada, playoff, significa más juegos de interés, más ingresos, y eso al final es lo que está buscando MLB también.
1: Este equipo de Atlanta, tú te pones a ver su alineación, y tienen a cuatro titulares. Estoy viendo aquí la alineación que va a salir hoy contra los Dodgers ya. Y tienen a cuatro titulares con 20 jonrones o más. Y eso que Austin Riley ha estado un poco por debajo. Tiene 15 cuadrangulares, el tercera base titular. Y solamente 2.21 de promedio. Y un OPS por el debajo de 700, ¿no? 60 remolcadas. Y eso que Acuña tampoco es uno de esos que tiene los 20 jonrones o más, porque tiene 13. Sabemos las lesiones por las que ha tenido que pasar este año. Y solamente 35 impulsadas. Y un OPS también de 742, es decir, el bate de Acuña no ha estado, el bate de Austin Riley no ha estado, pero te decía, son cuatro en alineación titular bateando bien, es decir, más de 20 jonrones a estas alturas. Es Baldwin el receptor que tiene 21, es Matt Olson el hombre de hierro, el primera base titular que tiene 36, ¿qué año de Matt Olson? es Mike Harris segundo, que tiene 21, y es Ozzy Albies, que tiene 20 cuadrangulares. Es decir, son bateadores probados. Todos esos que te mencioné son bateadores probados. Dubón también, que es un tipo que resuelve. Todo lado lo de Yastrzemski. Ahí está el equipo de los Bravos de Atlanta. Claramente es uno de los favoritos. Raisel Iglesias está teniendo también un buen año, su cerrador, tiene un buen bullpen. Yo te digo, si alguien que le pueda dar batalla a este conjunto de los Dodgers, precisamente creo, y más que los Cerveceros de Milwaukee, con todo el récord de Milwaukee, para mí equipos que pueden darle batalla a los Dodgers, de verdad, en una postemporada son precisamente los Bravos, el colmillo, la experiencia de esos jugadores, la calidad, y los Phillies de Filadelfia. También. Cualquiera de esos dos. Ahora tú arrancas una serie de playoffs entre Filadelfia, entre los Dodgers, y tú me dices, pon ahí los que más trabajo le pueden dar a los Dodgers. Y yo te pongo a Bravo, Filadelfia, pongo el orden que tú quieras, y después los Cerveceros de Milwaukee.
0: Yo creo que sí, pero no sé, Beto, yo creo que estos Cerveceros, a ver, en algún momento se les tiene que dar. Yo entiendo lo que tú dices.
1: Se toman todas las cervezas en la temporada regular siempre, casi cerveza cuando es la fiesta.
0: Yo entiendo lo que tú dices, y a veces es hasta frustrante, decepcionante para los fanáticos de los Cerveceros. Pero yo digo que en algún momento se les tiene que dar, Beto. Esto no puede ser eterno. Algún momento tienen que aprender a ganar en postemporada, porque buenos equipos tienen. Buen manager tienen en el señor Pat Murphy, que lleva 2 años ganando el manager del año de la Liga Nacional, no por gusto. Y por eso yo no descartaría del todo al equipo de los Cerveceros de Milwaukee. Yo le daría por ahí un voto de confianza de que en algún momento puedan aprender a jugar en postemporada y puedan trascender en postemporada, que es lo que en definitiva les ha hecho falta. Y bueno, los Bravos de Atlanta ayer, aprovechando esa derrota del equipo de los Phillies de Filadelfia ante los Marineros de Seattle, que ya mencionábamos, un equipo de los Phillies que con lo que ha hecho Don Mattingly este año, yo no sé, Beto, si por ahí le pueda dar para manager del año a Don Mattingly, si mete a los Phillies, en definitiva, a la postemporada, porque como agarró ese equipo Don Mattingly, que era un desastre total, y la manera en que lo ha levantado, yo creo que es para considerarlo, ¿eh? Y si nos vamos a la Liga Americana, yo creo que estaría de nuevo entre el señor manager de los Tampa Bay Rays, el de los White Sox,
1: Kevin Cash,
0: y de Tampa, Kevin Cash, y el interino de Boston. Yo creo que tiene que estar ahí, porque es otro también que agarró el equipo siendo un desastre total, y mira dónde los ha llevado. Sí, entonces, yo creo que son nombres que ya se pueden ir manejando, ¿no? De cara a cuando se acabe la temporada, buscar un manager del año.
1: ¿Tú te imaginas que los managers del año sean los que llegaron? Eso pudiera ser.
0: ¿Puede ser?
1: Chad Tracy y Don Mattingly están en la conversación, por supuesto. Si se meten en postemporada, como todo parece indicar que se van a meter ambos, yo creo que hay un buen punto ahí, a mí no me temblaría el pulso para votar por ellos. Y después, donde se encontraron estos equipos, meterse en postemporada. Recuerden que el manager del año es de temporada regular, a cuando sí. Se acabe la temporada regular, no tiene nada que ver ya a playoff. Estamos hablando de los 162 juegos, y estos equipos estaban muy, pero muy mal, Tracy y Mattingly pudieran ganar manager del año. Yo no sé si ha ocurrido alguna vez en la historia que los dos managers del año fueron managers que no tenían las riendas del conjunto antes de comenzar la temporada. Creo que eso no ha ocurrido.
0: Eso
1: pudiéramos estar presenciando historia.
0: Pudiera ser perfectamente. Hablaba, Beto, del juego de hoy de los Phillies de Filadelfia, ¿no? Y en ese desafío que arrancó temprano, la ventaja es para los Phillies, 6-0. Mencionaba ya el jonrón número 40 de la campaña para Kyle Schwarber, que el domingo nos regaló el 39 aquí en TUDN Radio, Fue para decidir la victoria de los Phillies sobre los Cardenales en ese espectacular walk-off que tuvimos aquí en TUDN Radio el domingo. Ganaban los Cardenales 4-0, le empataron el juego a 4, y después se apareció Kyle Schwarber con su jonrón 39 para decidir el encuentro. Y bueno, hoy ampliá la ventaja porque ya
1: Ryan Harper...
0: No, imagínate.
1: Hoy... Y no es para menos, el equipo ha ganado los dos primeros juegos de la serie y están metidos ahí en la conversación para la postemporada. ¿Qué es este caso de Schwarber, a los Schwarber?
0: Sí, señor. por allá por donde estaban las lasañas en el 2023, allá la mandó, sí, la mandó Kyle Schwarber. Y es otro que, bueno, va viento en popa. Si hablamos de la temporada de Jordan Álvarez, pues también, Beto, hay que hablar de lo de Kyle Schwarber. Recibimos aquí en Desde el Diamante a Daniel Álvarez Montes, de nuestros buenos amigos de El Extra Base. Daniel, muy buenas tardes, ¿cómo estás?
2: Muy buenas tardes, Luis, Beto. Los saludos del terreno del Home Depot Park. Allá están, pues, practicando los lanzadores de los Medias Rojas de Boston para el tercero de la serie. Una serie que Boston está ganando 2-0, ya ganó la serie. Tiene buena oportunidad de la barrida con Sonny Gray, que ha sido uno de sus mejores lanzadores este año, en la lomita. Mientras que Miami hoy va a estar un poco golpeado en el bullpen. Nos decía el manager Clayton McCullough que va a tener un número de lanzadores inhabilitados. Y que pues veremos cómo se va eso, ¿no? Tiene a Ryan Gosto en la lomita, que es un pitcher al que todavía le ha costado completar 5 o 6 episodios. Así que creo que va a ser un día interesante para McCullough en cuanto al manejo de los lanzadores, y ver cómo Boston aprovecha eso, a ver si pasa la escoba antes de irse a Nueva York.
1: Los dos primeros juegos fueron juegos muy cerrados. De hecho, pudieron inclinarse para el bando contrario, para el bando de los Marlins. Desafortunadamente, Boston salió con las dos derrotas. Ayer, increíble cómo nos vamos a extraer después del ponche de Sanoja. Llega a primera, anota al corredor de tercera y ahí nos fuimos a extra inning. Fighting Fish, que es el lema de los Marlins. Fighting Fish. Pero Boston está jugando muy bien. Están capitalizando, es decir, no es un equipo de esos que cometes un error solamente, te equivocas en un lanzamiento y te hace pagar bien caro, ¿eh?
2: Y Beto, con eso que mencionas, además de lo bien que están jugando, siempre, por supuesto, cada equipo tiene espacio para mejorar. Este es un equipo que en 48 horas va a tener de regreso a Roman Anthony, puede tener a Trevor Story, o sea, eso es lo más destacable, ¿no? Boston ha tenido esta racha y ha tenido esta temporada
1: y sin Crochet.
2: Sin Crochet, sin Story, sin Roman Anthony, que fueron sus tres referentes el año pasado. Este año no es que no hayan hecho falta, por supuesto, son jugadores que cada equipo quiere tener, pero en el buen momento de los Medias Rojas ellos no han estado por lesiones. Y es un equipo que, pues, ahora tiene lo que muchos llaman un dolor de cabeza agradable al saber que, pues, Andrew Monasterio está muy bien, Anthony Ziegler está bien, Nick Sauber está jugando muy bien, Nicky Gasper está en una racha espectacular. Y pues van a tener que tomar decisiones que van a ser difíciles. Ciertamente el roster se expande en septiembre, el primero de septiembre, de 26 a 28, y eso puede flexibilizar un poco las cosas, pero no hay espacio para tanta gente.
0: Hablábamos aquí antes de enlazarnos contigo, Daniel, surgía el tema, ¿no?, ya de ir candidateando manager del año. Yo decía que por la nacional puede ser perfectamente Don Mattingly, pero por la americana puede ser el señor Chad Tracy, que llegó y levantó al equipo. Igualmente, me iría también con el de los White Sox de Chicago, creo que es otro que tiene, y Kevin Cash con Tampa, creo que es otro que tiene credenciales, ¿no? ¿Por qué? Porque donde ha estado Tampa casi toda la temporada, con lo poco que sabemos que tiene Tampa, y dando la batalla una vez más, otro año en esa división, yo creo que es meritorio. Pero el señor Chad Tracy levantar un equipo de Boston como estaba, que pensábamos que iba a ser vendedor, que se iba Wilson Contreras, que se iba Aroldi Chapman y quién sabe cuántos más, que si ya Ren Durán ya le estaban buscando equipo, y mira dónde está el equipo hoy de Boston, al igual que Filadelfia.
2: Sí, Luis, yo completamente de acuerdo contigo. Va a ser una discusión interesante, porque es que también hay que ver lo que hace Will Venable con las Medias Blancas, ¿no? Ha sido algo que yo creo que nadie vio venir, por más que sea lo de Boston. Boston no estaba para estar tan mal, y nos preguntábamos eso, ¿no? Pero sin duda que hay que darle mucho mérito, porque además fue algo que le cayó, le tocó, él no era algo que él estaba buscando, vino con la coyuntura, la situación del despido de Alex Cora, y pues así fue que se dio la situación, caso similar al de Don Mattingly de Filadelfia. Pero ciertamente creo que entre esos tres puede estar el criterio de los escritores. Creo que es de los premios más difíciles para votar, porque hay mérito en el manager que puede lidiar con muchas estrellas y con un buen equipo y cómo lo maneja y cómo saca aún más victorias, así como también lo hay en el que con menos hace más, ¿no? Pero uno sabe que el Cy Young es el mejor lanzador, uno sabe que el MVP es el que mejor haya jugado, y hay estadísticas individuales que lo prueban. Con el manager es un criterio completamente diferente y pues siempre más, un poco más complicado.
1: Ayer volví a caer el tema aquí, y cada vez que cae nos volvemos locos porque nunca tenemos respuesta para el mismo. Por ejemplo, en el primer juego de la serie, y tiene que ver con la asistencia al Home Depot Park, Ranger Suárez, uno de los mejores lanzadores venezolanos, no habían venezolanos. Contra Sandy Alcántara, uno de los mejores lanzadores dominicanos, no habían dominicanos. Uno que va a estar en el Salón de la Fama, Aroldis Chapman.

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1: En el Clásico Mundial y vimos lo lleno que estuvo este, el ambiente que hubo aquí. En la Serie del Caribe también y vimos el ambiente que hubo aquí. Entonces, es un tema de Miami como mercado, es un tema de los Marlins como mercado. Es difícil de descifrar y es una pregunta que se ha hecho la gente en esta organización por 30 años ya.
2: Ya es bastante bastante tiempo y sigue pasando, ¿no? Y a ver, yo creo que hay algo. No sé, pero cuando alguien va a Nueva York, dice, en mi tour incluyo el Yankee Stadium. Si vas a Chicago, dices, en mi tour incluyo el Wrigley Field. Si vas a Boston, dices, en mi tour voy a incluir el Fenway Park. Y yo creo que eso no pasa con Miami. Y también es gente que va...
1: Pasa en menor escala, pero pasa, muy poco. Te lo digo con conocimiento de causa porque justamente mi hermano hace 2 meses empezó a dar el tour aquí en Lone Depot Park. Uh-huh. Pero sí pasa poco. Se sorprende porque eso que tú dices, Luis, es muy cierto. Y la gente además va en grupo. Uh-huh. Pero mi hermano me ha dicho, mira, vino una persona de Italia. Vino una persona de Francia. Dos. Y yo digo, ok, es una. No es en grupo como se fuera en otro estadio. Y no es todos los días. Efectivamente pasa, pero... ciertamente no, la gente en Miami no lo ve como el sitio turístico,
2: claro,
1: que como tú mencionas son los otros estadios.
2: Así mismo es. Gracias, Daniel. Por supuesto, nos mantenemos al tanto de toda la cobertura ahí en el Extrabase, arroba el Extrabase y el Extrabase.com.
1: Claro que sí, Luis Beto. Muchas gracias y nos encontramos mañana.
2: Daniel Álvarez Montes desde el Lone Depot Park, la casa de los Miami Marlins, cerrando esta serie contra los Medias Rojas de Boston que quieren llegar on fire al Bronx el fin de semana. Recuerden que el domingo tenemos ese juego aquí a la 1:30 de la tarde en la señal de TUDN Radio, el juego entre los Yankees de Nueva York y el equipo de los Medias Rojas de Boston para que nos acompañe en esa transmisión. Vamos a la pausa, Beto, en TUDN Radio. Nos quedamos unos minuticos más por acá, por Facebook, por YouTube. Al regresar, llamadas al 833-867-2346. 833-867-2346, que es nuestro teléfono en cabina. Pausa. Y enseguida regresamos.
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7: Regresamos, amigos, estamos de vuelta en la señal de TUDN Radio. Sí, señor, ayer los Astros de Houston dieron primero en el Bronx, Betico. Eso te tiene feliz, por eso te veo con esa cara hoy resplandeciente. Eres un sol hoy. Yo te veo, vaya, me has iluminado la tarde.
8: El sol de Miami.
7: En la tarde,
8: que está lloviendo muchísimo aquí ahora, te voy a decir.
7: En la tarde lluviosa de Miami, tú eres el sol, tú eres el Luis Miguel de Miami hoy, porque estás contento, sí. Estás feliz, porque tu equipo... los Astros
8: no
7: de
8: tanto,
7: Houston.
8: Perdieron los Marlins. Perdieron los Marlins.
7: Todo el mundo sabe. Beto, ya. Todo el mundo sabe. Todo el mundo sabe que tú te hiciste fanático de los Astros, mi hermano. Ya no lo quieras
8: pero
7: ocultar.
8: Ayer fue tremendo, ¿eh? Contra tu equipo, contra tus Yankees. Ayer fue tremendo porque se llevan el triunfo 9-7 en un juego de muchas carreras. Y donde Jordan Álvarez conectó. Fíjate, hacía 2 años no conectaba triple. Conectó un triple en el octavo para poner al Río en ese momento 7-6 a los Astros, al final 9-7, y Jordan se va de 5-3 con ese triple, una impulsada, 2 anotadas, y está con la triple corona, con 36 jonrones, 323 de promedio, 91 impulsadas. Claro, en menos en promedio, donde sí le saca un poquito a Simpson, el de los Reyes de Tampa Bay, y a Yandy Díaz.
7: Ajá.
8: En jonrones tiene pegadito, pero muy pegadito a Junior Caminero, muy pegado a Ben Rice. Caminero estaba a un jonrón, Ben Rice a dos, el de los Yankees, Ben Rice. Y en impulsadas también tiene a Junior Caminero bien cerquita. Así que va a ser complicado lo de la triple corona. Sabemos lo difícil que es, eso no estamos descubriendo el agua tibia. Pero por ahora la tiene, con lo que queda de agosto y todo el mes de septiembre. Cinco meses con triple corona, así es. De verdad, muy llamativo lo de Jordan Álvarez. Y los Astros retomaron la cima, están solitos, fueron a la cama solitos.
7: Sí, pero jugando para 500.
8: Jugando para 500.
7: Oye, no me ilusiona la gente. No me ilusiona la gente de Houston. Que después, mira, ellos de a poquito han ido regresando, nos llaman tímidamente.
8: Pero tú sabes que se meten y después borran y cuenta nueva, ¿eh? Gana la división y después quién sabe.
7: No, pero gana la división, Beto, y pasa como ha pasado en las últimas veces que se han metido así de carambola.
8: Claro, como vimos la pasada de los Yankees, mi hermano, como vimos la pasada de los Yankees, que han llegado a la postemporada y se van rápido, se toman un café y se van.
7: Los Yankees, discúlpame, hace dos temporadas llegaron a una serie mundial.
8: Y hace tres
7: perdieron la serie mundial con un poderosísimo equipo de los Dodgers de Los Ángeles, ¿eh?
8: No, si no es buena, eso es hermana, pero siempre gana. Está bueno de excusa ya. Si no es una cosa, es otra. Pero no van desde el 2009. Esa es la realidad. La única realidad es esa. Pero bueno, los propios Yankees se meten en postemporada y si están todos saludables, ya regresó Cody Bellinger. Yo creo que no va a regresar Stanton porque fue puesto en la lista de lesionados de 60 días. Aaron Judge, supongo que regresará en algún momento.
7: Hay buenas noticias de Aaron Judge. Ya hablábamos hace unos días que había tenido prácticas de bateo. Bueno, pues ya también ha visto lanzamientos, sigue avanzando en su recuperación Aaron Judge. Fue lo que se conoció en el día de ayer, que Aaron Judge estaría bateando en la caja de bateo, en las jaulas de bateo. Fue lo que informó ayer Aaron Boone, dijo que se veía bien. Así que poco a poco va avanzando el juez después de esa situación en la costilla, ¿no? Esa fractura por estrés que terminó sufriendo en la costilla Aaron Judge, el juez.
8: Yo creo que todo el que ame el béisbol quiere ver a Aaron Judge de vuelta, ¿no? Aunque no te gusten los Yankees. Tú quieres ver a los mejores en el terreno. Sí, ojalá. Esto de que ya comenzó, ¿cómo se llama? Ejercicios relacionados con el béisbol y ahora práctica de bateo, que sin la jaula. Lo que tiene que ya salir ya y venir a ayudar a los Yankees de Nueva York.
7: No tienen por qué apresurar nada, claro. Hermano. No tienen por qué apresurar nada.
8: El tema es que tiene que estar al 100% porque ese tipo de lesión, si no te la cuidas bien, recaes, entonces ahí sí te pierdes la temporada.
7: Claro, no. Aquí no tienen que apresurar absolutamente nada. Se trata de poco a poco ir trabajando hasta que ya pueda estar al 100 el juez Aaron Judge y regresar. Esa es la realidad hoy de los Yankees, que ha sido la realidad de los últimos tiempos, ¿no? Para hoy, Elmer Rodríguez estará en la lomita por el equipo de los Yankees de Nueva York. El joven boricua contra Peter Lambert es el duelo de abridores para ese juego que vamos a tener a partir de las 7:05 ahí en el Yankee Stadium, en la ciudad de Nueva York. Elmer Rodríguez contra Lambert para lo que va a ser este desafío. El equipo de los Astros de Houston creo que sacan un buen resultado llevándose este primer juego de la serie.
8: Pues claro.
7: Ir asegurando en el Yankee Stadium. Además fue un juego peleado el de ayer. Hay que decirlo, fue un juego peleado de principio a fin, ahí estuvimos pendientes.
8: Ahora, como
7: batea
8: Jordan en el Yankee Stadium, es el papá de los Yankees en el Yankee Stadium ese. ¿Qué manera de batear? Justamente a ellos te hablaba de los números de Jordan, uh-huh. 1133 de OPS, qué sé yo, los números que yo te entregaba ayer eran escalofriantes de todo lo que ha bateado en temporada regular en el Yankee Stadium. Los Yankees hoy se alejaron, medio juego más, porque hoy ganó Tampa.
7: Sí.
8: Tampa perdió ayer con Detroit, pero hoy la mejor actuación del derecho dominicano Freddy Peralta contra Detroit, que solamente le conectaron dos hits, vi el juego ese completo, empezó a la 1:10, dos hits en 6 episodios, sin permitir carrera, y bueno, 3-0 los Reyes de Tampa Bay derrotaron a los Tigres, y mira, me hizo recordar este Freddy Peralta, el Freddy Peralta que consiguió 17 victorias la temporada pasada.
7: Sí.
8: Pero muy bien Freddy Peralta, muy bien el bullpen, ponchó también a 4, no dio boleto, Y bueno, sí, su mejor actuación de la campaña para Freddy Peralta, que ha tenido una temporada muy, muy discreta, pero si este hombre lanza para Tampa como hoy o algo similar, óyeme, cuidado con este equipo de los Reyes de Tampa Bay, con McClanahan, Peralta y otros ahí, el picheo de Tampa se ha comportado a las mil maravillas, ¿eh?
7: Y bueno, aprovechando, Tampa que está ganando. Por acá Boston cogiendo mangos bajitos ahí en Miami. Y los Yankees enredándose con los Astros ahí en el Bronx. Bueno, todo parece indicar, Beto, que vamos
8: Boston
7: a llegar.
8: Boston no está cogiendo tantos mangos bajitos, ¿eh? Boston ha tenido que sudar la camiseta, el uniforme. No, las cosas hay que tener cuidado como se dicen. Porque tú estás hablando esto como mango bajito, como si Boston le ha dado dos palizas a los Marlins. Y en el primer juego ganaron por una carrera muy, muy cerrada.
7: ¿Quién ganó y
8: ayer
7: quién perdió?
8: En extra inning.
7: ¿Quién ganó, ¿eh?, y quién perdió?
8: Ah, no, pero cuando tú dices mango bajito de forma así despectiva, como tú acostumbras,
7: ¿pero qué equipo ganó y cuál perdió?
8: Que estaba esperando un hombre trabajador o una señora trabajadora que se va a la cama temprano y no puede ver los juegos y nos sintoniza para que nosotros nos informemos, y tú dices Boston cogiendo mango bajito en Miami, lo que pensará ese hombre trabajador y esa señora trabajadora es que Boston llegó a Miami y le ha dado un par de palizas a los Marlins, y no ha sido así.
7: ¿Quién ganó y quién
8: perdió?
7: Han sido
8: juegos muy disputados. Si tú me dices, Boston ha sufrido en Miami, pero se ha llevado las victorias, mejor equipo, tú dices, bien, pero ese señor y esa señora, trabajadores, que fueron a la cama temprano, tú le dices, mango bajito, y dices, esto fue, hice bien el no acostarme tarde para ver a los Marlins, y han sido dos juegos muy, pero muy bonitos.
7: Y los dos juegos con victoria para Boston.
8: Sí,
7: ajá,
8: sí.
7: Entonces.
8: Sí. Pero eso no es mango bajito es que tú vayas
7: bueno,
8: y pasees.
7: Mango bajito es que hoy Boston va por la barrida ahí, se acaba ahora, mañana
8: no, y hoy. Y hoy yo creo que será, y lo lleva a Boston.
7: Ah, ¿entonces? ¿De qué estamos hablando?
8: Pero no mango bajito. El problema mío contigo es la forma que tú utilizas el...
7: No, y vas a seguir
8: el lenguaje
7: teniendo
8: de
7: ese
8: Cervantes.
7: Problema. Vas a seguir
8: ¿entiendes?
7: Teniendo ese
8: problema. Ese es el problema, que tú eres muy exagerado.
7: No, pero tú no vas a venir ahora aquí a decirme cómo yo tengo que usar la lengua.
8: Bueno,
7: la lengua
8: claro, porque
7: quiera.
8: Ese señor trabajador, esa señora trabajadora fueron a la cama muy temprano, y ahora tú dices mango bajito, y de momento estas personas pudieran malinterpretar tu mensaje. Sí. Yo diría que malinformando tú a ese pobre señor Juan y a la señora Ofelia, que se levantan muy, pero muy temprano los dos, a las 5 de la mañana para ir a trabajar.
7: Están cogiendo mango bajito Boston en Miami, sí o no. Vámonos al teléfono, al 833-867-2346. Me llega por acá que el que está en línea es José el Gran Amigo. José el Gran Amigo, buenas tardes.
9: Buenas tardes, Quiñones. Oh. Déjame felicitar a mi amigo y mi canchanchan Beto por la entrevista que le hizo al gran Aroldis Chapman. Me sentí muy bien. Lamento lo que Boston le haya ganado dos juegos, pero creo que no es mango bajito, porque hasta yo estaba nervioso y yo pensé que cuando Alcántara estaba pichando también íbamos a perder ese juego.
7: Ay, José, fueron ahí, los Red Sox fueron, mira, facilito, antes de ir para el Bronx, pasaron un momentico por Miami para poner más pareja la cosa con los Yankees. Por favor, José.
9: Oye, una cosa, el segundo lugar nos pertenece a nosotros ya, lo vamos a sacar de ahí a ustedes, los Yanquitas, ¿eh?
7: Bueno, hoy, hasta ahora...
8: Hoy los Yankees no le ganan a Boston en una serie. Hoy los Yankees no
7: vamos a ver el fin de semana, mi hermano. Lo vamos a ver el fin de semana.
8: No, en postemporada.
7: No.
8: Tiene
7: a
8: toda
7: mí no
8: la
7: me
8: razón.
7: De postemporada. Tú me estás diciendo que hoy no le gana una serie. Eso
8: hoy
7: lo vamos a ver
8: los
7: el
8: Yankees
7: fin de semana.
8: No le ganan a Boston una
7: viernes,
8: serie.
7: Viernes, sábado y domingo. Boston Yankees en el Bronx. Eso lo vamos a comprobar
8: José
7: ahora
8: tiene
7: el fin de semana.
8: Toda la razón. Oye, increíble. José, ¿te acuerdas cuando tú pensabas que Boston iba a perder 125 juegos y 130 y todo eso?
7: Sí,
8: es tremendo lo de este equipo.
7: Pero cuando aquello no tenía novia, y el hombre tiene novia, se fue de vacaciones a Punta Cana.
9: Estamos a uno y medio del equipo tuyo, Quiñones, pero
8: sí.
9: El domingo ustedes a la 1:35 por ahí que comience el juego, te darás cuenta y te recordará de mí que Boston va a estar en segundo lugar.
7: No, yo siempre me acuerdo de ti, yo siempre me acuerdo de ti, no te preocupes, pero vamos a ver, el domingo vamos a tener el enorme placer de narrar ese juego, y aquí el lunes vamos a pasar factura, aquí el lunes vamos a llegar a pasar factura, no te preocupes, José, tú tranquilito. Oye, ¿cómo va lo del asunto aquel?
9: Todo bien, por ahora todo bien, no. Pero yo estoy ponderando los consejos que ustedes han dado, pero por ahora todo bien.
7: ¿Qué quiere decir todo bien? Especifícanos eso, ¿qué quiere decir todo bien? Porque la gente aquí se hizo hasta un club de fan tuyo y todo,
9: La situación con la cubana está a un nivel, diríamos 80-85% bien.
7: Claro, ¿no? está bien.
9: A veces me quedo pensando en por qué ustedes me dicen, cuídate, busca por otro lado, qué sé yo cuándo.
7: No, eso te lo dijo el Beto, Eso te lo dijo el Beto. Por algo te lo dirá.
8: No, al contrario. Oye, se te nota la voz hasta más rejuvenecida. ¿Qué clase de problema? Oye, pero una cosa. No, y qué bueno que...
9: Me siento así porque Aroldi, a pesar de que se siente como tímido, cuando la entrevista tú le das, como que se queda así, ¿no? Me siento bien con él y... lo que está haciendo el equipo, eso me mantiene activo, ¿ves?
8: Oye, qué inteligente, José.
7: Sí, le cambió. Oye, José, por último, ¿qué mensaje tú le tienes a toda esa gente que han llamado aquí, que nos han escrito, que han expresado su admiración por ti, que han creado hasta un club de fan de José?
8: Ya eres el gran ídolo de multitudes.
9: ¿Cómo yo te diría?
7: Dale un mensaje a esa gente. ¿Qué le puedes decir?
9: Eso me hace sentir lleno de júbilo, de gozo. Igual que yo con ustedes. Y le agradezco infinitamente a todos que se preocupen por mí, especialmente al Canchanchan que yo tengo por Arizona, por allá, que es un fan reconocido de Boston,
7: Ah, sí. Bueno, pues está bien, cuídate, José, pásala bien, cuídate, pero sabes que aquí te queremos mucho y te esperamos, no te nos pierdas,
9: Igualmente, no, lo que sucede es que estaba saliendo tarde de la compañía, entonces no podía llamar porque estaba haciendo unos trabajos, pero...
7: Estás cobrando horas extra, ¿no?
9: Escuchándolo,
7: Cobrando horas extra, no, claro, para esa novia nueva hay que tener billete.
9: No.
7: Gracias, José Canchancha, el gran amigo, así se presenta ahora Beto, como el gran amigo José. Y mira, hablando de José, aquí está su otro Canchanchan, Jesús de Boston. Jesús, ¿están cogiendo mango bajito los Red Sox en Miami, sí o no?
10: Vamos a ver, llega Pela el fin de semana.
7: ¿Cómo tú la ves para el fin de semana?
8: Ay, ay, ay.
10: Vamos a ver si llega Pela.
7: Pero ven acá, tú estás nervioso, tú tienes miedo.
10: No, yo estoy diciendo, es una frase dominicana, ¿bien? Que José sabe lo que estoy diciendo.
7: ¿Y qué significa? A ver, tradúcenos ahí.
10: Que vamos a ver si el gas pela.
7: Si el gas pela, ok. Está bien. Vamos a ver si le alcanza.
8: Oye, Jesús, lo de José es tremendo, ¿eh?
10: Ellos creen que van
8: a jugar con Miami.
10: Ellos no van a jugar con Miami, es con los Yankees van a jugar.
7: Ese es el gran problema que yo tengo a veces con el Beto, que yo le quiero decir las cosas al Beto. El Beto llegó de nuevo ilusionando a la gente de Houston, que los Astros, que líderes, que no sé qué. Mi hermano, una cosa es con guitarra y otra con violín.
8: Una cosa es Boston
7: cogiendo mango bajito ahí en Miami, ahora cuando llegue el viernes al Bronx. Dile, Jesús, dile.
10: Es a pinche que le van a batear, no es inventar que van.
7: Claro, es lo que estoy tratando hace rato de explicarle al Beto, pero no me hace caso.
10: Deja lo que ríe último ríe mejor.
7: ¿Cómo dice aquella
8: canción? Oye, Jesucito, ven acá. Jesús, ¿tú has estado alguna vez en la situación esta de José, con dos palomas en la misma jaula?
7: Sí, pero ¿quién te dijo a ti que José tiene dos palomas en la misma jaula, mi hermano?
8: Sí, eso me lo dijo Jesús.
7: No, pero ¿dónde tú sacaste eso? Él tiene una novia, no sabemos Jesús. Lo demás.
8: No, Jesús lo dijo.
7: Jesús aquí. Lo dijo. A ver, Jesús, aclara eso.
10: Yo era parrandero antes, pues yo dejé eso ya hace tiempo.
8: Oye, que tener energía para con una es difícil, imagínate dos, se suscito, le juro eso.
10: Cuando uno es joven puede hacer de todo, Beto.
8: Ah, bueno, está bien.
7: Eran otros tiempos, Jesús. Bueno, Jesús, te esperamos de aquí al viernes para ir calentando el ambiente de cara al fin de semana.
10: Yo te voy a decir si el gas pela, oigan esta frase bien.
7: Si el gas pela.
8: Si el gas pela.
7: Oye, esa es primera vez que la oigo. Gracias, Jesús, mi hermano. Fíjate, te mandamos un abrazo hasta allá, hasta Boston. Fíjate, Beto, que ya están anunciados los lanzadores de Boston para toda la serie en Nueva York el fin de semana, pero los Yankees todavía no tienen anunciada su rotación para la serie. Patrick Sandoval va a ser el abridor de Boston el viernes, en el primer juego. Para el segundo, tienen anunciado a Jake Bennett, es el que va a estar lanzando en el segundo juego, y van a cerrar el domingo, que es el juego que tenemos aquí en TUDN Radio, con el venezolano, el zurdo venezolano, Ranger Suárez. Así que son los tres abridores que va a tener el equipo de los Medias Rojas de Boston contra los Yankees de Nueva York en esta serie. Repito, todavía los Yankees no anuncian como tal su rotación. Eso sí, Beto, tres zurdos, ¿eh? Tres zurdos para viernes, sábado y domingo, ahí en el Bronx, es lo que le va a poner el equipo de los Red Sox al frente a los Yankees.
8: Hoy lanza a Sonny Gray por los Red Sox en Miami. A propósito, Sonny Gray, ¿qué temporada el veterano? Con 16 victorias y 3 derrotas, solamente 2.79 de su efectividad contra Ryan Gosto. Los Medias Rojas de Boston, en los últimos 10 juegos, donde ha abierto Sonny Gray, 9 victorias y 1 derrota. Así que se ha puesto los Medias Rojas de Boston en una muy buena posición para barrer a los Marlins hoy. Gosto, que no tiene victoria, tiene 3 derrotas, 4.37 su efectividad. Así que el momento le pertenece a Boston, el duelo de lanzadores le pertenece a Boston. El favorito para ganar esta noche es Boston. De ganar Boston hoy serían 74 victorias con 59 derrotas. Y si los Yankees no ganan, si los Yankees pierden hoy y Boston gana, los Medias Rojas se colocarían a solamente medio juego de los Yankees en la lucha por el segundo lugar del este de la Americana. Ya está el rojo vivo, con los Yankees con ventaja de juego y medio sobre Boston, pero si ese panorama ocurre, se pone más interesante ya mirando a lo que va a ser esta serie entre Boston y los Yankees el fin de semana.
7: Ahora que mencionabas a Sonny Gray, Beto, me preguntaban el otro día si Sonny Gray era candidato para el Cy Young de la Americana. A ver, yo creo que su nombre pudiera entrar en la conversación, pero para mí los dos grandes favoritos para llevarse el Cy Young en la Liga Americana son Cam Schlittler y Dylan Cease. Yo creo que estaría entre ellos dos. Sí, Sonny Gray es el líder en juegos ganados, con 16, pero Cam Schlittler tiene una efectividad de 2.16 en la Liga Americana, es el líder. Segundo lugar de la Americana está Dylan Cease, luego está Messick de los Guardianes de Cleveland con 2.50, Dylan Cease está lanzando para 2.37, y Sonny Gray está en el cuarto lugar con 2.79. En el caso de Dylan Cease, también como líder en ponches con 209, luego está Williams de los Guardianes, 204, y Cam Schlittler es tercero en ponches en la Liga Americana con 193 ponches en total. En el WHIP, el líder en la Americana es Drew Rasmussen de los Rays, 0.93, y luego está Schlittler con 0.96. Y si nos vamos al averaje de los contrarios, pues ahí están a los que menos le batean, por debajo de 200, es a Dylan Cease con 175 y a Cam Schlittler con 199 de averaje de los contrarios. Entonces, yo creo que está entre ellos dos, entre Dylan Cease y Schlittler, aunque el nombre de Sonny Gray puede entrar también a la conversación.
8: Está en la conversación, claro. Tú sabes que un panel de expertos, ahora que tú hablas de esto, de MLB Network, votó para el Cy Young. En la Americana, Jordan Álvarez, el que más votos recibió para el MVP, exactamente, para el MVP. Jordan Álvarez, el que más votos recibió. Junior Caminero, que con el año que está teniendo, segundo, y me parece que es esa la posición, ¿no? Jordan Caminero, tercero Bobby Witt Jr., cuarto Wilson Contreras, y quinto Ben Reiser de los Yankees, en ese orden. Jordan, imagínate, para mí hoy lo tiene en el bolsillo, pero cuidado con Caminero, podemos decir. Pero en la Nacional, este panel de expertos, no es Shohei Ohtani el que va comandando de acuerdo a la votación de ellos, o el que ganó esta votación. Es Pete Crow Armstrong. El otro día hablábamos de Pete Crow Armstrong, el jardinero central de los Cachorros de Chicago.
7: Sí.
8: Bueno, van al primer lugar, Ohtani segundo, Kyle Schwarber tercero. Hoy ya lo decíamos, usted se enteró aquí durante la transmisión, el primero en llegar a 40 jonrones, está jugando Filadelfia hasta ahora y está ganando 6-0 los Marineros. Y fíjate, tienen a Mitch Orosky cuarto, Jacob Misiorowski para el MVP, y a Matt Olson quinto. Así que esos son los primeros cinco de cada liga, repito, de acuerdo a MLB Network, este panel de expertos.
7: Ahora, lo increíble, ¿no?, es que, a ver, Pete Crow Armstrong, que es el que va en primero, en la Liga Nacional, ojo, no estoy diciendo que es mala la temporada de Pete Crow Armstrong, pero donde está liderando en la Liga Nacional es en slugging, con 550. De ahí no aparece como líder en ningún departamento, y aún así es el que lleva la voz cantante. Tampoco Otani, bueno, en OPS, Otani va liderando con 934 en la Liga Nacional, porque Luis Arraez sigue siendo el líder de los bateadores, 319. Kyle Schwarber, ya lo decíamos, líder en jonrones con 40. Segundo lugar para Matt Olson. Pete Crow Armstrong está en el cuarto lugar de la Liga Nacional con 33. Otani es quinto con 30 cuadrangulares. Y si nos vamos a las carreras impulsadas, ahí aparece Pete Crow Armstrong en el quinto lugar con un total de 83. Y Kyle Schwarber sexto con 81. El líder es, y qué gran temporada, para el muchacho de origen cubano, el de Miami, Sal Stewart. Está teniendo un temporadón calladito, 99 carreras impulsadas en esta campaña para Sal Stewart, mi estimado Beto. Yo creo que para considerarlo también, porque no solamente es líder en la Liga Nacional, es el líder en remolcadas en todo el béisbol de Grandes Ligas. Y estamos hablando que Stewart tiene más impulsadas que el mismísimo Jordan Álvarez, por poner un ejemplo, y hemos hablado de que Jordan Álvarez está teniendo un temporadón. Vámonos, Betico, mañana regresamos a las 5 de la tarde, puntuales aquí con más en Desde el Diamante.
8: Gracias, Quiñones, gracias a todos los que acompañaron, hasta mañana.
7: Chao, hasta mañana, quédese con Jorge Ramos y su banda, buenas tardes.
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11: Tras darse a conocer que el fichaje de César Chino Huerta a Pumas era casi un hecho, el mexicano dejó Bélgica y esta mañana aterrizó en el aeropuerto para finiquitar el traspaso. El chino arribó a México para realizarse las pruebas físicas y médicas de rigor, posteriormente plasmará su firma para hacer totalmente oficial su incorporación con el Club Universidad.
12: Muy feliz, muy contento, con mucha ilusión y con muchas ganas. Pensando en Pumas fue fácil la decisión, abandonar ahí por un tiempo mi sueño, por todo lo que he pasado. Creo que eso fue la parte difícil, pero Pumas me lo puso muy fácil. Tuve propuestas, nunca ofertas, pero yo siempre estuve convencido que quería venir a Pumas.
11: Álvaro Fidalgo podría dejar al Betis y su próximo destino se podría ubicar en la Liga MX. Yo soy Darinka Talavera y esto fue Contacto Deportivo.
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0: ¿Cómo les va, señoras y señores? El placer una tarde más estar con ustedes. Ganó el Real Madrid después de un pobre primer tiempo, dio un giro de 180 grados y jugó muy bien los segundos 45 minutos para llevarse un contundente triunfo, segundo al hilo en el comienzo de la liga. Lo de Julián Álvarez sigue estancado. Hoy no fue a entrenar, según dicen, por un tema estomacal. El Atlético de Madrid tiene un acuerdo con un delantero que también tiene un acuerdo con el Aston Villa. Se siguen dando votos de apoyo y no apoyo desde todos los sectores con Gianni Infantino. Y por cierto, la UEFA cambia su postura en el tema del presidente de la FIFA y en lo personal me deja desconcertado y preocupado. Lo que suponíamos está ocurriendo. Los clubes mexicanos están por torcer la historia de la Leagues Cup. Todo el mercado con los polancazos de Elmer Polanco. Nos vamos a ir a su frutería para que nos tire toda la fruta fresca de lo que está pasando no. En la ventana de transferencias. Y surge una nueva copa en México donde será la oportunidad para los jóvenes futbolistas. Alguno de los temas que vamos a plantear en la tarde de hoy a través de TUDN Radio, a través de Euforia, a través de YouTube, este canal donde le pedimos por favor que se suscriba a él, que agite la campanita y que le dé me gusta, a través de Facebook. Sí, pero ahí nos tienen que buscar con el nombre El Fútbol con Jorge Ramos. Por supuesto, estamos en todas las plataformas de podcast, en Spotify, iTunes, TuneIn, Apple, Amazon, la que usted quiera, ahí estamos nosotros, ¿eh? Y bueno, y por supuesto, siempre en vivo o en diferido a cualquier hora del día, cualquier día de la semana, ¿eh? Bueno, saludamos a la banda que me imagino tema principal del programa, o por lo menos medular para el arranque, va a ser el tema Real Madrid y un 4-1 que alivia un poco las tensiones que habían al término del primer tiempo, donde inclusive se escucharon abucheos en las gradas del Bernabéu. ¿Cómo le va, Mayorga?
1: Muy bien, Jorge, afortunadamente todo en orden para nosotros. En el fútbol vimos un Real Madrid con presión alta, dándole continuidad a la presión, pero no siendo muy preciso en el primer tiempo, y eso, como usted bien lo acotaba, generó murmullos serios con algo de música de viento al finalizar la primera fracción en el Bernabéu. Pero también lo dijo usted en los titulares, corrigió muy bien en la segunda parte, jugaron como equipo en el segundo tiempo, y cuando los jugadores son muy buenos y logran jugar como equipo, cambia el panorama del rendimiento colectivo, y el rendimiento colectivo se traduce en lo que vimos después, goles, un resultado abultado, muy fuerte para la Real Sociedad, que aguantó muy bien, pero tienen explicaciones individuales, ¿no?
0: Saludamos a Polanco y después sigue. ¿Qué le parece?
1: No.
0: Pero o si usted quiere, le digo a Polanco que se toma el día, ¿eh? Polanco.
2: Sí,
1: dice una cosa y hace otra. Hijo, empezamos hablando del Real Madrid.
2: Para encender el panorama, para
1: quiere ponerse picante. ¿Por qué no se pone picante desde ahora?
2: De entrada.
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1: ¿Y el cocombro?
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2: Espectacular, Jorge. Refuerzo para la delantera de Tigres. Ya tenemos un nombre, Jorge, y a lo mejor no es del estándar de calidad que ellos piden. A ver, pero en Tigres, no lo que la gente pedía como antes con Gignac y todos esos nombres que venían. No, hoy es otro, son otros tiempos. A ver, lo del Madrid hoy. Un abre boca. Ya Ricardo tiró más o menos algunos conceptos. El segundo tiempo del equipo es lo más rescatable y sobre todo el vértigo. Ese dominio de balón que agarra tenía en el primer tiempo posesión de balón, pero en un cuadro que seguramente va a tener que trabajar José Mourinho mucho más, porque este cuadro cuando no tiene pelota, ¿cómo sufre? La Real Sociedad les hizo un numerito en el primer tiempo, ¿eh? Les hizo un numerito porque el equipo no encontraba el norte a la hora de parar y controlar a un cuadro que, como dijo Matarazzo en conferencia de prensa, el primer tiempo que hicimos es el camino a seguir. Claro, segundo tiempo ya sabemos cómo le fue.
0: Exacto. Aparte con un jugador, lo de Mbappé es una cosa espectacular. Hubo un gol en triangulación, arranca con Valverde, pasa por Bellingham y se la da a Mbappé, y Mbappé hace una jugada monumental y la clava contra un palo. Ya había hecho otra, ¿no, Jorge? La clásica, ya había hecho otra en un pase filtrado también de Valverde a Mbappé, que se saca un hombre de arriba, se abre y le pega, la pone también contra un palo. Estamos.
2: ¿Puedes decir algo?
0: La presencia, sí, sí.
2: Antes pasaba eso, los equipos con el fondo bajo, como dice el señor Mayorga, se le ponían complicados, el Madrid chocaba como contra una pared en la cual no podía romper. Hoy no, hoy el equipo tiene un poco de más idea, con ese toque, por ejemplo, ese gol que Jorge describe con Arda Güler, Mbappé con Jude Bellingham, Mbappé, y aquello fue un festival, un lindo gol para el 2-1, creo que es una de esas imágenes que rompe un poco ese fútbol muy directo que tenía el equipo, que de pronto Mbappé como referencia, ¿ya?
4: El segundo tiempo fue eso, fue equipo como bloque. Y ahí fue donde se lució, porque justamente jugó más en colectivo. Ahora, el técnico tuvo una frase sobre el final que creo que define muy bien eso, porque el público se había desesperado y pitaba. Dice, tranquilidad ante la dificultad, hay que no desesperarse. El público tiene, dice, todo el derecho a exigir, porque pagan una boleta y quieren y exigen, claro. Quieren ver, sus emociones pasan por lo que los otros, dice el técnico, generemos en el campo, entonces tienen todo el derecho. Ahora, el tercer gol del Madrid es de riñones de Bellingham. ¿Cómo la guapeó contra todos
0: en el rincón? ¿No? Le digo una cosa, nadie lo dijo, tal vez yo soy el equivocado. Venga. Para mí, Bellingham sale de una posición adelantada, la pelota llega a él. Sí, mírenlo de nuevo.
4: No, entonces digo, no funciona el chip. Porque bueno, este en el balón
0: tiene lo de nuevo. Miren, a lo mejor yo estoy equivocado. A mí me pareció que salía de una posición adelantada y la pelota no pasó por nadie desde el momento que surgió el pase, cuando Bellingham estaba adelantado. Y Bellingham sale, la recibe e inicia lo que usted dice, una jugada fantástica de Bellingham.
4: Guapo.
0: Bellingham
4: le regaló el gol a Vinicius y le dijo, tenga meta.
0: Exactamente.
2: Se colgaron de su camisa, el tipo no arrugó, pensó siempre en la posesión como primera instancia y en llegar de pelearla, y es así como sacó el pase. Otro hubiese sentido esa mano en la espalda o el alón de camiseta, a lo mejor dobla las piernas e invita al árbitro a otra cosa. Sin embargo, muy bien Bellingham, mostrando Jorge Ricardo que viene pone como en modo mundial, por así decirlo. Sí. Aquel jugador que vimos en el mundial, que con la posición que le da José Mourinho, creo que le ayuda muchísimo para que de pronto tenga mucho más espacio. ¿Y saben qué? Lo quiere cerca del área. No lo quiere como de pronto los anteriores técnicos lo tiraban un poco más atrás. Hablo de Xavi, hablo de Arbeloa.
4: Ahora, una cosa interesante le explicó Mourinho en conferencia de prensa cuando le dicen, ¿cuándo se va a ver el equipo articulado completo?
0: Lo vamos a escuchar,
4: Cuando tengamos la pretemporada hecha, porque hay jugadores que tienen 6 entrenamientos, otros 10 como Bellingham, y otros que tienen 36.
2: Exacto. Sí. Bellingham es uno de los mejores, a pesar del poco entrenamiento que llevan. Y hay un personaje del que no hemos hablado y que es mandatorio hacerlo. El señor Vinicius. Jorge Ricardo, no anda.
0: ¿Sabes qué? Se lo comentaba fuera del aire, lo veo físicamente más robusto, pero menos veloz. Me parece
4: tiene más
0: a mí,
4: masa muscular, pero eso le quita velocidad.
0: Lo que hizo fue desarrollar masa muscular en sus vacaciones, y eso lógicamente le quita velocidad, tiene más, pesa más, no está tan livianito, pero tiene algunas pinceladas fantásticas.
2: Sí,
0: también,
2: en el segundo tiempo
4: el pase que le da Mbappé para el cuarto gol,
2: lindo pase,
4: con caña incluido además, ¿no?
0: Exactamente. Así que bueno, ¿cuál es el verdadero Real Madrid? ¿El primer tiempo que se fue con algunos abucheos, o el del segundo tiempo que despierta muchísimos elogios como los que le estamos dando ahora? El tiempo solamente dirá a ver cuál Real Madrid. Si es el del segundo tiempo, va a ser apasionante ver la lucha con el Barcelona, porque eso sí ya podemos asegurar, otra vez más, solamente
2: Liga 2. Liga de dos.
0: Es una liga de dos. Están pero sobrados del resto, escapados del lote. Sencillamente no hay posibilidades. No, ni el Atlético de Madrid con o sin Javier, Julián Álvarez va a poder pelear por el primero o segundo lugar. Me animo a decirlo.
4: Es muy complicado. Ojo con el Betis esta temporada, parece que tiene ganas de hacer ruido, pero es que estamos en fecha.
0: Son ligas diferentes. Al Betis no alcanza ni para el Atlético de Madrid.
2: Ni para el Villarreal le alcanza al Betis. Ni para el Villarreal.
4: En este momento es co-líder. Tiene 6 puntos.
2: Un detalle en cuanto a la defensa del Madrid. Carreras. Lenteja le cuesta mucho entrar, sabiendo que Cucurella recién está como tomando la forma y la dinámica de lo que quiere el modo Madrid. Me parece que por eso estamos viendo a Carreras, pero Carreras no tiene un nivel como para ser un marcador de punta del cuadro blanco.
0: Claro, estamos de acuerdo. Bueno, el punto que no lo sacó para el segundo tiempo, ¿no? Claro. Yo creo que a partir de ahora Cucurella va a ser el titular en esa posición. El resto, más o menos, el equipo, no sé cómo va a volver Tchouaméni, no sé dónde lo va a poner, porque
4: quiero ver ese duelo en la media cancha, Jorge, de los volantes centrales, de los mediocentros. ¿Quién se va a quedar con la posición? ¿Tiene 4?
0: El fijo es Valverde. Entonces, hoy mejoró mucho.
4: Sí. Yo no estaría tan seguro.
0: El fijo es Valverde, pero es Valverde.
2: Mourinho lo dijo ayer.
0: Es Valverde y es más este equipo. Valverde hoy sostuvo el medio campo, pero no solo lo sostuvo, lo engranó hacia adelante al punto. Los dos primeros goles, aparte de lo que hizo defensivamente, surgen de los pies de Valverde. Y estuvo cerca de anotar, le pegó en el medio del pecho al portero.
4: Esa es una jugada muy de él, esa en donde estuvo cerca, que se rompió mitad en medio de un bosque de piernas.
0: Valverde, el día que juegue será porque entrará en una rotación. Pero sí, no porque seguro. Valverde juega porque juega.
2: Todos los comentarios que hacemos seguramente van de la mano de lo que vimos en el segundo tiempo. Porque explicar esto que estamos viendo y hacerlo y encontrarle cabida a lo que vimos en el primer tiempo, parece que es muy poco, poco. Incluso creo que deberíamos dar un poco de vuelta a la página para decir lo que a este equipo le falta. Y yo decía hace un instante que este cuadro sufre cuando no tiene la pelota. Y en el tema de defensas, Jorge, me parece que Dumfries va a ser cumplidor, me parece, en defensa, me parece que
0: no le veo nada del otro mundo.
2: Está bien, Jorge, pero en
0: más
2: función
0: o menos como Alexander
2: parece...
0: Arnold, le sigue viendo lo mismo.
5: Hijo,
2: pero para mí marca en función defensiva a lo mejor tiene más atributos que el inglés.
4: Sí,
2: tiene más atributos
4: en
2: inglés.
4: Ahí. Marca mejor,
0: porque
4: pero...
0: Es más, en ataque me parece que tiene más discernimiento Alexander Arnold que Dominic.
4: Sí, tiene mejor pie
2: claro,
4: para los centros, para el manejo de la pelota.
2: Olvídese. Eso es lo que él tiene.
0: Sí.
2: Es curioso que hemos hablado de un jugador que ha sido el mejor de la pretemporada y que sigue siendo uno de los mejores del equipo
0: Güler.
2: Y por él pasa el fútbol del Madrid, Arda Güler. No es justo, Jorge, mencionarlo, La verdad que los reflectores a lo mejor son muy pocos para él, pero sin embargo, el espacio que le ha dado Mourinho que él brille, para que él destaque, espectacular,
0: No, muy bien. ¿Se dieron cuenta cuando saca a Vinicius para que entre Diomandé, como Mourinho va? Vinicius antes se iba enojado, no quería
4: ahora
0: que
4: se
0: lo sacaran.
4: Se fue feliz,
0: se rió con él, Mourinho,
2: tiene una
0: broma. Sé qué le dijo, exacta, y lo hizo. Eso es muy importante, porque no es fácil manejarse con estas estrellas. Mourinho fue y le dijo, mirá cómo te aplaude la gente. Algo de eso le dijo porque señaló
4: al porque lo había pitado al que pitaron en el primer tiempo, a Vinicius. Entre otras cosas, bueno. No tanto al equipo como a Vinicius. Y cambió los pitos por aplausos.
0: Vamos con Mourinho, ¿qué dijo?
2: Vamos.
6: Hola, Mr. Miguel Ángel Lara de Marca. Usted ha entrenado a Cristiano Ronaldo, una bestia del gol. Ahora entrena a Mbappé. ¿A nivel de hambre son parecidos? Gracias.
7: No, yo no me gusta... No me gusta comparar, me gusta comparar jugadores, pero este tío es increíble. Me alegro mucho que ha hecho historia en el Mundial, porque hay 25 jugadores campeones del mundo, ¿no? Pienso que eran 25 jugadores, pero solo uno es para la eternidad del fútbol, pienso yo, el jugador que tiene más goles en el Mundial. Ha hecho esa historia, pero lo veo con muchísima hambre de hacer historia con Real Madrid. Y he visto un equipo donde, a pesar de que Kylian ya ha hecho lo que ha hecho, me hace difícil no hablar de equipo, porque el equipo ha sido siempre equipo mismo. En el primer tiempo, con las dificultades que hemos tenido, el equipo ha sido equipo, ha sabido esperar, ha sabido tener tranquilidad, ha sabido compactar, mismo no teniendo mucho balón, el adversario no ha creado peligro. Y después del segundo tiempo, una marcha más. Quizá la inspiración de entrenar con el ruido de los coches ahí en el ¿cómo se llama? Madrid. Una marcha más, dos marchas más, y segundo tiempo me gustó mucho.
8: Hola, mister. Abraham Romero del Mundo. Hablamos mucho siempre de la presión de los delanteros, de la ayuda que tienen que hacer en defensa, pero no sé si me podría hablar un poco de la ayuda que hacen especialmente Kylian hoy, pero también Vinicius y Jude en la construcción, en un equipo que ha sufrido mucho en los últimos meses para construir juego contra rivales que se cierran mucho. Esta ayuda de Kylian especialmente hoy, cómo bajaba a recibir mucho, si es una petición expresa de usted o es algo que él entiende que debe hacer. Gracias.
7: No, yo digo siempre... Yo en mi carrera he tenido la oportunidad de entrenar equipos con jugadores increíbles y he tenido también el periodo de entrenar jugadores buenos, pero no el top del top. Yo digo siempre que a esta gente tú tienes que enseñar a jugar como equipo. No tienes que enseñar o tienes que enseñar muy poco sobre el punto de vista individual. Y cuando el equipo está con dificultades de construcción, Kylian tiene una grandísima calidad. No es solamente un jugador de meter goles, no es el típico atacante que espera el juego ofensivo del equipo para hacer gol. Y cuando viene atrás y inicia a dinamizar, después hace una pared con Jude, está en la cara del gol, tiene mucha calidad, y todos ellos tienen, obviamente Kylian ha hecho lo que ha hecho, pero si me voy jugador por jugador, los centrales han sido muy dominadores, Bernardo, Fede han trabajado increíble, Jude ha trabajado, y es quizás Jude y Cucu los dos jugadores que están más retrasados en la forma, son los que llegaron más tarde. Me gustó mucho el segundo tiempo, pero me gustó mucho también la tranquilidad delante de la dificultad. Vamos a tener muchas dificultades en muchos partidos, y me gustó mucho el equipo delante de la dificultad, me gustó mucho.
0: Cada vez me está convenciendo más Mourinho, atención, escucharon bien lo que dije.

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1: Pepinillo, este pepinillo,
2: riquísimo, Jorge Ramos.
1: Este pepinillo line está
2: espectacular. Está buenísimo.
1: Espectacular. Bueno,
2: a ver, está buenísimo, digo, tiene razón.
1: Cada vez me gusta más Mourinho. Dijo algo fundamental. Individualmente, venga, hay muy poco que decirle, claro, a los jugadores que, claro, tiene. Con la plata que se gastan, le traen los mejores. Lo que ahora tiene que armar el equipo, hay que jugar como equipo. Y ese es el gran desafío de Mourinho. En el segundo tiempo hoy se vio atisbos, se vio señales de algo parecido a un equipo, y por momentos era un equipo. Hay buenas vibraciones desde ese lugar. Solo me pregunto, porque de nuevo, insisto, para mí esto es una liga de dos, otro año más. Yo pregunto, voy a hacer la misma pregunta que hice antes del partido España-Argentina, la final del Mundial. ¿Cómo iba a ser Argentina para sacarle la pelota a España? ¿Cómo va a ser Real Madrid con Valverde y fundamentalmente Bernardo Silva para sacarle la pelota a Barcelona? Seguramente, epa, es algo que le produce ya insomnio a José Mourinho,
3: ¿eh? Ese día juega Tchouaméni.
1: Seguramente.
3: Juega Tchouaméni, juega Camavinga, juega Camavinga, Tchouaméni, Bellingham, y ahí va armando el equipo.
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9: Hemos dicho acá, y ahora seguramente, después de los partidos de esta noche, empezaremos a escuchar mensajes donde muchos van a cambiar de posición, y estoy hablando de la Leagues Cup. Lo habíamos dicho, creo que los tres estuvimos de acuerdo, esta Leagues Cup lucía para los equipos mexicanos. Anoche, Monterrey le ganó a Chicago Fire 2-1, León le ganó a Real Salt Lake 2-0, los dos mexicanos avanzan. Esta noche, Toluca Austin, favorito Toluca, América Columbus Crew, favorito América, por lo tanto, podría ser que semifinales y final la jueguen solamente equipos mexicanos y que ahora se les dé ganar una Leagues Cup.
10: 3-0 ganó León, Jorge. 3.
9: ¿Qué dije yo?
10: 2. No le quité un
9: golecito a la fiera. Ah, perdón, no. Uno, es más, el tercero, el de Cambindo, qué golazo, ¿eh?
10: Fueron dos de Cambindo, no el primero y el tercero.
9: Pero el tercero, qué golazo la definición. Bueno, así que...
10: Ahí tiene el bracket.
9: Ahí está el bracket, exactamente. León iría contra Toluca. Yo me estoy anticipando. Monterrey contra la América.
10: Está bien, ¿verdad? Monterrey, Monterrey es para mí lo lógico por el nivel de los equipos que llegaron a cuartos. Cuando los miramos, ¿se acuerda, Jorge? Creo que los tres lo hablamos. Cuando vimos los cuatro de México y los cuatro de la MLS, dijimos, nos encanta lo que ha pasado en la MLS, pero hasta aquí creo que llegó con Columbus, pero está la América al frente. Columbus
11: y es el más de Los Ángeles.
10: Y es en Los Ángeles,
9: América local, aunque se quejan del ser visitante, América es local. Entonces,
10: América es local.
9: Pero bueno, Esto sería, de repente es bueno, porque lo va a ganar un equipo mexicano, a ver si cambia un poco la perspectiva de la prensa mexicana, que ha obsesionado a la afición mexicana con el hecho de que esta es una copa que no sirve, que esto es todo de visitantes, que, bueno, todo lo que han dicho. Puede ser que esto los haga cambiar. Y si no los hace cambiar, bueno, no los hace cambiar, que sea lo que sea, ¿no? Muchachos, vayamos con qué está pasando en el mercado de transferencias. Vamos a la frutería. Yo tengo mucha fruta acá de chilitos, ¿eh? Tengo acá las frambuesas, tengo acá el pepinillo o el pepino. Tengo acá
10: el que más le gusta a usted, ¿no? ¿A usted le gusta el pepino?
9: No. A mí el que más me gusta.
10: ¿Le gusta más la sandía?
9: Peach rings. A mi tía le encanta el
12: peach rings. Son buenos.
9: A mi tía le encanta. La que yo le quise presentar a usted y que.
10: No. Ya usted la ofertó tanto que llegó a México. Ya la tiene en Guadalajara, ¿no? Con Gabo.
9: Bueno, vayamos. ¿Qué está pasando en el mercado?

0: vamos.
1: Traiga esa fruta,
2: pero
1: traiga
2: a
1: esa fruta.
2: ¿Vamos a poner la rotulería ahora o qué, Fornito? ¿O nos vamos a ir así nomás, plain, vago, día a día?
1: Está muy,
2: así nomás.
1: Exacto, está muy vago, está muy
2: bueno.
1: Vago,
2: Bueno, Jorge, dos cosas. Una, por ejemplo, contaba temprano que Tigres ya tiene refuerzo. El chico Ricardo Monreal, jugador de Necaxa, 25 años, delantero, es el que precisamente se lleva a Tigres para tratar de solucionar los problemas de gol.
3: ¿No les alcanzó para Zúñiga? Salió a preguntar.
2: Pues para más, Zúñiga se lesionó, ¿vieron, no? Zúñiga se lesionó y no volvió
3: hasta...
2: Hasta no sé cuánto, de acuerdo al tiempo de recuperación, como dicen hoy los informes médicos, ¿no?
1: Sí, entonces.
2: Este, no está nada claro el tema, ¿eh? El otro tema que involucra también el mercado de pases tiene que ver un poco con lo que están haciendo los equipos en México, especialmente con el tema de Fidalgo. Fidalgo es un jugador que se fue para el fútbol español, que hoy precisamente no está teniendo minutos después del Mundial con Betis, y hoy ha dado declaraciones porque todo mundo comienza ya a decir en Betis que va a estar en el mercado, que va a salir de aquí.
1: Betis se lo quiere sacar.
2: Betis se lo quiere sacar encima.
1: No ha jugado un minuto.
2: Llegó el chico este Parrot, que es muy bueno, tiene un brasileño también que ha llegado.
1: Facundo Bernal, uruguayo que llegó de Fluminense.
3: Tiene a Roca, tiene a Isco, tiene a De Osa, tiene un montón de volantes en...
2: Pero De Osa está también en el mercado, Ricardo. Sí, pero Chelsea está lesionado. Está lesionado los Chelsea.
3: Igual, son jugadores que son de la plantilla.
2: Está bien. ¿Qué fue lo que dijo... Fidalgo cuando le preguntaron si se va a ir o no del equipo? Lo vemos.
4: A ver. ¿Te quedas en el Betis?
5: Sí, hombre, sí, espero que sí. Pues sí, obviamente una temporada muy importante para todos.
4: ¿Con Troy Parrott? ¿Cómo ha sido?
5: Pues bien, muy bien. Muy bien, a ver si seguro que se adapta rápido. Un gran jugador, ya lo vimos, muchos goles, no es fácil hacer goles en ningún lado, así que seguro que da muchas alegrías a todos.
2: Lo dejó ahí votando,
1: Sí,
2: lo dejé votando para la declaración para la galería,
1: que se vuelve, que no hay interés de él de otro equipo, y no, la información es de que está de salida, y podría, no dicen al América, dicen volver a México.
2: Volver a México, pero, es correcto.
3: Y hablan de que si el proyecto le gusta y él aprueba, volvería al fútbol mexicano, pero...
2: Y a propósito de eso, esto nos lleva a un tema. ¿Por qué hoy llegó el Chino Huerta a México? Y antes de entrar en detalle, quiero que vean la razón por la cual él supuestamente deja el fútbol europeo y regresa a México. ¿Lo vemos, Forni?
5: Bien, muy feliz, muy, muy contento, con mucha ilusión y... con muchas ganas.
6: Estar bienvenido a México, ¿fue difícil o fácil tomar esa decisión más que pensando en Pumas?
5: Pensando en Pumas fue fácil la decisión, abandonar ahí por un tiempo mi sueño, por todo lo que he pasado, creo que eso fue la parte difícil, pero Pumas me lo puso muy fácil.
7: ¿Chino, es real que descartaste otras opciones como América, como Cruz Azul, por tu amor a Pumas?
5: Tuve propuestas, nunca ofertas, pero yo siempre estuve convencido de que quería venir a Pumas.
8: Chino, ¿cómo describes tu etapa en Europa, después tu paso por selección en el Mundial?
5: No puedo hacer un balance, en realidad solo jugué 6 meses en Europa y lo demás estuve arrastrando ahí problemas de lesión, 2 cirugías. Por ahí se ha hablado mucho que tuve que aferrarme un poco más allá y lo hice. Me esperé hasta casi el cierre del mercado, que es en 5 días, para ver si me salía una opción. En el club me cerraron las puertas, me dijeron que no cuentan conmigo, me separaron del grupo, entonces pasé semanas difíciles, pero con la ilusión de poder conseguir alguna oportunidad allá en Europa, no la conseguí, no quedó en mis manos y vengo con mucha ilusión ahora con Pumas y sé que tengo algo pendiente también acá.
2: Ahí está, las palabras del Chino Huerta, diciendo que le cerraron las puertas y que el nivel realmente no le alcanzó. Esto me lleva a una reflexión que hicimos ayer, un poco contando las excepciones que tenemos en el fútbol mexicano, y ustedes me van a ayudar. Guardado, Vela, Chicharito, Hugo Sánchez, Rafa Márquez, quizá podría entrar Carlos Salcido, a Pablo Pardo y a Osorio también, y a Osorio, y me callo. y me callo, porque sí. El resto de los mexicanos que fueron a Europa, fueron a la vuelta y vinieron. Fueron a la vuelta y vinieron.
3: Entre ellos, Quiquín también, ¿no? Quiquín duró muy poco.
2: Exacto. En su todos ellos, Omar Bravo, todos ellos.
1: Luis García duró muy poco en su momento.
2: Sí, muy poco, muy poco. Sí, sí, entonces, sí, pero sí. Si ustedes ven la figura del pasado reciente, hoy tenemos a Hormiga que va y que no sabemos, va a ser una moneda al aire, la experiencia en Grecia y todo lo demás, pero el futbolista mexicano no está teniendo la continuidad ni la evolución que se espera dentro de todo lo que las ligas esperan de la exportación de sus jugadores para el viejo continente, que es la gran plataforma, que es como la consagración de todos. Es
1: creo una gran que tengo, que tiene creo que tengo parte de los motivos.
2: A ver.
1: Esto para mí acá hay una falencia en el desarrollo del futbolista, en la formación del futbolista. Falta trabajo de formación desde los 13 años en adelante. Hasta los 13 años al chico hay que dejarlo que juegue, que patee el balón, que haga todos los regates que quiera hacer, pero después hay que empezarlo a hacer entender de qué se requiere para poder tener éxito profesional como futbolista. Y me parece que ahí el fútbol mexicano está en el debe. Casi siempre van a buscar técnicos para el primer equipo. También pasa en Centroamérica y en muchos lugares de Sudamérica. ¿Cierto? Primer equipo, pero no se busca formadores desde abajo si en el país no los hay. Si en el país no los hay. Entonces, me parece que ahí es donde está el tema. No puede ser que la mayoría van y vuelven.
3: Coincido.
1: Chicharito, perdónenme. Creo que usted no nombró a Chicharito.
2: Chicharito está en el grupo, de acuerdo.
1: Está en el grupo los ganadores.
3: Ahora, Jorge tiene toda la razón desde el perfil que está revisando los jugadores en su competencia. Para mí hay algo mucho más importante, fortaleza mental. Preparación mental para asumir los momentos de dificultad.
1: Bueno, es parte de la formación, Ricardo, es parte de la formación.
2: Sí, pero... Jorge. Yo diría que es el carácter, como dice Ricardo. En esa situación de incomodidad, que no tengo mi familia, que estoy solo, ¿sabes qué? Peléala, ve por esa.
3: Es culpa del mismo entorno, porque el fútbol mexicano es muy cómodo y paga muy bien. Entonces genera zonas de confort, y cuando el jugador de pronto rompe la burbuja y dice, bueno, voy a arriesgarme, le pasa lo de estos chicos. Mire que los que han regresado, lo que acaba de decir Huerta, lo que dijo Jorge Sánchez, Orbelín alcanzó a tener mucho más tiempo allá. ¿Por qué? Porque tuvo un técnico que lo ayudó y lo acomodó y lo consintió en el AEK.
2: Correcto.
3: Entonces, pero para mí lo que dice Jorge es cierto, falta formación sí, pero falta carácter, y el carácter
1: hay que
3: hacerlo crecer.
1: Si el carácter es porque extraña a la familia, todo jugador viaja con su mujer, con sus hijos. Si son solteros, todos viajan con su novia su pareja. Entonces ¿quién? No tengo a mamá y a papá, bueno, no joda. No joda.
3: Pero mire, no vaya lejos, Jorge. Julián Álvarez, mire que poco a poco hemos ido entendiendo de los porqués de no irse a Inglaterra. Que llevó la esposa, okay. La esposa ayudamos. No sé si tiene chicos, no conozco la
1: vida. Los padres y los hermanos.
2: Ya, papá.
3: Que es que está papá y mamá, y están los hermanos, están las tías, están los tíos, está el cura del barrio, está el barbero, como en el Quijote. Entonces, todos pegados de la capa, así es muy complicado. Y eso que es un jugador hecho en Argentina con carácter de fútbol y con otra... Ahora imagínese el mismo fenómeno en México.
2: Bueno, por eso, Jorge, que quería traer ese tema dentro del segmento para poner un poquito en perspectiva y en blanco y negro cómo está la situación de los jugadores. Y todos hoy le preguntan a muchos futbolistas, ¿cuál es tu deseo? Ir a Europa, triunfar en Europa, jugar en Europa. Pero esto parece, es como emigrar, por ejemplo, el tema de emigrar que hablábamos el otro día entre nosotros, acá, o lo hablamos públicamente, no es para cualquiera, A los días se te echa de menos los amigos, la comida, la familia, y olvídese, aquello se complicó.
1: Es cierto. Bueno, pero eso es lo más importante. A nivel internacional, lo de Julián Álvarez, incambiado. No hay versiones, de todo tipo de versiones, que ya hubo una oferta del Arsenal, que ya le dijo que no al Arsenal. Hoy habló el presidente de Barcelona, Joan Laporta, en el tema Julián Álvarez. Lo tenemos, ¿no, verdad? Vamos a ver, lo escuchamos.
0: Informaciones de que el Atlético de Madrid está en negociaciones con otros clubes o hablando con otros clubes para ver la posibilidad de vender a Julián. Claro, esta información a nosotros nos genera pues una situación de que sí, que mantenemos la oferta y que nos gustaría que nos lo vendieran a nosotros, no a otro club, ¿no? De ahí hicimos pues unas gestiones a través de personas de nuestra confianza que también tienen relación con los dirigentes del Atlético de Madrid. Y bueno, nos confirmaban que no vendían, pero después seguíamos teniendo la información de que bueno, había gestiones. Dicho eso, nosotros no nos hemos movido más que para decir que la propuesta del Barça, la oferta del Barça está vigente para el caso de que quieran vender. Es Vox Populi, parece ser que el jugador quiere venir al Barça, por lo tanto nosotros pues mantenemos nuestra ilusión, nuestra intención, con todos los respetos para el Atlético de Madrid, de poder fichar al jugador.
1: Bueno, lo que ocurrió después de esto es que el Atlético de Madrid sacó un comunicado, y en el comunicado dice que la única víctima del caso Julián somos nosotros. Se está victimizando al jugador, pero el daño económico y reputacional es para el club. Hay 0% de posibilidades de venderlo al Barça. Esta situación no va de dinero, va de dignidad. La situación, yo no sé si es dignidad, porque ahora ya está aceptando Miguel Ángel Marín que esto está perjudicando al club.
3: O sea, pero también ratifica que es un tema de dignidad, que lo dijimos desde hace
1: días, bien. Jorge. La dignidad le va a costar unos cuantos decenas de
3: miles. Les va a costar caro, y les va a costar
2: y la parte deportiva. La parte deportiva, al competir, el técnico te está pidiendo un delantero y resulta que no puedes amarrar a nadie porque no tienes liquidez. ¿Qué significa tener liquidez? Vender uno de tus activos, caso de Julián Álvarez. No puedes venderlo a quien el jugador quiere, entonces hay un problema acá interno.
3: Ahora el club
2: se declaró víctima públicamente, más allá, Jorge, Ricardo, de lo que ha dicho hoy Diego Pablo Simeone, de acuerdo a lo que dice en Cadena Ser, ha dado el pulgar, levantado el pulgar para que puedan negociar a Julián cuando ellos quieran.
1: A cualquier equipo.
3: Sí. No, al Barcelona no.
1: Bueno, pero el tema es que una de las versiones que no sabemos si es verdad es que Arsenal ya se retiró. Le dieron orden a Andrea Berta, el director deportivo, que ya abandonara lo de Julián Álvarez. Entonces, si eso es verdad, la única opción es o se queda en el Atlético de Madrid a desgano y tienen que lidiar con él, o se lo venden a Barcelona.
3: Ahora pregunto, la situación profesional de Julián. Ya le dijeron, no va a ser vendido al Barcelona y usted no quiere ir a otra parte. ¿Qué debe hacer el jugador? Profesionalmente visto.
1: Cambiar su actitud y entregarse al equipo, por supuesto.
3: Claro. Entrenarse. Eso es lo que está esperando que haga el Atlético de Madrid.
2: Pero pedir perdón, dicen ellos.
3: No, yo no. El perdón lo pide con 4 goles en 2 partidos. Ahí se acabó el problema. Sí, ya lo otro es exponerlo demasiado, ya pedirle que pida perdón. Él fue imprudente con la declaración en el momento y lo que dijo, pero ya. Lo que pasa es que para evitar daños
1: eso sí pensamos que no es verdad que el Atlético de Madrid le pidió que declarara, porque la otra versión es que el Atlético de Madrid le pidió que declarara lo que declaró, Ricardo.
3: No, yo no he oído eso, que el Atlético le pidió que dijera lo que dijo en el mundial.
1: Claro, pero por
3: el Atlético, Ricardo, de Madrid.
1: El Atlético de Madrid le dijo. Búsquelo, Ricardo.
3: Yo oí el tema, pero tiene uno que ser boludo de medio para
2: poder explicar, Jorge. Yo entendí. ¿Puede explicar, Jorge, qué fue?
1: Lo que fue lo siguiente: hubo una reunión. Esto es lo que se dice, a mí no me consta, insisto, no me consta nada me consta. Reunión Julián Álvarez, Fernando Hidalgo, su representante, con la cúpula mayor del Atlético de Madrid, donde estaba Gil Marín. Exacto. Y le pidió que se quería ir. Y entonces Gil Marín le dijo, ok, te vamos a ayudar, pero necesitamos que tú digas que te quieres ir abiertamente. ¿Ok? Y fue y lo dijo, que se quiere ir en el Mundial, lo dijo, que se quiere ir, para que la afición no se la agarrara con el Atlético de Madrid, que lo vendieron, que fue un antojo el Atlético de Madrid. Pero digo, esa versión...
3: Esa versión, si es así, se merece.
1: No, permítame, Atlético de Madrid. Permítame, pero usted la escuchó esa versión.
3: Sí, no, yo no escuché esa versión. No le voy a decir que la escuché, me le mentiría. Yo escuché la otra versión, la que le contaba ayer a nuestro compañero de Barcelona. Esa reunión que usted habla sí existió. Lo que yo conocí de lo que se dijo en la reunión es que Gil Marín le dijo, traiga la oferta que nosotros esperamos antes del 15 de junio. Después del 15 de junio no hablemos del tema porque no nos da los tiempos para conseguir lo que queremos conseguir.
1: No, 20 de junio, yo ayer no lo quise
3: 15
1: decir,
3: de junio,
1: no,
3: 15 de 20, junio fue lo que 20. Yo leí.
1: No, 20, leí 20.
3: Usted leyó 5 periódicos con 20, yo leí 5 periódicos con 15, dejémoslo en 18 si se trata de negociar. Pero esa es la versión. Yo nunca oí, jamás oí que el Atlético de Madrid lo mandó a decir eso. Sería muy boludo el Atlético de Madrid si manda a su jugador a decir eso. Es decir, no. Acá no, puede que haya una versión de las
1: injuevitas. Ok, acá está.
3: Le pregunto
1: yo a Google si el Atlético de Madrid le mandó a Julián Álvarez a decir que se quería ir. Me dice, sí, desde el entorno del jugador y diversos sectores periodísticos se ha afirmado que la directiva del Atlético de Madrid le pidió a Julián Álvarez que manifestara públicamente su deseo de irse para cargar con la responsabilidad de la salida ante la afición. No obstante, posteriormente se generó una fuerte tensión y desencuentro institucional cuando el club endureció su postura y la situación escaló a un conflicto mayor. O sea, que esto se dijo, se lo estoy acá, se dijo.
3: Jorge, la inteligencia artificial te le da a usted todas las respuestas de todo lo que dice todo el mundo. Eso es lo que usted hace.
1: ¿Pero por qué, Ricardo? Porque lo está leyendo porque se dijo. No porque se le antojó la inteligencia artificial. Sí, lo está leyendo.
3: Primero aceptemos
1: que se dijo. Ricardo, grito yo. Aceptemos que se dijo. No ponga en tela de juicio si se dijo o no se dijo. Sí se dijo.
3: Tengo que oírlo de Gil y Gil, si es esa versión.
1: Usted ahora la está cambiando. Usted decía que eso no se había dicho.
3: Se dijo oficialmente quién lo dijo. Esas son las versiones de las pocas aplaudidoras de los equipos.
1: Julián Álvarez acá no es más tema hasta que no haya algo oficial. Se terminó.
3: No se maniqueo como siempre, de irse a los extremos. A todos los extremos.
1: Si usted, Jorge, quiere que sea la oficial versión de Julián Álvarez, no debemos de hablar más hasta que haya algo oficial.
3: Todo lo que hemos
1: hablado ha sido especulación alrededor de lo que se dice que ha pasado. Yo puedo decir que sí pasó. Simplemente lo dijeron. Que es verdad, no lo sabemos.
3: Por eso son versiones de las pocas aplaudidoras que tienen tanto Madrid como Barcelona.
1: Pero es que, Jorge,
3: voy a aceptar esas versiones. Yo no soy tan limitado para aceptar esas versiones.
1: Estoy pidiendo que usted la acepte. Estoy pidiendo que acepte que se dijo. no que acepte la versión. Pidiéndole que acepte, se lo acabo de demostrar. Pidiéndole que acepte que se dijo.
3: Claro,
1: que
3: usted me puede poner 20.000 veces.
1: De verdad, no.
3: Por eso, me puede poner todas las respuestas.
1: Nunca le dije que era verdad.
3: Pero usted yo aquí me armó el debate diciendo, usted me acaba de armar el debate porque me dice que la versión oficial que hay es que el Atlético nunca de Madrid lo mandó a decir mintiendo. A él eso.
1: Usted está mintiendo y no tiene vergüenza ni se pone colorado. Nunca hablé de versión oficial. Usted bueno, es la un versión, reverendo, quite, un reverendo la palabra, mentiroso. Usted es un reverendo oficial. Mentiroso,
2: reverendo
3: mentiroso.
2: Ya está
3: Chilito,
2: sí.
3: Reverendo locura, pero... Quítele el oficial, pero eso no fue...
1: Por suerte tengo Chilito,
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27: Bienvenidos sean todos ustedes a Los Jefes para toda la Unión Americana. Soy Álvaro El Brujo Morales, qué bueno que está con nosotros. Saludos a California, en Texas, en Miami, en Boston, en Massachusetts, en Chicago, en Los Ángeles, en San Diego, en donde quiera que usted nos esté escuchando. Nosotros somos la autoridad en el deporte. Saludos a Las Vegas, también a Phoenix, en Arizona, por supuesto. Gracias. Gran programa que tenemos hoy. Ya hay dos semifinalistas de la League's Cup y dos semifinalistas que son mexicanos. León y Monterrey avanzan. Además, el Chino Huerta estaría cada vez más cerca de llegar a los Pumas. Eric Lira está cerca de irse al Mónaco. Sigue, por supuesto, las críticas contra la directiva de Tigres. Ha hablado hace unos días Robert Dante Siboldi, ex entrenador de los Tigres, que los hizo campeón y después le armaron todo un drama, toda una farsa para echarlo. Además, entre otras cosas, siguen calientes por las declaraciones que no dijo mentiras el Loco Abreu. No dijo mentiras el Loco Abreu sobre que él tiene más mexicanos nativos que las Chivas Rayadas del Guadalajara. Sí, que son mexicanos constitucionalmente. Bueno, está bien. Pero bueno, sigue ardiendo eso. De eso y mucho más estaremos hablando aquí, Los Jefes para toda la Unión Americana. Y señoras y señores, ahí les va.
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27: Mire cómo cambian las cosas cuando los términos se van haciendo más justos. Pues le va mejor a los equipos mexicanos. Los equipos mexicanos, cuando van teniendo más rodada en su torneo, van agarrando tres partidos del torneo mexicano más tres torneos de fase regular de la League's Cup, pues le cuesta más a los equipos estadounidenses vencerle. El Chicago Fire, que llegaba con tres victorias consecutivas, el único equipo de la MLS que llegaba con tres victorias consecutivas, ha sido eliminado por los Rayados de Monterrey. Para Monterrey es importante este torneo, a diferencia de los cuatro grandes, de populares como Tigres, históricos como el Toluca, porque Monterrey sí necesita clasificar a la CONCACAF, que a posteriori da el boleto al Mundial de Clubes, en el cual Monterrey ya participó y le cayó su lanita, y le cayó muy bien esa maldita lanita. Y el León, Monterrey vence 2-1 a Chicago Fire, y el León vence, derrota y golea al Real Salt Lake 3-0. Y lo que digo es que cuando están las circunstancias mucho más parejas, los equipos estadounidenses no tienen absolutamente nada que hacer a la par de los equipos mexicanos. Imagínense si este torneo se empieza a hacer ida y vuelta. ¿No será que tiene miedo la League's Cup y la MLS de hacerlo a ida y vuelta, so pena de ser exhibidos de un menor nivel? Yo lo he sostenido varias veces, lo tengo afirmado, que los equipos de la MLS son mejores en medida de que menos estadounidenses tengan, y los equipos que son peores de la MLS son los que más estadounidenses tienen, porque bueno, no les alcanzó para estar en otros deportes a sus futbolistas. Así que mientras las cosas sean parejas, el fútbol mexicano sigue siendo el padre del fútbol de los Estados Unidos. He dicho, y es momento.
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27: Bueno, por supuesto, saludo a mis compañeros Dionisio Roberto Estrada, Rodrigo El Pony Ruiz, Fernando Ceballos. Fer, ya estás más tranquilo porque te vimos muy exaltado con las declaraciones de Loco Abreu, que perdiste la cabeza, nos mandaron los clips. ¿Ya estás más tranquilo de las verdades que dijo Loco Abreu o no?
0: No, dijo verdades, mintió.
27: Ah, mintió. ¿Por qué?
0: De entrada, en el 11 titular, nacidos en territorio mexicano, Chivas tenía los 8. Mentira.
27: Y
0: todos los jugadores de Chivas son mexicanos por nacimiento.
27: Okay. Sí, constitucionalmente, de acuerdo, ¿no? Pero no nacieron todos en el mismo terreno.
0: Para la Constitución, sí.
27: Para la Constitución, sí. Fácticamente, no. Son legalmente mexicanos y mexicanos son nacimientos, sí. No nacieron en el terreno, nada más estoy diciendo.
0: ¿Tú le vas a decir a todos los paisanos que nos están escuchando que no son mexicanos o qué?
27: No, yo sí les digo que son mexicanos. Yo sí les digo. Pero sobre todo, el paisano que nos escucha es mexicano nacido en el terreno.
0: No, hay muchos.
27: Es mexicano nacido en el terreno. Sí, hay muchos. Pero nuestra mayoría son nacidos en el terreno.
0: Entonces, ¿sus hijos no son mexicanos?
27: Sí, son mexicanos. Y también son estadounidenses.
0: Por nacimiento.
27: Sí. Entonces, por nacimiento constitucional.
0: Entonces que el hijo de Loco Abreu pues no fue con Uruguay, ¿no? Porque nació.
27: ¿Dónde nació él?
0: México.
27: Ah, pues nació en el territorio, es mexicano de nacimiento también.
0: No fue con Uruguay, ¿no?
27: O sea, el hijo de Loco Abreu, pues a diferencia de Brian, sí nació en México.
0: El hijo de Loco Abreu, entonces, es menos uruguayo que los uruguayos que juegan en la selección de Uruguay juvenil, ¿o qué?
27: No sé sus costumbres culturales, supondría que no.
0: O sea, ya acabemos ese debate estúpido.
27: El hijo de Loco Abreu sí nació en la República, no como Brian Rodríguez.
0: Hay 40 millones de mexicanos residiendo en Estados Unidos, a los cuales hay que agradecerles ganando los latinos en Estados Unidos, el respeto, el terreno que han ganado. Y gran parte de eso se debe a los mexicanos que viven en Estados Unidos.
27: Entonces, de acuerdo, eso es innegable.
0: Y aplaudirle a Loco Abreu la estupidez que dijo,
27: en ese momento tú dices que él miente porque en la cancha sí había más mexicanos nativos, ¿no?
0: 18. Es que todos los de Chivas son nativos, si no, no pueden jugar en Chivas.
27: Sí, bueno, me refiero a nacidos en el territorio, no constitucionalmente de nacimiento, que está bien, que son constitucionalmente de nacimiento, pero pues ocho de Tijuana, está bien, todo está padre, ¿no?
0: Además, yo opino que lo que deberíamos hacer ahora que Tijuana y que América, porque América ya también se quiere subir al barco de Chivas diciendo que juega con...
27: No, lo tiene desde hace rato.
0: ¿Por qué no ahora que está tan de moda querer ser como Chivas? Pues que lo lleven realmente a la falta de dueños, a la federación. Y volvamos a recibir el número de extranjeros poco a poco.
27: Ahora, mira, yo me acuerdo de un clásico donde Córdoba lució.
0: La tendencia del
27: Fíjate nada más. Yo me acuerdo hace 4 años el clásico donde Córdoba y Henry destrozan a Chivas, 11 mexicanos de América en la cancha. 11 mexicanos. Poli Ruiz, ¿tú qué opinas en estas cosas que están muy sensibles? ¿Qué opinas de lo que dijo Loco Abreu? ¿Estás
0: es aclarar simplemente. Porque
27: pero no, pero sí te pones sensible. Sí.
0: Porque le tengo mucho cariño y mucho respeto a los mexicanos que viven.
27: Yo también. Mira, yo soy, fíjate, no soy mexicano, no nací, pero soy mexicano, no lo niego, pero si me dicen, no naciste, pues no nací.
0: Yo vivo 8 años allá, entiendo lo que son, entiendo lo que representan, y son tan...
27: Lo usas como populismo.
0: Son tan mexicanos como tú, como yo, como...
27: Sí. Nada más digo que es un tema sensible, nada más.
0: No, pero es igual de mexicanos que nosotros.
27: De acuerdo. Bueno, para Dionisio no, para mí, Dionisio sí hay mexicanos de distintos clasificaciones.
0: No, para mí todos somos iguales.
27: O sea, en el tema de los naturalizados, Dionisio no está de acuerdo. O sea, es un tema. Estoy en lo correcto, ¿no, Dionikin?
1: Sí es, pero yo no sé, o sea, nos quieren vender la idea de sí, se va a la Constitución. Sí, claro, bajo la Constitución se acaba la polémica. Pero nada, así como uno reconoce que bajo la Constitución se acaba la polémica, también uno tiene que entender que hay mexicanos naturalizados, y muchos de ellos porque se quedaron a vivir en México y porque aman también a México, como el caso de Pony Ruiz, quiero pensar, después de tantos años, ¿no? Él, me imagino, tiene la doble nacionalidad, chilena por su país, donde ya nació.
27: A lo mejor está de mojado y no sabemos.
1: Por naturalización, lo mismo que también el tema de Julián Quiñones, a como también a lo que se refería el Loco Abreu es mexicanos que nacieron en territorios mexicanos y mexicanos que por nacimiento, a través de la sangre de sus abuelos, sus padres o lo que sea, nacieron en otro territorio, pero son mexicanos también, por supuesto. No sé por qué cuesta trabajo diferenciar que hay más allá de lo que diga Chavela Vargas, que hay mexicanos que nacimos en territorios mexicanos, otros mexicanos que no nacieron en territorios mexicanos y otros mexicanos que consiguieron la mexicanidad, la nacionalidad, a través de la naturalización, siendo otro país su primera nacionalidad. Así de fácil.
27: Pony, tú estás legal en el... Uy, se nos fue el Pony.
2: Huyó.
27: Quizá ni está legal. Ahorita hablamos de Rayados de Monterrey, que clasificó, por cierto, igual que León. Pero es que yo nada más quería abrir así. El Pony, híjole, a lo mejor no trae ni...
1: Lo que sí se me hace un ridículo y una tontería. Ajá. Es que el Loco Abreu establezca, más allá de cuántos mexicanos tenía su equipo nacidos en territorio mexicano y cuántos mexicanos tenía Chivas nacidos en territorio mexicano, y refiriéndose a aquellos que nacieron, que son mexicanos, pero que nacieron en territorio de otro país, en este caso Estados Unidos, que si por eso hayan perdido, ganado, o no sé, o sea, al final creo que...
0: El Loco es muy inteligente.
1: Al final, futbolísticamente, hay que decirlo, Guadalajara le dio un repaso, le pasó por encima.
2: No, además, le toque el del Chaval, que se va a poner Bravo, a defender al Loco.
1: Y además, él lo dijo con San Luis, cuando le sacó el empate, y que el director técnico de San Luis se quejó, que cómo era posible, que un equipo que se echaba para atrás, y él dijo, el día que la FIFA dé un punto por ganar la posesión del balón, pues ese día cambiaré, y ese fue su error, porque quiso hacer lo mismo ante Chivas, y le terminó costando, porque Chivas, equipo que le gusta tener la pelota, le faltaba contundencia, ahora encontró 5, y lo increíble es que un Tijuana, que el torneo pasado no entró a la liguilla, fue a territorio de Guadalajara y le sacó el empate a 0 en la última jornada ante Guadalajara, que era segundo. Hoy que Guadalajara era 10º y Tijuana estaba en 2º, resulta que le meten 5. Explíquenme. Sí, hay una explicación. De los últimos 19 partidos, Tijuana ha ganado de visitante, me refiero, los 19, ha ganado 4, es decir, 12 puntos de 57, el 20% de los puntos. En la tabla de visitante, entonces, ¿en qué lugar ponemos a Tijuana? ¿Penúltimo, antepenúltimo, último? Sí, ¿por qué? Le cuesta trabajo ganar de visitante.
27: Pony Ruiz, ahí está. Pony, ¿tú sí estás legal en México o andas chocolate?
1: Ya hasta apagó la luz, mira, apagó la luz.
27: Uy, ahora no se oye.
1: No se oye.
27: No se oye. Dale refresh. No nos puede contestar su estatus legal, el Poli. No le va a llegar Secretaría de Gobernación y de Relaciones Exteriores ahí. Seamos nosotros los culpables de que lo deporten a Chile. A ver, su majestad, ¿qué piensa usted de lo que dijo el loco Abreu? ¿Está en lo correcto? ¿No está en lo correcto? ¿Qué?
2: No, ya lo habíamos hablado. Lo defendiste, te pusiste muy mal, empezaste a aventar las cosas.
27: Mentiroso, pero bueno, sígale.
2: Se pega. Ya lo discutimos.
1: ¿Quiere hablar de otro tema?
27: No lo discutiste conmigo, Rey.
2: Ya lo discutimos.
27: ¿En qué otros programas anda?
2: Oye, papi, no, ya lo discutimos y a mi edad ya no me acuerdo quién estaba a favor y quién estaba en contra, güey.
27: Deja preguntarle al Pony Ruiz, pa.
2: Sí, dale.
27: Pony, sí estás con estatus legal en México, ¿verdad, Pony? Sí, sí.
3: Sí, claro, soy naturalizado desde el 2003.
27: Oh.
3: Pero a diferencia de muchos, yo no me naturalicé para jugar en la selección. O sea, y no fue una...
1: ¿Qué hizo? Porque...
3: Vaya, a mí me hicieron esa invitación para...
27: Bien, déjame ir a la pausa porque venimos a hablar de Rayados de Monterrey y de León, dos equipos mexicanos en las semifinales de la Leagues Cup. Pausa, venimos.
2: Que por cierto.
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13: Iván aquí con el reporte del tráfico. Se reporta falta de estacionamiento por la fiesta de 15 de Cami.
28: Noticias de último minuto. Afirman que hay espacios al frente de la casa de Iván.
13: Noticia de último minuto. Iván está cobrando por el estacionamiento.
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26: 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De regreso con todos ustedes en Los Jefes para toda la Unión Americana. Soy Álvaro Brujo Morales, qué bueno que está con nosotros. Gran programa el que estamos teniendo con Fernando Ceballos, el Pony Ruiz, Dionisio Estrada, Juan Carlos Gabriel y todo un gran equipo de colaboradores. Saludos hasta San Antonio, en Los Ángeles, en Miami, en Boston, en Chicago, en San Diego, en Salinas, en Tijuana, Baja California, en Monterrey, California, en Monterrey, Nuevo León, en Dallas, en Austin, en Phoenix, en Tucson, en Las Vegas. Gracias, nosotros somos la autoridad en el deporte. Y ahora vamos con una opinión contra toda la mesa. Arranca Dionisio contra todos.
27: A ver, Pony, ¿qué te pareció? Los Rayados ya están clasificados a las semifinales de la Leagues Cup. ¿Te satisfizo cómo jugó Rayados o no?
3: Sí, yo creo que vieron el programa y

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1: De ganar estos trofeos, como dices tú, amistosos con trofeo, así les dices. Porque antes no nos importaba la copa, y cuando le ganan Morelia C, oh, ganamos la copa. Antes no nos importaba la copa, y cuando le ganaron a Monterrey B, oh, la copa.
2: Pero ¿de qué hablas? Si antes les valía 3-1 la Conca Champions y ahora se la pasan diciendo que ganaron la Conca Champions.
1: Gracias, Almeida. Almeida nos enseñó a festejar los amistosos con trofeo, los torneos que antes no nos importaban, ¿o no, Diony?
3: Ah, no, sí, claro, por supuesto, ¿no? Antes importaba nada más la Liga y la CONCACAF. Lo demás,
2: la CONCACAF, ¿no?, les valía 3 pepinos.
3: Y probablemente importaba.
1: Ay, pensé que ibas a decir 3 kilos de.
3: Le daban cierta importancia a la Copa MX o lo que sea. Pero bueno, ya estás, ¿no? Y Monterrey, pues lo importante para Monterrey es que está en semifinales. Después, si pierde, me imagino que hay partido por el tercer y cuarto lugar para poder definir ese tercer lugar.
1: De acuerdo, de acuerdo.
3: Entonces, ahora, si Monterrey termina ganando su semifinal, aunque pierda la final, automáticamente ya tiene su lugar en CONCACAF 2027. Es la gran oportunidad para los equipos mexicanos con este nuevo formato, porque hay que recordar que Cruz Azul ya fue campeón en el 2019. Alguien por ahí me decía que León, yo recuerdo que León, pero había sido alguna vez campeón de CONCACAF, no recuerdo si de la LISCOP, pero en este nuevo formato será la primera vez, y mañana América y Toluca hacen la tarea, que tendremos un campeón de la Liga MX.
1: Ok.
4: Pero ¿cuántos años tiene este torneo?
3: De los 6 o 7.
4: Pero del oficial
2: 4.
4: Llegó 4 años.
2: El único que le ha ganado, que todavía no era oficial, fue Cruz Azul, pero
3: 2019. Eran 8 equipos, 4 de la
4: MLS. No, por eso, Johnny, pero a ver, qué bueno que ya lo ganen los gringos, porque si en el otro 5 torneos llevábamos 24 seguidos ganados los mexicanos, ya. Qué bueno que metan las manitas.
2: Este tiene 4 años que se hace oficial, que es cuando le da el aval CONCACAF para dar los boletos a Conca Champions, que es cuando surge que fueron todos contra todos.
1: Ya contéstale.
2: Y son tres lugares. Ahora, si América o Toluca ganan.
1: ¿Cómo lo ven que estás en el show o qué?
2: Si América o Toluca quedan entre los tres primeros, ojo que no califican a Rayados y a León, Califican.
1: Se ríen porque saben.
4: Están esperando la lana para la lancha allá en Los Cabos, güey.
1: No.
3: Tienen como 10 años hablándome. José Rabón del Villar, le hablamos de Banco Azteca, tiene usted una deuda pendiente, por más que bloqueo, les digo.
4: Oye,
3: que...
4: pero después de las 10 de la noche no pueden hablar para eso.
3: No, sí te hablan, 10.
1: Para mí son las 6 de la mañana.
3: 5 de la mañana, 3 de la mañana.
4: ¿Dónde estás, Malito? Me invita, güey.
1: Estoy en Londres, mis hermanos, estoy en Londres. Una ciudad muy bonita, muy bonita, muy distinta a Nueva York.
4: ¿Ya nadaste en el Támesis?
1: No, porque dicen que está del mismo calibre de Xochimilco en cuanto a la agüita, entonces mejor no, su majestad. Mejor no.
3: Para eso hay alguien que León fue campeón 2021 en el League Cup, pero lo que dice Fer es cierto, todavía no era oficial y era otro el sistema, ¿no?
2: Te voy a dar el dato de las mejores costillas de cordero que te vas a comer en tu vida.
1: Cordero de Dios, sí, dime la verdad.
4: No, güey, ey, respeta, güey. El Rodri y Fer son muy católicos, güey, respeta.
3: Ahora,
2: por el lugar
3: yo pensaba que...
2: Ni 5 pounds, pero vas a comer...
1: ¿Cómo se llama el lugar?
2: Ahora lo busco y te
1: lo... Luego me lo pasas.
3: Yo pensaba que Monterrey podía quedar eliminado, para mí corría cierto...
5: Todo dijimos lo mismo.
3: León no, y pensaba que León iba a pasar, no ha pasado con autoridad.
1: Acuérdense que el Pony...

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1: Mi querido Valo, hermano mío, top de la industria, vecino de Mefistófeles en el Averno, el Rodri, no me dejará mentir, dijo que si perdía el Monterrey tenían que echar a Almeida.
2: ¿Quién dijo eso?
1: Dijo Álvaro. El brujo.
2: No,
1: el vecino de
2: Mefistófeles.
3: El cambio de horario.
2: Mira,
1: Rodri es testigo. Rodri es testigo.
4: Dionisio también estaba.
5: No, de Jova. Fíjate que me da mucho gusto que he creado un Frankenstein. Porque nosotros ponemos palabras en las bocas de los demás, pero el rey lo ha llevado a un extremo frankensteiniano maravilloso. O sea, es una difamación total, pero como es mi hermano, yo digo, que difame, aquí estamos.
1: No, oye, sí tienes razón, o sea, pon tú que sí. Pero si en esta vez
5: yo pregunté.
1: Rodri es el testigo que ya quería la cabeza de Almeida.
5: Yo pregunté y dije, lo deben de echar, si no, como
1: bueno,
5: echar.
1: Bueno, pregunta mala leche.
3: Sí, pero ya
1: pregunta
3: fue mala leche.
1: Fue mala leche.
5: Como todas las que hago.
3: Mala leche porque la trae trabada con Almeida, de que lo fue a entrevistar y después Almeida fue campeón.
4: Si fueron a cenar igual, dicen rey que fueron a cenar también.
5: No, con Almeida no nos fuimos a cenar. Mira, ahí te va. Con Antuna, cada quien pagó sus tacos. Y Antuna yo le pegaba durísimo. Con ¿quién más?
1: Con Juárez. Juárez pagó.
5: Una y una. ¿Con quién más ahí? Ustedes me reciben la puntada.
4: Entonces, no, ese 1 y 1 no fue cena, entonces, fue otra cosa.
5: ¿Cómo? Pero no cena.
1: Y luego su excelentísima y real consideración, el ingeniero Velázquez también, hay quien paga.
5: En el ingeniero Velázquez,
1: la cooperativa,
5: él hace. No, nos dieron unos chinicuiles el otro día, pero nos cayeron pesados. Bueno, retomando. Oye, el León anda ahí calladito, tirando trancazos, Fernando, ¿eh? El León anda con todo, ¿eh?
6: Anda bien. A partir de la fecha 2 fue que empezaron a jugar mejor. El Rixico le ha servido bastante. Y ahí está, dos equipos que les interesa mucho, sobre todo esos tres lugares, ¿no? Que son los que no están clasificados, tanto León como Rayados. Y en caso de que Toluca o América queden también de los tres primeros, le darían ese lugar a la Liga MX, ¿no? Entonces, vamos a ver qué pasa, pero León creo que está haciendo lo que tiene que hacer. Está jugando bien al fútbol. Y yo lo fue muy firme en esta League Cup como para pelear por el título,
5: León Pony, ¿lo ves para campeón de la League Cup? ¿A Monterrey lo ves? ¿O solo ves al América, hermano?
4: A la América mañana. Hay que ver mañana a la América, a ver cómo se presenta su partido.
5: ¿Qué pronóstico le das a la América?
4: Dijimos que ganaba, pero he sido yo, no un crítico, pero sí no he estado conforme porque pienso que toda la América puede jugar mucho mejor todavía. Con respecto a León, no, pues muy bien, la verdad, se ve muy enchufado. Pues ahí el principio del segundo tiempo como que se dio un poco la iniciativa, no teniendo la pelota y jugando muy largo, pero después ya consiguiendo el segundo gol ya se hicieron dominadores del partido, la verdad, muy bien. Entonces se ve muy sólido y se ve que esa inercia que traen pues los ha llevado a estar jugando mucho mejor. Entonces, por supuesto que es candidato a poder llegar a la final, ya ganarla, pues ya sabemos que en la final puede pasar cualquier cosa, pero por lo menos está en la final, ha hecho todos los méritos.
5: Ahora, mi pregunta es, América está clasificado, y si gana la Leagues Cup, ok, subcampeón, tercer lugar, que todavía se disputa el partido por tercer lugar, pero ¿cómo dirimen al cuarto? Ahí averígüenselo, porque ¿cómo van a dirimir?
6: ¿Cuál es la pregunta?
5: América queda campeón, pero ya está clasificado a CONCACAF. Subcampeón clasifica, el que gana el partido por el tercer lugar.
6: Si América y Toluca consiguen boleto, van los que más puntos hicieron en el año de los que no clasificaron.
5: De los que no clasificaron.
1: ¿Y Monterrey también ya está clasificado o no?
5: Monterrey sí le urge esa Leagues Cup.
6: Monterrey y León buscan esos tres lugares, dos de tres lugares, y si Toluca o América se llevan alguno, o los dos se llevan uno cada uno, califican a los que mejor hayan quedado en la tabla general del año, en el 25-26 de la Liga MX, que no están calificados.
5: Okay, bien, tengo que escuchar declaraciones de Almeida, que es lo que dice.
6: Nada más una cosa, y sí, por ejemplo, en el caso de América o sí, de Toluca, llegan a calificar vía Leagues Cup, ellos pasan como campeones de Leagues Cup y su lugar lo sea la Liga MX. ¿Por qué? Porque al ser campeón de Leagues Cup te saltas la primera ronda de CONCACHAMPIONS.
5: Ok. Déjame escuchar declaraciones de Almeida, que es lo que dice al respecto tras el triunfo de Rayados de Monterrey.
7: Nosotros teníamos programado llegar el domingo con tiempo, nos subimos al avión, el avión intentó despegar, no despegó, lo quisieron arreglar, esperamos, bueno, el domingo estuvimos 7 horas en el aeropuerto, regresamos a estar concentrados, al otro día el avión tenía que llegar a 1 hora, llegamos más tarde y terminamos entrenando anoche a las 10 de la noche. Todos los horarios se corrieron, pero si hubieran visto este grupo dentro de un avión, que es raro, cuando de por sí los futbolistas, los que estamos en el ambiente de fútbol, que queremos todo ya, ellos lo tomaron, lo invirtieron para la alegría, para...
5: Bueno, y las declaraciones de Matías Almeida, el técnico de Rayados de Monterrey. A ver, mis hermanos, ¿quién va a llegar más lejos este semestre? ¿Quién le va a ir mejor? ¿A Rayados o a Tigres, que ya tiene a Buse?
4: No, hombre. ¿Por qué te burlas de los pobres Tigres? No, hombre.
5: ¿Pero por qué me burlo? Si acaban de ganar, ¿por qué no te burlas?
4: Sí, pero tendrían una desventaja en cuanto a puntos considerable. Ya a esta altura, que yo creo que sí, es mucha la diferencia.
5: Sí. O sea, para ti Rayados va a tener mejor torneo que Tigres.
4: Pues claro, va a calificar.
5: Uy, tengo unas declaraciones después de Siboldi que están buenas, le tira con todo la directiva de Tigres. Déjame ir a la pausa y venimos con más, volvemos.
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5: Ya regreso con todos ustedes en Los Jefes para toda la Unión Americana. Soy Álvaro el Brujo Morales. Gran programa el que estamos teniendo con Juan Carlos Gabriel Dionisio Estrada, Fernando Ceballos, el Pony Ruiz y todo un gran equipo de colaboradores. El Tuca Ferretti, saludos. Le mandamos también, está con nosotros. Y saludos, por supuesto, a Las Vegas, Amarillo, Palm Springs, Reno, McAllen, Bronxville, Scottsdale, Albuquerque, Los Ángeles, Miami, Boston, en Nevada, en lo que quiera que usted nos esté escuchando, San Francisco, San Diego. Gracias por estarnos escuchando a través de su radio en las estaciones del grupo MLC Media Radio para toda la Unión Americana y también la República Mexicana. Señoras y señores, y ahora voy con
6: la última y nos vamos. La nota más viral de la jornada con Álvaro Morales.
5: Su Majestad, pensábamos que nuestro...
26: ¡Argentinos!
5: No, yo no conozco esas palabras, ¿sí? Bueno, díganme, mexicanos.
26: Bueno,
5: sí,
26: bueno, ya, a ver, ya dije, ya más... el que aprendió, aprendió.
5: Antes de irnos. Fernando Ceballos, si América queda eliminado en League Cup, ¿es un fracaso?
27: Sí.
5: Ok, ¿por qué sería un fracaso? Explíquenos.
27: Siempre es título fracaso, ¿no? Según usted.
5: De acuerdo, lo que es, qué bueno que lo aceptas. Aunque no lo veo muy convencido, Dionisio Estrada,
27: Pero yo voy a agregar... Ya lo aclaró, que lo de título fracaso no es así.
28: Bueno, yo voy a agregar otro
5: dato. No es como lo dices tú.
27: No, ya lo aclaró.
28: Voy a agregar otro dato. América sí, ajá, sería fracaso, porque Columbus es último de su conferencia, el número 15. Y si juntamos la tabla general de todos los equipos de Estados Unidos, 30, es el 29. Entiendo que a veces el último le puede ganar al primero, ¿no? Por así decirlo. Pero en este caso América tendría que ganarle a Columbus, que de 21 partidos solamente ha ganado en 5. Entonces, no hay para la especulación. Dato mata relato. América está obligado y comprometido a eliminar a Columbus, así sea por un gol de diferencia, así sea en penales.
5: Ok. Un equipo que tiene el segundo menor promedio de edad de la Liga MX y que juega con mexicanos.
26: Claro que sería fracaso, ni que fuera el Betis. Es del América, hijo.
5: Yo les advertí lo de Fidalgo, De Fidalgo ya ni siquiera figura en el Betis, yo se los advertí. Pero bueno, y en el Mundial... ¿Cómo?
26: Pero Fidalgo está bien formado, güey. Fidalgo está
5: No,
26: bien.
5: Bueno, Fidalgo lo trajo Solari.
26: Lo compró, oye, yo no lo compré, lo pagaron ellos. Una cosa es lo que dicen y otra cosa es lo que hacen.
5: Un día vamos a invitar a Santiago, a Santi, para que venga y nos dé aquí su punto de vista. A ver, Pony, si el América queda eliminado, ¿es fracaso?
4: Claro, obviamente, mínimo tiene que llegar a la final, tiene que seguir con el paso que lleva ahora, y bueno, pues el hecho de ser un equipo grande, pues lo conlleva esa responsabilidad y bueno, la, y yo creo que más tiene que salir campeón porque ese trofeo no lo tiene, ¿no? Entonces, pues, claro, obviamente que todo equipo campeón tiene que, perdón, grande, tiene que ir por lo máximo, entonces, para seguir demostrando esa grandeza, ¿no?
5: Ahora, yo pregunto, Fernando, yo estoy de acuerdo con todo lo que han dicho ustedes, sería fracaso porque en el América es título fracaso.
27: No, ya dijo el dueño que no, pero bueno.
5: Ya dijo que no, lo dijo así como tú lo dices. A ver, claro que no. Si Toluca queda eliminado, Fernando, con el Turco Mohamed, Turco Mohamed, ¿es fracaso o en el caso de Toluca no es fracaso?
27: También es fracaso.
5: Ah, sí, sería fracaso en el caso de Toluca.
27: Claro. Pues, y el duelo de Rayados también, porque quiere buscar ese boleto con Kaká. Y Toluca quiere sumar un tipo alternativo a sus disciplinas.
5: Ok. En Chivas no fue fracaso, fue lo normal, porque eso es lo que pasa siempre con Chivas en Leagues Cup, ¿no?
27: Se dijo su día que fue un fracaso.
5: Ah, ya, oye, son muchos fracasos en Leagues Cup, ¿no? Como que ahí solo tiene una victoria, ¿no? Dos. Sí. No, yo.
27: Así como América tiene 10 años de no ganar a Conca Champions, ¿no? Ya
5: fracasó. Y aún así sigue siendo el máximo ganador de CONCACAF.
27: Cruz Azul y...
5: No, es que lo que pasa es que América entre Conca Champions...
27: Ahora ya te...
5: Copa Gigantes de CONCACAF sigue siendo el máximo ganador de la CONCACAF. Oh, qué la canción. Pero
28: también sería fracaso porque también el dato dice, Austin es el 14 de su conferencia. Es el número 28 de 30 equipos. Toluca ha sido bicampeón, disputó recientemente una final que la perdió con Cruz Azul. Está ahí recuperando terreno en la Liga MX. Tiene un equipo, quitando a Paulinho, que bueno, no se ha podido recuperar al 100, y tiene un equipo muy superior al Austin. Entonces, los cuatro equipos mexicanos tendrían que estar en semifinales. Ojalá América y Toluca hagan la obligación, el deber, la tarea, el día de ahora que les toca.
5: Ok. Entonces, nada más para que quede claro, sí sería un fracaso para el Toluca. Porque si a Toluca lo vamos a incluir como el cuarto grande para sacar a Pumas...
28: Pero fíjate si es grande o no es grande, es por la realidad y el plantel de un equipo y otro.
5: Pues bueno, pues está bien, ok, perdón si te lastimé, estás muy sensible, igual que el rey, o sea, ya estas horas, digo, el que tendría que estar encabronazo yo, son las seis y media de la mañana.
28: Buenos días para ti, buenas noches para nosotros.
7: Tú ya puedes tomar café, güey.
28: Y tú estás acostumbrado a levantarte temprano, a correr todos los días con el perro.
7: El flujo fuerte.
5: Si corro con el perro me desmayo y pierdo al perro.
7: Si se le echa a correr, oigan, no lo alcanza, güey. No le des idea.
5: Por cierto, quería tocar un tema. Sé que va a ser sensible para dos personas. Para dos personas.
7: Ahí me
5: van
7: de la luz.
5: No. ¿Cómo saben que son ustedes?
4: A ver,
5: el otro día. El otro día, el presidente Santos, Aleko Irarragorri, le sacan un video que lo primero que diría yo es que amiguitos para que lo anden grabando y subiendo. Eso es lo que tendría que cuidar Aleko, que no todas las personas que lo rodean son sus amigos. En eso tendría que tener mucho cuidado. Bueno, el video se hace viral. Para mí es un pobre chavo que le han dado nepóticamente su puesto y él trata de hacer su mayor esfuerzo y su propia gente lo acuchilla de esta manera subiendo estos videos. Ok, perfecto. Bueno, está bien. Resulta que el Puebla hizo un video con esa canción que se llama Verde Esperanza, Color Esperanza. El video, porque Puebla le gana 3-2 a Santos y hacen el video. Resulta que los community managers de Puebla, el community manager de Puebla, son famosos porque son muy creativos, pues tratan de levantar a un equipo que mediáticamente no le interesa a nadie. Pues bajaron el video y echaron ya a la gente responsable de ese video. Diversos medios afirman y especulan de que pues fue una petición directa de Santos, ¿no? De Santos o de Aleko. ¿Qué piensan ustedes los dos?
28: A ver, Ricardo Salinas Pliego tiene que ver con Puebla todavía. ¿De quién es amigo Ricardo Salinas Pliego?
5: De grupo
28: Orlegui, Alejandro Aragorri. Bueno, sí, ahí sí, está, claro. La respuesta más allá de...
5: Pero se me hace demasiado que lo hayan echado, ¿no?
28: No estamos...
5: Evidencias que sí te molestó el primer video.
28: Yo no estoy de acuerdo que lo hayan echado.
27: Yo no sé si sea medio dueño de Santos también, ¿eh?
28: Pero partiendo desde ahí, y que además Salinas Pliego, según los reportes, uno de los yates que tenía se lo terminó vendiendo Alejandro Iraragorri. Entonces son amiguísimos.
27: Cuando le vende al Atlas, creo que parte del pago fue un porcentaje del grupo, ¿no?
5: Cuando le vende al Atlas, perdón.
27: Cuando Azteca le vende a Grupo Orlegui el Atlas,
28: había compartían ciertas cosas.
27: Parte del pago fue una parte de lo que era Grupo Orlegui, ¿no?
5: A mí se me hace excesivo
28: y evidencias porque es injusto.
5: La molestia.
28: Matas la creatividad.
5: Y generas un miedo terrible, ¿no?
28: Y la verdad, no, fue creativo el asunto.
8: Matas la creatividad y matas la libertad de expresión.
28: La libertad de expresión. Estamos hablando de que es una grosería.
8: No, y es, a fin de cuentas, es un abuso de poder. O sea, desde el poder, tu creatividad, tu chamba, tu intento, por como bien dice Valo, de hacer que luzca un poco un equipo que es absolutamente deslucido en muchos sentidos, una plaza que debería ser mucho más futbolera, etcétera, etcétera. O sea, yo en mi intento de poderme poner de tú a tú, pues es por los medios de comunicación, por las redes sociales. Y tampoco puedo, o sea, no tengo ascenso y descenso. ¿Por quién? Por imagen y gracia de los Iraragorri.
28: Pero tú tienes que pensar, creer que se puede, saber que se puede. No tienes que decir que no puedes, tienes que pensar que sí puedes.
8: No entendí yo, ahí me perdí un poquito. Pero
28: color esperanza es saber que se puede.
8: Sí, bueno, o sea, lo que voy es que otra vez es... no hables mal de mí. O sea, no... Si ya eché a perder al Santos, no hables mal de mí. Si ya le di una madriz a la liga con el tema del ascenso y descenso, con muchos cómplices, no hables mal de mí. Si por algo se hace viral un tema que no tendría que ser, porque también lo dice Valo muy bien, güey, no me ayudes, compadre. O sea, en lugar de correr a los de Bravo, van y corren a los del pueblo. O sea, ese abuso de poder...
5: con quien debería estar enojado es con quien subió el video, que es un ingreso, ¿no?
8: Sí, pero es muy delicado que puedas levantar el teléfono y correr a alguien de la tienda de enfrente nada más por tu huevo.
9: O sea, es una niñería. Si estamos en unos tiempos en donde no puedes hacer nada porque te suben, entonces no hagas nada. Y menos cuando la situación, en este caso de tu equipo, pues vamos a estar en el foco constantemente. Entonces, si no lo estás haciendo, no estás dando que hablar por un buen trabajo, pues te van a buscar cualquier cosita para quemarte. En ese aspecto, tanto directivo, cuerpo técnico, jugadores, no deberían ni salir ni a la calle. Yo creo que no deberían ni aparecerse en ningún lado.
5: Palabra del pony.
9: Dedicarse a trabajar. A prepararse partido a partido para salir del hoyo que están. Entonces, acá pasó también que ahora, bueno, a mí no me llegó una invitación para que por nuestras redes sociales invitáramos a la gente a apoyar al equipo. O sea, nosotros los ex vamos a poder tener esa fuerza para que la gente crea en el proyecto. No, si la gente no es estúpida. Entonces, más encima, piensan que la afición es tonta y que nosotros vamos a poder manejar esa situación. No se están haciendo responsables por su trabajo.
27: Lo que le tendría que preocupar a Santos es que en la jornada 5 tienen 0 puntos y que más o menos, teniendo en cuenta los últimos dos torneos, el promedio...
5: Eran 4 últimos lugares, si mal no recuerdo. 4.
27: No, y ahorita llegan 0 puntos. Son el último lugar general junto con Juárez. Para calificar, estás hablando de que tienes que hacer entre 23 y 25 puntos para meterte entre los 8. estás hablando de que tendrían que ganar 8 de los 12 partidos que le quedan. O sea, Santos está prácticamente eliminado en la jornada 5.
8: Y además,
27: ocupar al equipo de La Laguna, ¿no? Creo que un community manager ponga una canción de color esperanza, ¿no? O sea,
5: mira, ahí evidencian una molestia, se exhiben, es una acción desde el coraje. Y yo que soy fan de las películas de Don Vito, es nunca muestres el coraje, nunca evidencies que te duele, nunca evidencies molestia. Calma, calma, después la cobras. Pero con quien debería cobrarla es con quien lo graba y con quien sube el video. Y para estas alturas tendría que estar haciendo ya una recapitulación de quién estuvo sentado y quién estuvo sentado. Y, este hoy estuvo sentado.
28: Con la gente que tampoco le da bola. Porque el cuate empieza a cantar y prácticamente nadie le da bola. Se voltea y empieza a hacer otras cosas.
8: Sí, pero a ver, incluso lo que hace a mucha gente le puede parecer ridículo, excesivo, tonto. A fin de cuentas, él solamente tomó una decisión. Inteligente o no, punto. Él tendrá que hacia sus adentros, el papá, la interna de Santos, lo que tú quieras, que se resuelva ahí. También es exagerado querer crucificar al chavo porque lo que tú quieras. Y habrá quien quiera crucificarlo, estará en su derecho.
5: Pero
8: ¿qué tiene que ver la gente de Puebla? O sea,
5: sí, de acuerdo.
8: Eso ya es un exceso de poder, es una.
5: El responsable que digan, estaba.
8: No pueden hablar de ningún directivo porque vamos a correr de la Liga MX, que lo pongan en el estatuto.
5: 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Gracias, gracias.
8: Dios nos bendiga.
5: Majestad Pony, Dionisio, Fernando, somos los jefes de autoridad en el deporte. Gracias, hasta la próxima. Chao, chao.
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14: Bienvenidos, bienvenidos amigos de TUDN Radio desde Buenos Aires, Argentina, desde el Estadio Monumental, ante 85,000 almas, River Plate recibe a Independiente de Santa Fe por el pase, por el último cupo, los cuartos de final de la Copa Sudamericana 2020. 26, un gran partido el que se va a vivir el día de hoy en Argentina, una serie igualada a cero, de momento nada para nadie. Hoy sí o sí gritamos gol, sí o sí tiene que haber un gol en los 90 para tener un ganador, o si no, nos vamos a la pena máxima bajo la producción de Iker González, que nos está saludando un servidor Oscar Díaz, y quien me va a estar acompañando para estos 90 minutos y quizá un poco más, Horacio y Ofre. Horacio, ¿cómo estamos? Gran partido que vamos a tener el día de hoy. Mucha emoción, un estadio completamente lleno y dos equipos que no se van a dejar absolutamente nada.
15: Hola Oscar, qué gusto saludarte, un placer trabajar contigo, compartir los micrófonos para este partido y por supuesto también para Iker González, que está en la producción. No es un partido más, especialmente para River, ¿no? Y especialmente para Eduardo Chacho Coudet.